0: hablando contra todas las armas nucleares. Mañana jueves el Papa se encuentra en Roma con el secretario de Estado estadounidense, con Marco Rubio. León XIV ha querido quitar importancia a las palabras de Trump y esta visita al asegurar que Rubio llega para tratar otros temas y está esperanzado en que se entiendan bien y con confianza.
1: Y hoy aquí, además, la Conferencia Episcopal y los obispos de las diócesis de Madrid, de Barcelona y de Canarias van a dar los detalles de la visita del Papa a nuestro país entre el 6 y el 12 de junio. En deportes, malas noticias. El Atlético de Madrid cae eliminado en las semifinales de la Champions League. Nacho Gómez.
2: Derrota del Atlético de Madrid que murió en la orilla. Los del Cholo no pudieron lograr la gesta en Londres tras el 1-1 de la ida y perdieron 1-0 ante el Arsenal de Mikel Arteta. Esto dijo John O'Black sobre la eliminación.
3: Decepcionados. Al final es difícil aceptar cuando pierdes una semifinal, cuando te quedas eliminado. No es lo que queríamos, no es lo que hemos buscado. Así que decepcionados, tristes, pero vamos a tener que aceptarlo, da igual lo difícil que es.
2: Y eso que lo intentó el Atlético de Madrid. Este ha sido el último partido de Griezmann en Champions con los rojiblancos. El Arsenal se enfrentará al ganador del partido de hoy entre Paris Saint-Germain y Bayern de Múnich en Alemania, con la ventaja 5-4 en favor de los franceses.
1: Más noticias cuando sean las 3, las 2 en Canarias y en nuestra página web rtve.es.
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0: ¿Qué pasa? ¿Cómo estáis? Estos son los buenos tiempos. Yo no sé por qué esa frase a veces me ronda la cabeza y no sé si es porque soy muy pesimista o muy optimista. Pero a veces pienso, ahora parece que está regular, pero mañana va a estar peor. Y es verdad. Y lo que más cuesta de la vida es darte cuenta del que el ratico que estás medio bien es en realidad el súper bien del futuro. Así que intentar pensarlo. Hoy, de hecho, la parte guay que tiene el programa, bueno, tiene varias partes, pero una es que al ser más o menos uno y medio o dos los que estamos aquí en este programa, una buena parte del programa está ahora mismo en Colombia. Con lo cual, pues sobre todo en la segunda hora, podréis disfrutar, bueno, sin disfrutar, veremos cómo lo sentís vosotros, pero de dos entrevistas que van a hacer o que han hecho Carbona y Elena Cerveto, y que está muy guay, que nos van a acercar a la realidad de Colombia, que yo también tengo ganas de escucharlas enteras, que tienen que ver con una zapatería y con el conflicto colombiano. Ambas cosas, una tiene más que ver con lo musical, la segunda más con lo político. Venga, dicho esto, chavales, vamos a trabajar un poco. Venga, ponme mi sintonía. Y vamos a intentar contar algo que está pasando ahora mismo también en Oriente Medio. En este caso es difícil saberlo porque una de las fuentes de información es Donald Trump, que ya sabéis que utiliza la mentira no solamente a lo mejor como una cosa psicológica, sino también como parte de su estrategia de negociadora, y a la vez parece no tener otra estrategia que no sea la negociadora, es decir, detrás no parece que haya un plan, un objetivo, un fin, ¿no? El intento de Trump de escoltar a buques para cruzar el Estrecho de Hormuz, sabéis que es lo último que anunció, digamos, y parece que ha salido bastante mal. De momento acabado con un buque estadounidense atacado por Irán y con seis embarcaciones iraníes hundidas, según los iraníes menos, más pequeñas, algunas civiles, pero bueno. Y luego, sobre todo, con el ataque por parte de Irán con drones a Emiratos Árabes, que es la primera vez que se ataca a Emiratos Árabes desde Irán, y bueno, provocando un incendio en una instalación petrolífera de Emiratos Árabes. Total, de Estados Unidos y de Irán ya se ha hablado y se está hablando mucho en muchas partes, pero creo que con el nivel de incertidumbre descomunal que tenemos ahora mismo, alguien que es capaz de aliviarla es seguramente el único, es Rami Zarhawi. Rami, ¿cómo estás?
1: Muy buenos días.
0: ¿Qué tal?
1: Muy buenos días, ¿cómo estáis?
0: ¿Qué hay? Pues muy bien, bueno, un poco confusos también. Yo tenía ganas de hablar contigo desde que empezó este conflicto por esa parte. Ya sabes que Rami es investigadora del mundo árabe y especializada en el Golfo Pérsico. Empezamos, si quieres, por esto último, ¿no? Por Emiratos, porque aunque para nosotros los países del Golfo son jeques, que a la vez es un disfraz de carnaval para los españoles, con lo cual es gente disfrazada de jeque árabe y se nos mezcla Omán, Kuwait, Emiratos Árabes y todo, en realidad son países distintos, con intereses diferentes, con rivalidades. ¿Qué implica que se incluya, por ejemplo, ahora Emiratos en esos ataques como colaterales o de chantaje prácticamente de Irán?
1: Pues sin duda, como comentabas, son países que son muy diversos, ya no solo entre sí, aunque los vemos de forma bastante homogénea, sino que incluso dentro de Emiratos Árabes Unidos, que como su propio nombre indica en plural son siete emiratos,
0: claro.
1: Hay uno que destaca, que es quien lleva la capitalidad, que es Abu Dhabi, que es sobre todo donde está el petróleo. Si bien es verdad que ahora mismo el petróleo no es la fuente de ingresos mayor de todos los emiratos, y también dentro de los propios emiratos hay discrepancias entre unos jeques y otros. Y este nuevo ataque es el primero desde que hay esta especie de cese al fuego. Entra dentro de la incertidumbre porque hay una pelea sobre quién controla el precio del petróleo, un precio que ha subido en todo el mundo y especialmente en Estados Unidos. Y esto hace ver que para Trump es imposible no intentar, de cara a su público interno, no rebajar el precio del petróleo. Y para Irán no pueden quitar la llave, quitar este peso que han descubierto que tienen de poder cerrar o no el Estrecho de Hormuz. Por eso estamos en una situación en el Golfo Pérsico en el que ninguno de los dos, para su público interno, puede salir perdiendo, también para sus propias economías. Y entonces Emiratos Árabes Unidos, que recientemente ha salido de la OPEP, ha intentado, mediante esta salida, inundar el mercado otra vez de petróleo para rebajar el precio, sobre todo a través de la salida de Al-Fujairah, que está directamente en el mar Índico. que es donde Irán ha decidido atacar para evitar cualquier vía de escape de ese petróleo que no pueden controlar.
0: Vale, o sea, si yo lo entiendo bien, Emiratos, de esa zona de países petrolíferos, es el que más mejor tiene la salida y el que menos dependería del estrecho de Hormuz, ¿no? Y el que más podría salir. Y por eso también entiendo que se sale de la OPEP para decir, bueno, yo me puedo librar de este bloqueo, ¿no? De este chantaje de Irán o de Estados Unidos e Irán en esa cerrazón, y yo voy a intentar hacer la guerra por mi cuenta, pero también es romper una tradición, porque la OPEP, yo desde que soy pequeño, la OPEP está ahí, y nunca me había planteado hasta ahora qué significa la OPEP, que es como una especie de sindicato de patronales, ¿no? Tiene una función también, y un poco raro, si piensas que las CNMV, si se intenta que todo sea competencia libre, es justamente una no competencia, ¿no? Decidir los precios de las cosas por parte de quien produce esas cosas.
1: La forma más fácil de entender la OPEP o cuál es su función es básicamente la de un cártel que puede haber en varios sectores. En este cártel se unen varios países que son los que tienen una producción de petróleo más alta para decidir cuál es el precio o cuál es, mejor dicho, cuál es la producción de petróleo que van a hacer en un ejercicio contable en concreto. Esto hace que puedan definir el precio que vaya a tener el petróleo en ese mercado. Y esto ha sido muy útil para estos países, sobre todo cuando el mundo era mucho más previsible y cuando era claro qué respuestas y qué reacciones tenían las decisiones políticas. Comentabas al inicio que lo que dice Trump no siempre se sabe si tomarlo en serio, porque muchas veces reacciona directamente a rumores que él mismo lee en su red social.
0: Sí.
1: Entonces, en este caso, Emiratos y Arabia Saudí también, que son los dos grandes actores de la zona, los actores árabes, por supuesto, está Irán, pero Arabia Saudí y Emiratos están ahora mismo en un proceso de salida de una economía basada en hidrocarburos, porque aparte de que es muy volátil, algún día se va a acabar lo que existe en el subsuelo, y sobre todo que el mundo, sobre todo los grandes clientes de estos países, tanto China como Europa como Estados Unidos, están avanzando hacia la transición energética, hacia la transición hacia un mundo libre de hidrocarburos, o por lo menos del que se dependa más, y por lo tanto buscar una puerta de salida a esta economía es imperioso para ambos, Arabia Saudí y Emiratos, y ambos han elegido la misma vía, la diversificación a través de eventos deportivos, eventos culturales, sobre todo el turismo, la financiación, la venta de metales y piedras preciosas. Y Emiratos, en este caso, lo tiene un poco más fácil porque su economía depende en un 25%, dependiendo de qué estadística cojamos, de los hidrocarburos. Pero Arabia Saudí depende en un 60%, por eso le interesa más mantener los precios controlados, mientras que para Emiratos, financiar su salida de la economía de los hidrocarburos pasa por vender todo lo que pueda ahora, mientras aún el precio sigue estando alto. Y aquí se puede explicar uno de los grandes factores de por qué han decidido salirse, aunque seguramente haya otros muchos más.
0: ¡Buah! ¡Qué interesante! Oye, pero entonces eso nos abre una puerta también interesante de decir, yo siempre había pensado que justo de lo que sabes tú más, ¿no? Del poder blando, de esto de comprar equipos de fútbol, ahora pues los videojuegos de fútbol también, yo qué sé, o sea, casi todo tiene ese lado, la Fórmula 1... Pero claro, yo pensaba que eso era una manera de blanquear de alguna manera regímenes que eran más bien dictatoriales o que tenían un trato con las mujeres, en fin, blanquear una imagen que querían vender para poder vender petróleo tranquilamente y poder hacer su esto. Pero lo que tú cuentas tiene más que ver con cambiar el modelo. No sé si ambas cosas están relacionadas.
1: Todo está relacionado, pero sobre todo hay una circunstancia que es muy fácil de entender, el poder blando del que hablábamos la otra vez, es la capacidad de influir culturalmente y políticamente a lo largo del mundo mediante, digamos, una operación de marketing que blanquee tu imagen o que la presente de una forma mucho más agradable. Lo hemos visto muy fácilmente en el Mundial de Qatar. Todos recordamos que ganó Argentina, ¿no? Messi vestido, sí, con el atuendo tradicional de los victoriosos. Sí, sí, sí. Es una imagen muy potente para estos países y sobre todo en este caso para Qatar, que se sintió muy orgullosa de esto, pero no han sido los únicos en trabajar con el poder blando. Emiratos Árabes lo ha hecho con el Ferrari World, también tiene un gran ejército de influencers viviendo allí, anunciando lo divertida que es la vida en esa región. Ahora se ha visto que no tanto. Y con la compra de grandes museos como el Louvre. Arabia Saudí, por su parte, ha tenido el fichaje de Cristiano Ronaldo por un equipo de fútbol, y esto ha funcionado durante mucho tiempo. Ahora, mucha gente ahora sí que localiza estos países e incluso los diferencia. En el juego de videojuegos del FIFA incluso ya aparecen estas ligas cuando antes eran marginales, claro, o simplemente eran algo folclórico, ¿no? De le han pagado una millonada a X jugador para que juegue. Sin embargo, aquí hay una cosa que también es importante mencionar. Esto ha servido mientras el mundo era el que hemos avanzado antes, previsible, conocido, y donde el marketing tiene una gran presencia en la vida pública. Pero esto es algo que ya han hecho otros países antes y que hace todos los países. En España lo llamamos marca España y es una forma también de presentar España ante el mundo. Sí. Sin embargo, en la región hay otro país que lo ha jugado muy bien durante un tiempo, que es Israel, que ha intentado comprar los corazones de Occidente. Todos recordamos pues el orgullo gay en Tel Aviv, ¿no? Que era un gran evento, Eurovisión, e incluso esta nomenclatura de la única democracia de Oriente Medio. Sin embargo, Israel se dio cuenta hace mucho tiempo y ahora lo despliega de forma mucho más evidente, y es que ganarse la simpatía no es suficiente para garantizar tu supervivencia. Por eso Israel lo que ha intentado hacer durante mucho tiempo, y parece ser que lo ha conseguido, es ya no solo ser simpático o caer simpático, sino ser absolutamente necesario. Y hemos visto cómo su sistema de seguridad está tan imbrincado con los sistemas de defensa europeos que cortar relaciones con Israel es algo prácticamente imposible. De hecho, la ministra de Defensa, Margarita Robles, comentaba cómo si cortaran de raíz las relaciones, muchos de los sistemas informáticos que el ejército español utiliza no se pueden seguir utilizando porque tienen un sistema para renovar la suscripción de los sistemas informáticos de defensa que dependen de Israel. Entonces, Israel ha conseguido ser necesario, no solo ser simpático, digamos. Y esto es algo en lo que ahora también están trabajando estos países,

0: colisionan porque tienen la misma dirección, pero han elegido aliados muy diferentes.
1: Chaval, qué locura. Yo, claro, yo en cuanto rascas un poco te encuentras otra vez como que lo que se está cayendo es ese mundo cínico, hipócrita que tanto denunciábamos durante décadas, y de repente es, vale, ¿no? ¿Te parecía hipócrita esto? Pues te voy a quitar la cortina y voy a hacer lo mismo que hacía, pero en vez de adornarlo, te lo hago directamente. O sea, básicamente la tesis de Trump o el formato o la fórmula de Trump es el que va a acabar extendiéndose también por Oriente Medio de momento.
0: Eso parece, el primer ministro canadiense lo comentó, ¿no? Si no recuerdo mal, en el foro de Davos, que el mundo que se había construido después de la Segunda Guerra Mundial se había hecho a imagen y semejanza de los estados occidentales y que esa ficción que se había construido del libre comercio y de los derechos humanos se aplicaba siempre y cuando viniera bien a las potencias mundiales que tienen presencia en el, ¿cómo se dice? Perdón.
1: En el mapa.
0: En el Consejo de Seguridad de Naciones Unidas
1: Ah.
0: y en el mapa internacional. Ahora mismo, Donald Trump y la administración estadounidense se ha salido de este sistema y por lo tanto las caretas se han quitado. Y bueno, todo esto también empieza cuando vemos que es posible retransmitir en directo una matanza y un genocidio como ha sucedido. Una vez se cae esa barrera, todo es posible y todo se puede hacer y no hay ninguna consecuencia, porque de quien depende el implementar las consecuencias es quien se las está saltando, que es, en primer lugar, la administración estadounidense y todo el sistema de Naciones Unidas construido a imagen y semejanza de los vencedores de la Segunda Guerra Mundial.
1: ¿Me puedes decir algo bueno para acabar? O sea, ¿hay alguna esperanza para que la ética, ya no digo los derechos humanos, la ética de cada país, incluso países, yo qué sé, otras éticas, no me importa casi hasta la ética medieval, pero quiero decir, ¿hay alguna opción para que la ética funcione sociológicamente para cohesionar y que sobrevivan las sociedades? ¿Hay algún síntoma positivo?
0: Pues hay un dicho árabe que a mí me gusta mucho, que es el Ikul Shams Ghurub, que significa que todo sol tiene su ocaso. No, nunca ha habido un sol que no se pusiera y viceversa. Entonces, ya desde un punto de vista personal, quiero pensar que estamos en un momento que será del que después nacerá algo más positivo. Es una ola que, por desgracia, no nos toca surfear. Y recordar también lo que comentábamos antes, después de la Segunda Guerra Mundial sí que surgió un sistema que durante un tiempo, y sobre todo para Occidente, hay que decirlo, garantizó un sistema de derechos y un sistema de libertades, tanto económicas como personales, que se ha extendido hasta hoy, sobre todo del Ecuador hacia el norte, e incluso diría del Mediterráneo hacia el norte, ¿no? Y ojalá después de esta etapa eso se extienda al resto de países. Es lo único que puedo decir en cuanto al optimismo.
1: Bueno, pues nada, yo solo te digo, estáis pensando, ¿quién es este chico que está contando cosas tan interesantes? Se llama Rami Zahawi. Hasta la próxima, tío. Chao.
0: Muchas gracias, hasta
1: Adiós.
0: luego.

0: pasar. Tú dices, toca un momento Murcia y Murcia todo el rato.
1: ¿Murcia todo el rato?
0: Murcia todo el rato, hombre, Murcia todo el rato.
1: Hombre, ¿cómo tiene que ser? Esto es la joya de la corona de allí.
0: Esto es lo mejor que hay ahora, ¿no?
1: Esto es
0: lo último.
1: No sé quién, o sea, sí sé quién son porque los conozco, sí. Pero me encantaría ser su colega.
0: Pero fuera de coña, o sea, en serio que esto, o sea, yo, para nosotros sí que es, pero no sé si en Murcia en general hay un clima de viene rata estos chavales nuevos.
1: Sí, sí, yo creo que sí. Esto es como que lo apeta muy fuerte allí.
0: Claro, lo que pasa es que cada vez que entra uno nuevo, o sea, viva Suecia, se queda como más viejico.
1: Claro, es que es lo que tiene.
0: Hostia, qué fuerte.
1: Pero es que esto

0: Muy diferente a Viva Suecia, ¿no crees?
1: Sí.
0: Esto es más...
1: Sí, sí, total,
0: bueno, si ya lo tienen, en la descripción de Spotify ya lo tienen, tienen, que son un bajo, una batería y a tomar por culo. Así se define. Es que...
1: Los tres. Que son
0: ya,
1: dos.
0: Tomás, ya está.
1: Venga, bueno, que ya está. Venga, un bajo, una batería y a tomar,
0: y a tomar por culo.
1: Y a tomar por culo. Hoy tu sección no puede apetecerme más. Hablamos, ¿puedo decirlo yo de qué va? O lo que me pone aquí.
0: Habla, pon lo que me pone.
1: Horóscopos literales. Sin metáforas,
0: es
1: sin
0: que
1: hostias.
0: He decidido que aquí no hay una sección de horóscopo.
1: No, es verdad, no la hay por una cosa de la razón y el sinsentido de la vida.
0: Pues yo voy a hacer esa, como no tengo razón ni sentido de la vida, Anto, he dicho, hoy voy a leer los horóscopos literales.
1: Vale, genial.
0: Se llaman, solo de verdad, directa, en tu cara, horóscopos, en esa cara que tú tienes, ¿vale?
1: Vale, perfecto.
0: Empezamos. Venga. Aries, ¿algún Aries aquí?
1: No.
0: Vale.
1: No.
0: ¿Algún Aries? Nadie. Bueno, pues alguien lo estará escuchando que es Aries.
1: Vale.
0: Recuerda cerrar el gas después de la cocinar porque si lo dejas abierto te puede explotar la cocina.
1: Perfecto. Súper consejo.
0: ¿A qué súper consejo?
1: que no se aplica a todos los signos, claro.
0: No, solo a Aries.
1: ¿Tú un Tauro te cierra el este? Pues
0: no, a él no.
1: No explota.
0: No.
1: Vale.
0: Tauro. ¿Algún Tauro? ¿Nadie Tauro? Vale, si estás escuchando esto, querido amigo Tauro, te recuerdo, si llueve no pidas comida a domicilio, no seas manco, hostia, que el zagal que va en patinete se puede refalar y abrir la crisma porque tú necesitas tu noche de burritos de miércoles.
1: ¿Sabes que en Camerún, Carmona y Sani fueron a por pizzas y allí están en época de lluvias y volvieron con cuatro pizzas totalmente como machacadas, ¿sabes? Como como una masa.
0: A calchona,
1: sí, era como cuando consigues cartón mezclado, pues así.
0: Estaban ricas, ¿verdad?
1: Pues el caso es que estaban ricas, porque la pizza ya tiene una cosita cartonera, pues...
0: Y estaba blandita y con agua, muy bien, muy apetecible. Bien.
1: Pizza tropical.
0: Esa, sí. ¿Llevaba piña?
1: No llevaba piña.
0: ¡Oh!
1: No me siguieron el rollo.
0: Bueno, no, es lo que hay. Bueno, ¿pasamos al siguiente?
1: Sí, por favor.
0: Géminis. Géminis con nosotros, amiga Géminis. Esta semana pon toda tu atención en comer a una velocidad normal, que últimamente masticas tan rápido que en vez de morder parece que estás tiritando. Además, comer despacio está muy bien porque no te dan gases.
1: Yo no tengo ni idea de qué es comer despacio. O sea,
0: ¿no?
1: nunca lo he practicado.
0: Haces como te lo metes para adentro.
1: Te lo juro, o sea, yo eso no lo hemos hablado. Yo he intentado chulearme de cosas de super olfato y tal, pero mi verdadero superpoder es comer rápido. O sea, todavía no he comido con una persona que coma más rápido que yo.
0: ¿En serio?
1: En toda mi vida. Nunca.
0: ¡Hostia, Anto!
1: Sí, de hecho, mi explicación de mi diabetes no tiene tanto que ver con la cantidad, con lo que como, sino la cantidad de la velocidad a la que me lo engullo.
0: ¿En serio?
1: En serio.
0: No sabía que tenías diabetes.
1: Bueno, pues sí, últimamente un poco. Prediabetes.
0: ¿Tipo cuál?
1: Tipo 2.
0: Ah, la tipo 2 es la que tiene todo el mundo, ¿no? La corriente.
1: Sí, la vulgar.
0: La vulgar,
1: que no tiene ningún interés.
0: La que no tiene ningún interés.
1: Esa es la mía.
0: La que todos podemos coger, ¿no?
1: Sí. Ah, si coméis suficientemente rápido.
0: No eres tan especial, Anto.
1: No
0: eres tan especial.
1: Es verdad, bueno.
0: ¿Vamos siguiente?
1: Sí, por favor.
0: Cáncer.
1: Tengo.
0: Vale. Anto, amigo Cáncer, empieza el calor y eso quiere decir que ya no es tiempo de irse a trabajar haciéndose un polaco. ¿Sabes lo que es un polaco?
1: No.
0: Cara, culo y sobacos. No.
1: Vale. No.
0: Pon
1: ducharse,
0: el despertador 5 minutos antes y date una ducha.
1: Vale, buena idea. Vale, lo voy a...
0: Creo que es muy buen horóscopo, ¿verdad?
1: Es muy buen horóscopo, sí. Muy de Cáncer, además.
0: Muy de cáncer porque, bueno...
1: No sé qué significa eso, la verdad.
0: ¿El qué?
1: Es muy cáncer.
0: Muy cáncer.
1: O sea, ¿qué atribuciones se le hacen a los cánceres?
0: Sabes que no.
1: Nada,
0: o sea,
1: ¿no?
0: He dicho, voy a hacer los horóscopos, pero horóscopos útiles, de verdad.
1: Hubo una época que con mucha gente joven empezó como a abrazar.
0: No,
1: el horóscopo...
0: y está en ello, está como mogollón en auge, ¿eh?
1: Ah, pero yo pensé que era como moda de esto de. Como
0: no ha sido moda. Ha sido una moda que se ha medio instaurado. No se ha hecho como súper mega mainstream, pero sí que es verdad que yo noto que la gente de mi edad, últimamente, estamos horoscopitas.
1: Ya, pero tú, ¿eh? No.
0: Yo no. Yo sí estoy, pero estoy haciendo un horóscopo que sirva para la gente.
1: Vale.
0: ¿Vale? Leo.
1: Lee.
0: Pues no lees una mierda. Así que coge el libro
1: mira.
0: De la mesita y dale duro, porque no puedes vivir en el me encanta leer y la última página que te metiste por el ojo fue en 1987.
1: Vale.
0: Así que haz caso a tu horóscopo. Leo, lee.
1: Vale,
0: ¿vale?
1: Perfecto, muy bien.
0: Virgo.
1: Venga, Virgo.
0: ¿Algún Virgo?
1: ¿Has visto que te hemos puesto una música que pega?
0: Mola mogollón, ¿eh? Mola muchísimo. Virgo, hay una Virgo ahí en el estudio.
1: Sí.
0: Deja de sentirte mal por los gastos hormigas. La culpa de que no te puedas comprar el piso de tus sueños no la tiene tu adicción al café de especialidad. ¿A que sí? He dado. He dado el clavo, chaval. He dado muchísimo
1: todo
0: el clavo.
1: Todo lo que has dicho, das en el clavo.
0: ¿A que sí?
1: Momento, sí?
0: Libra. ¿Algún Libra? Un Libra por ahí, creo que levanta la mano. No te vas a librar de ese montón de ropa que, que no deja de mirarte cada día. De verdad, empieza a guardar calcetines. Asume que la ropa no es como tu amigo el porreta. No se coloca sola.
1: Vale, venga, dale.
0: Escorpio. ¿Algún Escorpio? Yo soy Escorpio.
1: Ah, mira, tú misma.
0: Así que yo a mí misma me digo, menos fibra óptica y más fibras secas. Por favor, come cosas con vitaminas.
1: Vale. Estás mezclando la fibra con la vitamina, con todo, vale.
0: ¿Ah, sí?
1: Vale, perfecto.
0: Mí, ¿no es lo mismo?
1: ¿En serio? Las fibras... No, es verdad. No, la fibra es para cagar.
0: No, vamos
1: la vitamina
0: a...
1: no lo sé. Igual hay alguna que también.
0: Bueno, la vitamina C, de C de cagar.
1: Bueno, es verdad que
0: te tomas una de un zumo de naranja, ¿no?, en ayunas.
1: Es verdad.
0: Y de repente...
1: Citrovita va a ganas de cagar. No me acuerdo.
0: Vale. ¿Quién?
1: Citrovit.
0: ¿Eso qué es?
1: Era un complejo vitamínico.
0: ¿Estás hablando en viejo, chaval? ¿Se te ha salido la vena jubileta?
1: ¿Tú has probado el Tang?
0: ¿El quién?
1: ¿El Tang?
0: No.
1: Pues era una cosa también que sabía Citrovit. Era una mezcla.
0: ¿Has probado el reuma, Antonio?
1: El reuma todavía no.
0: Pues estás a punto ya de probar.
1: No me quiero enrollar.
0: Sagitario, haz la cama junto antes de irte a dormir. No es algo que tengas que sentirte orgulloso. Hazla antes de que sea las 12 de la mañana. Por favor, te lo pido.
1: Ya, pues yo con esto lo de mi hija y yo tuvimos una discusión de plan, papá, ¿por qué haces la cama si luego hay que deshacerla?
0: ¿Es Sagitario?
1: Mi hija, no tengo ni idea. No sé, es de enero. ¿Sagitario
0: pues,
1: cuándo es?
0: Sí, pues a finales de diciembre, enero. Principios de enero.
1: No es... Me dice que no. Mi hija es...
0: ¿Capricornio?
1: Capricornio.
0: Ah, vale, pues entonces no.
1: Bueno,
0: pero tu hija hablaba como si fuera Sagitario.
1: Sí,
0: seguramente la concebiste...
1: Le puse yo.
0: Le pusiste tú...
1: Sí, la concebimos un mes después. Tuvimos un parto rápido.
0: ¿A que sí? Parto en retroactivo.
1: Sí.
0: Primero pariste y luego ya si eso, le echaste la semillita en el chuchito
1: rápido,
0: de mamá.
1: Nace más rápido.
0: Joder, Anto, ¿eh? La diabetes tipo 2, pero el lefazo retroactivo, eso sí que es especial, ¿eh?
1: Venga, Rey,
0: vale,
1: no da tiempo.
0: Perdón, Capricornio.
1: Capricornio.
0: Una pizza no es una ensalada con pan, es una pizza y una ensalada. Y una ensalada es una ensalada con pan o sin pan. Pero son dos cosas diferentes. Lo digo porque si te comes una pizza pensando que es una ensalada, puedes confundirte a ti, a tu entorno y sobre todo a tu sistema circulatorio.
1: Vale, venga.
0: Acuario.
1: Acuario.
0: ¿Sabes lo que es una cremallera? Pues compra una y cósela en la boca. Últimamente, cada vez que hablas, sube el pan. Así que silencio y recuerda, pagar impuestos está muy bien.
1: ¿Y esto por qué? O sea...
0: ¡Ay, me he dejado los Piscis!
1: Ah, pues es verdad.
0: Pues me he dejado los Piscis.
1: Es inventártelo porque...
0: Piscis, recuerda que cuando la gestión del tiempo se te da mal, 5 minutos antes no es suficiente para salir de tu casa, sal una hora antes.
1: Muy bien.
0: Podría ser Piscis esta mañana yo. Podría ser Piscis.
1: Vale.
0: Y hasta aquí el horóscopo directo. Si el horóscopo que te he dado no te sirve, siempre puedes coger cualquiera de los horóscopos que te he dicho porque son tan mágicos que se pueden intercambiar. Horóscopo directo en tu cara, Anto.
1: Muy bien.
0: A mí me pasa que yo no creo mucho en el horóscopo, pero yo lo leo todas las semanas, Anto.
1: No es verdad.
0: Sí, todas las lunes.
1: ¿Dónde lo lees? ¿En el país?
0: Horóscoponegro.com.
1: ¿Horóscopo negro?
0: Ahí. Sí, pero porque ¿sabes por qué me lo leo?
1: ¿Por qué?
0: Porque necesito saber que alguien me está diciendo que la semana va a ir bien.
1: Yeah.
0: Y aunque también sirven para clasificar personalidades según la época en el año que hayan nacido. O sea, los horóscopos te dicen cómo te va a ir la semana y también te dicen cómo eres. Pero si hay algo a lo que yo le estoy dando vueltas últimamente es como el ser humano se puede inventar cualquier cosa para definir su personalidad. En vez de trabajar la propia personalidad, que
1: ¿verdad?
0: Es como...
1: Es verdad.
0: No puede basar tu personalidad en lo que te ha dicho una estrella el día que naciste. Trabaja esa personalidad, ¿no?
1: Cámbiala, claro.
0: Y ahí viene mi pregunta, Anto. ¿Yo soy yo porque soy yo o soy yo porque el horóscopo me ha dicho cómo tengo que ser yo?
1: Claramente por el horóscopo, ¿no?
0: ¿Verdad?
1: Sí, en tu caso.
0: Pero si hay algo que me da rabia del horóscopo, al menos el mío, es que a mí siempre me dice lo mismo.
1: Siempre,
0: todos los lunes. Haz deporte, no trabajes tanto y prioriza los tuyos. Que son cosas como muy abiertas, ¿vale? Creo que se lo puede decir a cualquier escorpio en el mundo. Y
1: sí.
0: Yo he pensado, si en la población mundial somos 8.300 personas,
1: millones
0: de personas, sí. El horóscopo que son 12, si divides ese número por 12, más o menos, me sale que hay 691 millones de personas que son escorpios que compartimos rasgos de personalidad. ¿De verdad una señora escorpio del Congo y yo tenemos los mismos problemas de hacer deporte y priorizar a los nuestros? Creo que ahí lo que viene siendo la teoría de los astros ya se nos rompe.
1: Se cae un poco, ¿no?
0: Se cae, sí, no se nos sí, cae. Verdad. Además, ya sabéis que yo comparto cumpleaños con mi padre y con Ana Morgade, por lo que los tres deberíamos de ser muy parecidos, ¿no?
1: O sea, sincronizados.
0: O sea, nacimos el mismo día.
1: Salías de deporte juntos.
0: Teníamos que ser cortas por la misma estrella.
1: Sí.
0: Pero es que el horóscopo tiene una respuesta para eso, que es el ascendente, que eso yo no lo sabía. Que es como, tu personalidad eres tú y lo que tú puedes llegar a ascender, sí, no lo entiendo. Y eso sirve para determinar mi personalidad. Yo, mi signo base es Escorpio. Me han dicho que en toda la vida que soy muy rencorosa, que tengo mala leche y, ojo, que soy enigmática. Yo, enigmática. Que se nota que mi cuerpo es casi agua porque soy transparente. Que mi madre me pilla las mentiras por teléfono. Y no porque mi madre sea detective Pikachu, sino es porque esto es lo que hay. Así que de enigmática yo no tengo nada. Entonces me he puesto a pensar, soy Escorpio ascendente a Leo. ¿Y qué significa eso? Pues no lo sé, Anto, no lo he entendido. Y he buscado y tampoco he encontrado nada claro. Solo gente que es lo mismo que yo y habla de que son personas muy contradictorias, sociables pero introvertidas. De hecho, un tío en Reddit dice, no busco atención, pero no necesito atención pública ni validación, pero la recibo. No puede ser mi caso, porque soy cómica. Vivo literalmente de la atención que me dan los demás. Claro. Vivo. O sea, yo como de eso.
1: Cobras eso.
0: Entonces, no soy buen ascendente a Leo. También dice esto de sí mismo, que en teoría soy yo mismo, yo también es lo que soy, ¿no? Soy generoso con los demás, cariñoso, pero frío con aquellos que no considero dignos de mi tiempo.
1: Eso es verdad.
0: Vamos a ver, a mí no me pasa. Yo hablo con todo el mundo. Soy amiga de media flota de taxis de Madrid. Una vez me hice amiga del tranvía, de una chavala de un tranvía porque me dejó un paraguas. Mi mejor amigo de Prado del Rey es Arturo, un señor increíble que trabaja en la radio, que conocí fumando en la puerta. A Carmona lo conocí porque le regalé una magdalena cuando lo vi entrar en la puerta del curro. Quiero decir, el Escorpio ascendente a Leo ha escrito esto, no se parece en nada a mí.
1: Ya.
0: Entonces, creo que lo de los ascendentes no termina de funcionar.
1: No.
0: ¿Quiere decir que los horóscopos no existen? No, solo quiero decir que el poder de tu personalidad no te lo da una estrella, te lo das tú mismo, porque el horóscopo está en el interior. Así que solo os voy a aconsejar una cosa. No despidáis nunca a nadie poniendo la excusa del horóscopo, porque me lo han hecho. A mí me han echado un trabajo poniéndome la excusa del horóscopo.
1: No.
0: Y me dolió muchísimo.
1: ¿Qué dices?
0: Me echaron de un corre y me puse a llorar delante de mi jefe. Y el hombre se agobió tanto que me dijo, no eres tú, soy yo. Y yo le dije, llorando, pues si eres tú, échate tú.
1: ¿En serio?
0: Sí, me salió así del alma. luego me dijo que ya sabía cómo era, que era Escorpio y que la decisión ya estaba tomada. Que es como, pavo, yo también soy Escorpio. Acabo de decir que eres gilipollas. ¿No?
1: De signo de zodiaco.
0: Exactamente. Y ahora, para acabar la sección, he traído una noticia de actualidad que me ha llamado mucho la atención.
1: Que no tiene nada que ver con esto, ¿no?
0: No tiene nada que ver.
1: Perfecto.
0: Shakira se reivindica como madre soltera y lanza una puya en directo a Piqué desde Brasil. Soy una de ellas. Shakira diciendo que es madre soltera. Ah. Y yo estoy muy enfadada con Shakira, porque cada vez que abre la boca siempre pienso algo que me dice que parece que me cae bien Piqué. O sea, cada vez que últimamente está abriendo la boca es como, lo que voy a decir parece que estoy apoyando a Piqué. Y mira, yo me llevo bien con casi todas las personas, menos con los pijos que basan su personalidad en vivir por encima de la diagonal, que es exactamente el prototipo de Piqué. Pero macho, compararte y ponerte a la altura de más de 20 millones de madres solteras que viven en Brasil, tú, Shakira, que los padres de tus hijos son, por un lado, una estrella de fútbol retirada y una cantante de talla mundial, pues no, Shakira. Por cierto, ¿sabes qué día nació Shakira?
1: No.
0: 2 de febrero. Por lo tanto, es Acuario. Volvamos a ver qué nos ha dicho Acuario.
1: A ver qué habías puesto en Acuario.
0: Acuario.
1: ¿No lo has pensado esto?
0: Acuario, no lo sé, no lo he pensado.
1: A ver, ¿sabes lo que es una cremallera?
0: ¿Sabes lo que es una cremallera? Pues compra uno y cósete la boca. Últimamente, cada vez que habla, sube el pan. Así que, silencio y recuerda, pagar impuestos está muy bien, Shakira.
1: ¡Ah!
0: ¡Ha funcionado, mi horóscopo! ¡Ha funcionado!
1: ¡Come, Shakira! ¡Come, Shakira! Bueno, oye, maravilloso.
0: Ya está, esta pues ya ha sido está. La edición de Horóscopo de Verdad en tu cara, el horóscopo que necesitas para empezar la semana. ¡Bien! ¿Te ha gustado?
1: Guapa, me ha encantado.
0: Pues me voy corriendo y nos vemos.
1: Esto es Shakira, ¿lo sabes?
0: ¿Esto es Shakira?
1: Sí, estaba
0: pues,
1: pensado.
0: Pues Shakira, paga impuestos, que no te pasa nada, que tienes mucho dinero, reparte leche.
1: Muy bien presentada. Perfecto,
0: ¿a que sí?
1: Perfecto.
0: Me voy.
1: Bueno.
0: Soy lo mejor, os quiero un montón.
1: Adiós,
0: nos vemos el mañana más.
1: Mañana no, pasado.
0: Pasado mañana
1: pasado
0: más.
1: Venga.
0: Un besito.
1: Adiós, guapa. Bueno, está guay, pero es que no tocaba esto. O sea, como ha dicho Shakira, ponemos Shakira, pero queríamos poner María José Hiergo, que tiene estos otros besos. Que es más bonito, más bonito. Se está yendo Raquel Herbas y se está viendo en la cámara general, pero eso a la gente le gusta, yo creo.

0: Pues ahí tienes a María José Yergo fluyendo con ese Otros Besos, ritmo de bachata mezclado con, no sé, una cosa arabesca y un poco Danza a los Siete Velos. Publicó este tema hace unos días, va soltando pildoritas, imagino tendremos pronto el álbum y luego esperemos que se venga por aquí, digo yo, María José, hemos sido con lo bien que nos hemos llevado. Pero bueno, veremos también un poco cómo le va. Cambiamos de tema, o no tanto, porque en realidad algo con el fluir y con que dejes un poco que el deseo te lleve tiene que ver con lo que vamos a hablar ahora. Lars von Trier nunca ha sido un director fácil, de hecho a veces un poco incómodo, pero la crítica aplaudió su polémica Nymphomaniac.
1: Si te pidiera que me desvirgaras, ¿tendrías algún problema?
2: No tendría ningún problema.
3: Tienes que preguntarle si quiere acostarse conmigo.
4: Me llamo Joe.
5: Hola, Joe.
4: Y soy ninfómana.
0: Bueno, casi todo el mundo aplaudió un poco esta película, salvo Boyero, claro. Boyero dijo, von Trier relaciona la ninfomanía con Bach, con la pesca, con el ritmo interno de la evolución del Fresno, con las hayas, la polifonía medieval. Por mi parte, no tengo ninguna prisa en asistir a la continuación. Que la verdad es que Boyero nos reímos un poco de él, pero a veces es bueno el tío. En fin, Angie, creo que estás de acuerdo con Boyero. ¿A ti por qué no te gustó Nymphomaniac?
6: Nunca hubiera pensado que estaría de acuerdo con algo de Boyero, porque ya, pues esto mira, ha sido duro.
0: Pues ahí estás.
6: Pues no me gustó nada porque yo estaba buscando un referente ninfómano casi, una chica con una sexualidad abierta y desmedida, y cuando lo vi era el retrato de un hombre sexualizando a una mujer una vez más en base a sus deseos, ¿no?
0: Entonces... Sí, de hecho es que la ninfomanía es un... A veces se debate, ¿no? Si es una construcción, es una fantasía un poco de algunos hombres, ¿no?
6: Claro, porque es como los hombres tienen una sexualidad súper abierta y nadie dice, es un ninfómano, es un adicto al sexo. Bueno, en fin, parece que todos, ¿no? Pero de repente una chica.
0: Bueno, Angie de la Lama, autora de Yo Promiscua, primera novela gráfica, aunque de novelas gráficas sabe mogollón porque tiene su podcast de cómic, un cómic de guarreridas, según el formato boomer, editado por Caramba, por Astiberri. A ver, autobiografía, viaje personal, cronológico, cuentas un poco historias de violencia sexual, de trauma, de recuperación sexual, cosas terribles y cosas buenísimas al mismo tiempo. ¿Esto tenía algún plan o te fue saliendo y dijiste, bueno, voy a meterlo todo?
6: Claro, no, es que ya llevaba un tiempo trabajando este tema de la autobiografía y Yo Promiscua, en realidad, lo empecé a escribir hace muchísimos años, como hace 5, 7, 8 años incluso, en formato fanzine. Luego también hice como un pequeño podcast del tema de la sexualidad, introduciendo esos temas, que de hecho, el otro día estuve revisitándolo. Digo, a ver qué dije yo en este momento.
0: ¿Qué pensaba de la vida?
6: Sí, sí, era tal cual lo que está escrito en el libro. Entonces, es una cosa que me sale de manera natural, hablar desde la autobiografía, desde el yo.
0: Y tiene, bueno, tiene todo. Tiene pues, el yo adolescente, ¿no? Precisamente, que con el que, como dices tú, parece que te llevas bien o por lo menos que has respetado. No sé si la adolescente que eras te ha respetado a ti como adulta o la adulta que eres ha respetado a la adolescente.
6: No, es que esa adolescente está muy presente. No sé, es como que estoy todo el día en conversación con ella, sí. Incluso la niña de la que hablo también está todo el día y al final del libro un poco como que lo cuento, ¿no? En plan, los peluches siguen estando en mi habitación, mezclado con otras cosas.
0: ¿Y eso crees que es signo de nuestros tiempos? Es decir, que pasa más en tu generación, que esa especie de simultaneidad de las edades o capacidad de viajar en el tiempo también se puede ver así, ¿no?
6: Bueno, o sea, sí, también.
0: ¿O qué te pasa a ti, digo, a lo mejor?
6: Pues no tengo muy claro, la verdad. No sé si es algo de generacional, pero desde luego que sí que las generaciones anteriores, o por lo menos la de mis padres, han vivido otra cosa, ¿no? O sea, yo pienso que Franco se murió cuando mi madre tenía 10 años. O sea, no podemos hablar de una infancia similar para nada.
0: Claro, evidentemente. Bueno, este proyecto viene de un papel que te encuentras de tu yo adolescente, ¿no? Esa lista de personas con las que te has besado o acostado. Una lista que yo creo que todos la tenemos. Algunos por escrito, otros en la cabeza, pero es interesante. Ves eso y dices, esto voy a sacar un cómic muy guay.
6: Claro, es que de repente como que me encuentro que archivo mucho y tengo como toda esta memoria escrita de todos esos recuerdos, ¿no? Y algo que está como tan presente que dije, pues para cómic, primera novela, esta.
0: Pero y que yo, vamos, no sé tú, pero a veces no te acuerdas de todos los nombres y dices quién era esta Carmen o quién era no sé qué.
6: No, no, claro, yo cuando revisité esa lista era como, enero, Carlos, ¿quién cojones es Carlos? ¿Sabes? No tengo ni idea, a saber, podría haber detallado un poco más, ¿sabes? Al haber escrito esa lista, pero para nada.
0: ¿Y qué hiciste? O sea, eso no aparecen aquí, ¿no?
6: No, no, no, algunos sí aparecen, pero con seudónimos o con otros nombres, algunos otros sin nombre.
0: ¿Y luego se lo has dejado leer o has sabido que les ha parecido?
6: Bueno, mi primer novio me escribió, nada más salió una novela, y me dijo, aparezco en una página completa en todas las librerías de España completamente desnudo. Y luego me dijo como, no sé si meterme a modelo, tal, en plan, de broma. Digo, bueno, menos mal que la ha sentado bien. Otros ya no lo sé.
0: Claro, y que no te ha contestado nada. Ya, algunos sabrás en los tribunales. Oye, concepto del que hablas, el slut-shaming, que te tildaban de puta en la adolescencia y además en un colegio católico, con lo cual ahí se junta, que no sé muy bien esa combinación que es.
6: Pues, a ver, es que yo era la típica que hablaba de sexualidad con mis compañeros, en plan, tengo incluso vídeos de excursiones diciendo, tú te tocas, tal, no sé qué, sobre masturbación. Entonces, eso era como un campo de minas para... hacia mí. O sea, ya enfocado como muchos distintos tipos de bullying que sufrí, pues eso ya... Claro, había chicos que se arrimaban a mí por un motivo y los otros que me hacían sufrir bastante. Entonces,
0: ¿y eso lo resolviste de alguna manera con la edad, con el tiempo?
6: Fue un camino, porque sí que cuento como en la veintena, 21 años, tal, que estaba un poco desconcertada. La primera resolución fue drogarme mucho y no pensar. Y luego ya empezar a darme cuenta de que tenía algunos problemitas que solucionar respecto a la adolescencia.
0: Claro. Zara, cuando sacó el disco de puta, contaba un poco una realidad parecida, que en realidad le ha pasado a muchísimas mujeres en la historia, incluso en la historia reciente. Pero ella decía, bueno, lo que hizo fue exorcizar un poco el término, ¿no? Pues ella, la llamaban como se llamaba la prostituta conocida en el pueblo. Que es Merichane, pero bueno, en tu caso creo que cambias un poco el término por follona y lo intentas llevar un poco a tus ascuas, no sé cómo se dice la expresión.
6: Sí, ahora se dice mucho de las follonas, no sé qué, y para mí eso es como, hay que reivindicarlo.
0: Claro, y funciona, es decir, yo he encontrado un entorno social en el que ya se puede reivindicar el tener relaciones sexuales o afectivas con libertad.
6: Claro, o sea, a ver, a día de hoy yo qué sé, mucha gente que con la que interactúo, mi círculo, seguimos a la Marash, ¿sabes? Que es una persona que literalmente hace directos en Instagram mientras está como prostituyéndose con un hombre. Entonces como que ya todo como que ha ido como ampliándose, hay muchos lugares y muchas conversaciones bastante fáciles en torno a esto.
0: ¿Y cómo te enfrentas a las contradicciones? Hay una corriente también pues muy prohibicionista de la prostitución, de la pornografía... O sea, y como está en ebullición ese debate, yo la verdad es que no sé, cada vez que me meto salgo un poco escaldado, es decir, yo no sé, no estoy muy de acuerdo con nadie.
6: Sí, sí, sí, yo sé que este libro es un poco como que le puede picar a las feministas abolicionistas, porque además también yo soy transfeminista y hablo de lo trans dentro del libro y de lo queer. Entonces dije, mira, ya está, esta es mi opinión, esta es mi verdad, si se pican, pues más publicidad.
0: Más publicidad, es la esta. Bueno, parte de tu educación sexual viene de un programa de radio que igual os suena. ¿Es este?
2: El único programa que no se atreven a hacer las otras emisoras.
0: Lovato, es el Ponte a Prueba de Europa FM. No era el primer programa de sexo, la verdad, en la radio. Antes hubo un montón y en la tele también. Pero no sé por qué fue importante para ti justamente este.
6: Claro, es que tú imagínate, estás en un colegio católico, sientes que la sexualidad como que no existe y tú eres un bicho raro y de repente... Con tu MP3 pequeño te pones los cascos y empiezas a sintonizar en plan, ay, me aburro, tal, y aparece Daniela Blume, Uri Sabat, y es como empiezan a hablar de orgías, sexualidad entre mujeres, cosas súper guarras que suceden, y claro, es que a mí eso me transformó la vida, y he descubierto sacando el libro que a muchísima gente también, yo también pensaba que era como algo, bueno, lo mío, jajajiji, no, es un relato colectivo dentro de España.
0: Claro. Hay una parte que abordas en el cómic que está muy guay, que tiene que ver con la evolución en el estudio de la sexualidad femenina, que lo hemos hablado más veces, ¿no? Dices que en el 98, que hasta el 98 no se supo un poco cómo era el coño realmente, es decir, que no había descripciones anatómicas. El otro día nos contaban en Coño, un podcast que hacen compañeras de aquí de la casa, cómo hasta 2017 no hay un mapa en 3D realmente, bueno, como el que había del pene, y eso es 2017, es decir, bueno, 98 mismamente, quiere decir que la diferencia entre la sexualidad masculina y la femenina son como un siglo o dos de entremedias, ¿no?
6: Y sigue sucediendo, vamos, o sea, hablas con cualquier persona con coño y realmente les cuesta mucho entender lo que sucede y qué está pasando ahí. Es como todavía hay mucho desconocimiento a la hora incluso de aplicarlo... Bueno, a la hora de aplicarlo en la vida real, ¿sabes?
0: ¿Y eso cómo se hace? Porque eso no es tan complicado, quiero decir, no es una zona tan misteriosa del entorno, ¿sabes? No es el fondo abisal, ¿sabes?
6: Claro, una luz ahí que claro, abre...
0: Que hay que mandar un 2.000 millones, quiero decir, hay muchos para estudiar, ¿no?
6: Pues yo creo que autoexploración y que la persona que tienes delante deje de un lado sus genitales y se entregue a ti. se entrega a ti y diga, a descubrir qué sucede aquí, vamos a descubrirlo.
0: Vamos a ver qué pasa aquí. Oye, ¿cómo condicionan los productos culturales la conversación en torno a la monogamia, poligamia, promiscuidad? Por ejemplo, por un lado tenemos Euforia, ¿no? Estaría en un extremo. Y por otro, La Isla de las Tentaciones. Que son como dos partes, no tienen mucho que ver. En Euforia hay muchas relaciones sin vínculos emocionales, sexualización, validación, consentimiento, se habla bastante. La Isla de las Tentaciones, reality, donde se exponen los problemas un poco de la monogamia. Estos dos extremos, ¿qué cuentan un poco de la sociedad que en la que vivimos?
6: Bueno, las dos son horribles, pero por el culo. En plan, es que las veo al toque, la verdad. Pues a ver, Euforia es un poco como justo... Es que no sé qué decirte, porque para mí Euforia sería como un poco ninfomaniac. En plan, ¿qué está sucediendo aquí? ¿Quién está escribiendo esto? ¿Y por qué están sexualizando tanto de una manera un poco sospechosa?
0: O sea, hay un guionista chico disfrutando de lo que imagina, ¿no?
6: Sí, sí, sí. Poniendo a cuatro patas a todas las protagonistas.
0: Adolescentes, claro.
6: Y La Isla de las Tentaciones, es que claro, yo cuando hablo de La Isla me parece un programón porque también expone mucho como todo lo tóxico que existe hoy en día y cómo las relaciones monógamas en realidad no tienen ningún tipo de sentido, por lo menos esa es la lectura que yo hago de ese programa.
0: Claro, no, o sea, no sé si todas las relaciones monógamas, desde luego las de los que van a La Isla de las Tentaciones no tienen mucho sentido, ¿no?
6: Claro, a ver, es que de dentro de la monogamia se mete mucho con las no monogamias, entonces déjame un poco como también ser disruptiva, ¿sabes?
0: Sí, pero es un poco juego, ¿no? O sea, quiero decir, en todo este mundo de los afectos y del sexo hay una parte como de mentira, pero no sé si hasta qué punto es hasta casi necesaria, ¿no? Como una especie de... ¿Has visto Eyes Wide Shut? La de Tom Cruise.
6: No, no la he visto, sé cuál es, igual es.
0: Que bueno, va de un poco de orgía de pijos, en la que parte de la erotización tiene que ver con la hipocresía, ¿no? De la hipocresía de la propia sociedad. Es decir, bueno, yo voy de monja y me disfrazo de monja precisamente para cargar de erotismo la sexualidad, que en otro caso pues podría no estar tan erotizada, ¿no?
6: Y desde luego que la vida es un juego, es una performance, o sea que dentro de eso... todo, incluso el cómo nos relacionamos entra dentro de ese juego.
0: Bueno, tú hablas de todo, de hetero, lésbico, bi, orgías, tríos, locales de sexo. No sé qué edad tienes y cuánto tiempo libre tienes, pero quiero decir, esto... Este currículum ya lo quisiera para sí gente de mi edad.
6: Claro, es que me mudé con 18 a Madrid, entonces siendo estudiante tenía mucho tiempo libre. Claro, ya voy a cumplir 30 dentro de poquito.
0: Y hay un momento en que tú dices, bueno, abres una puerta y dices, yo quiero explorar estos mundos y quiero jugar. Y voy a ver hasta dónde me lleva, digamos.
6: Claro, es que a mí siempre me ha dado mucha envidia pues todos mis amigos gays que tienen Grindr, ¿sabes? Yo no puedo abrir eso, yo no puedo como explorar esa locura cuando se iban de locales, pues yo qué sé, al ATAC, el Lavapiés. Hoy es fiesta del PIS y no puedo ir. Joder, qué rabia, ¿sabes? En plan rollo, me parece como muy divertido, en plan... Dentro de que obviamente es súper caótico y da mucho miedo y tiene como... ¿no? Como que una mujer ahí se puede ver muy expuesta, sobre todo si, pues, ¿por qué no hay cruising mixto, ¿no? Por así decirlo, pues, es que es terrorífico también. Entonces yo intento explorar como esos lugares porque es la gente con la que me relaciono y me parece que también es divertido.
0: Ya, bueno, hombre, es divertido, lo que pasa es que es interesante porque no se puede, ¿no? Y no se puede también porque hay una presencia de una cosa que es la violación. O sea, ¿qué quiere decir? Que es una putada... Y que es quizá el reverso tenebroso de esto y que está presente también, ¿no? Como una especie de terror social, ¿no? Que a veces,
6: sí, sí, sí.
0: O sea, si tú ves el número de violaciones seguramente ha bajado respecto a los años 60. Sin embargo, la presencia de la agresión sexual, del miedo al acoso sexual, está mucho más presente. También para bien, como una manera de evitarlo, pero también te corta las alas, ¿no?
6: Hombre, claro que corta. Es que si además es horrible encender las noticias como todo el rato violencia hacia la mujer, tal. Normal que tengamos miedo de volver a casa, normal que tengamos miedo de abrir la sexualidad así, porque todavía hay mucha violencia hacia nuestros cuerpos, entonces...
0: ¿Y cómo se hace eso? ¿Cómo se consigue espacios seguros? Pero no espacios seguros... claro, espacios seguros sin tíos es relativamente fácil, no hay más que quitar los tíos. Pero espacios seguros en los que uno pueda explorar la sexualidad heterosexual, si hace falta, que haya algún chico,
6: claro.
0: y que a la vez sean seguros, ¿no? Que quiere decir que parece como que es incompatible, es como, no, cada vez que aparece un hombre, eso ya es inseguro. No,
6: bueno, no para que, nada. Pues la conversación
0: hacerlo.
6: Es algo muy importante y que tiene que estar ahí presente. Y bueno, en mi caso, pues en algunos locales... queer, como Skin the Club o... Bueno, sí, Skin, básicamente.
0: ¿Cómo ese? Murcia,
6: no, es que también en España hay como... hay ocupas en las que también hacen este tipo de cosas, como en ambientes queers, pero yo en plan todavía no he ido en Murcia. Y en Valencia también hay algunos.
0: Claro, tampoco, bueno, hay que hacer un tour. Oye, cuentas que tu madre naturaliza el sexo, te habla de masturbación. En un momento dices que eres una guarra por su culpa.
6: Bueno, es que sería la frío, de verdad. Qué vergüenza, es que es real.
0: ¿Cómo fue esa conversación? O sea, no sé hasta qué punto, en realidad, detrás de la coña, hay un agradecimiento a tu madre.
6: Claro, obviamente. Es que mi madre es un gran pilar y es que, bueno, qué vergüenza. La pobre lo ha pasado un poco mal leyendo el libro. Pero sí, ese día llegué muy borracha, era fin de año y yo en plan, ¡soy una guarra! Y mi madre, tía, ¿en serio eres tan guarra? Claro, mi madre es una persona, claro, que solo ha estado con mi padre encima. Durante toda la vida solo ha estado con una persona, pero sin embargo ella tan libre, hablaba tan tal, que yo en mi mente hice un clic y dije, yo soy libre porque tú has sido súper libre a la hora de hablar, ni siquiera a la hora de relacionarse.
0: Madre mía, yo no sé si podría hablar con mi madre. Está guay, o sea, la conversación transgeneracional en realidad es una de las más necesarias, ¿no? Para todo, para los fines políticos también. En fin, no sé si te sientes parte de una nueva generación, quizá no de toda la generación. A mí estas preguntas de toda la generación es como, hombre, tampoco vas a cargar tú en las espaldas todo el mundo, pero sí que hay como por lo menos un grupo de mujeres que sí que tiene una sexualidad totalmente libre, que sabe diferenciar dónde poner la línea, dónde encontrar ese espacio seguro del que hablábamos y dónde poder seguir explorando.
6: Bueno, sí que sí. O sea, yo me siento como una nueva generación, pero pillando también como gente de 30 y pico hasta incluso 18, juventud de ahora. O sea, como toda esta... Lo que yo decía antes de Franco para mí es súper presente. O sea, como somos una generación que no nos sentimos identificadas con todo esto de... cuando fue el nudismo, sí. Como... Ay, es que no
0: el
6: me
0: amor libre, ¿no? La época del amor libre de los hippies, ¿no? Que también tenía un punto de esto.
6: Sí, como que en España hubo mucho como desnudo, pero realmente destape. También como el destape. Ah, sí, como sí. Visto bajo la mirada masculina igual. Y de repente como que empezamos a tomar voz y conciencia de que eso no nos representa. También somos como una generación llena, bueno, llena, ¿no? Como que poco a poco se abre a lo trans, a lo queer, a lo no binario. Entonces sí, me siento parte como de esa generación libre. Por primera vez que puede decir cosas fuertes, que a ver, que ya estaba Rafael Agarra haciendo cosas muy fuertes, sí. ¿No? Pero eso simplemente es una puerta, es como, eres la única persona que lo hace, ahora podemos como conversar y somos mucha gente que tenemos esta opinión.
0: Pues hala, ahí lo tenéis, yo promiscua, Angie de la Lama, veremos si ese grupo de mujeres libres se amplía o es una despedida, ya han tenido su rato y en realidad eso ha acabado.
6: No.
0: Angie, felicidades y hasta la próxima.
6: Muchas gracias,
0: Anto. Adiós.
6: Chao.

0: Son las 3, las 2 en Canarias.
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0: El Tribunal de Israel va a celebrar este miércoles una vista para decidir sobre el recurso presentado por la defensa de los dos activistas de la Global Sumud Flotilla detenidos en aguas internacionales. Pese a que formalmente no hay ninguna acusación contra ellos, la justicia israelí ha ampliado su detención hasta el domingo. Juan Antonio Aparicio, buenas noches.
2: Buenas noches. Esa decisión de ampliar la detención se ha tomado en una vista de 15 minutos, mientras que los abogados del español Saif Abukasek y el brasileño Tiago Ávila denuncian interrogatorios ilegales por parte de la policía y también malos tratos.
3: Su abogada,
2: Hadi Labusali, niega todas las acusaciones formuladas en la audiencia judicial. Por eso exige que los dos hombres sean puestos en libertad de inmediato. Además, creen que Israel tratará de atribuir delitos de terrorismo a la misión humanitaria que fue interceptada, recordamos, en aguas internacionales a la altura de las costas de Grecia. Según fuentes de exteriores, el cónsul español en Tel Aviv ha asistido a la vista del activista donde Israel ha tomado esa decisión de extender la detención 6 días más y que España considera como ilegal. El ministro de Exteriores, José Manuel Álvarez, va a comparecer mañana jueves en el Congreso en un pleno extraordinario para hablar de la flotilla secuestrada por Israel.
0: La dirección de Tubos Reunidos se va a reunir este miércoles con los representantes de los 1.300 trabajadores de la metalúrgica después de haberse declarado en concurso de acreedores. La empresa no puede hacer frente a sus próximos pagos porque arrastra una deuda de 260 millones de euros. El comité de empresa exige que el concurso de acreedores obligue a una solución justa para la plantilla. Suriñe Miranda es portavoz del sindicato ELA.
4: El concurso abre una nueva fase, donde el objetivo prioritario es garantizar la continuidad de la actividad y ordenar la situación financiera. Y aquí hay algo que no se ha contado durante todo este tiempo. Hay intereses de muchas partes que no coinciden. Hay acreedores que quieren cobrar toda la deuda. Hay posibles inversores que pueden preferir entrar en un escenario con menos carga de deuda. Todo eso existe y todo eso ha estado pasando mientras a la plantilla se le ocultaba información.
0: España hace historia con 667 playas con bandera azul, lo que supone 35 más que el año pasado en esa lista, según los datos de la Asociación de Educación Ambiental y del Consumidor.
2: Este distintivo premia a las playas por su calidad del agua, su accesibilidad y también su seguridad. Este año, con esas 667 banderas azules, se consigue el mejor resultado desde que se empezó con esta iniciativa medioambiental allá por el año 1987. Por comunidades autónomas, Valencia mantiene su liderazgo. Le sigue Andalucía, Galicia y Cataluña. En esta edición se han concedido 111 banderas a puertos deportivos y 6 a embarcaciones turísticas. José Palacios es el presidente de la Asociación de Educación Ambiental y del Consumidor de ADEAC.
5: Es que hay 7 playas y 2 puertos deportivos que llevan ininterrumpidamente 40 años consecutivos con bandera azul, demostrando que sí que es posible, ¿no?
2: Se trata precisamente de la playa de El Carregador de Alcalá de Xiver, de San Juan de Alicante, La Fosa en Calpe, San Antoni en Cullera, Carrer de la Mar en El Campello, Playa Norte en Gardía, Bastiaguero en Oleiros y los clubes náuticos de Altea y Calpe.
0: Y este miércoles es el Día Mundial de la Salud Mental Materna, que pone el foco principalmente en el embarazo y en el primer año de maternidad para las mujeres. Según la Organización Mundial de la Salud, este suele ser un periodo especialmente agitado y preocupante para la salud mental de las madres. Los datos indican que una de cada 5 va a padecer algún trastorno relacionado con la depresión, el estrés o la ansiedad, pero además hay muchas dolencias que todavía no tienen ni siquiera un nombre. Más noticias cuando sean las 4 o las 3 en Canarias y también en nuestra página web rtve.es.
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0: Pues aquí tenéis lo último de los Strokes, con tema con el que estoy un poco, no sé qué pensar. El Going Shopping, ya sabéis, el adelanto del séptimo disco de Strokes, que estamos todos un poco con esa sensación de Strokes van a volver a ser la leche que fueron, va a volver a haber un poco de sensación de no terminan de dar lo que queremos, que a la vez nadie sabe muy bien qué queremos. En fin, a mí este tema me vuelve loco, porque creo que empieza demasiado a saco y a la vez me funciona. Es decir, termino de escucharlo y llevo días que quiero escucharlo otra vez y se me repite. Y a la vez hay una fórmula ya conocida de Strokes, de ese toque, de esa producción de la voz. El productor es Rick Rubin, por cierto. Y el rollazo que tiene, pero a la vez hay algo nuevo y no sé qué es. En fin, cuando venga Carmona le preguntaremos. Que Carmona no tiene que venir aquí porque ya está seguramente escuchando los Strokes en Colombia hasta ahora, porque ya sabéis que estamos intentando convertir a Mañana Más en Nómadas. Nos parece que Nómadas es un referente y nos asegura un poco el futuro en la casa. Y aparte de mandar a Elena y a Carmona a Colombia, hemos pensado que, eso sí, claro, ahora toca Ander Izaguirre. Ander Izaguirre suele irse lejos. Lo que pasa es que, como hemos gastado las millas en Carmona y en Elena, pues Ander ya no nos dejan que se vaya tan lejos en el espacio. En el tiempo, sí. Ander, ¿qué pasa, tío? ¿Dónde vamos esta semana?
1: Oye, ¿cómo que no nos vamos lejos?
0: Hombre,
1: vamos a Bilbao.
0: Está de Donostia a Bilbao tampoco hay tanto.
1: Bueno, puede haber mucho. Además, sobre todo, mira, os voy a llevar a un sitio en pleno centro de Bilbao,
0: ¿sí?,
1: pero en el que no ha estado, yo diría, casi ni el 95% de los bilbaínos. O sea,
0: ¿sí?,
1: que eso está muy lejos, está muy, muy lejos.
0: ¿Pero qué está, en el casco viejo?
1: Está en el casco viejo. Está de... Bueno, no lo voy a decir todavía.
0: Vale.
1: Primero, mira, primero vamos a ir a la margen izquierda del Nervión, ¿vale?
0: Vale.
1: Y allí vamos a subir a los Montes de Triano. Allí en el año 58, en una ladera, empezaron a comerse el monte, abrieron un cráter gigante, pero de una boca de 700 metros para un lado y 400 metros para el otro,
0: bueno,
1: 200 metros de profundidad, que incluso estaba más bajo que el nivel del mar. Estuvieron ahí pues con dinamitazos, con maquinaria, con follones varios, excavaron también en el subsuelo 200 metros más para abajo, o sea, en total 400, un boquete gigantesco. Y yo estaba allí con un señor de 89 años, Carmelo Uriarte, que era un minero jubilado, y mirando a ese cráter gigante, me dice, pues aquí estaba mi pueblo. Y yo, pero ¿cómo tu pueblo dónde, Carmelo? Y dice, pues aquí, este agujero, en los años 60 ahí estaba el pueblo de Gallarta, el pueblo viejo de Gallarta, y era de Gallarta. Encontraron hierro debajo del pueblo, en una zona de minas, y empezaron a tirar el pueblo casa por casa.
0: Hostia.
1: Para excavar lo que había debajo.
0: Oh.
1: Y él me decía, y no era un pueblo cualquiera, ojo, que eran 7.000 habitantes, y fíjate todo lo que tenía. Tenía ayuntamiento, tenía iglesias, tenía escuelas, y un frontón de 16 números. Eso era...
0: Tocho, hombre, 7.000 personas, es un señor pueblo.
1: Un señor pueblo, y un frontón de 16 números, hay en pocos sitios. No lo vamos a medir todo en Bernabéus, ¿no? Pues frontones de 16 números.
0: Claro.
1: Oye, sí, otra unidad de medida.
0: Total.
1: Bueno, de allí sacaron 2 millones de toneladas de hierro anuales, de una proporción muy buena, el 58%, el mineral que sacaban tenía el 58% de hierro, que era una riqueza extraordinaria.
0: ¿Mm?
1: Me decía Carmelo, el mejor criadero de hierro de Europa, al lado de Bilbao, ¿no?
0: Claro, o sea, claro.
1: Y este cráter lo hicieron 500 hombres trabajando sin parar durante 30 años.
0: Wow.
1: Y claro, yo le decía, ¿pero solo hombres? Y me decía, no, claro, porque yo cuando era niño subí ahí a la mina a llevar la comida a mi madre, que mi madre era lavadora de mineral, que era el peor trabajo. Las mujeres estaban de pie 10, 12 horas en una cinta por la que iban pasando los minerales que habían sacado a dinamitazos.
0: ¿Mm?
1: Y con una manguera, con agua, separaban el barro, las piedras sin valor para extraer las partes más valiosas.
0: ¿Mm?
1: Y era un trabajo horrible, era un trabajo muy mal pagado y encima oculto, porque había un estigma, ¿no? Las mujeres que trabajaban en la mina, pues estaba mal visto, ¿no? Había mucha vergüenza. Carmelo y sus compañeros, que estuvieron cuando cerraron la mina rescatando vagonetas, herramientas que la gente había dejado ahí tiradas, montaron un localito que luego se transformó en el Museo de la Minería del País Vasco, que es un sitio estupendo que os recomiendo mucho.
0: ¿Mm?
1: En Gallarta es un museo buenísimo, y allí hay una directora, Isa Uribe Larrea. Yo le pregunté por esta historia de las mujeres, ¿no? Y me dijo que efectivamente había muchas mujeres trabajando en la minería, aunque pensemos que es un oficio muy masculino.
0: ¿Sí?
1: Había lavadoras de mineral, había fabricantes de cartuchos. Y luego me enseñó los libros de jornales, donde había cuatro categorías profesionales según los sueldos que cobraban, ¿no?
0: ¿Sí?
1: Eran capataz, peón, pinche y mujer. O sea, mujer era una categoría laboral.
0: Hostia.
1: que cobraba la mitad que un peón, solo por ser mujer, aunque hicieron un trabajo muy duro. Y muchas ni siquiera figuran en los papeles porque trabajaban sin contrato, no tenían seguro médico, ni jubilación, ni nada, ¿no? Era un trabajo sumergido, oculto. Luego, encima, en el museo les costaba encontrar testimonios de mujeres que conocían, pero no querían hablar porque ser minera era... pues eran, tenían mala fama, ¿no? Eran mujeres pues, marginales, muchas veces viudas o madres solteras, estaba mal visto, había un estigma, ¿no?
0: Pero ¿sabes si era estigma de, como hay en algunos trabajos, por estar mezclada con hombres en el trabajo, o era el estigma del trabajo manual de la mujer?
1: Sí, era un estigma, yo creo que relacionado con el tipo de trabajo, que era un trabajo, sucio, digamos, ¿no? Muy masculino, ¿no? Muy de marimacho, ¿no? Sí, en esa época lo dirían así. De hecho, una expresión típica que he encontrado yo en la prensa de la época habla de mujeres morrocotudas, ¿no? Que suena guay, pero suena era despectivo, guay, ¿no?
0: En ese momento,
1: mujeres morrocotudas. Nadie quería ser una mujer morrocotuda porque había que ser femenina y tal, ¿no?
0: Claro.
1: Entonces, pero esas mujeres morrocotudas, joder, levantaron Bilbao y no lo sabemos, ¿no?
0: Claro.
1: Levantaron Bilbao trabajando en las minas, Bilbao. En las minas no solo lavando mineral. Hay una historia, ¿verdad?, que decía, a mí no me cuadran las cuentas con la miseria que ganaban los mineros, que estaban súper explotados. No se podía sostener esas familias. Lo que pasa es que las mujeres hacían un montón de trabajos, desde preparar la comida y llevársela a los mineros al tajo, hasta cuidar a los niños, hasta coser la ropa de los mineros, hasta hacer de patronas en las casitas de madera que había por ahí para alojar a inmigrantes jóvenes que llegaban a las minas, atender a los enfermos y heridos. O sea, todos unos servicios por los que los patrones no pagaban ni un céntimo,
0: claro,
1: y que sostenían el sistema, ¿no? Y luego había especificidades, oficios típicos de mujer muy duros, como el de cargueras, que eran mujeres que iban con las cestas de mimbre en la cabeza para bajar el mineral de hierro del monte a la ría, a los barcos y a las siderurgias, cuando todavía no había trenes y tranvías que se fueron instalando. Y llegamos a las sirgueras, que eran, bueno, pues... sabes que los barcos grandes no podían entrar hasta Bilbao, hasta la ciudad, por la ría, porque no había calado. ¿Cómo entraban esos materiales? Pues con las gabarras, de ahí vienen las gabarras, que son embarcaciones de fondo plano.
0: Claro.
1: Y de los barcos, las cargueras bajaban el, yo qué sé, la arena, el cemento, el bacalao, todo, todo lo bajaban a las gabarras. Y de las gabarras tiraban las mujeres con las sirgas, que son las sogas gruesas, se las envolvían en la cintura, y eran animales de carga. Las sirgueras eran animales de carga, ¿no?
0: Tiraban de la gabarra.
1: Tiraban de la gabarra,
0: a mano.
1: Sí. Y que era, tiraban, bueno, fuerza bruta. Hay una historiadora, Olga Macías, yo le pregunté, oye, pero esto no lo hacían los bueyes, el trabajo de arrastre. Y me dijo, sí, hasta que descubrieron que las mujeres eran más baratas. Así, tal cual. Porque a los bueyes hay que darles de comer, hay que darles un alojamiento. Y las mujeres que eran sirgueras, pues eran, pues eso, pues mujeres que tenían que ganarse la vida porque no tenían otra opción. Muchas se dedicaban también a la prostitución, otra vez eran madres solteras o, bueno, explotaban a las mujeres que en esa sociedad lo tenían muy crudo, ¿no?
0: Vale.
1: Y es curioso esto de la gabarra, porque claro, ¿con qué asociamos ahora la gabarra? Pues en Bilbao.
0: Con el Atleti.
1: Con el Atleti.
0: Te encantará a ti.
1: Sí, claro, es un historión, cómo no me va a encantar. Sí, ya, mira, la foto que hemos puesto es en blanco y negro, hay en color, ¿eh? Hay en color de la gabarra, en color. Pero, claro, de repente la gabarra es un podio, ¿no? Donde se celebran los títulos del fútbol y suben los futbolistas y se ha convertido en un podio, digamos, móvil. ¿Qué pasa? Que en el año 2016 el Atleti femenino gana la Liga. Y hay una polémica porque el club, deciden no sacar la gabarra. Y hay una petición de las jugadoras, de gente de Bilbao, del entorno, que dice, joder, ¿por qué las chicas no pueden navegar en la gabarra, no? Y cuando celebran el título en el balcón del ayuntamiento, lo que grita el público es gabarra nahi dugu, queremos la gabarra, ¿no? Piden la gabarra porque es la leche que... La gabarra, o sea, las mujeres como animal de carga para tirar de la gabarra así, ahí bien, pero cuando es para subirse como los hombres a que las homenajeen, ahí hubo problemas, ¿no?
0: Hostia.
1: Y entonces me fui a hablar con Ainhoa Tirapu, que era la portera de aquel Athletic, una personaje tremenda porque, bueno, portera buenísima, pero además una luchadora sindical de esa tradición de la minería, porque en aquellos años andaban discutiendo por el primer convenio del fútbol femenino. Hicieron una huelga muy dura, muy larga, para conseguir tener un sueldo mínimo, unas vacaciones, unas bajas de enfermedad y de embarazo, cosa que no había en el año 2016. Y ella me decía que le dolía mucho pues no haber podido subir a la gabarra, pero que está segura de que si ahora el Atleti consigue un título, el femenino, que no duda de que se volvería a sacar, ¿no? O sea que, bueno, yo creo que en algo vamos avanzando, aunque esta historia es de prácticamente antes de ayer, ¿no? Y fíjate que Ainhoa es la que me descubre este rincón de Bilbao en el que muchos bilbaínos no han estado, porque Ainhoa era licenciada en químicas y experta en minas abandonadas. Fíjate tú qué unión.
0: Mira, perfecto.
1: Entre el fútbol, las minas, la lucha obrera.
0: Total.
1: Y me dice, bueno, tú te has ido a Gallarta, pero en pleno centro de Bilbao hay una mina que subterránea, obviamente, por debajo de los barrios, del barrio de Miribilla, el barrio de San Francisco. Y me dijo, ¿cómo ir? Pues no sé si conocéis Bilbao, pero es que está muy céntrico. O sea, en pleno centro de Bilbao, el mercado de la Ribera, que está al lado de la ría, pues enfrente, en la orilla de enfrente,
0: cruces
1: hay un restaurante
0: puente,
1: que se llama La Mina.
0: ¿Sí?
1: Y una puerta metálica muy vulgar, muy anodina. Claro, ahí no te dejan entrar, pero bueno, yo con el enchufe de Aizeuri Belarreda, el Museo de la Minería, fui allí con un señor de 87 años, Emiliano Valdizán, que fue el último minero que trabajó allí hasta el año 95. Fíjate, o sea, en el centro de Bilbao, por debajo, había unas galerías por donde pasaban las vagonetas de hierro hasta el año 95. El Guggenheim se inauguró en el 97. O sea que este Bilbao postmoderno turístico,
0: sí, sí,
1: nació cuando todavía estaba casi el Bilbao minero industrial en activo, ¿no? Y tú entras por ese portón y hay una galería. Ahora solo se pueden recorrer 100 metros porque ha habido derrumbes, ¿no? Porque está abandonado ya. Pero había unas galerías de kilómetros por debajo de los barrios céntricos de Bilbao y sacaban el hierro por ahí a la ría para cargarlo en los barcos, ¿no?
0: Un metro, macho.
1: Sí, sí, eso es. Antes, bueno, el metro yo creo que ya estaría, pero ya había un metro de 100 años allí, ¿no?
0: Qué
1: solo
0: fuerte
1: para mineral. Y este Emiliano, que tenía 87 años y, joder, era un guía fabuloso, él había trabajado toda la vida en ese subsuelo de Bilbao, me iba explicando los sitios más peligrosos, me hablaba de las explosiones, de accidentes con vagonetas que habían aplastado a un compañero, bueno, todo muy duro y muy terrible. Y yo le pregunté a Emiliano, ¿y cuál era el oficio más duro? Y no dudó ni un segundo, y me dijo, el de las mujeres, claro, el de las lavadoras de mineral, lo mismo que me había contado Carmelo, ¿no? Porque estaban aquí trabajando un montón de horas de pie, con las mangueras, con el frío, la humedad, con el barro. Y me dijo, y además estaban discriminadas, porque ellas cobraban menos que los hombres. Y me dijo, igual que ahora, me dijo este señor.

0: un posmoderno turístico maravilloso que se ha transformado tanto, la gente olvida lo que tiene debajo de los pies, lo que hay en pleno centro de Bilbao debajo de los pies. Tenemos las raíces casi literales, ¿no? Y Bilbao no sería lo que es si no fuera por este trabajo industrial, por estas minas, por los miles de inmigrantes que vinieron de muchos sitios, de Castilla, Andalucía, Extremadura, de Galicia, a trabajar en las minas de aquí, y sin el trabajo de las mujeres, que quedó muy oculto porque era algo vergonzoso, pero sin esas cargueras, sirgueras, mineras, no hubiera tenido Bilbao esta prosperidad, ¿no? O sea que también, también levantaron la ciudad esas mujeres morrocotudas, ¿no? Eso es algo que hay que recordar.
1: Pues Sala, el próximo, la próxima, lo que sea, título que levante el Atleti femenino, pues allí tendrás que estar aplaudiendo, pues primero, y cantando el alirón.
0: Espero que sí, el alirón, que sabes que viene de las minas, eso también, ¿no?
1: No.
0: No sé si me da tiempo a contarlo, pero cuentan que las empresas mineras del siglo XIX, principios del XX, eran inglesas. Entonces, cuando los mineros sacaban una proporción grande de hierro, cobraban paga extra. Entonces, los ingenieros o químicos ingleses escribían con una tiza en las muestras de mineral, cuando tenía mucho hierro, escribían all iron,
1: Toma, todo ya. Hierro.
0: Y los mineros leían al irón, y celebraban pues, y que cantaban. Iban a cobrar paga extra. Eso es lo que cuentan. Si no es verdad, pues está bien contado.
1: Ander Izaguirre, tú sí que eres todo hierro, macho.
0: Al irón.
1: El acero de las gabarras, ahí lo tenéis.
0: Al irón.
1: Chao, amigo, adiós.

0: Pues ahí tenéis a Guitarrica de la Fuente con ese Calipso, último tema que ha sacado, y todo lo que saca pues ya empieza a gustarnos todo, con lo cual pues ya nos gusta Guitarrica de la Fuente. Y de Bilbao, que nos estaba contando Ander, vamos a otra B, y además tiene que ver, ya sabéis que estos días se celebran el BIME en Bogotá, que también es, BIME significa Bilbao International Music Experience, podría ser Bogotá International Music Experience, y es una feria, ya sabéis, de la industria musical. Allí en Bogotá está esta semana Carmona y Elena. Nos vamos a ir enseguida con ellos, primero a conocer una zapatería. ¿Qué diréis, una zapatería? Pues sí, una zapatería donde Carmona ha encontrado la horma de su zapato, que ya sabéis que es la música, porque en esa zapatería se guardan miles de vinilos, una de las colecciones más importantes de Colombia, y yo porque he visto más importante del mundo, porque primero, zapaterías con este nivel de vinilos no vais a encontrar en ningún lugar del mundo, pero con esa cantidad de discos tampoco creo que haya muchos sitios en el mundo. En fin, en la puerta de esa zapatería con Ángel y con Elena os dejo y arrancamos así la aventura colombiana.
1: Don Elkin, ¿quién me iba a decir a mí que mi lugar favorito de Bogotá iba a ser una zapatería?
2: Gracias, gracias por venir ustedes los españoles a visitarnos. Bien pueda siga, mira, vamos a ver qué tenemos acá.
1: ¿Pero qué tenemos acá? Aquí yo veo muchos zapatos al principio.
2: Muchos zapatos, muchos discos.
1: Claro. Ah, vale. Amigo, o sea, pero claro.
2: Algo que llama la atención, la combinación entre los zapatos y los discos, pero claro, eso es una historia que hay que contar despacio.
1: Pues contémosla un poco a poco, o sea, ¿qué vino antes, la gallina o el huevo? ¿Qué vinieron antes, los zapatos o los discos?
2: Vino primero los zapatos, porque yo soy de Medellín, vine a Bogotá y monté un negocio de zapatos y luego empecé a vender discos, se mezclaron las dos cosas, me dio resultado ambas y aquí estamos.
1: Ah, ¿pero hacía usted los zapatos? ¿Era zapatero?
2: No, yo inicialmente estaba dedicado a la docencia en Medellín. Luego me vine para acá por cuestiones económicas y despegué.
1: Claro.
2: Uno es de donde le vaya bien.
1: Le quiero mirar entonces usted los pies. No sé qué zapatos elige usted cada día, entonces.
2: No, muy suaves.
1: Ah.
2: No me importa el estilo, que me dé comodidad, que sean suaves, lo más importante.
1: Claro. Pero aquí entonces, ¿alguien puede venir directamente y llevarse un vinilo y llevarse los zapatos? ¿Vienen compradores distintos?
2: Sí, vienen distintos. Y aquí tengo yo una selección de música demasiado barata, discos de 5.000, 10.000, 20.000 pesos. El cliente viene por unos zapatos y resulta llevándose 20 LPs de 5.000 pesos.
1: Hombre, si se lleva este de Oscar de León, se lleva uno bueno. O sea,
2: claro,
1: no ha ido mal con este,
2: claro,
1: ¿no? O sea,
2: claro,
1: que como este por lo menos.
2: Salsa venezolana.
1: Allá que va, claro. Ahora, ¿dónde está el secreto de este lugar, no? ¿Dónde?
2: Es la bodega. Nosotros, la gente no se imagina la cantidad de música que tenemos en la bodega, más o menos.

0: menos unos 100.000 LPs que constantemente estamos recibiendo por personas que nos traen su música. La compramos, también está saliendo, pero mantenemos un stock más o menos entre 80 y 100.000 LPs.
1: O sea, donde vamos a ir ahora mismo, ¿hay 100.000 LPs?
0: Hay 100.000 LPs.
1: Pues le sigo, por favor.
0: Muy fácil hacer la cuenta, porque tenemos una estantería donde cada estante son 5.000 discos, se multiplica y sale.
1: Y además están catalogados, porque conste que yo he comprado aquí, y Jorge, al cual le damos ya las gracias, bueno, ¿qué tal, cómo estás? Lo tenía todo absolutamente catalogado.
2: Sí, señor.
1: Está catalogado. Le seguimos. Don Elkin. A ver, adelante. Bueno, lo primero maravilloso, esto que fue la primera vez que le puse el cartel a Cosmos.
0: Es el logo inicial de la zapatería. O sea, calzado fino, zapatos Cosmos. Esto está desde 1953.
1: Wow.
0: Antes funcionó como una fábrica en el 40 y pico antes del Bogotazo, sí. 1948, pero después de eso nos expandimos los fundadores y montaron 5, 10 almacenes. En el momento, por la situación en Colombia, pues nos hemos reducido y tenemos 2 almacenes nomás.
1: Claro. Pues ahora vamos hacia la bodega, o sea que empezamos a mezclar los zapatos con los vinilos. Sí. Desde aquí, ¿qué es lo que o sea, vamos?
0: Tengo ahí unos vallenatos.
1: Ah, vale. Para allá que va todo el vallenato, ¿no?
0: Llanera por estos lados.
1: Claro.
0: Ya de aquí para allá está clasificado por baladas.
1: Estas son las baladas. Todo esto está lleno de azúcar, ¿no? O sea, todo esto es toda la melaza.
0: Que no sé por qué le llaman para planchar. Claro. Le dicen música para planchar.
1: Pero... Si lo vi aquí que ponía música para planchar, ¿y por qué era eso?
0: No sé, siempre se haya, ha dicho aquí, no sé si será por la cuestión de las, en las casas, las mamás que mientras planchaban escuchaban esa música, no sé cuál será el origen de eso.
1: ¿Sí? Ya, se deja aquí una esquinaza, ¿eh? O sea, pero madre mía, todo lo que tiene aquí. ¡Madre mía, del amor hermoso!
0: Esto ya es música orquestada, como Fran Purcell, Fausto Pepetti, todo claro. Ese tipo de música.
1: Música maravillosa para gente maravillosa, ¿no?
0: De aquí para allá tengo ya lo que es el merengue y la música tropical. Música tropical variadita, hay de Venezuela, de Colombia.
1: Todo América Latina, ¿no? Y la tiene por países.
0: En esta parte no, en el otro lado sí. Música por este estilo. Sí. Aquí las carátulas eran muy llamativas,
1: siempre,
0: ¿no?
1: Como la de los cañonazos, ¿no? Siempre eran las mismas, ¿no? Aquí en Colombia.
0: Discos fuentes.
1: Sí. A ver, o sea, todo esto que estamos viendo, madre mía, todo esto es América Latina, ¿no?
0: Sí, señor. En esta partecita.
1: Espérate.
0: Sí. Esta bodega es de música clásica.
1: Todo eso de ahí dentro.
0: Tengo los clientes un poco más reducido a la clientela, pero más selecta. Y gastan mucho tiempo buscando su música, la encuentran. Clientes que se gastan todo un día buscando su música y encuentran.
1: Y eso le iba a decir, que como para entrar aquí, digamos que como que tienes que saber, y supongo que no se entra de cualquier manera, ¿no? Supongo que hay una manera de muestra de afecto a la música para poder entrar.
0: Es cierto, porque no me interesa gente que viene solamente a tocar los discos y se maltratan.
1: Claro.
0: Entonces, cuando uno ve o el interés de investigación o de compra, pues entonces hace seguir el cliente y uno va conociendo el cliente con el tiempo, quién es el que viene.
1: Claro, quién hace y quién no hace, ¿no?
0: Por este lado,
1: por esta parte, ¿qué hay? Estos son los boleros. Madre mía, los boleros. Todo esto, o sea, perdóneme. Todo esto son boleros.
0: Está organizado, es un orden alfabético, muy fácil de encontrar la música. En esta piecita que tengo acá, ya hay una... ahí está la música mexicana, la música española, la música de ustedes y los tangos, música decembrina también. Eso en cuanto a esta bodega. La otra bodega, pues
1: ahora la visitamos.
0: Sí,
1: pero mientras estamos en esta bodega, claro, ¿cómo se ordena esto? O sea, ¿cómo uno cataloga todo esto?
0: Sí, yo los tengo organizados más que todo por artistas, que Leo Marini, que Rafael Hernández, que el de ustedes, ¿cómo es que se llama? Juan Legido.
1: Sí.
0: Todo eso lo vamos seleccionando por sus nombres, muy fácil. Sí. Temática y nombres.
1: Claro. Sí. Y ya ven de qué país es o qué género hace, y para adelante.
0: Sí, claro.
1: Y hay una línea roja, hay un vinilo que diría usted, este no entra aquí.
0: No, es difícil, sobre todo cuando me preguntan cuál es el más costoso que tienes. Muy relativo, porque la apreciación de cada cliente pues, es distinta. La valoración que le da cada cliente depende de sus gustos, claro. Es distinta. Y el claro. coleccionista es distinto al que compra música, el melómano o la persona que le gusta comprar música para escuchar. Pero hay personas profesionales en la búsqueda de su música, se dedican a un género, de pronto a una temporada, y esos son más difíciles.
1: Claro, y esto todo rodeado de los zapatos, o sea que como que claro, no vienen coleccionistas de zapatos aquí tampoco, ¿no?
0: Bueno, sí, por si acaso, ¿eh? Al menudeo.
1: Venga, pues entonces hemos visto todo este costado ya, y vamos hacia la otra parte, en la cual, claro, vemos toda esta conjunción entre los pies y las manos, o sea, entre los pies y el corazón, entre los pies para caminar y el corazón para escuchar, o sea que allá que vamos. Pasamos pasado de nuevo por las baladas, aquí todo Colombia y segunda parte, madre mía. Claro, o sea, claro. Ah, vale, aquí tiene como solo un rinconcito de como 500 o 1000, ¿no? O cosas así, ¿no? O sea, como que...
0: Pero aquí ya esto es música latinoamericana, hay música del Perú, música chilena, música argentina, entonces... Claro. Y la colombiana, popular, de pueblos.
1: Claro. ¿Y ha ido usted pueblo por pueblo también buscando? ¿La han ido llegando?
0: No, yo no tengo ese... Tengo personas que iban porque ya no se consigue esa música tampoco. Sí. Al principio, aquí en Colombia se dejó de prensar en el 94. Sí. Y la gente empezó a botar toda esta mercancía, la botaban, claro. O la regalaban prácticamente a los recicladores, y yo fui... acopiando, fui recogiendo, y me sonó la flauta en un momento determinado, empezó a venderse mucho el LP. Esto es de para los discotequeros, los que hacen mezclas.
1: Ah, para los DJs. Claro. Aquí está, Borracho en la Esquina, de Hermanas Calle. Así que... Solo para rematar, ¿se da usted la idea que este lugar genera una venta de discos que hace que haya material en todas las partes del mundo? O sea, que haya... cientos de casas en todo el mundo que tengan vinilos que hayan venido de aquí.
0: Sí, porque aquí me dicen que esta tienda es bastante conocida en Francia. Ah. Y hay también españoles, hay gente mexicana, hay gente peruana. Alfredito Linares estuvo acá. Algunos artistas venezolanos han pasado por este negocio también. Y es más lo que me conocen afuera de pronto que lo que me conocen acá. Claro. Aunque me conocen bastante.
1: Claro, bueno, pues es un placer conocerlo. Gracias por abrirnos su casa, gracias por en este caso, permitirnos subir hacia la bodega, que para nosotros la bodega es donde nos emborrachamos, pues aquí nos hemos emborrachado de música.
0: Siempre los espero por acá y deseando que traigan otras personas.
1: Por favor, así será.
0: Muchas gracias. Gracias, muy amable. Gracias. Que esté muy bien.
1: Gracias.
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0: Bueno, un poquito de Karol G no va a hacer daño tampoco, ¿no? Estamos hablando de Colombia, salimos de Colombia. Ahora vamos a seguir con Colombia, ¿no creéis? Pues eso, un ratico ahora. Yo soy, ¿qué os parece la vida que ahora me hace a mí pinchar entre Carmona y Carmona? Pues así es la vida. En fin, Zapatería de los 100.000 discos, increíble. Ahora igual, después de pasar Carmona, igual es la Zapatería de los 96.000 discos. O sea, que no te digo yo que Carmona no se haya llevado 2.000 o más. En fin, no obstante, a mí una de las cosas que me interesa de Colombia no es tanto los zapatos, que no mucho, la música, que un poco más, pero tampoco tanto, pero sí mucho la situación política. Ya sabéis que Colombia lleva décadas en una especie de triángulo entre guerrilla, paramilitares y ejército o gobierno, según va cambiando el gobierno, y en medio de ese triángulo de las Bermudas, pues la población, la sociedad colombiana, súper tensionada, bueno, traumatizada en algunos casos, en fase de reconstrucción también un poco emocional. Ángel y Elena se han encontrado con una persona que nos va a permitir acercarnos un poco a ese conflicto. Se llama Paola Valdivieso, trabaja en el Centro Nacional de Memoria Histórica y está relacionada también con el BIME de alguna manera, pero bueno, ahora de lo que vamos a hablar en los siguientes 20 minutos es de la situación política y del conflicto colombiano. Su historia, la historia de Paola, es bastante conmovedora y bastante esclarecedora. Entiendo yo.
1: La verdad que no sé en esta presentación, Paola, cómo estar a la altura del estado de cordialidad y de bienvenida que Bogotá me ha dado. O sea, la palabra gracias, la palabra bienvenido es lo que he sentido todo el rato. Y de repente, yo te tengo aquí delante para hablar contigo. Y pienso que la primera pregunta que tengo no es la más gentil, pero con tu permiso y por el bien de poder compartir todo lo que creo que tenemos que decir desde aquí, esta va a ser la pregunta. Paola, ¿vives en un país en guerra?
2: Sí, Ángel, vivo en un país en guerra. Y en un país hermoso, pues sí, vivo en un país en guerra.
1: ¿Y cómo convives con la sensación de saber o de sentir que el resto del mundo no estamos alineados con eso? O sea, te pongo un ejemplo. ¿Cuántos atentados ha habido en el último mes en tu país?
2: Bueno, en la última semana hemos tenido 3 atentados, o bueno, 4, así como muy, pero muy graves, que han afectado además, digamos, como a nivel nacional, un poco como a todos los ánimos, ¿no? Estamos en una época particular, estamos a puertas de escoger nuevo presidente. Eso hace que el país se comporte de unas maneras pues muy particulares, y lamentablemente estos 4 episodios, bueno, son más en realidad, pero estos 4 que nombro, que son los más, digamos, como estrambóticos, por decirlo así, lamentablemente han dejado muertos de la sociedad civil, que la verdad pues duele claro. mucho y pues ya digamos como que estamos en un punto donde todo se está como yendo por unos lados que están difíciles de controlar.
1: Claro.
2: Sobre todo por el miedo también que eso genera.
1: Claro.
2: ¿No?
1: Entonces, ¿cómo se convive con eso? O sea, ayúdame a hacer, digamos, unos estratos, en cierto modo, como, a ver, por un lado, el número de muertos por el conflicto se aumenta. Nosotros ya perdimos un número, no sé si realmente se sabe cuál es ese número, cuál es el número de desaparecidos, cuál es el número de desplazados, o sea, cuáles son, digamos, las palabras que tendríamos que tener, los ítems que tenemos que tener en cuenta.
2: Bueno, digamos que ahí entramos en un terreno que es bastante complejo.
1: Claro.
2: Porque el conflicto que nosotros vivimos, que es un conflicto armado activo, cuando yo digo que vivimos en un país en guerra, no es porque todos estemos en guerra todo el tiempo. Lo que pasa es que tenemos un conflicto armado activo, ¿sí? O sea, no hemos podido, digamos, como llegar a una conclusión de esto, así como, por ejemplo, sí lo hizo Argentina en algún momento, que pudo decir nunca más. Nosotros aquí, pues, decimos basta ya, porque el conflicto, pues, lamentablemente sigue, pues, mutando. Y las cifras también, lamentablemente, siguen en aumento, ¿sí? O sea, en este momento, por ejemplo, estamos, o bueno, yo trabajo en una entidad del gobierno que se llama el Centro Nacional de Memoria Histórica. Esta es una entidad que se crea a partir de la Ley de Víctimas, que se sentencia en 2010, que obliga, digamos, manda al gobierno colombiano a hacer una reparación de las víctimas a nivel integral. Nosotros hacemos la reparación simbólica. ¿Eso qué quiere decir? Que analizamos muchos datos y que vamos y obtenemos, digamos, como testimonios de diferentes personas en diferentes lugares de Colombia, para mapear y para entender justamente el por qué viene pasando, ¿no? Lo que está pasando, lo que ya pasó, claro. con la intención de, pues, ojalá, de entender, digamos, esos hechos, ¿para qué? Pues para, ojalá, no claro, repetir.
1: Claro.
2: Las cifras no te las puedo decir exactamente claro. en este momento. Lo que sí puedo nombrarte es que, por ejemplo, hablando de los desaparecidos, pues digamos que son unos análisis que, pues como te digo, no, en este momento no te puedo reportar claro. la cifra, pero sí es muy alta.
1: Claro. Cuando hay un lugar donde hay guerrilla, paramilitares y Estado, que hay una definición de víctima.
2: Pues es que eso es complejo, ¿no? Porque además ahora, hoy en día, ya no tenemos esas solamente esas militancias, ¿sí? O sea, hoy en día tenemos muchas más, digamos, muchos grupos disidentes que se han venido como conformando a partir, por ejemplo, del acuerdo de paz que se hizo con la guerrilla de las FARC en 2016, que se firmó, me imagino que ustedes se acuerdan de, pues de este, ¿no? Voto por la paz.
1: Claro.
2: Que efectivamente pues así se hizo, pero también eso hizo que se generaran también como, ¿no? Se esparcieran, digamos, como unas células disidentes que están ocupando diferentes partes del país, y eso pues complejiza mucho, ¿no? Y lamentablemente eso, digamos, que trae consigo algo que pues que a mí en lo particular me duele y claro. mucho, y es que el reclutamiento de niños.
1: Uf.
2: Para estas guerrillas, pues también es algo que todavía está activo, entonces es muy fuerte. Es claro. muy fuerte saber que nuestros niños, que nuestros jóvenes están siendo captados también pues por muchos de estos grupos claro. Al margen de la ley. Claro. Eso complejiza también mucho el tema. También digamos que hay algo muy importante de nombrar, y es que cuando hablamos de víctimas y victimarios, pues es complejo porque claro. muchas de las personas que han sido victimarios también han sido víctimas.
1: Ahora, ¿cómo ir explicando una realidad en la cual solo nos enteramos a veces de cosas cuando precisamente se firman determinados acuerdos? Entonces, desde fuera decimos, ah, bueno, pues esta gente lo tiene solucionado, ¿no? Uh-huh. Pero ¿qué sucede en todos esos lapsos de tiempo desde uh-huh. que se firman todos esos acuerdos? Uh-huh. Que no sé si realmente cada vez se está produciendo un acercamiento o si tú sientes que no, que hay algo, no sé cuál es, qué es lo inamovible, que no está permitiendo que se llegue a un lugar desde hace 60 años.
2: No, pues definitivamente sí se han dado muchas transformaciones. Gracias a la firma de este acuerdo, sí que se han dado muchas transformaciones para mucho bien. Yo, digamos, tengo el gran honor y la gran fortuna de trabajar de la mano con muchas personas que han sido víctimas directas de diferentes grupos armados, incluido pues el Estado, sí, las FARC, los paramilitares, bueno, en fin, gente que es firmante de paz, es decir, que son exguerrilleros que decidieron apostarle a la paz y que en este momento están desplegados en el territorio haciendo unas cosas impresionantes, wow. O sea, desde emprendimientos, digamos, como, no sé, desde sembrar café, cosecharlo y venderlo, o hacer moda, por ejemplo, que eso es algo también súper hermoso en algunas regiones, la gastronomía, el turismo, sí, o sea, como que eso, digamos que gracias también como a esos diálogos que nos llevan, que nos están conduciendo de a poquitos como a entendernos también como en esas diferencias, es que se está produciendo la paz real en el territorio, porque ahí sí lo digo con mucho ahínco y con conocimiento de causa, porque lo he visto, porque lo transito todos los días, porque, digamos, yo la verdad es que no, antes de entrar a trabajar en esto, sí, pues que, claro, tenía pues algún contacto con el conflicto. Yo soy víctima del conflicto, digamos así, yo y mi familia tenemos un familiar desaparecido por violencia hace 22 años, y eso ha hecho que estemos muy de cerca también como con estas realidades. Claro, yo soy pues igual una persona que vive en la ciudad, en este caso Bogotá, que tengo de alguna forma ciertos privilegios que definitivamente mucha gente en Colombia no tiene, pero digamos esto, hablar de eso me conmueve mucho porque en realidad, o sea, cuando yo empecé a de alguna forma estar en contacto, ¿no?, con estas personas, Entiendo y reconozco, digamos, mis propias luchas, pero no se puede comparar con las luchas que llevan estas personas. O sea, yo he tenido que ver madres que han tenido que desenterrar los restos de su hijo o de sus hijos, de su esposo, familias enteras desaparecidas y masacradas. O sea, unas realidades que no te caben en la cabeza. Pero lo más impresionante de todo es que estas personas no solamente te narran esto, sino que son personas absolutamente maravillosas.
1: Eso es por donde siento que me estás ganando para bien, ¿no? Decir, wow, es imposible la comparación de lo que te voy a decir, pero la gente que trabaja en la concienciación del cambio climático dice, o damos noticias positivas o es imposible que trabajemos por esto, ¿no? Y tú me estás contando todo eso, ¿no? Que gente que aún así persevera, cree, continúa, lucha, tiene distintos caminos, tiene un lugar cultural, tiene un lugar, o sea, me refiero, hay muchas vertientes para seguir aportando.
2: Muchas, ahí sí, mejor dicho, tienes toda la razón, ¿sí? O sea, hay, digamos, una realidad latente, constante acá en Colombia, que pues así sí, que nos complejiza, digamos, mucho el existir. Yo en lo particular he tenido que varias veces que, no sé, alejarme tal vez un poquito de la realidad nacional, porque pues es algo que te duele y te duele mucho. Sí, tal vez en mi caso un poco más, porque considero que soy una persona altamente sensible, entonces como que tengo eso muy, esos radares tal vez muy activos, y es duro y es doloroso, y digamos que levantarte y ver las noticias tan fuertes, ¿no? Durante tantos años, yo tengo 42 años, no soy tan mayor, pero tampoco soy una niña ya, y la verdad es que mis 42 años los he vivido en este conflicto.
1: Claro.
2: Entonces, eso agota, pero también por otro lado, por ejemplo, ver estas personas, ¿no? Estos casos de esas personas tan increíbles, y sus ojos, y sus sonrisas, y sus relatos, pues claramente a mí me han llevado también a un lugar como de decir, bueno, o sea, basta ya de quedarnos, digamos, como en eso tan dramático, y vamos a rescatar también lo bonito.
1: Hacia adelante. Hay una historia que me has hablado de como de gente resiliente. Tengo el permiso de esa persona para poder contar una historia en la cual había un término que yo no había pensado y que tú me hiciste pensar en él, que es el de los desplazados, y me hablaste de una millonada de personas desplazadas en Colombia tan loca. Ayer tuve la oportunidad de hablar con una mujer, madre de 8 hijos, abuela de 18 nietos, y que me llevó a tomar una cerveza aquí al ladito, que fueron 2. Porque claro, me empezó a contar y me empezó a contar, y hubo un momento en el que me abrió una puerta, porque me dijo que había tenido un negocio, pero que su tercer marido era militar. Y que entonces lo que sucedió fue que, claro, de repente le dijeron, mire, nosotros la queremos mucho, pero usted está casada con un militar, así que ya no puede quedarse aquí. Entonces yo, claro, le voy a preguntar por los desplazados, así como sutilmente, y dijo, no, yo soy una. O sea, yo soy una de esas personas, ¿no? ¿Te puedo preguntar un poco por esa realidad? Claro, de repente yo pensé en cómo esa persona, todos esos familiares, todo ese mundo, ese negocio que había montado durante 10 años, al día siguiente ya no existió. Ella tiene que hacer unas maletas y tiene que salir directamente de todo lo que había formado inmediatamente. Y no, es algo que en mi cabeza no alcanzaba a resolver con una persona que cuando yo tranquilamente era como, y aquí estoy, no sé si me explico. O sea, me emocionaba mucho ver cómo era tan capaz de seguir contándome otras historias, y esta era como, no una más, pero es una como, wow, o sea, aquí la tengo, mira, pues esto es lo que me ha pasado, claro.
2: Wow, es que así como ella, yo creo que hay millones de colombianos que te pueden narrar, digamos, como sus historias propias de dolor también desde otros lugares, ¿no? Que uno, la verdad, no pueden entender, pero es así. O sea, creo que, a ver qué pasa. Hay una época en Colombia que es la que es muy marcada, digamos, como por la violencia, que es justamente cuando pasa, bueno, es que igual sigue habiendo mucha violencia, pero me refiero como a la época puntual del narcotráfico y estos años posteriores, que la verdad fueron muy duros, y yo me acuerdo de un relato de alguien que decía, como, veas que nosotros no tuvimos tiempo ni siquiera para estar tristes, porque nos tocó coger todo, literalmente, nuestras poquitas cosas, nuestros recuerdos, lo que pudimos, y salir. Y no tuvimos tiempo para ser tristes, porque acá nos tocaba supervivir. Entonces, digamos que a mí eso me cala mucho, porque pienso, por ejemplo, en algo que no es menor, que es todo el tema de la afectación psicosocial, ¿no? Y todo el tema, digamos, como de salud mental, que no está, digamos, como el todo cubierta, como ojalá pudiera ser, ¿no? O sea, como que acá también, digamos, en Colombia tenemos temas muy complejos con el cubrimiento, por ejemplo, de la salud, ¿sí? Entonces hay mucha gente que no tiene acceso a salud. Para mucha gente acá en el país, la salud termina siendo un lujo. Y pues eso, digamos, que es un derecho básico humano que debería, ojalá, ser cubierto, ¿no? Como, o poder ser cubierto por los gobiernos, bueno, en fin, entendiendo todas las complejidades que esto supone. Pero siento que esa parte, por ejemplo, de la reparación psicosocial es algo en lo que tenemos que trabajar mucho. De hecho, es uno de los temas en los que yo estoy tratando también como de profundizar, porque además yo fui, digamos, como una persona que tuvo muchas afectaciones psicosociales duras, de depresión duras, y que tuve además como la forma, ¿no? O las formas como de salir adelante, y creo que yo lo siento como un compromiso muy, muy importante. Y es el poner también un poco al servicio, ¿no? Como esas herramientas que yo he podido como descubrir para poder, ¿no? Como expandirlo, porque sí hay mucha gente que además también quedó con unas secuelas que son muy dolorosas.
1: Paola, en el poco tiempo que hemos podido hablar, la verdad que te considero una de las personas, primero, más gentiles, más agradables y más generosas que he sentido y que he podido ahora mismo, digamos, recibir aquí con todo lo que nos estás ayudando, pero también tan formada y tan creativa, y a la vez con tantas posibilidades de abrir pies de comunicación. Y una de ellas podría ser la literatura, porque tú estás formada precisamente con la literatura, y yo no me atrevo a aplicar una palabra que es la de la ucronía, ¿no? Que es la de qué hubiera pasado si, ¿no? O sea, jugara, que casi más que la ucronía sería la utopía, así que juguemos un poco a eso. ¿Cómo sería Colombia si no existiera la cocaína?
2: ¡Wow! Es una pregunta que quizá también muchas veces he pensado. Dios mío. Esto sería, o sea, ya de hecho somos un paraíso, porque en realidad Colombia es un paraíso, y te agradezco mucho que me des esta oportunidad, porque también, o sea, yo quiero reivindicar de verdad la devoción tan enorme que yo le tengo a mi país. Me emociona un poco, me emociona porque me pone en un lugar de como de sueño lindo, ¿no? Porque yo sí que me sueño con un país, yo sí me sueño con un país en paz. Yo me sueño con un país en paz y voy a seguir trabajando por eso. Una de las herramientas más poderosas es justamente reconocernos en la diferencia. Siento que tenemos que trabajar mucho en eso, en poder aceptar al diferente y tener unos diálogos. Pero bueno, ya para contestar esto, yo creo que sería, si esto ya es como es, que es divino, pues ya, mejor dicho, sería ahí sí el mismo cielo con el Dios y la, porque sí serían, las cosas serían muy diferentes, el ordenamiento social, económico, ¿no? Sería muy diferente, no tendríamos tantos focos de conflicto activos, ¿sí? O sea, porque uno de los grandes y gravísimos problemas que tenemos pues sigue siendo el narcotráfico, lamentablemente.
1: Te la lanzo por otro lado, o sea, a la ecuación de resolución del conflicto, si le quitas la palabra cocaína, ¿cuánto le queda entonces para resolverse? ¿O crees que...
2: Es que es mucho más complejo, o sea, digamos que una de las cosas es el narcotráfico, pero esto tiene, digamos, o sea, es un conflicto además tan sumamente antiguo, digamos, que, bueno, acá nos podríamos quedar analizando esto un montón, pero nos falta, nos falta y nos falta mucho. O sea, el único problema no es claramente la droga. Tenemos problemas graves como la falta de educación, o más bien el cubrimiento educativo, ¿sí? O sea, pues porque en cantidad tenemos muchas cantidades de centros educativos y demás. Ahora, el cubrimiento y la calidad de esa educación, pues bueno, eso es lo que ojalá pudiéramos cambiar. Yo siento que eso es uno de los motores más grandes que transformaría en este país.
1: Bueno,
2: y todos.
1: Pues claro, permíteme, ya que estamos, o sea, porque realmente venir aquí como meter el dedito todo el rato y tal, que trabajemos con esa palabra, con lo de la cultura. Recuerdo que hace bien poquito estaba hablando con el manager de Vetusta Morla, y él me decía, tú vas a Colombia y hay lugares donde hay personas que viven en barrios muy humildes que viven de la música clásica. O sea, donde hay sistemas educativos vinculados con la música clásica, donde no solo te forman en la música clásica, sino que vives económicamente de la música clásica. O sea, que cuando él llegó allí me decía, wow, yo no me podía creer que efectivamente no es que tocaran instrumentos, sino que les daba para que económicamente pudiera rendir. O sea, que por lo que veo, el motor de la cultura en Colombia es uno de los buques insignia que sigue funcionando.
2: Total, además es que tú acá sales a la esquina y te encuentras a un músico, a una música, a un tamborero. O sea, digamos que esa parte musical acá pues es algo impresionante, es una medicina que tenemos muy desplegada, que tenemos muy, digamos, instaurada en muchos territorios. Eso yo lo agradezco mucho. Yo tengo la gran fortuna también de dedicarme a la música y de tener la música como una herramienta también de trabajo, no solamente en esto que hago en el Centro Nacional de Memoria Histórica, sino en otros, digamos, universos. Y sí, la verdad es que la cultura, la educación, son el camino, definitivamente.
1: O sea, déjame que te diga una palabra más que en la que llevo instalado desde que vi el lugar en el que trabajas, que es la palabra memoria. Y Howard, o sea, la verdad que para cerrar esto igual es un poco profundo, pero me pregunto eso, ¿no? ¿Para qué sirve esa palabra? No, supongo que no está puesta ahí por un casual, y si no, tampoco debería ser un jarrón chino, sino que realmente supongo que la palabra memoria debe servir para algo.
2: Sí, y no sola, y bueno, digamos que no solamente la palabra memoria, sino entender que hay un montón de memorias, sí, que eso es lo, digamos, como lo más importante también que se hace en esta entidad, es entender y reconocer todas las memorias, todas, sí, o sea, pues porque tú, por ejemplo, tienes una forma de codificar y de recordar, yo otra, tal persona otra, y yo creo que es importante entender que la memoria son un montón de posibilidades, yeah. Y creo que es importante, ¿no?, que en el mundo entero empecemos como a remembrar y sobre todo a analizar el por qué vienen pasando las cosas que están pasando, porque ahí hay muchísimas claves. O sea, ahí es donde yo creo que se da como esa brújula, no, o está esa brújula principal para que podamos salir adelante. Siento que tenemos un reto enorme como humanidad, sí, o sea, acá ya me salgo de Colombia y me atrevo a hablar como del mundo entero, y creo que tenemos que hacer un trabajo muy grande,
1: claro,
2: y muy profundo con el tema, claro, de la memoria, y claro, entendernos también como en esas múltiples posibilidades de memoria, claro, ¿no? Y ahí yo creo que el día que entendamos eso, yo creo que... Claro. Esto será un poquito diferente.
1: Porque tenemos que entenderlo desde la clave de los indígenas, de los afrodescendientes. O sea, habría como que empiezas a hacer unas memorias de distintas, y entonces empezaríamos a hacer otra entrevista que nos queda pendiente. Realmente, insisto, ¿no?, de todas las vetas que tienes, te agradecemos mucho que nos acerques esta, ¿no? O sea, porque en realidad no es la más amable, pero considero que es ahora mismo la más urgente y la más necesaria a un mes de elecciones, donde muchas veces no sabemos ni lo que está pasando. Así que, de verdad, gracias, gracias. O sea, esta palabra que yo he recibido aquí todo el rato, espero que así como en el acento castellano también sirva de la misma manera que con el acento de Bogotá.
2: No, gracias a ustedes, de verdad, por brindarme esta oportunidad, por dejar también que esto se pueda como conocer un poquito más. Yo también pues invito a quienes vean esto a que, si quieren consultar más, pues... Nosotros tenemos una página que es el Centro Nacional de Memoria Histórica, donde pueden además acceder a un montón de información que es gratuita, de libre descarga. El voz a voz es muy importante. Sé que es una información que no es muy fácil de entender, pero si en algún momento necesitan ampliar esto, no solamente yo, somos un montón de personas que trabajamos, que estamos puestas ahí para trabajar por esto. Y pues ya veremos qué pasa con estas elecciones y con este destino, que ojalá sea el mejor, y pues eso. Gracias.
1: Y si venís a Bogotá, no la busquéis porque os va a solucionar la vida, pero eso ya va por otro lado. Chinchi, vamos a hacer Chinchi con el micrófono.
0: Ahora recuperamos la conexión desde Prado del Rey. Mañana se la devolveremos otra vez a los amigos de Bogotá y con este Mañana Más, partido entre dos continentes, y que, oye, pues parece que funciona.

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1: Buenos días a todos. Que en este amanecer no nos falten esperanza y fuerza para empezar el día. Hay imágenes que se entienden sin necesidad de muchas explicaciones. En el Evangelio de hoy, Jesús habla de la vid y los sarmientos, algo cotidiano en su tiempo, pero profundamente revelador también hoy. No se trata solo de una comparación bonita, es una manera de explicarnos cómo es nuestra relación con Él. Un sarmiento no vive por sí mismo. Si se separa de la vid, se seca. Así de sencillo, así de radical. Y Jesús lo dice sin rodeos. Sin mí, no podéis hacer nada. No es una exageración, es una invitación a mirar la raíz de nuestra vida. Porque podemos hacer muchas cosas, sí. Podemos llenar el tiempo, tomar decisiones, incluso lograr éxitos. Pero no todo da fruto verdadero. Hay acciones que construyen vida. Y otras que, en el fondo, vacían, desgastan o hieren. La diferencia está en dónde brotan. Permanecer en Jesús no es quedarse quieto ni repetir fórmulas. Es vivir conectados a Él. Dejar que su manera de mirar, de actuar y de amar vaya empapando poco a poco nuestra vida. Es una relación que se cuida, que se alimenta, que también pasa por momentos de poda, de dificultad, de purificación. Y ahí aparece otra clave importante, la poda. Nadie la desea, pero es necesaria. Hay cosas en nosotros que necesitan ser limpiadas, actitudes que corregir, apegos que soltar. No para perder, sino para dar más fruto. A veces lo que más cuesta es precisamente lo que más nos hace crecer. Permanecer también transforma nuestra oración. Cuando estamos unidos a Él, poco a poco dejamos de pedir desde el capricho o la urgencia y empezamos a desear lo que realmente da vida. Nuestra mirada se ensancha, nuestro corazón se afina. Hoy podemos preguntarnos, ¿de qué me estoy alimentando por dentro? ¿Qué raíces sostienen mi vida? ¿Qué cosas me están secando sin que me dé cuenta? ¿Qué frutos están dando mis decisiones, mis palabras, mis relaciones? ¿Generan vida a mi alrededor? Permanecer en Jesús no es una obligación pesada, es una oportunidad, la de vivir con sentido, con profundidad, con una fecundidad que no depende solo de nuestras fuerzas, porque cuando la raíz es buena, el fruto llega y se nota. ¡Feliz jornada!

0: Son las 4, las 3 en Canarias.
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0: El Supremo podría dejar visto hoy para sentencia el juicio sobre el caso Mascarillas, en el que se juzga al exministro de Transportes, José Luis Ábalos, a su exasesor, Koldo García, y al comisionista Víctor de Aldama. Las peticiones de pena han enfrentado en las últimas horas al Partido Socialista y al Partido Popular. Juan Antonio Aparicio, buenas noches.
2: Buenas noches. Sí, el juicio se reanuda con la posición de las conclusiones finales de las partes, mientras vuelven las diferencias entre el Gobierno y el PP a cuenta de las peticiones de pena para el presunto comisionista Víctor de Aldama. Los populares que ejercen la acusación popular y han reducido su petición de pena afean que la Fiscalía mantenga la suya y justifican que Aldama está colaborando con la justicia. Aseguran que esto demostraría injerencias del Gobierno. Alberto Núñez Feijóo, presidente del PP.
3: Lo que es un escándalo es que la Fiscalía General del Estado intervenga en una decisión de un fiscal anticorrupción que hemos acreditado su independencia y su profesionalidad. Y no le deje actuar conforme a su propia doctrina.
2: Y por su parte, el Gobierno apunta a una presunta colaboración entre de Aldama y el PP, Félix Bolaños, ministro de Justicia.
4: Yo aquí quiero ser muy claro. Quiero dar las gracias al Partido Popular y al señor Aldama por hacer tan evidente que están colaborando los unos con el otro y el otro con los unos.
2: El Partido Popular ha pedido la comparecencia de Bolaños en el Congreso.
0: También de los juzgados, este miércoles va a declarar como querellado en un juzgado de instrucción de Madrid Miguel Ángel Rodríguez, jefe de gabinete de la presidenta madrileña Isabel Díaz Ayuso. Se investiga si cometió un delito de revelación de secretos por haber enviado a un chat de periodistas los datos de otros dos informadores con sus nombres y apellidos y una fotografía. Los periodistas del diario El País habían sido identificados por la policía mientras se encontraban cerca del domicilio de la presidenta madrileña, recabando datos para preparar una información sobre la vivienda del novio, que está imputado por dos delitos fiscales y uno de falsedad documental. 4.000 mujeres más se han inscrito en el registro de víctimas de la violencia machista, según datos del Ministerio de Igualdad correspondientes al mes de abril. Son más de 5 víctimas cada hora. Mientras, en Tortosa, Tarragona, los Mossos de Escuadra han detenido a un hombre como presunto autor de la muerte de una mujer que falleció el pasado día 17 de marzo. Y en Galicia, en Ocarballiño, la Guardia Civil investiga la muerte de otra mujer que cayó al vacío la madrugada del lunes al martes y ha detenido a su pareja como posible autor del crimen. El hombre tenía antecedentes por violencia machista. Alberto Alvarellos es concejal de Seguridad Ciudadana de Ocarballiño.
5: O que sí é certo que se trata dunha parexa de Biogen, pois que non é a primeira vez que ocorre isto con eles, xa teña actuado máis veces e, bueno, pois en un principio ten pinta de ser un caso de violencia de xénero.
0: Y Estados Unidos ha vuelto a atacar otra embarcación en el Pacífico y ha provocado el fallecimiento de 3 tripulantes que iban en esa nave. El gobierno de Donald Trump justifica estas muertes porque dice que eran narcoterroristas. Con este ataque son más de 50 los bombardeos que ha realizado Estados Unidos contra lanchas supuestamente relacionadas con el narcotráfico en el Pacífico y en el sur del Caribe, matando a más de 150 personas desde septiembre de 2025. Más noticias a las 5. Las 4 en Canarias y también en nuestra página web en rtve.es.
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7: Muy buenos días, que sí, que estoy en directo a las 4 y 4 de la mañana, a las 3 y 4 en Canarias. ¿Qué tal estás tú? Oye, qué ganitas tenía de que nos encontráramos de nuevo, porque están pasando muchas cosas en este mes de mayo y llevamos nada, porque estamos a... 6 de mayo. El tema de la presbicia, claro, cumplí la semana pasada 44 años y la vista, pues es que ya no es lo que era. Que es 6 de mayo, que estamos aquí en el despertador de Radio Nacional y hay demasiada gente. Yo creo que somos muchos, pero y lo que nos gusta juntarnos tanta gente y tanta gente que además nos queremos, ¿verdad? Pues mira, en la primera hora vas a tener contigo a David Insua, con Viaje a Ninguna Parte. Este chico con estos viajes nos hace llorar, nos hace reír, nos lo pasamos bien, nos hace recordar qué ganitas de que nos lleve de viaje. Después, Pity Alonso viene en Butaca Preferente, la entrevista con la actriz Pilar Castro. Me encanta que venga gente que tiene tantísimo a sus espaldas y que nos cuente pues acerca de su pasado, su presente, su futuro. Y mira, en lo profesional y también en lo personal. Me encantan las entrevistas de Pity, así que hoy vas a disfrutar de la de Pilar Castro. Y en el último fragmentito de la primera hora, Héctor Alabadí con Arde la Tele, que nos habla del tema de la actualidad televisiva. Y como estamos a comienzos de mes, nos va a hablar de lo que ha sido las audiencias del mes de abril. A ver qué tal ha ido. Y en la segunda hora, Torito, Valeria Ross, Tatiana Muñoz y Carlos, ¿qué opinan? Bueno, ¿esto qué significa? Que nos vamos a reír, que vamos a cantar, vamos a toser. Y nos vamos a enterar absolutamente de todo lo importante y de las noticias que más te pueden hacer gracia, vamos a decir. Que, Guillem Hidalgo, te tengo detrás de la cámara. ¿Qué pasa? No, agua no necesito. Necesito un subdirector como Guillem. Gracias, por todo lo que haces. Lo estás haciendo de maravilla. Todo el mundo me está hablando bien de ti. Y es que Guillem se merece su propio programa. Sí, sí, sí, como director. Y me consta que algo va a tener dentro de poco. Ahí lo dejamos. Pero gracias, de verdad, que me siento súper afortunado de tener a alguien como Guillem, que se pone al frente de este programa, de esta locura de programa, y lo hace tan absolutamente bien. Teléfono 900-137-137. 900-137-137. Tenemos ahí a Sara, tenemos a Ángel con los teléfonos. Y nada, que vamos a empezar, ¿vale? Comienza el despertador de Radio Nacional.
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0: Zaka, que había dicho que no necesitaba agua, igual sí necesito agua. Sí, lo necesito. Gracias. Por cierto, hola David Insua, bienvenido.
1: Hola, bienvenido tú a tu programa.
0: Que la semana pasada ya sabes que fue mi cumpleaños. Sí. Pusiste una story bien bonita.
1: Sí.
0: Pues me hicieron vídeos desde dentro. No me hacéis ni puñetero caso cuando estáis dentro, ¿eh, Zaka? Que cuando estáis dentro. Cuando estamos en. Ven, que no se te escucha, dime.
1: Mucho, dime.
0: Que me grabaron el otro día, el día de mi cumpleaños, vídeos desde dentro. Estáis ahí hablando por encima de mí, digo yo, que me escuchen.
1: Tu marido, Fer.
0: Mi marido, sí.
1: Pero, ¿y cómo que no? Y estábamos ahí súper atentos a todo lo
0: no
1: que
0: me
1: acontecía.
0: Escuché. Hablabais todo el rato por encima de mí.
1: Pero cosas interesantes.
0: Eso sí, deberíamos hacer el programa ahí dentro.
1: Bueno, podemos hacer 50-50, mitad aquí y otra mitad ahí dentro.
0: Pues yo lo agradecería, y Guillem también. Oye, que nos vamos a poner, no serios, nos vamos a poner, pues como él quiera que nos pongamos, sentimentales seguramente.
1: Pues mira, el viaje de hoy me hace ilusión porque voy a hablar de alguien que me gusta mucho.
0: ¿Ah, sí? ¿Quién es?
1: Pues te lo cuento ahora.
0: Adelante.
1: Vamos con ello.

Pues como te decía, es reconocer que hoy tenía muchas ganas de este viaje a ninguna parte, porque hoy empezamos recordando a mi cantante favorita, una figura sin la que no se entendería la música francesa del siglo XX y que en España pues no es tan conocida. Pero hoy nuestro punto de partida es Dalida. Para que se ubique de repente un oyente que a estas horas sintoniza con Radio Nacional y no sabe quién es Dalida, lo más fácil para que se hagan como una idea general es decirle que fue como la Rocío Jurado francesa. Pero bajar al detalle en su historia es mucho más interesante.

0: Alida nació con el nombre de Yolanda Gigliotti en El Cairo, en 1933. Sus padres habían emigrado desde su Calabria natal, escapando de los horrores del fascismo de Mussolini en Italia y buscando un futuro mejor para su familia. Después de ganar Miss Egipto en el 54, empezó a trabajar en películas de la industria cinematográfica cairota y muy pronto se dio cuenta de que aquello de los papeles que le ofrecían por ser guapa y saber cantar y ser así una niña como muy apañada se le quedaban cortos y empezó a pensar que su horizonte pues quizá estaba en París. Años después, ya en París, empezó actuando de secundaria, haciendo papeles pequeñitos, y había algo que se repetía continuamente, que es que le decían, oye, tienes una voz bonita, deberías cantar, Dalida. Pero a ella, aquello de que su tesitura vocal fuese más bien grave, le hacía desconfiar de su talento para la canción. Un día apretó el hambre y dijo, bueno, pues si hay que cantar, yo canto. Cantó, y a partir de ella fue todo para arriba. Bambino fue su primer éxito, y continuó escalando, hasta convertirse en la primera mujer en la historia en recibir el disco de diamante, que fue algo en el 81 que fue un auténtico hito, que reconocía sus ventas masivas a nivel mundial y sus 55 discos de oro en Francia y en otros mercados musicales. Este galardón además celebraba sus más de 85 millones de discos vendidos.
1: Il venait d'avoir 18 ans, ça le rendait presque insolent de sa rectitude.
0: Pero el éxito profesional, como pasa muchas veces, tapaba una profunda sensación de fracaso personal, porque Dalida se había casado con su descubridor musical, Lucien Maurice, que ya había formado antes de estar con ella una familia, a la que dejó por tener una relación con la cantante, y entonces nunca quiso ser padre con ella, no tenía ya esa necesidad, estaba ya cubierta con su anterior matrimonio. Tras su divorcio, Dalida comenzó una relación con el cantante Luigi Tenco, que no sé si lo conocerás, pero es el autor de aquella canción de Chao, amore, chao.
2: ¡Qué bonita!
0: Esa canción la compuso estando con Dalida, se presentó al Festival de San Remo, no se clasificó para la final y esa misma noche decidió suicidarse en San Remo.
2: No me lo
0: se voló
2: creer.
0: Los sesos y dejó una nota protestando contra la estrechez de miras en el arte. Aquello a Dalida la trastocó, fue la primera gran tragedia de su vida. La propia Dalida intentó quitarse la vida semanas después de aquel golpe. Estuvo en coma varios días, finalmente salió adelante. Ya meses después, en plena recomposición tras el duelo por la muerte de Luigi, Dalida se queda embarazada accidentalmente de un estudiante italiano del que habla esta canción, que se llama Il viene d'avoir 18 ans, o sea, acaba de cumplir 18 años, ella tenía 36, él tenía 18, y decide que aquello no es un porvenir para una criatura. Decide abortar, y sin saberlo, aquel aborto que practican de forma un poco clandestina en la época, le quita cualquier posibilidad de ser madre. Al tiempo, quien había sido su primer marido, Lucien Maurice, también decide suicidarse. Ya van dos suicidios de dos hombres importantes en la vida de Dalida. Y para ese entonces ella salía con Richard Chanfray, que era como un playboy, era un señor que aseguraba tener poderes sobrenaturales, que podía hacer convertir, tenía como la alquimia, podía convertir cualquier cosa en oro, y era un vividor. Además aseguraba ser un conde que no era conde, en fin, todo un circo. Aquel hombre vivía de él. La relación termina rompiéndola a Dalida, y después de que ella pusiera punto final, el playboy también se suicida. Bien.

0: Desde ese momento, la vida de Dalida se fue deslizando por una pendiente peligrosa. Mientras a nivel planetario millones de fans consumían su música y estaban deseosos de seguir pudiéndola ver en conciertos, acompañándola a sus giras a nivel mundial, la vida de Dalida se convertía en algo para ella difícil de asumir. Finalmente, un 3 de mayo, y es la razón por la que la estamos recordando hoy, día 5, un 3 de mayo del 87, la diva se suicidaba en su mansión de Montmartre, dejando una nota que decía: la vida me es insoportable, perdonadme. Moría la mujer, nacía la leyenda. Con el vivo recuerdo de Dalida, viajamos directos a la segunda parada del viaje en ninguna parte, pero antes de decírtelo, te digo que Dalida entronca directamente contigo porque cantó la canción original que fue sintonía de Qué tiempo tan feliz, programa en el que tú trabajaste.
1: Cierto.
0: Era Le temps de fleur, que era una canción suya. Y el siguiente, la siguiente parada de este viaje en ninguna parte, que entronca con Dalida, es Jimmy Jiménez Arnau.

0: La conjunción planetaria que conecta a Jimmy Jiménez Arnau y a Dalida se dio en esta casa, en esta santa casa donde ocurre todo, en el programa Superstar en el año 1984, que curiosamente Jimmy Jiménez Arnau presentaba, cosa que yo cuando lo he descubierto me he quedado loco, porque vamos, desconocía la existencia de estas galas que él presentó en el 84, y en la que Dalida fue una de las artistas invitadas. Así presentaba en aquel entonces, en el 84, Jimmy Jiménez Arnau a la diva francesa.
1: Por ejemplo, ahora una gran diva que ya ha vendido 85 millones de discos en la Tierra y 15 millones en la Luna. Nació en Egipto y vive en Francia. Con todos ustedes, Dalida.
0: Aquella del 84 fue la última actuación que hizo Dalida en Televisión Española. Se quitaría la vida 3 años después. Y posiblemente una de las últimas que Jimmy presentó, porque la verdad es que no era lo suyo. No estaba viendo ya por curiosidad vídeos de aquel programa y el pobrecito mío no era lo que mejor hacía. Pero bueno, quizás lo que más... Jimmy Jiménez Arnau vivió muchas vidas y quizás lo que más dio a hablar de todas estas vidas que vivió fue el breve espacio de tiempo que compartió con una de las nietas del dictador Francisco Franco, con Mary Martínez Ordiú. Con ella estuvo entre el 77 y el 82, y fruto de aquel matrimonio que duró, pues eso, 5 años escasos, nació su hija Leticia. Tras el divorcio, Jimmy se convirtió en un personaje incómodo para la familia Franco, pero profundamente codiciado por las televisiones y las editoriales y las radios de este país, porque en aquella nueva España en libertad, Jimmy no tenía ningún problema en airear las vivencias que había tenido con la familia Franco. Aquello le costó no tener contacto con su hija Leticia nunca más en toda su vida, pero bueno, Jimmy hizo lo que le dio la gana cada día de su vida, y justamente un día de estos en el que Jimmy hizo lo que le dio la gana nos lleva hasta la tercera parada de este viaje, que es Norma Duval.

Purificación Martín Aguilera, más conocida como Norma Duval, se convirtió en la primera española en ser la vedette principal del Folies Bergère de París, lo que la convirtió en toda una starlette en España en aquel momento. Pero hoy viajamos hasta un momento concreto, en el año 93, en el programa Protagonistas, que Luis del Olmo presentaba en Onda Cero, y en una tarde en concreto en la que estaba colaborando Jimmy Jiménez Arnau, que hablaba un poco de todo, y empezó a hacer como una serie de comentarios jocosos llamando a Norma la nueva portavoz del PP, la nueva imagen del PP, por haber prestado su imagen en campaña para el Partido Popular. Y asegurando además que Norma iba diciendo que desde que había prestado su imagen para un partido político, que le costaba más encontrar trabajo porque en los ayuntamientos en los que gobernaba el PSOE no la contrataban, que había como mucho perjuicio y tal. Norma, que estaba escuchando aquella tarde Onda Cero, estaba en su casa, brotó, se volvió absolutamente loca, cogió el coche, se plantó en los estudios de Pintor Rosales y después de pasar al aire para echarle un rapapolvo a Jimmy, terminó quitándose un zapato en directo, un zapato de tacón, y tirándoselo a la cara mientras Jimmy decía las barbaridades que le entraban en gana. Lo cierto es que para cuando aquel zapato de Norma salió volando por los aires de aquel estudio de Onda Cero, Jimmy ya se había despachado a gusto diciendo sobre Norma, pues de todo, de su marido, sobre su propia figura llamándola gorda, sobre su hermano. Y Norma ya estaba hartita, porque para ser una vedete aquella tarde podemos decir que Norma estaba bastante folclórica. Pero bueno, nuestra Norma Duval no está aquí esta noche solo por aquel famoso zapatazo, aunque ya forma parte evidentemente de su historia en las hemerotecas de este país. También está aquí porque nos lleva directos a la cuarta parada del viaje en ninguna parte. Esta noche Norma nos lleva de la mano hasta Carmen Sevilla.

0: pensar.
1: Y es que Norma Duval conoció a Carmen Sevilla al principio de su carrera, y desde ese primer momento en las que ambas coincidieron trabajando, Norma asegura que sintió algo con Carmen, una especie de conexión, como si fuera de repente como una hermana mayor. Carmen la empezó a tratar con muchísimo cariño, se empezó a preocupar por su carrera, y aquella relación de amistad y cercanía se mantuvo hasta el final de sus días prácticamente. Sí que es verdad que cuando Carmen empezó con el declive por su enfermedad y su hijo tomó la decisión de ingresarla en una residencia, Norma varias veces y públicamente afeó la conducta de Augusto por no dejar que se fuera a visitar a Carmen con toda la seriedad que a ella le habría gustado. Y de hecho, los últimos tiempos de la vida de Carmen, Norma hizo varias veces llamamientos públicos para poder ir a despedirse en privado de ella, llamamientos que Augusto no atendió por las

Sombras del final de su vida, Carmen vivió una vida llena de luces. Parte de esas luces en su carrera las tuvo en una etapa que todos recordaremos al frente del Telecupón, y justo en esa etapa en la que ella triunfaba todas las noches en el Telecupón con sus olvidos, con las ovejitas, con los niños, con todas las cosas que a ella le gustaban, coincidía mucho por los pasillos de Telecinco con una compañera que en aquel momento también triunfaba con La Máquina de la Verdad. ¿Te acuerdas de aquel mítico programa? Aquella compañera es nuestra penúltima parada de esta noche. Ella es Pilar Eyre. Estaba pensando, mientras hacía el guión ayer por la tarde, que poco sale Pilar Eyre en esta sección para lo bien relacionada que está, porque yo creo que conoce prácticamente a toda España. Pero bueno, la Eyre recuerda con cariño aquellos días en los que ambas coincidían en los pasillos de la cadena, y además porque en varias ocasiones entrevistó a Carmen Sevilla. Claro que hay poca gente, hay pocas estrellas de este país que no hayan sido entrevistadas por Pilar Eyre, porque ha sido firma de las publicaciones más leídas en este país, en España. En su momento, por ejemplo, Interview o luego en el diario El Mundo. Actualmente colabora con la revista Lecturas y colabora en medios de forma puntual, porque la mayor parte de su tiempo lo dedica pues a la creación literaria. Y de hecho actualmente no suelta prenda de lo que está escribiendo, y me consta que mi olfato me dice que va a ser una novela de la que cuando salga hablaremos mucho. Pero bueno, no cuenta nada ni a sus íntimos, o sea, es una cosa increíble lo de Pilar. Pero bueno, aquí esta noche Pilar nos sirve para conectar a Carmen Sevilla con el destino final del viaje a ninguna parte de hoy, porque os he dicho antes que colabora de forma puntual en algunos medios de comunicación. Uno de esos medios en los que Pilar colabora cada vez que la llaman, porque no puede decir que no, es en el programa Julia en la Onda, que presenta nuestro destino final de esta noche, Julia Otero.

0: Después de 4 décadas de carrera, no puedo descubrir yo nada de Julia Otero que nadie sepa, porque es una todoterreno en la profesión. Su trabajo habla por ella y sus premios hablan de su trabajo. Entre ellos, pues el Premio Ondas, el Premio Nacional de la Comunicación. En esta casa ha presentado programas míticos como el 3x4, La Luna o como Las Cerezas, que yo es el que más recuerdo de mi época coetánea, claro. Y por eso he elegido esta canción que habla del tiempo de las cerezas que cantan Ana Mouskouri. Esta noche Julia Otero es nuestro destino final, porque este 6 de mayo que empieza, estas primeras horas del 6 de mayo, celebran su cumpleaños, que cumple hoy 67 años, así que felicidades, compañeras de aquí. Dalida, Julia Otero, tan lejos, tan cerca, en El Despertador de Radio Nacional, con Gorka Rodríguez.
1: Es que qué bien cerradito, es como envolver un regalo esta sección, de verdad. Es que ¿qué puedo añadir? ¿Qué puedo decir?
0: Pues seguro que le puedes poner un lacito o algo.
1: Yo creo que somos los nuevos Norma Duval y Carmen Sevilla, tú y yo.
0: Me encanta, eres mi hermano mayor de la profesión.
1: Es que no sé si lo eres tú o lo soy yo.
0: O lo soy yo, lo que quieras, yo no tengo problema.
1: ¿Quién va a proteger a quién? Es que esto no se sabe.
0: Hasta la muerte te protegeré.
1: Hasta la muerte. David Insua, viaja a ninguna parte, muchísimas gracias.
0: A ti, Gorka.
1: Las 4 y 22, 3 y 22 en Canarias. Es que hasta cuadrando tiempos es bueno este chico. Que continúa El Despertador de Radio Nacional. Pilar Castro ya a la vuelta de la esquina con nuestro compañero Piti Alonso. En un segundito.

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0: Y qué maravilla, porque hoy tenemos con nosotros a una grandísima actriz. Pero qué barbaridad lo que tenemos hoy aquí. Esta actriz nos acompaña desde hace ya tiempo, desde el cine, desde las series y también, por supuesto, desde el teatro. Es de esas actrices de presencia constante en proyectos muy distintos y siempre con personajes de muchísimo peso. Estos días la podemos ver en cines con Los Justos y está en medio de una extensa gira por España con Las Amistades Peligrosas, que llegará próximamente, o sea, en septiembre, a hacer temporada en Madrid en el Teatro Marquina. Pues cómo no, Pilar Castro, por favor.
1: Pero qué maravilla, Piti.
0: Pero Pilar Castro, pero qué ganas yo tenía de tenerte aquí en estos micrófonos de Radio Nacional, por favor.
1: Y yo, y mira, sabes que ayer estamos en promoción de Los Justos,
0: sí.
1: Y tenía que haber ido a Valencia y dije, no, porque tengo una entrevista con Piti.
0: Entonces, obviamente, pues sentimos mucho a nuestros oyentes de Valencia no haber podido disfrutar en persona de Pilar, con Pilar Castro, pero la pueden escuchar aquí, en El Despertador. Bueno, Pilar, vamos a hablar de Los Justos un poquito. ¿Te parece bien?
1: Venga, me parece
0: vale.
1: Muy bien.
0: La película parte de una situación concreta. Un jurado recibe una oferta de dinero a cambio de hacer un cambio de veredicto. Cuando sale ese tema fuera del cine, si lo habéis comentado, ¿la gente responde rápido o se lo piensa antes de responder?
1: Si coge el millón o no.
0: Sí.
1: Bueno, pues igual como en la película, todo el mundo tiene unas circunstancias, ¿no?, para cogerlos, y cada día más, ¿no?, porque cada día vivimos más ahogados, ¿no? Pues fíjate que la gente, bueno, es que hay como dos bandos siempre. Hay gente, ajá, que lo cogería y gente que dice, no, yo no lo cogería. Y yo digo eso, que yo 364 días no cogería el dinero. Pero hay uno.
0: Y es que estas cosas, de repente, el dinero, porque a mí una vez que me plantearon esa pregunta,
1: ¿sí?,
0: yo dije, depende de cómo venga el dinero. Porque una cosa es que venga el dinero en una cartera, otra cosa es que te lo ofrezcan así, y otra cosa es que te metan en un... hay muchas maneras de darte dinero, ¿no?
1: Hombre, en este caso es un dinero de un corrupto,
0: sí.
1: Es corrupto. Entonces, si tú estás juzgando a un corrupto y estamos criticando la corrupción, tú no te puedes poner igual al mismo nivel.
0: No, desde luego que no. Pero siempre hay un como el demonio de la cabecita que te dice, ay, pues es lo que tú dices, los 364 días, no. Y hay uno que dudas, porque todo el mundo dudamos. ¿Y tú eres fácil de convencer?
1: Yo soy fácil de convencer. Sí. Pero no para coger el millón de euros. Yo creo que en la vida sí que soy fácil. Sobre todo, últimamente más. ¿Sabes? Porque ahora
0: sí,
1: en el sentido que, a ver, yo antes era muy peleona y luchaba mucho y me enfadaba y yo quería tal, y ahora no. O sea, ahora ya digo, pues ¿qué quieres esto así? Pues venga, lo hago. Hombre, hasta un límite, ¿no? Pero me he vuelto más complaciente para sufrir menos.
0: Pues fíjate que hay mucha gente que dice que a medida que vas cumpliendo años, es justo lo contrario, ¿no? Que de repente que ya tienen todo mucho más claro cuando eran más jóvenes y que realmente que ya hay cosas que no. ¿Cuáles son tus líneas rojas?
1: Hay cosas que no. ¿En qué son mis líneas rojas?
0: En el trabajo.
1: En el trabajo.
0: Sí.
1: Pues trabajar con gente que me trate mal. Eso no puedo. O ver a alguien que maltrata mal a alguien. No puedo. O sea, la injusticia sí que es una línea roja para mí. No puedo. Desde siempre nunca he podido y ahora tampoco. Las injusticias no. Pero lo que yo te decía, que ahora soy mucho más, no sé cómo decir, complaciente o tal, es, por ejemplo, estoy en una película, en una obra de teatro, tal y cual, y entonces yo tengo un pensamiento sobre el personaje, ponte, uh-huh, y el director me dice, no, pero yo lo veo así, porque tal cual. Yo, pues, intento convencerle, pero si llega un momento que dice, no, lo quiero así y tal, digo,
0: pues nada, cariño.
1: Claro. También tengo otro método. Tengo otro método también, que es como, sí.
0: Y luego hacer lo que se te canta el asunto.
1: Aunque soy muy No, soy...
0: Disciplinada.
1: Sí.
0: Y en esta película te reencuentras también pues con unos compañeros, con muchos de ellos habías trabajado ya.
1: Con Carmen Machi.
0: Con Carmen y con el resto del equipo, pues...
1: En la película, no ¿con quién había trabajado? Pues yo creo que solo con Carmen
0: Machi. Solo con
1: Machi.
0: Carmen y con
1: Vito. Con Vito. O sea, a Vito le conocía, pero sí. A Marina tampoco, a Anne tampoco. No les conocía. No.
0: Y es diferente trabajar con alguien con el que ya has trabajado más veces y que ya te conoces, y aparte que te conoces personalmente. Sí. Sí,
1: hombre, además con Carmen había hecho una función de teatro que para mí fue muy poderosa esa función, y luego habíamos hecho Furia, que no habíamos coincidido mucho, pero yo tenía un poquito trama con ella, sí. Para mí siempre es un placer trabajar con Carmen.
0: Claro. Machi. También hablas mucho del tema del edadismo.
1: Con Moderna de Pueblo, que es muy graciosa. Y sí, claro que hablo del edadismo, porque hay edadismo. Sí, claro, es que hay...
0: Pero es diferente, por ejemplo, de hace años ahora, ¿se nota alguna diferencia, sí, algún cambio? ¿Hay más personajes para las actrices? La diferencia un poco también entre los personajes para ellos que para ellas, pues ¿cómo ves un poco todo esto?
1: A ver, yo creo que últimamente hay muchísimos más personajes femeninos, también porque hay muchas más directoras y guionistas, y eso nos favorece. Pero la diferencia es que todavía hay muchos más papeles para hombres que para mujeres.
0: Eso es un poco también reflejo también de la sociedad, quiero decir. O sea que todavía estamos un poco ahí, que tenemos que todavía andar un camino para poder llegar a la igualdad real. ¿Cómo ves esta parte?
1: Sí, yo creo que tenemos que hacer un... A ver, estamos haciendo un cambio, ¿vale? Pero todavía queda... O sea, para mí lo más importante es que una mujer de 50 años le pasan cosas en la vida, y yo creo que son interesantes, ¿vale?
0: Sí.
1: Y hay muchísimas mujeres que necesitan ver sus historias y sentirse reflejadas en la ficción, ¿vale?
0: Sí.
1: Por ejemplo, Furia es el caso, ¿no? Y ahora mismo, por ejemplo, hay una serie que se llama Cochinas, que la protagonista tiene 50 años y hablan sobre su vida y cómo le afecta toda la revolución sexual, ¿no? Pues a mí me parece interesante verlo. Lo hemos visto siempre en hombres, pues verlo en mujeres pues me parece importante.
0: Y lo que está claro es que las historias parten de experiencias, ¿no? Y las experiencias salen porque hay una vida detrás. Si no hay vida, no hay experiencia.
1: Claro, pero yo creo que estamos muy necesitados de escuchar y ver las historias de las mujeres.
0: Claro. ¿Y tú te has encontrado alguna vez defendiendo que podías hacer un personaje que en un principio no estaba pensado para ti?
1: Sí, claro. Sí. Yo a veces, tú tienes como intuiciones cuando eres actriz, ¿no? Y dices, ay, esto me saldría bien, o al revés, o hay personajes que tienen mucha dificultad. Yo creo que he sido una actriz que he defendido cosas complicadas.
0: Desde luego, sí.
1: ¿Sabes? Complicadas. Entonces, yo me acuerdo con Gordos, por ejemplo, que Daniel me dio ese papel, yo decía, pero ¿cómo voy a hacer esto, Dan, y tal? O Ventajas de viajar en tren, ¿no? Que eran papeles muy complicados y bueno, también es un reto para una actriz, ¿no? Investigar en lo que está más alejado de ti. Pero sí es verdad que a veces ves papeles y dices, ay, eso me lo hubiera hecho yo maravillosamente. O no, porque luego cuando lo ves dice, la actriz que lo ha hecho increíble, ¿sabes? Pero bueno,
0: pero eso no quiere decir que tú no lo hubieras hecho.
1: Bueno,
0: otra forma, sería otra...
1: Sí,
0: otro,
1: sí, pero siempre me suele pasar que digo, pues la actriz lo ha hecho mejor que yo, la verdad.
0: Bueno. ¿Y tienes algún proyecto o algún tipo de personaje que quieras hacer y que todavía no te haya llegado?
1: Sí, muchos, Piti. Muchos.
0: ¿Se te ocurre algún ejemplo?
1: Es que ¿sabes lo que pasa? Más que personajes, a mí me gusta contar historias. O sea, porque yo me siento un vehículo para contar historias. Entonces creo que hay tantas historias que contar, ¿no? Con como mujer, que pues dices, un personaje que te gustaría hacer, pues de todo, me gustaría. O sea, te puedo decir, pues una reina, mujer maltratada, mujer ambiciosa y tal. Creo que dentro de poco voy a tener que hacer una. Es que no lo puedo encontrar, pero que es muy complicado otra vez, muy complicado.
0: Bueno, pues esperaremos a verlo, porque.
1: Sí.
0: Pero una buena reina ambiciosa, con una buena bajada de escalera, yo te veo.
1: Yo también.
0: Yo te veo.
1: También me hubiera gustado hacer una vedette.
0: O una buena vedette, también sí, te digo, también te digo, por favor, estamos esperando la vedette de Pilar Castro.
1: Sí,
0: claro
1: sí,
0: que sí. Y bueno, pues aparte, bueno, aparte de los justos. Bueno, habéis tenido con las Amistades Peligrosas una gira bastante extensa hasta
1: sí.
0: ahora, no sé si ahora hay un pequeño impasse, puede ser hasta llegar a Madrid o todavía tenéis.
1: Tenemos un como cuatro plazas, que se dice.
0: Bueno, pues
1: dice.
0: Esas plazas habrá que.
1: En Toledo estamos en San Fernando de Henares y estamos dos días en Las Palmas en
0: pues
1: junio.
0: Señores de todas esas localidades, estamos esperándoles en el teatro para ver.
1: Y luego en septiembre ya estamos en el Marquina.
0: Exacto.
1: Un mes y poco.
0: Muy bien, pues entonces a correr por las entradas porque tampoco es mucho tiempo, ¿no?
1: Sí, lo que pasa es que está el verano por medio, pero luego
0: pero
1: todo el mundo de pie
0: las entradas
1: corriendo.
0: Se pueden comprar.
1: Totalmente,
0: están
1: ya
0: a la
1: está
0: venta.
1: La venta.
0: Pues entonces
1: vayan,
0: entren sí. ustedes en todas las plataformas de venta de entradas y a comprar.
1: Que por ejemplo, este personaje que estoy haciendo, que es Mertel,
0: sí,
1: este
0: la marquesa de Mertel.
1: La marquesa de Mertel es un personaje. Con mucha dificultad, para mí es un personaje muy contenido. Por ejemplo, a mí me dan también ahora mucho las contenidas, ¿no? Tienes que hacer contenido, es contenido, es contenido. Y yo, que no me gusta más.
0: De repente, como que se lo dices, soy por favor otra contenida.
1: No puedo más.
0: Porque a ti te gusta un buen grito, una buena cosa, una buena lágrima, ¿no?
1: Claro,
0: un poquito por ahí.
1: Un buen baile.
0: Un buen baile.
1: Claro,
0: una buena peluca,
1: sí,
0: claro.
1: Sí,
0: mucho
1: sí,
0: más.
1: Claro.
0: Claro.
1: A mí me gusta eso.
0: Sí, sí.
1: Lo contenido me.
0: También te gusta lo contenido. Sí.
1: Bueno, o sea. Está más alejado de mí y entonces para mí es más complicado, pero luego también es más satisfactorio, ¿no? Porque buscar la expresión en alguien contenido, pues está muy bien.
0: Eso es quizás lo que más exige ese tipo de personajes, la búsqueda de cómo llegar a expresar.
1: Claro, porque tú ves en las Amistades Peligrosas a Mertel, entonces sí. ves a Glenn Close, que es diferente hacer una cosa en cine, que tú en tres minutos tienes un plano y lo haces y puedes darlo todo, estar contenido, y si te sale mal lo puedes repetir, a estar dos horas con un personaje contenido.
0: Claro.
1: Entonces. O sea, tiene mucha más dificultad. Pero este personaje, o sea, es tan interesante, tan bonito, tiene unos textos tan maravillosos, lo que cuenta, cómo lo cuenta. Yo estoy enamorada.
0: Hombre, es uno de esos personajes icónicos que todo el mundo reconoce también. Mucho.
1: Claro, pero igual que, o sea, el final de las Amistades Peligrosas de este personaje para mí es uno de los mejores finales
0: de la historia del cine.
1: Sí, sí. ¿Sabes? Entonces, claro, yo fantaseaba con
0: hacerlo.
1: Claro. Yo decía, yo cojo este personaje para hacer esto, pero claro, luego la versión teatral no es igual.
0: Vaya. Y no te pueden poner una cámara aquí, hacer no sé, hay que hablar con David Serrano, director,
1: sí.
0: hay que solucionar este asunto para Pilar, porque Pilar tiene que hacer esa escena. Entonces,
1: en tomas falsas, una vez que aplaudan,
0: claro,
1: ¿no?
0: Que aplaudan, ya se hace luego.
1: Claro, claro.
0: Es que,
1: además, yo tenía, o sea, yo trabajaba, bueno, con mi profesor Fernando Piernas, que. Yo soy una actriz que, por ejemplo, cuando me ofrecen un papel, mi fantasía, ¿no? Es eso, llevarlo. Yo hago todo.
0: Y luego me van
1: quitando, claro, quitando.
0: Cariño,
1: quitando.
0: Sí, sí. Muy bien, pero.
1: Sí, sí,
0: pero
1: sí,
0: mira,
1: sí,
0: si
1: sí.
0: mejoras esto.
1: Pero yo siempre digo que, por ejemplo, igual que con Félix Sabroso, es como yo te doy todo el material, ¿vale? Y tú ya me moldeas.
0: Bien, pero eso también es lo interesante también, para eso está de que un director haga esto, ¿no? Quiero decir.
1: Por supuesto.
0: Claro, que tú le des toda tu propuesta y de ahí pues
1: sí,
0: se saque.
1: Sí, sí, que muchas veces estoy equivocadísima, ¿eh? O sea, no siempre acierto, pero a mí me gusta.
0: Claro.
1: En eso tengo arrojo.
0: Oye, ¿y una función que se tira de gira un buen tiempo, luego cuando llega ya a una plaza importante, la función se ha modificado, se intenta mantener que la función sea la misma? ¿Qué ocurre con esto? Porque yo siempre he tenido esa curiosidad. Porque las funciones van variando, se van.
1: Sí. A ver, yo creo que lo más maravilloso del teatro es que tú tienes una partitura, el director te propone unos movimientos y tú lo que tienes que intentar es hacer todos los días esa función viva. Eso no quiere decir que tú hagas lo que te dé la gana, ¿vale? Pero sí que un día, pues, o sea, si tienes que dejar una cosa aquí y un día, pues, la dejas aquí, pero diciendo lo mismo, no pase nada. Lo importante es que estés con el compañero y estén pasando las cosas y que eso, pues eso, tenga vida, ¿no? Eso es lo más complicado del teatro y lo más maravilloso, porque en la repetición es donde el actor encuentra cada día algo nuevo, la verdad.
0: Y nuevos matices.
1: O sea. Claro, y hay días que dices, madre mía, hoy qué me ha pasado, pero he estado súper conectado, fluyendo, cómo el texto salía... Y hay otros días que no, que incluso viene la gente y te dice, ah, ya está muy bien, y tú sabes que no has conectado, ya. O no has sentido al otro compañero, o tú te has sentido que has estado más en la cabeza en vez de en la acción. No sé, me parece fascinante el teatro. Aunque te digo una cosa, todavía a mí me da un respeto y me da un miedo siempre antes de salir que me muero.
0: Hombre, tendrá que ser así, ¿no? Porque habrá que sentir algo para poder transmitir.
1: No, sientes, o sea, sientes de que te quieres ir corriendo. Eso es lo que sientes.
0: Oye, ¿y qué es lo que más te cuesta de tu trabajo?
1: Lo que más me cuesta de mi trabajo, no tenerlo.
0: Vaya.
1: Sí.
0: Hombre, pues también es verdad.
1: ¿Sabes?
0: Sí.
1: Sí, porque una vez que yo tengo trabajo, me encanta trabajar, me encanta explorar, me encanta equivocarme, me encanta hacerlo. Y lo que más también me cuesta, una vez que ya tengo el trabajo, es ir al resultado. Es lo que más. Porque a mí me gusta mucho el ensayo-error. Y muchas veces tienes que ir al resultado. Sobre todo, casi siempre en televisión, porque hay poco tiempo. Entonces tienes que ir y hacerlo. Lo que pasa es que también lo que pasa en ese momento también me gusta mucho aprovecharlo. Pero ir al resultado es lo que más me cuesta del trabajo.
0: Y. ¿Alguna vez has cogido un proyecto sin que te convenciera del todo?
1: Muchísimas veces. Lo que pasa es que yo luego siempre defiendo todo como si fuera la mejor película y el mejor personaje. Porque ya que tienes la oportunidad de trabajar, déjate todo ahí.
0: ¿Y algo que hiciste que no volverías a hacer? Sin decirlo, claro, o sea, pero si tienes alguna cosa que hayas hecho que dirías no. Si llega a ser hoy, no lo hubiera hecho.
1: Pues mira, una vez tuve una escena íntima en la cama con un señor que vivía unas condiciones muy difíciles. Y yo en ese momento, si fuera hoy, hubiera parado y hubiera dicho, yo no voy a hacer esto porque no puede ser. Y en ese momento lo tuve que hacer, lo pasé muy mal y fui muy obediente. Ahora no, ahora hubiera dicho no lo voy a hacer.
0: ¿Y algún proyecto que nos puedas contar que vaya a venir próximamente o hay que esperar todavía un poquito?
1: Tengo que esperar un poquito, Piti. No lo puedo decir. Es una cosa muy... importante pero y muy buena, pero...
0: Nos encantan esas cosas.
1: Pero cagada estoy cagadísima.
0: Bueno, Pilar está cagada, entonces tendremos que esperar a volver a traerla al despertador para que nos cuente este gran proyecto y otras cosas más. Y para terminar... Porque tenemos que terminar. Llevamos que más de casi 20 minutos llevamos.
1: ¿Pero qué dices?
0: Sí, eso se nos ha pasado. Es que cuando estás a gusto y estás con amigas,
1: sí.
0: Es lo que mejor.
1: Es que tú y yo, o sea, tú y sí. Yo hemos ido de la mano desde el principio.
0: Desde el principio, sí.
1: O sea, yo me acuerdo mi primera promoción de Descongélate.
0: Por favor, a mí no se me olvida esa promoción.
1: No, mira, tampoco. Fue un sueño.
0: Esa promoción.
1: Y
0: bueno, oye, Pilar, ¿dónde te gustaría estar dentro de unos años?
1: Pues... trabajando, o sea, me gustaría estar trabajando, siguiendo haciendo teatro y con cada vez con historias más complejas para las mujeres.
0: Pues esperamos esas historias y esperamos siempre a Pilar Castro, en donde sea, en el teatro, en el cine, en casa, en la tele, en donde sea, pero queremos a Pilar siempre con nosotros. Gracias. Muchísimas gracias, Pilar, por haber venido a visitarnos al Despertador.
1: Muchas gracias, Piti, un placer.
2: Qué bonita entrevista. Es que Pete Alonso lo hace todo bien, ¿eh? Las cosas como son. Se lo prepara mucho y encima echa mano de algo tan importante como es la amistad con los entrevistados y salen cosas buenas siempre. Que vamos a analizar cómo está la tele, cómo está la actualidad televisiva en unos segunditos con Héctor Alabadí. No te muevas del Despertador de Radio Nacional.
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1: Héctor Alabadí, bienvenido.
2: ¿Qué tal? ¿Cómo estás?
1: Un segundo, pues mosqueado. ¿Por qué os estáis riendo tanto en control? ¿Unas carcajadas?
2: Que nos riamos todos.
1: ¿Quién es Don Guindo a todo esto? Es una frase de Almendralejo. Ahora es que estará escuchando a alguien y dirá, pues yo que estoy en el otro lado, en Murcia también. Pues no os puteéis, por favor, ¿vale? Venga. Es parte de la madrugada que une mucho, como estoy yo unido a él. Héctor Alabadí de la tele, bienvenido, de verdad, ahora de verdad.
2: ¿Qué tal? La pregunta es cómo estás tú, cómo te han ido las grabaciones del Grand Prix.
1: ¿Cómo están yendo? Pues maravillosamente bien. Yo jamás pensé que pudiera disfrutar tanto de un programa que al final tiene tanta gente, tanta presión, es un prime time. ¡Buah! Estoy en mi salsa.
2: ¿Estás viviendo un sueño?
1: Estoy viviendo mi sueño, un sueño que no me atreví a soñar nunca. Lo digo en serio, ¿eh?
2: ¡Qué guay!
1: Y encajado, o sea, en un equipo además que es maravilloso, son todos maravillosos, se están portando conmigo genial, así que...
2: ¿Y alguna exclusiva que nos puedas dar al despertador?
1: No.
2: ¿No? Próximamente.
1: Serás tú el primero en enterarte.
2: Venga, vamos a hablar un poquito de audiencias. Acabamos de arrancar mayo y ha llegado el momento pues de echar la vista atrás para hacer el balance de las audiencias televisivas del mes de abril, que ha vuelto a liderar Antena 3. La 1 cumple un año por encima de Telecinco como la segunda opción, es la cadena que más crece, sube un punto. Y Telecinco, pues repito la misma historia que creo que llevo repitiendo absolutamente toda la temporada en El Despertador, anota su peor mes de abril histórico, baja 1,3 puntos comparado con el año pasado y solamente consigue liderar la franja del late night porque los realities que tiene acaban a altas horas de la madrugada y sí. Es lo único lo que consiguen destacar un poquito. En el caso de 4 y la sexta hay un empate ahí casi técnico porque 4 tiene un 6% y la sexta un 5,99, entonces podemos considerarlo empate. La 2 logra su mejor dato desde 2010, la 1 el mejor abril en 14 años. También la 1 es la cadena que más crece en sus informativos con respecto al año pasado y la 1 lidera madrugada, mañana y tarde. Al final el problema de Telecinco es lo que comentamos siempre, que tiene un día como bastante pobre y uno no puede destacar como cadena únicamente con el formato que tienen el prime time, que tampoco es que estén arrasando locamente como en otras ediciones.
1: Yo sé que en muchos momentos no te cuido en exceso con el tema de la elección de los temas, pero sí que te quiero proponer ya de cara a la siguiente semana un trabajo de investigación.
2: Cuéntame.
1: Porque mucho se habla de la 2. En 16 años, los mejores datos desde 2010. Quiero que me investigues a ver qué ocurría en 2010 para que la 2 tuviera tantísimo porcentaje de audiencia.
2: Venga,
1: ¿vale?
2: Vamos a investigarlo.
1: Lo dejamos ahí.
2: Y vamos con otra investigación. Porque este es tu momento, te lo lamento. Y es que esta semana Cero Dramas no ha hecho honor a su título porque nos sorprendió con un importante cambio en su banda.
3: Que os tengo que presentar a la nueva vocalista de nuestra banda, María Gago. Si fuera por mí.
2: María Gago es la nueva cantante de la banda que toca en plató, que viene de participar en muchísimos musicales, pero la pregunta es, ¿qué ha pasado con Ainhoa Cantalapiedra, ganadora de OT2, que era la vocalista de esta banda y la que también pone música a la cabecera del programa, que eso sí que se mantiene?
1: ¿Sigue cantándolo
2: ella? Por ahora, en este programa seguía cantando ella, no sé si se va a regrabar o no, no tengo ni idea, pero ¿qué ha pasado? Porque se habían emitido 9 programas con Ainhoa como vocalista de la banda y de repente en el 10º la han cambiado por otra, entonces... Ha saltado ahí un poco la duda. ¿Qué ha pasado?
1: ¿Qué sabemos?
2: Entonces somos unos profesionales y lo que hemos hecho ha sido pues un poco tocar a todas las partes implicadas para que nos cuenten qué ha podido pasar. Por parte de Televisión Española nos han confirmado que así es, porque era algo obvio.
1: Imagínate.
2: Y lo que nos dicen es que se buscaba otro estilo que encajara más con Cero Dramas. ¿Vale?
1: Vale.
2: Entonces, por otro lado, he contactado con Ainhoa Cantalapiedra.
1: ¿Le has preguntado a ella?
2: Le he preguntado directamente.
1: Es muy amiga del programa.
2: Que no ha querido hacer declaraciones. Se ha molestado un poco porque le haya preguntado.
1: ¿Por qué?
2: No sé. No le gustó.
1: Ainhoa,
2: gustó
1: encima de que nos preocupamos por saber qué está ocurriendo contigo.
2: Yo decía eso porque simplemente que nuestra labor es un poco consultar a todas las partes implicadas para que nos den su versión. Y lo sorprendente de todo esto y que me dejó bastante bastante en shock es que horas después recibo una llamada que me dice que es el abogado de Ainhoa Cantalapiedra.
1: ¿Qué dices?
2: Sí, para un poco decirme, bueno, que me ha comentado que vais a dar esta información.
1: Sí,
2: y yo he dicho, bueno, la información es simplemente lo que ha pasado, que hemos visto en la tele. Y me dice, y era para decir que no vamos a hacer ningún tipo de declaraciones ni vamos a entrar en nada.
1: Vale.
2: Y yo, bueno, eso ya es lo que me había dicho.
1: Y ya es información en sí. Claro.
2: Y ya es información en sí. Yo digo, y es lo que voy a decir y ya está. Y no sé, me resulta súper extraño porque en tantos años que llevo ya en esto, nunca me había llamado un abogado para intentar aclararme una información de este estilo, ¿no?
1: Pero había como mal rollo, como intención de decirte, cuidado con lo que vas a decir.
2: Pues no hubo mal rollo, pero el hecho en sí de que me llame el abogado ya me hace pensar como, ¿cuál es el objetivo de esta llamada? Si ya había quedado todo claro y ya me había dicho que no iba a dar ningún tipo de declaración y es lo que hemos transmitido y lo que pensaba transmitir.
1: Bueno, lo mismo, Ainhoa de repente ha dejado el trabajo porque le ha salido algo mejor. No lo sé.
2: Recordemos que aquí en El Despertador contó que estaba haciendo una cura de ego, trabajando en el centro sanitario Sandoval por elección propia. Entonces, no sé si no lo ha podido compaginar, no tengo la mayor idea de lo que ha pasado, porque de momento, bueno, se nos ha dicho eso por parte de TVE, que no terminaba de... que están buscando un estilo que encajara más, pero no sabemos exactamente qué ha ocurrido.
1: Escucha, Héctor, que nos ha pasado a todos, te ha pasado a ti,
2: totalmente,
1: me ha pasado a mí.
2: Y recientemente.
1: Exacto, no encajamos todos en todo, se puede contestar las cosas bien y seguir tirando adelante. Y si encima tienes medios de comunicación, como es este programa, interesados por saber qué tal te va, dónde vas, ha estado aquí de invitada, ostras, congratúlate.
2: Y encima que se lo pregunté con total cariño.
1: Que sí, Héctor, que sabes que
2: Ainhoa Cantalapiedra era mi favorita de OT2.
1: Yo, la mía también.
2: Con esa sobreviviré.
1: Que yo he ido a conciertos de Ainhoa, ¿eh?
2: Ah, ¿sí?
1: Sí, y he ido a hoteles a verla y ella lo sabe.
2: ¿A hoteles?
1: A hoteles,
2: pero
1: sí.
2: ¿Pero en plan fan a la habitación o no?
1: Tal cual te lo estoy contando.
2: ¿De verdad?
1: Sí, ya te contaré.
2: Me sorprende mucho, ¿eh? Hombre, fan de Ainhoa, fan de Bertín Osborne, que he escuchado por ahí.
1: Te voy a echar, ¿eh? Te salvabas tú y te voy a echar.
2: Bueno, vamos a ver si Ainhoa Cantalapiedra está invitada al reencuentro de Operación Triunfo. Pues Yes Music sigue preparando esa gala evento especial por el 25 aniversario de Operación Triunfo, pero todavía está todo un poco en el aire. Lo que ha dicho Tinet Rubira a través de las redes sociales es que hay un poco de revuelo entre los ex participantes del talent porque dicen que no han sido invitados y él dice, tranquilos, paciencia, todavía no se han enviado las invitaciones. Insistimos en que vamos a enviar esta invitación absolutamente a todos los participantes de todas las ediciones. Otra cosa es que luego ellos puedan, por agenda o por ganas, venir o no. Dicen que lo celebrarán con los que vengan y echarán en falta a los que no puedan ir. Y también se va a invitar a todos los que han tenido un papel destacado, como son profesores, directores, jurado, no sé. Pues igual invitan a Risto, pues puede que no vaya.
1: Claro, a ver, yo he hablado con Tinet y me ha dicho esto exactamente. Me ha dicho, oye, cálmate todo, que estamos hablando de más de 200 participantes en todas las ediciones. Sí que hay algunos que ya están diciendo, oye, Tinet, que no puedo ir, oye, que lo siento mucho, que tengo otros compromisos. Dice que tranquilidad al respecto. Y ha tirado... Yo creo que es reflejo lo que me ha dicho de lo que va a ser este especial de los 25 años, porque ha tirado mucho de lo emocional. Que a él le cambió la vida, que a gente como Ángel Yasser o Manu Guis o los Javis incluso...
2: A mí como espectador.
1: Claro, y a toda una generación, desde luego. Así que esto va a ser el reencuentro. Que quedan todavía muchas cosas por cerrar.
2: Muchos flequitos.
1: Sí, incluso la cadena con la que tiene, en donde se va a dar, ¿no? Y que nosotros seremos los primeros en el momento en el que se pueda contar algo, que nos concederá entrevista. Y nos lo va a decir aquí en El Despertador. Así que, Tinet, a tope con Operación Triunfo ese reencuentro.
2: De momento, a mí lo que me llega es que Amazon Prime Video no estaría interesada en emitir este especial, al menos en el momento en el que lo pregunté, que ya sabes que estos temas de las negociaciones de un día para otro puede cambiar y pueden mostrar el interés.
1: Eso es.
2: Y falta ver dónde acaba.
1: Ay, a ver dónde acaba.
2: A ver, esta fue su casa en la que nació, ¿no? Sería
1: una bonita
2: forma de celebrar.
1: Y qué cerca nos pillaría.
2: Nos vendría muy bien.
1: Venga, más temas.
2: Vamos con Más que rivales. Tras el fenómeno mundial que ha sido Más que rivales, la serie canadiense sobre este tórrido romance entre dos jugadores de hockey profesional, ahora llega la versión en español, que es Rivales a doble juego, y es una ficción mexicana de Televisa para la plataforma ViX, que se estrena el 21 de mayo, y ahora el giro es que es sobre el mundo del fútbol. Ah, son dos futbolistas. Esta es la sinopsis. Máxima rivalidad del fútbol mexicano. Dos jugadores se enfrentan en un feroz duelo deportivo por el título de máximo goleador. Sin embargo, el amor y la competencia se entrelazan en un juego peligroso.
1: Esto también que se haya puesto de moda y que esté funcionando, a mí me flipa, ¿eh?
2: Y bueno, realmente es un nuevo formato diferente. Son capítulos de uno o dos minutos en formato vertical, que es algo que empieza a ser un poco tendencia, que se está testando.
1: Lo vamos a hablar en la segunda hora, ¿eh?
2: Ay, este pues, formato. Es un tema importante que te lo puedes consumir, pues yo que sé, mientras vas en el metro, aunque no sé si esta serie es la más apropiada para verla en el metro.
1: Bueno, igual pegado contra la puerta.
2: También, mientras haces cola en la carnicería y este tipo de cosas. Falta ver si es tan subidita como la original. Yo creo que esta va a ser un poquito más ligera. Hay más con capítulos de uno o dos minutos que los vas a consumir como en otros lugares.
1: ¿Dónde, ¿no?, has dicho que se va a subir esto? ¿En Instagram puede ser?
2: De momento está en la plataforma ViX, que es una plataforma mexicana, y de momento no está 100% confirmado que esto vaya a llegar a España. Okay. Seguro que llega por muchas vías, pero por las oficiales momento no está confirmado.
1: Siento, Más que rivales, cuando se estrenó en cierta plataforma digital...
2: Ha pasado.
1: Ya la gente lo había visto en Dailymotion.
2: Cierto, ha pasado. Yo no, yo lo vi
1: también
2: cuando llegó a España. Vamos a hablar ahora un poquito de otros culebrones.
0: No sé si puedo contarte las cosas.
2: Aunque ahora están muy asentadas las ficciones diarias con muchísimo éxito, como son Valle Salvaje y La Promesa, durante décadas, sabes que triunfaron en Televisión Española, las telenovelas latinas. Y hoy vamos a recordar algunas de las más icónicas de la década de los 90 y de los 2000. No sé si te suena esta canción.
0: Eres tú.
1: Hombre, por supuesto.
2: Este es el tema central de Cristal, el clásico de La Cenicienta, que atrapó a todo el país. No había ni un alma por la calle cuando se emitía este culebrón.
1: Qué fuerte era.
2: Empezó en la 2, saltó a la 1 y el último capítulo lo vieron más de 8,6 millones de telespectadores. Wow. Una auténtica locura para una telenovela.
1: Como Vero en Operación Triunfo 1.
2: Es verdad.
1: En la final.
2: Que ya fue el minuto de oro con su actuación.
1: No lo dice a veces.
2: ¿Te suena esta canción?
1: A ver. No.
2: Yo es que soy muy friki, ya te lo conté, que yo veía las telenovelas con mi madre. Sí. Esta es La Usurpadora, que tiene trama maravillosa, al estilo de Tú a Londres y Yo a California, pero maligno. Son dos hermanas separadas al nacer. Una es buena y pobre, la otra es mala y rica.
1: Claro.
2: Y la mala quiere que la buena vaya a sustituirla en su casa con su familia para ella poder irse con el amante. Es muy loca, tienes que ver. Tienes
1: la
2: que
1: quiero
2: verla.
1: Ver.
2: Es maravillosa. Y otra maravillosa es Rosalinda. Y es que Thalía, la mexicana, se convirtió en la reina de las telenovelas y esto le ayudó mucho a triunfar como cantante en España, aunque ya había picoteado un poquito, se había emitido aquí María Mercedes previamente, fue copresentadora de VIP Noche con Emilio Aragón.
1: Me acuerdo.
2: Y en esta telenovela es una vendedora de flores que pierde la memoria en un accidente y se convierte en una cantante de éxito. Como todas las telenovelas, siempre es
1: y
2: maravilloso.
1: Y no terminó ciega, que eso siempre suma, o sea, cuando de repente la protagonista se vuelve
2: Creo
1: ciega.
2: Creo que he leído que sí, pero yo no lo recuerdo de cuando la vi, pero es posible que si ciega, marcas en la cara...
1: Como una canción de Shakira.
2: Muchas cositas.
1: Oye, Héctor, pues qué bonito repaso de la actualidad, del presente, del pasado, nos queda el futuro. Bueno, también hemos hablado de esa versión de Más que rivales. La próxima semana un poquito más, ¿vale?
2: Y mejor.
1: Gracias, Héctor Arabadí. Arde la televisión y arde la actualidad con ellos, con Torito, con Valeria Ross, Tatiana Muñoz y Carlos, ¿qué opinan? La segunda hora después del boletín informativo, aquí en El Despertador de Radio Nacional. Hasta ahora.
4: Son las 5, las 4 en Canarias.
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4: En 3 o 4 días está previsto que llegue finalmente a Canarias el crucero afectado por un brote de antivirus. Lo ha anunciado el Ministerio de Sanidad tras una reunión con la Organización Mundial de la Salud en coordinación con la Unión Europea. Explican desde el Ejecutivo que se hace en cumplimiento del derecho internacional y el espíritu humanitario. Juan Antonio Aparicio, buenos días.
6: Buenos días. Y el gobierno español rectifica ya que antes había mostrado sus reticencias para acoger al crucero y alegaban que sin positivos nuevos no tenía sentido mantener mantener la ruta. Lo hace después de que en esa reunión de la organización con la Organización Mundial de la Salud haya constatado que Cabo Verde no puede hacerse cargo del operativo sanitario y que el destino más cercano y más preparado son los puertos de Tenerife y de Gran Canaria. De momento, sin especificar cuál de los dos va a ser el punto final del trayecto, el gobierno canario, eso sí, asegura que ya está preparado. Lo ha dicho aquí en Radio Nacional de España su portavoz, Alfonso Cabello.
7: Nosotros tenemos un sistema de primer nivel a nivel internacional, a nivel europeo, como me debería decir, como el conjunto de las comunidades autónomas españolas. Estar preparados, estamos preparados.
6: Todavía, eso sí, no se ha especificado cuáles serán los protocolos de control o de cuarentena cuando llegue el barco. De momento, el equipo de control de enfermedades de la Organización Mundial de la Salud sigue realizando un examen exhaustivo del buque para saber si hay que evacuar a algún nuevo infectado.
4: De la guerra, poco más de 24 horas ha durado el anuncio que hizo el lunes Trump de su proyecto Libertad, que implicaba escoltar a los barcos que se encuentran en el estrecho de Hormuz. Ha anunciado el presidente de Estados Unidos en su red social Truth que suspende de forma temporal ese proyecto.
6: Ha escrito un mensaje en el que dice que, a petición de Pakistán y otros países, y dado el tremendo éxito militar que han logrado durante la campaña contra Irán, y considerando además el gran progreso alcanzado hacia un acuerdo completo y definitivo con los representantes de Irán, han acordado mutuamente que, si bien el bloqueo se va a mantener de plena vigencia, el proyecto Libertad, esa operación de tránsito de buques por el estrecho de Hormuz, se va a suspender temporalmente para determinar si el acuerdo puede finalizar y firmarse.
4: Y finalmente, el gobierno ha anunciado algo más de 27.000 plazas de empleo público, la mayoría para la Administración General del Estado, con las que busca reforzar las plantillas tecnológicas y ante la emergencia climática. De hecho, 1.700 plazas son para puestos relacionados con las tecnologías como la inteligencia artificial, la ciberseguridad y la ciencia de datos. El objetivo es incrementar un 25% la digitalización de la Administración Pública, porque 8 de cada 10 usuarios utilizan Internet para sus gestiones. Con estas cifras, asegura el ministro para la Transformación Digital y de la Función Pública, se va a conseguir un saldo positivo en el total de empleados públicos. Óscar López.
8: La diferencia entre las plazas que se incorporan y las que se jubilan será de 6.200 en positivo. Por lo tanto, habrá 6.200 empleados más en la Administración con la ejecución de esta oferta pública de empleo. Por lo tanto, es un ejemplo de cómo se digitaliza y se aplica la inteligencia artificial, y eso sirve para seguir creando empleo y no para destruir empleo.
4: Tras la eliminación del Atlético de Madrid, hoy conoceremos al segundo finalista de la Champions, Nacho Gómez.
9: Tras la derrota del Atlético de Madrid en Champions y la eliminación de los del Cholo, hoy tocará conocer el rival en la final de Budapest del Arsenal de Mikel Arteta. Por delante, un gran partido entre Paris Saint-Germain y Bayern de Múnich, que nos dejaron en la ida una oda al fútbol. Los de Luis Enrique parten con la ventaja de 5-4 lograda en París, pero en Alemania ambos entrenadores han dicho que van a jugar de la misma forma. Llegaron a ir ganando incluso 5-2 el conjunto parisino. En baloncesto, el Valencia Basket puede hoy decir adiós a la Euroliga. Tras las dos derrotas en el Roig Arena ante Panathinaikos, hoy viajan a Grecia. De perder, estarían eliminados tras haber conseguido la segunda posición en temporada regular.
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1: Venga, que les veo un poco dormiditos y no me gusta nada, ¿eh? Que no, se aplaude el micro directamente, Torito. Estamos cansados de decirlo, y además que has venido hoy para verte con gafas de sol. Atención cómo estás saliendo en la TDT. O sea, pareces un rotulador subrayador en estos momentos.
11: Está muy guapo. ¿Todo
1: amarillo o no? Amarillo, amarillo.
12: ¿Qué es lo que se lleva ahora?
11: Pero si yo no oigo nada.
1: Ya, es que se oye bajito, José, no lo estás haciendo bien.
11: Ahora. Sí, el rotulador.

0: No se apla- Oye, por favor, que yo había creado un orden, ¿vale? Porque es que, claro, es, ellos me dicen que están preocupados, que a veces piensan que les he abandonado. No, aunque venga esta semana solamente un día, no les he abandonado. Pero de abandonos vamos a hablar en la tertulia despierta del Despertador de Radio Nacional. Les presento ahora en condiciones. En el vacío inmenso de mis noches yo les siento... ¡Torito!
1: ¡Uy, qué bonito!
0: He soñado contigo, ¿eh?
1: ¡Ostras, esto!
0: ¿Qué pasa? José, ¿qué haces?
1: Pareces el hijo de Joaquín Luqui. A frase que hay, a frase que le ponemos. Si esto parece Baldi del Hormiguero. Es un no parar, ¿eh?
2: Churral, Jorge, mira, Salvador.
1: Vengo de amarillo porque...
0: ¿Qué te pillo?
1: Amarillo, ¿qué te pillo? Este traje me lo compré en su día para estrenarlo, porque es el color favorito de mi hijo.
0: ¿Ah, sí?
1: Y tenía que estrenarlo en MasterChef Celebrity. Y el primer día traía traje en la percha y me dijeron que no se podía ir de amarillo, que daba mala suerte.
0: Es que aquí cada uno lo suyo.
1: ¿Y terminé yendo de rosa?
0: Bueno. Y te dio buena suerte, llegaste a la final.
1: Me dio buena suerte, churrita. Que llevamos nueve meses. Trabajando
0: parto,
1: aquí, facturando con toda España, muy orgullosos, ¿eh? Y hay que decir una cosa, que ahora
0: ¿qué
1: con
0: de la, cosas tiene
1: con
0: que
1: la
0: hablar,
1: crisis,
0: eh?
1: Con la crisis energética, este es el medio de comunicación más barato para la gente y que hace más compañía.
0: Pues oye,
1: la Radio Nacional.
0: Yo estoy abrumado con tanta info.
1: Cuánta
0: de verdad.
1: Información, ¿no?
0: Estoy todavía asimilando lo del traje.
1: Pero una cosa, me ha pasado una trama.
0: Hay más,
1: hoy.
0: Hay más.
1: No,
0: sí.
1: No, me ha pasado una trama que después te la cuento, ¿eh?
0: ¿De qué? Pero para apuntarlo.
1: De las gordas, ¿eh?
0: De las gordas.
1: Trama apunto. De las gordas.
0: Ah, trama. ¿Pero de qué? Dame una referencia.
1: Homosexualidad.
0: Algo que no sea tan habitual en El Despertador. Por favor.
3: Sauna.
0: ¿Tu sauna me suena?
1: Pepinos.
0: Pepinos. Venga, la apunto.
1: Pepinos.
0: Pepinos.
1: Es gorda, ¿eh?
3: Gorda.
0: ¿El qué de todo? A ver, por favor, calma. Que seguimos hablando de abandonos, que no se nos olvide que todo tiene ese hilo conductor, ¿eh? ¿Les abandonará o seguirá en la revuelta? Valeria Ross. Típica pregunta, ¿eh?
3: Oye, pues ya hay manejo de fechas.
0: Para la próxima. ¿Abierta contratación?
3: Abierta contratación, no, iré, no sé si la semana que viene va a ser.
0: Qué guay, llévanos un día, por favor.
3: No, bueno, pero escúchame, cuando queráis, eso, Alex Pinacho.
0: ¿Quién es Alex Pinacho?
3: Bueno, el community manager, que te hace de todo.
0: Yo conozco a Lidia, me parece que...
3: Ay, Lidia, de Terras, maravillosa. Sí, sí, pero Pinacho tenéis que conocer.
1: Pinacho.
3: Estaba en La Vida Moderna con ellos y les... Vamos, el mejor CM, aparte
0: Guillem
3: del Despertador.
0: Guillem dice que sí, Guillem lo conoce, hombre, subdirector.
3: Hombre, subdirector. Dentro de poco ganarás, director, no te preocupes. ¿A quién hay que matar?
1: La verdad que Valeria está que lo tira.
0: Está en su prime.
1: Solo te falta estar en la conferencia episcopal. Está mejor de todo, ¿eh?
0: En cónclave la película.
3: Es que te ya sabes que yo soy muy católica. Y no, ni me toco ni nada. Por si acaso, pero estoy pensando.
1: ¿Por qué has decidido ponerte toda la joyería que tenías en casa
3: pues
1: hoy?
3: Porque el otro día vine en pijama. Y me pareció que no sabía que la cámara tenía azul. Entonces de repente un chándal entre que Torito te agarra.
0: Te levantó.
3: Me levantó, se vio toda mi intimidad.
0: Sí.
3: Y nada,
1: es que venías con las ubres en el ombligo, ¿eh?
3: No, calla, claro. Ahora las llevo muy pegadas para que no se muevan.
0: Bueno, no descartemos que se pueda ver cualquier cosa. Estamos en la TDT si nos queréis ver también, ¿eh? En RN para todos. Venga, seguimos y vamos a cantar un poco. Abandóname, te sorprenderás. Carlos, ¿qué opinas?
4: Pensaba que era Abandóname una noche más, que me pasa mucho, pero no.
0: Claro, es que en la canción del...
4: Era una noche
0: pero
4: más.
0: En la siguiente estrofa era Te sorprenderás.
4: Ah, vale, mucho mejor. Que muy bien, muchas gracias por estar aquí. 37 semanas
0: gracias llegando. Gracias a vosotros aquí. Por estar aquí.
4: Bienvenida a tu programa, como te dice David Isua.
1: Vienes como un polito como sí. Íñigo Nieva.
0: Ay, sí, este polo lo tengo yo.
4: ¿Ah, sí? ¿Tienes tú? ¿Cómo vas a tener este?
1: A ver si va a ser el tuyo.
4: Este otro día vino a mi casa, igual se dejó algo. Igual
0: no, fuera bromas. Alguien se dejó una cazadora, ¿sabemos de quién
4: sí,
0: era?
4: Sí, ya sé de quién es.
0: ¿De
4: sí.
0: quién era?
4: ¿De quién va a ser? ¿De la que faltaba?
0: ¿De Tatiana?
4: Hombre, es que se gusta.
0: Si parecía de ese lo que hiciste.
4: Tengo
0: ese
4: en mi casa
0: verano.
4: De Tatiana bastantes cosas ya, o sea que...
3: ¿Qué?
4: ¿Alguna?
0: ¿Cepillo
4: alguna,
0: de dientes?
4: Por ejemplo. Además,
3: así,
4: cuando no viene,
3: así
4: lo huelo.
3: Así empieza. Yo empecé con el cepillo de dientes y el otro cepillo... Bueno, también era dentista, ¿no? Que sí. Estás con un dentista, es como... ¿Cómo no me voy a lavar los piños?
1: ¡Qué estrés!
3: Pero bueno, ya un estrés todo el día. Y lo dental.
0: ¿Y qué nos quieres contar, Carlos?
4: No,
0: ¿tienes algo preparado?
4: Un momento despertador, porque este es un programa de gente extraña y yo me estoy como en mi salsa aquí con la gente tan extraña que tenemos.
0: Sí, es que eso nos puso... Ah, claro, porque os tengo a todos en favoritos en Instagram, pero a Valeria Ross no, te tengo que añadir.
3: Pero escucha, ¿cómo se ponen favoritos?
0: Ahora te lo explico. Hay una... ¿sabes el circulito verde en Stories? que a veces aparece de gente, pues...
3: Ah, esos mejores amigos.
0: Mejores amigos.
3: Ah, bueno, vale, vale.
4: Está a mi nivel no de influencia.
0: No te tengo porque eres nueva, pero te voy a poner ahora mismo.
3: Pero que ya nos conocíamos de antes, Gorka. Creíamos que era... Yo creía que teníamos un vínculo gordo.
1: No. ¿Habéis hecho los mismos castings?
0: Eso sí. Y nos ha ido igual de bien a los dos. Pero... No.
3: A ti mejor.
0: No, que tengo que decir que alguien puso que esta era un programa de gente extraña.
4: Gente extraña, curioso. La verdad es que...
0: Lo puse mejores amigos para que no se enterara nadie, pero el niño ya lo ha contado en la radio.
1: Es bonito, ¿eh?
0: Sí.
1: Lo de gente extraña es bonito.
3: A las 5 de la mañana siempre somos todos gente extraña.
1: Claro, ¿quién quiere estar a estas horas?
3: No, no.
1: Un poquito de boom, boom.
0: Tiene que haber de todo. Pues, Carlos, ¿qué opinan? Encantado de verte una vez más.
4: Bienvenido a tu programa.
0: Oye, es que no falte. Y a ella no le abandona nadie. Igual el desodorante. ¡Tatiana Muñoz!
5: Madre mía, qué
0: No
5: verdad.
0: Es insulto, Valeria.
3: Ah, no.
0: Que lo dice ella siempre.
3: Ah, vale, creo que era una broma interna o si no, una faltada gorda aquí de buena mañana.
5: Es una broma externa, tía.
3: ¿Qué te pasa?
5: ¿Qué me pasa? Porque a veces se me olvida ponerme desodorante, como es normal.
3: Ah, bueno, mi abuela dice que es malo y que hay que ponerse colonia.
5: Bueno, sí, pues es que si me pongo colonia, con lo que huelo yo ya... Si
3: ¿Tú no qué hueles? No hueles nada.
5: Bueno, hoy no, porque me he echado desodorante y me ducho, pero hay días que vengo sin ducharme porque no me
3: ¿Has
5: apetece.
3: ¿Has tenido hijos?
5: ¿Yo?
3: Sí.
5: ¿Hijos?
3: No, es que es verdad que...
1: A veces, ¿Se huele más con hijos?
3: Yo no, me noto que huelo el triple, pero no, ni mal ni bien, todo para adelante, o sea, como extremo.
5: Ah. Con el periodo pasa.
3: ¿Qué periodo?
5: Que ha sido muy elegante, muy fina.
0: La menstruación.
5: La
1: primavera.
0: Ay, qué gracia, por favor.
1: ¿Has visto que esto parece furor?
3: Es verdad.
1: El equipo de las mujeres.
4: Claro, bastante, sí.
1: Furor.
0: Guillem, que no hace falta que hagas el programa, ¿eh? Tú déjale, le sueltas un par de cafés y esto se los hacen solo. A ver, antes de que empecemos, pepinos, porque es que luego no sé cómo lo voy a cuadrar.
1: Ya, después te la metemos. Más tarde.
0: Pues ahí, vale, referencia.
1: ¿Quieres ya meter la trama, no?
0: Sí, pero vamos a hacerlo para Reels, ¿vale? Espera que esté yo pinchado.
3: Todo es para Reels.
5: Espera, te grabo yo, Gorka.
1: A ver, es más cosa interna que de Reels, ¿eh?
0: Bueno, no funciona ahora. Cuéntame, es que te has reído y ya sabes que tiene prioridad tu micrófono. Eso, aléjate un poco y... Bueno, nos tienes que hablar de pepinos, Torito, cuéntanos.
1: ¡Ostras! ¡Qué guay que esta entrada del cazador All-Star! A ver, yo sabes que vivo 3 días a la semana aquí en Madrid,
0: ¿sí?
1: Porque facturo gracias a todos los españoles, y 4 en... y 4
0: Mira,
1: en
0: que Sevilla. Le he dicho veces que no diga eso.
3: No, le encanta.
1: Vale, que son bonitos para todos los oyentes, los transportistas. Una cuerda vocal mía es de ellos. Y 4 en Sevilla. Sí. Cuando estoy aquí yo no tengo coche, hago todo comercial. De proximidad, voy a las tiendas de mi barrio. Todo muy, muy cookie. Llevo 3 meses yendo a la frutería de
0: debajo de casa.
1: Se puede hacer, bueno, no es publicidad, no. Bueno, el mercado de Barcelona.
0: Bueno,
1: tanto da que
0: se
1: no.
0: puede, pues no lo sabemos, pero ya está hecho.
1: A ver si la Nisa de Barcelona habla de todos los mercados de Barcelona.
0: Pues no le vigilamos ni nada a María, ¿eh? O sea, con María no te metas. Luego estaremos con ella.
1: ¿Tienes María ahora? Sí.
0: Ah, no. Hay mucha cosa, pero no es María.
1: Pues han plantado 10 cipreses en el Parque Güell, como no lo cura.
0: Pero hasta ahí arriba no lo vamos a subir a ella.
1: Venga, sigue. Bueno, yo llevo 3 meses yendo al frutero, que hay un pavo que es muy simpático, se llama Marco. Bueno, no iba a hablar de él, pero bueno, olvídate el nombre.
3: Hola, Marco.
0: Marco el pavo.
1: Bueno, hoy llego allí y el chico me dice: llevo unos días que no te veo.
3: Agobiado, porque no comes fruta. Porque le estás dando al ultraprocesado.
1: No, llevo unos días que no te veo. Me he enterado que es tu cumpleaños la semana que viene.
0: Claro,
1: y tengo un detallito para ti. Y el hombre, muy... A ver, me da vergüenza contarlo.
3: No te da vergüenza.
0: ¿Qué le puede regalar un frutero a Tori?
1: Hombre, me da una cajita.
0: ¿Y qué es?
1: Y yo había comprado mis fresas, mi trama, pim, pam, pum, desde que soy finalista MasterChef.
0: Hombre,
1: puedo comprar cosas baratas.
0: ¿Y qué
1: bueno,
0: es?
1: Me voy a casa para no abrir el regalo delante de él. Llego a casa, abro la caja, hay unos bomboncitos, una trama muy bonita.
3: Que
1: no tenía por qué hacerlo, Marco, desde aquí un beso grande.
0: Gracias.
1: Pero, y hay una carta al lado.
3: ¡No! ¿Una carta? En plan, postdata, te quiero.
0: Hecha con sangre, igual.
1: Y aquí viene la trama.
0: A ver.
1: ¿Sabes? Dice: felicidades, todo lo normal del cumple, espero que te lo pases muy bien, tal cual. Y ahora viene lo fuerte de...
3: Por favor, dilo.
4: Vale.
0: ¿Qué?
1: ¿Qué ganas de saber? Me está dando corte ahora.
4: Ahora te corte, hombre. Ahora mismo me da como cosa.
0: Venga, que son mi cuarto, va.
1: Ay, por favor, mátame camión.
0: ¿Qué?
1: Bueno, el hombre dice felicidades, pam, pam, que te lo pases muy bien en tu cumple.
0: Arranca.
1: ¿Sabes? Me caes muy bien y que sepas que me lo pasé muy bien cuando nos liamos.
0: ¿Qué?
4: ¡Toma!
1: Firmado Marcos. Y claro, yo... A ver, me he quedado blanco.
0: ¿Y los pepinos cuando salen, por Dios?
4: Bueno, ya entraron.
1: ¿No te parece normal que, no. que un chaval me diga esto? A ver, yo llevo 20 años con mi marido.
0: ¿Y cuántos años tiene él, Marcos?
1: A ver, es que yo no me lo podía enrollar nunca porque este niño tiene 30 años.
3: ¿Cómo?
1: Y yo he sido fiel de catálogo.
0: Ya no eso, que tendría 10 años.
3: Claro, claro.
1: Y yo estaba pensando...
0: Como mucho.
1: Estaba como dándole vueltas. ¿Qué trama es esta tan rara que el hombre... Y además... Tú te vas a un negocio que te cae bien el pavo, pero a partir de que te dice que se ha enrollado contigo...
0: Claro.
3: ¿Vas a ir?
1: ¿Cómo vas a afrontar el tema?
3: Tienes que ir hoy.
1: Bueno, es que he ido ya.
0: ¿Qué te ha dicho?
1: He ido ya. Hombre, yo no podía guardarme esto. He ido y el tío súper cortado y le he dicho muchas gracias por el regalo, pero que sepas que yo creo que no te has enrollado conmigo.
3: Que se ha equivocado.
0: ¿Y qué te ha dicho?
1: Que se había enrollado con Navarrete. Que llevaba tres meses confundiéndome con Eduardo Navarrete.
0: Pues muy bien no se lo pasaría con Eduardo.
1: ¿Eh?
0: Para no saber que,
1: a mí me extraño,
0: que no eras tú.
1: A mí me extraño que hace unos días me dice el hombre que recordaba más alto. Y yo, que recordaba más
0: Es
1: alto.
0: Lo que tiene hacer la horizontal.
1: Sí. Yo digo, a ver...
3: Recordaba más
1: ya,
3: alto.
1: Me encanta. Es que, pero cuando he llegado allí y le digo que no me había enrollado con él, el R que
3: pero escucha,
1: que sí.
3: Esto pasa en la mente de los españoles, que hay como roles de famosos y nos tienen ahí ubicados en un
1: sitio manera,
3: completo.
1: ¿Eh?
3: A ti con Navarrete, con Boris y...
0: Sí.
3: ¿No?
1: Pues que lo me había dado hasta el hotel que habíamos estado. Yo es que estaba a punto que saliera Toñi Moreno y me dijese que era una
0: gente persona, maravillosa.
1: Gente maravillosa. ¿Cómo me voy a enrollar una persona que yo sé que no me he enrollado?
0: Sobre todo lo que más me gusta es cómo mantenemos oculta la identidad de Marcos el frutero del mercado de Barcelona.
3: Sí.
0: Es muy difícil dar con él.
1: Desde aquí,
0: un beso.
1: Eduardo Navarrete.
3: Enhorabuena.
1: Que sepas que hay un frutero que te espera.
0: Ay, venga, vamos con el primer tema, aunque nos interesa más esto que nos cuenta Torito que la mismísima... ¿Cuál? ¿Quién?
4: Rosalía.
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0: rito. Dale, Torito. Tatiana, ¿qué ha hecho Rosalía?
5: Pues la cantante española tiene un pequeño papel en la famosa serie de Euforia.
0: Perdona, tu voz, ¿cómo está? La de Torito, ¿cómo está? Sabéis que trabajáis en la radio y que os tenéis que cuidar, ¿no?
5: Es que estoy malita.
0: No, ya, pero...
1: A ver, no puedo contar de dónde sale esta voz de Mila Ximénez. ¿Sabes qué te digo?
3: Pero ¿qué has hecho?
1: ¿Sabes?
0: ¿Qué has hecho, Torito?
1: A ver, que estuve facturando en un sitio que se grita mucho.
0: Vale. Sigue, Tatiana.
5: Claro. Bueno, pues esta señora tiene un pequeño papel en esta famosa serie, Euforia.
0: Sí.
5: Y ha dejado una escena que ha sido muy comentada en las redes sociales.
7: Because the Spanish hood rat.
8: ¿Qué hablas? ¿Hood rat de qué, pedazo puta?
0: Bueno.
8: Hood rat, that's what you... Que te calles la puta boca. Ya, que sigas hablando mierda, te cojo y te...
0: Ya, para, bájalo.
9: Rata inmunda.
0: Claro. Obviamente. Pero, ¿cómo se pone Rosalía en Euforia, no?
5: Hombre, se ha puesto así, es que los
3: eufórica,
5: fans...
3: Eufórica.
0: Ahí está.
5: Totalmente, se han vuelto locos con este momento en el que el personaje de Rosalía, Magic, discute con Zendaya, está discutiendo con la mismísima Zendaya. Ostras. Insulta en todos los idiomas, incluso hace un homenaje a la Veneno.
0: Sí, estas frases eran muy de la Veneno, ¿verdad?
1: Yo es que...
0: ¿Sí? Hay que documentarse.

0: en España, sobre todo porque le da a todos los palos sí. Y luego tiene un nivel de a nivel de redes ya
1: como se nota que quieres ir a confesionario en algún
2: Ay, me encantaría, por favor. Sí,
0: ¿sabéis sí, lo sí. que ahora que intento ser influencer, llevo dos
3: ¿Estás
0: meses,
3: en ese plan?
0: Sí. Estoy viendo que es que todo lo que haga Rosalía es perfecto en redes, tío, es increíble. Ahora ha metido un vídeo de insultos en español. ¿Lo habéis puesto a rever?
3: No.
0: Ah, es mi voz también.
1: Es tu voz, quedas muy bien hasta ahora.
0: Y yo creo que al final Rosalía es como Bad Bunny. Que al final Bad Bunny marca la música que se va a llevar. Rosalía marca los reels.
1: Te digo una cosita. Bueno. Yo estoy muy orgulloso.
0: La documentación.
1: Reacciona. Yo estoy muy orgulloso de ti, pero yo estoy...
2: Acuéstate y suda.
0: Escucha, esto es verdad. Rosalía para mí es lo más. Hizo una cosa de pasta, que pasaba una pasta y decía tortellini, spaghettini, y lo hice yo, 5 me gusta. Rosalía, 30.000. Es brutal.
3: Oye,
0: tío.
3: Y si le pedimos a Rosalía... Yo sé que esto no va a pasar.
0: Sí puede,
3: yo
0: puede
3: sé,
0: pasar.
3: No, yo sé que no, pero... Rosalía, ¿por qué no nos das un like o se lo das a Valeria Ross?
0: Ay, ¿sería?
3: Y yo qué sé, invítala al confesionario en alguna de tus fechas.
0: ¿Pero tiene más fechas?
4: Aquí en España no.
1: En España no.
3: No, pero en Berlín no
0: yo
3: se
0: viajo,
3: llevó.
0: Yo viajo.
3: ¿A quién se llevó? A Najwa Nimri, me parece, sí. En Berlín. Pues puede viajar,
0: yo
3: Valeria.
0: Me tomo un Orfidal y para adelante. Encantada.
3: Llamamiento a Rosalía, tu cámara, por favor.
1: Qué maravilla.
0: ¿Es esta?
3: Sí, la pequeña.
0: Rosy, ¿cuándo? ¿Que te tengo que contar tantas cosas?
3: Venga,
0: ¡puta pues. Zorra! ¡Broma! Es el personaje. Es el personaje.
3: Bueno, que son las 5:21, llegamos súper tarde, 4:21 en Canarias y esto acaba solamente de empezar. ¡No te muevas del despertador de Radio Nacional!
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3: Las 5:22 de la mañana, 4:22 en Canarias, sin rever, sin filtros. Estamos aquí a tope y sin maquillaje tampoco. Y con ganas de saber cómo está la actualidad allá afuera. Nos lo cuenta Guillem Hidalgo, adelante.
14: ¿Qué tal, Gorka? Buenos días. Varios temas informativos copan las portadas de los periódicos este miércoles 6 de mayo. Vamos a comenzar con El Mundo. Ábalos y el PSOE se alinean para desacreditar la colaboración de Aldama, titula. El exministro denuncia un pacto claro con el empresario y Jessica en su contra y los socialistas ven un escándalo bajarle la pena. También en letras grandes, la OMS manda a Canarias el barco con el antivirus. Llegará en 3 o 4 días por obligación moral y legal, añade el diario. El País escoge también titular con la embarcación. El crucero con el brote de antivirus llegará a Canarias. La OMS y Sanidad pactan que el buque, en el que han muerto 3 personas, llegue hasta las islas. Su imagen principal es una fotografía de la primera directora de su historia. Muere Soledad Gallego Díaz, referente del periodismo ético. La cabecera recoge también la eliminación del Atlético de Madrid en la Liga de Campeones. El Atlético cae derrotado en las semifinales ante un intenso Arsenal. ABC escribe, el gobierno pedirá a la Unión Europea que le permita invitar a Delcy Rodríguez. La Vanguardia informa que España supera los 22 millones de empleados gracias a la hostelería y el periódico de Cataluña repasa en su tapa la Met Gala. Moda hecha arte, poder, celebridades y diseños se dan cita en la Met Gala de Nueva York. Un rápido vistazo al tiempo... Tranquilidad a estas horas en todo el país. A partir de las 12 del mediodía, la Agencia Estatal de Meteorología activará avisos amarillos por lluvias en el interior y sur de la isla de Mallorca y en casi toda la provincia de Girona. Todas estas noticias y más las ampliarán Juan Ramón Lucas y todo el equipo de las mañanas de Radio Nacional a partir de las 6.
3: Gracias, Guillem Hidalgo. Nosotros seguimos aquí con otro tipo de noticias que también te pueden servir, ¿eh? Para hablar con tus vecinos, con tus compañeros de trabajo, con Marcos el frutero, con quien sea.
1: Rosalía.
3: Con Rosalía, que vamos ahora, a hablar con ella, ¿eh?
1: Ahora que ya le habéis mandado el link y ya has apuntado que habrá sí. reel de ella y like,
3: sí.
1: te tengo que decir, esto no se lo pongas.
3: ¿Por qué?
1: A mí me parece... ¿Por qué? La actuación de Rosa.

0: Salía en...
1: ¿En dónde?
2: Es buenísima.
0: En Euforia parece un casting de Sonia Monroy. ¿Eh? O sea, ¿tú te acuerdas de esos vídeos que
1: ponías? The Battery's Too Low. Claro.
0: A ver, me parece...
3: ¿Pero lo has visto, la serie?
0: El cacho este que ha salido, que ha puesto.
3: Ah, vale.
0: Me parece un poquito sobreactuada, ¿eh?
3: Pero ¿sí? Bueno,
0: a mí me encantó Rosalía cuando estuvo con Almodóvar en la película Dolor y Gloria.
3: Sí.
0: Allí como cantaba, estaba sí. Como limpiando cosas en el río, ropa. La veía más con
3: ropa,
0: su papel.
3: Ropa. cosas en el río y tal.
1: Bueno, que a lo mejor tenía que sobreactuar Rosalía. Es que quién sabe. O sea, tú déjate llevar por el arte. Eres escenógrafo. Déjate llevar por la escenografía.
3: Escenógrafo y showman.
1: También.
0: ¿Hace mucho que nos ponéis la pantalla esa?
1: No.
4: ¿Cómo cumple otro día?
1: La semana pasada misma, en mi cumple, que tú no estuviste, por cierto.
0: Solo se usa cuando vienes tú. La pantalla buena.
1: Lo siento. Tatiana, siguiente tema.
5: Vamos allá.
1: Yo estoy en Grand Prix, pero no estoy en Grand Prix. Me he liado.
6: Adolescente.
7: ¿Y qué más da?
0: Venga, lo pongo.
7: Si son cosas de
1: qué gracioso mi técnico que dice que son cosas de la edad, no te preocupes. Ya llegarás. Lo que pasa es que José se está poniendo buen horro y lo está haciendo por ello y vas a llegar, a los 44 vas a llegar potente.
3: Lo importante es que llegue.
1: Lo importante es que llegue, exacto. Tatiana, adolescentes, ¿como tú?
5: Como yo, porque la neurociencia confirma la edad a la que los adolescentes dejan de escuchar a sus padres. La Universidad de Stanford llevó a cabo un estudio con 50 menores entre 7 y 17 años.
1: ¿Sí?
5: A todos se les puso un audio de su madre. Y la reacción fue muy diferente. Los más pequeños pues tuvieron una reacción muy fuerte al escucharlo. Mientras que los adolescentes de 13 años para arriba
1: sí.
5: Pues tuvieron menos actividad cerebral. Vaya, ¿qué pasaban?
1: Vamos, o sea, ha tenido que venir Stanford para contarnos
3: sí,
1: esto, ¿eh?
3: Sí, es brutal. Pero es que además, justo en la barrera, o sea, si eres, como dice mi hija, 12 y medio y pico, porque cuando...
1: Sí, mola mucho eso de
3: esa
1: pequeño.
3: Esa obsesión de... No, 12 y medio y pico, ya no puede meter nada más.
1: Porque quieren ser mayores.
3: Quieren ser mayores, entonces tú qué crees que ahí, o sea, de repente a los 13, ¡pum!, ¿no?
1: Y le pregunta explota. A Tatiana como especialista.
3: Ya, no,
5: yo soy especialista en adolescentes y te digo que los niños a partir de los 13 años los cumplen, ya desconectan su cerebro. Desconecta.
3: Pero luego vale, también, o sea, genera como un odio hacia los padres
1: sí,
3: en general.
1: Es
3: no
1: necesario,
3: desconectar.
1: Es necesario.
3: El odio es necesario.
1: Yo
3: Gorka.
1: Creo que a cierta edad sí.
3: Ah,
1: y Tatiana, tus chavalitos de esquí, que son tampoco te hacen mucho caso y no llegan a los 10.
5: A mí no me hacen ni ningún tipo de caso. Yo soy una mandona y allí intento poner orden y ellos se revolucionan,
1: sí.
5: Se quitan los esquís, me los tiran los bastones, un desastre.
1: Valeria, Ross y Torito, que sois los padres aquí, ¿qué edad tiene tu hijo?
0: 9
1: años. ¿Y tu hija?
3: 5.
0: Son los próximos Romina y Albano.
1: Es verdad que
0: ya
1: está el contrato casi firmado.
0: Estamos ya hablando con Masi Torres.
1: ¿Os hacen caso? Tu hija, no el hijo de Torito a ti, Valeria.
3: A mí mi hija me hace bastante caso.
1: Con 5 añitos.
3: Con 5 me quiere todo el rato pegada a ella y yo también, ¿eh?
1: Ah, sí,
3: creo que tengo dependencia emocional.
1: ¿Ella o tú?
3: Las dos.
1: Las
3: me pasó
1: dos.
3: Con mi abuela ya, sí, y hasta que no llegó mi hija no me desquité de mi abuela.
1: Anda, qué fuerte.
3: Sí, lo tuve que dejar con mi abuela como con 12 o así, me fui a Irlanda.
1: Parece que te lo estás inventando.
3: Lo digo en serio.
0: Es verdad.
3: Interna a Irlanda, pero es que además tenía un agobio con la obsesión que tenía con mi abuela impresionante.
1: Imagínate que cuando llegue a los 13 años, tu hija dice, mamá, que déjame en paz, que no quiero saber.
3: Yo creo que soy mamá buen rollera y quiere que vaya a todas las parties. Ahora soy la más guay por haber estado en Padre No Hay Más Que Una 5.
1: Sí.
3: Soy super popu. Yo llego al cole y está ahí mi hija con todas y dicen, Valeria Ross, dice mi hija, en plan como,
1: que llega,
3: es
1: cuidado.
3: Muy fuerte.
0: Tu hija te presenta, como si fuese José Luis Moreno, ¿no?
3: Sí, me presenta.
0: Valeria Ross.
1: Torito, ¿y tu hijo? Que, oye, que ya es preadolescente.
0: Mi hijo...
1: ¿Cómo crees que va a llevar la adolescencia?
0: Yo creo que fatal.
1: ¿Verdad?
0: Sí,
1: como todos.
0: Pero es que mi hijo es muy claro, tiene las ideas muy claras y ya me dice que con 14 años que se iba a América a estudiar.
1: Uy,
0: ya me lo dice clarísimo. ¿Sabes?
3: ¿A dónde?
0: Lo tiene muy claro.
1: A California,
0: es que
1: seguro,
0: mi hijo tiene clarísimo. De hecho, el otro día tenía un examen y dice, papi, tengo que estudiar porque esta nota me tiene que servir para ser científico. Yo digo, pero si hasta la ESO no te computa todo esto.
1: Claro, eso te iba a decir la ESO.
0: Despreocúpate. Y ahora es verdad que desde que soy padre me sabe mal muchas cosas que han pasado en mi vida porque, claro, yo siempre he estado pegado a mi madre. Pero pegado, que yo hacía una partida de parchís cada noche antes de irme a dormir. Y a partir de que me fui a Barcelona a estudiar, ya actualmente llevo más años con mi marido viviendo que con mi madre.
1: Claro.
0: O sea, que pasar de todo a nada yo creo que lo voy a llevar mal con mi hijo.
1: Ahí ya se verá, que quedan todavía muchos años. Esto se le dice mucho a los niños. Hoy, pero esto será dentro de mucho tiempo. El tiempo pasa y son las 5:30 en unos segunditos y tenemos que despertar juntos a España. No te muevas.
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1: Las 5:31 de la mañana, las 4:31 en Canarias. Buenos días, España. Qué bien estar aquí en directo contigo, comentando lo mejor con los mejores. Torito.
0: Hola, muy buenos días, churritas. Aquí estamos, arte puro.
1: Ayer tuve una promo y la gente me decía, os escucho. Bueno, me dijo una persona. Os escucho y me encanta el ambiente que habéis creado. Para las horas que son.
0: Es verdad, ¿no? Parece que son las 5:31.
3: Imagínate levantarte así con este rollo.
1: Es que es el rollo que la gente quiere.
0: Además, hoy podemos sortear o subastar el sujetador de Valeria.
3: Pero que no
1: 900, sí. 137. No, pero algo podemos pedirle a Valeria. Sí. ¡Valeria Ross!
3: ¡Hola! ¡Buenos días!
1: 900-137-137. 900-137-137. Si quieres algo de Valeria, llamas y se lo pides.
3: Bueno, ¿qué puedes? Que miren Wallapop, que tengo de todo. ¿Qué puedo dar? Amor, risas...
1: De todo.
3: Sí, menos orden, todo. Soy muy caótica.
1: Mira, ya están llamando, ha sido decir...
8: El... Éxito, ¿eh?
1: Pásamelo, Guillem. Guillem, sí, pásamelo directamente.
3: A ver si va a ser Marcos.
1: Sí.
3: El frutero. Que me ha confundido con Eva Soriano.
1: A ver, que le vamos a meter a la persona directamente. Hola, buenos días.
9: Buenos días.
1: ¿Cómo te llamas?
9: Andrés.
1: Andrés, has llamado porque estás muy interesado en...
9: A ver lo que regala la Valeria.
3: ¡Ah! Andrés, pero vamos, tú ves algo gratis y no sabes ni quién soy.
1: Sí,
3: vas a por
1: sí,
3: ello.
1: Es porque es gratis.
3: Hombre,
1: oye, si te decimos que te vamos a enviar algo y que tienes que apoquinar todo por una buena causa, por supuesto, como en Masterchef, ¿tú pagarías por algo de Valeria Ross?
3: Oye, pero braguitas de esto no, ¿eh?
1: No.
9: Si es por una buena causa, sí.
3: A ver, ¿cuánto?
1: No. Valeria, ¿qué le podemos regalar? Ahora, fuera broma, no tiene que ser tuyo, puede ser algo. Mira, hay aquí un posavasos.
3: Sí.
1: ¿Se lo puedes dedicar?
3: Hombre, por supuesto, Andrés. ¿Qué estás haciendo? Cuéntanos, ¿dónde estás?
9: Pues estoy en Barcelona. Bueno, en Granollers, en un pueblo que está en Barcelona.
1: Lo conocemos, sí. ¿Y a qué te dedicas?
3: Claro, ¿qué haces despierto?
9: Pues yo ya estoy jubilado.
3: Ah, pues más me sorprende. O sea, en el momento que te jubilas, ¿te levantas a las 5:00?
9: Sí, igual que cuando trabajaba.
3: Ah, sí. Se te ha quedado el horario. Muy bien.
1: Como Ángel Lobo.
9: Es mejor porque tienes tiempo para hacer muchas cosas.
3: Uy, ¿qué haces, Andrés? ¿Crossfit aquí de buena mañana? Cuéntanos. ¿Agua con limón?
9: No, agua con limón no. Miel con limón.
3: Muy bien, estoy apuntando todo para ser como tú. Miel con limón.
0: Se la apunta de verdad.
3: Hombre, por supuesto.
9: Lo primero que hago al levantarme, bueno, lo primero ir al baño a orinar. Ay, y luego...
0: Quédate curioso.
3: Sí,
9: y también, luego la miel con limón.
3: Ah, muy bien. Y después llamar al despertador.
9: Pero he llamado alguna vez, pero siempre, ¿no?
3: Ah, bueno, eres fan.
1: Es que le he pasado un posavasos para que te lo mande y te lo dedique y ha apuntado miel con limón. Ahora ponle con cariño, Valeria.
3: Hombre,
1: Ross.
3: ¿Te podemos llamar de apodo, Andrés, miel con limón?
1: Sí, es bonito.
0: Suerte que tenemos 20.
1: Torito.
9: Pues sí, no importa. Bueno, donde yo trabajaba me llamaban talento.
8: Talento boliviano.
0: Pero, ¿eras stripper?
1: ¿Pero por qué?
0: Por talento, no sé.
1: ¿Qué tendrá que ver?
0: Lo veo muy de Juan y de Lucía, ¿no? Que llame a uno talento.
8: Sí.
0: ¿Ha dicho de qué trabajaba o no?
8: No.
0: ¿De qué trabajabas?
1: ¿A qué te dedicabas?
9: De mecánico industrial en una empresa.
0: Claro.
5: Ahí está el talento.
0: Claro que sí. Era muy de llevar el toro mecánico.
1: Oye, Andrés, que te agradecemos mucho la llamada. Te vas a llevar la dedicatoria de Valeria Ross y te enviaremos alguna cosita más, ¿vale?
9: Pues muchas gracias, que tengáis muy buen día.
8: Gracias, Andrés. No. Soy zurda, ¿eh? O sea, escribo bien, pero se me va un poco al otro lado.
9: Bueno, seguro que tu letra es bonita.
8: Gracias, Andrés, qué como guay. Tú.
1: Vale. Andrés, gracias. No cuelgues, que te va a coger los datos Guillem, ¿vale?
9: De acuerdo.
1: Un abrazo,
9: gracias.
1: Adiós. Que me quedan dos colaboradores por presentar, no sé por qué os reís tanto.
0: Fue bajarte un poco el micro, que solo hay dos ojos en el vídeo.
1: Es verdad, lo tienes muy alto. Sí, ya está todo perfecto.
8: Perdona, no, es que no puedo.
1: Tatiana Muñoz, con su voz, bienvenida.
10: ¿Qué pasa? Buenos días, España.
1: Y hemos salido a la calle a cantar con Mr. Carlos. ¿Qué opinan? Wow. ¿Qué hemos salido a cantar?
11: Lolita, la más mítica.
1: ¿Y por qué?
11: Porque hoy es su cumple.
1: ¡68 años, Lolita! ¡Felicidades! ¡Oye, que nos da likes! Sí. Ayer nos dio like Lolita.
8: Lolita es lo mejor.
11: Pues hoy también.
1: Venga, sí. Ay, poned esto de intro, por favor. Lolita, felicidades. Queremos que nos des un like y si nos escribes ya, maravilloso. Felicidades, Lolita. Salimos a cantar con Carlos. ¿Qué opinan?
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13: ¿Qué hay para comer? 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
1: Muchísimas felicidades, Lolita. No nos faltes nunca, ¿eh? Que te queremos, te estimem. Que vamos con más temas, que tenemos uno muy, muy interesante.
17: Sueño.
1: No oigo a Torito.
0: ¿Una voz, cariño?
1: No te oigo. ¿Qué decías mientras sonaba la canción?
0: Podrías haber puesto Sueño tu boca de Raúl.
1: Es cierto.
0: Que es muy fan nuestro.
8: Raúl.
0: ¿Eh?
1: Hombre, desde que contaste que te tocaba la pierna en una entrevista.
8: ¿Te tocaba la pierna? Raúl.
1: No, a ver, ahí hubo trama.
0: A ver, conté.
1: Ya se pone rápido, nervioso. Rápido, Torito, que no es el tema.
0: Rápido, churrita. Conté que en la revista Primera Línea una vez entrevisté a un cantante que estaba un poco en declive actualmente.
8: Te tocaste la pierna y subió, ¿no?
0: No, y en medio de la entrevista intentó un poco tirarme la caña.
8: Anda.
0: Y lo fuerte que a los días me escribe él y me dice, me han dicho que estás hablando de mí, cuando yo estaba hablando que había un cantante en declive.
1: ¿Quién creéis que le puede tocar la pierna a Torito?
0: Pero claro, yo le dije, pero si no te he entrevistado nunca en la revista Primera Línea, ¿no eras tú?
1: A ver, la gente no se escucha los reels enteros, ¿eh?
8: De verdad me está diciendo que Raúl se dio por aludido.
1: Le empezaron a enviar que Torito está hablando de ti.
0: Se dio por aludida.
1: Efecto Mandela, lo llaman.
8: Qué bajón, ¿no?
0: Y claro, fue otro.
1: Bueno, ¿sabes? Ya trataremos con más. Tiene que venir Raúl, me dijo, cuando saque single voy. Fue en enero cuando me lo dijo.
8: Bueno, estará Masterchef.
1: Ah, pues es concursante potencial, ¿eh?
0: Porque eso te lo contamos o no. Es que yo a las 5 de la mañana hay cosas que no sé si lo hemos contado o no.
1: No,
0: ¿sabes?
1: Yo no
0: cuando
1: sé
0: sale el casting de Masterchef,
1: ¿sí?
0: Yo un día llamo a Valeria, porque Valeria y yo somos Billy Milly.
1: Soy besties.
0: Somos Happy Hours in the Street. Un día llamo a ella, porque ella se va a hacer un bolo a Menorca, a mi pueblo, y yo la llamo y empezamos a hablar. y no sé de qué hablamos y dice, día 5 de mayo yo no puedo hacer algo, yo tampoco. Y dice, ¿por qué no puedes hacer algo? Era el día que empezamos la grabación de Masterchef.
1: Claro.
0: Y yo, gracias a eso, supe que ya estaba en el casting, claro, de Masterchef.
1: Ya os vale.
0: ¿Vale? Sí.
1: No, para que os ponen ciertas cláusulas. No ponía,
0: y, yo le pregunto, ¿te has enterado de alguien más que va al casting?
1: A ver.
0: Y ella me dice, me empieza a dar nombres que nunca vinieron al casting.
8: Pero es que además, ¿por qué? Pues porque yo, o sea, primero me llegaban esos nombres, pero es que después yo fui al casting y vi a gente que no eran, o sea, la silueta, entonces no, me inventé.
0: Se fue a la prueba de vestuario y ve a un tío en el pasillo y me escribe y me dice, Raúl, de Sueño tu Boca, está en la edición.
8: Creo que está Raúl. Le dije 20 nombres y llega Torito pensando que iban a estar y ninguno de todos los que
0: yo
8: le
0: yo empezando
8: dije
0: a seguir a todos en redes. Marta Pombo me dijo, Raúl Pérez, y humorista, una gente que nunca apareció.
1: ¿Y dónde estaba el problema? ¿Que te lo inventabas por algo?
8: No, no me lo inventaba. A mí me llegaban...
1: Tú los veías.
8: Igual me llegaban para otra cosa, ¿no? No tenía nada que ver, claro, con Masterchef y se me mezclaba en la cabeza.
0: Bueno, realmente creo que confundiste a Raúl Sueño tu Boca con David, David Amor.
1: Ah, pues parecidos,
3: no,
1: ¿eh?
3: No, me confundí.
0: ¿Con qué confundiste? Pues con Parada. ¿Esa silueta de quién era?
8: Es verdad. Es que me duele las manos, David Amor.
1: A lo mejor lo soñaste de ahí, que la tendencia sea sueños, Tatiana, sueños, ¿por qué?
5: ¿Sueños por qué? Porque los expertos Gorka no paran de repetirlo. Usar el móvil antes de dormir es malísimo para el descanso.
1: Es verdad.
5: De ahí que Joel Hardy, un periodista de The Guardian, sustituyera el móvil por los cómics y sus sueños se volvieron más fantasiosos y menos marcados por terrores cotidianos. Además, confiesa que tomar esta decisión mejoró su estado de ánimo, su creatividad y su visión general de la vida.
1: Vosotros, ¿sí? Carlos, ¿tú estás atento al móvil antes de dormir?
11: Yo ahora...
1: Además de los Vladimir de los vecinos.
11: Y demás gente. Yo ahora he descubierto una cosa que es muy friki, ¿eh? El ferretero gamer, que hace un ASMR que flipas. Y llevo una semana súper enganchado al ferretero gamer, como que, ¿por qué?
1: Es que a mí el ASRM este, a mí me da miedo.
11: ASMR. A mí me pasa igual.
8: Hay que saber decirlo primero.
11: Parece otra cosa.
0: Es que, a ver, yo soy como los de la llamada. ¿De qué habláis?
11: Del ASMR.
0: Estos ruidos que hablan así, se hace que duerma la gente.
11: A mí me da repelús, pero es verdad que me funciona muy bien.
1: Puedes ponerlo, a ver.
11: Mira, es el ferretero gamer.
1: A ver, el ferretero gamer suena...
14: Mi turca favorita. Vamos a ver un poco las más vendidas y sobre todo al final os cuento.
3: ¿Te pones a un ferretero antes de
11: llevo
3: dormir?
11: Una semana con el ferretero gamer, no duermo bien, pero me da como repelús, pero del bueno, en plan de
0: si gusto. Parece una línea caliente, ¿no?
1: Es un poco así, sí.
0: Claro, más rara. ¿Y este habla de cosas de ferretería?
11: Sí,
0: con esta voz.
11: Va a buscar tuercas y cosas de esas y luego, claro, las mueve y hace cric, cric, cric, cric. Cric.
0: Tú estás a un punto de caer, ¿eh?
8: Como le toques la pierna.
11: Voy a ir luego al mercado a Barcelona a ver si compro algo, a ver si.
0: Este está más frutero, ¿eh?
1: Hombre, está más frutero.
0: Es que a ver.
1: En nada te escribe carta.
8: O sea, tu perfil es el empotrador de toda la vida.
11: O sea, ¿no? El empotrador, pero ahora soy el empotrador de la otra lado.
8: Cajón que no cierra.
1: Tatiana, ¿tú qué tal duermes?
5: Yo estoy durmiendo fatal. De hecho, es que el tema de los libros a mí me funcionaba. Me funcionaba hasta que empiezas una parte interesante del libro y, claro, te vicias a leer 1, 2, 3, 4 páginas. Bueno, hoy he estado 3 horas leyendo de 10 de la noche a 1:30 de la mañana. Ha sido increíble.
1: Pero no duerme esta chica.
5: Soy una cultureta ahora.
1: Está visto que maravilla, sí.
3: Bueno, a ver, ¿qué lees?
1: Claro.
5: Ah, ¿qué leo? Pues...
0: Teo se va al circo.
5: No, claro. ¿Sabéis lo que está pasando ahora? Que a mí me gustan los libros picantes, que se han puesto súper de moda. Son muy picantes.
8: La asistenta de todas estas.
5: No, la asistenta es de muerte.
1: De morir.
0: Ostras.
5: Sí. No.
0: Pero si al final yo soy Sor Citroën entre el ferretero, que la otra se va todo caliente a dormir.
11: Por eso no duerme, claro.
5: La serie Valeria, estuvimos ayer hablando de ella. Bueno, pues vienen de unos libros y los libros son súper mega picantes.
3: Sí,
5: o sea,
3: he leído uno.
5: Sí, y bueno, pues te da un poquito de salseíto así a la 1 de la mañana.
11: Cuando lees esos libros, ¿luego qué haces? ¿Luego acabas o...?
5: No, no, yo me voy a dormir. A mí déjame en paz. Yo no tengo...
1: Qué maravilla.
0: Joven. Pues yo tengo La Mesita de Noche, un libro que me regaló la Pedro que lleva 2 años allí.
8: ¿Cuál te regaló? ¿De maternidad?
0: La de la lactancia, no sé qué historia.
3: ¿Lactancia?
11: Te regala a ti eso.
5: ¿Qué es que sacó?
0: Me regaló un libro para hombres cuando yo de arriba nunca he sacado leche.
8: No me lo puedo creer, de arriba no, pero de abajo. Cualquier entrevista.
1: De verdad, es que...
0: Ando por ti.
1: Me voy a ir a Grand Prix, no. Ay, voy a volver.
0: Favor.
1: ¿Eh?
0: Tú estás bien allí, pero aquí también estás bien, chulita.
1: La verdad que sí. ¿Y sabes dónde puedo estar también, Torito?
0: No me dirás que llega la diva.
1: Que no.
0: Ah, esa mujer.
1: No.
0: ¿Cuántos reportajes por semana hace?
1: Que no, que que hoy no es.
0: Vale.
1: Porque de lo que hablo es de La Caja de Música, un programa que, oye, que tiene mucho intríngulis, pero intríngulis del bueno. Lo presenta Jesús Vázquez y ahí ha ido Tatiana Muñoz para descubrir todos los secretos.
5: Hoy en El Despertador estamos con el de verdad, con el de carne y hueso, con Jesús Vázquez. Oye, yo vengo aquí en representación a toda España porque todo el mundo se pregunta qué es esto de la Casa de la Música.
17: Lo hicimos en Navidad, fue como un cohete, a la gente le encantó y hemos dicho, pues de momento hagamos otro. Artistas consagradísimos, jóvenes estrellas emergentes que están en boca, todo el mundo habla de Guitarrica de la Fuente, pues lo tenemos.
5: Spoiler.
17: Pero no sabes cómo es Guitarrica en persona.
5: Es guapo.
17: Es guapísimo, tiene unos ojos. Unos ojazos con unas pestañonas así.
5: Bueno, ¿y cuándo se estrena? Yo ya lo sé.
17: Pues es el 16 de mayo, sábado a las 10 de la noche.
5: Oye, ¿y tú vas a cantar?
17: ¡Qué gran pregunta! ¿Sabes que se haya ido como rumoreando? Porque yo tengo un disco en mi currículum. Pero no descarto. Mira, le lanzo el reto a Televisión Española, a los jefes. Si hacemos otra Casa de la Música y queréis, yo canto mi canción.
5: Te voy a decir palabras y me tienes que decir una canción que tenga esas palabras. Venga. Si te digo corazón...
17: Partío.
5: Venga, voy.
17: Alejandro.
5: Alejandro, muy bien. Si te digo superestrella...
17: Ahí me has pillado.
5: Aitana, superestrella...
17: Claro, sí. Es que yo en los nuevos estoy un poco menos puesto.
5: Y si te digo bulería...
17: Bulería, man. Pues mi David Bisbal, de mi alma.
5: Y si te digo camisa...
17: Tengo la camisa negra...
5: ¿Y próximos proyectos? ¿Algo ahí en mente?
17: Algo hay. Lo que pasa es que no sé cuánto podemos decir. Nada o casi nada, ¿no, Mariana?
5: Como mira Mariana.
17: Pero hay un proyecto sobre la mesa para después de esto. Sí, sí. Aquí también, en Televisión Española. Aquí me quedo. Mientras me sigan ofreciendo cositas, aquí me quedo.
1: Oye, que he dicho La Caja de la Música. No, La Casa de la Música de esta casa Radio Televisión Española. Y ahí estaremos, Jesús, y aquí está El Despertador para cuando tú quieras, venirte. ¿Os imagináis?
0: Tiene un pintón, lo dirige una amiga mía, Eva Tobar.
1: Hombre, Eva Tobar.
0: Eva Tobar dirige la trama esta.
1: No dirigió el programa de los saltos al agua, me parece, Eva Tobar.
0: Y
1: Got Talent también.
0: Sí, ¿sí? Muchas cosas, tiene la hipoteca pagada.
1: Pues sí, la verdad que sí.
0: Muy facturado.
1: Nosotros casi, vamos a por el siguiente tema. Venga, dale duro.

0: ¿De Insua?
1: No, de Lluvia Rojo, ¿eh?
2: Esto es más Lluvia Rojo, es verdad.
3: Sí, pone muchas cosas de estas.
4: Me gusta a mí.
5: Oye, tanto que te metes con Lluvia Rojo y su sección, ¿no la has escuchado nunca?
0: Churrita, me la grabo y me la pongo para dormir, ¿eh?
2: Es un poco ASMR.
0: Yo Lluvia, es que no hay cosa...
2: Perdón. Valeria, por favor, segunda semana,
6: no,
2: tan pronto.
6: Lo siento, es que es ver a Torito y siempre hay que hablar de algo de esto, ¿verdad?
0: Es que bueno, lo está haciendo muy bien, ¿eh?
5: Me gusta
0: mucho como colaboradora, ¿eh?
6: Sí, es verdad que me lo estoy tomando muy en serio.
0: ¿Tú sabes que cuando...
5: No puedo. Yo no puedo. ¿Qué sabemos?
0: Cuando yo
5: sí,
0: fui...
5: os dais cuenta de que sacamos el tema, hablamos de tres cosas y luego ya sí, eso hablamos.
0: Pero esto es la radio en directo. Para dos días que vienes, churrita.
5: Esta semana.
0: Uno muy bien facturado también, ¿eh?
5: Hombre.
0: En Zapeando me dio ella el relevo y me fue muy bien 2 años, ¿eh?
5: ¿Ah, sí?
0: Sí, me ayudó mucho en el estreno.
6: Bueno, el
5: relevo. Estuvisteis juntos.
0: Sí,
5: o sea...
0: porque hacían como una historia de él, ella tenía que apadrinar a uno nuevo.
6: Es verdad, es que te acuerdas de todo, es brutal tu memoria.
5: 2 años estuvo Torito, ¿tú cuánto?
6: Sí, yo 5.
5: ¿5 años?
6: Sí. 5 añitos.
0: Pero yo iba un día y iba 5, o sea, se nota la diferencia.
6: No, yo ya iba, pero vamos, o sea, ya cuando estaba en casa me parecía raro. Mi casa era la mesa esa, ¿verdad?
5: Qué bueno.
6: Muy guay.
0: ¿No te regaló libro de lactancia la Pedroche?
5: Es verdad.
6: No, no me ha caído libro de lactancia.
0: Qué raro, ¿no?
6: Ya, es que no le di leche. le di calimocho. No, le di biberón. No, entonces igual por eso.
0: Un beso.
6: Me echó una bronca a mi abuela.
0: ¿Por qué?
6: Por no darle teta.
0: A tu hija, ¿no?
6: A mi hija. Qué lío.
5: ¿Pero te echó bronca en ese momento que estabas apegada a tu abuela o ya habías pasado a tu hija?
6: Bueno, voy a estar apegada siempre.
5: Eso se mantiene siempre.
6: Sí, pero es verdad que ella muy clásica, en plan, Valeria, la leche del pecho no tiene nada que ver con la de biberón.
5: En el pecho hay veces... ¿No había una canción que decía en el pecho llevo un tatuaje de no sé qué?
6: Qué bien hilado.
5: Sí. Lo voy a ir buscando mientras Tatiana nos cuenta tatuajes porque es tendencia.
1: Porque llega a España el primer buffet libre de tatuajes.
5: ¡Onda!
1: ¿Pero cómo es esto?
5: ¿Cómo
1: pues
5: es?
1: Tú pagas 99 euros y tienes 2 horas para que te marquen la piel con lo que quieras. 20 euros más y te los hacen de color. El dueño del establecimiento asegura que hay personas que han llegado a hacerse un total de 13 tatuajes.
5: ¡Wow!
1: Y esta nueva forma de trabajo en el mundo de los tatus pues ha causado revuelo en las redes sociales porque muchos usuarios aseguran que la barra libre es para los pubs y no para los tatuajes que te duran toda la vida.
6: ¡Ay, para los pubs sí, me gusta! ¿No?
0: Que solo te dura la resaca 5 meses.
1: A mí es que me ha encantado
6: libre.
1: Ese entrecomillado que había ahí en la noticia y he dicho, yo lo pongo porque llevan
6: muy
1: razón.
6: Muy bien, Tatiana.
1: Un tatú te dura para toda la vida. Tú imagínate que te lo hacen mal, Valeria. ¿Qué
6: pero
1: haces?
6: Que me estás tomando el pelo, mira esto.
5: Tatuaje, la
7: toma
5: de...
7: eso.
5: Es que os reís de mí, pero es que yo sé más de lo que decís. Él vino en un barco de nombre extranjero. Ahí dice el pecho tatuado con un corazón.
1: Qué bonito.
7: Y eso que es antiguo, ¿no? Porque eso es...
5: Es muy, muy antiguo, más que el hilo negro.
0: ¿Cuándo te hiciste...?
5: Vamos a escucharla, por favor, Torito.
0: Ay, a ver. Uy, qué larga la
5: Ya sabéis que antes las intros duraban 2 minutos.
6: Es verdad.
5: Ahí suerte. Viene.
0: Ostras. El órgano, ¿eh?
8: Él vino en un barco.
6: Bonito.
8: De nombre extranjero. Lo encontré en el puerto.
5: Vamos a dejar que suene mientras hablamos del tema tatuaje.
0: O hasta las 6, déjala. Voy a llamar a Charo Reina a ver si afirmo ya la tercera temporada de Walking Dead.
5: Oye, que al final fue hace Walking Dead.
6: Contestó
5: y además como un poco picada.
0: Un día tenemos que hacer una sección de gente que contesta a los reels de cosas que contamos en el programa.
5: Tatiana los tiene todos apuntados.
1: Sí, yo lo miro todo.
0: De hecho, Sonia Monroy también contestó la semana pasada.
5: ¡No!
0: Sí.
5: ¿Y lo que estaba haciendo?
0: ¿Sabes? Hizo suerte que no... Me hizo como un post así todo. Suerte que no te cogí el teléfono en directo.
5: ¿Eso dijo?
0: Sí.
5: Ahí esto, ¿no me lo habéis mandado, de verdad?
0: Porque tú estás a doble tinta.
5: Pero yo esto, lo principal es el despertador. Bueno, tatuajes.
0: Sobre tatuajes, a mí me parece una super idea, ¿eh? Hoy en día hay que tener una buena idea, pero un buffet libre de tatuajes, a ver.
5: ¿Y si se te queda el tatuaje a las 2 horas, se te queda medio hacer?
6: Hombre, pues
0: pero no sé,
6: extra,
0: está bien.
6: ¿No?
0: Normalmente la gente no irá a saco. A ver, hombre, va mi amigo Sergio Ramos y es como un obeso que va a un buffet libre, ¿sabes? Pero lo normal es 3 o 4.
5: De todas formas, Sergio Ramos no tiene pinta de haberse hecho los tatuajes en 2 horas, ¿eh?
6: ¿Cuántos tatuajes tiene Sergio Ramos?
0: Está todo
5: lleno de tatuajes.
6: ¿Entero? ¿La cabeza
0: entero,
6: también?
0: Entero, la churra no se la ha visto, pero
5: algo tendrá.
0: Va muy completo, ¿eh?
6: El cuello, ¿no?
0: Además le queda bien, ¿eh? Sí. Cuello por detrás sí que lleva el número 93.
5: Eso lo puso en moda David Beckham, que todo el mundo decía. ¿Cómo se ha arriesgado David Beckham a hacerse esto?
0: Hay una cosa, el otro día vi una imagen de David Beckham en un barco.
5: ¿Qué nombre extranjero?
0: De un nombre muy mal envejecer, ¿eh?
6: ¿Qué dices?
5: Ya sé qué fotografía dices, está maravilloso.
0: Se está quedando como calvo.
6: Bueno, ¿y qué, Torito? Pero que le acaban de regalar unas gallinas maravillosas, ¿no habéis visto? Ha sido su cumpleaños y le han regalado como 10 gallinas, que son cada una más preciosa. ¿Ha sido Victoria? Sí. Es que pedazo de regalo, tenía que ser su mujer.
5: Claro.
6: Unas gallinas que tienen que dar huevos de oro.
5: Pues seguro.
6: Cada una son como drags.
0: Pues ya le voy a regalar.
5: ¡Bueno!
0: ¿Qué ha pasado?
5: Llamadas sin filtros.
0: ¡Ostras!
5: Sí.
0: Eres oro.
5: Mira que tenemos todavía temas, pero no, vamos a dar prioridad a la gente que nos está escuchando. Llámanos y entras en directo. Ya hemos regalado cosas de Valeria Ross, te quedan de Carlos que opinan, de Tatiana Muñoz y también de Torito.
0: ¿Tenemos muchos pasos para repartir?
5: Claro que sí. Llama 900-137-137, 900-137-137. Entras en directo. Si te gusta la tertulia despierta, puedes formar parte. Así que llámanos. 900-137-137. Creo que tenemos llamada. No tenemos llamada. Sí tenemos llamada.
0: Llama, porque os regalaremos algo potente. Y a partir de ahora yo creo que deberías empezar a traer merchandising y cosas chulas.
6: Ponemos una mesa.
5: No, estoy esperando que me lo den a mí.
0: ¿De dónde te digo, no?
5: Sí, de Grand Prix, es el programa que voy a colaborar, ¿sí?
0: Hay un colaborador de este programa que trabaja también allí.
5: ¿Quién?
0: Hola. Hombre.
6: ¡Hola! Ay. Aquí está el colaborador.
5: Es que qué coñazo, de verdad. Hola, ¿quién eres?
4: ¡Hola!
5: ¡Hola!
0: Ay, Heidi.
5: ¡Ocho! No, ¿quién eres? Que no te oímos.
4: No me oís.
6: Sí, ahora.
5: El nombre, porfi.
4: Luis.
5: Luis, ¿de dónde llamas, Luis?
4: Mira, desde la... Porque voy con la noche, o sea...
6: ¿Estás en un ascensor?
5: Luis, que se te corta.
0: En el camión.
4: Espera un momento.
0: Para el camión en doble fila.
4: Ahora, ¿qué tal?
6: Muy bien.
5: Uy, ¿qué has hecho para cambiar tanto?
6: Ahora eres Don Luis.
4: Bueno, y vosotros sois mi familia, que lo sepáis.
0: ¡Olé! ¡Bonito!
4: Madre,
5: ¿cómo a ver qué me significa podéis... eso? Espérate, estamos aplaudiendo.
4: Bueno, pues mi familia es que me alegra esto a las noches.
5: Ay, Luis,
4: es tremendo. Estoy deseando que lleguen las 4.
5: No me extraña.
0: Qué guay el hombre.
5: Y eso que la primera hora es complicadita, ¿eh? Sí. La del despertador es un poco más aburrida.
4: Bueno, tiene su entretenimiento también, ¿eh? Sois unos profesionales como la Copa Pino.
5: Eso sí,
4: todos.
0: Fuentes de alimento, que bien ha hablado el hombre, ¿eh?
5: Sí.
0: ¿Estás llevando un camión o me lo invento?
4: Estoy llevando un camión, sí.
0: A ver, es muy bueno. ¿Y qué estás llevando, sin decir marca, chulita?
4: Pues mira, estoy llevando lo más bueno que se puede echar uno a la boca, cosa ibérica.
6: ¡Hombre, mándanos algo, Luis!
0: ¡De pata negra, de pata negra!
5: ¿Y en qué parte de la geografía española estás?
4: Bueno, Cataluña. Mira, ahora voy dirección Vilanova Geltrú.
5: Hombre, Vilanova ahí... ¡Qué buena butifarra!
4: Allá hay de todo.
5: Es verdad.
0: ¿Dónde se come más jamón de toda España? A ver.
5: En Teruel.
4: ¿Dónde se puede comer? Bueno, yo creo que en toda España, ¿no? Porque se come en Huelva, se come en Sevilla, se come en Cataluña.
6: Sí,
4: creo que se come en todos lados.
6: En el avión de Cristiano Ronaldo.
5: También hay buen jamón. En Amazon, ¿te traen un jamón?
6: ¿En serio?
5: No, en serio no.
4: Bueno, sí. Ahora está de moda todo el reparto de todos lados, ¿no?
5: Es verdad.
4: Bueno.
0: Churrita, pues no nos gusta mucho tu sinceridad. ¿Qué sección te gustaría que no volviera la temporada que viene?
5: Oye, a mí me viene genial.
0: Sí, es que tiene pinta de escucharnos desde las 4 y hay que aprovecharlo.
5: Esto es arriesgado. Pero
0: te vamos a hacer una encuesta, ¿vale? ¿Estás dispuesto o no?
5: Venga, déjale hablar, que nos tenemos que ir. Luis.
4: Venga, oye, escúchame. Mira, como sección que no me gusta, es imposible. Es que es imposible.
5: Qué majo.
4: No puedo. Eso no se puede catalogar. O sea que.
6: Que era imposible escucharla.
4: Es imposible catalogar una mala sección porque todas son buenas. Majo. Todas son buenas.
5: Qué bueno, pues nada, pues seguirá la gente que hace la primera hora, seguirá en la siguiente temporada. ¡Hombre! Sí tenemos, que no lo sabemos.
4: Todo, no puede faltar nadie ahí. Soy
6: Luis,
4: todo imprescindible.
6: ¿Estás contento con mi nueva incorporación?
4: Bueno, eres un fenómeno. No, escúchame, no sé de dónde te han sacado, pero eres tremendo.
5: Pues teniendo en cuenta que está en todos los sitios, pues yo tampoco.
0: No sabe ni qué cara tienes, ¿eh?
4: Si no te quieren ahí, te vienes conmigo, tú no te preocupes.
6: Hombre, yo de copiloto soy un Waze.
5: Comiendo salchichón ahí, ¿eh?
6: Encantada.
4: Me gusta el pie. Lo que haga falta.
5: Oye, que le mandamos un abrazo, que nos tenemos que ir, que ya viene Juan Ramón Lucas. Luis.
4: Un beso y un abrazo para todos vosotros.
5: Que me Luis. Gracias, Luis.
6: Cuidadito la carretera, Luis.
0: Cuidado, sí,
5: no corras mucho.
0: Es muy cañita brava, Luis.
5: Vale.
0: De timbre.
5: De timbre de voz. Bueno, mañana continuaréis con vuestros timbres de voz, ¿no? Torito, tú no vienes. Valeria, tú tampoco.
0: Yo
5: Carlos,
0: mañana.
5: ¿Tú vienes mañana? Ah, sí, que has faltado un día. Esta semana, que no viene soy yo.
0: Factura.
5: Que muchísimas gracias. Os quiero muchísimo, Torito. Gracias. ¿Por qué te ríes cuando te lo digo?
0: Sí, es verdad, te aprecio.
5: Yo también. Yo te quiero como amigo.
0: ¿Por qué no vienes mañana? A ver.
5: Que tengo cosas que hacer.
0: Pero es que tienes que empezar a explicarlo.
5: Que no, que estoy grabando Grand Prix. Valeria Ross, la próxima semana, que solo puedes de martes a miércoles.
6: Cuando está con el padre.
5: Cuando
6: la
5: está
6: niña.
5: Con el padre y la niña. Carlos, ¿qué opinan?
7: O sea, la semana que viene también.
5: Eso es, que cantaremos. Te estimo mold. Y Tatiana Muñoz, cuídate esa voz, de verdad, ¿eh?
1: Yo me cuidaré la voz y mañana vengo aquí a darlo todo.
5: Río. Y tú sigue en Radio Nacional de España, que nos vamos. Ya llega Juan Ramón Lucas y las mañanas de Radio Nacional. Hasta mañana. Adiós.
6: Adiós, chicos. Adiós. Buenos días.

0: Son las 6, las 5 en Canarias.
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0: ¿Qué tal? Muy buenos días, amiga, amigo oyente. De miércoles 6 de mayo de 2026. Navega hacia las Canarias el crucero del virus de las ratas. Ese antivirus que se transmite a través de la saliva o fluidos de los ratones, de los roedores, que los técnicos insisten en que es muy difícil que se propague, pero en esta ocasión se ha propagado entre humanos. El crucero holandés atracará en Tenerife o Las Palmas, aún no se ha precisado, porque en Cabo Verde, en cuyas aguas ha estado los últimos días, no hay posibilidades de atención y examen adecuados. La decisión se toma entre España, la Unión Europea y la Organización Mundial de la Salud, la OMS, en contacto permanente, como ayer enfatizaba la portavoz del gobierno, Elma Sáenz.
2: Está evaluando la situación junto a la Organización Mundial de la Salud, junto a la OMS. Se van a tomar las medidas necesarias para abordar esta situación.
0: Y se han tomado, entre ellas, que vaya el buque a Canarias. Desde allí se anticipa también que se está preparado para recibir al barco holandés. Alfonso Cabello, portavoz.
3: Nosotros tenemos un sistema de primer nivel a nivel internacional, a nivel europeo, como me debería decir, como el conjunto de las comunidades autónomas españolas. Están preparados, estamos preparados.
0: El gobierno español se había opuesto en un principio, pero finalmente se ha considerado la obligación moral y legal de auxiliar a los afectados. En todo caso, los expertos insisten en que es muy extraño el brote, como es difícil que se propague un virus que no utiliza el aire sino la saliva de los roedores, y es muy rara la transmisión entre humanos, que como digo, también en esta ocasión se ha producido. Insiste de todas formas en tranquilizar Fernando Simón, no sé si recuerda usted, director de Centro de Coordinación de Alertas y Emergencias Sanitarias, aquella voz de la pandemia.
4: La transmisión de personas a persona a persona se conoce, puede pasar, pero no es muy frecuente y es difícil. Y por lo tanto, si el barco no tiene casos porque han sido evacuados o van a ser evacuados, no deberíamos de preocuparnos.
0: El barco llegará en 3 o 4 días a Canarias. Por tanto, se resuelve la duda sobre el destino del crucero al archipiélago con todas las garantías. En eso insisten administraciones y expertos. Aquí en Tierra Firme volverá a ocuparnos el juicio de las mascarillas, porque este miércoles va a quedar visto para sentencia con las exposiciones finales de la defensa y de las acusaciones. Mantiene sus peticiones de hasta 24 años la Fiscalía para Ábalos, recordemos que ya lo hizo en su día, las defensas y la acusación popular que ejerce el PP, y que ha decidido rebajar la petición inicial, esta acusación popular del PP, la petición inicial de pena para Aldama de 7 a 5 años y 2 meses. Dice Núñez Feijóo que lo hacen porque está colaborando, y asegura que la Fiscalía General está condicionando al fiscal anticorrupción a este juicio. El PSOE lo considera un escándalo.
5: Lo que es un escándalo es que la Fiscalía General del Estado intervenga en una decisión de un fiscal anticorrupción que hemos acreditado su independencia y su profesionalidad, y no le deje actuar conforme a su propia doctrina. Y es que cuando el fiscal anticorrupción ha observado que hay un encausado que está facilitando y colaborando, pues lo lógico es pedir una disminución de la pena.
0: La respuesta socialista a la petición de rebaja de pena para Aldama por parte de la acusación que lleva el Partido Popular, que de sentenciarse evitaría su entrada en prisión, ha venido como un, no sé, con un punto o dos de ironía. ¿O no? Félix Bolaños, ministro de Justicia.
6: Yo aquí quiero ser muy claro. Quiero dar las gracias al Partido Popular y al señor Aldama por hacer tan evidente que están colaborando los unos con el otro y el otro con los unos.
0: Anda ocupado también el gobierno estos días en mostrar ante Israel la firmeza de quien exige pruebas. La justicia israelí ha decidido prorrogar 6 días la detención del ciudadano hispano-palestino que fue capturado en la Samud Flotilla, en aguas internacionales, junto a otro activista brasileño. Les acusan de terrorismo y su futuro es incierto. El ministro español de Exteriores reclama.
7: No hay ninguna prueba ni ninguna relación sobre lo que las autoridades israelíes dicen, pero no ponen encima de la mesa.
0: José Manuel Álvarez, palabras del ministro sobre esta cuestión. Incertidumbre. También y mucha, por cierto, en torno a la guerra en Oriente Próximo. Trump dice ahora que suspende la Operación Libertad para destaponar el estrecho. Y su secretario de Estado, Marco Rubio, vuelve a amenazar a Irán con respuesta de eficacia letal, literal ha dicho, eficacia letal, en caso de que violen el alto del fuego. Rubio, que asume también las críticas trumpistas al PP, con eso de que al Papa, perdón. al Papa con eso de que apoya las armas nucleares de Irán. Su insistencia ha provocado otra respuesta de León XIV. En su tono habitual, el Papa afirma que la misión de la Iglesia es predicar el Evangelio y la paz. Si alguien me quiere criticar por anunciar el Evangelio, que lo haga con la verdad.

Pues con todo esto empezamos estas mañanas en las que ya en hora tan temprana hemos de saludar una visita muy importante, porque nos visita una de las cantantes que, le confieso, uno más admira y escucha, Silvia Pérez Cruz.

0: 6 y 6, 5 y 6 en Canarias. Y vamos al deporte. Hola, Juan Martín, buenos días.
1: Buenos días. Hola.
0: Buenos días. Vamos a ver, Atlético de Madrid se queda a las puertas de la final de la Liga de Campeones. Quedarse a las puertas es perder. ¿Qué va a disputar finalmente el Arsenal, Juan?
1: Sí, tras esa derrota por la mínima de los rojiblancos en el Emirates Stadium, gracias al gol de Saka justo antes del descanso, a los 12 minutos de la reanudación, sin excusar lo que sucedió durante todo el partido, evidentemente, el colegiado alemán Sieber no señaló penalti sobre el Griezmann.
2: A ver, que viene Antoine, la pega, Antoine, abajo raya, llega Puig, de nuevo Antoine, ahí está Antoine, eso es penalti. Se va al suelo Griezmann, no. No es penalti, se ha tirado, dice.
3: Yo creo que ha pitado la primera.
2: Ah, la falta de Puig, ¿eh? A lo mejor pita antes.
3: Claro, yo creo que pita la primera, la de Puig. Y así se quita el problema.
4: Griezmann le pisa, ¿eh? A Griezmann le pisa.
0: Claro, es un pisotón, es un penalti clarísimo.
1: Así lo veíamos aquí en tablero deportivo. Puig intenta hacerse con el balón y el árbitro señala una dudosa falta o justa falta, según se vea, del defensa rojiblanco sobre Gabriel, pero en la jugada posterior ni el Trencilla ni el VAR actúan sobre el pisotón que recibe Griezmann por parte de Calafiori justo delante del área pequeña. Claro, si el árbitro señala la falta, lo de después ya no existe. Y Simeone se mostraba muy correcto en sala de prensa después de la acción.
5: Es muy evidente, y bueno, todos entendíamos de que había sido foul de marca sobre un jugador de ellos. La verdad que habíamos todo pensado que el árbitro había acertado en esa situación. No me voy a detener ahí porque sería excusarnos y la verdad que no tengo ganas de excusarme en nada.
1: Bueno, pues una acción que pudo ser el empate a uno, pero que finalmente no lo fue, derrota por 1-0. El Arsenal que va a disputar una final de Champions 20 años después y aguarda rival, que saldrá hoy del Bayern PSG con un gol de renta para los de Luis Enrique. Y en la Euroliga de baloncesto, el Real Madrid cayó en el tercer encuentro de su serie ante el Hapoel Tel Aviv, en esta ocasión en Bulgaria, 7-6, 6-9, 2-1 para los blancos.
0: Gracias.
1: Hasta ahora.
0: Hasta luego, Juan. Vamos al tiempo. Jacob Petrus, buenos días.
6: Buenos días. La inestabilidad se reduce de cara a hoy miércoles a la espera de que vuelva a aumentar mañana jueves, pero hoy al menos los aguaceros y las tormentas pierden fuerza, aunque todavía los tendremos en el tercio norte peninsular, sobre todo al norte de Galicia, en la cornisa cantábrica, en el Alto Ebro y en los Pirineos, todavía con alguna tormenta puntualmente fuerte. No descartamos con granizo, con fuertes rachas de viento y con cotas de nieve, atención, que rondarán los 1.500-1.800 metros en la cordillera cantábrica y en los Pirineos. También esperamos algún aguacero al sur de la Ibérica, sobre todo en las sierras del sureste peninsular, así como en las Islas Baleares. En estas zonas puntualmente hay avisos amarillos, cantidades que pueden rebasar los 20 litros en menos de una hora, pero en buena parte del centro y del oeste, hoy miércoles con una situación bastante tranquila, con cielos poco nubosos o en todo caso, que solo mostrarán nubes de tipo alto y medio pasando por el tercio sur peninsular, así como por el entorno del estrecho. En las Islas Canarias, nubosidad variable, más compacta hacia el oeste, posiblemente con alguna lluvia moderada en la isla de La Palma y algún chubasco disperso en Tenerife o en Gran Canaria. Y todo esto con temperaturas que se recuperan en buena parte de España. Hoy solo bajan ligeramente en la costa mediterránea y de una forma más moderada en las Islas Canarias.
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0: Bueno, pues entremos ya en los detalles de las noticias de este miércoles 6 de mayo con Lara Hermoso. Buenos días, Lara.
8: ¿Qué tal? Buenos días. En 3 o 4 días, el crucero de lujo Ondius, con 147 personas a bordo y golpeado por un brote de antivirus que ha afectado a 7 personas, 3 de ellas han muerto, atracará en Canarias. El Ministerio de Sanidad y la Organización Mundial de la Salud han acordado que la embarcación, fondeada ahora en aguas de Cabo Verde, desembarque en el archipiélago. España tiene una obligación moral y legal de auxiliar a estas personas, entre las que se encuentran además varios ciudadanos españoles, dice el comunicado del Ministerio de Sanidad. En el canal 24 Horas de Televisión Española, el epidemiólogo José Félix Hoyo hacía un llamamiento a la calma.
9: Las personas que están en Canarias no tienen nada de qué preocuparse, pero las personas que están en el barco deberían estar seguras. Sí, como se dice desde la OMS, se han ya ejecutado protocolos avanzados de prevención y control de la infección dentro del barco, ¿no? Y a partir de ahora, pues que no haya ese contacto estrecho con con los pasajeros, que en el caso de transmisión persona a persona, que es excepcional, pero que en este caso de un virus que procede de Argentina podría ocurrir, pues que no ocurra en más casos, ¿no? Y que el crucero llegue a término felizmente, pasar el periodo de incubación y que esto quede pues como otras alarmas que ha habido para antivirus y que hay todos los años.
8: El Hospital Tinerfeño de la Candelaria tratará al médico del barco que se ha contagiado y está grave, una de las tres personas de la embarcación que han sido evacuadas, las otras dos recibirán asistencia sanitaria en Países Bajos. El portavoz del Gobierno canario, Alfonso Cabello, aquí en Radio Nacional.
10: Nosotros tenemos un sistema de primer nivel a nivel internacional, a nivel europeo, como me debería decir, como el conjunto de las comunidades autónomas españolas. Estamos preparados.
8: El Tribunal Supremo prevé dejar visto para sentencia hoy mismo el juicio del llamado caso Mascarillas, el que sienta en el banquillo de los acusados al exministro José Luis Ábalos, Coldo García y a Víctor de Aldama. Lo hará con los informes finales de acusaciones y defensas. Eso mientras Gobierno y PP se enzarzan a cuenta del presunto comisionista de la trama. Los populares, que ejercen la acusación popular a la causa, han rebajado la petición de pena de cárcel para Aldama hasta los 5 años y 2 meses. Si el tribunal lo aceptara, eso se traduciría en que el hombre al que la UCO sitúa como muñidor de la red corrupta no entraría en prisión. Lo justifica así Alberto Núñez Feijóo.
11: Y es que cuando el fiscal anticorrupción ha observado que hay un encausado que está facilitando y colaborando, pues lo lógico es pedir una disminución de la pena.
8: Lo cierto es que la Fiscalía Anticorrupción mantiene la petición de 7 años de cárcel para Aldama. El movimiento del PP tiene una lectura distinta para el ministro de Justicia, Félix Bolaños.
12: Yo aquí quiero ser muy claro. Quiero dar las gracias al Partido Popular y al señor Aldama por hacer tan evidente que están colaborando los unos con el otro y el otro con los unos.
8: Entre tanto, seguro que recuerdan el caso de Dina Busselham, la antaño asesora de Podemos y asistente de Pablo Iglesias en sus tiempos como eurodiputado. Ahora la Audiencia Nacional ha condenado al excomisario José Manuel Villarejo a 3 años y medio de cárcel por acceder sin autorización y distribuir a 2 medios de comunicación el contenido de la tarjeta del teléfono móvil que le robaron a Busselham en 2015. Alberto Apeteguía, ¿qué tal? Buenos días.
13: Buenos días. Villarejo accedió y compartió ilegalmente con 2 periodistas información del teléfono de Dina Busselham, la entonces asesora del ex líder de Podemos, Pablo Iglesias. Es lo que señala la Audiencia Nacional en la sentencia del caso Dina, por el que condenan al excomisario a 3 años y medio de prisión. En 2015, la asesora denunció que le habían robado el móvil. Ahí tenía documentos internos de Podemos, fotos íntimas y datos bancarios y conversaciones con el secretario general del Partido Morado. Un año después, algunos medios comenzaron a publicar parte de ese contenido. Los magistrados consideran probado que Villarejo cometió un delito de revelación de secretos al facilitar esa información y lo obligan ahora a indemnizar con 5.000 euros a Busselham y con otros 1.000 a Iglesias por la humillación, desprotección y vulneración de los más íntimos datos personales, afirma el tribunal. Podemos celebra la condena y creen que se ha hecho justicia frente a la guerra sucia contra su partido, aunque apuntan que el daño político, electoral y moral, dicen, es ya irreparable.
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8: Un tribunal israelí celebra hoy una vista para estudiar el recurso presentado por la organización Adala contra la decisión de prorrogar 6 días la detención de los 2 activistas detenidos durante el abordaje la semana pasada de la Global Sumud flotilla en aguas internacionales. Uno de esos activistas es el español Saif Abukesek. El ministro de Asuntos Exteriores ha vuelto a reclamar su liberación, dice José Manuel Álvarez, que no hay pruebas que demuestren las acusaciones de las autoridades hebreas.
14: Está bien, dentro de las terribles circunstancias en las que se encuentra, el cónsul está pudiendo visitar, está teniendo acceso a la defensa y yo se lo he trasladado en varias ocasiones a mi homólogo israelí. Estamos ante una detención completamente ilegal y exigimos su liberación inmediata.
8: Eso cuando la tregua en Oriente Próximo continúa siendo muy frágil, pero en las últimas horas hemos asistido al enésimo bandazo de Donald Trump. El presidente de Estados Unidos suspende ahora el operativo militar Proyecto Libertad, es decir, van a dejar de asegurar militarmente el tránsito de buques de países neutrales por el estrecho de Hormuz. Dice Trump que lo hace para ver si es posible alcanzar un acuerdo de paz definitivo con Irán. Gonzalo Barroso, hola, buenos días.
15: Buenos días, no ha durado ni 48 horas. El proyecto anunciado el domingo por Trump con el que pretendía forzar la reapertura del estrecho de Hormuz está ahora en pausa. El presidente de Estados Unidos vuelve a contradecirse a sí mismo y a sus responsables de defensa y exteriores. Ha dicho en su red social Truth que el proyecto Libertad se para por un tiempo porque la paz hoy sí es posible. Habla de grandes progresos hacia un acuerdo completo y definitivo con Teherán.
16: Iran wants to make a deal. Horas antes de anunciar esta pausa, Trump volvió a insistir en uno de sus mensajes habituales, que Irán quiere un acuerdo, que se lo dicen en privado, aunque en público lo niegue. En Teherán de momento guarda silencio. Su ministro de Exteriores, Abbas Araghchi, está ahora en China, país que es el mayor comprador de petróleo iraní, y aquí en Estados Unidos presiona en las últimas semanas para que tenga un papel más activo como mediador. Araghchi, recordemos, es una de las caras visibles de los negociadores iraníes, y su viaje a Pekín se produce días antes de que Donald Trump acuda a la capital china con este asunto, en una agenda también marcada claramente por la guerra comercial entre ambas potencias.
8: Gracias, Gonzalo. El secretario de Estado de Trump, Marco Rubio, viaja mañana a Roma para reunirse con el Papa León XIV. De momento, el pontífice lo que ha hecho es responder a las últimas críticas del presidente de Estados Unidos. Corresponsal en Roma, Jordi Barcia.
17: Había acusado Donald Trump a León XIV de estar poniendo en peligro a muchos católicos porque, a su modo de ver, está el Papa a favor de que Irán tenga armas nucleares. En respuesta, pidió el Papa que, si se le tiene que criticar, se haga diciendo la verdad. La misión de la Iglesia es predicar el Evangelio y la paz. Si alguien me quiere criticar por anunciar el Evangelio, que critique con la verdad. La Iglesia lleva años hablando contra todas las armas nucleares, decía el Papa León. Declaraciones a la salida de su descanso semanal en Castel Gandolfo y a menos de 24 horas de su encuentro con Marco Rubio en el Vaticano. Echó un capote el Papa a Rubio. Aseguró que el secretario de Estado norteamericano viene a Roma a tratar otros temas. Mostró León su esperanza de que ambos se entiendan bien con confianza y franqueza. Lo mismo Rubio desde Washington. Es cierto que han pasado cosas, decía Rubio, pero es un viaje normal como el que han hecho otros secretarios de Estado en el pasado. Llevaba tiempo planeado y ha subrayado lo que los une, como la ayuda humanitaria a Cuba o la preocupación por la persecución de las minorías católicas en el mundo.
8: Tensas relaciones entre el Papa y Donald Trump, gracias Jordi, y también tensión entre Bruselas y Washington a cuenta del acuerdo comercial. El comisario Šefčovič recuerda que los pactos están para ser cumplidos, lo ha dicho en París ante el representante comercial de Estados Unidos, unas palabras que llegan tras la amenaza de Trump de aplicar un gravamen del 25% a los vehículos de la Unión Europea. Corresponsal en París, Antonio Delgado.
18: El comisario europeo Šefčovič intentó ayer templar los ánimos. Explicó a su par estadounidense aquí en París que el acuerdo comercial, ese armisticio que el año pasado firmaron Trump y la presidenta de la Comisión Europea en un campo de golf, está ahora mismo en vías de ratificación en la Unión Europea, que debería entrar en vigor en cuestión de semanas, y que mientras tanto conviene respetar sus términos. La pregunta es si Trump todavía se siente ligado o no a ese acuerdo, si va a cumplir o no su amenaza de volver a subir los aranceles a los coches europeos hasta el 25%.
19: A deal is a deal.
18: Un trato es un trato, recalcaba ayer la propia presidenta de la Comisión, Ursula von der Leyen, antes de deslizar que la Unión Europea está preparada para el escenario de una nueva escalada comercial, que tiene herramientas para contraatacar a Estados Unidos.
20: Oui, tout est sur la table.
18: Todo está sobre la mesa, apuntaba el presidente francés Macron, antes de recordar a Trump que en este momento geopolítico hay cosas mejores que hacer.
20: Bien mieux à faire que
18: desestabilizar a tus aliados.
8: Mañana los británicos están llamados a las urnas para elegir a sus representantes en los parlamentos de Escocia, Gales y algunos municipios de Inglaterra. Una prueba de fuego para el primer ministro Keir Starmer, porque los augurios para el Partido Laborista son malos, bastante malos. De momento, el ministro principal de Escocia advierte de que una mayoría del Partido Nacional Escocés debería traducirse en un nuevo referéndum de independencia. Corresponsal Guillaume Bontux, ¿qué tal? Buenos días.
21: Buenos días. Los nacionalistas escoceses avanzan como los grandes favoritos de las elecciones parlamentarias este jueves. El SNP, el Partido Nacionalista Escocés, en el poder desde 2007, ha jugado en esta campaña la carta de la independencia.
22: We need independence to make sure Scotland...
21: La necesitamos, ha repetido estos días su líder John Sweeney, para que Escocia tome sus decisiones y no dependa de Londres. El SNP pide una mayoría absoluta, la podría alcanzar según algunos sondeos, y de ser así, promete exigir un nuevo referéndum sobre la independencia. El mensaje cala en las calles de Edimburgo.
23: Sin esto somos parte de Inglaterra.

0: cree que la sociedad escocesa sigue dividida sobre el tema, como en el referéndum de 2014. Recuerda también que Londres, de momento, se opone a la convocatoria de una consulta.
1: La justicia investiga como un caso de violencia machista el asesinato de una mujer de Tortosa, de Tarragona. La víctima falleció el pasado mes de marzo en un hospital del municipio. Ahora ha trascendido que la mujer ingresó en el centro hospitalario tras ser presuntamente apaleada por su pareja, un hombre vecino también de Tortosa, que fue arrestado por los Mossos el 5 de marzo. Eso cuando en Ocarballiño, en Ourense, otro hombre ha sido detenido en las últimas horas después de que una mujer, que está grave pero fuera de peligro, se precipitase desde el balcón de un tercer piso de una vivienda de la localidad. Galicia, Fátima Rodríguez.
2: La Guardia Civil ha detenido a un hombre en la localidad ourensana de Ocarballiño después de que su pareja cayese desde el edificio que comparte el matrimonio en la madrugada de este martes. Los hechos se investigan como un posible caso de violencia de género. De hecho, desde el ayuntamiento nos confirman que la pareja ya contaba con antecedentes en el sistema Biogen. Alberto Alvarellos es el concejal de Seguridad Ciudadana de Ocarballiño.
3: O que sí é certo que se trata dunha parexa de Biogen, pois que non é a primeira vez que ocorre isto con eles, xa teñen actuado máis veces e bueno, pues en un principio ten pinta de ser un caso de violencia de género.
2: Se espera que el detenido declare en las próximas horas en el juzgado de violencia de género de Ourense. La mujer se encuentra grave, fuera de peligro, en el complejo hospitalario de la ciudad.
1: Si son víctimas de malos tratos, denuncien. El 016 es gratuito, está disponible las 24 horas del día y no deja rastro la factura. España vuelve a liderar la clasificación mundial de banderas azules. Nuestro país ya cuenta con 677 distintivos en sus playas y son 14 más que el año anterior. Rosa Basteiro, buenos días.
4: Buenos días. Entre las nuevas en Asturias, las playas de Navia y La Porcía, Cala Lanuza en El Campello, El Brosquil en Cullera o Las Burras en Las Palmas. 14 nuevas banderas azules que reconocen la calidad de las aguas, la accesibilidad y la seguridad. Un criterio que tras 40 años de programa gana peso por los buenos resultados. José Palacios es el presidente de ADEAC, la asociación que otorga las banderas en España.
5: En los últimos 9 años, 10.000 personas siguen vivas porque fueron rescatadas en situaciones límites y solo se trasladaron a hospitales el 1,6% del más de 1.600.000 intervenciones y 674 personas resucitadas porque estaban allí los guardavidas y porque estaba el desfibrilador.
4: Hay 7 playas y 2 puertos deportivos que llevan 40 años con bandera azul, la mayoría en la comunidad valenciana, como la playa de Gandía, San Juan en Alicante, San Antoni en Cullera y Bastiagueiro en Oleiros. Como novedad, destaca este año el programa Soludable, por el que reciben mención especial los municipios de Chiclana en Cádiz y Fuengirola y Mijas en Málaga por sus medidas para prevenir las lesiones causadas por el sol.
1: 6 y 23, 5 y 23 en Canarias. Hoy es un día muy triste para esta profesión. Ha muerto Soledad Gallego Díaz, un referente periodístico, una brújula ética, antigua corresponsal en Londres, en París, en Bruselas, en Nueva York y en Buenos Aires. Se va a los 75 años, víctima de un cáncer. Y lo hace solo un día después de que su periódico, al que dedicó toda su vida, El País, cumpliera 50 años. Empezó, como le gustaba decir, como una redactora de puta base, pero también fue la primera mujer en encabezar la mancheta, la primera directora. Soledad Gallego Díaz se puso al frente de la cabecera en un momento especialmente convulso para el periódico en 2018 y lo hizo sin perder su esencia, la de una periodista de risa franca, sin miedo a decir pues no, y siempre fiel, siempre a su redacción.
6: Yo soy básicamente una periodista de redacción. Creo que el periodismo que se ejerce en redacción es el mejor de todos, el mejor periodismo posible, es el que se hace dentro de una redacción, porque al hacerlo juntos se hace mejor.
1: Lo decía aquí en Radio Nacional en 2021. Un abrazo enorme para su familia y para sus amigos, entre los que se incluyen los 3 directores del País con los que ejerció de adjunta: Juan Luis Cebrián, Joaquín Estefanía y Jesús Ceverio. Hoy Sol, como la llamaban todos los que la querían, deja huérfanos también a una legión de lectores. Pero la vida sigue y apunten ahora una propuesta cultural. Dentro de la programación del Festival Foto España 2026 puede verse en la Galería Elvira González de Madrid una nueva exposición de Chema Madoz. 34 fotografías recientes en blanco y negro en las que los objetos parecen cobrar una segunda vida. Sonia Castellani.
7: Estas 34 fotos realizadas en los 2 últimos años exploran el milagro de lo cotidiano, porque Chema Madoz ha basado su carrera fotográfica

0: gráfica en el objeto. Y aquí hay varios de los que vemos cada día. Un zapato, una araña, un árbol y un visillo, o su clásica jaula en blanco y negro, cobrando una segunda vida, dejando de ser esos objetos del día a día para encontrarles una explicación más poética. Con el propio fotógrafo hemos podido recorrer esta muestra, en la que nos ha hablado de lo difícil que es poner palabras a un trabajo así, y se ha detenido en algún ejemplo.
1: Una reproducción de una escultura, como puede ser esta del espinario, ¿no? Ahí lo incluyo también un poco en esa preocupación mía por el paso del tiempo, ¿no? En el que en vez de una espina lo que se está quitando pues es una manecilla de reloj que de alguna forma viene a simbolizar el paso del tiempo.
0: Sema Madoz, preocupado por el paso del tiempo, quiere transmitir con estas fotografías que las cosas no son tan evidentes, que por mucho que tengan nombre, los objetos guardan algo para sí, y que puede haber poesía en la habitación en la que estamos ahora. La muestra dentro de Foto España se va a poder visitar hasta julio en la Galería Elvira González de Madrid.
2: Hola Lucas, ¿cómo estás?
3: ¿Qué tal? Muy bien, pues aquí otra vez, ya sabes.
2: Pues sí, pues de miércoles, ¿no? ¿Qué se dice? Bueno, pues ala, me voy a comerme el yogur.
3: Cuídate mucho.
2: Hasta luego, Lucas.
3: Hasta luego. Despacito, dímelo despacito. Saborealo. Bueno, pues nos vamos con la buena noticia del día. Tenemos unas cuantas hoy, pero esta la subrayamos. Elena Jiménez, buenos días.
4: Hola, ¿qué tal? Muy buenas.
3: La protagoniza Aje. ¿Quién es Aje?
4: Bueno, pues mira, es un gato que se ha convertido en el primero en acceder a un centro residencial público para personas sin hogar. Ha sido en Barcelona. Ya se habían dado pasos en este sentido con los perros, pero aún no había sucedido con los gatos, y este ha sido el primero. Y las personas en situación de calle, para poder optar a un recurso residencial hasta ahora, bueno, pues tenían que decidir entre tener eso, un hogar, o abandonar a su mascota felina. Bueno, para conseguir todo esto se ha hecho un convenio con el ayuntamiento, con entidades veterinarias y con la Fundación para el Asesoramiento y Acción en Defensa de los Animales, porque uno de los escollos que había que superar también, aparte del de la adaptación del gato al centro y del centro al gato, era el conseguir una pequeña subvención para comprar pienso para el animal y que no afectase eso al presupuesto que tiene la residencia. Bueno, pues ahora los trabajadores sociales van a continuar apoyando para que la persona y su gato se adapten perfectamente a este nuevo hogar.
3: Oye, pues qué bonito. Felicidades al gato y a su dueño.
4: Desde luego. Y a toda la gente que lo ha hecho posible.

0: ¿Quién es?
1: Pues mira, este es un grupo que se llama La Plazuela.
0: Ah, vale.
1: Es un grupo de Granada. Esta canción, es verdad que no se identificaba. Este es el nuevo single que se titula Si lo callo, muero. Un tema que han sacado poco antes de iniciar la gira con su último, con su nuevo álbum que se llama Lugar Cero. Bueno, a este grupo le gusta innovar y esta canción es una grabación que han hecho en directo. Las citas de la gira, por si te las quieres apuntar, por si te apetece ir alguna. El 8 de mayo en Barcelona. No sé qué tal te viene ese día. Si no, tienes el 15 para ir a Granada, que siempre es un buen lugar también. Y si no, pues esperas un poquito más y vas el 27 de noviembre aquí en Madrid.
0: Gracias.
1: Gracias.
0: Cuídate mucho. Sí, esto se llama Si lo callo, muero.

0: Son las 6:30, las 5:30 en Canarias.
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0: Y es tiempo de asomarnos a un hecho especial. ¿A quién tenemos que felicitar hoy? ¿Cuál es el santoral de la jornada? Pues hoy felicito a los monaguillos, porque hoy es el patrono de los monaguillos y también de los estudiantes. 6 de mayo, la Iglesia Católica celebra principalmente a Santo Domingo Sabio, con V. Sabio es un apellido, no una condición. Santo adolescente, patrono, ya digo, de los estudiantes y de los monaguillos. Fue alumno de San Juan Bosco. Murió 3 semanas antes de cumplir los 15 años de edad. Es, por tanto, uno de los santos no mártires más jóvenes de la Iglesia Católica. Santo Domingo Sabio, con V. También es Santa Benita de Roma, mártir. San Petronax, que no es el nombre de un luchador ni de un detergente. San Petronax era un abad napolitano del siglo VII. San Eadberto, obispo, más o menos de la misma época, según nuestros textos en torno a la santidad y los santos. San Protógenes, obispo también. San Evodio de Antioquía y San Heliodoro.
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0: Bueno, pues hoy se reanuda con las conclusiones finales de las partes el juicio del caso Mascarillas, todo en medio de un nuevo enfrentamiento entre el Gobierno y el PP, que ejerce la acusación popular y que ha reducido su petición de cárcel para el presunto comisionista de la trama corrupta, Víctor de Aldama. El PP habla de injerencias del Gobierno en la Fiscalía y el Ejecutivo apunta a una presunta colaboración entre los populares y Aldama. Gemma Cifuentes.
9: El Gobierno rechaza las acusaciones de PP y Vox sobre que la Fiscalía General, con Teresa Peramato a la cabeza, haya ordenado mantener la petición de pena a Víctor de Aldama. Asegura que la decisión está basada en criterios técnicos y tacha de escándalo que Génova, al frente de la acusación popular, pida reducir la pena al comisionista. Para el ministro de Justicia, Félix Bolaños, esto prueba los lazos entre ambos.
10: Yo aquí quiero ser muy claro. Quiero dar las gracias al Partido Popular y al señor Aldama por hacer tan evidente que están colaborando los unos con el otro y el otro con los unos.
9: Responde Alberto Núñez Feijóo.
11: Lo que es un escándalo es que la Fiscalía General del Estado intervenga en una decisión de un fiscal anticorrupción que hemos acreditado su independencia y su profesionalidad. Y no le deje actuar conforme a su propia doctrina.
9: El líder de los populares carga contra el gobierno, cree que ha influido en las decisiones de la Fiscalía y exige explicaciones de Bolaños en el Congreso. Insiste Feijóo en que el comisionista está colaborando con la justicia. Justifica así la solicitud para rebajar la pena hasta el punto de que podría evitar su entrada en prisión al pasar de los 7 años ya reducidos por confesar varios delitos de la trama a 5.
0: El jefe de gabinete de la presidenta de la Comunidad de Madrid, Miguel Ángel Rodríguez, declara hoy como querellado por presunta revelación de secretos al identificar y difundir los datos de 2 periodistas del diario El País que investigaban el presunto fraude fiscal de la pareja de Isabel Díaz Ayuso. Los 2 informadores también declaran hoy ante la juez que instruye el caso. Juan Antonio Aparicio, cuéntanos.
12: Si la investigación del caso se retoma tras el recurso presentado por El País y el PSOE y la orden posterior de la Audiencia Provincial, los hechos se remontan a 2024, cuando Rodríguez difundió en un chat de periodistas el nombre y la fotografía de los dos informadores que investigaban sobre la vivienda de Alberto González Amador y que habrían llegado a su poder a través del escolta de la presidenta de la comunidad que los identificó cerca del domicilio. El jefe del gabinete de Ayuso declara como denunciado y querellado por un presunto delito de revelación de secretos. Desde el PSOE confían en que Rodríguez cuente la verdad, algo que dan por hecho en el gobierno madrileño. Escuchamos a Mar Espinar, portavoz del PSOE en Madrid, y a Miguel Ángel García, portavoz de la comunidad.
13: Esperemos que diga la verdad, que responda a todas las preguntas y que podamos saber por qué se dedica a filtrar datos personales de periodistas y amenazarlos.
14: Lógicamente dará toda la información que está en su poder sobre esta cuestión y además una cuestión sobre la que ya se ha pronunciado la propia Agencia Estatal de Protección de Datos, donde archivó este asunto porque no veían ningún tipo de vulneración.
12: Además de Rodríguez y los dos periodistas, hoy también declaran varios testigos.
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0: Bueno, vamos a hablar ahora del mercado laboral porque seguramente usted ha sido testigo de alguna conversación en la que se ha dado por hecho que la inteligencia artificial acabará destruyendo puestos de trabajo. Eso hablábamos precisamente el pasado 1 de mayo, la semana pasada, con los sindicatos. El futuro de la inteligencia artificial en el trabajo. Bueno, pues ellos que nos hablaban de que hay que estar preparado, de que se requiere un compromiso por parte de los propios sindicatos, de los trabajadores y de los empresarios para que los avances se produzcan conjuntamente. Sobre esta cuestión el gobierno parece que no lo tiene tan claro. Coincidiendo ahora con la oferta de empleo público aprobada por el Ejecutivo, el ministro para la Transformación Digital, Óscar López, ha querido poner de relieve el gran número de plazas ofertadas para este y otros ámbitos como el de la ciberseguridad, precisamente por eso. A ver qué pasa con la inteligencia artificial o con estos ámbitos en el futuro. Blanca Pascual, cuéntanos.
15: El gobierno convoca 27.232 empleos públicos, una cifra ligeramente superior a la del año pasado. La novedad es que 1.700 de esas plazas son tecnológicas, lo que supone un 42% más. Y por vez primera habrá puestos específicos para inteligencia artificial, ciberseguridad y ciencias del dato. También se va a incrementar un 200% los puestos del Cuerpo Superior de Sistemas y Tecnologías de la Información. El objetivo es incrementar en un 25% la digitalización de nuestra administración pública, porque 8 de cada 10 usuarios utiliza los procedimientos digitales. Asimismo, se suman otras 346 plazas para emergencia climática. Y con ambas ofertas, afirma el ministro Óscar López, el saldo de empleo es positivo.
16: La diferencia entre las plazas que se incorporan y las que se jubilan será de 6.200 en positivo. Por lo tanto, habrá 6.200 empleados más en la administración con la ejecución de esta oferta pública de empleo. Por lo tanto, es un ejemplo de cómo se digitaliza y se aplica la inteligencia artificial. Y eso sirve para seguir creando empleo y no para destruir empleo.
15: Los sindicatos han reprochado al gobierno que no se ha querido negociar esta oferta de empleo público y que al ser similar a la del ejercicio anterior, se agrava la pérdida de empleo neto en las plantillas públicas.
0: Las pensiones, cada vez se destina más dinero al pago de estas prestaciones, de eso no hay duda. Cada vez hay más jubilados y además sube la cuantía de estas percepciones. Pues bien, el Tribunal de Cuentas ha dado un tirón de orejas al gobierno después de que en 2024 decidiera tirar de los fondos europeos para poder pagar las pensiones. Se supone que no eran para eso. Uno de los motivos que aduce el gobierno es que no había presupuestos generales del Estado. José Luis Dueñas.
17: El Tribunal de Cuentas aprueba la declaración de la Cuenta General del Estado de 2024, pero da algo más que un simbólico tirón de orejas al gobierno, al que anima a subsanar incidencias, entre ellas la que tiene que ver con el uso de casi 2.400 millones de euros procedentes de los fondos europeos para el pago de pensiones de ese año, una cantidad que desde Hacienda sujetan en créditos sobrantes de 2023 que no comprometían a aclarar ni el cumplimiento del plan de recuperación ni la absorción de la milmillonaria inyección de Bruselas dentro de el mecanismo de recuperación y resiliencia. Sin embargo, el tribunal, en el comunicado conocido este martes, subraya que la actuación se llevó a cabo bajo unos fundamentos jurídicos mejorables y pone el foco en la falta de presupuestos que llevaron, dada la insuficiencia de crédito, a recurrir a una fórmula para atender compromisos ineludibles no exenta de polémica, ya que su uso podría colisionar, aquí la duda, con la finalidad de esta ayuda comunitaria, que no es otra que atender los gastos propios asociados a ese plan. Recordemos letra pequeña. Reformas e inversiones públicas para reparar los daños de la pandemia de COVID-19, apoyando la transición ecológica y digital. Aquí no hay rastro de pensiones. Todo en un documento en el que el organismo ha vuelto a poner de manifiesto, por octavo año consecutivo, que el patrimonio de la Seguridad Social está en negativo, con una deuda que supera los 106.000 millones de euros.
0: El Banco Sabadell pone fin a una etapa. Hoy hay junta de accionistas y en ella está previsto que se apruebe el relevo. César González Bueno, actual CEO de la entidad, será sustituido por Mar Armengol. Y se va, le recuerdo, con el aval de haber sido el empresario que resistió ante la OPA del BBVA Rosa Guardado.
18: El banco cierra hoy una etapa, la de César González Bueno, unos años de transformación desde la entidad que él encontró cargada de nubarrones al banco que hoy dejará en manos de Marc Armengol. Hoy la Junta de Accionistas debe dar visto bueno a su nombramiento como nuevo consejero delegado. Las mejores manos, aseguraba este martes César González Bueno, para continuar con el actual plan estratégico y los objetivos marcados hasta el próximo año. Él asegura se va más que satisfecho.
19: Yo había cumplido un ciclo. Tengo una edad muy razonable para disfrutar un ratito de la vida. Creo que teníamos un momento de la oportunidad de Marc Armengol terminando su cometido en TSB. Teníamos la oportunidad de que se incorporase como consejero delegado alguien con unas capacidades sobresalientes y que esa oportunidad no había que dejarla pasar.
18: Su tarea ahora, continuar con los proyectos en marcha sin dejar a un lado la transformación permanente hacia un banco más digital y los retos que presenta la inteligencia artificial.
20: Ya puedes agradecer la suerte que se te da.
0: Por su talento puro para contar historias y su capacidad para cocinar en el escenario sin perder su esencia, según el jurado. La actriz María Galiana, que hace dos días estaba en la silla que está aquí a mi lado, hoy lo recordaremos desde luego, recibirá el premio el próximo 18 de mayo, el premio Talía de Honor a la trayectoria profesional en el Teatro Canal de Madrid. Un galardón que reconoce todos los años la excelencia en los diferentes campos de las artes escénicas. Ana Zurita, buenos días, Ana.
21: Hola, ¿qué tal? Muy buenos días. María Galiana es una de esas actrices que tienen magia, que tienen el don de conectar con el público y de imprimir verdad a sus personajes, de llenarlos de vida, como lo está ella misma. Este premio Talía de Honor reconoce su compromiso con cada uno de sus trabajos, su valor para apoyar a la frágil y dura profesión de actor y su arte que la convierten en una actriz única, respetada y admirada.
22: Yo tengo todavía mucho que aprender y no lo digo por tontería, ¿eh? Es que yo tengo la capacidad, pero no tengo las técnicas.
21: Nacida en Sevilla, se licenció en Filosofía y Letras y fue profesora de instituto hasta que se jubiló en el año 2000. Debutó tarde en esto de la interpretación, a los 50 años, pero más vale tarde que nunca porque así hemos podido disfrutar de su talento. Su primer éxito le llegó con Solas, por el que se hizo con el Goya la mejor actriz de reparto. A sus casi 91 años, los cumple el último día de este mes, sigue subiéndose cada día al escenario. Ahora mismo representa en Madrid la obra Yo solo quiero irme a Francia. María Galiana nos ha regalado personajes maravillosos, pero siempre será Herminia, la abuela de Cuéntame cómo pasó, la abuela de todos nosotros.
0: Bueno, vamos al deporte con Juan Martín. Buenos días,
23: Juan. Buenas de nuevo, Juanra.
0: Un gol de saca antes del descanso priva al Atlético de Madrid de la cuarta final de Champions para los rojiblancos.
23: Sí, en un encuentro con escasas ocasiones, tanto para uno como para otro conjunto. De hecho, el único tanto fue la ocasión más clara para los ingleses en la primera mitad. Los de Arteta van a volver a disputar una final 20 años después. Enviado especial a Londres, Fernando Cardenal, buenos días.
24: Buenos días. Se esfumó un sueño que el Atleti tuvo muy cerca después de otra batalla táctica de mucha igualdad. Toca hincar la rodilla a las puertas de la final porque fue el Arsenal el que aprovechó la que tuvo con un gol de saca al filo del descanso. Después faltaron piernas, también ideas en la segunda parte con varios jugadores, además llegando al límite en lo físico. No fue capaz de llevar el partido a la prórroga y queda el sabor amargo de un final de temporada que ilusionaba, porque el Atlético ha pasado en tres semanas de optar a un doblete a terminar en blanco este curso. Ahora tan solo queda la pelea por la tercera plaza en Liga y encarar las despedidas de futbolistas como Antoine Griezmann, así que a la final de Budapest irá el Arsenal de seis españoles con Mikel Arteta a la cabeza. El Atleti tendrá que esperar al año que viene para intentar lo que ya esta temporada parecía imposible.
23: Gracias, Fer. La valoración de Simeone tras la eliminación.
25: Que el rival ha hecho méritos para pasar,
2: por, empezando porque fue contundente en la situación que tuvo en el primer tiempo y llegamos a un lugar donde nadie imaginaba. Competimos muy bien. La verdad que me siento orgulloso de estar en el lugar donde estoy. Dije que íbamos a competir y competimos. Desgraciadamente no ganamos nada, es verdad. Pero llegamos a lugares donde no es fácil llegar.
23: El guardameta rojiblanco Jan Oblak restaba importancia a ese penalti no señalado a Griezmann.
3: Quejarnos ahora de los árbitros no tiene ningún sentido. Hemos tenido dos partidos, hemos tenido tiempo suficiente para poder ganar. Hemos hecho muchas cosas buenas, pero los detalles no han ido a nuestro favor y por eso perdimos la eliminatoria.
23: Para el entrenador del Arsenal, el español Mikel Arteta, el colegiado alemán Siever actuó de forma correcta al pitar falta previa de Pubil en ese no penalti final sobre Griezmann.
4: Me parece que ha estado muy bien, creo que no ha habido nada para hablar. La ilusión, la energía que hemos transmitido dentro del partido creo que ha sido excepcional, yo nunca lo había vivido y obviamente ayuda mucho a conseguir objetivos tan grandes.
23: El Arsenal, que se va a medir contra el Bayern o PSG en la final, lo sabremos esta noche tras la segunda semi con ventaja de un gol para los franceses. En el Real Madrid, Mbappé ha comentado en un comunicado que se ha realizado una interpretación excesiva, dice, sobre esa recuperación vacacional en Italia de su lesión. Carreras confirma a su compañero un incidente con otro de los componentes de la plantilla del Real Madrid en relación a ese rifirrafe con Rüdiger. Marcelino saldrá del banquillo del Villarreal cuando termine la temporada y quien llega al del Athletic Club de Bilbao es el alemán Edin Terzic de cara a las dos próximas temporadas. Además, buen inicio de la selección femenina sub-17 en el Europeo de Irlanda del Norte, goleando por 4-0 a Finlandia. Y en baloncesto, primera derrota del Real Madrid en su eliminatoria ante el Hapoel Tel Aviv, 6-6-6-9 en Bulgaria antes de esa Final Four. Claves para la derrota de cara al entrenador Blanco Escariolo.
5: Yo creo que no ha faltado buena voluntad, ha faltado acierto, ha faltado lucidez. Los que ahora, desde el tercero al cuarto partido, la situación es igual. Es decir, no hay un equipo que ha descansado y preparado el partido durante 4 o 5 días y otro que ha tenido que jugar otro partido y viajar. Ahora los dos partidos, los dos equipos están en la misma situación.
23: 2-1 para los blancos, mañana cuarto encuentro, esta noche el tercero para Panathinaikos y Valencia, con ventaja 2-0 para los griegos. Más desde Roma de tenis, Llamas, Mérida y Carreño entran en el cuadro principal masculino que comienza hoy, y no me olvidaba de que el gobierno va a aprobar a lo largo de hoy martes ese decreto para introducir la Liga F con 4 partidos de forma permanente a través de la quiniela, con lo cual habrá que tener en cuenta la Liga masculina, la Liga femenina, las primeras divisiones de cada una de cara pues a esos pronósticos que se realizan en el boletín.
0: Qué bien, bueno, muchas gracias. También se incluye ahí, eso no deja de ser buena noticia.
23: Y sobre todo, Juan, que igual ayuda o igual complica un poco más los pronósticos. Ahí ya hay que dominar cada una de las categorías y veremos a ver también los partidos cómo influyen para los premios.
0: Mejor, cuanto más dificultad, mejor.
23: Venga, hasta ahora.
0: Hasta luego, gracias. Es momento a las 6:47, casi 48 de la mañana, una hora menos en Canarias, ya sabe, para repasar la prensa nacional con Cristina Cerdeira. Buenos días, Cris.
7: ¿Qué tal? Buenos días.
0: Con el foco puesto hoy también en el crucero afectado por el brote de antivirus que tiene previsto llegar a Canarias en 3 o 4 días.
7: Noticia que hoy ocupa la mayoría de portadas, al tiempo que intentan los medios dar claves, profundizar en los riesgos y certezas de esta enfermedad mortal, pero muy poco contagiosa, leemos en El País. Estos días hemos estado contando qué es el antivirus, cómo se contagia. En estos momentos se está investigando el origen del brote en ese crucero que partió de Argentina. Y ante la llegada del barco a Canarias, explican también hoy los medios cuáles son los síntomas y el tratamiento para esta enfermedad. Sobre esto leemos en el diario.es que no existe un fármaco definitivo que funcione realmente bien, tampoco una vacuna. Se está investigando en este campo para lograr un antiviral de amplio espectro para usarlo como tratamiento precoz. Así que hoy por hoy las infecciones se suelen tratar con cuidados de apoyo que incluyen oxígeno, control de líquidos, control de la presión arterial y ventilación.
0: Está generando también polémica la petición que de rebaja de pena del PP a Víctor Aldama. Los populares que, le recuerdo, ejercen la acusación popular en el juicio por el caso Mascarillas en el Supremo.
7: Sobre esto escribe Ignacio Escolar, director de eldiario.es, que el juicio de las mascarillas ha desnudado la hipocresía del PP frente a la corrupción. Es intolerable si se trata de Ábalos y de Koldo, es perdonable si hablamos de Víctor de Aldama, el empresario corrupto que cobró millones gracias al ministro y su asesor. Solo por los contratos de mascarillas que están siendo juzgados se llevó 5,5 millones de euros, recuerda Escolar. Adelanta también eldiario.es que no solo el PP, también la Fiscalía Anticorrupción corrupción defenderá en su informe una rebaja de la pena a Aldama mayor de la que pide en su escrito. Alejandro Luzón no ha modificado como tal su escrito de conclusiones para incluir la atenuante muy cualificada que permite minorar la petición de cárcel, pero según fuentes fiscales a este medio, en su exposición final hoy habrá sorpresa. Hará especial mención al papel trascendental que ha jugado Aldama para la causa. El lunes trascendió que la fiscal general del Estado, Teresa Peramato, logró que Luzón no modificara su escrito de conclusiones y hoy revela Carmen Lucas Torres en ABC que el debate en el seno del Ministerio Público giró en torno a si la colaboración del empresario ha tenido la suficiente intensidad para premiarle con una atenuante muy cualificada. Fuentes de anticorrupción trasladan a este periódico que Luzón ha acatado la decisión de Peramato, aunque esta decisión se tomase, dicen estas fuentes, sobre criterios indeterminados y valorativos.
0: El juicio quedará hoy previsiblemente visto para sentencia tras escuchar los alegatos finales de las partes. El diario El Mundo escribe Juan Malamed que José Luis Ábalos tiene decidido ejercer hoy su derecho a la última palabra.
7: Y lo que hará, según cuentan a este medio fuentes cercanas al exministro, será insistir en su inocencia, pero también dirá que Víctor de Aldama no ha probado nada y que hay un pacto claro entre él y la Fiscalía. Leemos también que Ábalos cree que su suerte está echada, que lo van a condenar de manera ejemplarizante y ya mira a Estrasburgo porque ni siquiera confía en que el Constitucional le enmiende la plana al Supremo.
0: Y hoy despedimos a Soledad Gallego Díaz, que lo fue todo en este oficio del periodismo, uno de los pilares éticos y profesionales dentro y fuera del diario El País, como escribe hoy su compañero y amigo Guillermo Altares.
7: Una periodista valiente con una insólita capacidad de trabajo que creía en la información libre y en la importancia del periodismo para mejorar la sociedad. Alguien que nunca le decía a nadie lo que tenía que pensar, tampoco admitió Sol ningún tipo de paternalismo por ser mujer. Su feminismo tuvo siempre esa marca, no pedía permiso, no pedía protección y no pedía que le recordaran que era la primera o la única, pedía que la dejaran trabajar. Así la recuerda hoy Altares, pero no es la única sentida despedida que encontramos. La define Rosa Montero en dos palabras, razón y corazón. A su lado escribe, casi te parecía escuchar el tic-taqueo de su cerebro incandescente. Para Maruja Torres, Soledad es la autócritas del periodismo y en la misma línea, Xaver Vidal Folk, que escribe, hermana y maestra, hoy celebramos tus fuertes convicciones de progreso resumidas en libertad, igualdad, fraternidad.
0: Gracias, Cristina. Vamos a repasar también lo más destacado de la prensa internacional. Gonzalo Barroso, muy buenos días.
6: Hola, buenos días.
0: Muchos medios destacan hoy el anuncio de Trump, ¿qué anuncia el último? Pues esa pausa temporal de su proyecto Libertad con el que buscaba reabrir el estrecho de Hormuz. Dice que da ese paso a petición de Pakistán y otros países mediadores para intentar firmar un acuerdo con Irán.
6: Sí, Trump vuelve a cambiar su plan para Irán, contradiciéndose a sí mismo y al secretario de Estado Marco Rubio, es lo que titula el New York Times, que añade que Trump está buscando una solución milagrosa para acabar con el conflicto, pero que puede que esta no exista. Middle East Eye lo que destaca es que informes de inteligencia estadounidenses constatan que esta guerra no ha frenado en absoluto el programa nuclear iraní y que de hecho Teherán sigue teniendo capacidad para desarrollar una bomba atómica en un año. El Wall Street Journal también habla de un Irán envalentonado que se estaría aprovechando de un Estados Unidos indeciso. Y en la CNN leemos que la Organización Marítima Internacional advierte de una crisis sin precedentes para los 20.000 marineros atrapados en el Golfo Pérsico por el cierre del Estrecho de Hormuz. Se enfrentan, leemos, a la escasez de alimentos y agua potable y algunos denuncian que incluso en estas circunstancias son presionados para seguir navegando hacia Irán a recoger petróleo a pesar de los riesgos.
0: Otros medios siguen destacando las consecuencias económicas que sigue acarreando este conflicto.
6: Según el Financial Times, las reservas mundiales de petróleo se han desplomado a un ritmo récord en abril a medida que la guerra pone a prueba los suministros. De hecho, según este medio, las reservas de crudo cayeron una media de 6,6 millones de barriles diarios y como consecuencia aumenta el riesgo de un nuevo y fuerte aumento de los precios antes de la temporada de viajes de verano. Por cierto, que al hilo de esto destacamos lo que dice Euronews, que las aerolíneas han cancelado ya más de 13.000 vuelos previstos para este mes de mayo por la crisis del combustible para aviones, cifras que, según alerta este medio, aún no incluyen lo que probablemente va a ser un verano muy complicado para la aviación.
0: El conflicto con Irán ha desplazado el foco lo que sucede en Gaza, pero algunos medios siguen hablando de la situación en la franja.
6: El Jerusalem Post destaca que el desarme de Hamas, que sería el siguiente paso según lo previsto en el alto el fuego, es casi imposible de lograr. Este medio habla de reuniones en las últimas semanas entre el grupo palestino y la denominada Junta de Paz impulsada por Donald Trump y que en estas reuniones, si bien Hamas no se niega rotundamente a ser desarmado, pone condiciones que Israel interpreta como una negativa y que ante ello Tel Aviv ya está planificando sus próximos pasos. Mientras tanto, en Al Jazeera apuntan que en Gaza, con la llegada del verano, se están propagando las enfermedades de la piel, las altas temperaturas, el hacinamiento y las malas condiciones sanitarias, leemos, han creado un escenario idóneo para la sarna, la varicela y otras enfermedades, especialmente entre los niños.
0: También en los medios se habla del crucero Ondius, donde se ha detectado el brote de antivirus. Muchos destacan que finalmente el barco llegará a Canarias.
6: En un plazo de 3 o 4 días, dice Le Monde, donde también leemos que aún no se ha identificado la variante, pero que la hipótesis en la que se trabaja es que se trata de un virus andino, el único antivirus conocido del que se ha documentado una transmisión limitada de persona a persona. Libegación señala que la Organización Mundial de la Salud descarta un escenario catastrófico de una nueva pandemia. Los pasajeros, entre tanto, siguen confinados y algunos han relatado a la BBC cómo está siendo ahora mismo la vida a bordo. Uno de ellos asegura que lo más difícil es que hay mucha incertidumbre, que solo quieren sentirse seguros y volver a casa, y otro cree que la situación se ha exagerado, que a bordo lo que se vive no es precisamente pánico.
0: Gracias, Gonzalo.
6: Hasta luego.
0: Espera, nos queda lo de los Rolling Stones, no me lo dejes de contar, es verdad. Sí. El nuevo disco.
6: Sí, el nuevo disco, que se llama Foreign Tones y que sale en julio. Dice la ABC que es dinámico y vanguardista, que captura el sonido inconfundible de la banda a la vez que explora nuevos territorios sonoros y líricos, y que incluye una aparición de Charlie Watts, su difunto batería, tomada en una de sus últimas sesiones de grabación antes de su muerte en 2001. Un disco que, dice The Guardian, es, lo dice entre exclamaciones, una pasada.
0: Pues habrá que traerlo aquí lo antes posible. Ahora sí, gracias y buen día.
6: Hasta luego.
0: Bueno, tenemos ahora en algunas fechas, nombres e historias que dejó un 6 de mayo con Aisa Sánchez. Muy buenos días, Aisa.
8: Buenos días.
0: Vamos a arrancar con la catástrofe que supuso el fin del transporte por Zeppelin. El 5 de mayo de 1937, el dirigible alemán Hindenburg se incendiaba al aterrizar en Nueva Jersey.
8: Desde el inicio del colapso pasaron poco más de 30 segundos. El gigante alemán de 245 metros, lleno de hidrógeno, empezó a arder cuando intentaba aterrizar en la base aérea de Lockheed. Llevaba 97 personas a bordo y murieron 35 pasajeros y tripulantes y un trabajador en tierra. El periodista Herbert Morrison retransmitía la catástrofe en directo. Se está estrellando de forma terrible, apártense, arde y está ahí entre las llamas y cae en picado con toda la gente que hay debajo. Es una de las peores catástrofes del mundo, narraba Morrison. Después del accidente, Alemania retiraría estos grandes dirigibles comerciales del mercado, dejando el futuro del transporte transatlántico en manos del avión.
0: Sucedió el 6 de mayo de 1937. Nos vamos a los inicios de las telecomunicaciones vía satélite. En 1965 entra en órbita el primer repetidor espacial con fines comerciales.
8: El conocido como Early Bird, el padre de las transmisiones en vivo vía satélite, te permitiría la conexión directa e instantánea entre Europa y América. Se presentó al mundo con una retransmisión televisiva transatlántica de una hora.
9: El pájaro del alba queda propulsado en su órbita síncrona ecuatorial. Todavía han de pasar varios días antes de que por fin quede detenido en su pequeño lugar estacionario en el espacio y ajustada a su altura, de manera que la antena se encuentre en posición de línea óptica directa con las estaciones terrestres de Norteamérica y de Europa.
8: Su capacidad era limitada, podía gestionar 240 circuitos telefónicos o un canal de televisión. Entró en servicio ese año y fue desactivado en el 69, aunque se reactivó brevemente para dar soporte al Apolo 11.
0: Bueno, cambiamos ya de siglo. En 2006 fallece la última superviviente del Titanic con recuerdos del hundimiento, Lillian Asplund.
8: Asplund tenía 5 años cuando perdió a sus padres y a su padre y 3 hermanos durante el hundimiento en 1912. Viajaban en tercera clase desde Suecia a Estados Unidos y logró sobrevivir junto a su madre y un hermano, aunque en 2006 aún quedaban supervivientes. Ella era la única que recordaba recuerdos, que tenía recuerdos personales de aquella noche.
10: My mother said she would rather stay with him and go down with the ship.
8: Mi madre dijo que prefería quedarse con él y hundirse con el barco, pero le respondió que los niños no debían quedarse solos. Me tenía entre sus rodillas. Creo que pensó que así podría mantenerme un poco más caliente, contaba en una entrevista. Murió a los 99 años.
0: 2 años antes, en 2004, y después de 10 temporadas, se emite el último episodio de la icónica serie Friends.

0: tituló El último de Last One y fue visto por más de 50 millones de espectadores. Terminaba con Ross y Rachel retomando su relación, Mónica y Chandler adoptando gemelos, Phoebe casado con Mike y Joey, pues bueno, soltero. En la última imagen, los seis amigos que iniciaron su andadura en el 94 dejan las llaves en el apartamento vacío y van a tomar el último café.
1: Tenéis que iros enseguida o tenéis un poco de tiempo. Tenemos tiempo. Bien, vamos a tomar un café.
0: ¿Cómo? Una serie que marcó la sitcom de los 90 y convirtió a sus protagonistas en estrellas, un modelo que muchos intentaron repetir. Ya si se ha envejecido bien o no, queda el criterio de cada uno.
2: Y estos son los Backstreet Boys. ¿Qué tienen hoy?
0: Efectivamente, publicaban su álbum debut un día como hoy, un 6 de mayo de 1996, en medio de la fascinación europea por las boy bands. El lanzamiento a Estados Unidos llegaría un año después. Escuchamos We've Got It Going On.
2: Gracias, Aisha.
0: Gracias, hasta luego.
2: Son las 7, las 6 en Canarias.
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2: ¿Qué tal? Muy buenos días, amiga, amigo oyente. Bienvenido a las mañanas de la Radio Pública. Navega hacia Canarias el crucero de lujo en el que han muerto 3 personas por el virus contagiado por los roedores. Llegará en 3 o 4 días después del acuerdo entre el Gobierno y la Organización Mundial de la Salud. En Canarias se tratará al médico del barco que se ha contagiado y a uno de los otros 3 afectados. Los otros 2 regresarán a Holanda. 7 en total en este buque con 147 personas a bordo. Los expertos insisten en que es muy extraño el brote, como es muy difícil que se propague este antivirus, que no utiliza el aire sino la saliva de los roedores y que es muy muy rara su transmisión entre humanos. En el canal 24 horas de Radio y Televisión Española, el epidemiólogo José Félix Hoyo llamaba la calma.
4: Las personas que están en Canarias no tienen nada de qué preocuparse, pero las personas que están en el barco deberían estar seguras si, como se dice desde la OMS, se han ya ejecutado protocolos avanzados de prevención y control de la infección dentro del barco, ¿no? Y a partir de ahora, pues que no haya ese contacto estrecho con los pasajeros, que en el caso de transmisión persona a persona, que es excepcional, pero que en este caso de un virus que procede de Argentina podría ocurrir, pues que no ocurra en más casos, ¿no? Y que el crucero llegue a término felizmente, pasar el periodo de incubación y que esto quede pues como las otras alarmas que ha habido para antivirus y que hay todos los años.
2: El crucero de lujo navega hacia Canarias. Lo más notable del caso es lo extraño de su propagación entre humanos. Pero tiempo vamos a tener de ocuparnos de esta cuestión, más aún cuando, como le estoy diciendo, entre 3 o 4 días, pues atraque o fondo del barco en Canarias.
5: Yo aquí quiero ser muy claro. Quiero dar las gracias al Partido Popular y al señor Aldama por hacer tan evidente que están colaborando los unos con el otro y el otro con los unos.
2: Esta ha sido la reacción del gobierno en boca de un único, Félix Bolaños, ministro de Justicia, ante la rebaja de petición de pena para Aldama por parte de la acusación popular que ejerce el PP en el juicio de las mascarillas, que hoy va a quedar visto para sentencia, después de que expongan sus conclusiones las defensas y las acusaciones. El PP justifica su petición de rebaja en que Aldama ha colaborado. Y pretende también, según ha insinuado Núñez Feijóo, remendar las presiones sobre el fiscal Luzón ejercidas por la Fiscalía General del Estado para que no rebaje más aún su petición de pena, que ya se recortó hasta los 7 años.
6: Y es que cuando el fiscal anticorrupción ha observado que hay un encausado que está facilitando y colaborando, pues lo lógico es pedir una disminución de la pena.
2: Y hay un nombre propio, Soledad Gallego Díaz, exdirectora y una de las primeras firmas del diario El País. Ha muerto pocos días después de que este periódico celebrara, y aquí hablamos además con su director, su medio siglo. Fue la primera mujer en dirigir El País. En diálogo con nuestra Lara Hermoso, Soledad Gallego Díaz destacaba el valor colectivo del periodismo.
7: Yo soy básicamente una periodista de redacción. Creo que el periodismo que se ejerce en redacción es el mejor de todos, el mejor periodismo posible, es el que se hace dentro de una redacción, porque al hacerlo juntos se hace mejor.
2: Descanse en paz, compañera y maestra Soledad Gallego Díaz. 7:03, casi 4 de la mañana. Y el tiempo, Jacob Pedros. Muy buenos días, Jacob.
8: Buenos días. La semana va a seguir marcada por los chaparrones y las tormentas en España, aunque hoy miércoles disminuye su intensidad y su extensión. En cualquier caso, todavía, sobre todo en Galicia, Cornisa Cantábrica y Pirineos, van a repetirse algunos aguaceros puntualmente fuertes en forma de tormenta, quizás con alguna granizada y con fuertes rachas de viento, mientras los chubascos ya serán mucho más esporádicos en otros puntos de Cataluña, del sur de la Ibérica, de las Islas Baleares o del sureste peninsular. Concentrados en zonas de montaña, puntualmente podrían llegar a zonas costeras, especialmente durante la segunda mitad del día, y con cantidades que podrían llegar a rebasar los 20 litros en menos de una hora. Por el suroeste de España, mucha más tranquilidad, no con cielo despejado, porque llegarán algunas nubes de tipo alto y medio. También las veremos en las Islas Canarias, donde esperamos alguna precipitación débil en las islas de mayor relieve y quizás algún chubasco más moderado en la isla de La Palma, y todo esto con temperaturas que hoy bajan en las Islas Canarias, lo hacen también en la costa mediterránea, pero se recuperan en buena parte de España.
2: Bueno, sepamos ahora cómo se circula por las carreteras españolas a esta hora, las 7:05, Dirección General de Tráfico, Darío Carnicero, buenos días.
9: Buenos días, hasta ahora pendientes de un accidente que dificulta la circulación en la salida de Sevilla en la A49 a la altura de Umbrete y genera ya hasta 3 kilómetros de retenciones. Complicaciones además en el tráfico en las entradas a Madrid por la A2 a la altura de Torrejón de Ardoz, en la A42 en Parla y en Getafe. Tráfico en aumento en el acceso por la A5 en Alcorcón y en la A6 en Majadahonda. Retenciones además en la entrada a Barcelona por la C58 en Moncada y Reixac, en la C33 también en Moncada y Reixac, y en la A2 a la altura de San Joan de Espí. Tráfico en aumento en la región de Murcia, en el acceso a la capital murciana por la A30 en Archena, y se complica la circulación en Andalucía en la entrada a Sevilla por la A49 a su paso por Camas.
2: Hay más noticias de esta mañana. Hasta ahora, Lara Hermoso, buenos días, Lara.
10: Hola, buenos días.
2: El jefe de gabinete de Isabel Díaz Ayuso, Miguel Ángel Rodríguez, declara hoy por presunta revelación de secretos sobre periodistas.
10: Comparece Rodríguez como querellado por presunta revelación de secretos al enviar a un chat datos de dos periodistas del diario El País, sus nombres, apellidos y una foto que habían sido identificados por un policía cuando realizaban su trabajo en la vía pública. En las inmediaciones de la casa de la presidenta madrileña preguntaban por el ático en el que vive Ayuso con su novio Alberto González Amador, investigado por presunta fraude fiscal. Los dos reporteros también comparecen esta mañana como perjudicados.
2: Hoy se reúne la dirección de Tubos Reunidos con representantes de los 1.300 trabajadores.
10: Una cita que llega después de que la compañía se declarase en concurso de acreedores. La metalúrgica vasca no puede hacer frente a sus próximos pagos, dada la deuda que arrastra de 260 millones de euros. De momento, los trabajadores mantienen la huelga y reclaman transparencia a la compañía. Suriñe Miranda, del sindicato ELA.
11: El concurso abre una nueva fase, donde el objetivo prioritario es garantizar la continuidad de la actividad y ordenar la situación financiera. Y aquí hay algo que no se ha contado durante todo este tiempo. Hay intereses de muchas partes que no coinciden. Hay acreedores que quieren cobrar toda la deuda.
2: Nissan recortará el 10% del personal en Europa y eso afecta al almacén que la compañía tiene en Barcelona.
10: El fabricante japonés contempla el cierre parcial de su almacén de componentes en la capital catalana y una revisión de su modelo de ventas en Europa, pasando en algunos mercados de la autodistribución a la venta a través de importadores locales. Según medios japoneses, hablaríamos de unos 900 despidos en territorio europeo.
2: Finalmente, el crucero Ondios, afectado por un brote de antivirus que ha provocado la muerte de 3 personas, atracará en las Islas Canarias, donde se atenderá a la tripulación y a los viajeros. Lo ha anunciado el Ministerio de Sanidad después de una reunión con miembros de la Organización Mundial de la Salud. De momento no se ha precisado a qué puerto irá la embarcación, que tardará en llegar entre 3 y 4 días. Elena Jiménez, buenos días.
12: Buenos días. Es el tiempo que se calcula que va a tardar el barco en recorrer los 1.600 kilómetros que separan Cabo Verde, donde está fondeado ahora, y las Islas Canarias. El Ministerio de Sanidad, a última hora de este martes, sacaba un comunicado en el que anunciaba que finalmente, tras esa reunión con la Organización Mundial de la Salud y en coordinación con la Unión Europea, se les había pedido que, en cumplimiento del derecho internacional y el espíritu humanitario, acogieran al crucero en el que viajan casi 150 personas, 14 de ellas españolas. En Canarias ya contaban que están preparados. Este es Alfonso Cabello, portavoz del Gobierno.
13: Nosotros tenemos un sistema de primer nivel a nivel internacional, a nivel europeo, como me debería decir, como el conjunto de las comunidades autónomas españolas. Preparados, estamos preparados.
12: De momento no se ha precisado a qué puerto va a llegar el Ondius. Dice el Ministerio de Sanidad que todos los detalles los va a ir explicando en cuanto los defina la OMS. Los planes son que la tripulación y los pasajeros sean examinados médicamente en espacios habilitados solo para este caso y que luego se les traslade a sus países evitando el contacto con la población local. También se va a atender al médico del crucero que está grave y que va a ser trasladado hoy a Canarias en un avión hospitalizado tras la petición que ha hecho el gobierno de Países Bajos.
2: 7:09 en Canarias. El juicio por la trama de las mascarillas llega a su fin. Hoy quedará visto para sentencia tras escuchar los argumentos finales de las partes y con una fiscalía, recordamos, que no se mueve. Mantiene su petición de 24 años de cárcel para José Luis Ábalos, 19 y medio para Coldo García y 7 para Víctor de Aldama. La previsión es que el fallo llegue antes del verano, Gemma Alfaro.
14: Sí, el juicio toca su fin tras 14 jornadas. Hoy escucharemos los informes finales de las partes, los argumentos que dan acusaciones y defensas de por qué se les debe condenar o absolver. La fiscalía, recordemos, mantiene las peticiones de pena para los tres, Aldama incluido, a pesar de que se ha especulado durante todo el tiempo con si se rebajaría aún más la petición de condena tras su declaración. Finalmente no lo ha hecho, como sí lo ha hecho la acusación popular liderada por el PP, quien le ha dejado abierta la posibilidad de no entrar en prisión, pero la última palabra la tiene el tribunal. Su presidente, Andrés Martínez Arrieta, ha tenido varios rifirrafes, sobre todo con la abogada de Coldo García.
15: Volver a reiterar, además de reiterativo, ya empieza a ser cansado.
16: No sabe nada, no recuerda nada.
15: A lo mejor el testigo no era el que tenía que haber venido para testificar sobre esos hechos. Está ya aflorado.
16: Vale, sí,
15: es difícil, los datos en mi... Es difícil de seguir.
17: Perdóneme, señoría.
15: No, a partir de ahora también voy a ser yo también más radical con ustedes.
14: Los acusados han tenido como escollo ante todo al fiscal Alejandro Luzón, sobre todo Coldo García.
18: Es que con esa sonrisa de que usted me está mirando a mí,
15: tampoco cuestione.
18: Echo a correr y me pongo a llamar a quien haga falta. Y eso es lo que hice.
19: Como con los problemas de las mujeres.
18: Qué mal gusto tiene usted.
19: Creo,
18: y esto me va a costar un disgusto, que usted no está buscando mi inocencia.
14: Al final de los informes será el turno de última palabra de los acusados, tras lo que el juicio quedará visto para sentencia.
2: El gobierno español insiste en pedir la libertad de Saif Abukesek, el español detenido por Israel cuando iba a bordo de la Global Sumud flotilla. Tanto él como el brasileño Thiago Ávila siguen allí encarcelados y así será al menos 6 días más. La justicia israelí amplía, por tanto, su arresto sin que la fiscalía haya presentado todavía una acusación formal contra ellos. Los dos siguen en huelga de hambre, a modo de protesta, y denuncian que están sufriendo malos tratos. Corresponsal en Jerusalén, Santiago Echevarría. Buenos días, Santi.
20: Buenos días. El tribunal ha aceptado la petición de Israel de extender el encarcelamiento de ambos en una vista muy rápida, de menos de un cuarto de hora en el caso del español Saif Abukesek, a pesar de que la fiscalía sigue sin formalizar ninguna acusación contra ellos. Su abogada, Hadil Abu Salih, denuncia que la corte está dando luz verde a la policía para continuar los interrogatorios de un procedimiento ilegal.
21: The court gave green light to continue with this illegal measure.
20: Los magistrados han autorizado a mantenerlos 6 días más en prisión hasta una nueva vista judicial programada para este próximo domingo. La defensa da por hecho que Israel tratará de atribuir delitos de terrorismo a la misión humanitaria de la flotilla. Abu Salih ha reiterado que los agentes de policía y funcionarios de prisiones están sometiendo a tortura psicológica a ambos activistas. Abukesek y Thiago Ávila mantienen su huelga de hambre en protesta por su detención en aguas internacionales y su traslado e ingreso en prisión en Israel.
2: Mientras el conflicto con Irán entre Estados Unidos e Irán vive un nuevo giro de guión. Tan solo 2 días después de anunciarlo entre amenazas, Donald Trump pone en pausa su proyecto Libertad, ese con el que buscaba destaponar el estrecho de Hormuz, escoltando a los barcos allí atrapados. Dice que lo hace para darle una oportunidad al diálogo, porque se han alcanzado grandes progresos hacia un acuerdo completo y definitivo con Teherán, que de momento guarda silencio. Corresponsal en Washington, María Carou.
22: Lo anunció el domingo, el lunes dijo que volaría a Irán de la faz de la Tierra si le impedían llevarlo a cabo, el martes anuncia que lo suspende. Donald Trump paraliza su proyecto Libertad, con el que pretendía ayudar a que los mercantes varados en Hormuz saliesen de allí. En un mensaje en su red social, dice que lo hace para dar una oportunidad al diálogo, porque un acuerdo con Teherán es posible. Irán quiere un acuerdo. Cuando hablan conmigo me lo dicen, me tratan con mucho respeto, pero después van a la televisión y lo niegan, decía Donald Trump unas horas antes de anunciar esta pausa. Lo que se mantiene es, por lo menos por ahora, el bloqueo a que crucen Hormuz los barcos que van o vienen de puertos iraníes. Porque no se puede normalizar que ellos cierren el estrecho, pero sus buques lo sigan utilizando, dice el secretario de Estado Marco Rubio, que estos días ejerce de portavoz del gobierno porque Caroline Leavitt está de baja por maternidad.
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2: Bueno, pues una de cada cinco madres va a sufrir algún tipo de trastorno de salud mental durante el embarazo, durante el primer año de vida de su bebé. Es un dato que ponemos de relieve hoy, que es el Día de la Salud Mental Materna, una jornada en la que se trata de sensibilizar sobre la importancia de prevenir y detectar estos problemas que en la mayoría de las ocasiones son invisibilizados. Alba Urrutia, buenos días, Alba.
0: Buenos días, sí, es probablemente uno de los periodos que más vértigo dan.
1: Mucha ansiedad, siempre cansada. Hubo catarata de emociones y te sientes completamente superada los primeros días.
0: Se incrementan los miedos, hay mucho cansancio, también presión social, y todo esto afecta a la salud mental de estas mujeres. Según la OMS, una de cada cinco madres va a padecer algún trastorno en el embarazo o en el primer año, y no todo lo que pasa es una depresión postparto. María López es matrona y es divulgadora.
17: Cuando tú vas a una mujer y le preguntas qué tal, y lo primero que va a hacer, porque es a donde nos dirige la sociedad, muy bien, porque duerme bien, la caca muy bien, ya ha cambiado de color como me dijiste, ya, ¿y tú cómo estás? Alguien te llora de repente, ay, perdóname, es que no sé ni por qué estoy llorando. Claro que no sabes ni por qué estás llorando, porque no le hemos puesto nombre ni apellido al proceso por el que estás pasando.
0: Insisten en que hay que escuchar más a las madres. Lo primero sería promover un cambio de filosofía. Hay que medicalizar menos el embarazo, dicen, pero también tenemos que entender que la salud mental de las madres nos compete a toda la sociedad. Lo dice Ivone Olza, que es psiquiatra y directora del Instituto Europeo de Salud Mental.
23: Y es una pena que a veces la atención médica, ¿no?, ha puesto mucho el foco en esto, ¿no?, en el bebé sano. Lo importante es que el bebé esté bien, y si el bebé está bien, todo está bien. Pues no, el bebé necesita que la madre esté bien.
0: Porque la mayor parte de madres, al principio, solo necesitan validación y también dejar de ser invisibles para la sociedad, pero también para el sistema.

0: Janis Joplin fue una voz libre, sin adornos, imposible de domesticar. A Soledad Gallego Díaz le gustaba mucho la Joplin. Hoy el mundo del periodismo llora su pérdida, la de la primera mujer al frente del diario El País, que acaba de cumplir 50 años, precisamente. Gallego Díaz ha muerto a los 75, después de toda una vida vinculada a los medios. Cronista parlamentaria, corresponsal en Medio Mundo, deja exclusivas históricas como la publicación del borrador de la Constitución. En su última etapa, sigue escribiendo, opinando y pensando el periodismo desde dentro. Repasa su trayectoria Rosa Cervantes.
1: Soledad Gallego Díaz fue la primera mujer que dirigió El País, diario del que también fue corresponsal en varias capitales del mundo y cronista política y parlamentaria. Estudió periodismo en la Escuela Oficial de Madrid y también cursó filosofía y letras en la Complutense. Sus primeros pinitos como periodista fueron a los 19 años durante el franquismo en la agencia de comunicación Piresa. Después pasó a la revista Cuadernos para el Diálogo, donde estuvo hasta su cierre en 1978, y fue allí donde publicó el borrador de la Constitución de ese mismo año. Fue la gran exclusiva de la transición. Esta madrileña, que nos ha dejado a los 75 años, fue testigo de acontecimientos internacionales como el fin de la URSS o la adhesión de España a la Comunidad Europea y la OTAN, pero le quedó una espinita clavada.
2: Sí, claro, me quedarían millones de cosas que hacer. Me gustaría, por ejemplo, me hubiera encantado ser corresponsal en China.
1: En su haber contaba con los premios periodísticos Salvador de Madariaga, Margarita Rivière o el Cirilo Rodríguez. También el reconocimiento de muchos compañeros de profesión como Maruja Torres o políticos como Miquel Roca.
3: Si yo tuviera que irme a una isla desierta y entender el mundo desde ahí, me llevaría Soledad Gallego Díaz.
4: Una persona que desde el periodismo quiso comprometerse con la causa de la democracia y la libertad en España.
1: El presidente del gobierno, Pedro Sánchez, ha querido despedir a Soledad Gallego Díaz en las redes, describiéndola como un referente de rigor, independencia y compromiso con la verdad.

0: Pues con esta evocación y su música, llegamos a las 7:18 de la mañana, 6:18 en las mañanas de Radio Nacional. El deporte termina la aventura del Atlético de Madrid en la Liga de Campeones después de que los rojiblancos cayeran por la mínima ante el Arsenal en la vuelta de las semifinales. Juan Martín, buenos días, Juan.
1: ¿Qué tal, Juanra? Buenos días.
0: ¿Lo preguntas de verdad cuando me das esta noticia?
1: Es una afirmación, no es una pregunta.
0: Bien,
1: por
0: bien,
1: desgracia.
0: Muy bien.
1: Nos gustaría
0: de ver buen fútbol.
1: Nos gustaría que fuera de otra forma, pero es que ese gol de Saka justo antes del descanso decidió ese Arsenal 1-0 con contadas ocasiones de gol. De cara a los rojiblancos, la más clara para Giuliano Simeone, que pudo terminar en penalti, igual que el pisotón de Calafiori sobre Griezmann. Pero el colegiado alemán Siever señaló un milimétrico contacto en la acción previa de Pubil sobre Gabriel. Para Simeone, en el momento fue falta.
2: Es muy evidente, y bueno, todos entendíamos de que había sido foul. La verdad que habíamos todo pensado que el árbitro había acertado en esa situación. No me voy a detener ahí porque sería excusarnos, y la verdad que no tengo ganas de excusarme en nada.
1: Y para el entrenador del Arsenal, Mikel Arteta, el colegiado actuó de forma acertada en esa acción y durante todo el choque.
3: Me parece que ha estado muy bien, creo que no ha habido nada para hablar.
1: Y el Arsenal, que va a disputar el sábado 30 en Hungría la final de la Champions, 20 años después, va a conocer esta noche a su rival Bayern de Múnich o PSG tras el 5-4 de la ida a favor de los franceses. Esto también supone, atención, estar muy pendiente de lo que suceda con el Rayo en la Conference y también en la Champions con el Bayern de cara a esa quinta plaza de Champions para la próxima temporada de cara al fútbol español. La selección femenina sub-17, que ganó en su estreno en el europeo 4-0 a Finlandia, hoy martes se va a aprobar el decreto por el que los partidos de la Liga F, la primera división femenina en concreto 4, van a formar parte de la quiniela en el fútbol. Y en baloncesto, derrota del Real Madrid ante el Hapoel Tel Aviv 7-6-6-9, los blancos siguen mandando 2-1 en la eliminatoria. Másters de Roma de tenis, Pablo Llamas, Dani Mérida y Pablo Carreño acceden al cuadro principal, debutan a lo largo de la mañana el propio Carreño y Munar, y en el femenino Bouzas.
0: Gracias, bonito.
1: Buen día.
0: Cuídate, Juan.
1: Y a Sara, que estaba ya por ahí.
0: Sí, ya anda por aquí Sara, pues hacer un vistazo con ella a las redes. Sara Calvo, buenos días, Sara.
4: Buenos días, ya estoy por aquí, Juanra. Y vamos a empezar hoy este repaso echando un vistazo a los trending topics, o sea, a ya ver, sabéis, sí, los temas más comentados ahora mismo en lo que antes era Twitter, ¿vale? Tenemos fútbol, tenemos un programa de televisión, pero también tenemos la OMS, Fernando Simón, COVID, hemos vuelto a 2020, bueno, por suerte no, pero es que el tema del crucero infectado con antivirus

0: Que acabamos de escuchar de Fernando Simón, porque su intención ha sido tranquilizar, pero a algunos usuarios estos les ha recordado, pues eso, a la pandemia de COVID y a todo lo que supuso. Y ya hay incluso algún meme al respecto. Bueno, esto por una parte. Y luego por la otra cara de la moneda, que es la situación de los pasajeros del crucero.
1: We're people. People with families, with lives, with people waiting for us at home.
0: Bueno, es este vídeo en el que somos personas con familias. Lo dice el blogger de viajes Jake Rosmail, lo ha subido a sus redes y eso ha explicado entre lágrimas pues, la difícil situación que se vive en el barco. Dice que todo lo que quieren es sentirse seguros, tener claridad y volver a casa. Se ha hecho viral, como os podéis imaginar, y bueno, la parte buena es que ya están un poquito más cerca. Bueno, y más cosas, cambiando de tema, y dado el desolador panorama inmobiliario que tenemos, bueno, no es la primera vez que hablamos aquí que se viraliza en redes un anuncio de uno de estos portales de compra-venta de viviendas. En esta ocasión no vamos a hablar de ningún zulo a precio de oro, sino de un piso en Leganés. Escucha, 3 dormitorios, un baño, terraza, 95.000 euros.
2: Bien,
0: bueno,
2: hombre.
0: Un chollito, ¿no?
2: Claro. Sí.
0: Pues espera.
2: A ver.
0: Espera porque se trata de esta nueva modalidad que se llama nuda propiedad, en la que se vende eso, la propiedad, pero no su uso. Es decir, solo se puede disfrutar cuando los usufructuarios, que suelen ser las personas que lo venden, mueran. Una cosa orientada para inversores, vaya. Y aquí viene la polémica, porque en el anuncio, en este anuncio en cuestión del que hablamos, daban detalles médicos de estas personas, de los actuales propietarios, de esta manera. Un hombre de 56 años y una mujer de 59, cuyo estado de salud puede influir positivamente en tu inversión. Ambos tienen condiciones delicadas de salud como escoliosis, diálisis y diabetes, que, ojo, podrían acelerar la disponibilidad futura del inmueble y no tienen descendencia.
2: Pero ¡qué barbaridad!
0: Este fragmento literal, sí, de texto al final del anuncio, bueno, pues ha provocado una ola de indignación de muchos usuarios, incluido el concejal del Ayuntamiento de Madrid, Antonio Giraldo, que es experto en urbanismo y que directamente lo retuiteó pidiendo al portal su retirada. ¿Ha sucedido esto? Sí. Aunque con matices, porque primero se modificó el texto del anuncio y se eliminó este párrafo, y ahora directamente ha desaparecido. Nos quedamos con la duda de si ha sido por la presión popular o es que el piso ya se ha vendido. Bueno, y vamos ya con un poquito de cine. Nuevo tráiler de la que promete ser la película del año.
3: Mi padre va a regresar con venganza.
0: Es La Odisea, la nueva cinta de Christopher Nolan, cinta en sentido literal además porque ha sido rodada al completo con cámaras de 70 milímetros, un hito técnico que alimenta aún más la expectación y también por el reparto. Ya sabéis, Matt Damon como Ulises, está Anne Hathaway, Zendaya, Tom Holland. Es la producción más cara del director, no escapa de la polémica. Sabemos que la actriz de Raíces Kenyatta, Lupita Nyong'o, está en el elenco. Este tráiler todavía no confirma si será Elena de Troya. Un rumor que ha levantado ampollas entre un sector de los usuarios, incluso Elon Musk se pronunció al respecto, porque no les gusta, ¿no?, que una actriz negra encarne a Elena de Troya. Bueno, no sale en este tráiler, sigue la polémica, sigue la expectación. Habrá que esperar al 17 de julio, fecha del estreno en cines. Lo que está claro es que ya huele a Oscar.
2: Ah, Friends.
0: Bueno. Y Friends, otra vez, nos lo contaba Aisha, las efemérides, tal día como hoy se emitía el último episodio. Bueno, pues más de 20 años después la serie sigue dando que hablar. La última noticia al respecto es una subasta que se va a llevar a cabo en un mes, en la que se van a poner a la venta 26 guiones originales de episodios, dos de ellos firmados por el reparto. Forman parte de los objetos personales del fallecido actor Matthew Perry. Esta subasta será con objetivo benéfico para su fundación dedicada a reducir el estigma en torno a la adicción. Incluirá, además de los guiones, un álbum de fotos y una réplica de Matthew Perry del marco amarillo mítico de la mirilla del apartamento de Mónica.
2: Pues con esto cerramos, Sara, gracias.
0: A ti, adiós.
2: Cuídate mucho, adiós. 7 y 25, 6 25 en Canarias, la información local en las mañanas de Radio Nacional.
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5: Saludos, muy buenos días. Cielo nublado con chubascos intermitentes. Tenemos 12 grados en Santander y en Castro Urdiales. Hay 10 en Torrelavega, 6 en Potes, 0 en Reynosa. Cuando son las 7 y 25, iniciamos el repaso a la actualidad informativa de la región en este miércoles 6 de mayo. La dirección y el comité de empresa de Nestlé mantendrán hoy la primera reunión sobre el expediente de regulación de empleo que afectará a un máximo de 301 trabajadores de la compañía en sus fábricas de toda España, incluida la de la Penilla de Cayón. En una reunión previa con el comité de la planta cántabra, el consejero de Industria, Eduardo Lastia, ha expresado el

0: máximo apoyo del Gobierno de Cantabria a los empleados. Arasti ha asegurado que el impacto exacto del ERE en la Penilla aún no se conoce, ya que se determinará en la negociación entre el comité y la dirección de empresa que, como les decimos, comienza hoy. El paro registrado bajó en 952 personas en abril en Cantabria respecto a marzo, hasta situar el número de desempleados en 27.925. Es un descenso del 3,30% superior a la caída media nacional del 2,6%, según los datos publicados este martes por el Ministerio de Trabajo. En el último año, el desempleo se ha reducido en 842 personas, casi un 3% frente al 6% del conjunto de España. El paro bajó en todos los sectores de actividad, encabezados por los servicios, que concentró la caída de abril con un total de casi 700 parados menos. Además, Cantabria ganó casi 3.000 afiliados a la Seguridad Social el pasado mes de abril. El consejero de Vivienda y Ordenación del Territorio, Roberto Media, asistió ayer al inicio de los trabajos de demolición de 8 viviendas con sentencia de derribo de la urbanización de Cerrias, en Liencres, que se suman a las 5 que ya fueron derruidas en marzo de 2024. Unos derribos que conllevan unas indemnizaciones a los afectados que, según Media, ascienden ya en la urbanización de Cerrias a más de 7 millones y medio de euros. En Piélagos hay un total de 80 viviendas con estas sentencias, de las que tanto el Gobierno como el Ayuntamiento esperan poder legalizar 63 con la aprobación definitiva del Plan General de Ordenación Urbana del municipio. Roberto Media ha explicado en qué punto se encuentra ese plan.
1: El Ayuntamiento ya lo aprobó de forma provisional. Estamos desarrollando los trabajos entre la Dirección General de Urbanismo y Ordenación del Territorio y el Ayuntamiento. Hemos tenido varias reuniones para poder presentar ese plan definitivo, que posibilitaría la legalización de 63 de estas viviendas que hoy tienen sentencia firme de derribos.
0: La Feria del Libro de Santander y Cantabria, volverá a la Plaza Porticada del 25 de junio al 5 de julio, con la idea de ser un punto de encuentro vivo para los amantes de la lectura. 20 expositores, 16 de librerías, todas de Cantabria, más del gremio de editores, y 3 institucionales vuelven a convertir la Plaza Porticada en la Plaza de la Palabra, un recinto que este año gana espacio y por el que van a pasar 65 autores, 23 de ellos cántabros, 7 de Latinoamérica, pero también de Francia, Estados Unidos, Palestina o Uzbekistán. Paco Gómez Nadal, coordinador de Felisa.
2: Bastante riqueza en cuanto a diversidad, que nos parece importante en este tiempo, ¿no? En el que todo el mundo está cerrando puertas, levantando fronteras, diciendo que no tenemos nada que hacer como seres humanos, y me gusta mucho lo que ha dicho Luis, apostamos radicalmente por la lentitud, por el error y por la convivencia. Felisa lo que se ha convertido es un espacio de convivencia tremendo.
0: Vamos ya con la información deportiva. Pedro Lezcano, buenos días.
3: Buenos días, el Racing comienza a preparar hoy la visita a Leganés. La plantilla está citada en las instalaciones de Nando Josu de Albericia, pendientes del estado de dos de sus defensas centrales, Manuel Hernández y Facu González, que acabaron con problemas físicos el partido contra el Huesca del pasado fin de semana. Por otro lado, el piloto cántabro Brian Uriarte continúa con su proceso de adaptación al Mundial de Moto3 y confía en estar más cerca de los mejores de la categoría este fin de semana en el Gran Premio de Francia. El de KTM es optimista después de los tests que ha realizado recientemente en Jerez.
4: En general el test fue muy, muy, muy bien, sí que hicimos un gran trabajo, dimos casi 100 vueltas y bueno, pudimos entender un poco más la moto, que era lo que realmente me hacía falta, pudimos estar también un poco más cerca de los tiempos de cabeza y bueno, creo que hemos logrado trabajar muy bien, que seguro que nos vendrá muy bien para Le Mans.
0: Así con los deportes llegamos al final de esta cita con la información regional. Más noticias de la comunidad autónoma dentro de 15 minutos a las 8 menos cuarto aquí en Radio Nacional de España. Buenos días, Cantabria.
5: Son las 7 y media, las 6 y media en Canarias.
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7: El Tribunal Supremo prevé dejar hoy visto para sentencia el juicio por el caso Mascarillas, el que sienta en el banquillo de los acusados al exministro José Luis Ábalos, a Coldo García y Víctor de Aldama. Ana Hermoso, buenos días.
8: ¿Qué tal? Buenos días. Hoy es el turno para los informes finales de acusaciones y defensas. La Fiscalía pide 24 años de cárcel para Ábalos, 19 y medio para Coldo y 7 para Aldama. Pero el enfrentamiento entre gobierno y oposición en las últimas horas viene a cuenta de este último. El PP, que ejerce la acusación popular, ha rebajado su petición de pena para el presunto comisionista de la trama a 5 años y 2 meses de prisión. Si el tribunal lo aceptara, Aldama no entraría en la cárcel, y dice el ministro de Justicia que están compinchados. Félix Bolaños.
9: Yo aquí quiero ser muy claro. Quiero dar las gracias al Partido Popular y al señor Aldama por hacer tan evidente que están colaborando los unos con el otro y el otro con los unos.
8: El líder del PP, Alberto Núñez Feijóo, justifica su decisión de rebajar la petición para el hombre al que la UCO coloca como muñidor de la red corrupta.
10: Y es que cuando el fiscal anticorrupción ha observado que hay un encausado que está facilitando y colaborando, pues lo lógico es pedir una disminución de la pena.
8: Anticorrupción, recuerdo, mantiene la petición de 7 años de prisión para Aldama.
7: El juicio del caso Mascarillas es el primero del llamado caso Coldo que se juzga. En la Audiencia Nacional hay abierto otro procedimiento por adjudicaciones de obra pública. Caso que tiene una rama navarra que investiga también el Parlamento Foral. Hoy comparece en la Comisión de Investigación la expresidenta Yolanda Barcina. Pamplona, Amaya Otazu, buenos días.
11: Buenos días, y está previsto que hoy comparezca Yolanda Barcina, quien fue presidenta del Gobierno de Navarra entre 2011 y 2015. La Comisión de Investigación abarca también esta legislatura porque fue entonces cuando se iniciaron los trámites del proyecto Minamuga, en el que el informe de la UCO sitúa el inicio de la presunta trama de corrupción que afecta al PSOE. No se esperan grandes titulares de esta sesión porque hace unas semanas ya compareció en esta misma comisión la que fue vicepresidenta de Barcina, Lourdes Goicoechea, y aclaró que durante su legislatura los trámites para poner en marcha Minamuga fueron meramente técnicos y administrativos.
7: Miguel Ángel Rodríguez, jefe de gabinete de Isabel Díaz Ayuso, está citado esta mañana en un juzgado madrileño como querellado.
8: Responde Rodríguez por filtrar datos personales, su foto, su nombre y sus apellidos de 2 periodistas del País que ejercían su trabajo en la vía pública en las inmediaciones de la casa de Ayuso cuando se investigaba si el ático en el que reside con su pareja, Alberto González Amador, había sido pagado con el dinero que presuntamente defraudó Hacienda González Amador. Tras escuchar a Rodríguez, el juez tomará declaración como perjudicados a los 2 reporteros.
7: La jueza de Catarroya, que investiga la gestión política de la DANA, pregunta a la Fiscalía si pide mantener las diligencias que afectan al expresidente Carlos Mazón. Valencia, José Andrés Castellano, buen día, buenos días.
12: Buen día, sí. La jueza ha solicitado a la Fiscalía que le presente un informe en el que quede claro si pide mantener o eliminar de la causa las diligencias que, según su criterio, suponen en la práctica investigar al expresidente de la Generalitat, Carlos Mazón, por su gestión de la emergencia. La instructora ha tomado esta decisión tras examinar el informe donde la Fiscalía pide que se estime el recurso de Mazón para poder personarse en el procedimiento como preinvestigado. Para el fiscal, la decisión de la jueza de denegar la personación de Mazón vulneraría el derecho de defensa del expresidente, ya que algunas diligencias que se van a practicar podrían suponer la investigación encubierta del ex jefe del Consejo. Ahora la magistrada, Nuria Ruiz Tobarra, da un plazo de 3 días para que el fiscal aclare su postura. Y todo esto se produce cuando el Parlamento valenciano ha acordado cerrar por la vía rápida su comisión de investigación de la DANA. Será el próximo 27 de mayo y tras haber celebrado apenas una decena de sesiones.
7: Vamos ahora a Canarias, donde se preparan para la llegada del crucero de lujo Ondius, afectado por un brote de antivirus por el que han muerto 3 pasajeros. Es un acuerdo entre la OMS y el Ministerio de Sanidad, la Organización Mundial de la Salud y el Gobierno español, por tanto, en el que se permitirá que el crucero desembarque en el archipiélago Elena San Pedro. Buenos días.
13: ¿Qué tal? Buenos días. Aunque el médico de la embarcación en estado grave aterriza antes en Canarias bajo un estricto protocolo, el que se va a deber seguir a partir de ahora para evitar contagios entre la población local, y a pesar de que el gobierno canario había negociado el traslado.
14: Pero si no hay peligro para la vida de las personas, pues de ahí puede perfectamente dar atención y llevar el barco, que es bandera holandesa para este caso.
13: La OMS insiste a través de una carta de Ghebreyesus al propio Sánchez, la obligación moral y legal de auxiliar. Cabo Verde indica que no puede por capacidad, a unos 1.500 kilómetros está Canarias.
15: Canarias tiene un sistema público también de salud robusto, capaz de afrontar retos como ese y otros.
13: Lo decía el delegado del gobierno, Anselmo Pestana. El debate está servido sobre qué cepa es del antivirus que se incuba en hasta 45 días, algo que sigue investigando el grupo de epidemiólogos del Centro Europeo que viajó este martes hasta el buque. Los expertos llaman de momento a la tranquilidad y a la vigilancia activa.
7: Un tribunal israelí celebra hoy una vista para estudiar el recurso presentado por la organización Adalah contra la decisión de prorrogar 6 días la detención de los 2 activistas de la Global Sun Flotilla.
8: Arresto que se produjo en aguas internacionales. Uno de sus activistas es el español Saif Aukesek. El ministro de Asuntos Exteriores ha vuelto a reclamar su liberación. Dice José Manuel Álvarez que no hay pruebas que demuestren las acusaciones de las autoridades hebreas.
16: Está bien, dentro de las terribles circunstancias en las que se encuentra, el cónsul está pudiendo visitar, está teniendo acceso a la defensa y yo se lo he trasladado en varias ocasiones a mi homólogo israelí. Estamos ante una detención completamente ilegal y exigimos su liberación inmediata.
8: Hoy, por cierto, declara la Audiencia Nacional el concejal de Esquerra Republicana en el Ayuntamiento de Barcelona, Jordi Coronas, lo hará como denunciante por las agresiones y torturas que asegura haber sufrido por parte del ejército de Israel como miembro de la flotilla que trató de llegar a la franja de Gaza el pasado otoño.
7: Tras los acuerdos alcanzados en Extremadura, Aragón, ahora PP y Vox tienen que desencallar la investidura de Alfonso Fernández Mañueco. De momento, hoy comienza la preceptiva ronda de consultas del presidente de las Cortes, Marc Enríquez. Buenos días.
17: Buenos días, y solo Mañueco tiene posibilidades de ser propuesto como candidato a la investidura, a pesar de que no tiene todavía ni los votos necesarios ni pacto con Vox. El único plazo que marca el reglamento de las Cortes es el que acaba mañana para que el presidente del Legislativo proponga un nombre, y los populares apurarán ese plazo hasta el final. A partir de ahí no hay límite ya de tiempo para que se convoque el pleno de investidura. Las reuniones, como decías, Juan Ramón, comienzan hoy a las 10:30 de la mañana, de menor a mayor, es decir, las va a inaugurar el procurador de Soria ya y las va a terminar el PP. Ni PP, ni Vox, Casilla y León desvelan la marcha de sus conversaciones ni cuándo llegarán a un acuerdo, aunque los de Abascal ya no ocultan que aquí quieren la Consejería de Agricultura y Ganadería, las competencias autonómicas de inmigración, el control de ciertas subvenciones y la vicepresidencia primera de la Junta.
7: Gracias, Marga. 4.000 mujeres se sumaron durante el mes de abril al registro de víctimas de violencia machista.
8: Y eso supone que son más de 5 mujeres, de 5 víctimas cada hora. Son datos distribuidos por el Ministerio de Igualdad. Cifras tras las que se esconden rostros, historias. En las últimas horas hemos sabido que se investiga como un crimen machista la muerte de una mujer registrada el pasado mes de marzo en un hospital de Tortosa, en Tarragona. Y en O Carballiño, en Ourense, han detenido a un hombre después de que una mujer, que está grave pero fuera de peligro, se precipitara desde el balcón de un tercer piso de una vivienda del municipio. Si son víctimas de violencia de género, denuncien. El 016 es gratuito y está disponible a las 24 horas del día.
7: El mundo del periodismo despide hoy a uno de sus referentes. Ha muerto a los 75 años, Soledad Gallego Díaz.
8: En los titulares está que fue la primera directora del diario El País. Se puso al frente del diario en 2018, pero Soledad Gallego Díaz fue eso y mucho más. Referente y brújula ética. Ejerció como corresponsal en Londres, en Bruselas, en Nueva York o en Buenos Aires. Adjunta a la dirección en los tiempos de Cebrián, Estefanía y Ceverio, antes de formar parte de la primera redacción del País, Sol, como la llamaban los que la querían. Estuvo detrás de una de las grandes exclusivas de la transición. En Cuadernos para el Diálogo publicó el borrador de la Constitución. Lo hizo a costa de granjearse algunos enfados. Lo contaba aquí en Radio Nacional en 2021.
18: Desde el barrio, que yo le tenía una gran admiración y un gran afecto, pues dejó de hablarme durante muchísimo tiempo, ¿no? Porque creía que eso había perjudicado el debate constitucional. Pero al cabo de los años, ya cuando todo aquello pasó, eso todavía lo sigues pensando, cuando ya volvimos a hablarnos, ¿no? Todavía sigues pensando que fue una equivocación. Y me dijo, no fue una equivocación, estuvo bien publicarlo.
8: Estuvo bien. Un abrazo enorme para sus familiares y amigos y para los colegas y lectores del País.
7: Al que me sumo y permíteme, Lara, que añada algo que escribe hoy precisamente en El País Maruja Torres. Da rabia, da coraje que en este tiempo de canallas se vaya de nosotros una mujer tan valiosa. Y una canción, Lara, hermoso, para intentar enderezar el rumbo de este miércoles.
8: Mira, pues hoy te traigo algo en español a unos argentinos.

0: puerta. Y bueno, se llaman Bestia Bebé porque veo que no te animas.
1: No, pero el nombre sí los conocía, lo que pasa no los identifico, pero este grupo, atención, paren las máquinas, había oído hablar de él.
0: Bueno, tengo mis dudas. Esta canción se llama Si me voy no significa que te quiera menos, un título fantástico. Anticipo de su nuevo disco que sale la próxima semana y que también tiene un título bastante curioso. Yendo rápido a ningún lugar.
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0: Esta canción, por cierto, la cantan con el cantante de Carolina Durante y va a nuestra lista de Spotify a las mañanas musicales.
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1: Habla de un fenómeno muy común, yendo rápido a ningún lugar. Sí. Gracias, Lara.
0: Bueno, que si me voy no significa que te quiera menos, ¿eh? Hasta luego, Lucas.
1: Hasta luego, Lucas.

0: Y en este punto, el contrapunto con Eva Barojo. Buenos días, Eva.
1: Buenos días, Juan Ramón. Feliz miércoles.
0: Gracias.
1: Seguro que os ha pasado mil veces. De repente te descubres preguntándole a Google, o en su defecto a ChatGPT, qué regalo comprarle a tu mujer por vuestro aniversario, cómo ascender en el trabajo o qué planes hacer con tus hijos este fin de semana.

0: Podrías estar un rato dándole vueltas a la cabeza, pero prefieres delegar, elegir el camino fácil y que la máquina piense por ti. Este es uno de los motivos por los que hablar hoy de inteligencia es más complicado que nunca. Porque durante mucho tiempo creímos que ser inteligente era ser resolutivos, tener memoria, habilidades de comprensión, atención, razonamiento lógico o cálculo mental. Pero claro, el mundo ha cambiado y la tecnología nos ha obligado a entender también de otra forma la inteligencia.
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0: El neurocientífico australiano Jerzy Horvath sostiene que la generación Z es menos inteligente que la de sus padres a su edad. Lo cierto es que no hay un consenso científico sólido en torno a su tesis, pero otros estudios indican que mientras que los jóvenes de hoy tienen peores resultados en atención, comprensión o acumulación de conocimientos, son mejores en procesar información rápida y en adaptarse a situaciones desconocidas.
1: Para decir no.
0: En resumen, tenemos mentes más rápidas, adaptables y eficientes en el manejo de herramientas, pero también más dependientes y vulnerables. Te propongo un reto. ¿Cuántos números de teléfono o cumpleaños eres capaz de recordar? ¿Podrías moverte por la ciudad o por la carretera con un mapa en papel? ¿Serías capaz, ojo a esto, de hacer la declaración de la renta a mano?
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0: Esto lo vemos también muy claramente en el manejo de las redes sociales. La exposición a los sentimientos y vivencias ajenas, a los likes y a los comentarios, impactan en nuestra inteligencia emocional y dificultan la regulación de nuestros sentimientos si no tenemos herramientas o una educación afectiva sólida. Quizás en esta época en la que cada vez más chavales son diagnosticados, supuestamente con altas capacidades, la inteligencia ya no es solo tener conocimiento, recordarlos o ponerlos en práctica, sino saber qué hacer con las cantidades ingentes de información que tenemos a nuestro alcance. Aprender a buscarla, a formular buenas preguntas, a distinguir lo relevante de lo accesorio y a saber cuándo debemos confiar en la tecnología / ChatGPT y cuándo no.

0: el siglo XV, la invención de la imprenta cambió completamente el mundo, pero también nuestra forma de pensar hacia una más lineal y más abstracta. Desarrolló nuevas conexiones neuronales y potenció la capacidad para reflexionar en profundidad y la atención sostenida. Hoy la inteligencia artificial es una revolución muchísimo mayor y está desarrollando en nuestras mentes habilidades cognitivas distintas a la velocidad de la luz. Pero, por si acaso, en un mundo donde la máquina está empezando a pensar demasiado por nosotros, no nos olvidemos de alimentar el pensamiento crítico. Esa, yo creo, siempre va a ser la forma más sofisticada de inteligencia. Hasta mañana, Juan Ramón. Que tengáis un buen día.
1: Hasta mañana, muchas gracias, Eva Baroja. Y con el contrapunto hemos llegado a las 8 menos cuarto, 7 menos cuarto en Canarias. Se queda usted en las mañanas de Radio Nacional con la información de las territoriales de esta casa. A las 8 nos encontramos de nuevo aquí con el resumen del día.
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3: Saludos, muy buenos días de nuevo. Tras amanecer con chubascos intermitentes, ahora el cielo se van abriendo algunos claros, sobre todo, o al menos en la bahía de Santander, donde tenemos 12 grados de temperatura. Hay 12 también en Castro Urdiales, 10 en Torrelavega, 6 en Potes, 0 en Reynosa, cuando son las 8 menos cuarto. Iniciamos un nuevo repaso a la actualidad informativa de la región en este miércoles 6 de mayo. Lo primero que hacemos es conocer las previsiones del tiempo para las próximas horas. Agencia Estatal de Meteorología, Javier Andrés, buenos días.
4: Buenos días. Hoy en Cantabria tendremos lluvias y chubascos ocasionales, más frecuentes en el litoral durante esta mañana y en el interior a primeras horas de la tarde, remitiendo después. Las precipitaciones pueden seguir apareciendo en los próximos días. El cielo hoy estará nuboso, temporalmente cubierto, abriéndose claros al final del día. En cuanto a las temperaturas, hoy se mantienen o suben ligeramente. Las temperaturas continuarán siendo frescas para la época en el interior, hoy con máximas de 17 grados en Potes, 16 en Santander, Camargo, Casurdiales, Los Corrales de Huelna y Torrelavega, 15 en Laredo y Azas de Cesto y 11 en Reynosa. El viento hoy será flojo de dirección variable. Es una información de AEMET.
3: ¿Y cómo se circula a esta hora, las 7:46, por las carreteras de Cantabria? Dirección General de Tráfico, José Antonio Pedrosa, buenos días.
5: Muy buenos días, ¿qué tal? Arrancamos la jornada y hasta ahora ligeras complicaciones ya con una circulación en aumento por la A67, tanto en la zona de Polanco como Bo de Piélagos, ya dirección a Santander, así como van a encontrar también un tráfico lento en la Nacional 611, ya en la zona de Peña Castillo. Al margen de ello, en el resto de carreteras cántabras se circula con total normalidad.
3: La dirección y el comité de empresa de Nestlé mantienen este miércoles la primera reunión sobre el expediente de regulación de empleo que va a afectar a un máximo de 301 trabajadores de la compañía en sus fábricas de toda España, incluida la de la Penilla de Cayón.
6: En una reunión previa con el comité de la planta cántabra, el consejero de Industria, Eduardo Araste, ha expresado el máximo apoyo del gobierno regional a los empleados. Araste ha asegurado que el impacto exacto del ERE en la Penilla no se conoce, ya que se determinará en la negociación entre el comité y la dirección de la empresa.
3: Seguimos en el ámbito laboral. El paro registrado bajó en 952 personas en abril en Cantabria respecto a marzo, hasta situar el número de desempleados en 27.925, un descenso del 3,3% superior a la caída media nacional, que fue del 2,6%. Son datos publicados este martes por el Ministerio de Trabajo.
6: En el último año, el desempleo se ha reducido en 842 personas, casi un 3%, un 2,92% frente al 6,2% del conjunto de España. El paro bajó en todos los sectores de actividad encabezados por los servicios. Se concentró la caída de abril. Además, de acuerdo con los datos del Ministerio de Inclusión y Seguridad Social, Cantabria ganó casi 3.000 afiliados en abril.
3: Estos son los datos. Vamos a continuación con las valoraciones. Tras conocerse estas cifras, el consejero de Empleo, Eduardo Arasti, ha sacado pecho por las cifras.
6: Subraya de que se trata de los segundos mejores datos de desempleo de la serie histórica. También de que la tasa de paro de menores de 25 años es la segunda más baja desde el año 2000. Y ello significa, asegura Arasti, que el gobierno regional está haciendo algo bien.
7: Cuando se tiene la tasa de paro más baja de toda España, Eso nos indica que algo bueno está haciendo el gobierno de Cantabria. Yo creo que sí. Yo creo que el gobierno está influyendo en dotar de confianza al sector productivo.
6: Pero mientras, los sindicatos acusan la alta temporalidad. Mariano Carmona, secretario general de UGT en Cantabria.
8: No obstante, tenemos el mismo problema que teníamos hasta ahora. Seguimos a la cola de España en lo que es la contratación indefinida. Estamos 14 puntos por detrás del resto de España. No somos capaces de superar el 30% de contratación indefinida, mientras que el resto de España pues está prácticamente en un 43 y pico, casi un 44%.
6: Desde Comisiones Obreras también apuntan a la estacionalización del empleo por la dependencia del sector servicios. Laura Lombilla, secretaria de Empleo en Cantabria.
9: Nuestro mercado laboral tiene buenas cifras, pero sigue muy condicionado por la temporalidad y por el sector servicios. Y necesitamos un tejido productivo más sólido y además debemos redoblar los esfuerzos para que nuestro empleo sea de calidad y estable.
6: Por su parte, la COE también se muestra preocupada. La tasa de paro interanual, la comparativa con abril del año pasado, muestra una reducción del desempleo de 841 personas. Para el director general de la patronal en Cantabria, Francisco Aguilera, esta bajada, sumada a la época del año en la que estamos, puede indicar una ralentización en el ritmo de creación de empleo.
3: Los trabajos de mejora del desfiladero de la Ermida finalizarán el próximo mes de junio. Lo ha explicado el delegado del Gobierno en Cantabria, Pedro Casares, en su visita a la carretera nacional 621 que une Panes y Castrocillorigo.
6: Casares ha destacado que es la obra más importante del Gobierno de España en la comarca de Lieva en los últimos 100 años, a la que le queda la última capa de asfaltado y pintar las señales en el suelo. El delegado del Gobierno ha destacado la inversión de 100 millones desde el inicio de las obras en junio de 2022.
10: Una demanda histórica de toda la comarca de Liébana, que es también un compromiso con la Cantabria despoblada, porque esta carretera es el acceso de miles de personas a la comarca de Liébana, pero también es la conexión de la comarca de Liébana con el resto de Cantabria y gracias a esta actuación del Gobierno de España, pues vamos a acercar un poco más esta zona de Cantabria.
6: 17 kilómetros de actuación que contará con aceras y dos aparcamientos adicionales, lo que va a ayudar a convertir en un destino el acceso al desfiladero, según el alcalde de Peñarrubia, Secundino Caso.
11: Pues no solamente está la Armida, es que está Leveña, está Rumenes, está Urdón, está Estragüeña, son pequeños pueblecitos que la gente para con zonas de vías ferratas, zonas de escalada, gente que viene a pescar, gente que viene a hacer miles de actividades y miles de sendas por el desfiladero y creemos que no nos damos cuenta que eso es así.
3: El consejero de Vivienda y Ordenación del Territorio, Roberto Mede, ha asistido al inicio de los trabajos de demolición de 8 viviendas con sentencia de derribo de la urbanización de Cerrias en Liencres, que se suman a las 5 que ya fueron derruidas en marzo de 2024.
6: Unos derribos que conllevan unas indemnizaciones a los afectados que, según Mede, ascienden ya en la urbanización de Cerrias a más de 7 millones y medio de euros. En Piélagos hay un total de 80 viviendas con sentencias de derribo, de las que tanto el Gobierno como el Ayuntamiento esperan que se puedan legalizar 63 con la aprobación definitiva del Plan General de Ordenación Urbana del municipio. Roberto me había explicado en qué punto se encuentra ese plan.
12: El Ayuntamiento ya lo aprobó de forma provisional. Estamos desarrollando los trabajos entre la Dirección General de Urbanismo y Ordenación del Territorio del Ayuntamiento. Hemos tenido varias reuniones para poder presentar ese plan definitivo que posibilitaría la legalización de 63 de estas viviendas que tienen sentencia firme de derribos.
3: Ayer, 5 de mayo, se conmemoraba el Día Mundial contra el Asma, una enfermedad que afecta al 5% de la población adulta y al 10% de los niños de nuestro país.
6: Y ellos son también quienes más afectados se ven en las épocas del año en la que los alérgenos tienen una mayor presencia en el aire, como en la que nos encontramos. En Radio Nacional de España, en Cantabria, hemos hablado con Fernando Rodríguez, jefe de Servicio de Alergología de Valdecilla, para conocer algunas claves que pueden evitar los peores efectos de alérgenos como el polen.
13: Ventilar poco las casas, sobre todo a primeras horas de la mañana, que es cuando menos alérgenos hay a nivel ambiental. Limitar el ejercicio al aire libre, sobre todo la gente, bueno, los jóvenes o los críos que hacen deporte, que hacen que corren o andan en bicicleta. Conviene restringir la actividad física al aire libre.
3: Abrimos página cultural. Felisa, la Feria del Libro de Santander y Cantabria, volverá a la Plaza Porticada del 25 de junio al 5 de julio con la idea de ser un punto de encuentro vivo para los amantes de la lectura.
6: 20 expositores, 16 librerías, todas de Cantabria, más la del gremio de editores y tres institucionales vuelven a convertir la Porticada en la Plaza de la Palabra. Un recinto que este año gana espacio por el que van a pasar 65 autores, 23 de ellos cántabros, 7 de Latinoamérica, pero también de Francia, Estados Unidos, Palestina o Uzbekistán, con nombres como Juan Gabriel Vázquez, María Oruña, Paco Cerdá, Miriam Reyes o Bernardo Achaga. Paco Gómez Nadal, coordinador de CELISA.
14: Bastante riqueza en cuanto a diversidad, que nos parece importante en este tiempo, ¿no? En el que todo el mundo está cerrando puertas, levantando fronteras, diciendo que no tenemos nada que hacer como seres humanos, y me gusta mucho lo que ha dicho Luis, apostamos radicalmente por la lentitud, por el error y por la convivencia. CELISA lo que se ha convertido es un espacio de convivencia tremendo.
3: El consejero de Cultura, Luis Martínez Abad, ha asegurado que no se han producido daños significativos en el Museo de Prehistoria y Arqueología de Cantabria, en el MUPAC, tras la filtración de agua por las lluvias del pasado domingo. Estima que podría reabrir este mismo viernes.
6: Declaraciones del consejero durante la presentación de la duodécima edición del Festival Cantabria en Corto. Se han presentado 21 cortometrajes, de los que se han seleccionado 6 que serán inscritos en 200 festivales nacionales e internacionales. Además, los cortometrajes seleccionados se van a proyectar dentro de la programación de la Filmoteca Regional.
15: En el Gobierno de Cantabria, en la Consejería de Cultura, estamos convencidos de que se trata de una ayuda fundamental para directores, tanto emergentes como consolidados, posibilitando que progresen en su trayectoria y ofreciéndoles ventanas para que muestren su trabajo y se puedan crear sinergias con otros realizadores.
3: Y la jueza instructora del accidente de El Bocal, en el que, recordemos, fallecieron 6 jóvenes y una séptima resultó herida, ha citado como investigado al ingeniero que diseñó la pasarela que se vino abajo el pasado 3 de marzo.
6: La magistrada adopta esta decisión a la vista de la documentación aportada por el director facultativo del proyecto de la senda costera, el actual jefe de la demarcación de costas en Cantabria, que se encuentra investigado en la causa, el ingeniero de la empresa Fronda, que declarará el 5 de junio junto a los 3 funcionarios de costas, se convierte en el 6º implicado del caso. Previamente, el 15 de mayo, la jueza escuchará a todos los peritos de parte.
3: 7:56, les acercamos a continuación algunas de las previsiones informativas para la jornada de hoy.
6: El consejero de Innovación, Eduardo Arasti, inaugura el Foro de la Innovación de Cantabria.
3: El Ayuntamiento de Torrelavega y la Orquesta Sinfónica del Cantábrico presentan el concierto La Forma del Viento.
6: La alcaldesa de Santander, Gemma Igual, visita la piscina exterior del complejo municipal Ruth Beitia con motivo del inicio de las obras de mejora de la instalación.
3: Y el rector de la Universidad Internacional Menéndez Pelayo, Ángel Pelayo, presenta la programación de los cursos de verano 2026.
6: Leganés, ese es el único pensamiento que debe tener la plantilla del Racing en este momento, según señaló su técnico José Alberto López en los vestuarios del Sardinero al terminar el choque contra el Huesca. Hoy comenzarán a ponerlo en práctica con el desarrollo del primer entrenamiento enfocado a preparar esa visita a la localidad madrileña. La plantilla está citada en las instalaciones de Andoyosu de la Albericia, pendientes del estado de 2 de sus defensas centrales, Manuel Hernando y Facu González, acabaron con problemas físicos el duelo del fin de semana. Más cosas, el piloto cántabro Brian Uriarte continúa con su proceso de adaptación al Mundial de Moto3 y confía en estar más cerca de los mejores de la categoría este fin de semana en el Gran Premio de Francia. El de KTM es optimista después de los test que ha realizado recientemente en Jerez.
16: En general el test fue muy, muy, muy bien. Sí que hicimos un gran trabajo, dimos casi 100 vueltas. Y bueno, pudimos entender un poco más la moto, que era lo que realmente me hacía falta. Pudimos estar también un poco más cerca de los tiempos de cabeza y bueno, creo que hemos logrado trabajar muy bien, que seguro que nos vendrá muy bien para Le Mans.
6: Y el Palacio de los Deportes de Santander acoge desde este jueves el Campeonato de España de Gimnasia Rítmica. Está previsto que tomen parte más de 2.500 deportistas, según ha explicado el presidente de la Federación Española, Jesús Carballo.
17: Un evento de máximo nivel para nosotros, de importancia en nuestro calendario. Y bueno, los datos que dabas antes, Gemma, la verdad que estamos empezando a normalizar, ¿no? Lo de 2.800, 3.000 deportistas. Eso es gracias al gran trabajo que están haciendo en las comunidades autónomas, en los clubes, ¿no? De crecimiento. Nuestro deporte, podemos decir que es un deporte top en España, la gimnasia rítmica. Estamos muy orgullosos. Creo que somos la envidia de muchas federaciones, ¿no? Por poder disfrutar de estas competiciones, de esta envergadura, de esta magnitud.

Continúa el ciclo Santander Escénica. Espacio Espiral exhibe a las 7 de la tarde en el Paraninfo de la WIMP. Leyenda, una pieza de una hora de duración dirigida a espectadores a partir de 12 años. Está inspirada en los textos de la obra Así que pasen 5 años de Federico García Lorca. Y si lo suyo es la ciencia, esta tarde se puede elegir entre dos propuestas organizadas por la Universidad de Cantabria. Una, la charla que ofrecerá a las 7 Adam Vallés de la Universitat Autónoma de Barcelona sobre fotónica en el Paraninfo. O media hora más tarde, en el Ateneo de Santander, sobre nuestra historia neandertal, a cargo de Jesús González Urquijo del Instituto Internacional de Investigaciones Prehistóricas de Cantabria.

0: así llegamos al final de esta cita con la información regional. Más noticias de la comunidad autónoma dentro de 45 minutos, a las 9 menos cuarto. Será eso sí, en Radio 5 Todo Noticias. Muy buenos días, Cantabria.
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2: Son las 8, las 7 en Canarias.
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2: Muy buenos días, amiga, amigo oyente. De miércoles 6 de mayo de 2026, navega hacia las Canarias el crucero del virus de las ratas. Ese antivirus que se transmite a través de la saliva o fluidos de los ratones, que los técnicos insisten en que es muy difícil que se propague entre personas, pero que lo ha hecho. El crucero holandés atracará, crucero de lujo, por cierto, atracará en Tenerife o Las Palmas, aún no se ha precisado, porque en Cabo Verde, en cuyas aguas ha estado los últimos días, pues no hay posibilidades de atención y examen adecuados. La decisión se ha tomado entre España, la Unión Europea y la Organización Mundial de la Salud en contacto permanente, como ayer enfatizaba la portavoz del gobierno Almasáiz.
4: Está evaluando la situación junto a la Organización Mundial de la Salud, junto a la OMS. Se van a tomar las medidas necesarias para abordar esta situación.
2: Desde Canarias se anticipa también que se está preparado para recibir al buque holandés, aunque aún no se ha informado del puerto concreto al que se dirige, Tenerife o Las Palmas. Lo previsto en principio es que se trate desde ya en la Candelaria, en Tenerife, al médico del barco que se ha contagiado, que será evacuado hoy mismo, y a una de las tres personas evacuadas. Las otras dos viajarán a Países Bajos. Alfonso Cabello, portavoz del gobierno canario.
5: Nosotros tenemos un sistema de primer nivel, a nivel internacional, a nivel europeo, como me debería decir, como el conjunto de las comunidades autónomas españolas. Estamos preparados.
2: El gobierno español se había opuesto en principio a ese viaje a Canarias, pero finalmente se ha considerado la obligación moral y legal de auxiliar a los afectados. Recordemos que hay tres muertos. En todo caso, los expertos insisten en que es muy extraño el brote, como es difícil que se propague un virus que no utiliza el aire sino la saliva de los roedores, y es muy rara la transmisión entre humanos, aunque ahora se ha producido. Lo remarcaba ayer Fernando Simón, director del Centro de Coordinación de Alertas y Emergencias Sanitarias. La voz de la pandemia, Fernando Simón, ¿se acuerda?
6: La transmisión de persona a persona se conoce, puede pasar, pero no es muy frecuente y es difícil. Y por lo tanto, si el barco no tiene casos porque han sido evacuados o van a ser evacuados, no deberíamos de preocuparnos.
2: El barco llegará en 3 o 4 días y en efecto todas las personas, los afectados, las víctimas mortales, han sido evacuados, serán evacuados ya cuando esté en puerto. Por tanto, se resuelve la duda sobre el destino del crucero a Canarias con todas las garantías. En eso insisten administraciones y expertos. Aquí en Tierra Firme volverá a ocuparnos hoy miércoles el juicio de las mascarillas, porque va a quedar visto para sentencia con las exposiciones finales de las partes. La acusación que ejerce el PP ha rebajado, ya lo contábamos ayer, la petición inicial de pena para Víctor Aldama, el corruptor, de 7 a 5 años y 2 meses. Dice Núñez Feijóo que lo hacen porque está colaborando, y mantiene el presidente del PP que la Fiscalía General, la fiscal general, está condicionando al fiscal anticorrupción en este juicio. El PSOE lo considera un escándalo.
7: Lo que es un escándalo es que la Fiscalía General del Estado intervenga en una decisión de un fiscal anticorrupción que hemos acreditado su independencia y su profesionalidad, y no le deje actuar conforme a su propia doctrina. Y es que cuando el fiscal anticorrupción ha observado que hay un encausado que está facilitando y colaborando, pues lo lógico es pedir una disminución de la pena.
2: Considera, por tanto, el PP que si no pide disminución de la pena, el fiscal anticorrupción es por presiones de la Fiscalía General. La respuesta socialista a esto y a la rebaja de petición a Aldama, que de sentenciarse evitaría su entrada en prisión, ha venido con un punto o dos de ironía, ¿o no? Félix Bolaños, ministro de Justicia.
8: Yo aquí quiero ser muy claro. Quiero dar las gracias al Partido Popular y al señor Aldama por hacer tan evidente que están colaborando los unos con el otro y el otro con los unos.
2: Anda ocupado también el gobierno español estos días en mostrar ante Israel la firmeza de quien exige pruebas. La justicia israelí ha decidido prorrogar 6 días la detención del ciudadano hispano-palestino en manos de Israel. Viajaba en la Sumut flotilla cuando fueron capturados en aguas internacionales junto a otro activista brasileño. Les acusan de terrorismo y su futuro es incierto. El ministro español de Asuntos Exteriores, José Manuel Álvarez, reclama.
9: No hay ninguna prueba ni ninguna relación sobre lo que las autoridades israelíes dicen, pero no ponen encima de la mesa.
10: Incertidumbre, por tanto, incertidumbre también, y no poca, en torno a la guerra en Oriente Próximo. Trump dice ahora que suspende la operación Libertad para destaponar el estrecho. Y su secretario de Estado, Marco Rubio, viaja a Roma para entrevistarse con el Papa, que en la víspera ha vuelto a responder a las críticas incesantes de Trump.
11: La misión de la Iglesia es predicar el Evangelio.
10: Dice el Papa que la misión de la Iglesia es predicar el Evangelio y la paz. Y si alguien quiere criticar, me quiere criticar, dice el León XIV, por anunciar el Evangelio, que lo haga con la verdad. 8:05, 7:05 en Canarias. El día tiene otras noticias que repasamos ya en titulares con Lara Hermoso y Juan Antonio Aparicio.
12: La justicia investiga como un presunto caso de violencia machista la muerte en marzo de una mujer en la localidad catalana de Tortosa. Su pareja la habría golpeado presuntamente hasta la muerte. Está ahora mismo en prisión provisional después de ser puesto en libertad en un primer momento. Redacción en Tarragona, Pilar Rivas. Buen día, buenos días.
13: Buen día. Este miércoles a las 12, delante del Ayuntamiento de Tortosa, tendrá lugar un minuto de silencio por la mujer asesinada. Según la Generalitat, se trata de un nuevo caso de violencia machista. Los Mossos d'Esquadra ya habían detenido al presunto autor una vez que el informe forense confirmó que la causa de la muerte de la mujer era compatible con las lesiones de una agresión que se habría producido el mismo día que ella ingresa en el hospital. El hombre, de 59 años, se le relaciona con un delito de homicidio doloso consumado. La mujer, de 60 años, estuvo varios días ingresada en la UCI del Hospital Verge de la Cinta de Tortosa, pero murió finalmente el 17 de marzo.
12: Gracias, Pilar. Si son víctimas de violencia de género, denuncien al 016. Es gratuito y está disponible las 24 horas del día. Hoy, por cierto, se conmemora el Día de la Salud Materna, una jornada sirve para poner de relieve la importancia de prevenir y detectar este tipo de problemas, porque una de cada 5 madres va a sufrir algún tipo de trastorno de salud mental durante el embarazo o el primer año de vida de su bebé.
14: Depresión, pero también estrés o ansiedad son algunos de los problemas más comunes. Las expertas insisten en que hay que escuchar más a las mujeres y preocuparse también por su salud, además de la de los recién nacidos. María López es matrona y divulgadora.
15: Ya, ¿y tú cómo estás? Como que hacen una pausa como de... me está preguntando a mí, porque nadie le pregunta a ellas cómo están.
14: También piden medicalizar menos el embarazo en un periodo, indican, en el que se incrementan los miedos, hay mucho cansancio y a todo eso se le suma la presión social.
12: La Audiencia Nacional ha condenado a 3 años y medio de cárcel al comisario jubilado José Manuel Villarejo por un delito de revelación de secretos en el caso del robo en el año 2015 del teléfono móvil de la entonces asesora de Pablo Iglesias, Dina Buselham.
14: La audiencia condena a Villarejo por traficar de forma ilícita con la información obtenida de ese teléfono robado a la que fuera asesora del exsecretario general de Podemos. Además de la nueva pena de cárcel, el comisario jubilado tendrá que pagar una indemnización de 5.000 euros a Buselham y de 1.000 euros a Iglesias, ya que se considera probado que se les dañó moralmente. En el auto apuntan también a la humillación, desprotección y vulneración. Desde Podemos, su actual líder, Ione Belarra, ha celebrado, dice, que se haga un poco de justicia.
12: La Junta de Accionistas del Banco Sabadell va a aprobar hoy el relevo de César González Bueno como consejero delegado de la entidad. Marc Armengol va a ser su sustituto.
14: Y llega con el aval del propio González Bueno.
16: Teníamos la oportunidad de que se incorporase como consejero delegado alguien con unas capacidades sobresalientes y que esa oportunidad no había que dejarla pasar.
14: González Bueno se marcha, dice, con los deberes hechos. Entre lo más destacado de su gestión, ser quien resistió la OPA del BBVA. Entre los retos de Armengol estará la transformación permanente hacia un banco más digital y la integración de la inteligencia artificial.
2: El Atlético de Madrid se queda a un paso, a un gol, solamente un gol, de meterse en la final de la Liga de Campeones esta temporada. Daniel Ampuero, Dani, buenos días.
17: ¿Qué tal? Muy buenos días. Todo acabó anoche en el barrio londinense de Highbury, cuando el reloj del antiguo estadio del Arsenal, que ahora corona el moderno Emirates, rozaba las 10 de la noche, hora inglesa. En ese momento, el 1-0 enterraba un año más el sueño rojiblanco en Europa y el sueño de Simeone desde hace 15 años.
18: No, me da una realidad, que es la realidad del Atlético de Madrid como club. Ha crecido enormemente, desde todos los aspectos es un club en Europa reconocido y en el mundo reconocido como no lo era anteriormente, pero la gente quiere ganar. La gente no le alcanza con llegar a la semifinal.
17: La gente quiere ganar y puso como ejemplo un club como el Arsenal, que tiene un gran apoyo económico para apuntar al proyecto deportivo. Y el conjunto inglés puso como ejemplo el ambiente del Metropolitano hace una semana para meterse en una final de la Champions 20 años después. Mikel Arteta, entrenador Gunner.
19: Si yo iba a ser capaz de contagiar, de generar un ambiente del nivel que vimos, por ejemplo, en Madrid cuando jugamos ahí, y hoy lo hemos conseguido, desde que el equipo ha llegado hasta la ilusión, la energía que hemos transmitido dentro del partido, creo que ha sido excepcional, yo nunca lo había vivido y obviamente ayuda mucho a conseguir objetivos tan grandes.
17: Y a destacar que por primera vez en mucho tiempo, yo casi no lo recuerdo, un equipo reconoce la victoria del otro sin culpar de todo al arbitraje, aunque es verdad que los atléticos tuvieron alguna queja de algunas jugadas, pero reconocieron el pase a la final merecido del Arsenal. Hoy se decide el otro finalista, va a salir del partido entre Bayern de Múnich y Paris Saint-Germain. Ganaron los franceses en la ida en París 5-4. Además, hoy empieza a disputarse el cuadro masculino del Masters 1000 de Roma en el Foro Itálico de la capital italiana. Hoy partidos para Jaume Munar y Pablo Carreño en el cuadro masculino y para Jessica Bouzas en el femenino. Y en la Euroliga de baloncesto, Valencia Basket juega hoy en Atenas, el tercer partido de su serie ante Panathinaikos. Tiene que ganar, lo tiene muy difícil para forzar el cuarto partido. Mañana el Real Madrid jugará ese cuarto partido ante Hapoel de su serie, en la que dominan 2-1, están a una victoria de meterse en la Final Four.
20: Gracias, Dani, que tengas un buen día.
2: Chao, hasta luego. El tiempo, Jacob Petrus, muy buenos días, Jacob.
21: Buenos días. A la espera de un tramo final protagonizado por las precipitaciones en España y muy especialmente durante el fin de semana, hoy miércoles la inestabilidad tiende a disminuir en España. Eso quiere decir que sobre todo en el centro y en el suroeste de la península disfrutaremos de una jornada tranquila, no con cielo despejado, pero sí con algunas nubes altas y medias. Esperamos algunos aguaceros en las sierras del sureste peninsular, en la Ibérica y en las Islas Baleares. Aquí puntualmente moderados, pero más bien poca cosa y con oportunidad de que se acerquen hasta la misma línea costera, pero donde hoy la inestabilidad todavía será bastante acusada será en los Pirineos, en la cornisa cantábrica y al norte de Galicia. Aquí los aguaceros pueden ser fuertes todavía, en forma de tormenta, con descargas eléctricas y con algunas granizadas, y también acercándose hasta la misma línea de costa del Cantábrico, atención, con una cota de nieve que rondará los 1.500-1.800 metros, porque las temperaturas hoy todavía se mantendrán por debajo de lo que es habitual, a pesar de que se recuperan en buena parte de España. Hoy solo bajan los termómetros en la costa mediterránea y sobre todo en las Islas Canarias.
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2: 8 y 13, 7 y 13 en Canarias. El crucero afectado por un brote de antivirus atracará o fondeará finalmente en las Islas Canarias. Es el acuerdo al que han llegado a última hora de ayer martes el Ministerio de Sanidad y la Organización Mundial de la Salud, porque Cabo Verde no tiene la capacidad de respuesta que sí tiene España, obviamente. Así reza en el comunicado de Sanidad de anoche mismo. Remarcan ante esta situación que España tiene una obligación moral y legal de auxiliar a estas personas. Luis Vallés, muy buenos días, Luis.
23: ¿Qué tal, Juanra? Buenos días.
2: ¿Qué novedades tenemos a estas horas, Luis?
23: Pues que tras una petición por carta del director de la OMS a Pedro Sánchez, el crucero llegará, acabamos de confirmar, a Tenerife en unos 3 o 4 días. Allí se implementará un protocolo que Cabo Verde no podía asumir, como bien decías, en el que se evaluará, se atenderá y se trasladará a los pasajeros a sus lugares de destino. Amós García Rojas, epidemiólogo.
24: Las personas que van a ser trasladadas al hospital, que es algo más que sensato, porque no podemos dejarlas enfermas en un barco cuando requieren ingreso hospitalario, se puede hacer en Canarias porque el dispositivo sanitario tiene un músculo más que suficiente.
23: El proceso contará con todas las garantías, Juanra. La atención médica en Tenerife, así como los traslados, se realizarán en espacios y transportes especiales, evitando el contacto con la población local y velando siempre por la seguridad del personal sanitario. Por lo tanto, los habitantes deben estar tranquilos.
24: Tener empatía por las personas que están dentro del crucero, que no presentan síntomas, que están pasando por una situación francamente desagradable. No hay riesgo, tranquilidad.
23: España también va a acoger al médico de Países Bajos que se encuentra grave. Su avión, confirma Sanidad, no ha salido de Cabo Verde todavía. Por su parte, las autoridades del país africano avanzan que un avión con uno de los tres enfermos graves ya ha aterrizado y ahora esperan que lo hagan los otros dos. Por cierto, Lucas, hay 14 pasajeros españoles en el barco. De lo que sabemos, 5 son catalanes, una valenciana, 3 madrileños, un gallego y uno de Burgos, concretamente de Lerma. Todos se encuentran en buen estado de salud.
2: Perfecto, gracias Luis. Y subrayamos lo que nos decías, que finalmente acabamos de confirmar, has confirmado que el barco se dirige a Tenerife. Que tengas buen día.
23: Gracias.
2: Bueno, María Yao Forjas es la presidenta de la Sociedad Española de Epidemiología. Muy buenos días, doctora.
0: Muy buenos días.
2: ¿Podemos estar tranquilos, como dicen los expertos a los que hemos consultado hasta el momento, en el sentido de que no es algo que se propague fácilmente entre los humanos?
0: Eso es, podemos estar tranquilos. Es un virus conocido y sabemos que la transmisión de persona a persona es muy rara y ocurre solo en casos de contactos muy estrechos, como fue el caso de esta pareja que finalmente falleció. Y el médico también, que está enfermo, pues bueno, lo que habrá pasado es que ha estado pues tratando de estas personas y todavía cuando no se conocía exactamente lo que tenía y por eso pues enfermó y desafortunadamente pagó su vida con ello.
2: En su opinión, doctora, ¿está bien tomada y definida esa decisión de la Organización Mundial de la Salud de que el crucero vaya a Canarias?
0: Sí, está bien tomada y decidida. Fue tomada por expertos de no solo de la Organización Mundial de la Salud, también consultaron expertos del ECDC en colaboración con personal del Ministerio de Sanidad, de Sanidad Exterior y del CAES, y que han evaluado la situación. Han tenido en cuenta lo que sabemos del virus y de casos anteriores y han tomado la decisión, en nuestro parecer, la decisión correcta. Hay personas que están en ese barco que puede tener superficies contaminadas y hay que sacar a esas personas de ahí, hay que atenderlas, darles atención médica y ponerlas en un sitio seguro donde puedan tener toda la atención médica en caso de tener síntomas. Es una enfermedad grave, es una enfermedad que tiene una letalidad del 35 al 50%, pero que si tiene tratamiento médico, o sea, no hay tratamiento para el virus, pero sí si hay apoyo médico para todos los síntomas, incluyendo en caso de síntomas que progresen de forma rápida, incluyendo atención en la UCI, pues la probabilidad de sobrevivencia aumenta muchísimo.
2: Y creo que acaba de decirnos algo muy interesante en cuanto a protocolos, si no lo he entendido mal. Lo que se debe hacer desde el punto de vista epidemiológico es cuando el barco llegue a puerto, sacar a todas las personas que están en el barco, pasajeros y tripulación, ponerlos bajo control médico y entrar en el barco para conocer cuál es la situación del virus en cada una de las estancias o cómo puede estar, digamos que presente en el barco, en el propio crucero.
0: El protocolo lo definirán las autoridades son ellos que van a dar todos los detalles. Si hay que hacer cuarentenas, si hay simplemente que hacer observación de los síntomas. En este momento sabemos que sí, que la OMS recomienda que se haga observación activa de los síntomas durante 45 días. Es importante también todas las medidas de distanciamiento, porque es un virus respiratorio que se transmite a través del aire o en contacto con superficies o con el patógeno. Y, por supuesto, pues que el barco tendrá que ser limpio. Pero todos los detalles de exactamente cómo se va a hacer y cuándo y en qué orden serán las autoridades que están trabajando sobre ello, que lo van a definir.
2: Pero desde el punto de vista epidemiológico, ¿lo correcto sería eso? ¿Su opinión cuál sería? ¿Desalojar el barco, controlar el barco y controlar a los pacientes?
0: En principio es eso, sí.
2: Muy bien, María Forjas, presidenta de la Sociedad Española de Epidemiología. Muchísimas gracias por su presencia y por aclararnos unas cuantas cosas en directo y en la radio pública. Que tenga buen día, doctora.
0: Sí, quería dejar un último mensaje, que es un mensaje de tranquilidad. Es un virus conocido y es un virus que no se transmite de persona a persona de una forma fácil. Entonces, no estamos presentes a un nuevo COVID, en que cuando empezó no conocíamos qué era, ni de mucho menos a un ébola. Así que es importante atender a estas personas que están ahí, darles el apoyo médico sacarlas de ahí y sin miedo a que esto vaya a dar una nueva epidemia, porque no lo va a pasar.
1: Muy importante, subrayar, muchísimas gracias, subrayarlos, y gracias por hacerlo, doctora. Buen día.
0: Buenos días.
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1: Después de 5 semanas de escuchar a más de 70 testigos y a los 3 acusados, José Luis Ábalos, Koldo García y Víctor de Aldama, hoy el juicio por la trama de las mascarillas se cierra en el Tribunal Supremo y quedará visto para sentencia. Gema Alfaro, buenos días, Gema.
4: Hola, buenos días.
1: Bueno, este miércoles, última sesión con los alegatos finales de las partes. Se espera que el tribunal dicte sentencia en el menor tiempo posible para evitar especulaciones, entiendo.
4: Sí, bueno, ya van trabajando en ella. Los informes finales de hoy son el momento clave para las defensas, el último en el que pueden poner en valor las contradicciones de la investigación, poner en duda algunos testimonios y ofrecer una alternativa a los hechos probados. De ahí que se esperen extensos. Los abogados de Ábalos y Koldo García tratarán de apuntalar que no hay rastro del dinero, mientras que el del comisionista Víctor de Aldama hará valer que sí, que pagó comisiones a los otros dos.
5: Pero me han encontrado 94.000, porque no ha habido forma de encontrarme nada más. Y se pueden empeñar. No van a encontrar
6: eso
5: nada.
6: ¿Recibía usted 10.000 euros al mes de Víctor de Aldama?
20: No. Si llevaba cantidades más altas, como he llegado a llevar alguna vez, hasta 250.000 euros, lo llevaba en la mochila.
4: Por el contrario, Fiscalía de Acusaciones Populares tratarán de apuntalar los indicios contra los acusados. En este caso incidirán en que formaban una organización criminal en la que Aldama ponía el dinero, Koldo García intermediaba y Ábalos usaba la influencia que tenía al estar al frente del Ministerio de Transportes.

0: problemas y hace lo que tiene que hacer, lo que le dice el señor Ábalos.
1: Quien paga es Aldama y quien exige.
2: Balas también dijo que la ayuda de Aldama no había sido clave, no había revelado nada que no supieran ya.
0: De esa declaración se nos dio traslado formal y particularmente no a nuestros efectos de nuestros informes no ha aclarado ningún punto particular.
2: Y esa afirmación, entre otras cosas, podría haber tenido peso en el hecho de que la Fiscalía no haya rebajado la petición de condena para el comisionista. Se especuló durante todo el proceso que podría rebajar a algún grado esa pena por la colaboración que ha prestado y de la que hizo gala en su declaración de hace una semana. Aunque lo cierto es que la reclamación para él ya contemplaba ese extremo y por eso le pedían solo 7 años. No se descarta, eso sí, algún mensaje de Luzón, del fiscal, en su informe valorando su actitud. Sí que la acusación popular liderada por el PP ha rebajado la petición más y abre la puerta a que no entre en prisión. Aunque una de las entidades que forman parte de esa acusación popular, ADADE, critica esta rebaja para Aldama y reprocha que no se le haya consultado para el escrito de conclusiones. Para Ábalos y Koldo García no hay cambios en las peticiones, pero en cualquier caso, Juanra, la última palabra la tendrá el tribunal.
3: Gracias, Gema. Y también hoy en menos de una hora va a declarar en un juzgado de instrucción de Madrid Miguel Ángel Rodríguez, jefe de gabinete de la presidenta Díaz Ayuso. Lo hace como querellado por un presunto delito de revelación de secretos, concretamente por difundir en un chat de WhatsApp los nombres, apellidos y fotos de dos periodistas del diario El País, Elena Nieva. Buenos días, Elena.
4: Buenos días. A Miguel Ángel Rodríguez los datos se lo hicieron llegar la escolta de la presidenta madrileña al identificarlos cerca de la vivienda de Alberto González Amador. De esta forma se reactiva la investigación después de que así lo ordenara la audiencia provincial tras el recurso presentado por el diario El País y el Partido Socialista. La secretaria de organización del PSOE de Madrid, Pilar Sánchez Acera, confía en que Miguel Ángel Rodríguez diga la verdad. El portavoz de la Comunidad de Madrid, Miguel Ángel García, aseguraba que así lo hará porque no tiene nada que ocultar.
5: Esperemos que diga la verdad, que responda a todas las preguntas y que podamos saber por qué se dedica a filtrar datos personales de periodistas y amenazarlos.
6: Lógicamente dará toda la información que está en su poder sobre esta cuestión y además una cuestión sobre la que ya se ha pronunciado la propia Agencia Estatal de Protección de Datos, donde archivó este asunto porque no veían ningún tipo de vulneración al respecto.
4: En la sesión de hoy declararán también los dos periodistas y un testigo. La audiencia consideró pertinente practicar diligencias y averiguar cómo, cuándo y por qué llegaron los datos de los periodistas al querellado y si este efectivamente difundió los mismos.
3: Muchas gracias, Elena. Y en Andalucía, sexto día de campaña electoral.
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3: Los candidatos continúan pidiendo el voto en su recorrido por las 8 provincias en una campaña en la que sigue estando de manifiesto claramente la importancia a nivel nacional con la presencia de varios líderes. Hoy tendremos a ministros de PSOE y Sumar. Vuelve el presidente del PP y continúa con su amplia agenda, el de Vox. Redacción en Andalucía. Ana López, buenos días, Ana.
8: ¿Qué tal? Muy buenos días.
3: Además, anoche entró también en liza el expresidente José Luis Rodríguez Zapatero, que ha asegurado ya en la escena pública de la campaña electoral que la Andalucía de hoy es próspera gracias al PSOE, mientras el PP de Juanma Moreno defiende una política cercana y la estabilidad y la confianza.
8: Pues sí, el candidato a la reelección del Partido Popular con mitin anoche en Granada y los sondeos sin confirmar su mayoría absoluta ha vuelto a pedir que los votos se concentren en el Partido Popular para tener las manos libres. La herencia recibida, dice, ha lastrado el desarrollo de Andalucía y aún así la comunidad puede mirar de tú a tú a cualquier economía europea. Juanma Moreno.
9: Hoy está Andalucía orgullosa, esta comunidad, tercera economía de España, decimosegunda de las regiones de Europa, una región fuerte, potente, segunda comunidad con más empresas de España, primera en trabajadores autónomos, tercera en exportación. Esta comunidad mira de tú a cualquier región de Europa y la mira con respeto, pero con ambición de superación.
8: Un centro de computación que sitúe a Granada como capital de la inteligencia artificial, la capitalidad cultural también para esta provincia, viviendas para jóvenes, un plan de mejora del entorno de la Alhambra, propuestas concretas para Granada. El Partido Socialista apostó por un peso pesado en Huelva. Es una de las provincias en la que está en juego un diputado. María Jesús Montero compartió escenario con el secretario general Rodríguez Zapatero, que celebró su legado en Andalucía y en España como ministra y recalcó que el PSOE, con su 147 años de historia, no va a renunciar a sus principios y va a seguir defendiendo los derechos de todos.
10: Yo no sé si da votos o quita votos. Nos da igual. Nosotros vamos

0: defender los derechos de los ciudadanos, nazcan donde hayan nacido.
1: Alusiones a la prioridad nacional que está siendo la columna vertebral de la campaña de Vox, que escala en sus críticas a ambos lados. El candidato Manuel Gavira.
2: Con el Partido Popular y con el Partido Socialista lo que nos espera es la misma ruina, con más maquillaje o sin menos maquillaje, pero los mismos datos, la misma precariedad y los mismos servicios públicos.
1: Desde Por Andalucía, Antonio Maillo advierte.
3: El fascismo no es una amenaza, es una realidad que nos puede derribar todos los valores que hemos conquistado.
1: Sexto día de campaña, desembarco de tres ministros, el vicepresidente Carlos Cuerpo con María Jesús Montero, el de Cultura y portavoz de Sumar, Ernest Urtasun con Maillo de Por Andalucía, el de Política Territorial Ángel Víctor Torres en Atarfe, Abascal con su candidato Gavira de Vox, y el presidente Núñez Feijóo coincide por la tarde con Juanma Moreno, pero con agendas separadas.
4: Y le recuerdo, amiga, amigo oyente, que los tiempos que dedicamos a cada partido en este bloque electoral están determinados por la Junta Electoral y no responden necesariamente a criterios informativos.
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4: En Oriente Próximo, tras la escalada de tensiones de las últimas jornadas entre Estados Unidos e Irán, Trump vuelve a cambiar el paso. Qué raro. Ahora pone en pausa su plan libertad con el que buscaba forzar la reapertura del estrecho de Hormuz. Corresponsal en Washington, María Caro, buenos días.
6: ¿Qué tal? Buenos días.
4: Suspende temporalmente el plan tan solo dos días después de anunciarlo. Dice que toma la decisión porque se han producido grandes progresos hacia un acuerdo completo y definitivo.
6: Una vez más, Donald Trump da marcha atrás, dos días después de anunciar su proyecto Libertad y unas horas más tarde de que los secretarios de Defensa y de Estado lo justificasen, el presidente de los Estados Unidos suspende el plan para sacar a los mercantes del estrecho de Hormuz. En un mensaje en su red social, asegura que lo hace para dar una oportunidad al diálogo porque, según él, un acuerdo con Teherán está cerca. Están mareando, pero quieren un acuerdo, decía el presidente de los Estados Unidos unas horas antes de anunciar que pausaba su plan para Hormuz y después del intercambio de amenazas y bombardeos en la zona del estrecho. A pesar de esa tensión todavía latente, la Casa Blanca en las últimas horas ha empezado a repetir una nueva teoría, la de que esta guerra se ha acabado. La operación Furia Épica ha terminado. Hemos conseguido nuestros objetivos y preferimos el camino de la paz, dice el secretario de Estado, que estos días actúa también como portavoz de la Casa Blanca. Marco Rubio asegura que hasta que la diplomacia funcione e Irán reabra el estrecho, ellos mantendrán su bloqueo a los buques que quieran hacer negocio con Teherán.
4: Y esta mañana el regreso de un clásico. Vuelven los Rolling. Tras la traumática muerte de Charlie Watts, sus satánicas majestades siguen publicando material nuevo. El 10 de julio se publica Foreign Tongues. El aperitivo es esta canción, In the Stars, donde la voz del octogenario Jagger suena rejuvenecida.
7: La campaña de promoción lleva meses en marcha. Mensajes enigmáticos en redes, vídeos de segundos de lo que parece un nuevo tema, lanzamiento de una única canción en vinilo en una edición limitada y ahora esto. Un vídeo de casi un minuto en el que podemos ver a Mick Jagger, Keith Richards y Ronnie Wood trabajando en el estudio sobre un sonido muy reconocible, muy de su estilo, como ellos mismos explican en su página web. Aseguran que este nuevo álbum, Foreign Tones, tiene raíces en el blues, el country, el rock y la composición clásica de los Stones. Confirman en ese vídeo la fecha de lanzamiento, el 10 de julio, e invitan a sus fans a reservarlo en diferentes formatos. De lo que todavía no han dicho nada es de una posible gira. Este año tenían previsto actuar en varios estadios de Reino Unido y Europa, pero acabaron cancelando sus planes, según algunas fuentes, por algunos problemillas de salud que no les permitirían seguir el ritmo de un tour internacional. Su última visita a España fue en 2022, con la gira de celebración de su 60 aniversario. La de su último álbum de estudio, Hackney Diamonds, solo pasó por Estados Unidos y Canadá.
4: Gracias, Elena. Son las 8:31, 7:31 en Canarias.
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9: Muy buenos días. Lluvias y tormentas reducen su radio de acción este miércoles a Mallorca, al este de Girona, al noreste de Murcia y también a las sierras del este. Temperaturas, la más alta, una jornada más en Sevilla. Los termómetros van a llegar allí a los 26 grados. Con 25, muchas capitales de provincia, Badajoz, Córdoba, Málaga, Murcia, 24 en Huelva y 23 en Cáceres, en Ciudad Real, en Toledo, en Palma, en Mallorca, también en Santa Cruz de Tenerife, en las Islas Canarias. Hasta 22 grados van a llegar los termómetros en Tarragona, hasta los 21 en Madrid, en Barcelona y en Valencia. De los 20 no van a pasar en Ourense, de los 19 en Pontevedra, de los 18 en Logroño, de los 17 en Bilbao y en A Coruña. Solo 16 de máxima en Oviedo, en Lugo, en Vitoria y en San Sebastián. La más baja, Burgos, 15 grados. Darío Carnicero, Dirección General de Tráfico. Buenos días.
10: Buenos días, hasta ahora pendientes de dos accidentes que dificultan la circulación, el primero de ellos en la salida de Sevilla por la A49 en Espartinas y otro en la salida de Madrid en la A2 en San Fernando de Henares. Al margen de ello se complica la circulación en todas las principales entradas a Madrid y a Barcelona, tráfico denso además en el acceso a Valencia por la V21 en Alboraya y en la V31 en Silla, Vizcaya en la B10 en Baracaldo y Miribilla, todo ello en sentido Basauri, tráfico denso en Guipúzcoa en la A15 en Andoain en dirección a Vitoria-Gasteiz, tráfico denso también en el acceso a Murcia por la A30 en Archena. Complicaciones en Andalucía, en la provincia de Cádiz, en la A7 en Guadacorte, en dirección a Málaga, en la entrada a Málaga por la A357 en Campanillas y en la AP7 en Benalmádena. Y retenciones en la provincia de Almería, en la A7 a la altura de Puebla de Vicar, ya en dirección a Motril.
9: 6 de mayo, miércoles, la mesa de redacción. Con las conclusiones de las partes, los alegatos finales, el juicio de las mascarillas va a quedar visto para sentencia, con muchos puntos de interés, el derecho a la última palabra de los acusados, o si la fiscalía explica su decisión de no rebajar la petición de cárcel para Víctor de Aldama, veremos. Nicolás Caballero, buenos días.
11: ¿Qué tal? Muy buenos días. Sí, va a ser precisamente el fiscal jefe anticorrupción, Alejandro Luzón, quien abra esta última jornada. Habrá que estar muy atentos a su exposición de motivos y cómo argumenta esas peticiones de pena, que son, recordemos, 24 años para Ábalos, 19 y medio para Koldo y 7 años para Aldama, al que finalmente, como apuntas, no se le ha aplicado esa atenuante máxima por haber colaborado con la fiscalía. Y veremos ahí si efectivamente escuchamos alguna mención a esa colaboración de Aldama. Durante las semanas que ha durado el juicio se ha especulado mucho con que podría haber una rebaja extra, pero finalmente no la ha habido y recordemos ya tiene también una petición de condena que es bastante más baja que la de los otros dos acusados. Por cierto que Fernando, esta decisión de la fiscalía de no pedir una rebaja extra para Aldama y la decisión de la acusación del PP de sí pedírsela están animando mucho el debate político en las últimas horas, ¿no? Feijóo ha dicho que es un escándalo que la Fiscalía General le diga al fiscal anticorrupción lo que debe hacer. Al otro lado, Bolaños ha negado que se hayan dado órdenes desde el gobierno a la fiscalía y dice que en cambio que lo que ha quedado evidente es que el PP y Aldama están colaborando juntos el uno con el otro. Pero bueno, más allá de este punto, hoy en el Supremo también habrá que estar atentos a lo que digan las defensas de los acusados. La de Ábalos y la de Koldo insistirán en su inocencia, intentarán argumentar que no hay rastro del dinero. Enfrente, la de Aldama va a insistir en que sí, que pagó comisiones a cambio de esas adjudicaciones de mascarillas. Y después de todo esto, los acusados podrán ejercer su derecho al turno de última palabra y así, tras varias semanas, el juicio va a quedar ya visto para sentencia. La sentencia seguramente ya estaremos hablando de que la conoceremos por junio o julio, seguramente.
9: Muy bien, gracias, Nicolás.
11: Sí, hasta luego.
9: Bueno, pese a que el gobierno canario no estaba por la labor, el crucero afectado por un brote de antivirus va a recalar finalmente en el archipiélago, seguramente este fin de semana. Sanidad ha explicado que razones legales y humanitarias explican el acuerdo con la OMS, con la Organización Mundial de la Salud. Irene Castellar, buenos días.
12: Buenos días, sí, no solo hay que cumplir con el derecho internacional, sino también con el espíritu humanitario, dicen desde Sanidad. Hay 3 fallecidos por este brote y más de 140 personas dentro de un barco esperando no contagiarse. 3 ya presentan síntomas y van a ser evacuados. Uno de los aviones ambulancia se encuentra ya en Cabo Verde, próximamente llegará el segundo. En uno de ellos vendrá el paciente más grave, el médico holandés del barco, que va a ser trasladado aquí, va a ser tratado aquí de la infección. Recordemos que hay otro paciente crítico en Sudáfrica. Después de evacuar a los que presentan síntomas, va a zarpar el barco con el resto de pasajeros y tripulación. Por delante tendrá unos 1.500 kilómetros hasta llegar a Canarias, unos 3 o 4 días de singladura. Y ya hemos podido confirmar aquí en Radio Nacional que ese crucero, el Ondius, llegará a Tenerife. Ahí se seguirá un protocolo para el que Cabo Verde no estaba preparado, no tenía ni instalación ni personal adecuado, pero aquí sí se va a implementar, se va a evaluar, se va a atender y se va a trasladar a las más de 140 personas que están en el barco, entre ellas 14 españoles. Por cierto, recordamos que tengamos confirmación, son 5 catalanes, una valenciana, 3 madrileños, un gallego y un burgalés de Lerma. Una vez que lleguen a Tenerife, se les va a evaluar, como decimos, médicamente. Habrá traslados en espacios y transportes especiales, evitando el contacto con la población local y velando en todo momento por la seguridad del personal sanitario. Bueno, los expertos ya están llamando a la calma desde hace días, porque es un virus, dicen, que conocemos, que sabemos cómo evoluciona y además no tiene una transmisión fácil de persona a persona.
9: Muy bien, gracias.
12: Hasta
9: Irene.
12: Luego.
9: Bueno, baja el petróleo, el barril Brent, esta mañana en el mercado de Londres. Ya veremos si de verdad esto es indicativo de lo sucedido en las últimas horas alrededor de la guerra de Irán, que Estados Unidos sigue considerando plenamente vigente el alto el fuego, y también esa decisión de la Casa Blanca de suspender la operación de escolta de los barcos neutrales atrapados en el estrecho de Hormuz. Juan Tato, buenos días.
13: ¿Qué tal? Buenos días. Pues sí, cuando entró en vigor el alto fuego en Irán el 7 de abril, Donald Trump afirmó que si los iraníes no ponían fin a su programa nuclear o si no reabrían el estrecho de Hormuz, Estados Unidos reanudaría los bombardeos contra la República Islámica. Pero conforme pasan los días, Estados Unidos ha ido amoldando y adaptando su discurso de tal manera que no sabemos cuál es su posición real, generando una gran confusión. El secretario de Estado, Marco Rubio, decía ayer en una rueda de prensa en la Casa Blanca que la guerra ha terminado, la operación Furia Épica ha concluido, aseguraba, después de que Estados Unidos haya logrado el objetivo de esa operación. Y un poco más tarde, como apuntabas, el mismo Trump iba un poco más allá anunciando que suspendía también el proyecto Libertad, que apenas llevaba un día en marcha para permitir el paso de algunos barcos por el estrecho. Una suspensión que tiene como finalidad apoyar los, abro comillas, grandes progresos que está habiendo en la negociación de un acuerdo con Irán. Lo que sí mantiene Estados Unidos es el bloqueo de los puertos iraníes como parte de una estrategia de máxima presión económica. Asegurar que la guerra ha terminado es la última cabriola retórica de la Casa Blanca en un intento por dejar atrás un conflicto que ha generado la mayor crisis política de la presidencia de Trump. Pero una cosa es decir que la guerra ha terminado y otra que haya terminado realmente, porque ayer los misiles y los drones seguían sobrevolando el Golfo Pérsico y el bloqueo del estrecho de Hormuz sigue causando el caos en los mercados internacionales. Y después, Fernando, hay otra cuestión. Aunque Marco Rubio diga que los objetivos de la guerra se han cumplido, es evidente que no es así. Hay que recordar que en la madrugada del 28 de febrero, Donald Trump comunicaba a la nación que el objetivo de la operación era provocar un cambio de régimen, y aunque el presidente alegue que Ali Khamenei está muerto y que hay un nuevo líder supremo, que es, por cierto, uno de los hijos del difunto Ayatollah, la realidad es que el régimen no ha caído y no tiene pinta de que vaya a hacerlo.
9: Donald Trump llegó a decir que el régimen iraní estaba aniquilado. Esto lo dijo hace ya más de un mes.
13: Y su programa nuclear también, en los bombardeos de junio del año pasado.
9: Muy bien, gracias, Juan.
13: Hasta ahora.
9: Mercedes Ruiz, buenos días.
12: ¿Qué tal? Buenos días.
9: Seguimos la mesa de redacción. Hablamos de dos empresas que mantienen preocupados a sus trabajadores. Estuvo reunidos y Nissan, la firma japonesa del automóvil, ha anunciado un recorte de empleo en sus plantas europeas.
14: Sí, un ajuste de plantilla que afectará a unos 900 empleos en Europa. El 10% del personal afecta a la planta que tiene en Barcelona, con el cierre parcial del almacén de componentes que tiene en la ciudad condal. Dice el fabricante japonés que este recorte forma parte de su plan global de reestructuración. La marca busca volver a la rentabilidad y prevé reducir 20.000 empleos a nivel global entre 2024 y 2027, además de recortar su red de plantas, pasar de 17 a 10 para el año que viene. Hace una semana la empresa ya comunicó a los sindicatos en España que plantea presentar un ERE en 3 centros de Barcelona donde trabajan 570 personas. Preocupación también, lo decías, entre los empleados de Tubos Reunidos. Hoy se reúnen empresa y sindicatos para explicar a los trabajadores el futuro de la empresa una vez ha solicitado el concurso de acreedores. Ayer los trabajadores se concentraban ante las oficinas de la empresa en Bilbao y mañana se reunirán en asamblea para decidir si mantienen o no la huelga indefinida.
9: Gracias, Mercedes.
14: A ti.
9: Beatriz Torío, buenos días.
15: Hola, Fernando, ¿qué tal? Muy buenos días.
9: La cultura en Radio Nacional. Hoy se falla en Oviedo el segundo de los premios Princesa de Asturias de este año, el de Comunicación y Humanidades.
15: Sí, premio al que optan 48 candidaturas de 20 nacionalidades y que se da a conocer después del de las Artes, que la semana pasada reconoció a la cantante y escritora estadounidense Patti Smith. Hoy a las 12 vamos a conocer en directo el nombre del ganador o ganadora de boca de Miguel Falomir, que es director del Museo del Prado y al mismo tiempo presidente del jurado. Recordemos que en las últimas ediciones este premio ha distinguido al filósofo y ensayista alemán de origen surcoreano Bong Joon-han, la historietista, cineasta y pintora franco-iraní Marjane Satrapi o el filósofo, escritor y profesor italiano Nucho Ordine.
9: No, nada más, hoy se presenta el pabellón de España en la Bienal de Venecia.
15: Sí, bajo el título Los restos, es un proyecto del artista Oriol Vilanova, comisariado por Carles Guerra, que va a representar a nuestro país en la edición número 61 de la Bienal, que comienza este mismo sábado en Venecia y que este año, por cierto, está marcada por esa polémica tras la dimisión en bloque del jurado por la presencia en la muestra de Israel y de Rusia. El proyecto español propone una intervención a gran escala que transforma el interior del pabellón en un pseudomuseo, como han llamado, basado en la acumulación y en la memoria. Digamos que se articula en torno a una práctica que Vilanova ha desarrollado durante décadas, que es la recopilación de postales que recupera de mercadillos y de establecimientos de segunda mano. Hay que decir, por último, que esta edición podríamos decir que es histórica, ya que supone la reinauguración del pabellón de España tras su renovación integral el año pasado.
9: Muy bien, gracias Beatriz.
15: Hasta luego.
9: Esta noche se decide el segundo finalista de la Liga de Campeones de Fútbol. Daniel Ampuero, buenos días.
16: ¿Qué tal? Buenos días, Fernando. Sí, partido que van a jugar el Bayern de Múnich y el Paris Saint-Germain en el Allianz Arena de Múnich. El 5-4 de la ida a favor de los franceses en el Parque de los Príncipes hace pensar que esta noche va a ser otro partido abierto y con muchos goles. Va a comenzar a las 9 de la noche, así que, pues como ayer, al filo de la medianoche tendremos ya el finalista. La final, el 30 de mayo en Budapest, ya espera el Arsenal inglés, que recuerdo supera anoche al Atlético de Madrid por un 1-0, conseguido en el Emirates, e hizo bueno el empate a 1 en el Metropolitano hace justo una semana. Y para mañana se deciden de golpe los dos finalistas de las otras dos competiciones europeas, Europa League y Conference League. Empezamos por la tercera, por la Conference, porque el Rayo Vallecano está a un paso de meterse en la final de la Conference. Sería la primera en su historia en una competición continental. El 1-0 de la ida conseguido en Vallecas podría ser suficiente para superar al Estrasburgo. El conjunto de la Franja llegó ayer a la ciudad francesa. Hoy dará rueda de prensa Diego Pérez, un jugador de la plantilla, a partir de las 6 de la tarde aproximadamente, y luego después el entrenamiento en el escenario del partido. La otra semifinal la van a jugar el Crystal Palace y el Shakhtar Donetsk. El Shakhtar Donetsk que lo entrena Arda Turán. Uh-huh. Y van a jugar en Londres. 3-1 ganaron en la ida los ingleses. Y la Europa League, las semifinales son Aston Villa, Nottingham Forest, claramente británico, y el Friburgo Braga. Tenemos que estar pendiente de este Friburgo Braga.
9: Este Friburgo fue el que eliminó al Celta, ¿no?
16: Y el Braga al Betis. Uh-huh. O sea que esto podía haber sido una semifinal española tranquilamente. Digo, tenemos que estar pendientes de lo que haga el Friburgo, porque estamos ahí pendientes de esa quinta plaza para la Liga de Campeones con la Bundesliga, con los equipos alemanes. Bueno, en baloncesto y la Euroliga se juega el tercer partido del playoff entre Panathinaikos y Valencia. Domina la serie los griegos, los atenienses 2-0. Está muy complicado para los valencianos. Tienen que ganar los dos próximos partidos que se van a jugar en Atenas para forzar el quinto y tener opciones de meterse en la Final Four, donde ya está Olympiacos. Ayer arrasó al Mónaco, y donde no está el Real Madrid. Ayer perdió ante el Hapoel Tel Aviv en Bulgaria, y mañana, vuelve a jugar el cuarto partido ante el Hapoel Tel Aviv. También se juega ahí Zalgiris Fenerbahce, ventaja de 2-0 para los turcos que juegan en Lituania. Hoy se va a dar la rueda de prensa, se va a ofrecer la rueda de prensa oficial a la final a 4 de la Liga de Campeones FIBA. Esto va a ser a las 5 de la tarde en Badalona, porque va a ser el lugar donde se va a disputar esa Final Four, y donde tenemos doble representación española, la Laguna Tenerife y Unicaja Málaga. Cada uno va por un lado del cuadro, o sea que incluso podríamos tener una final española en esa Liga de Campeones FIBA.
9: Muy bien. Gracias, Daniela, por la información local en Radio 5.
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17: Buenos días, es miércoles 6 de mayo y tenemos nubes y claros. A esta hora el termómetro marca 3 grados en Reynosa, 6 en Potes, 11 en Torrelavega y 12 en Santander y en Castrurdia. Les conocemos la previsión para las próximas horas. Agencia Estatal de Meteorología, Javier Andrés, buenos días.
18: Buenos días. Hoy en Cantabria tendremos lluvias y chubascos ocasionales, más frecuentes en el litoral durante esta mañana y en el interior a primeras horas de la tarde, remitiendo después. Las precipitaciones pueden seguir apareciendo en los próximos días. El cielo hoy estará nuboso, temporalmente cubierto, abriéndose claros al final del día. En cuanto a las temperaturas, hoy se mantienen o suben ligeramente. Las temperaturas continuarán siendo frescas para la época en el interior, hoy con máximas de 17 grados en Potes, 16 en Santander, Camargo, Casurdiales, Los Corrales de Buelna y Torrelavega, 15 en Laredo y Azas de Cesto y 11 en Reynosa. El viento hoy será flojo de dirección variable. Es una información de AEMET.
17: 8:46 de la mañana. Dirección y Comité de Nestlé mantendrán este miércoles la primera reunión sobre el expediente de regulación de empleo que afectará a un máximo de 301 trabajadores de la compañía en sus fábricas de toda España, incluida la de la Penilla de Cayón.
19: En una reunión previa con el Comité de la Planta Cántabra, el consejero de Industria, Eduardo Arasti, ha expresado el máximo apoyo del Gobierno regional a los empleados. Arasti ha asegurado que el impacto exacto del ERE en la Penilla aún no se conoce, ya que se determinará la negociación entre el Comité y la dirección de empresa.
17: Y dentro también del ámbito del empleo, el paro registrado bajó en 952 personas en abril en Cantabria respecto a marzo, hasta situar el número de desempleados en 27.925. Es un descenso del 3,3%, superior a la caída media nacional del casi 2,6%, según los datos publicados este martes por el Ministerio de Trabajo.
19: En el último año, el desempleo se ha reducido en 842 personas, un 2,92% frente al 6,2% del conjunto de España. El paro bajó en todos los sectores de actividad, encabezados por los servicios, que concentró la caída de abril con un total de 698 parados menos. Además, de acuerdo con los datos del Ministerio de Inclusión y Seguridad Social, Cantabria ganó 2.967 afiliados en abril.
17: Pues el Gobierno y los sindicatos coinciden en calificar de positivos los datos de paro.
19: Sin embargo, mientras el Ejecutivo, a través del consejero de Industria y Empleo, Eduardo Arasti, saca pecho de las cifras...
20: Yo creo que el Gobierno está influyendo en dotar de confianza al sector productivo, que es, en definitiva, quien crea el empleo en esta región.
19: Los sindicatos se muestran preocupados por la alta temporalidad y la dependencia del sector servicios. Laura Lombilla, Comisiones Obreras, Mariano Carmona, UGT.
21: Sigue muy condicionado por la temporalidad y por el sector servicios y necesitamos un tejido productivo más sólido.
22: No somos capaces de superar el 30% de contratación indefinida, mientras que el resto de España pues está prácticamente en un 43 y pico, casi un 44%.
19: Por su parte, la COE también destaca las mejoras en todos los ratios de empleo. Sin embargo, muestra también su preocupación por la situación del mercado laboral. En un comunicado, su director general en Cantabria, Francisco Aguilera, apunta al bajo descenso del paro interanual en Cantabria comparado con el conjunto de España. Se lo decíamos, un 2,9% frente a un 6,2%. Esto puede indicar una ralentización en la creación de empleo.
17: Más asuntos. El consejero de Vivienda y Ordenación del Territorio, Roberto Medi, ha asistido al inicio de los trabajos de demolición de 8 viviendas con sentencia de derribo de la urbanización de Cerrias, en Liencres, que se suman a las 5 que ya fueron derruidas en marzo de 2024.
19: Unos derribos que conllevan unas indemnizaciones a los afectados que, según Medi, ascienden ya en la urbanización de Cerrias a más de 7 millones y medio de euros. En Piélagos hay un total de 80 viviendas con sentencias de derribo, de las que tanto el Gobierno como el Ayuntamiento de Piélagos esperan que se puedan legalizar 63 con la aprobación definitiva del Plan General de Ordenación Urbana del municipio. Roberto Medi ha explicado en qué punto se encuentra ese plan.
23: El Ayuntamiento ya lo aprobó de forma provisional. Estamos desarrollando los trabajos entre la Dirección General de Urbanismo y Ordenación del Territorio del Ayuntamiento. Hemos tenido varias reuniones para poder presentar ese plan definitivo que posibilitaría la legalización de 63 de estas viviendas que hoy tienen sentencia firme de derribos.
17: Felisa, la Feria del Libro de Santander y Cantabria volverá a la Plaza Porticada del 25 de junio al 5 de julio, con la idea de ser un punto de encuentro vivo para los amantes de la literatura.
19: 20 expositores, 16 de librerías, todas de Cantabria, más la del gremio de editores y 3 institucionales vuelven a convertir la Porticada en la Plaza de la Palabra. Un recinto que este año gana espacio, por el que pasarán 65 autores, 23 de ellos cántabros, 7 de Latinoamérica, pero también de Francia, Estados Unidos, Palestina o Uzbekistán. Están con nombres como Juan Gabriel Vázquez, María Oruña, Paco Cerdá, Miriam Reyes o Bernardo Achaga. Paco González.
0: Bastante riqueza en cuanto a diversidad, que nos parece importante en este tiempo, ¿no? En el que todo el mundo está cerrando puertas, levantando fronteras, diciendo que no tenemos nada que hacer como seres humanos, y me gusta mucho lo que ha dicho Luis, apostamos radicalmente por la lentitud, por el error y por la convivencia. Felisa lo que se ha convertido es un espacio de convivencia tremendo.
19: Escuchamos a Paco Gómez Nadal, coordinador de Felisa.
17: Y les contamos también que los trabajos de mejora del desfiladero de la Ermida finalizarán en junio, según ha explicado el delegado del Gobierno de Cantabria en su visita a la Nacional 621, que une Panes y Castrocillorigo.
19: Pedro Casares ha asegurado que es la obra más importante del Gobierno de España en la comarca de Líbana en los últimos 100 años, a la que le queda la última capa de asfaltado y pintar las señales en el suelo. Casares ha destacado la inversión de 100 millones desde el inicio de las obras en junio de 2022.
1: Una demanda histórica de toda la comarca de Líbana, que es también un compromiso con la Cantabria despoblada, porque esta carretera es el acceso de miles de personas a la comarca de Líbana, pero también es la conexión de la comarca de Líbana con el resto de Cantabria, y gracias a esta actuación del Gobierno de España, pues vamos a acercar un poco más esta zona de Cantabria.
17: En el Hospital Universitario Marqués de Valdecilla, en Santander, se inaugura hoy la exposición de escultura y pintura del Proyecto Mente, centrado en la salud mental de los adolescentes. Más de una veintena de obras que han realizado estos jóvenes pacientes con ayuda de sus mentores, divididos en cuatro áreas: arte, música, deporte y literatura. Uno de los mentores es Eduardo Frechilla. Eduardo, buenos días.
2: Hola, buenos días.
17: Cuéntenos, ¿qué tipo de obras se van a exponer desde hoy en el Hospital Valdecilla?
2: Bueno, pues vamos a exponer algunas obras de pintura, dibujo. En mi caso, yo soy mentor de cerámica, pues tenemos unas obras realizadas en cerámica. Luego hay también algunos microcuentos y algunas escritos de literatura, entre otros poesía. Es más o menos lo que vamos a encontrar allí.
17: Este tipo de exposiciones, ¿cómo ayudan en el proceso de crecimiento de estos jóvenes?
2: Bueno, se dice que el arte es sano, que el arte es una actividad sana, y que además el arte sana o ayuda a sanar. Y si no sana totalmente, por lo menos alivia, y eso cada vez está más demostrado, e incluso la Organización Mundial de la Salud ha publicado algún informe, como el año 2019, me parece recordar, en el que muestra un poco que hay evidencia suficiente para demostrar que el arte tiene un efecto positivo sobre la salud mental.
17: ¿Cómo surge el proyecto Mente, del que usted es mentor, y cómo trabajan con los jóvenes?
2: Muy bien. El proyecto Mente surge en el seno del Servicio de Psiquiatría del Hospital de Valdecilla, que dirige el doctor Jesús Artal, y concretamente dentro del equipo clínico y educativo del Hospital de Día de Salud Mental Infanto-Juvenil. Y bueno, pues es un proyecto en el que unas personas mentoras, que somos voluntarios, que tenemos experiencia en alguna de las artes plásticas, en música, dibujo, pintura, en mi caso cerámica, danza, y también pues en actividades deportivas o cualquier área de conocimiento que puedan practicar los niños en el entorno del hospital de día. Nos comprometemos habitualmente a realizar una sesión al mes durante un periodo de 6 meses. Lo que pasa es que en el caso de la cerámica, que es una actividad que cuesta montar porque los materiales que utilizamos son caros y hay que pedirlos fuera de Santander, pues merecía la pena prolongar más un poco este periodo, y pues ahora mismo llevamos unos 2 años y nos reunimos una vez a la semana con los niños en el hospital de día, donde transformamos el comedor, lo transformamos en un taller de cerámica que la verdad está funcionando de maravilla.
17: ¿Hay algún perfil concreto de paciente o es heterogéneo?
2: Bueno, los pacientes que están hospitalizados en el Hospital de Día de Salud Mental Infanto-Juvenil son chicos y chicas entre 12 y 18 años, que es el periodo que ocupa esta especialidad clínica. Y bueno, pues la mayor parte de ellos están entre los 14 y los 17, que son precisamente las edades en las que se están detectando muchísimos casos de problemas de salud mental. El perfil son sencillamente estos chicos y chicas que están recibiendo tratamiento ahí en el hospital de día y que cuando no están hospitalizados pues siguen, digamos, su curso de vida más o menos normal en sus centros de estudios, ya que tienen edades de escolarización obligatoria.
17: ¿Cuáles son los principales problemas de salud mental en los jóvenes?
2: Bueno, son varios y diversos. Ahora mismo se están detectando, bueno, aunque insisto, yo no soy clínico, yo solo soy un mentor de arte, ¿eh? Esto lo comentarían mejor los especialistas, pero bueno, se ven de todo, variado, donde hay mucho problema de trastorno de la conducta alimentaria y bueno, todas estas cuestiones que ahora están muy en auge, parece ser.
17: Usted es mentor de mente. ¿Es algo que pueda hacer cualquier persona o requiere algún tipo de preparación previa?
2: Bueno, lo que requiere primero es un compromiso, es ilusionarte con un proyecto que es estupendo y que puede ayudar muchísimo a estos chicos y chicas. Y lo único, pues eso, tienes que tener algo de experiencia en alguna de esas artes que he comentado anteriormente, en alguna actividad sana que se pueda realizar en el entorno del hospital y poquito más. Y luego tienes que presentar un proyecto que el equipo clínico estudia, valora, y si es posible aplicarlo, pues te convocan a una reunión, te explican un poco cómo funciona el tema del hospital y de los chicos y chicas, y a partir de ahí pues empiezas a desarrollar tu actividad.
17: Pues Eduardo Frechilla, mentor del Proyecto Mente, muchas gracias por estos minutos en Radio Nacional en Cantabria.
2: Muchísimas gracias a vosotros.
17: En el capítulo de sucesos, antes de los deportes, les contamos que una piara de 14 jabalíes entre adultos y crías ha muerto atropellada por dos vehículos cuando cruzaban la carretera nacional N611 a la altura de la localidad de Somaoz, en los Corrales de Huelna, sin que se haya producido ningún herido entre los ocupantes de los coches.
19: El atropello se produjo a las 10:15 de la noche del lunes cuando dos coches que circulaban cada uno en un sentido se toparon con el grupo de animales que habían irrumpido en la calzada. En total murieron dos jabalíes adultos, cuatro jóvenes y ocho jabatos, según ha informado la delegación del gobierno. Los dos vehículos sufrieron solo daños materiales.
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17: Y tiempo ahora para los deportes. Pedro Lezcano, buenos días.
3: Saludos, buenos días. Vuelta al trabajo del Racing este miércoles. La plantilla está citada a partir de las 11 en las instalaciones Nando Dioussu de la Albericia, pendiente del estado de dos de sus defensas centrales, Manu Rando y Facu González, que acabaron con problemas físicos el duelo del fin de semana contra el Huesca. Por otro lado, les contamos que el Palacio de los Deportes de Santander acoge desde mañana el Campeonato de España de Gimnasia Rítmica. Está previsto que tomen parte más de 2.500 deportistas, según ha explicado el presidente de la Federación Española, Jesús Carballo.
5: Un evento de máximo nivel para nosotros, de importancia en nuestro calendario. Y bueno, los datos que dabas antes, Gemma, la verdad que estamos empezando a normalizar, ¿no? Lo de 2.800, 3.000 deportistas. Eso es gracias al gran trabajo que están haciendo en las comunidades autónomas, en los clubes, ¿no? De crecimiento. Nuestro deporte, podemos decir que es un deporte top en España, la gimnasia rítmica. Estamos muy orgullosos. Creo que somos la envidia de muchas federaciones, ¿no? Por poder disfrutar de estas competiciones, de esta envergadura, de esta magnitud.
17: Continúa el ciclo Santander Escénica. Espacio Espiral exhibe a partir de las 7 de la tarde en el Paraninfo de la UIM Leyenda, una pieza de una hora de duración dirigida a espectadores a partir de 12 años. Está inspirada en los textos de la obra Así que pasen 5 años del poeta granadino Federico García Lorca.
19: Y si lo suyo es la ciencia, esta tarde podrán elegir entre dos propuestas organizadas por la Universidad de Cantabria. Una, la charla que ofrecerá a las 7 Adam Vallés de la Universitat Autónoma de Barcelona sobre fotónica en el Paraninfo.
17: O media hora más tarde en el Ateneo de Santander sobre nuestra historia neandertal a cargo de Jesús González Urquijo del Instituto Internacional de Investigaciones Prehistóricas de Cantabria. En el control técnico ha estado Jesús Heras, les han hablado Diego Tábara y Alejandro Losada. La información de Cantabria vuelve a las 10:04. Pasen buena mañana de miércoles.

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0: Buenos días. Llega a Cabo Verde, en un avión medicalizado, el primero de los contagiados graves por el brote de antivirus que tiene atrapados a los pasajeros y tripulantes del crucero Ondius, que va a llegar a Tenerife en 3 o 4 días, es decir, este fin de semana. El juicio de las mascarillas en el Supremo va a quedar visto para sentencia con los alegatos finales. Las defensas de Ábalos, de Coldo, van a insistir en que no hay rastro del dinero. Y la de Víctor de Aldama, que considera acreditadas las comisiones pagadas a cambio de adjudicaciones de obras públicas. Los Escribano obtienen más de 1.100 millones de euros en plusvalías, beneficios, al vender su 14% de participación en Indra. Nissan anuncia un recorte del 10% de su personal en Europa, incluyendo Barcelona. Javier Andrés, Agencia Estatal de Meteorología, buenos días.
2: Buenos días, ¿qué tal? Hoy será un día de tregua, con tiempo más estable en general, aunque continuarán las precipitaciones en el extremo norte y pueden aparecer chubascos con tormenta aislados esta tarde en el Pirineo Oriental, Ibérica-Aragonesa, Sierras del Sureste y Baleares, especialmente en Mallorca. Pueden ser en forma de nieve en el Pirineo y Cordillera Cantábrica por encima de 1.500-1.800 metros. En el resto, tiempo más estable con algunos intervalos nubosos. En Canarias tendremos nubes de evolución en el norte que pueden dejar chubascos en las islas montañosas. Hoy las temperaturas tienden a subir, aunque en Canarias y litoral mediterráneo bajan. En la última hora se marcan 16 grados en Alicante y Cádiz, 13 en Santander y Sevilla. Hoy soplará la tramontana fuerte en Ampurdán y tendremos cierzo moderado en el Ebro. A partir de mañana volverán las precipitaciones a amplias zonas, salvo en el suroeste. El viernes se aproxima una borrasca que dejará precipitaciones durante el fin de semana. Es una información de AEMET.
0: La situación en las carreteras, Darío Carnicero, Dirección General de Tráfico, buenos días.
3: Buenos días, hasta ahora pendientes de varios accidentes que dificultan la circulación. El primero de ellos en Tarragona provoca el corte de la AP7 a la altura de Vandellós en sentido Barcelona. También un accidente complica el acceso a Barcelona por la A2 en Abrera. Y un último genera tráfico lento de hasta 2 kilómetros en la entrada a Málaga, en la A7, a su paso por Rincón de la Victoria. Al margen de ello, retenciones en las principales entradas a Madrid y a Barcelona. Se complica en Toledo la A5 en Valmojado en sentido Madrid, en Guipúzcoa la A8 en Orio en dirección Donostia y la A15 en Urnieta en sentido Vitoria-Gasteiz. Tráfico lento en Málaga en el acceso por la A357 en Campanillas y en la AP7 en Arroyo de la Miel en ambas direcciones, además de tráfico lento de hasta 3 kilómetros en la provincia de Almería, en la A7 a su paso por Puebla de Vícar, ya en dirección a Motril.
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0: Allí, a Canarias, a Tenerife, va a llegar en 3-4 días el MV Ondius, el crucero de lujo holandés que lleva a más de 140 personas atrapadas por un brote de antivirus, entre ellas 14 españoles. Los 3 contagiados van a ser trasladados, el resto de pasajeros y tripulación se someterán a una revisión médica en Canarias antes de viajar a sus países de origen. España ha aceptado que el barco recale en las islas, que era su destino final, por razones morales y legales, según han explicado en el Ministerio de Sanidad. Mónica Marguenda.
4: Ya ha llegado a Cabo Verde el primero de los 2 aviones ambulancia en los que se va a evacuar a 3 pasajeros enfermos por el brote de antivirus, entre ellos el médico del crucero, que se encuentra en estado crítico y será trasladado a Canarias para recibir atención sanitaria después de que el Ministerio de Sanidad español haya aceptado la petición de Países Bajos. El crucero sigue fondeado frente a la capital caboverdiana, aunque se espera que llegue a Tenerife dentro de 3 o 4 días, como pide la naviera, y ha recomendado la Organización Mundial de la Salud, que sigue vigilando la situación epidemiológica en el barco. A su llegada a las islas, la tripulación y los pasajeros serán examinados y atendidos en recintos especiales, sin contacto con la población local, y luego los trasladarán a sus respectivos países. María Joao Forjas, presidenta de la Sociedad Española de Epidemiología, ha defendido en Radio Nacional la decisión de trasladar el barco a Canarias.
5: Decisión correcta. Hay personas que están en ese barco que puede tener superficies contaminadas y hay que sacar a esas personas de ahí, hay que atenderlas, darles atención médica y ponerlas en un sitio seguro donde puedan tener toda la atención médica en caso de tener síntomas.
4: 147 personas guardan cuarentena a bordo del navío, entre ellas 14 españoles que se encuentran en buen estado de salud. Hasta el momento, 3 personas han fallecido, una se encuentra en estado crítico por este virus, que se transmite a humanos por contacto con partículas de excrementos de roedores, contaminación de alimentos o, como parece en este caso, por contacto estrecho entre personas.
0: El juicio de mascarillas llega a su fin. Llega a su final con los alegatos de las partes, donde lo interesante, además de escuchar las argumentaciones, va a ser comprobar si, como parece, existe una coordinación de las defensas, del exministro Ábalos, del exasesor Coldo García, frente a Víctor de Aldama. Otro punto de atención va a ser el derecho a la última palabra de los acusados. Tras la sesión número 15, el juicio va a quedar visto para sentencia, Elena Parnas.
6: Sí, visto para sentencia tras escuchar a más de 80 testigos, a la UCO y a los 3 acusados. La sesión de hoy va a arrancar con el informe del fiscal anticorrupción, que mantiene su petición de 24 años de prisión para Ábalos, 19 para Coldo y 7 años para Aldama por las presuntas irregularidades en la adjudicación de contratos de mascarillas durante la pandemia. Está por ver si Alejandro Luzón sostiene que el empresario autoinculpado merece una rebaja de la pena por haber colaborado con la investigación, como sostiene el Partido Popular, que lidera las acusaciones populares y solicita una rebaja de 2 años en cada uno de los delitos, abriendo así la posibilidad de que no entre en prisión. En sus exposiciones, Fiscalía y Acusaciones van a describir la trama criminal apoyándose en esa fotografía que dibujaron los agentes de la UCO con Ábalos en la cúspide abriendo las puertas, Coldo intermediando y Aldama pagando.
7: ¿Qué hace el ministro, según ustedes?
8: Lo más grande es el que tiene la capacidad de poder llevar a Aldama y a sus socios a sitios donde por ellos mismos no pueden. Coldo es el catalizador, la correa de transmisión.
9: Pero bueno, al final, quien paga es Aldama y quien exige.
6: Las defensas de Ábalos y Coldo van a intentar desmontar los informes de la UCO y poner en duda la confesión de Aldama, siguiendo la misma estrategia del exministro, que no hay rastro del dinero y presentándose como una víctima.
10: Si no es un caso claramente mediático, juzgado hace tiempo, con condena clara. Toda esta intimidad tan reventada, ya soy un personaje, soy carne de meme.
6: Cuando las acusaciones y las defensas lean sus informes definitivos, los acusados van a poder hacer uso de la última palabra. Después, el juicio quedará visto para sentencia y el destino de los 3 quedará en manos de los 7 magistrados que componen el tribunal.
0: Y no está muy claro cuándo puede conocerse la sentencia y si, al tratarse de un caso tan mediático, el Supremo repite lo del juicio al fiscal general del Estado, que se conoció antes el fallo, la condena, que el contenido de la resolución, para evitar las filtraciones a los medios de comunicación. Al hilo del caso de Álvaro García Ortiz, Miguel Ángel Rodríguez, el jefe de gabinete de la presidenta madrileña, Díaz Ayuso, va a declarar este jueves como imputado por un presunto delito de revelación de secretos por la filtración de datos personales de 2 informadores que investigaban el piso del novio de la presidenta madrileña, Sandra de Miguel.
11: Sí, declara por unos hechos que presuntamente ocurrieron el 19 de octubre de 2024, cuando 2 periodistas del País se acercaron hasta el barrio de Chamberí, en Madrid, donde está el famoso ático de Alberto González Amador, pareja de la presidenta madrileña, para averiguar si se había realizado en la vivienda una obra ilegal. Asunto sobre el que estaban preguntando a los vecinos de la zona cuando un policía de paisano les pidió que se identificasen. Ese mismo día, Miguel Ángel Rodríguez envió a un chat de periodistas la fotografía de los 2 informadores, su nombre y apellidos, acompañados de un mensaje en el que indicaba que habían estado acosando a los vecinos de la presidenta, incluido niñas menores de edad, en un acoso habitual, señala, en dictaduras. Estos hechos fueron denunciados por los 2 periodistas y por el PSOE por revelación de secretos, un delito que ha negado el jefe de gabinete de Isabel Díaz Ayuso hace unos minutos a su llegada a los juzgados.
12: La policía nunca me ha dado ningún dato de nadie, no me hace falta de nadie para reconocer a 2 personas que conozco. El Partido Socialista mantiene la denuncia para esto, para que me vean entrar en el juzgado y parezca que soy culpable de algo. Pero nunca hubo revelación de secretos.
11: Hoy Rodríguez declara como denunciado y querellado. También lo harán los 2 comunicadores perjudicados y varios testigos. El pasado mes de marzo, la magistrada abrió causa por orden de la Audiencia Provincial al entender que es pertinente determinar cómo, cuándo y por qué llegaron los datos de los periodistas al querellado y si éste los difundió.
0: Bueno, pues Así viene este miércoles, repleto en lo judicial, intenso en lo político por la sexta jornada de la campaña electoral andaluza y el inicio, apurando plazos, de la ronda de contactos del presidente de las Cortes de Castilla y León para proponer un candidato a la presidencia de la Junta, sin que apenas haya trascendido información de las negociaciones del Partido Popular y Vox para investir a Fernández Mañueco. Desde Valladolid, Marga Enríquez, buenos días.
13: Buenos días. El único procurador que ha conservado Soria ya será el primero en entrar al despacho del presidente de las Cortes en esta ronda de contactos. Y es el único, por cierto, que sigue manteniendo que hay otra opción a ese pacto PP-Vox. Ángel Ceña.
14: ¿Por qué tenemos que estar abocados a este pacto? ¿Por qué no un pacto de mínimos con el Partido Socialista y a partir de ahí negociar todo con todos los grupos?
13: Después irán el procurador de Por Ávila y UPL, que hablan de reuniones de mera cortesía. Luis Mariano Santos, UPL.
15: De cortesía, lo único que nos va a hacer es decirnos exactamente que va a ser el propio Alfonso Fernández Mañueco candidato, ¿no?
13: Solo Mañueco tiene posibilidades, como decías, de ser propuesto mañana ya como candidato de la investidura, a pesar de que no tiene ni los votos necesarios ni ha alcanzado un pacto con Vox. El único plazo que marca el reglamento de las Cortes de Castilla y León es el que acaba mañana para que el presidente del Legislativo proponga un nombre y los populares van a apurar al límite ese plazo. A partir de ahí ya no hay límite de tiempo para que se convoque aquí en Castilla y León pleno de investidura.
0: Estados Unidos se mueve en la guerra de Irán, suspende su operación militar de escolta a los centenares de barcos neutrales atrapados en el estrecho de Hormuz. Lo hace a petición de Pakistán, que pretende así desatascar esas negociaciones, esa segunda ronda de negociaciones de Islamabad que no termina de arrancar. Donald Trump vuelve así a dar marcha atrás en una decisión a la vez que negocia con sus socios del Golfo una resolución en Naciones Unidas para defender la libertad de navegación en el estrecho. Fran Sevilla, buenos días.
16: Hola, buenos días. En su permanente tira y afloja, Trump ha anunciado que paraliza la que bautizó como Operación Proyecto Libertad y que, de momento, Estados Unidos deja de escoltar barcos para que intenten cruzar el estrecho de Hormuz. Trump lo ha anunciado una vez más en su red social, asegurando que se adopta la decisión por el considerable avance hacia un acuerdo con Irán, sin especificar en qué consiste ese avance. Previamente, el presidente estadounidense aseguraba que Irán quiere un acuerdo. Iran wants to make a deal. Irán quiere hacer un acuerdo. Lo que yo quiero es que Irán hable conmigo con gran respeto, decía Trump, que de esta manera vuelve a lanzar expectativas de poner fin al conflicto, aunque de momento mantiene el bloqueo al tránsito de buques iraníes, al igual que hace Irán con otros barcos. Y el secretario de Estado, Marco Rubio, asegura que la guerra contra Irán, la bautizada como Operación Furia Épica, ha concluido. Claro que esa declaración parece tener el objetivo de burlar la obligación de pedir autorización al Congreso si la guerra se prolonga más de dos meses, como ocurrió el pasado día 28. Teherán, por su parte, ha anunciado la creación de un nuevo organismo para controlar el tránsito por Hormuz. Los buques que quieran atravesarlo tendrán que registrarse ante ese organismo y obtener un permiso previo. Sobre el terreno, la situación no ha cambiado. Son muy pocos los barcos que logran cruzar el estrecho y los que lo intentan se arriesgan a ser atacados, como ha confirmado una naviera francesa que le ha sucedido a uno de sus portacontenedores este martes.
0: Pues vamos a ver cómo se recibe todo esto en los mercados, esa suspensión de la operación de escolta a los barcos atrapados en Hormuz, como la noticia de que los escribanos Allen de Indra venden su participación por 1.300 millones de euros, más de 1.000 millones de plusvalías, fortaleciendo el control de la SEPI. La noticia se conoció ayer por la tarde, cuando había acabado la sesión del martes en la bolsa con Indra, precisamente, o curiosamente, como la empresa más destacada al avanzar casi un 5%. David Martínez, Bolsa de Madrid, buenos días.
17: Buenos días. Subidas claras en las bolsas europeas, avances de cerca del 1% después de que anoche Donald Trump anunciase que suspende temporalmente ese proyecto para escoltar barcos a través del estrecho de Hormuz. También después del aumento de tensión entre Irán y Estados Unidos, que ahora vuelve a relajarse moderadamente, y esto da algo de oxígeno tanto a bolsas como a petróleo. El crudo Brent, el de referencia en el mercado europeo, retrocede más de un 1% hasta los 108 dólares por barril. Aquí el IBEX 35 sube un 1,2%. Destaca Indra, como dices, que ayer ya subió con mucha fuerza en bolsa. Tras el cierre del mercado, conocimos que los hermanos Escribano habían pedido su participación en la compañía y ahora mismo la empresa ha comenzado la sesión subiendo ligeramente, pero vemos cómo avanza con algo más de fuerza, incluso sube más de un 2% en este momento en el parque madrileño. Destacan también las caídas de laboratorios farmacéuticos Rovi del 6% tras publicar resultados. La empresa ha ganado un 48% menos en el primer trimestre del año. Y también en Wall Street las tecnológicas siguen despuntando. AMD publicó anoche cuentas por encima de lo esperado y esto llevó a que se disparase un 16% en el mercado de fuera de horas en el que se negocia tras el cierre. Veremos si esas subidas se mantienen en la apertura de la bolsa neoyorquina a partir de las 3:30 de la tarde hora peninsular.
0: Hablamos ahora de dos empresas donde preocupa el futuro de sus trabajadores. Nissan, el fabricante de vehículos japoneses, ha anunciado que va a recortar el 10% de su personal en Europa, incluyendo Barcelona. Nissan tiene tres centros en la capital catalana, en los que trabajan casi 600 personas. Desde Barcelona, Ana.
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Pues con 12 grados de temperatura en la calle, os decimos hola amigos, amigas, oyentes de Radio Laredo. Muy buenos días, es miércoles 6 de mayo de 2026 y tenemos ya recorridas de esta jornada 9 horas y 16 minutos. Así que es hora de desperezarse un poquito, por lo menos nosotros lo vamos a hacer con un programa de 4 horas de duración, 4 horas y pico, hasta la 1:30 de la tarde en directo en esta jornada y luego remataremos el directo de 7 a 8 de la tarde con Pick Up aquí en la sintonía del 107.9 de la frecuencia modulada. En este miércoles, fresquito, ¿eh? Fresquito, 12 grados hace en la calle y bueno, pues seguimos esperando que atempere un poco. Parece que hoy tampoco va a ser. Bueno, pues se va a quedar en torno a 17 grados como mucho la temperatura y lo que sí es probable es que el día nos deje levantar un poco la mirada y ver un ratito, algún ratito, el sol. Ahora os detallamos cómo viene la predicción meteorológica. Ayer efectivamente se volvió a estropear y aquello de tender la ropa, ¿lo recordáis? Que decíamos a media mañana, pues tampoco se pudo mucho o mucho rato, porque por la tarde volvió a caer en lluvia, hasta el punto de 7,6 litros se acumularon en la estación de AEMET de Treto. Vale. No os perdáis el programa de hoy porque viene cargadito de contenidos y de protagonistas. Por ejemplo, a modo de invitados, abrirá fuego Conchita Fernández con una nueva entrega de Onda Literatura, en el programa en el que nos invita y nos provoca para ver si nos da por leer un poquito más de lo que hacemos, que nunca es suficiente en la mayoría de los casos, ¿eh? Bueno, pues será en torno a las 16 minutos de la mañana cuando esté Conchita aquí y bueno, pues durante toda esa hora nos contará y nos nos narrará los intríngulis de alguna de sus últimas lecturas. Otro habitual de Radio Laredo va a estar con nosotros también, Fernando Bailet, y es que hoy, esta tarde, a las 7, en nuestra Casa de Cultura, presenta su última creación, suya y la de Imanol López Garín. Bueno, pues ese ritmo de mostrarnos, acompañado de unos maravillosos dibujos, buena parte de sus inquietudes y sobre todo las que ha visto, ha contrastado, comprobado, fotografiado y bueno, pues también investigado en Santa María en forma de capiteles. Los capiteles de Santa María, que son, bueno, pues una auténtica joya. No voy a decir oculta, porque están ahí a la vista de todo el mundo, pero a una vista alejada, a una vista alejada. Y que son una pasada, son una maravilla, tanto los capiteles como la forma en la que son recogidos en su libro que se presenta hoy. Va a estar Fernando aquí con nosotros, le vamos a preguntar, bueno, lo primero la génesis del libro, así a vuela pluma, y luego le preguntaremos también por la presentación de hoy, cómo va a ser, quién va a estar, qué es lo que va a mostrarnos, ¿no? Y sobre todo si va a haber libros para comprar o no. Bueno, pues los capiteles de Santa María, el secreto del centinela, es el trabajo que hoy se presenta, una nueva incorporación a ese amplio referente literario de Laredo y de su historia, que, bueno, los que nos da por coleccionarlo y los que nos da por tenerlo en casa, pues vamos a incorporar en la jornada de hoy. Enhorabuena a Fernando y a Imanol, por ese trabajazo, Yo no lo he visto, no lo he tenido todavía entre mis manos, pero seguro que es un lujo. 7 de la tarde, presentación, que no, a ver si vais, tampoco hace falta que lo compréis si no tenéis mucho interés, pero solamente con las cosas que se van a decir ya sobre los capiteles de Santa María, la investigación y otros aspectos, seguro que es muy interesante. 7 de la tarde. Luego tenemos también otra entrevista, otra cita, con la concejala de turismo, Laura Recio, y con Carlos Merino, que es el organizador de la concentración nacional SEAT 600. Es la número 12, no es la número 12 que se hace en Laredo. Se han hecho previamente en otros pueblos, en otros municipios de Cantabria, pero este año se le ha ofrecido al Ayuntamiento de Laredo acogerla y así va a ser este fin de semana inmediato. Ya desde el viernes vamos a ver muchos SEAT 600 en las calles de Laredo. Bueno, vamos a ver en qué consiste esto y en qué nos implica un poquito a los que no tenemos un SEAT 600, ¿no? Que somos pues prácticamente todos en nuestra villa, en nuestra localidad. Lo hablaremos con Carlos Merino y con Laura Recio.
Y otro concejal, Pedro Diego, estuvo ayer por la tarde hablando de Laredo aquí en nuestro programa y Rosa nos lo resumirá también a lo largo de la mañana. Lo completaremos con el tiempo, que os vamos a contar enseguida, con la agenda, que también nos traerá Rosa, pues acumulada o juntada, como decíamos de niños, con las noticias y agenda, que será también en un tramo pues avanzado de la mañana, porque hemos quedado con tanta gente antes que no va a poder ser más mucho

Cerraremos allá por la 1:15, entre la 1:15 y la 1:30, con las notas, noticias y referencias de la comarca. Vale. Programa cargadito, abigarrado. Hoy vamos a ver si lo llevamos piano, piano, pausa, pausa, pero sin prisa. Y lo contamos desde aquí hasta la 1:30. Pues de manera que a esa hora hayáis tenido un abanico de posibilidades y de opciones informativas, pues realmente destacable, que ese es nuestro cometido cada día en esta sintonía. Hay días que no salen muchas cosas y hay días que salen tantas que no te caben. Bueno, pues hoy es uno de esos días del segundo concepto. En cuanto al tiempo, bueno, pues ha salido el sol a las 6 de la mañana y 59 minutos. ¿Y tú dónde estabas a esa hora? ¿En la cama? Bueno, pues te felicito. Y se va a poner a las 21:21. A esa hora, muy poquita gente de los que estáis oyendo estaréis ya en la cama, aunque seguro que hay alguno también, sobre todo aquellos que madrugan. Tenemos 14 horas y 22 minutos de recorrido de luz solar en esta jornada. Ayer la temperatura máxima no llegó a 17, 16,8 grados centígrados en torno a las 5 de la tarde, y la mínima pues ha bajado aquí en la costa hasta los 11 grados y en el puntos de interior 7, 8, 9. Telita. Tanto o tampoco como en muchos días de invierno. La lluvia acumulada ayer, 7,6 litros por la tarde en el último tramo de la jornada, que está bien, también. Y el viento máximo fue a las 4:20 de la tarde, alcanzó una racha a los 36 kilómetros por hora. Era viento del oeste y vino acompañado de algún que otro aguacero. Bueno, pues esa es la reseña, el resumen de la jornada de ayer y el avance del sol en la jornada de hoy. Que tenemos cielos nubosos con el anuncio de apertura de claros en la segunda mitad del día, a ver si es verdad, nos deja ver el sol y encima no llueve, pues que será un estupendo complemento para este miércoles. Temperaturas mínimas en ligero descenso, todavía más, y máximas sin cambios, 10, 11 de mínima, 15 de máxima para hoy, jolines. Y viento del oeste que sopla moderado en esta jornada, aunque parece que va a seguir así durante prácticamente todo el día, en torno a 20-25 kilómetros por hora de viento moderado. En la mar, oleaje débil, olas entre 60 centímetros y 1 metro. El termómetro del agua marca 16 grados y las mareas tienen el siguiente registro. Ha habido bajamar a las 7:50 de la mañana, la siguiente va a ser a las 20:06. Y pleamar, perdón. Ha habido pleamar a las 7:50 de la mañana, la siguiente a las 20:06, y bajamar a las 13:52, con un coeficiente inicial de 50, y lo acabaremos en 43 en este miércoles. Mañana jueves, pues cielos nubosos con chubascos por la tarde que pueden ir acompañados de tormentas. Temperaturas máximas en ascenso hasta 18, mínimas en un ligero descenso hasta 10. Y viento con predominio de la componente este moderado en el litoral. Bueno, pues si cambia el viento parece que el día puede dar también un cierto giro, ¿no? En esta circunstancia. A ver, lo que da de sí la jornada del jueves. ¿Qué? Parece que se complica al final, con lluvia que sigue marcando en torno a las 7 de la tarde, 2,2 litros acumulados en 2 horas. Y el resto de la semana pues va a seguir en general nublado, más que otra cosa. Algo de lluvia el viernes, poquita lluvia el sábado, a las 3, a la 1 de la tarde, marca aquí 0,4 litros el sábado, y el domingo también lluvia o lloviznas entre la 1 y las 5 de la tarde. Las temperaturas parece que sí van a espabilar, van a subir hasta 20 grados el viernes, hasta 21 el sábado y hasta 19 el domingo. Que bueno, que es lo mínimo que se puede pedir, ¿no? En las horas centrales, que vayamos un poco más o menos cómodos, soltando la cremallera de la zona alta del pecho, ¿no? Y bueno, pues eso, aligerando un poquito la sensación de frío que, por ejemplo, tenemos hoy. Yo por lo menos la tengo, ¿no? En esta madrugada. Y parece que a partir del viernes, atempera, viernes, sábado y domingo, se van a acercar o superar incluso los 20 grados las tres jornadas. A ver si es verdad. La farmacia de guardia para esta próxima noche en Laredo es la de Natividad Vara Martínez, que está situada en la Avenida de la Libertad, número 25, ahí junto a la zona de la residencia Palma Nova. Y en la lonja de Laredo pues ha habido bocarte, porque yo creo que los barcos ya están dentro, no van a salir hasta esta tarde, no veo así ninguno por aquí afuera, en todo nuestro...

0: nuestro entorno y cada vez quedan menos en nuestro área geográfica. Se están yendo más hacia Asturias, por lo que entiendo. Hay un montón de barcos ahora mismo amarrados en Santoña. 13 han entrado en Laredo esta mañana, esta madrugada. Han descargado aquí en nuestra lonja unos 40.000 kilos de pesca, que es mediana, pequeña, y que ha sido capturada durante la pasada noche frente al Cabo de Ajo, fundamentalmente, ¿no? Bueno, pues no es una gran cantidad, no es un pescado idóneo, ideal. Ayer cotizó en torno a 1,30 el kilo y hoy pues me imagino que le hayan dado por ahí poco más o menos. No sé, espero que un poco más, pues bueno, pues por que se lleven media alegría más, ¿no? Los integrantes. Hay barcos que han traído muy poquitas cajas, 40, 50, 60 cajas. Ha habido otros que han traído 1000 y pico. Bueno, pues eso, que variopinta, ¿no? La noche, pero con este precio, con esta cotización, pues desde luego no ha sido ni mucho menos el mejor día de pesca de bocarte para nuestra flota. No sé lo que van a hacer. Insisto que no sé lo que están capturando los de Asturias. Hay otro mogollón de barcos también en Asturias. Estoy viendo, por ejemplo, el Madre Lucía, que está entrando ahora mismo en Gijón. Nuestro padre Tonino también está allí, ahora mismo todavía en alta mar, pescando el Collado Lindo. Bueno, si están allí, supongo que sea porque sea algo mayor el pez o que la cantidad es más fácil de obtener, ¿no? Pero cuando están todavía en la mar, igual es porque no es tan fácil y sí que les está compensando y les está el precio y el tamaño del pez. No, estos son suposiciones, insisto, ¿eh? Lo otro es información. 40.000 kilos en la lonja de Laredo esta mañana a las 8 han subastado 13 barcos. Pero esto que os estoy contando ahora de las capturas y de la flota que está en aguas asturianas, pues es simplemente una interpretación, ¿no? de lo que podemos contar desde aquí con total desconocimiento, al margen de que los barcos están allí. El Madre Lucía, el Aitana, el nuestro padre Tonino, los estoy viendo ahora mismo ahí frente a Colunga. Vale, pues si nos enteramos ya os lo trasladaremos en la medida de lo posible. Y poquito más, que es una mañana, bueno, pues así, aprovechable, digo yo, porque no llueve. En principio parece que promete luz solar varios ratos, por lo menos a lo largo del día, especialmente por la tarde. Y a ver si atempera un poquito, porque ahora mismo hace frío en la calle, no os voy a engañar. Las 9:30, Rosa nos cuenta enseguida cómo viene la prensa de este miércoles 6 de mayo y luego pues continuamos con el resto de contenidos en la mañana de Radio Laredo.
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1: 9:32 de la mañana. Rosa, ¿qué tal? Buenos días.
2: Muy buenos días, Noé.
1: Bueno, pues venga, vamos a contarle a nuestros oyentes cuáles son los principales titulares de la prensa de Cantabria en esta jornada con los dos periódicos que se editan en nuestra región.
2: Pues los dos periódicos coinciden en destacar el tema de los derribos de las demoliciones de chalés en este caso en un municipio concreto, en una localidad, en Cerrías. El diario Montañés, bajo la instantánea de primera página, ocupa prácticamente la mitad de esta edición del miércoles, señala 8 demoliciones más en Cerrías, un fracaso del sistema. El plan para cumplir las sentencias de derribo da otro paso en Piélagos 30 años después de las denuncias. Es la derrota de todos, ha señalado el alcalde de ese municipio. Y la imagen es la de una excavadora, una pala excavadora, ayer en uno de los chalés que van a ser derribados. Destaca en primera página el diario Montañés que la jueza de El Bocal cita como investigado al ingeniero que diseñó y construyó la pasarela. La magistrada adopta la decisión tras analizar los correos electrónicos que intercambiaron Dragados, Fronda y el jefe de la demarcación de costas. También señala este periódico que el Supremo confirma la inhabilitación a 2 ex altos cargos del Servicio Cántabro de Salud. Eran miembros de la Consejería Socialista en el periodo entre 2015 y 2019. Habla también de 14 jabalíes que irrumpen en la Nacional 611 y causan un aparatoso accidente. 2 coches se vieron involucrados y toda la piara murió. Abril confirma la fortaleza del mercado laboral de Cantabria. La región suma 2.967 afiliados y reduce el paro en 952 personas. También sigue este periódico el tema del antivirus. Epidemiólogos revisarán el crucero con antivirus para decidir su destino. Bueno, su destino va a ser precisamente España, las Islas Canarias. La Feria del Libro traerá a Santander a 64 autores y a decenas de artistas. La Feria del Libro de Santander, FELISA, que así se llama por su acrónimo. Y también este periódico sigue al Racing, locura por una entrada para Leganés. El racinguismo se las ingenia para estar en Butarque. Y también nos habla de Feria, que dibuja el Racing 2036. Carta a la afición sobre el futuro que proyecta para el club. También otra información en torno al mundo de la pesca del salmón, porque el ministerio quiere prohibir la pesca del salmón. Encarga un estudio para decidir si lo incluye en el listado de especies protegidas. Es otro de los asuntos que encontramos hoy en las páginas del diario, que comienza su información hoy en su segunda página haciendo referencia al derribo de estas casas en diferentes municipios. Habla en este caso de Cerrías. El plan de derribos da un paso adelante con la demolición de otras 8 casas en Cerrías. El ayuntamiento tratará de salvar al menos 22 viviendas amenazadas por la pala con el nuevo plan general. Indica también en la siguiente página de este periódico una radiografía, así lo destaca, de los casos pendientes en toda la región. Habla de los municipios de Argoños, de Arnuero, Piélagos y Escalante, que concentran casos ya sentenciados y otros que buscan salvarse. Y nos explica pues los casos concretos en esas 4 localidades con chalés, con casas pendientes de derribo. La jueza cita como investigado al ingeniero que diseñó la pasarela de El Bocal que colapsó. El administrador de Fronda, Manuel Méndez, se convierte en el 6º implicado y declarará el 5 de junio junto a los 3 funcionarios de costas. Y bueno, pues recoge este periódico de momento pues los nombres de los 6 investigados según va avanzando. Van avanzando esas investigaciones sobre el accidente mortal de la pasarela. Dudas sobre que un ingeniero industrial actúe en una obra civil es otro de los temas planteados en esta investigación. El Supremo ratifica la inhabilitación de 14 y 11 años a 2 ex altos cargos del Servicio Cántabro de Salud. El ex subdirector de gestión económica, Javier González, y el ex gerente de atención primaria, Alejandro Rojo, fraccionaron con contratos en la legislatura 2015-2019. El Supremo ha ratificado su inhabilitación. El juicio por el apuñalamiento a los porteros del Sumun tendrá lugar el 2 de junio. La audiencia provincial se encargará de juzgar esos hechos. El Ministerio da el paso previo a prohibir la pesca del salmón. El Miteco encarga un estudio sobre el estado de conservación para decidir si declara a la especie en extinción y la incluye en el LESPRE. Desde Fomento de Caza y Pesca, Manuel Borbolla señala: prohibir la caña es una barbaridad, es demagogia, añade, porque ya se ha hecho en otras comunidades y el descenso de ejemplares ha sido el mismo. Y desde la Sociedad Conservacionista Fario, Francisco Gamizo añade: llevamos 7 años pidiendo la veda total. No se entiende que sigamos matando a los pocos peces que vienen a los ríos a reproducirse. El Banco de Alimentos busca 500 voluntarios para la recogida de junio. La llaman la recogida de primavera y se va a celebrar los días 5 y 6 de junio. Y en el Banco de Alimentos buscan 500 voluntarios para recoger esos alimentos. El MUPAC prevé reabrir el viernes tras no sufrir daños por las tormentas. Bueno, pues durante estos días está cerrado al público precisamente por las condiciones, para estudiar las condiciones en las que les afectó la tormenta del pasado domingo en Santander. Campaña para proteger la enseñanza de órgano. Es un instrumento histórico. En el Conservatorio Jesús de Monasterio no se abrirá matrícula nueva el próximo curso. Educación quiere que se transforme en formación elemental. Y bueno, pues hay un movimiento para solicitar que no se tome esa medida, que se siga pudiendo estudiar este instrumento en el conservatorio, y en los pocos días que lleva abierta esa campaña para solicitarlo han reunido ya 850 firmas. 14 jabalíes irrumpen en la Nacional 611 y dos turismos chocan contra ellos en Somaoz. Tráfico confirma que se produjeron dos atropellos accidentales en la noche del lunes en los que murió toda la piara. Habla también de los controles de población junto a la A67 y en las carreteras de la comarca, el límite oriental de la Reserva del Saja, sobre todo en la zona que afecta a Buelna, donde tienen especial problema con estos animales que a veces irrumpen incluso en las carreteras. El abril más cálido de los últimos 65 años. Ayer se lo contábamos aquí en Radio Laredo. Son datos de la AEMET. Cantabria se asomó a la primavera con temperaturas altas y pocas precipitaciones. El mes pasado llovió un 60% menos de lo habitual en abril. Y ofrece también, varias cifras. 13 grados y 3 décimas la temperatura media registrada el mes pasado en Cantabria, 18 grados y 6 décimas la temperatura máxima media del mes, cuando suele girar en torno a los 15 grados. Ha habido 147 horas de sol que se contabilizaron en total en la región a lo largo del cuarto mes del año, y 32,8 fue la temperatura máxima. Se midió en el aeropuerto Seve Ballesteros. Esa temperatura se alcanzó en aquel caluroso 6 de abril. Otra referencia en este caso a dos personas investigadas por un presunto maltrato grave a un cachorro, cachorro de perro. El perro fue encontrado en Puente Viesgo con un traumatismo en la zona craneal, una pata rota y una infección ocular grave, y además estaba desnutrido. Cuatro conductores dan positivo en drogas en apenas hora y media en el Paseo Altamira de Santander. Uno de ellos fue detenido por un supuesto delito contra la salud pública al llevar en su cartera 2,17 gramos de speed. Ante la reiteración de los hechos, la policía local desplegó un dispositivo en la zona para evitar el menudeo de drogas. Detenidos por romper una orden de alejamiento y dar su nombre y DNI falsos. Una detención que efectuó la policía local de Santoña el pasado domingo a un hombre por quebrantar una orden de alejamiento que tenía sobre su expareja. En prisión por agredir a tres hombres en una pelea en un bar de Santander. La Policía Nacional se ha encargado de esa detención. En Torrelavega, más exactamente, en Torrelavega, el Pleno activa un refuerzo urgente para una plantilla de limpieza viaria al límite. La corporación declara una excepcionalidad para el ingreso de 16 personas entre agosto y diciembre, meses de gran exigencia con las fiestas y también las Navidades. La Asociación de Tomates gestionará los huertos urbanos en Torrelavega. Simientes Infinitas, así se llama, logra la mayor puntuación en el proceso de licitación y se impone a una candidatura presentada a título individual. La nueva gestión aspira a mejorar el seguimiento diario, el mantenimiento y el papel social de ese espacio, la gestión de los huertos urbanos en Torrelavega. Y también en esa ciudad, Espacio Mujeres impulsa en este mes, formación, empleo y salud. Otros temas en torno al nuevo adoquinado de la muralla de San Vicente, entre el espanto y el pegote. Así lo destaca este artículo del diario. La reforma, con dos adoquinados distintos, fue rechazada de inicio por Patrimonio, pero luego se aprobó tras varios cambios. Y bueno, pues dicen sus vecinos que está entre el espanto y el pegote, ese nuevo adoquinado. Reynosa reclama a Renfe que el Albia recupere todas las paradas y las fiestas de San Felices de Huelna tienen pregonero, damas y caballero. Ya los han elegido y los han presentado en su ayuntamiento. En Bo de Piélagos, esa localidad seguirá pasando consultas médicas en barracones. El ayuntamiento prorroga el alquiler de los módulos mientras avanzan las obras de rehabilitación del edificio, su consultorio médico que quedó cerrado en 2024. Y bueno, pues más cerca de nosotros aún, en Ruesga, en Riva de Ruesga, se estrena senda peatonal al margen de su carretera. Otras referencias también que encontramos en el diario Montañés, que va pasando por sus diferentes secciones diarias, la última de las cuales es un artículo dedicado a una clínica dental, pero una clínica dental sobre ruedas, así lo titula este periódico. La furgoneta está habilitada para efectuar desde empastes hasta cirugías. Habla del problema de la España vaciada y en este caso la atención sanitaria bucodental, y habla de una dentista de Cuenca que se llama Raquel Pardo y su idea de solucionar en parte ese problema en los pueblos de Cuenca, Ciudad Real y Albacete, y lo ha hecho con una con un servicio móvil de dentista que tiene todas las atenciones necesarias para los vecinos de esas localidades y van pasando por esos municipios con su furgoneta de dentista, ¿no? Atendiendo a esos vecinos de la España vaciada, con ese concepto tremendo. 15 minutos para llegar a las 10 de la mañana, hacemos la pausa de todos los días a esta hora y en breve les contamos también las noticias que hoy destaca el periódico Alerta.

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1: la información de alerta de este miércoles que nos indica que la jueza imputa al ingeniero del proyecto por la pasarela de El Bocal. La jueza amplía la investigación del derrumbe de la pasarela de El Bocal que causó 6 muertes e imputa al ingeniero del proyecto ante indicios de fallos de diseño y nuevas declaraciones judiciales tras analizar los correos y la documentación técnica aportada. También sigue alerta, se lo contábamos antes, esos derribos de edificios, de chalets en piélagos que afrontan nuevos derribos tras décadas de conflicto. El Gobierno de Cantabria ha abonado 7,5 millones de euros en indemnizaciones por viviendas con sentencia de derribo en piélagos, destacando que el 58% se pagó en esta legislatura. Indica también alerta que Cantabria logra récord de afiliación en abril mientras el paro cae con fuerza. Y en cuanto a la información nacional, el Tribunal de Cuentas cuestiona el uso de fondos europeos para pagar pensiones. Más temas de tribunales sobre el caso Mascarillas, que ya encara su fase decisiva tras semanas de testificales y declaraciones cruzadas, nos recuerda alerta. Y el Tribunal Supremo, que confirma las inhabilitaciones a 2 altos cargos del Servicio Cántabro de Salud. El alto tribunal que confirma esa inhabilitación a 2 ex responsables del Servicio Cántabro de Salud por prevaricación al fraccionar contratos para eludir controles, ratificando las sentencias previas y desestimando, por lo tanto, los recursos presentados. La región suma 34 consultas por ocupación en 4 meses. Luz verde a licitar los espacios comerciales en el malecón y 5 municipios cántabros concentran las 11 banderas azules este verano. También nos indica alerta que la Nao Victoria llega al Muelle Calderón de Santander. Bueno, la reproducción, evidentemente, de la Nao Victoria, aquel barco que hizo, que dio la primera vuelta al mundo. Primeras páginas de alerta. La segunda página nos habla de la jueza que investiga, en este caso, al ingeniero del proyecto de El Bocal. El juzgado incorpora como investigado al ingeniero del proyecto de la pasarela tras revisar comunicaciones técnicas que alertaban de deficiencias de seguridad mientras avanza la instrucción con nuevas comparecencias. El director facultativo validó la solución aplicada en la obra, nos dice otro de los subtítulos, y también que correos electrónicos revelan deficiencias en los coeficientes de seguridad. Otros asuntos del día en alerta nos llevan al teléfono antiocupación, que suma más de 30 consultas en la región. El Servicio Cántabro contra la Ocupación ha atendido 34 consultas en 4 meses, ofreciendo asesoramiento jurídico y orientación a propietarios a través de atención telefónica y especialistas. Indica también otro tema en torno a que Cantabria llevará al Senado la situación de la ley de costas. Exactamente, el Partido Popular llevará hoy al Senado la situación de los afectados por la ley de costas en Cantabria. Y también fijan servicios mínimos para la huelga en educación infantil, la huelga de convocada para mañana jueves. El Boletín Oficial de Cantabria ha publicado, lo ha hecho ayer, el decreto en el que se fijan los servicios mínimos que deberán cumplirse con motivo de la jornada de huelga de ámbito nacional convocada por UGT, por CGT y Comisiones Obreras para este jueves 7 de mayo. La convocatoria afectará a los trabajadores del primer ciclo de educación infantil, es decir, la que corresponde a los pequeños de 0 a 3 años. Cantabria fija el calendario de las oposiciones de empleo público. El Gobierno regional publica las fechas de convocatorias y exámenes de empleo público, distribuyendo 718 plazas en 4 fases, con procesos selectivos que comenzarán en julio y que concluirán el año que viene, en 2027. Solo 529 viviendas turísticas están regularizadas. Y nos habla este periódico también de la región, que mantendrá 11 banderas azules en sus playas. La región mantendrá este verano 11 banderas azules en playas de 5 municipios sin cambios respecto a 2025, mientras España lidera el ranking mundial con 794 distintivos en total. El Parlamento y la Universidad de Cantabria dividen el premio San Rafael en dos categorías. Y también se hace eco alerta de que el Banco de Alimentos busca 500 voluntarios para esa recogida que preparan para los días 5 y 6 de junio, la recogida de primavera, como lo llaman ellos. Ratificadas las condenas por prevaricación en contratos del Servicio Cántabro de Salud, la contábamos también en su primera página, y nos dice este periódico que han sido investigados dos hombres por maltrato a un cachorro. La Guardia Civil de Cantabria ha abierto una investigación y ha instruido diligencias contra estos dos vecinos de Piélagos y de Puente Viesgo, de 47 y de 37 años, por maltrato a este cachorro, a este perro cachorro. El PSOE propone ubicar el recinto ferial en Las Llamas. La iniciativa socialista plantea un espacio ferial desmontable en la fase 2 de Las Llamas, acompañando de actuaciones urbanísticas y de transporte frente a la alternativa municipal en otra ubicación. El MUPAC, el Museo de Prehistoria y Arqueología de Cantabria, prevé reabrir el viernes tras la tormenta. La tormenta después de la cual ha estado unos días cerrados, el MUPAC prevé volver a abrir sus puertas al público el viernes. Santander acogerá los torneos de España de gimnasia rítmica. El Palacio de Deportes reúne durante 4 días a gimnastas de toda España en un campeonato que refuerza el papel de Santander como referencia nacional en la organización de eventos deportivos. Y aquí tenemos una imagen preciosa de la Nao Victoria, que revive en el Muelle Calderón la primera circunnavegación, la primera vuelta al mundo de hace 500 y pico años. Santander acoge estos días la visita de la Nao Victoria, una réplica de ese histórico navío. Estará atracada en el Muelle Calderón hasta el 10 de mayo, con visitas previa entrada o previo pago de entrada para ver ese barco. El Malecón inicia los trámites para la licitación de sus espacios comerciales en Torrelavega. Y también en esa ciudad, Torrelavega corta calles por el asfaltado en el Boulevard Ronda. Y la ciudad celebra talleres, charlas y actividades para vecinas dentro del espacio Mujeres de Torrelavega. Líbana apuesta por sostenibilidad y desarrollo rural con nuevos proyectos, y nos habla también este periódico de Ruesga, que mejora la seguridad vial con 150 metros de senda peatonal. La obra tiene un coste de 224.681 euros, incluye pavimento de mezcla bituminosa y renovación del sistema de drenaje, mejorando la transitabilidad con una inversión municipal. Ayer visitaba esa obra el consejero de Fomento, y de ahí pues esa información. Otras noticias en torno a Piélagos, que comienza la ejecución de derribo de 8 casas en Cerrías. La ejecución de sentencia de derribo ha arrancado esta semana con la intervención de maquinaria pesada para demoler 8 viviendas construidas sin la licencia correspondiente. La última página de alerta nos habla del espacio de las ETA acuáridas, que vuelven a iluminar mayo. La lluvia de estrellas estará activa del 19 de abril hasta el 28 de mayo, con su pico previsto la madrugada de hoy miércoles. Así lo cuenta este rotativo. El diario Alerta lo publica en su última página, con las ETA acuáridas que vuelven a iluminar principalmente el mes de mayo. Una lluvia de estrellas, como lo conocemos así vulgarmente. Llegamos prácticamente a las 10 de la mañana, seguimos avanzando en Radio Laredo, pero lo hacemos antes de las 10 escuchando uno de nuestros temas musicales, Noé.
0: Ah, sí. Estaba yo dudando si poner o no poner, pero es que es una auténtica maravilla lo que vamos a escuchar. No es un tema de Laredo, está cantado en inglés, es una versión del Sur on This Shining Night en directo, interpretado por la Escolanía Ayla, pero que seguro que merece la pena en una mañana como esta. Y con ellos, pues alcanzamos las 10 en la sintonía de Radio Laredo.

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1: De terminar la declaración de Miguel Ángel Rodríguez, el jefe de gabinete de la presidenta de la Comunidad de Madrid, por presunta revelación de secretos, por divulgar datos e imágenes de dos periodistas que investigaban al novio de Isabel Díaz Ayuso. En los juzgados de Plaza de Castilla, Lorena Rodríguez, buenos días.
2: Buenos días. Miguel Ángel Rodríguez mantiene que Miguel Ángel García mantiene que la policía no le ha dado ningún dato, que nunca hubo revelación de secretos y que fue el novio de la presidenta, Alberto González Amador, quien le pasó la fotografía de los periodistas que había hecho un vecino suyo.
3: Lo más importante es que no fue la policía. Se ha llegado a decir que fue la policía la que hizo la foto. La policía no puede entrar en un domicilio particular para hacer una foto. Es que no hay secretos oficiales, no hay revelación de secretos oficiales y ya veremos cómo sale de esta el Partido Socialista.
2: Y apunta al PSOE precisamente de que haya mantenido la denuncia porque lo que quieren, dice, es verlo entrando a declarar a los juzgados.
1: El gobierno de Canarias rechaza el traslado a las islas del crucero afectado por antivirus después de que el Ministerio de Sanidad haya anunciado que el barco, todavía fondeado frente a Cabo Verde, se va a dirigir a Tenerife. El presidente Fernando Clavijo, en declaraciones a varios medios desde Bruselas, ha afirmado que esta decisión no obedece a ningún criterio técnico y ha denunciado falta de información para garantizar la seguridad de la población canaria. Por eso reclama una reunión urgente con el presidente Pedro Sánchez. Fuentes del gobierno aseguran que están en contacto constante con el Ejecutivo canario, que le están transmitiendo en tiempo real toda la información que les llega y añaden que están a su disposición. Concluyen pidiendo responsabilidad y no generar alarma. Mientras en Cabo Verde ya ha llegado el primero de los dos aviones medicalizados para evacuar los enfermos, entre ellos el médico del crucero, que se encuentra en estado grave y en principio va a recibir atención médica en Canarias. María Joao Forjaz, presidenta de la Sociedad Española de Epidemiología, ha defendido la decisión de trasladar el barco a Tenerife.
4: Es importante atender a estas personas que están ahí, darles el apoyo médico, sacarlas de ahí y sin miedo a que esto vaya a dar una nueva epidemia, porque no lo va a pasar.
1: Preocupación en Nissan Barcelona, en los centros que tiene la firma japonesa del automóvil, al conocerse que planea recortar su plantilla en un 10% en Europa. Desde Barcelona, Climen Sabater.
5: Después del anuncio de Nissan de recortar su plantilla en Europa en unas 900 personas, los tres centros auxiliares que mantiene en Cataluña con 569 trabajadores temen llevarse la peor parte. La dirección del fabricante nipón aún no ha concretado cuál será la afectación en los tres centros ubicados en el Prat de Llobregat y en la zona franca, pero los sindicatos se temen que pueda comportar el cierre de alguno de ellos y dejar en la calle a la mitad de la plantilla en Cataluña, es decir, unas 300 personas, como ha explicado a Radio Nacional el representante de la UGT en Nissan, Juan Carlos Yepes.
6: Aunque la empresa, ya te digo, se niegue a hablar de cierre, porque en todos momentos ya se procura de que no habla de cierre, utiliza palabras del tipo de redimensionamiento del centro de recambio sin luego aclarar exactamente qué significa eso.
5: En el caso de Nissan en Barcelona llueve sobre mojado, ya que hace tan solo 5 años, en 2021, el fabricante nipón cerró las 3 plantas que tenía en Cataluña, lo que supuso el despido de unos 2.500 trabajadores.
1: BMW ha presentado resultados 1.672 millones de euros, es un 23% menos por la caída de las entregas y por las difíciles circunstancias geopolíticas, según dice la firma alemana. 10:04 de la mañana, 9:04 en Canarias. Ahora las noticias de su comunidad.
7: Cantabria, hoy comienzan las negociaciones entre dirección y comité de Nestlé sobre el expediente de regulación de empleo, un ERE que afectará a un máximo de 301 trabajadores en todas sus fábricas de España, entre ellas la de la Penilla de Cayón. En una reunión previa con el comité, el consejero de Industria y Empleo, Eduardo Arasti, ha trasladado el apoyo del gobierno de la región a los trabajadores y también se ha reunido con la dirección de la empresa, a la que pide responsabilidad.
8: Desde luego vamos a estar respaldando pues las pretensiones de los trabajadores, porque el objetivo último, lógicamente, aparte de que queremos que la empresa tenga beneficios, innove, invierta, pero al final el objetivo es el empleo.
7: La consejera de Presidencia, Justicia y Seguridad, Isabel Urrutia, ha instado a Irlanda a impulsar la estrategia de la macrorregión atlántica desde la reunión de la Mesa del Comité Europeo de las Regiones. Dublín ocupará la presidencia del Consejo Europeo de julio a enero, un periodo durante el cual, pide Urrutia, el país debe tener un papel decisivo en el fomento de la región atlántica.
9: Regiones como Cantabria, esto se traduce en prioridades muy concretas como impulsar el corredor ferroviario atlántico, especialmente la conexión Santander-Bilbao, garantizar que la red transeuropea sea completa, incluyendo los tramos pendientes en Francia, o reforzar el papel de los puertos atlánticos como nodos logísticos estratégicos.
7: El Banco de Sangre y Tejidos de Cantabria empieza hoy en la Facultad de Derecho una campaña con la que acudirá durante todo el mes a los campus de la Universidad de Cantabria en Santander y Torrelavega para fomentar la donación de sangre, plasma y médula ósea entre la comunidad universitaria. Y la Biblioteca Central de Cantabria es el lugar elegido para una nueva exposición abierta desde hoy en la que se recoge el trabajo de custodia del patrimonio documental celebrando el 75 aniversario del Archivo Histórico Provincial de Cantabria. Es todo por el momento. Nosotros regresamos en una hora mientras sigan informados en esta sintonía y en rtv.es.
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0: Bueno, pues tenemos unos minutitos por delante para leer. O bueno, a alguien que ha leído, que nos cuente lo que ha leído y que nos motive, a ver si nos convence para atacar, entre comillas, esta obra que nos propone hoy u otra, ¿no? Que es también otra cuestión interesante. Conchita Fernández, yo creo que ya los oyentes después de 18 temporadas pues ya te conocen. Buenos días, bienvenida.
1: Buenos días.
0: Conocen este Onda Literatura que miércoles sí, miércoles no, pues nos acompaña y nos mete de lleno en el mundo de la lectura. Y bueno, pues eso es uniéndolo siempre a tu dedicación en la biblioteca del Instituto Bernardino de Escalante, pues le sigues sigues formando y promocionando la lectura y lo haces ahora a través de nuestra radio. Así que muchas gracias.
1: Y muchas gracias. Bueno, primero buenos días a todos, a nuestros oyentes, lo primero a vosotros, ¿eh? Y bueno, yo tengo que dar las gracias a Radio Laredo porque en definitiva nos permitisteis hace muchos años que la biblioteca del Instituto Bernardino de Escalante pudiera venir aquí con pues los lectores que deseaban contar y trasladar un poco todas sus sensaciones aquí a nuestro pueblo a través de Radio Laredo. Y después, bueno, pues cuando me propusisteis a mí que viniera yo aquí en solitario, pues también lo agradezco porque, bueno, pues porque lo de contar siempre me ha gustado. Yo creo que desde niña y entonces pues lo considero un privilegio y os tengo que dar las gracias.
0: Venga, vamos a dejar de pasarnos, bueno, la mano el uno
1: ya,
0: al otro.
1: No, pero son cosas que hay que decir, pues porque
0: sí.
1: Ya lo decía Miguel de Cervantes, que hay que ser agradecido.
0: Ya salió Cervantes.
1: Que es, lo importante es ser agradecido en la vida.
0: Ya salió,
1: si no, y
0: Cervantes.
1: No callarse las cosas pues que tienen, pues en definitiva muestran un afán, un anhelo. Bueno. Hoy, a pesar de que, bueno, a pesar no, yo creo que la novela de hoy, porque no me va a dar tiempo a decir mucho de la otra cortita que traigo, que es una novela corta, ya les voy a explicar después por qué. Yo creo que entona con este tiempo tan extraño y tan brumoso que tenemos, porque hoy nos vamos a marchar a Venecia. De Laredo nos vamos a marchar a Venecia, nos vamos a marchar a esa ciudad tan codiciada literariamente y que ha sido el escenario pues de muchos escritores, yo creo que de los mejores escritores que ha habido, el espacio, el de esa ciudad de los canales, esa ciudad denominada La Serenísima, y que bueno, pues concretamente para el escritor que hoy llega a Radio Laredo, que ha llegado ya, yo creo que esta es la séptima vez, ahora les voy a decir el nombre.
0: Me suena muchísimo, sí.
1: Pues en esta novela, él ya dice en una entrevista, que no sé si tengo aquí guardadito lo que dijo, bueno, pero más o menos lo que dice, que Venecia no es una ciudad que le haya enamorado totalmente, que tiene sus pros y sus contras, y desde luego sus contras están a lo largo de todas las páginas del libro de hoy. El libro de hoy se titula Nocturno de Venecia. El escritor es John Banville. John Banville es un escritor irlandés nacido en Wexford en el año 1945. John Banville adopta otro alter ego, o sea, otro nombre, desde hace casi 60, o sea, desde hace, yo creo que desde el año 2007, porque en el año 2007 él se propuso introducirse no en los relatos de prosa, diríamos, de gran estilo, de prosa exquisita, como fueron todos sus primeros libros, sino e introducirse en los relatos de novela negra.
0: Ah, sí.
1: No novela policíaca. La novela negra tiene un contenido un poco especial porque es la que pone en alza todos los problemas sociales, todas las sensibilidades, los efectos que pueden dar lugar, la situación psicológica de las personas. Es decir, es algo más la novela negra que la novela policíaca. Y entonces él, en el año 2007, empezó ya a escribir una serie de textos distintos donde el escritor no era John Banville, era Benjamin Black. Benjamin Black. Y aquí en Radio Laredo recuerdo que en el año 2014 yo les traje, no es porque fuera la primera novela que traje de este escritor, sino que es que a mí me encantó. El título además me pareció de lo más atractivo, La rubia de ojos negros. Entonces, en La rubia de ojos negros, es John Banville, Benjamin Black ya, pidió permiso a los herederos del famoso detective Philip Marlowe, que fue creado por un gran escritor llamado Raymond Chandler, y que en una novela que me parece cuyo título era El largo adiós, pues nuestro gran escritor John Banville, llamado Benjamin Black, cuando empezó a escribir novela negra, con el permiso de los herederos, resucita, diríamos, a Philip Marlowe, al gran detective de Raymond Chandler, y nos ofrece una novela cuyo título fue La rubia de ojos negros, que llegó aquí en el año 2014 a Onda Literatura. En el año 2017 traje una de las novelas de una triada titulada Kirke. Les voy a decir por qué. Porque Kirke es, diríamos, el protagonista principal de las novelas de Benjamin Black. ¿Y quién es Kirke? Bueno, pues Kirke, curiosamente, no es ni un policía, ni es un agente secreto. ¿A qué no saben ustedes lo que es? Pues es un médico, es un patólogo que hace, pues eso, su trabajo es hacer autopsias. Y él considera que los muertos hablan a veces y cuentan secretos. Es un hombre con una ética impresionante, un hombre con mucha honestidad, pero un poco cabezota, diría yo. Y aquí a Radio Laredo traje una de las primeras novelas que se titulaba Las sombras de Kirke. En el año 2017 traje la tercera novela de este escritor, con el nombre de Benjamin Black. Ya les digo que a veces escribe como John Banville, que sería su nombre de pila, y cuando es novela negra, Benjamin Black. Y traje aquí una novela muy bonita cuyo título era La señora Osmond. Y La señora Osmond era la secuela, o sea, la continuación de una novela fabulosa de uno de los escritores que para este escritor irlandés, John Banville, ha sido, diríamos, su referencia, que fue Henry James. Henry James es un escritor que nace en Massachusetts, me parece, en Estados Unidos, y muere en Londres. Y las novelas de este escritor han sido siempre un punto de toque y un punto de referencia del escritor de hoy, de John Banville. De hecho, muchas de sus novelas traen al principio, en la segunda página en blanco de la novela, aparecen ya alguno de los fragmentos de la novela a la que se puede referir o no se puede referir, sino simplemente porque es un gran escritor, que es Henry James. Por ejemplo, hoy en la novela de hoy por la mañana, cuyo título es Nocturno de Venecia, vemos cómo nuestro escritor recoge estas palabras: todo el principio lo recuerdo como una sucesión de altibajos, un vaivén de emociones mejores y peores. Henry James, de una novela cuyo título, igual alguno de ustedes la leyó hace muchos años, Otra vuelta de tuerca. Bueno, La señora Osmond era la continuación de una novela preciosa de Henry James, que era Retrato de una dama, que Iván Bill o Benjamin Yard lo que hace es resucitar a la protagonista, que se llamaba Isabel Archer, una mujer a la que, bueno, pues diríamos que su esposo le había jugado una mala pasada. Había una conspiración urdida entre él y una persona que hace que se rompa el matrimonio, que era Serena Merle. Y entonces, pues John Banville va a continuar ese retrato de una dama, pues muchísimos años después, con La señora Osmond. Después traje otra novela aquí, que era Las hermanas Jacobs, y que Las hermanas Jacos era una novela muy, muy característica, porque hablaba de la muerte por asfixia de una muchacha en el interior de un coche, y todo esto va a alentar una investigación conjunta del Benjamin Black y el Strafford, que diríamos que es el policía que trabaja con él en sus novelas. Y otra novela cortita que se titulaba Kirke en San Sebastián. Es decir, que ya ustedes más o menos, en Onda Literatura al menos, en este espacio, este escritor ha estado presente unas cuantas veces. Sí. Fíjense qué cosa tan bonita dice de John Banville o Benjamin Black, ¿eh? Nuestra escritora Inés Martín Rodrigo dice que John Banville o Benjamin Black es un escritor de otro tiempo, de esa época en la que las palabras importaban. Todo un orfebre del lenguaje. Esto es verdad. Cuando se coge un libro de este escritor es que, no voy a decir que tardas en leerlo, pero no es como con otros escritores, porque cada línea, cada dos líneas hay una serie de palabras que ya empieza, el lector empieza a darlo vueltas, a decir, ¿qué querrá decir con esto? Pues, ¿qué silencia? ¿Qué dice? George Steiner dice que el escritor de lengua inglesa más inteligente y de estilo más elegante es John Banville. Y nuestro Javier Marías, que saben ustedes que murió hace años, dijo que la prosa de Banville es la mejor que existe en inglés. Y una mujer muy interesante, que tiene un libro que se titula Por las fronteras de Europa, Mercedes Montmaní, dijo pues lo mismo, que era un escritor que había que mencionar siempre porque era un escritor muy especial con su prosa. Algo muy importante, en el año 2014, saben ustedes que el 19 de junio del año 2014 se proclamó al príncipe Felipe como rey de España, y es cuando su hija Leonor asume el título de la princesa de Asturias. Saben ustedes que hay unos premios que en principio fueron premios príncipe de Asturias y que desde el año 2014, desde que el actual rey es rey, pues son premios Princesa de Asturias. Bueno, pues en el año 2014 se le da el premio Princesa de Asturias en Oviedo, en el Teatro Campoamor, donde se dan los premios, a John Banville. Y dijo, el discurso fue un discurso maravilloso, y entre las palabras que dijo, les voy a decir, valga la redundancia, lo que dijo. Dice, la invención más trascendental de la humanidad es la frase. Han existido grandes civilizaciones ignorantes del concepto de la rueda, pero poseían la frase, pues sin ella no habrían sido ni grandes ni civilizadas. Y dice John Banville, dijo en el año 2014, con frases pensamos, especulamos, calculamos, imaginamos, con frases declaramos nuestro amor, declaramos la guerra, prestamos juramento, con frases afirmamos nuestro ser, nuestras leyes están escritas con frases, no es desatinado afirmar que con frases está escrito nuestro mundo, como escritores afilamos nuestras frases para que alcancen el corazón de las cosas. No digo nada más, dijo maravillas a propósito de lo que significan las frases, y decir también que recibió un premio muy importante antes de 2014, ha recibido muchísimos premios, el Booker en el año 2005, y ha recibido también un premio que para algunos diríamos que es la antesala del Premio Nobel de Literatura, que es el premio Franz Kafka, que recibió en el año 2011. Bueno, pues todo esto es un poquitín ya para situarnos con nuestro escritor. Y ahora tenemos, antes de que yo les haga este pequeño resumen de lo que yo he leído y he intentado, bueno, pues he comprendido sobre esta novela, sí decirles que además de los personajes de la novela, que les voy a decir los nombres, hay un personaje importantísimo en la novela, que es la ciudad de Venecia. La ciudad de Venecia se convierte en Nocturno de Venecia en el escenario perfecto para el gran maestro de las sombras, que así se le llama John Banville, y de las insinuaciones. Esto es verdad, ¿eh? Porque siempre hace unas insinuaciones, puff, que un poco vuelven al lector la cabeza un poco loca, pero en el buen sentido de la palabra. La ciudad de Venecia, sin duda,

Esto es importante también. Y en esta novela se dice algo muy bonito. Se dice que es una novela en la que John Van Villen y Benjamin Black se suben a una góndola juntos. ¿Esto qué quiere decir? Que esta es una novela donde está ese, diríamos, lenguaje exquisito de prosa que John Van Villen tiene, con sus títulos, y está matizado con los enigmas y los personajes, los ambientes turbios, la corrupción, la pasión cegadora, la manipulación, que siempre aparece cuando escribe como Benjamin Black. Por esa razón, diríamos que estos dos escritores, John Van Villen y Benjamin Black, que es la misma persona, pero con estilos distintos, se suben a una góndola y a un vaporeto cuando llegan y cuando llegamos a su lectura de Nocturno de Venecia. Y les digo de verdad, y no es farsa, que la trama de la novela inquieta de tal forma que hasta que no acabes la novela no te quedas tranquila. Bueno, después no es que te quedes tranquila, ¿no? Pero por lo menos todo lo que el lector, a medida que va leyendo y vemos que el lector nos, que, perdón, que el escritor nos está insinuando, pues nos da como una especie de ansiedad hasta que acabamos. Y la trama, por eso diríamos que no da respiro al lector. Dice un escritor, Rodrigo Fresán, que escribe mucho en el ABC Cultural, dice que el mejor escritor en activo en su idioma, y si hay justicia novel cercano, es John Van Villen, Benjamin Black, pero John Van Villen. Diríamos que esta novela es una novela que cuando termina el siglo XIX, en el año de 1899, a las puertas del nuevo siglo, el escritor inglés, el gran protagonista de la novela, que se llama Evelyn Dolman, se va a casar con la hija de un magnate del petróleo estadounidense. Ella se llama Laura Rensselaer. Dolman, que es un escritor, pero que diríamos que en este momento es un poco estrafalario y no se ha hecho famoso, confía en que van a heredar una considerable fortuna y van a poder llevar una vida cómoda y estable. Confía él. Pero sus esperanzas se van a truncar cuando un misterioso enfrentamiento entre ella y su padre se va a producir. Es que, curiosamente, además, su padre va a morir en una especie de cabalgada que va a hacer con su hija juntos a caballo. Se va a caer del caballo y va a estar 3 días prácticamente a punto de morirse, y al tercer día pues va a fallecer. Pero lo curioso es que algo sucedió entre Laura y su padre para que su padre desheredara a su hija y no compartiera cosas. Y en cambio, cuando su hija le dijo que se casaba con nuestro gran protagonista, Evelyn Dolman, su padre hiciera como que, voy a descansar, porque bueno, por lo menos esto no me va a inquietar. Entonces, algo sucedió que a medida que vamos leyendo, vamos a enterarnos, y también se va a ir enterando nuestro gran protagonista, que presiente cosas, presiente oscuridades en ese matrimonio que se va a crear. Porque además, curiosamente, la luna de miel no va a ser una luna de miel compartida por ambos, sino que va a ser ella la que va a decidir a dónde debe de ir el matrimonio a pasar unos días de luna de miel. Y piensen ustedes, ¿a dónde creen que esta mujer va a querer ir a pasar la luna de miel? Y diríamos ese año nuevo, que va a ser nuevo porque vamos a estar ya en 1900, pues a Venecia. Y a un hogar ancestral que lleva un conde que tiene una fama un poco especial. Diríamos que es un hombre, yo diría que es un hombre como encantador, que cuando ve a una mujer la piropea mucho, pero que después es un traicionero. Y que regenta un palacio maravilloso, que es el palacio

0: Dioscuri de Venecia, que en la novela está muy bien definido y muy bien explicado cómo es. Entonces, nos dice nuestro escritor en una entrevista que le hicieron hace muy pocos días que él ha tenido siempre una relación de amor y odio con la ciudad de Venecia, que llevaba yendo allí desde los años 60, desde que tenía 18 años, que la ciudad siempre le ha parecido un lugar singular y extraño. Es un lugar que puedes desorientarse, pero que en definitiva merece la pena, porque cuando llegas te encuentras con una ciudad renacentista, casi como lo que era Venecia hace 400 años. Y nos dice en esa entrevista, por eso traigo esta pequeña novelita, que hay muchos escritores que han ambientado su novela en el espacio de la ciudad de Venecia haciendo un retrato. Y menciona, lógicamente, a Henry James en esa novela Retrato de una dama, que John Banville continuó con la señora Osmond. Pero como es muy larga y ya vino a la radio hace años, pues yo les quiero mencionar al final a una novela corta que John Banville menciona en esa entrevista que le hicieron hace unas semanas, cuyo título es Los papeles o los documentos de Asper. Asper, que bueno, es el nombre de un poeta ficticio, y ya les diré después de lo que trata esa novela. ¿Por qué? Porque en esa novela hay un retrato también de la ciudad de Venecia, y me ha llamado la atención porque aparece un bar, el bar Florian, que es un centro importante en la novela de hoy, en la novela de Nocturno de Venecia. En esta novela hay un montón de personajes. Está el principal, este escritor inglés, que es un hombre de origen humilde. Diríamos que es un hombre un poco, a ver, un poco, en algunas ocasiones parece un hombre engreído, pero que al mismo tiempo pues no ha podido llegar a conseguir todo su meta literaria, diríamos. Se llama Evelyn Dolman, que es este escritor que se va a casar con Laura Rosenlaer, que es la hija de ese magnate americano muy rico en petróleos, y que, bueno, es una mujer que diríamos que parece que es muy bella por la descripción que nos hace nuestro John Banville, pero que la novela demuestra cosas, lagunas muy importantes, porque no parece un matrimonio esta pareja, la pareja de Evelyn Dolman con Laura Rosenlaer, porque cuando esta es una novela donde se recogen momentos de erotismo y momentos de pasión y momentos, diríamos, de escenas un poco escabrosas y un poco que pueden no gustarnos. Y vemos que esta es una mujer que cuando la abraza a su marido, pues ella nunca comparte el abrazo, sino que mira siempre a la lejanía, mira por encima del hombro, como si estuviera esperando a alguien, o como si su corazón estuviera en otro lugar. Y tengan atención en lo que digo, porque es cierto que su corazón está en ese lugar, está en Venecia, pero no está junto a su esposo. Hay un personaje que yo diría que es el personaje más maligno de la novela, al que desde que aparece ya el lector, pues yo concretamente le cojo un poco ya de animadversión, que se llama Frederick Fitzherbert. Este es un hombre joven, parece extrovertido, pero se le ve desvergonzado, porque además ya les voy a contar qué encuentro tiene con nuestro personaje principal, este escritor, este Evelyn Dolman, que es el que se casa con la hija de este gran de este hombre tan rico en temas de petróleo. Y ya van a ver ustedes qué encuentro, con qué mentira. Es prácticamente un rufián, es un embaucador, y es el que, diríamos, va a organizar y está tramando pues una auténtica ofensiva a este inglés que ha llegado, que no le gusta mucho Venecia, que recuerda mucho su Inglaterra natal, y que verán ustedes lo que le va a ocurrir. Al mismo tiempo aparece otra mujer, cómo no, aparece Cesca Ransom, que es la hermana de este embaucador, del Frederick, viven juntos, van de viaje, se alojan en el mismo lugar. Pero ¿qué ocurre? Que nuestro escritor, nuestro Evelyn Dolman, que es un hombre quizá que en su infancia, como vemos en un capítulo de la novela, vivió un acontecimiento que no le formó y no le hizo madurar, pues sufre un flechazo impresionante cuando contempla el pelo rojo de esta mujer, su cabellera, sus ojos, su mirada, su forma de mover sus manos, y entonces diríamos que se enamora a primera vista. Hay otro personaje importante, que es el conde que diríamos el conde de que es el dueño, diríamos, de ese palacio en el que van a estar alojados el matrimonio. Ese palacio que se llama el Palacio de Oscuri y que en realidad se tenía que llamar Palacio Barbarigo, porque es esta familia la que desde el siglo XIV, diríamos, fue la protagonista y la que poseyó este edificio. Este edificio es un edificio muy importante, la novela está muy bien descrito, y al mismo tiempo, porque en la novela el Palacio de Oscuri dice que su emplazamiento por este conde venido a menos, tenemos que decir que es el marco, yo creo que es el marco brutal de la novela, porque es donde se va a suceder toda la trama, donde hay muchos personajes que se esconden ahí, y nuestro escritor, el Evelyn Dolman, de repente no sabe si sueña o ve la realidad, ve a una mujer ahí en la ventana, se acerca y no es nadie, después se cree que es su esposa, verán ustedes qué lío se organiza. Hay una criada en ese palacio que se llama Rosalía, una chica jovencita con una sonrisa un poco traicionera, que de hecho va a montar algún numerito a lo largo de la novela. Y después no hay que olvidar a una mujer importante, que ya se lo adelanto, que es Tomasina Resenlaer, es la hermana de Laura y es la hermana a la que su padre, cuando deshereda a su hija, antes del accidente ecuestre que tiene, va a dejar toda la herencia a la hija pequeña, que se llama Tomasina. Y esta Tomasina, en la segunda parte de la novela, va a aparecer en la ciudad de Venecia. Y ya les voy a decir qué destino va a tener la pobre. Y hay un comisario, lógicamente, porque todo lo que va a suceder, esa trama que se va a montar, pues va a tener que ser, no diríamos que va a tener que ser esclarecida, porque diríamos que este comisario Amadeo es un hombre que está también un poco ahí comprado. Es un hombre, es el jefe de departamento de policía de la ciudad de Venecia. Él dice que es el vigilante ciudadano, pero ya verán ustedes qué tipo de vigilancia hace. Y por supuesto, no olvidar nunca cómo la ciudad de Venecia es el gran, personaje de la novela. Decir que John Balvin Banville, como Henry James, fueron y John Banville sigue siendo el gran retratista de ciudades, esto es muy importante, pero aquí hay algo importante, y es que nuestro escritor John Banville conecta la angustia que tiene ese protagonista con las sensaciones que le produce la ciudad de Venecia. Concretamente, una tarde entra a San Marcos y ya les voy a contar lo que le pasa en San Marcos y quién le persigue en San Marcos. Y cuando llega a Venecia, pues a él esas brumas de la ciudad, ese crepúsculo, cuando llega él con su esposa a la ciudad, las brumas, la niebla, todo esto a él le inquieta. Y por eso esta novela, diríamos que conecta al personaje con el lugar. Hay muchos escritores que hacen esto en sus novelas, o sea que no es ninguna novedad. Y sobre todo también no tenemos que olvidar que estamos en los últimos años del siglo XIX, 1899, es el año en el que la novela, es el periodo un poco histórico de la novela, por supuesto va a ser, no creo que llegue a un mes todo lo que nos está contando, y el país en donde las calles son agua, que es la ciudad de los canales, Venecia, es donde se va a desarrollar todo este relato. Diríamos que Thomas Mann, Charles Dickens, Henry James, Patricia Highsmith pasaron novelas literarias ambientadas en la ciudad de Venecia. acuérdense ustedes de esa de que muchas de ellas se llevaron al cine, como la de Thomas Mann, esa Muerte en Venecia, en la que aparece ese adolescente. Bueno, que no nos da tiempo a decir nada más, porque ahora ya quiero entrar un poco en la lectura de la novela. Esta novela de Nocturno en Venecia está editada en Alfaguara, la descripción bibliográfica. El escritor John Banville, que cuando escribe novela negra es Benjamin Black, pero en esta ocasión firma como su nombre de pila John Banville. Pero, les repito, si cogen esta novela verán cómo opinan lo mismo. No solamente hay una prosa exquisita, sino también hay... diríamos un ambiente turbio, un ambiente un poco de miedo, de emoción, que al lector le crea como una tensión y queremos saber qué es lo que va a pasar aquí, qué ocurre aquí, quién es la persona que tiene razón, quién es el que dice la verdad, quién está mintiendo, qué es lo que va a pasar. Entonces, por eso, repito, ambos, John Banville y Benjamin Black, se suben a una góndola en esta novela, en esta Venecia. La novela tiene dos partes. La primera parte tiene 17 capítulos y comienza con estas palabras: crepúsculo, una habitación desierta, una mesa de mármol con un retazo de seda negra y aguas que se oscurecen más allá. Así comienza la novela y nuestro escritor nos dice pues que esta es la escena que desde hace unas cuantas noches, casi dos o tres noches seguidas, dice, no me deja dormir. ¿Qué es lo que quiere decir esto? ¿Qué significa? Y entonces él dice, yo lo asocio con Venecia. Pues esa Venecia donde mi esposa y yo vamos a ir a pasar los primeros meses del nuevo año, del nuevo siglo. A mí siempre me ha obsesionado esa ciudad misteriosa, por no decir fantasmal, enclavada de manera increíble en medio de un pantano, nos dice nuestro escritor. Dice que en ese sueño los objetos que se muestran, ese retazo de seda negra, una mesa de mármol, les resultan familiares. Claro que sí, después les diré por qué les resulta familiar. Y sigue diciendo nuestro narrador. Se presenta y dice, me llamo Dolman Evelyn Dolman, soy literato de oficio, escribí relatos, libros, teatros, pero me he convertido en un escritorzuelo de tres al cuarto, escribí guías para legos sobre ciudades catedralicias del sur de Inglaterra, una novela titulada Pobres Almas, y en este momento voy a hablarles del pasado, porque fue... Diríamos que el primer capítulo, el de la primera parte, es como un avance de lo que va a ser la novela. Y entonces dice, tengo que hablarles del pasado porque no se pueden imaginar qué conmoción viví en aquellas últimas semanas del siglo y mi llegada con mi esposa a la ciudad de Venecia. Murió una mujer, aunque no por culpa mía, no fue su esposa, Se me presentó en la prensa como un canalla redomado, de baja escoria, pero ahora me propongo pronunciarme y dejar constancia de lo que en verdad acaeció en aquellos extraños días de principios de siglo. Yo me veía como un inglés, de cabello oscuro, hombros anchos, frente despejada, palabra franca, mirada y conducta también franca. Todavía me pregunto cómo pude elegir por esposa a Laura Rosenlaer. Pero, ¿quién eligió a quién? Se dice él. ¿La elegí yo por propia voluntad? Es lo que pongo en duda. Nos conocimos en una velada en Inglaterra, en Londres, en casa de un lord, y yo observé que ella me miraba con detenimiento. Nos casamos, pero lo que les decía yo antes, el cómo y el cuándo, de dónde teníamos que pasar la luna de miel, lo decidió ella. Yo tragué y lo acepté de buen grado. Sería Venecia el lugar. Yo sentía reservas ante una estancia prolongada porque observé que ella había sacado billetes de ida, pero no billetes de vuelta para volver a Inglaterra. Laura ansiaba ir a la ciudad flotante y yo me plegué con cariño a sus deseos. Hubiera preferido ir a Montana. La luna de miel se retrasó por la circunstancia de que el padre de Laura muere mientras ellos tuvieron un accidente ecuestre, iban juntos, el padre y la hija, también un poco al lector, esto le va a dar que es sospecha al final de la novela que ocurrió. Y lo tremendo fue que antes de la pérdida de su padre, pues parece ser que hubo alguna cosa, algún enfrentamiento entre ambos. El dolor de Laura por la desaparición de su padre se vio agudizado por un hecho que tensó la relación entre padre e hija. Yo pensé que su padre iba a rechazar que ella se casara conmigo, pero no. Me sorprendió que su padre manifestara un alivio cuando fui yo el escogido por marido. Por supuesto, todas estas suposiciones y sospechas, nos cuenta el escritor, las he tenido a posteriori, no en aquel momento. Al morir su padre todo se vino abajo, también a mí se me vino abajo una biografía que su padre me había propuesto para que yo elaborara sobre él. Su hija había sido desheredada, yo ya no podía hacer la biografía, pero vuelve a repetirse, ¿pero qué impulsó a su padre a tomar aquella decisión de desheredar a su hija? Pero yo todavía no era conocedor de lo que había sucedido. Y entonces, pues partimos desde Charing Cross, desde la estación, para Venecia. Nos despidió su hermana, esta que seguía soltera, y en la estación Gare du Nord, en París, hicimos una parada porque yo quería comprarme los puros de mi marca favorita, que es Hoyo de Monterrey. Y de repente, cuando miro para atrás, veo que no está mi esposa. Había desaparecido, la busqué y de repente apareció. Apareció y me dijo que había ido a comprar un cojín con aroma a lavanda. Bueno, llegamos a Venecia. Era la hora del crepúsculo. Llegamos, contemplamos la oscuridad, la niebla, las góndolas con sus proas altaneras, nos dice nuestro escritor. Laura hablaba perfectamente el italiano, cosa que a mí me sorprendió. Me pregunto si mi desconocimiento del italiano contribuyó a mi caída. Pese a la fuerza cautivadora que Laura tenía cuando hablaba, ella era distante, era indiferente, era fría con el tacto de su mano sobre la mía. La persona que escogimos para llegar hasta el palacio, que vimos un poco desde atrás, vimos el llamado Palacio di Oscuri, nuestro Cicerone nos llevó hasta el palacio y allí Beppo, que así se llama otro personaje de la novela que antes se me ha olvidado decirles.
1: Tiene nombre de malo.
0: Exactamente. Es el mayordomo. Y el mayordomo es el que nos va a abrir la puerta. Y es cuando empieza ya un poco a describirnos cómo es ese palacio. Pero que ese palacio pertenecía al conde Michelangelo Barbarigo, que de repente aparece, baja por la escalera, sosteniendo un candelabro ornamentado de seis brazos y dice, bienvenidos. Y le dice a ella, qué hermosa estás, querida mía. Y entonces nuestro personaje, nuestro escritor, el Evelyn Dolman, dice, pero qué cosa, qué facilidad, qué confidencialidad tan grande. Me sorprendió que Laura no se sonrojara ante aquel piropo de intencionada advertencia. ¿La conocía? Se preguntó. Lo sabría yo más tarde, nos dice. Y entonces este conde les invita, antes de subir las maletas a la habitación, que tomen algo y empieza a relatar una serie de historias de pasión, de traiciones, de relatos lascivos, subidos de tono, de manera relajada y divertida para que se rían. Pero, nos dice nuestro escritor, un curioso preludio del drama demasiado real que iba a representarse en ese decadente edificio bañado por las aguas del canal grande que se enroscaba a las entrañas de la ciudad de Venecia. Entonces este Beppo, el sirviente, ya nos había subido el equipaje al que sería nuestro dormitorio. Bueno, cuando vi nuestro dormitorio, nos dice nuestro narrador, dice, bueno, la cama era enorme, era descomunal, es que parecía una balsa, parecía un altar de carácter primigenio en la que en tiempos inmemoriales, se hacían matanzas y sacrificios. Me estremecí, pero me repuse. Y vi que mi esposa rápidamente se tumbó en la cama, se tapó con la sábana subida por encima de la nariz, miró al techo, yo no tenía ni pizca de sueño. Y sí tengo que decir que en el corazón de nuestro matrimonio yacía un secreto oscuro y perturbador. Ya nos empieza a contar cosas nuestro narrador, nuestro escritor, el Evelyn Dolman. Dice, y empieza a recordar, recuerda la noche en que le propuse matrimonio a Laura y ella aceptó. Y pasamos la noche en un espacio llamado Half Moon Street, donde ella escenificó algo impresionante. Yo me di cuenta que mi esposa, desde luego, conocía el Eros, porque sus abrazos habilidosos y sus besos me dejaron sin aliento, pero no de asombro, perdón, no de gozo, sino de asombro, casi de consternación, porque yo me pregunté, ¿pero dónde ha adquirido semejante dominio de las artes amatorias? Fuera cual fuese la identidad, dice, de mi predecesor en los afectos de Laura, ¿seguiría deseando a su amante? ¿Evocaría a su amante fantasma? Porque una cosa es que hubiera tenido un amante, pero otra muy distinta que siguiera deseándolo hasta prescindir o casi prescindir del hombre presente en cuya cama yacía en este momento, que era él. Entonces dice que cuando llegan a Venecia llevaban casados 6 años, pero que en ninguna de las noches de matrimonio ella se había girado hacia mí para poder atraerla yo a mis brazos, ni ella me había invitado nunca a hacerlo. Bueno, esa noche, cuando llegan ya a este hotel, al Palacio di Oscuri, así se llama, él le dice que yo no tengo sueño, dice, y ella le dice, pues puedes salir, si sales, acércate al Café Florian, le dice ella, no puedes perdértelo. Entonces, bueno, pues él le dice, ¿quieres que te traiga algo? Dice, no, en absoluto, no quiero nada. Entonces él sale del Palacio, pasa a la Plaza de San Marcos, llega al café y de repente entra, pide un café y una copa de coñac y de repente ve que llega una sombra de una persona joven y le dice, cielo santo, Dolman, ¿eres tú? Yo no le conocía de nada a la persona que estaba frente a mí y encontré perturbadora e injustificada su familiaridad. Dice, pero ¿cómo no me conoces? ¿No te acuerdas que fuimos al colegio juntos? Entonces dice, pues es que lo lamento, pero de repente yo le dije, ah, sí, lo recuerdo, era falso, pero quería un poco quitármelo de encima, pero no. Porque él me dijo, acércate que te voy a presentar a mi hermana. Y es cuando de repente contemplo la cara de una mujer. Dice, se llama Jessica, todos la llamamos Cesca. Y yo me quedé hechizado al instante de la manera más vaga y confusa al contemplar aquellos ojos de color verde esmeralda y aquel cabello rojo. Es decir, que diríamos que él nos dice que se produjo un encantamiento, un amor a primera vista, que yo deseaba conocerla y ahora que vuelvo la vista atrás y me veo como un hombre necio y vanidoso que en ese momento corrió temerariamente a abrazar su propia destrucción. Porque me merezco todo lo que me pasó, más debo de contar mi triste historia tal como sucedió. Entonces, bueno, él diríamos que pasa allí un rato con ellos, después le llevan a otro bar que se llama El Papagayo y regresa al palacio, al palacho. Le abre el mayordomo Beppo porque tiene una llave, el palacho tiene una cerradura impresionante que nadie puede menear, de no ser que sea el mayordomo, llega a la habitación y es entonces cuando observa que su mujer ni le pregunta, observa una distancia y es entonces cuando él se le desatan un poco toda la ira y todos los afanes carnales que no ha podido tener con su esposa, yo creo que provocado por la contemplación de esa mujer que va a ser su perdición. Y entonces casi diríamos, resumiendo, porque está descrito en bastantes páginas, que casi hace a su mujer una violación, la coge, la mete, diríamos, la rodilla derecha entre los muslos, la separa, bueno, impresionante. A la mañana siguiente mira y ve que Laura ha desaparecido, que ya no estaba en la cama. Él dice que tiene que encontrar a su esposa y hacer las paces, pedirle disculpas. Se acerca al Café Florian, en el Café Florian no hay nada. Ve dos personajes que le dan sensación de mal agüero y de repente contempla a esos dos hermanos, al que se le presentó en el Café Florian diciendo que era su amigo de la infancia, y a su hermana. Y es cuando le cuenta ella, les pregunta que dónde se alojan, y ellos dicen, empieza la trama de la novela, que no tienen dinero porque están viviendo en la casa de una tía que ahora mismo ya regresa de Inglaterra a Venecia, y que como no tienen un céntimo, se tienen que marchar de Venecia. Y entonces este hombre, que es muy generoso, el Evelyn Dolman, le dice, en absoluto, yo os voy a facilitar el alojamiento en el Palacio de Oscuri, donde yo estoy con mi esposa, porque él no ha contado lo que ha sucedido con su esposa. Entonces ellos dicen que muchas gracias. Rápidamente van los tres al palacio. Todo le sorprende a nuestro escritor la facilidad con que el conde adoptó mi solicitud de alojamiento para ellos. Laura no había regresado todavía porque le preguntan por su esposa, nos gustaría conocerla. Dice, pues es que mi esposa ha salido, dice él, y no ha regresado todavía. Y entonces, nada, pues resulta que él sube a la habitación a ver si está su esposa, mira en el armario a ver si su esposa se ha llevado las ropas, se tranquiliza porque ve que las ropas de su esposa están todavía en el armario, y baja al comedor y de repente se queda asombrado porque ve que están sentados los dueños y los siervos. Está sentada la sierva, la Rosalía, está sentado el conde y están sentados los dos hermanos que dicen que le dijeron que eran gemelos. La famosa Cesca, esta mujer que ha roto el corazón y el alma de nuestro escritor, y su hermano, ese bribón, que es el que va a organizar todo el follón. Bueno, que ya se ha organizado, y entonces dice que esa escena pues un poco le asombra, y es cuando la novela ya llega a la parte segunda, y en la parte segunda de repente nuestro escritor un día dice, bueno, voy a conocer la Basílica de San Marcos, voy a entrar, empieza a caminar. No me gusta, dice, me parece esto un sitio un poco lúgubre y chabacano, y de repente oye que le dicen, ven, ven, ven. Vuelve la mirada y ve a una mujer que le ofrece sus labios, y entonces él la empuja, la golpea contra el marco de la ventana, ella le quiere arrancar los ojos, él desciende por la escalera, casi se cae, y ve que es una ramera depravada que está ejerciendo su oficio en el templo. Bueno, impresionante. Y él dice, no llevo ni 24 horas en Venecia y ya me empieza a salpicar su fango. Entonces, de repente, nuestro escritor nos dice que ver cosas raras, que está viendo como si hubiera una red de conexiones. Estaré enloqueciendo porque esta entrada en la basílica, lo sucedido, me ha transportado a la infancia, y entonces nos cuenta un acontecimiento que tuvo en su infancia, que me lo voy a saltar, y de repente vuelve al palacio, y en el palacio va a la parte de arriba y escucha como alguien está tocando la marcha fúnebre de Chopin, y él dice, bueno, esto puede ser todo una farsa, todo lo que está sucediendo. Cesca se acerca a él porque le ve mala cara y le pregunta por su esposa. Él, por supuesto, no le cuenta lo que sucedió aquella noche con su esposa. Ella le dice que le va a ayudar y le dice, no se preocupe por su esposa, porque en realidad su esposa ya conoce Venecia. Y es entonces cuando nuestro escritor dice, pero ¿y usted cómo sabe que Laura estuvo en Venecia? Y es, bueno, pues estas preguntas son las que él empieza a dar vueltas, y entonces empieza a convencerse y a cabo de que, sin duda alguna, el enfrentamiento que hubo entre Laura y su padre, la muerte de su padre, desheredar a su hija, tuvo relación, giró hacia un asunto amoroso. Es decir, él ya dice, yo creo que antes de que Laura me conociera a mí, había tenido una relación romántica y fuerte con alguna persona calificada por su padre de inadecuada, y de cuyas garras había logrado arrancarla casándose conmigo. Por eso su padre me propone que le haga una biografía y se serena, pero la sombra de ese pretendiente es la causa de este punto oscuro que él dice que existe en su matrimonio. Esa lejanía de su mujer, esa, pues no querer, salvo la noche aquella de autos, de la promesa de matrimonio, donde él ve que es una mujer que se ha disparado en el plano carnal y que le está asombrando, pero en plan negativo, pues él cree que esto, todo esto está empezando a ser una ruina. Y que él además pues tiene que reconocer que se ha enganchado con esta mujer que ha conocido, con la Cesca. Y de repente, en un momento, aparece el comisario. Ese comisario, el comisario Amadeo, sale, va detrás de él y le dice, oye, que parece ser que su mujer ha desaparecido, ¿usted por qué lo sabe? Entonces él empieza a pensar que al comisario le conocen los gemelos, esos dos hermanos, el depravado y la Cesca. Al mismo tiempo va a haber una noche, yo diría un poco de depravación en el hotel, en la habitación donde él va a estar con la Cesca, que no se compromete mucho, pero va a aparecer esa Rosalía. Y ya aquí me paro y ya se lo dejo a ustedes, porque ¿quién se imaginan ustedes que a la mañana siguiente va a aparecer en la ciudad de Venecia? El mayordomo, de repente, se bepo, viene a decirme que una mujer ha preguntado por mí en comisaría, que es inglesa, que trae una tarjeta y que por favor quiere verle. Y entonces rápidamente él se acerca y ¿a quién ve? Pues ve a su cuñada. Su cuñada Tomasina ha llegado a Venecia y le dice, Evelyn, por favor, te estaba buscando, ¿qué es lo que está pasando? Dicen, pues no lo sé. ¿Y a ti qué te pasa? ¿Cómo vienes a Venecia? Dicen, he recibido un telegrama de mi hermana con estas palabras. Me alojo aquí. Ven a verme de inmediato. Entonces, hay un encuentro con ellos. Hay un encuentro entre ambos cuñados. Y él está ya casi, nuestro escritor casi ha perdido el sentido. Porque de repente ella dice, por favor. Dice, Dios santo, era él. Dice, ¿pero quién? ¿Quién? Dice, aquel. ¿Qué pasa? Es Frederick Fitzalbert, que acababa de salir de la puerta del palacio. No nos ha visto, menos mal. Dice, pero yo nunca te he visto tan agitada. ¿Pero quién es? ¿Qué es? Dice, este es el demonio. Es el demonio con su hermana. Estos son los demonios que han producido toda la destrucción de nuestra familia. Ella, su hermana, es una bruja taimada. Él es el causante de todo lo que ocurrió. Es el cazafortunas. A cambio de que no se casara con mi hermana, mi padre le rescató. Es decir, le dio una fortuna impresionante, pero con una condición, que no volviera nunca por Inglaterra y que mi hermana nunca volviera a Venecia. Entonces he venido porque mi hermana me ha escrito este telegrama. Ya son las 11, no digo nada más, y ustedes piensen si ese telegrama era verdadero, qué es lo que le va a pasar a la hermana, qué es lo que va a ocurrir, pero nada más decirles que al final, pues nuestra novela va a acabar con esas palabras que empezó la novela. ¿Se acuerda que yo les decía al principio que la novela empezaba con esta frase? Crepúsculo. Una habitación desierta. Un retazo de seda negra sobre una mesa de mármol. Aguas que se oscurecen más allá. El retazo de seda negra es que hay un momento en que nuestro escritor pierde el sentido, sube a la habitación, ve que no queda ropa de su esposa salvo un trozo de seda negra, y es él baja a la mesa del diríamos de la sala del hotel donde están los de la trama y deja ahí sobre la mesa ese retazo de seda negra. Pero lo curioso es que esta frase es la frase que él sueña desde antes de llegar a Venecia y es con la que acaba la novela, que en repetidas veces aparece en la lectura. Y no dejen de leerla porque verdaderamente, aunque ustedes, los que hayan seguido hoy todo mi relato, ya se pueden imaginar cómo va a acabar, es que la forma en que escribe, la prosa de John Banville es una prosa que a mí siempre me ha llamado la atención. Es una prosa tan exquisita y en este momento tan desasosegante en la novela, que hay que acabar y saber qué ocurre para poder descansar un poco y decir, bueno, ya hemos sabido lo que ha ocurrido, ya sabemos a este hombre qué ocurrirá con él. ¿Podrá regresar a Londres? ¿No podrá regresar? ¿Podrá? Ustedes saben que sí puede regresar a Londres, porque yo ya les he dado una pista al principio. La novela un poco comienza con un relato del pasado y él, lógicamente, sí regresa a Londres. Bueno, hay otra novelita que les recomiendo hoy, que es de ese escritor Henry James, que es, diríamos, uno de los escritores que para John Banville es uno de los escritores modélicos. Se titula Los documentos de Asper. Y entonces es una novela corta donde es muy bonito porque es la peripecia que va a vivir en la ciudad de Venecia un editor que llega para tratar de hacerse de las cartas que un poeta, Jeffrey Asper, un poeta ficticio, mantuvo con una mujer con la que estuvo enamoradísimo, que se llamaba Juliana Bordereau. Bordereau, que fue el amor de juventud del poeta. Entonces vemos a un editor americano que llega a Venecia y que quiere hacerse de esas cartas, pero le va a costar mucho. ¿Y qué es lo que hace para tratar de hacerse de esas cartas? Pues tiene que tratar de camelar a, diríamos, a la persona, a la doncella, que en este caso es sobrina, pero al mismo tiempo es la que cuida, la responsable de esa anciana que ya tiene muchos años, casi tiene 90 años, pero que tiene la cabeza perfectamente. Esta chica, sobrina, se llama Tita, es de edad mediana, alta, delgada, consagrada a su cuidado, y este editor que quiere conseguir esos documentos, pues va a tratar de conectar y de hacerse de la amistad, de los favores de esta mujer joven. Los documentos de Asper, Henry James, y es una novela muy corta, vamos, tiene 164 páginas. Así que yo creo que ambas novelas, sobre todo John Banville, Nocturno de Venecia, que es una novela que es de este mes del pasado mes de abril.
1: Nueva.
0: Es una novela nueva del 2026 y esta, la de los documentos de Asper, es una novela ya antigua, pues porque este escritor murió, me parece que en 1916 o así, el Henry James. Y bueno, los documentos de Asper. Y nada más.
1: Pues 59 minutos de programa contar
0: entonces
1: una nueva novela,
0: Nocturno de Venecia.
1: John Banville. Muchas gracias, Conchita. Te esperamos en un par de semanas, ya avanzando el mes de mayo.
0: Pues ya, efectivamente. Ya nos queda muy poco de mayo. En poco ya llegaremos a junio. Es increíble ya.
1: Hasta
0: un semestre.
1: Hasta dentro de 2 semanas. Muchas gracias.
0: Buenos días.

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0: Pues aquí está, como no podía ser de otra manera, no le voy a presentar mucho porque le conocemos de sobra, Fernando Bailet, que es el 50% o algo más, me atrevería a decir yo, aunque él no se atreva, del libro que esta tarde se presenta en nuestra Casa de Cultura, que se titula Los secretos del Centinela, los capiteles de Santa María. Fernando, buenos días, bienvenido.
1: Hola, buenos días.
0: Por fin ha llegado el día del parto, ¿no?
1: Sí, por fin, por fin. Bueno, ya venimos hablando el año pasado, este año pasado ya hemos estado comentando un poco cómo iban los pormenores, cómo íbamos acabando, ¿no? Poco sí. a poco con los diferentes iconos, lo que ahí aparecía, lo que hemos tenido que indagar, leyendas, mitos, historias, bestiarios medievales, ya
0: sí.
1: sabes.
0: Nos has venido contando algún que otro capítulo
1: eso es.
0: En tu programa, en tus programas monográficos de historia, pero hay mucho más, me presumo, ¿no? O sea, el libro tiene que ser un una auténtica recopilación, ¿no?
1: Sí, hombre, hemos intentado compilar todas las figuras, todas las bestias, plantas, personajes, que hemos identificado casi todo. No podemos identificar los mutilados de tal manera que no se le vea al bicho más que las patas o la cola. Podemos, presumimos que es un ave o... Pero claro, y luego tampoco hemos sido exhaustivos a la hora de dibujar. Hemos ido al motivo central. Hojas de acanto hay muchas,
0: claro.
1: Pero hemos pintado un referente, unas. Leones, sí, leones como una docena. Pues bien, pues los hemos pintado casi todos porque eran diferentes. Corderos, más o menos 7, 8, 9, también hemos pintado. Y luego hemos pormenorizado en los que nos parecían más interesantes, ¿no? Que tenía un perro con algo, el famoso dinosaurio que os he comentado ayer en redes sociales,
0: sí.
1: que, bueno, pues que ya lo hemos hablado aquí también en algún programa, como un hombre de la Edad Media, pues no habría estado nunca en África, no había visto los documentales de la 2, no había visto un león, igual en el circo. Pero, y sin embargo, pues por libros, por tal, esculpían leones, ¿no? Cordero es la más fácil, o bueyes.
0: Ya, ¿y un estegosaurio?
1: Un estegosaurio es curioso porque la referencia del dragón que mata en el libro del Apocalipsis o la serpiente gigante, esa voladora, o los de las leyendas del rey Arturo y...
0: San Jorge, ¿no?
1: San Jorge, por ejemplo. Estos bichos, como hemos visto en la serie esta famosa de...
0: Juego de Tronos.
1: De Juego de Tronos, volaban, echaban fuego por la boca, no me digas qué. En concreto, el que hemos encontrado en Santa María nos llamó mucho la atención porque no tiene alas, no echa fuego por la boca y está armado y compuesto tal y cual como un dinosaurio de los de cuaternario,
0: sí,
1: terciario,
0: sí.
1: primario, no lo sé.
0: Lo he visto.
1: De hecho, yo se lo enseñaba a mi niño, a David, y le dije, a ver, ¿qué es esto, Tito? Y me dijo, un estegosaurus. Ahora que en el colegio se saben todos los sabidos y por haber, y hasta en qué zona del mapa mundi habitaban, sí. pues yo me quedé, pues es un estegosaurus. Que yo estoy seguro de que aquel cantero, cuando dibujó un grifo, no había visto uno ninguno.
0: No
1: había visto
0: es que
1: uno
0: es imposible,
1: nunca.
0: Fernando.
1: Eso es, ni había visto un dragón. Pero ellos tienen una referencia porque le habían contado viajeros que habían andado por la India, por la antigua Escitia, por...
0: Es que no hay ningún animal que tenga esa vela en la joroba, que hoy en día sabemos que lo tenían los dinosaurios, pero en el siglo XII y XIII no se sabía que eran así.
1: Bueno, pues este se lució. Y luego, además, yo he estado luego mirando, cuando he estado trabajando, pues todo lo que ha estudiado García Guinea o lo que hizo Campuzano sobre el gótico y esos capiteles que ha podido ver en iglesias románicas o góticas con ascendencia románica, ¿no? O lo que hizo el padre Lespes o lo que ha hecho... Jesús Herrero Marcos, me los he mirado casi, no he encontrado un dinosaurio por ninguna parte, y menos con un tío al lado desnudo con una porra en la mano, con una maza, que suponemos Adán, claro. Pero bueno, la historia está en el libro.
0: Qué fuerte. Qué
1: Eso
0: fuerte.
1: Os lo contamos allí bueno. esta tarde.
0: ¿Cuántos años de investigación? Porque
1: dos. Hemos estado...
0: No, ¿cómo quedó? A ver, espérate. Tú llegas de niño, de adolescente, el día que hiciste la comunión la harías en Santa María, supongo, ¿no?
1: No, pero bueno,
0: ¿no?
1: Vamos a poner que sí. No, la hice en Monteano.
0: Ibas a misa, bueno, ibas a misa de adolescente, de niño, de joven, y mirabas para arriba y los capiteles te llamaban la atención cuando aquello...
1: A mí me llamó muchísimo la atención y lo hablaba con Juan Luis, lo hablo con gente, lo hablo con Campuzano. Parecía como que el inventario de Santa María, así como se ha estudiado Yermo, San Martín de Lines o Terbatos, se ha hecho un estudio de todo ese románico y todos esos capiteles, y que si la Tau es tal, y que si el león, y que si la lujuria... Los de Santa María parece ser que ya todo el mundo los había visto, o que no los había visto nadie. Tienen el problema de la altura, o sea, capiteles a 3 y a 8 metros de altura, con unos contraluces interesantes, con
0: claro.
1: desgaste del tiempo, con figuras que verdaderamente no están bien definidas. Incluso a mí me ha pasado, esta tarde os lo cuento, Pues yo primero le hacía la foto, le decíamos una foto, eso era otra historia, como hemos hecho las fotos y el dron y tal. Y luego silueteábamos, buscábamos y llegábamos a... Bueno, ¿y esto? ¿Pero qué es esto, no?
0: ¿Qué es esto?
1: ¿Qué es esto? A mí me parece un perro.
0: No están definidos recién esculpidos. Llevan ahí 800 años
1: casi. Bueno, entonces, luego con las pinturas, las cales... cuando no ha habido ventanas, porque pues no siempre ha habido cristales, las corrientes de aire, de agua, los han deslucido algunos. Entonces nos costaba, y bueno, yo le mandaba a Imanol, claro, ahora las cámaras te dan una calidad, si lo haces bien, empiezas a ampliar, empiezas a ver, dibujábamos siluetas, dibujábamos cosas, y luego entraba el intríngulis. Bueno, ¿y esto qué es? A ver, ¿tú qué ves aquí? Porque claro, uno veía un perro, uno veía un gato, otro, claro, y ahí estábamos en el tema, ¿no? Hay que buscar. Y os voy a contar una cosa que igual la cuento esta tarde o no, que es que yo cuando he comprado los libros de Javier Herrero de José Herrero Marcos, o de Agudo Villanueva, o de gente que ha trabajado mucho esto y que me ha gustado, yo he sacado mucho de ahí, os enseñaré la bibliografía fotografiada, que es una bonita montaña. Hablé con ellos, hablé con Agudo Villanueva vía email, hablé con una profesora de la Universidad Complutense también, a ver si me daba luz, porque en concreto en el del dinosaurio me estaba volviendo loco. Digo, no puede ser que yo vea esto y no lo vea nada más que yo, ¿no? Y bueno, pues verdaderamente, aparte de que he tenido unas conversaciones gratificantes, bueno, luego siempre quedaba esa duda de que puede ser un elemento decorativo sin más. Y claro, yo... No, esto no me sale a mí. O sea, esto es una secuencia de una viñeta de cómico, de periódico,
0: sí.
1: De Ansola, donde quiere contar algo. Y esto quiso contarnos aquel buen hombre que estuvo aquí esculpiendo... hace 800, 700 o 600 años. Uh-huh. Y bueno, pues eso es una de las cosas que más me ha llamado la atención, que yo cuando investigaba y miraba en todos estos bestiarios, todos estos libros y tal, he encontrado referencias que me ayudaban a solucionar problemas de otros capiteles que ya tenía más o menos cocinados.
0: Claro.
1: Pero ese que en concreto me estaba matando y bueno, dando dolor de cabeza, pues era más complicado.
0: Es como un gran crucigrama, ¿no? Cuando se sale una F aquí, de repente dices, pues la palabra esta tiene que empezar por F, o lleva una F en tercer lugar, ¿no? Entonces, a partir de ahí, ayudando un poquito a interpretar otros, ¿no?
1: Bueno, y os contaré esta tarde, no me quiero extender más, el primero fue aquel, veréis la historia del procurador o el alcalde de Mar, ¿no? Yo he estado años viendo un tipo que tenía una gola a la cabeza pelada, pero bueno, se supone que algún día tuvo pelo, una gola o un cuello de estos típico de un noble del 15, del 16, y que tenía en la mano lo que pensábamos que era una espátula, una herramienta, algo, bueno, pues un herrero será este hombre, no, hombre, con gola, por favor.
0: Claro.
1: Y al lado una maleta, decíamos una maleta o un maletín, un baúl, una maleta, un tío con maleta, que tiene una espátula, será un mecánico de aquella época. Bueno, la solución, un buen día, con unos chicos, curiosamente, de Vitoria, de Tierra Adentro, que pasamos por allí, viendo capiteles así, comentando, a bote pronto, abuela pluma, dice, jo, este tiene cogido ahí un pez por la cola y... ¿cuál? A ver, oye, que es verdad, que no es una espátula, que es la cola de... Puede ser una ballena, puede ser una sardina, no sé, un pez grande, un bonito, tal. Claro, ya había que investigar qué era lo de al lado. Ya no era una maleta, una caja de herramientas, ya, ¿qué era aquello? Y ahí descubrimos y nos dimos cuenta de que la maleta por debajo, en la base, tenía un agujero. Un pequeñito orificio. Si es un candado. Un pez, un candado, un tío con gola. Los tíos con gola que tenían la llave del candado... Era. Esta tarde os lo enseño en mi
0: podcast. Vale. Claro. Bueno, vamos a dejar de hablar de capiteles y dejamos todo para desvelar cuando con la lectura del libro, que es lo mejor, con su dibujo hecho por Imanol, Imanol López Garín, y con tu descubrimiento, interpretación, ¿no? De qué es ese dibujo, de dónde procede, cuál es la iconografía, qué representa, todo ese tipo de cosas que es el verdadero trabajo de esta historia. Pero yo te preguntaba al principio, ¿no? ¿Cuándo es cuando te fijas en los capiteles y dices, habría que hacer algo con esto?
1: Mira, yo siempre los he tenido más miedo que otra cosa. Así como el edificio poco a poco fui descubriendo y casi ya te cuento cómo lo hicieron, me puedo equivocar, ¿eh?
0: Sí.
1: Pero bueno, mi concepto del organigrama, de cómo se ha ampliado, cómo se ha hecho, cómo se hizo el primer campanario y luego el segundo, tal, lo tengo más o menos en mi cabeza. Lo de los capiteles era una cosa que era muy complicada.
0: Que no primero, te atrevías igual.
1: Primero había que verlos bien, había que saberlos identificar, había luego que casar esas historias. Es que nosotros no tenemos solo un león, que el león, la fuerza, el rey de la selva, el valiente, el águila. No, no, tenemos composiciones diversas. Y cuando yo veía que gente que había pasado delante de mí con mucha

0: allí que han escrito sobre el Ines, Yermo, las colegetas de Cantabria, todo esto, y bueno, y se han dedicado mucho al románico. Incluso tienen publicaciones sobre la influencia de la cultura greco-romana en el misterio medieval. Ah. Y bueno, pues les pedí un poquito de ayuda también, a ver si me daban luz. Y bueno, pues tampoco te creas tú que la cosa iba muy allá. A veces te decían que también podía ser simplemente una forma de ver el artista, no me digas qué, de decorar. Bueno, nosotros por ahí no hemos pasado.
1: Sí, una consecución de cosas puestas
0: sí,
1: ahí, ¿no?
0: Sí, bueno, algo
1: sin
0: así.
1: Sin conexión. Tal, ¿no?
0: Bueno, pues en todo ese lío que he estado metido y se me ha ido en la olla, no sé a qué venía esto, estábamos hablando de que se me ha ido la olla completamente. Tengo tantas cosas en la cabeza, yeah. Además un día como hoy.
1: No me ibas a contar una primicia, has dicho. Te voy a contar una primicia de...
0: Sí,
1: de,
0: pero a cuenta
1: consultando
0: de...
1: Consultando con estos...
0: Pero estábamos hablando de...
1: De los de Bilbao.
0: Sí,
1: de los curas
0: de Bilbao. Sí, sí, que me dieron información. Pero bueno, es que me han dado muchas y no me quiero ir del tema. Pero bueno, me vendrá a lo largo de esta pequeña charla. Vamos a otra cosa y no te preocupes que
1: otra cosa, los capiteles. ¿Te fijas y cuándo decides, venga, vamos a por ello? Y Manuel, vamos a por ello.
0: Bueno, pues efectivamente...
1: Hayas dicho antes que 2 años.
0: Sí,
1: hace dos
0: sí.
1: Años,
0: hace 2 años que empezamos, pero fue también un poco de carambola. Me dice Manuel, que se conoce que estaba aburrido, hace 5 años ahora que hicimos el libro de la Iglesia, que me dice que ¿por qué no hacemos algo más? El tema capiteles en el libro anterior, en el libro de Santa María, quedó resumido a lo que más se ve, a lo más vistoso, y a una concreción de Juana la Loca, Isabel la Católica, Juan de la Cosa, el León, la Lujuria, las Arpías, no sé qué. Bien. Faltaba todo lo demás. Y entonces a mí verdaderamente me causaba pánico porque dijo, gente que ha pasado por aquí, que sabe más que yo y no le ha entrado, simplemente es porque o no tiene mucha explicación o es complicadísimo el asunto. Pero bueno, empezamos por eso, empezamos por el procurador o el alcalde de mar. Y cuando ya dimos más un poco con esa historia del pez o la ballena, el candado y tal, esa historia ya la hice y la puse en mi blog y la tuve que quitar porque bueno, las cosas es lo de siempre, la gente se apropia de ellas y al final salen publicadas en una revista digital de no me digas dónde por otro señor que yo no conozco. Bien,
1: yeah.
0: Entonces pues ese fue el primero que hicimos y empezamos a hacer acopio. Yo le mandaba el dibujo a Imanol y según íbamos teniendo la historia, él me iba dibujando y yo le iba haciendo la historia, ¿no? Y así, pues hasta que hemos empezado a los últimos momentos que hemos tenido ciertos stand-bys, porque claro, hemos tenido de todo, desde epidemias de coronavirus, a Imanol le cayó en un pie una pieza de 250 kilos de peso, le destrozó el pie izquierdo, se le muere su madre, luego y yo también he tenido cosas. Entonces, pues bueno, en esos momentos no estás para leones y corderos, ni para bestiarios medievales, tienes que parar y tal. Incluso yo le mandaba un dibujo y tardaba 2 meses en hacerme algo, ¿no?
1: Sí.
0: Incluso yo me puse luego a hacer también porque me
1: ¿dibujos?
0: Di cuenta... Sí, sí, hay dibujos míos en el ejemplar porque me di cuenta de que es que si no, no íbamos a poder acabar. Y todos esos pequeños adornos, todos esos cuadritos que vais a ver en el libro, que tienen imágenes de bestiarios medievales, que tienen un juglar o que tienen un demonio sí. O un dragón, eso los he hecho yo.
1: Ah, vale.
0: Así le quitaba a este hombre, le dejaba él el peso de lo grueso, ¿no? De lo que es la acuarela.
1: Te has lanzado y han pasado el filtro, entonces, veo
0: sí,
1: que
0: sí.
1: lo vas a publicar.
0: Me
1: así.
0: Imagino que sí, les contaré.
1: ¿Cuántos dibujos hay? Más o menos,
0: A ver, los capiteles que hay en Santa María multiplicados por son más de 100 y pico. Pero claro, se repite la hoja de acanto,
1: sí,
0: se repite la hoja de robles, se repite niños con los brazos levantados.
1: ¿Y crees que son solo de un solo artista?
0: No. Hay, y se ve que hay unos que son toscos como demonios, otros más perfilados y otros que incluso de la tosquedad que tienen nos ha costado, ahí hemos tenido que emplear drones, cámaras, imaginación y ganas porque había días que decías, bueno, pero esto, ¿qué historias es? Y no había manera, incluso bueno, ahora que me ha pegado por no dormir. Porque con la vida vas cambiando de apetencias, ahora ya no duermo, ¿no? Porque ¿para qué? Entonces, pues una de estas noches que me quedo dormido como a las 2 y me despierto a las 4, pues me doy cuenta de que, pero si este capítulo es esto. Claro. Y ahora me viene lo que os iba a contar para terminar, que es que hablando con el padre Lespes y el misterio tal, tal, tal, y todo esto que os estaba contando, me dice el padre Lespes un día que estoy en Bilbao. Oye, Fernando, ¿cuál es el ciclo iconográfico de Santa María? Porque yo cuando he estado en Yermo, en Lines y tal, ya se he dicho, mira, por ejemplo, aquí es la Virgen.
1: Ajá.
0: O aquí es Jesús, o la Eternidad. Y yo le decía, ah, pues no tiene, porque yo lo que he leído del profesor Campuzano en este caso dice que como los capiteles son de diferentes manos, de diferentes épocas, sí, y que desde el siglo XIII al XVIII que están aquí picando,

0: han pasado tantos artífices que han hecho pues, de todo, ¿no? Entonces uno ha hecho un león, otro ha hecho un dinosaurio, otro ha hecho no sé qué. Bien. Oye, y una noche de estas que tampoco podía dormir, estoy así como tal, y digo, a ver, hay como 12 leones, 13, tal, 7, 8, 9, 10, 12 corderos. Todo esto, Cristo. El león es Cristo, el cordero es Cristo. El pelícano, pues sí, hay dos, sí, Cristo. La pantera, sí, también es Cristo. Y luego, pues, a ver, pero la iconografía que me está diciendo, este es Cristo. Uh-huh. Es que además en el pilar central, arriba, en la parte alta, están los dos juntos retozando, el león y el cordero, que uh-huh. se dan la cabeza, se tocan con melena, ¿no? ¿Cómo no nos hemos dado cuenta de esto? Pues no se ha dado cuenta a nadie. No es que sea un descubrimiento como la bomba atómica, pero bueno, pero que es que estaba por contar.
1: Eso es una buena primicia, ¿eh? Claro. Eso es algo que debías haber guardado para desvelar esta tarde, ¿eh?
0: Bueno, pues esta tarde no, bueno, esta tarde a ver cómo sale y si tenemos buen tiempo y si lo podemos celebrar.
1: Bueno, cuéntame cómo va a ser la presentación técnicamente, ¿qué vais a hacer?
0: Bueno, pues va a venir el presidente del Centro de Estudios Montañeses, creo que viene el vicepresidente Paco y van a venir los dos, ambos dos, pero el presidente parece ser que tenía médicos en Barcelona, no puede, se ha excusado. Venía la directora general también de Cultura, ¿no? Eva Guillermina. Se ha excusado que no puede venir, pero bueno, viene el vicepresidente de los Estudios Montañeses, viene también un director general de Educación, Santibáñez, viene la Corporación Municipal, vendrán los invitados de la Corporación, que el Ayuntamiento me creo que haya hecho extensivo a todos, ¿no? Por mi parte es que encantado que vengan todos. Uh-huh. Y bueno, y los conocidos de aquí también, viene nuestro querido Alejandro, que también está de vicepresidente en el Parlamento de Cantabria, y alguno más y tal. Bueno, yo encantado, a mí todos los que me han mandado esto, quiero estar ahí, quiero estar contigo, quiero verlo. Encantado. Y bueno, sé que nos vamos a quedar cortos de tiempo, pero no podemos hacer una presentación de 2 horas, con lo que le voy a proponer a la sala que cuando quieran hacemos un PowerPoint completo. Yo aquí voy a venir con 12 imágenes, 15, sí.
1: Ah, vale.
0: Eso, de una hora y tal, para ver cómo se hizo, ¿no? Los problemas que hemos tenido, cómo tuvimos que fotografiar, cómo se nos caía la cámara del andamio y vete a comprarte otra, y esas cosas, ¿no?
1: Ya. El libro se va a entender fácilmente, ¿no? Lo va a poder interpretar casi cualquiera, ¿no?
0: Es un libro pensado, como yo siempre hago, es un libro didáctico, para mayores y para pequeños. El problema, yo no le puedo explicar a nadie por qué el misterio medieval dice que el águila obligaba a sus polluelos a mirar al sol y los que no les daba la gana los echaba del nido, ¿no?
1: La representación iconográfica es muy compleja, es muy difícil
0: muy,
1: de
0: muy,
1: manejar.
0: Muy, muy, muy compleja. Muy y luego exigente. Además, pues bueno, pues y todo tiene un componente teológico muy fuerte. O sea, yo de esta no salgo sacerdote, pero mañana.
1: Uh-huh. Ya. Vale, fácil. Yo no dudaba que fuera fácil de comprender y fácil de interpretar. Este fin de semana hemos reproducido uno de tus programas, concretamente el del muelle del siglo XVIII, el muelle de la soledad. Y es fantástico, yo me quedo embobado oyéndote, Fernando, bueno, siempre, ¿no?
0: Y hay que cambiar tantas cosas, yo todos los días.
1: Oyéndote, imaginaros lo que es, bueno, pues otro libro, un libro didáctico como este, que es realmente seguro que va a ser, va a generar entusiasmo, ¿no? Y aprecio. A quien lo aprecia, porque ya sabes que el otro porcentaje que no lo aprecia y le da igual lo que le ponga.
0: Bueno, ahí quedará para la posteridad.
1: ¿Cuánto va a costar el libro?
0: Pues bueno, que queremos dar un precio módico, son 240 páginas en color, que ya la edición per se nos ha costado un dinero, el ISBN, los viajes a Santander, la gasolina. Sí. Si lo podemos, yo voy a hablar con Imanol, que es que no le he visto, que es que está en Vitoria el hombre, que esa es otra. O sea, dibujante y escritor, comunicarse vía mail y por teléfono también es complicado. Yo creo que no hay ningún problema en dejarlo en 20 pavos. Uh-huh. ¿Eh? Bueno, y pues yo creo que es un precio asequible y justo.
1: Uh-huh. Y con lo que esperáis no perder, porque ganar aquí no,
0: no
1: se gana.
0: No, bueno, no, yo ya tengo el BMW encargado, pero igual para el año que viene, ¿sabes?
1: Y tanto. Bueno, contento, me imagino, ¿no?
0: Sí, bueno, y con ganas. A ver, entre otras cosas, esto quema, ¿eh? Por eso digo de verdad, porque llega un momento en que ya dices, bueno, a ver, cada vez que yo entraba en casa y me tenía que volver a repasar el libro porque en la imprenta me decían que a máquinas, espérate, que igual hay una falta de ortografía que no he pillado, te lo tienes que mirar todo otra vez, y llega un momento en que ya se te indigesta, o sea, otra vez esto.
1: Bueno, pero te hará ilusión presentarlo hoy.
0: Sí, sí. Bueno, ya una vez que esté en la calle, pues a otra cosa. Volvemos a empezar.
1: No, no, para, descansa un poco.
0: No, sí, también, deja también. Pasar el verano. No, no, lo necesito de verdad porque últimamente os digo que no duermo nada.
1: ¿Que tienes que... ¿Has vuelto a la iglesia?
0: Sí, sí, ahí estoy semanas? También pegándome con los peregrinos porque, bueno, entre que los tiempos no están de mucha amabilidad, ¿no? Y mucha concordia. Y que, bueno, pues que no dejas de estar ahí atendiendo a gente que viene de muchos sitios con... No sé, ahora el peregrinaje ya no es lo de antes, ese camino de devoción y fe, que alguno lo tiene. Sí, alguno, pero sí. La mayoría es un tema turístico que, bueno, pues que hay que bregar con él. Pero bueno, que también tiene su cosa. En bueno, esta vida hay que tirar de todo.
1: Otro día hablamos de eso y de otras muchas variables. Hoy, Fernando, era para invitarte para darle la mayor... eco posible y que nadie se quede sin problema. Que no quieren comprar el libro, que no lo compren, pero que vengan a la presentación, que van a saber de qué va.
0: Sí, sí, sí, merece, que merece mucho la pena. Además, es que, bueno, es una pena que seamos aquí pueblo y que, bueno, pues que no sepamos todavía lo que tenemos ahí arriba. Ahora ya lo podemos ver.
1: Uh-huh. Ni tanto. ¿Va a servir de guía? Si subimos, lo que pasa es que están muy altos algunos de ellos, ¿no? Muy
0: difíciles, bueno, ahora se ven de maravilla. Te lo digo de verdad, yo antes necesitaba unos telescopios, pero desde que están dibujados y contados y tal, ahora lo miras y no sé qué pasa.
1: Ahora ya los conoces. O sea, es una y cosa... creo que hay nueva iluminación también, ¿no? Ha
0: habido sí, otro... bueno, la iluminación también ayuda, que es que antes era... Bueno, tantas cosas, pero bueno, vamos en ese sentido vamos mejorando y también yo comprendo que antes una cámara con un objetivo de 200 milímetros o 300 para cogerlo desde abajo, para darle una calidad de 24, 25, 30 megas, que no, era imposible, era asequible, era muy caro. Ahora eso ya está en un móvil.
1: Uh-huh. Al alcance de muchos.
0: Eso es.
1: Bueno, pues disfrútalo, ¿eh? La presentación y
0: pues
1: que
0: muchas
1: salga
0: gracias,
1: perfecta.
0: Ya sabes, ahí nos vemos, yo encantado de que vengáis y bueno,
1: yo esta tarde estaré y
0: celebraremos.
1: Y disfrutaré con tu presentación, ya he disfrutado con la conversación aquí de 20 minutos que llevamos.
0: Pues muchas gracias.
1: Así que esta tarde mucho más, Fernando.
0: Muchas gracias y bueno, ahí nos vemos todos.
1: Enhorabuena.
0: Gracias.

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0: Vamos a continuar y lo hacemos con Hablando de Laredo. Ayer por la tarde, a las 7:30, iniciábamos un nuevo ciclo con, en orden inferior a la representatividad en la Corporación Municipal de Laredo. Los grupos pues pasan por aquí los martes a las 7:30, ayer con el Partido Regionalista de Cantabria, ¿verdad, Rosa?
1: Comenzábamos ese nuevo ciclo, efectivamente, con el portavoz del Grupo Municipal Regionalista, Pedro Diego, que estuvo participando en nuestro programa Hablando de Laredo, donde empleó la primera parte, buena parte del programa, para referirse al acuerdo adoptado por el Pleno Municipal sobre el gasto plurianual para ejecutar el auto judicial relativo al edificio tenis. Diego justificó el voto a favor de su grupo en este asunto como una decisión responsable, dijo, de cara a poner fin a este tema que, a su juicio, no va a acabar aquí. El portavoz confesó, sin embargo, que en su grupo les costó tomar una decisión.
2: La verdad es que sí que es verdad que nos costó tomar la decisión, tuvimos que analizarlo en profundidad, pero una vez visto los datos, aquí era una cuestión de, es la primera vez que se hace una oferta al ayuntamiento para tener un acuerdo y quitar la espada de Damocles y acabar con ella de una vez, ¿no? Es curioso que unos siempre estén diciendo lo mismo y otros cambien de opinión y parezca que no pasa nada. Hace poco tiempo fuimos a otro pleno y votamos en contra de una modificación de créditos porque lo que dijimos es que no iba a haber dinero para tenis y ahora resulta que hace falta el dinero.
1: En noviembre del año pasado, claro. esa famosa.
2: Y ahora resulta que hace falta y que si no lo hubiéramos tenido no sé si hubiéramos podido llegar a este acuerdo. Pero ahora mismo sí podemos llegar a este acuerdo. Y este acuerdo lo que hace es, lo único que se ha hecho en el pleno del otro día es aprobar que haya un presupuesto plurianual, nada más. Todavía no se han consignado ni el resto del dinero. Los 3 millones y pico estaban en presupuestos, ahora prorrogado, pero el resto no está. El resto no está todavía aprobado. O sea, que tendrá que volver a pleno otra vez. O sea, que esto todavía tiene marea para salir adelante, ¿no? Y además no solo tendrá que tener la consignación presupuestaria, sino que además tendrá que tener pues el acuerdo plenario para hacer la modificación puntual para poder modificar ese tema de los terrenos. Tendrá que tener, o sea, que va a tener, yo creo que en esta legislatura, estoy seguro que en esta legislatura no se va a acabar, seguirá en la siguiente, pero nosotros hemos, al final lo que hemos hecho es hacer lo que hemos hecho siempre, actuar con responsabilidad. Y pensar qué es lo mejor para Laredo. Más allá de que el alcalde piense que él da soluciones, él no ha dado nada. O sea, ha sido algo que han presentado en el juzgado. El alcalde actuó mal porque no contó con la corporación para poder llevar una opinión conjunta. Si hubiéramos votado que no, se le hubiera visto el plumero. No es nuestra intención que se le vea el plumero al alcalde. Yo creo que el plumero al alcalde se le ve ya todo Laredo. Y por eso no nos vamos a retrotraer de hacer lo que debemos de hacer. Y lo que debemos de hacer es darle solución al tenis.
1: Diego añadió a continuación que si las propuestas presentadas por el equipo de gobierno o por cualquier otro grupo municipal les parecen positivas para Laredo, el grupo regionalista seguirá apoyando esas iniciativas tal y como lo hizo en esta última sesión plenaria. El portavoz regionalista habló también sobre el proyecto de accesibilidad a la Puebla Vieja que abordará el ayuntamiento y lo calificó como una buena noticia, aunque expresó sus dudas sobre la posibilidad de ejecución del mismo antes de que finalice la presente legislatura.
2: No hemos podido ver ninguna documentación todavía, pero sí que nos han dado cuenta de ello y nos parece una buena noticia, ¿no? Nos parece una buena noticia el tema de que se redacte el proyecto. A este gobierno le queda un año. Ojalá les dé tiempo de ejecutarlo. Tengo muchas dudas porque proyectos con dinero y hechos hay algunos que llevan más de 2 años sin ejecutar. Entonces, esperanzado en el sentido de que pueda haber una accesibilidad, pero muy poco esperanzado en la espera de este gobierno. ¿Por qué? Pues porque no ha hecho nada. Porque al final en la Puebla Vieja lo que había que llevar adelante era el plan especial de la Puebla Vieja, en el que también podía ir la accesibilidad. Se ha encontrado un camino gracias a la ley del suelo que se aprobó en la pasada legislatura, gracias al Partido Regionalista de Cantabria. Se ha encontrado una vía para poder hacer esta cuestión, ¿no? En el tiempo de Juan Ramón López Visitación se hizo una expropiación de un terreno que se acabó de pagar que se acabó el tema administrativo en la pasada legislatura, y que creo que en esta es cuando se ha finalizado el tema del pago, y que gracias a eso, modificando la unidad de ejecución número 10, que solo es antes no era posible hacerlo, solo es posible hacerlo después de la modificación de la ley del suelo que se hizo en la pasada legislatura, a finales de la pasada legislatura, ahora se podrá ejecutar este proyecto. Ha sido una revisión que se ha hecho desde la oficina técnica, una idea de la oficina técnica para... porque siempre pensamos que sin modificar el plan especial no se iba a poder hacer. Ya ha habido una nueva idea y sobre un nuevo artículo, diferente artículo de la ley del suelo, como digo, se va a poder plantear hacer ese proyecto, y parece que urbanísticamente se va a poder ejecutar. Y la verdad es que creo que es una buena noticia. La mala noticia es que el resto de la Puebla Vieja sigue con un plan especial absolutamente obsoleto. Siempre digo, el plan especial es como la Constitución. Todo el mundo habla bien de ello, pero nadie la ha leído, ¿no? Y tiene muchísimos problemas. Hasta los materiales con los que se puede construir son eso, de cuando se... Bueno, se aprobó en el año 99, pero estaba escrito ya en el año 96.
1: Sobre la reclamación formulada por el alcalde de Laredo a Delegación de Gobierno por los costes derivados de la custodia de detenidos que afronta el ayuntamiento, Pedro Diego señaló que se trata de un asunto que habría que afrontar de manera más profunda, y explicó que su grupo no ha recibido información previa.
2: A nosotros no nos han dado cuenta en ninguna comisión de esta. A mí me parece mal. Me parece mal que nuestra policía no tenga un lugar donde hacer el resguardo, porque la Guardia Civil pues puede estar saturada. Es que no nos olvidemos del número de personas que hay aquí ya cualquier fin de semana, a partir de ahora, ¿no? Y ya no te digo nada en verano. Entonces, la manera de ahorrar es esta. O sea, realmente, o sea, a mí me parece un tema demagógico. Me parece un tema, incluso, no hablo de las personas, hablo del asunto, estúpido. Me parece estúpido. O sea, me parece que para poder llegar a una conclusión de estas hay que abordarlo de una manera más profunda. Porque nosotros no tenemos Policía Nacional, pero sí tenemos la población de una ciudad que... Tenemos 8 veces la población de una población que necesita Policía Nacional, muchas veces cuando llega el verano. Entonces, no sé, esto de... Ya en esta legislatura ya lo hemos visto, reducción de jornada, en la jornada de noche con la policía, hemos visto otras cuestiones que yo creo, o sea, ahorrar no se puede ahorrar en un concierto, no, hay que ahorrar en la seguridad ciudadana, pues bueno, pues aquí paz y después gloria. Creo que no tiene sentido, o sea, a no ser que esto sea una cuestión que se hable con las fuerzas de seguridad del Estado, con el Ministerio del Interior o quien fuera, y se determine que va a haber sitio suficiente en los calabozos y que va a haber... Pero de todas maneras, la reclamación por todos estos años, pues en algo lo habrán justificado. Desde luego, yo cuando estoy gobernando el ayuntamiento, a mí nadie me ha obligado a tener calabozo. Eso sí lo puedo decir. Nosotros deteníamos, era como funcionaba la policía municipal, hacíamos caso de lo que decía el jefe de policía y los calabozos estaban en funcionamiento, y no era por imposición política. Las injerencias políticas en los temas policiales, yo es algo que rechazo de pleno. Creo que las cosas, en seguridad ciudadana, los temas técnicos tienen que prevalecer por encima de los económicos. Esa es mi opinión. No creo que nos vayamos a arruinar. Medio concierto, o sea, con medio concierto pagamos los calabozos. Pues el concierto es un día y la seguridad ciudadana es durante todo el año.
1: La aprobación del presupuesto municipal del presente año fue otro de los temas abordados por el portavoz regionalista Pedro Diego, que afirmó que el citado documento deberá gustar mucho a su grupo para apoyarlo e insistió en su disposición a negociar al respecto. Algunos de los temas expresados en nuestro programa Hablando de Laredo por el portavoz del Grupo Municipal Regionalista. Un programa Hablando de Laredo que volveremos a ofrecerles íntegro el próximo domingo a las 11 de la mañana en esta sintonía, tanto en la FM 107.9 como en radiolaredo.com.

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0: Venga, nos separan tan solo 4 minutos, menos incluso de las 12 del mediodía. Vamos a aprovecharlos para contaros 3 o 4 ofertas de empleo que están publicadas en la página web del Ayuntamiento de Laredo a través de su Agencia de Desarrollo Local. Ayer salían las cifras del paro y sigue habiendo pues entre 500.000 y 1.000.000 de parados en nuestro pueblo, en nuestro municipio. Pues a ellos nos podemos dirigir con estas ofertas de empleo para que las puntualicen, ¿no?, a través de la propia web del Ayuntamiento de Laredo. Un administrativo comercial de seguros en Laredo, del Valle y Gutiérrez Asesores de Seguros, precisan incorporación de un administrativo comercial de seguros en su centro de trabajo en nuestra villa. Se valorará experiencia previa, disponibilidad inmediata, condiciones, contrato laboral, duración prevista indefinida y jornada y horario de 25 a 35 horas a la semana, de lunes a viernes y los viernes por la tarde libres. Retribución en función de la jornada y según convenio. Y las personas interesadas en esta oferta de empleo deben enviar su currículum vitae a rvm@agencia.axa-seguros.es. Bueno, pues es, la reseña está aquí compartida en el tablón de anuncios de la web laredo.es. Otra oferta de empleo, auxiliar de ayuda a domicilio para Laredo. Jornada 7 horas a la semana, de lunes a domingos, 1 hora al día en horario de tarde. Requisitos, experiencia de 6 meses en puesto similar, formación en ayuda a domicilio o similar. Se ofrece incorporación inmediata, contrato de 2 meses con posibilidad de prórroga y salario según convenio, salario mínimo interprofesional. Tareas a realizar: apoyo a un usuario con lesión en las costillas y pie derecho, necesita ayuda en el vestir y en el aseo personal. Interesados, enviar currículum vitae a documentacion@adiper.es o contactar en el teléfono siguiente 924-591333, 924-591333. Y tenemos una otra oferta de empleo. Hotel Isla Bella Spa necesita personal de recepción, conserjería noche en Isla Cantabria. Busca personal de recepción, conserjería noche. Se requiere experiencia con experiencia laboral desarrollando labores analógicas, con don de gentes y aptitud positiva y motivación para formar parte de nuevos equipos de trabajo. Se valorarán conocimientos de idiomas, condiciones a concretar en la entrevista personal según la valía y experiencia del candidato. Incorporación inmediata. Abstenerse de enviar currículum vitae si no se cumplen las características solicitadas. islabella@hotelesdecantabria.com. Y la última, camarero en Isla, para el mismo hotel. Buscamos candidato con experiencia, donde gentes, comprometido con su trabajo y con aptitud positiva para formar parte de un buen equipo de trabajo con afán de aprendizaje y motivación. Las condiciones se concretan en la entrevista personal. Candidato para servicio de cenas a grupos. Turno de tarde a partir de las 6 de la tarde para cenas de lunes a viernes. Incorporación inmediata. Abstenerse de enviar currículum vitae si no se cumplen las características solicitadas. islabella@hotelesdecantabria.com. Bueno, son ofertas de empleo de la Agencia de Desarrollo Local en el tablón de anuncios del Ayuntamiento de Laredo. Las 12 del mediodía, enseguida vienen 2 invitados más, Laura Recio y Carlos Merino, para hablarnos de la 12ª concentración nacional SEAT 600 de este próximo fin de semana. Ahora, a vuelta de pausa.
1: Es el mediodía, las 11 en Canarias.
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1: Juicio Mascarillas. El fiscal anticorrupción acaba de terminar de leer su informe final, en el que destaca, entre otras cosas, la colaboración del empresario Víctor de Aldama para defender una rebaja de la pena. Tribunal Supremo, Gemma Alfaro.
3: Sí, el fiscal afirma que la declaración de Aldama no ha sido fundamental para cerrar los delitos, pero sí ha servido para avanzar en la investigación. Alejandro Luzón niega que haya habido pactos con el comisionista, defiende la aplicación estricta de la ley y mantiene su petición de 7 años para él, pero reconoce que su colaboración hace posible pedir una rebaja de la pena.
4: Por eso es posible, como hace la acusación popular, apreciar la atenuante como muy cualificada, y es también admisible, lo hace también su defensa, apreciar o valorar desde luego la atenuante privilegiada del apartado 4 del artículo 570.
3: Por cierto, que Luzón, que ha hablado de prueba de cargo demoledora contra los acusados, ha defendido el trabajo de la UCO en esta causa.
1: se falla el segundo de los premios Princesa de Asturias de 2026, el de Comunicación y Humanidades. En el Hotel de la Reconquista, en Oviedo, está nuestra compañera Luz de la Fuente. Saludos.
5: Saludos. Pues el estudio japonés Ghibli se acaba de alzar con este premio Princesa de Asturias. Vamos a escuchar a Miguel Falomir, el presidente del jurado.
6: La amistad, así como el respeto por las personas y la naturaleza. Sus películas trascienden generaciones y fronteras y son un referente para los desafíos de la sociedad globalizada y la protección del medio ambiente.
5: El jurado ha puesto en valor haber transformado excepcionalmente la creatividad en conocimiento y comunicación.
1: Estudio Ghibli, el estudio de animación de Japón, reconocido en todo el mundo, premio Princesa de Asturias de Comunicación y Humanidades 2026. Se desploma el precio del petróleo en un 6% hasta los $103 el barril. Tras la noticia de que Irán y Estados Unidos están cerca de cerrar un acuerdo de paz, según la agencia Axios, Funcas, el servicio de estudios de la Fundación de las Cajas de Ahorro, revisa a la baja su previsión de crecimiento económico y al alza la de inflación, además de advertir de que la economía de nuestro país podría llegar al estancamiento al finalizar este año si sigue el bloqueo del estrecho de Hormuz. Cristina Ganuza.
7: Sí, los precios van a subir más que los salarios, así que los hogares van a perder poder adquisitivo. Funcas calcula que la inflación aumentará hasta el 3,3% si las rebajas fiscales se extienden, porque si se revierten en junio, la inflación superaría el 4% ya este año. Todo mientras la economía desacelera. Funcas rebaja su previsión de PIB hasta el 2,2%, pero su director de coyuntura, Raimon Torres, advierte de que la cifra será menor si el estrecho de Hormuz no se reabre progresivamente.
8: El crecimiento sería del 1,8 este año, según nuestra previsión, para el conjunto del año. Esto significa que la segunda parte del año podríamos tener algún trimestre con un estancamiento del PIB, sin crecimiento del PIB, o un crecimiento diminuto. Y en el caso de la eurozona, posiblemente sería negativo, ¿no?
7: Y todo contando con el apoyo del turismo, que va a ser clave para que la economía avance, mientras las exportaciones sufrirán por la debilidad de nuestros socios.
1: La Organización Mundial de la Salud ha informado de que 3 pasajeros del crucero Ondius, afectado por antivirus, han sido evacuados y van a ser trasladados a Países Bajos para recibir tratamiento. En España, reunión en la Moncloa hasta ahora para hacer seguimiento de la petición de la OMS para trasladar el crucero a Canarias. A esta hora el presidente del gobierno se reúne con los ministros de Sanidad, Interior, Transportes y Política Territorial, mientras el gobierno canario critica la falta de comunicación por parte del Ejecutivo Central. 12:04, 11:04 en Canarias. Ahora las noticias de su comunidad.
9: En Cantabria, a media hora, comienza una reunión crucial para el futuro de la fábrica de Nestlé en la Penilla de Cayón. La dirección y el comité de empresa celebran hoy en Barcelona el primer encuentro para negociar las condiciones que tendrá el expediente de regulación de empleo anunciado por la compañía, que afectará a un máximo de 301 empleados en sus 6 centros de trabajo en España. El consejero de Industria, Eduardo Arasti, se ha reunido tanto con el comité como con la dirección de forma previa a esta cita. A los empleados se les ha transmitido el apoyo del gobierno regional.
10: Desde luego vamos a estar respaldando pues las pretensiones de los trabajadores, porque el objetivo último, lógicamente, aparte de que queremos que la empresa tenga beneficios, innove, invierta, pero al final el objetivo es el empleo.
9: Desde esta hora está abierta en el Hospital de Día Infanto-Juvenil de Valdecilla, en Santander, la exposición del proyecto Mente. Una muestra de 20 obras de pintura, dibujo, cerámica, microcuentos o poesía, elaboradas por pacientes del servicio de psiquiatría de entre 12 y 18 años que forman parte del proyecto. A través de él, los jóvenes cuentan con la ayuda de mentores divididos en 4 áreas: arte, música, deporte y literatura. Eduardo Frenchilla, mentor de cerámica, en declaraciones a Radio Nacional de España.
11: Pues sencillamente esto, chicos y chicas que están recibiendo un tratamiento ahí en el hospital de día y que cuando no están hospitalizados pues siguen, digamos, su curso de vida más o menos normal en sus centros de estudios, ya que tienen edades de escolarización obligatoria.
9: Y la Consejería de Inclusión Social del Gobierno de Cantabria ha convocado un programa de ayudas financiado con 100.000 euros para apoyar los gastos corrientes de las ONGDs, las organizaciones no gubernamentales al desarrollo de la comunidad con sede o delegación en ella e inscritas en el registro. Es todo por el momento. La información de Cantabria regresa en una hora a las 12 y a la 1:04. Mientras, sigan informados en esta sintonía y en rtv.es.
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0: Pues hoy se ha llenado el estudio de Radio Laredo de muchísimos SEAT 600. Bueno, nuestro estudio no, porque aquí arriba no pueden subir, pero al parking de los juzgados van a venir este fin de semana unos cuantos y unas cuantas veces. Vamos a contar un poquito cómo es esta iniciativa de una nueva edición de la concentración de SEAT 600, duodécima concentración nacional SEAT 600 de Cantabria, que tiene su epicentro en Laredo. Nos ha venido a hablar de ello la concejala de Cultura y Turismo, Laura Recio. Buenos días, Laura.
1: Hola, buenos días a todos.
0: Muchas gracias por traer de la mano a nuestro invitado, que es Carlos Miguel Merino, que es el presidente del Club SEAT 600 de Cantabria. Buenos días, Carlos.
2: Hola, buenos días.
0: Carlos Miguel, ¿tienes mote? ¿Cómo te llaman en el club?
2: Merino.
0: Merino, claro. Sí, es un buen distintivo, ¿no?
2: Sí, sí.
0: Tú dices SEAT 600 y dices Merino, ya todo el mundo
2: ya
0: sabe.
2: Ya está.
0: Y así en redes sociales.
2: La verdad es que sí, que me conocen todo el mundo por Merino.
0: Bueno, ahora me cuentas, ahora te pregunto un poco por qué, pero primero vamos a hablar de la por qué tu vinculación al 600. Primero vamos a hablar de la concentración, que llega viernes, sábado y domingo, 8, 9 y 10 de mayo, Laura.
1: Sí.
0: El Ayuntamiento, bueno, pues lo han planteado ellos y lo acogéis, ¿no?
1: Eso, es una buena propuesta desde el primer día, que llevamos meses, Carlos y yo, trabajando. Una propuesta interesante, sobre todo porque es un fin de semana que anteriormente, cuando estamos bromeando ahora, cuando Carlos vino a contarme lo que quería hacer, pues no había nada ese fin de semana. Ahora creo que también podemos dar para la gente que nos visite con sus coches, con sus SEAT 600, un poquito de tema cultural para que también lo aprovechen, porque tenemos muchas jornadas este fin de semana. Y esta es una más, incluida dentro de ellas, pero que además va a dar mucho color al Laredo, van a hacer muchas idas y venidas por las calles. Y esa concentración en el parking de los juzgados pues da vistosidad y todo lo que traen con ellos. Ahora nos contará Carlos.
0: Bueno, Carlos, Club SEAT 600 de Cantabria.
2: Sí.
0: Tenéis una larga trayectoria, ¿no?
2: Pues sí, ya llevamos ya 16 años, aunque esta es la 12ª. En los primeros años no hicimos nada. Nos guiábamos o veíamos lo que hacían otros clubs en España. Y al segundo año decidimos empezar a hacer concentraciones nosotros en Cantabria. La verdad es que hacemos concentraciones todos los años, menos los dos años de pandemia. Uh-huh. Y cada vez la hacemos en un sitio diferente para que la gente de fuera vea cómo es la cultura de Cantabria.
0: Uh-huh. Ah, claro. O sea que, digamos que vosotros como club del SEAT 600, lo que hacéis es procurarle a la gente que se apunta para una concentración como esta, una experiencia pues única, básicamente, porque si vais un año a Comillas, otro a Santander, otro a Torrelavega y otro a Laredo, la de Laredo pues no la van a repetir, y así les invitáis a que, claro, vuelvan un año tras otro, ¿no?
2: Eso es, lo que intentamos es todos los años hacer una en la costa y otra en el interior.
0: Qué bueno.
2: Una en la costa y otra en el interior. Y parece mentira, pero la gente de las grandes capitales, porque viene gente de Barcelona, de Madrid, de Málaga, se quedan asustados de cómo en pocos kilómetros que dividimos Cantabria, la vida, la diferencia, cómo se vive en un pueblo del interior, con sus ganaderías, con sus queserías, con sus sobaos, a la costa, con su puertos, con su pesca,
0: sí.
2: O en la zona de Reynosa que estuvimos, cómo es toda la industria. O sea, ven la diferencia de cómo se vive dentro de Cantabria.
0: Uh-huh. Me imagino que lo hacéis sin pedir mucho, pero claro, sí que un ayuntamiento que os haga caso, ¿no? Os faciliten la cosa, ¿no?
2: Lo primero que hacemos para mirar una cosa de estas es lo primero que el ayuntamiento nos aporte y nos ayude, que le guste la idea. Y lo segundo es que ese ayuntamiento donde vamos tenga servicios para mover 200 personas que se vienen más o menos a mover.
0: Sí.
2: Estamos pasando todas las concentraciones de 100 vehículos a una media de 1,8, 1,9. Son casi 200 personas las que movemos. Uh-huh. Entonces, claro, les tienes que dar el servicio de alojamiento y de comidas.
0: Sí, sí.
2: Como yo siempre digo, son 4 bodas de las de antes, porque ahora los restaurantes no están casi preparados para las bodas de antes.
0: Cierto.
2: O hay 4. Entonces lo que pretendemos es que el ayuntamiento donde nos ayudan, pues nosotros ayudar también al ayuntamiento.
0: Claro.
1: Sí, la repercusión que puede tener para nosotros este fin de semana, tanto con los hoteles, los restaurantes, las tiendas y todo lo que van a mover estas personas que nos visitan, más que posteriormente vuelvan, que se queden enamorados de Laredo, claro, para el ayuntamiento es muy importante comparado con la parte pequeña económica con la que vamos a ayudar a la asociación.
0: Sí, pero no solo me refiero a un apoyo económico, Laura, sino que me refiero a que quién les va a orientar sobre una visita guiada, sobre una actividad, sobre un paseo en barco.
1: Esa es la parte que Carlos y yo llevamos trabajando meses, que en un principio cuando nos pusimos a hablar parecía todo muy sencillo, pero luego cuando íbamos tirando de teléfono, llamando a los hoteles y a los restaurantes, algunos tenían ya completo, porque cuadra con alguna comunión o con algún evento grande, y al final hemos sudado un poquito para conseguirlo, pero Carlos les da un paquete, como si fuese un paquete turístico de una agencia de viajes, a todas las personas, con mucho cariño. Además, me consta que lo ha hecho. Tenemos visitas, porque el sábado por la mañana, en dos grupos divididos, tenemos a dos guías de Laredo que le van a contar las maravillas de nuestra Puebla Vieja. Y así todo el fin de semana con esas visitas dentro y fuera de Laredo.
0: Bueno, vuestras redes sociales, que es Amigos del SEAT 600 de Cantabria, está ya colgada la programación, que supongo que estos próximos días también se distribuye un poquito en carteles y en otra serie de encuentros, pero vais a concentraros ya el viernes desde bien pronto, ¿no? Desde por la mañana ya vais a tener actividades.
2: Me consta que desde el lunes ya hay coches aquí.
1: Se ha visto alguno, sí.
2: Ya me ha llamado una señora de Valencia, de hecho es la presidenta del Club de 600 de Valencia, que ya está en el hotel. Ajá, o sea,
0: qué bien.
2: Lunes.
1: Y la pena es que les ha pillado estos días así tontos, que nos está lloviendo un poco. Cachis, que normalmente no estamos así, ¿verdad?
0: Sí, tienen limpia parabrisas los SEAT 600, pero...
2: Pero van muy lentos.
0: Van muy lentos, sí, ¿no? Con chaparrones como los que han caído estos días, no te quedas tú que...
2: No, pero lo bueno que tenemos es que hemos contratado el tiempo y va a ser bueno.
0: Bueno, vais a ocupar el parking tras el juzgado ya desde el mismo viernes, ¿no?
2: Sí. La idea es llenar el parking de SEAT 600. Ahora mismo yo le calculo que 100 coches va a haber, venidos de toda España.
0: Sí, sí.
2: Tenemos 13 de un club de Barcelona que van a venir ya.
0: Ese va a ser vuestro recinto cerrado, ¿no? Donde por la noche, por ejemplo, imagino que queden los coches vigilados.
2: No, porque como nos hemos dividido en muchos hoteles, los coches van a ir a su hotel. Ahí van a estar durante el día... Ajá. Durante los paseos que vamos a hacer de guías y durante tiempo libre que vamos a dar a la gente para que conozca Laredo, no solo lo que le enseñemos nosotros, sino que vean algo más.
0: Sí, sí.
2: Y ahí van a estar los coches expuestos. Sobre todo el domingo, todo el día, toda la mañana, no se van a mover. Ajá. No se van a mover.
0: Ah, vale.
2: El sábado sí nos vamos a mover al mediodía, porque vamos a ir a ver... aquí arriba en La Vida vamos a ir a ver las alpacas, granja de alpacas.
0: La granja de alpacas, sí.
2: Que es curiosa.
0: ¿Suben los 600 hasta allí?
2: Sí.
1: De hecho, Carlos, algunos de ellos vienen con algún remolque, algún tipo de... Pero otros vienen andando.
2: Sí, sí, la mayoría. Remolques te
0: circulando,
2: pueden...
0: Circulando, sí.
2: Sí, de remolques me parece que hay 6. Que, hombre, son mayores ya y...
0: Y mayores
2: que el coche. Y me dicen que sí pueden traerlo en remolque, que también es una aventura. Un señor de 70 y tantos años traer un Mercedes con un remolque atrás y un 600. Y luego sí, aparcarle y moverse con el 600.
0: Vale. A ver, sí, dejarme así resumiros. Porque, por ejemplo, el viernes vais a ir hasta Gama, tenéis comida allí en un restaurante Los Yugos, luego vais a visitar la bodega familiar La Encina y vais a cenar en el hotel Miramar. Si quieres destacarme algo de alguna, me interrumpes y me...
2: No, simplemente hay que desde las 10 de la mañana vamos a empezar a montarnos en el parking del juzgado y ya va a empezar a haber coches. Entonces, va a haber coches desde las 10 de la mañana hasta las 12:30, una que nos marchemos. Hacemos la ruta hasta Gama y al volver también quisiera llegar al parking y estar un ratín más, porque habrá gente que venga por la tarde...
0: Y se sume.
2: Ajá. Y entonces, y ya dar el pistoletazo de irnos para los hoteles a las 8 de la tarde.
0: Ya. Oye, nuevos ricos, ¿no? Con el 600, porque el viernes es laborable y vais a estar ya concentrados y de fiesta, de cháchara.
2: El tema de esta gente es que es gente muy mayor. Es una pena, hay gente joven, pero que te va a venir el sábado o el domingo, pero la gente mayor
0: está jubilada,
2: y les gusta, es que les encanta.
0: El sábado, recibimiento en el parking del juzgado a las 10, visita guiada al Laredo Cultural, comida en el Hotel Miramar, visita guiada a las alpacas, que has dicho, pasacalles por el pueblo de Laredo, con final en el Hotel Miramar y cena en ese cena gala en ese Hotel Miramar, ¿no? Con sorteo de regalos y demás para los participantes. Un sábado en Laredo, fundamentalmente.
2: En Laredo, sí. Ya te he dicho al principio que si el ayuntamiento nos apoya, hay que apoyar al ayuntamiento y hay que hacer las cosas en el pueblo.
0: Sí, vamos, porque las comidas y las cenas las tenéis concertadas, pero el resto del día pues la gente va a estar...
2: Va a estar por el pueblo.
0: Por el pueblo libre, ¿no?
2: Las guías que nos ha preparado el ayuntamiento nos van a enseñar durante 2 horas la zona antigua, el casco antiguo, y luego les dejamos libre para que también vean pues movernos hasta la playa o movernos hasta el puerto.
1: Hacernos compras, tomarnos pinchos, sí, ¿verdad? Sí.
0: ¿Y el domingo vais a hacer una ruta de senderismo hasta la atalaya?
2: Sí, ahí tengo... La verdad es que hay gente de las que viene que todos los años me lo dicen, que les gusta andar. Entonces, siempre hacemos el domingo, que va a estar completamente el día, los coches parados ahí. Uh-huh. Entonces, cuando digo ahí, es en el parque, perdona. También hacemos alguna cosa para la gente más activa. Sí. No te voy a decir que a la atalaya vayan a subir toda la gente.
0: Tampoco, ¿no? Pues no se trata de eso, ¿no?
2: Pero una veintena de personas que les gusta andar, madrugar y tal, pues vamos a subir a...
0: A los voluntarios, ¿no? A los que se presten a ello.
2: Eso.
0: Y luego ya la entrega de detalles, pasacalles por el pueblo, con final en el mismo parking y comida en el restaurante Casa Ruileva y la despedida hasta el próximo año. La entrega de reconocimientos al más antiguo, al más de esto, ¿cuándo
2: Tenemos, lo vamos a hacer en el parking del juzgado, bajo el arco del evento, y ahí... quisiera que el alcalde y Laura estuvieran presentes para que ellos den a reconocer a la gente que viene y damos un trofeo al conductor más veterano, damos un trofeo al conductor más joven, damos un trofeo al club más numeroso que haya venido, otro trofeo al coche más antiguo y un quinto trofeo, pues... al ayuntamiento para que...
0: Vale.
2: Pero se acuerde de nosotros.
0: No hemos hablado de la estrella invitada, que es el SEAT 600. A ver, ¿tú por qué? ¿Tienes uno? ¿Tienes dos? ¿Cuántos tienes?
2: No, yo tengo uno.
0: Uno y basta, ¿no? Como diciendo...
2: No, a ver.
0: ¿Que trabajas en SEAT Automotive, por lo que estoy viendo? Sí, porque traes la chaqueta de la empresa.
2: Sí, acabo de salir de trabajar.
0: Vale, ¿y de dónde te viene a ti?
2: Bueno, pues...
0: ¿Cuántos tienes? ¿50? ¿50 y tantos tienes?
2: El viernes cumplo 57.
0: Bueno, pero... 57 años, 57. Igual tiene más tu coche.
2: Sí.
0: Pero el 600 se dejó de fabricar en el 70
2: y... En el 73. En el 73 se dejó de fabricar. Y el mío es del 70.
0: Perdóname que te he interrumpido ya 3 veces. ¿Por qué tienes un 600 y por qué esta pasión por el 600?
2: A mí siempre me ha gustado el 600 de toda la vida porque, no sé, a mí siempre me ha gustado la automoción. De hecho, yo estudié aquí en Laredo, el FP, la automoción. Y siempre me ha gustado el 600 porque era el coche típico español, el que tenía todo el mundo, el que de pequeño cuando solo había 600 por la calle. El que tenía un 124 era más posterior y mejor, ¿no? Pero bueno, yo recuerdo de niño, mi padre no tenía carné y mi padre es de Reynosa y subíamos a Reynosa en el tren y luego un tío de mi padre tenía un 800 y esos viajes que hacía de Reynosa a la Serna, que son 8 kilómetros, me recuerdo de pies atrás, entre los asientos, de pies, mirando para adelante, y el olor que tenía todavía le tengo en dentro de mí, el olor ese de que tenía el 800 aquel.
0: Sí, sí.
2: Y me enamoré del 600, bueno, en aquel caso era un 800, que el 800 es un 600 con 4 puertas.
0: Sí.
2: Son 17 centímetros más largo y se hizo 4 puertas.
0: Sí, sí.
2: Y desde entonces yo siempre he querido tener un 600. Y unas navidades, pues, el hijo y la mujer le pidieron a los Reyes un 600 para mí. Y me trajeron un 600.
0: Qué bueno, qué bien. Y le tienes, ¿no?
2: Sí.
0: Y le tendrás como, bueno, como los chorros del oro, que se suele decir, vamos.
2: Pues le tengo muy bonito, la verdad que sí.
0: Otra cosa, en esa concentración de 100, ¿a que no va a haber dos iguales?
2: No.
0: Que no hay dos iguales, quiero decir, que cada uno tiene un detalle, una cosa,
2: No, mira, tienes desde el purista que tiene el 600 como si hubiera salido de un del concesionario de la SEAT, ayer,
0: sí,
2: porque está nuevo y tienes todas las piezas originales, hasta el que le gusta un poquitín ponerle algo más, para que ande un poco más, para que y le pone cositas, pero... Iguales, ninguno.
0: Tú le arreglas, le reparas y le cuidas tú, ¿no?
2: Sí, la mayoría del que tenga.

0: Mira, viajamos a muchas concentraciones y siempre tienes algún percance. Pero un percance de se rompe un manguito, se quedan plegados los platinos. O sea, percances que lo reparas en un cuarto de hora, 20 minutos y sigues andando. Y ves, cuando bajamos a Sevilla, por ejemplo, ves por la Ruta de la Plata, siempre ves coches que están esperando a la grúa. A nosotros no nos tienen que esperar. En el momento.
1: Es
0: Y
1: verdad,
0: para adelante.
1: es verdad. Oye, ¿es verdad que las defensas se hacían en Indukasti?
0: Sí, y es cierto que las he hecho yo, porque yo trabajé en Indukasti. Cuando salí de formación profesional de Laredo, estuve 2 años en Indukasti, con mucha gente de aquí, del pueblo de Laredo.
1: Sí. Sabes que es una fábrica que
0: Sí,
1: estaba.
0: sí, sí.
1: Que hoy en día el mueble y los muebles, ¿no? El
0: Sí, la que es ahora
1: hipermueble,
0: de
1: ¿no?
0: muebles,
1: Hipermueble.
0: hipermueble o algo así.
1: Ahí estaba Indukasti y hacían las.
0: Industrias Castillo.
2: He oído hablar de ello.
0: Sociedad Limitada.
1: Hacían las defensas de los SEA 600, ¿no? Y del
0: No, de muchos,
1: 850,
0: de muchos
1: de muchos
0: coches, de
1: otros.
0: muchos, de muchos, de todas. Todas las, además estaban los cromados allí, en
1: Sí.
0: los baños de cromado y todo.
1: Vale, pues me has corroborado una. No es una leyenda, pero yo creo que lo tenía contrastado, informativamente hablando de por algún lado, pero ahora me ha venido a la cabeza y digo, mira, aquí Carlos me lo puede confirmar, ¿no? Y sí que es otra curiosidad. O sea, que muchos de esos 600 llevarán ese
0: Defensas
1: elemento, ¿no?
0: hechas aquí,
1: Ese elemento hecho aquí. Así que
0: en
1: mira tú
0: Laredo.
1: qué vinculación tenemos también con el SEAT 600. Así que este año, si tenéis la oportunidad, esa anécdota también la podéis conversar con algunos
0: Sí,
1: de
0: más
1: vuestros
0: de una
1: colegas.
0: vez se ha hablado.
1: Y ya termino, ya os dejo marchar, que sé que andáis liados. ¿Y conseguir piezas sigue siendo posible? ¿Cómo es esto? A ver.
0: Muy, ahora cada día más.
1: ¿Cómo que más?
0: Sí. Yo creo, te voy a decir como tú has dicho antes que lo has oído y no sabes si es cierto, pero yo creo que sí es así. La SEAT vendió de los troqueles y vendió todas las partes a Argentina, porque en Argentina hay muchos 600 también. Y de hecho, todos los recambistas compran en Argentina y lo traen para acá. O sea, tenemos muchas
1: Qué
0: piezas.
1: bien. Qué buena noticia, ¿no? Porque esto va a perpetuar
0: Eso
1: la
0: es.
1: continuidad de vuestros 100. ¿Cuántos habrá en España? ¿Cuántos que
0: Muchos.
1: siguen todavía en
0: No,
1: marcha?
0: no hay una cantidad exacta, no sé, no hay un censo, pero te puedo decir que en el año, no me acuerdo ahora muy bien, fuimos a Barcelona al circuito de Montmeló a hacer un récord Guinness. De hecho, tenemos todos los que participamos, estamos expuestos en el récord Guinness de caravana de SEA 600. Dimos 2 vueltas al circuito y fuimos 840
1: Qué bien,
0: SEA 600.
1: qué bien. Es un
0: Y hay
1: elemento.
0: muchísimos más.
1: Es un elemento nostálgico realmente precioso. Laura, tenemos a Espido Freire el sábado. Digo, que subirla hasta Santa María en un 600 igual era
2: Una anécdota,
1: una
2: ¿no?
1: anécdota, sí. No, nada más, ¿no? Perdona que mezcle boya,
0: Sí. No,
1: sé que.
0: no, si no hay problema, estamos dispuestos a ayudar a lo que sea. Ya
2: Tenemos.
0: desde el principio lo hemos dicho, el ayuntamiento que nos ayuda, nosotros participamos en
1: Eso
0: ello.
1: no lo dudaba, no lo dudaba. No. Era por dar una vinculación un poquito al fin de semana intenso que vamos a tener
2: Eso os
1: también,
2: iba a
1: ¿no?
2: decir, que tengo que aprovechar para contaros que tenemos una semana culturalmente hablando extraordinaria, comenzando desde el miércoles con la presentación del libro de Fernando Bailet, Los capiteles de Santa María, pues otro niño que vamos a tener aquí en nuestro
1: Sí.
2: pueblo, porque lo ha hecho con mucho cariño, creo que va a gustar muchísimo. El jueves, un taller que viene de la mano de los cursos de verano de la Universidad de Cantabria, con Aixa de la Cruz, escritora. Un taller de escritura creativa a las 6 de la tarde hasta que completemos aforo. Así que el que esté muy interesado que venga prontito, porque en cuanto tengamos alrededor de 25 o 30 personas tendremos que cerrar ahí.
1: Ese va a ser en la Casa de Cultura?
2: En el Ayuntamiento
1: Ah,
2: Antiguo.
1: eso es. Sí,
2: Sí, a las 6 de la tarde.
1: me parecía haberlo oído, sí.
2: Sí, Primaveras Musicales, que comenzamos ya el
1: El
2: sábado.
1: sábado.
2: Esa presentación que hay en el Corte Inglés, como el año pasado que
1: El
2: pude
1: viernes, sí.
2: acudir con la coral. Y comenzamos eso, como decías bien, ¿no? A las 8 de la tarde en Santa María con esa conferencia Espío Freire. Felicitaciones a la coral Canta Laredo por esa magnífica elección para abrirlas y también en el premio Discantus, por supuesto. Y contaros también que el domingo tenemos en la iglesia, también de la mano de la universidad, el parlamento, el ayuntamiento de Laredo, ese concierto estupendo de la Camerata Coral con Raúl Suárez y el ensemble en Santa María a las 7 de la tarde. Y no dejo de decirle a las personas que esta semana estén al loro del tema de conciliación.

0: verán a través de la Concejalía de Asuntos Sociales, que se acerquen si necesitan, pues seguir trabajando como sí, todos los padres y tener verano a los niños, ¿verdad? Por parte del ayuntamiento, esa opción que damos, o tenerles todas las mañanas entretenidos, vamos a decir, porque tienen un montón de actividades.
1: Se ha abierto el lunes el
0: sí,
1: plazo de
0: eso es, que sigan inscribiéndose poco a poco y que espero que nadie se quede fuera y que con el aforo que tenemos de 230 plazas cubramos todas esas necesidades.
1: Bueno.
0: Y no invitar a sí, la gente que el fin de semana, con este gran despliegue con SEA 600, lo vamos a pasar muy bien. Y aunque haga un poquito de gotas de agua, no pasa nada.
1: Ya.
0: Tenemos muchas actividades y va a ser algo muy lucido.
1: Nos estropea,
2: muy colorido.
1: ¿Nos estropea el agua la chapa? ¿Están bien pulidos?
2: Antes te he dicho que hay puristas y gente. Hay también gente que, si llueve, no saca el 600.
0: ¡Ay, madre!
2: No, pero ya estando aquí le tienen que sacar.
1: Sí, sí.
2: Pero te quiero decir que hay muchos que se echan atrás mucho cuando hace malo, no le sacan. Dicen que se les puede resfriar.
1: Y, por supuesto, en temas de seguridad, todos han pasado la ITV y todos están en regla.
2: Todos están en regla. Además, si no, no pueden, porque cuando hacen la inscripción yo les pido la documentación, les pido todo.
1: Les para la Guardia Civil y tienen que pasar todos los trámites, igual que a cualquiera de nosotros, ¿no?
0: Tienen todos los permisos y venimos de hablar ahora mismo con el jefe de la policía, con Fede, mirando un poquito las salidas de Laredo, esos horarios para echarles una mano. Si no ocurre nada, tendremos a la policía apoyándonos también.
1: Eso hay que organizarlo también, porque no se puede ir caravana más de X vehículos, ¿no?
2: Eso yo no sé hasta qué punto es cierto.
1: ¿Ah, sí?
2: Sí.
1: A ver,
2: nosotros para hacer un evento de estos, lo primero que haces es pedir a Dirección General de Tráfico que vas a usar las vías tanto nacionales como autovías o lo que fuera. Otra cosa es el casco urbano, que eso ellos no se meten. Pero no sé hasta qué punto una concentración, si no pides permiso, es legal o ilegal, no lo sé. Yeah. Nosotros lo pedimos,
1: sí, sí,
2: porque 10 coches que vayan por ahí, pues son 10 coches, los coches están igual
1: está
2: que otro cualquiera.
1: Autorizado, sí.
2: Entonces, en vez de ir todos juntos, van 10.
1: Otra cosa sería coches experimentales, sin matrícula, ya sería otra historia, pero estos coches...
2: Pero bueno, nosotros siempre se pide un...
1: Auténticos clásicos, ¿no? Bueno... Pues enhorabuena y gracias por contar con la red. Yo no sé quién para darte las gracias, pero bueno.
0: Por lo menos, las doy yo.
1: Gracias por venir a Radio Laredo a invitarnos a todos a disfrutar de vuestro SEA 600.
2: La verdad que gracias al ayuntamiento por apoyarnos y, al igual que el ayuntamiento, si os dais cuenta en el cartel, tenemos muchos colaboradores de toda Cantabria, no solo de la zona, que nos patrocinan año tras año.
1: Y que colaboran con vosotros.
2: Y que colaboran para que esto pueda salir para adelante. Porque sí, el ayuntamiento ayuda, pero esta gente ayuda también.
0: Incluso, Carlos, del gobierno de Cantabria también
2: el gobierno apoyos. De Cantabria también tenemos el apoyo del...
0: Eso en el programa de Mano se ve todo.
2: En el programa, eso es.
0: Y muchas gracias por pensar en Laredo.
2: Pues nada.
1: Venga, pues a disfrutarlo, ¿eh? Y que quedéis muy bien con todos vuestros invitados el próximo fin de semana.
2: Eso es lo que primero miramos, el quedar bien para que el año que viene vuelvan.
1: Vuelvan, y bueno, y en verano también, como ha dicho Laura, pues que
0: claro,
1: si no es con el 600, será con su coche moderno, pues
0: y
1: también
0: si no,
1: vengan.
0: En otoño también, que estamos muy bien aquí, tranquilos, ¿verdad?
2: Yo sé que en todas las ciudades o pueblos grandes donde lo hemos hecho, la gente ha vuelto de veraneo o a visitarlo,
1: claro,
2: porque como al final coges amistad con toda la gente, te llaman, oye, que estoy en Potes, me acuerdo que fuimos a comer, ¿cómo se llamaba aquel pueblo? ¿Cómo se llamaba aquel bar?
1: Sí, sí.
0: Claro.
1: Sí,
0: no,
2: estoy en Comillas, ¿y cómo iría yo desde aquí hasta...? Siempre.
1: Gente con nivel también adquisitivo en la mayoría de los casos, ¿no? Habrá gente que haya más o menos, que esté más o menos apurada, pero siempre es gente que luego planea igual otra visita, y si no es este año, pues el año que viene.
2: Eso es.
1: Veremos a ver. Muchas gracias, Carlos y Laura, y hasta pronto. A seguir trabajando.
2: Pues muchas gracias a vosotros.

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0: Bien, y hoy, como suele ocurrirnos también muchos miércoles, pues la agenda y la actualidad informativa pues van juntas a esta hora con Rosa Zubizarreta. Cuéntanos.
1: Pues comenzamos aquí en el Centro Cultural Dr. Velasco de Laredo contándoles, recordándoles que hoy tiene lugar la presentación del libro Los secretos del centinela, los capiteles de Santa María, una obra que firman Fernando Bailet e Imanol López Garín, además de un montón de invitados, nos dicen ellos mismos. La cita es a las 7 de la tarde en el Centro Cultural Dr. Velasco, donde conoceremos por fin cómo es ese libro dedicado a los capiteles de la Iglesia de Santa María, esas figuras que reúnen esos capiteles y que podemos conocer a partir de hoy con más detalle, con los textos, la investigación histórica de Fernando y con los diseños, los dibujos, los gráficos de Imanol López Garín. Eso esta misma tarde. Referencia también a las actividades dentro del Centro Social Las Rederas, que en la jornada de hoy, a las 6 de la tarde, desarrollan el programa, el taller Emociones, Teatro y Palabras, a partir de las 6 de la tarde. Y si nos fijamos en el programa que nos ofrece Amil, la Asociación de Mujeres Independientes, que todos los días tiene iniciativas, hoy miércoles tienen un club de lectura que desarrollan durante la tarde y finalizan la tarde, la jornada del miércoles, con el yoga, una sesión de yoga de 8 a 9 de la tarde, de la noche. Les recordamos también en nuestra agenda que precisamente en la jornada de mañana tenemos cita aquí en Radio Laredo con el sorteo de los boletos de las jornadas de la madre que ha celebrado en las últimas dos semanas ACELAR y los establecimientos que se suman a esta iniciativa. Bueno, pues mañana aquí en Radio Laredo tendremos ese sorteo y conoceremos al brillante ganador de esos 400 euros, el primer premio, y también de esos otros 4 premios de 100 euros cuya única condición será gastar esos importes en los establecimientos participantes en las jornadas de la madre de ACELAR. Concluían el pasado domingo. Nosotros mañana haremos ese sorteo a partir de las 11 de la mañana aproximadamente, después del tiempo de las noticias. También en la jornada del jueves, mañana a esa hora más o menos simultáneamente, en la sede de la UNATE, comenzará esa iniciativa del programa de apoyo integral a las familias, apoyo en este caso a los grupos de abuelos y abuelas que participan activamente en la crianza. Lo van a hacer durante 6 sesiones, 2 horas cada una de ellas, y ofrecen también un servicio de guardería en la calle San Francisco, en la propia sede de la UNATE. La primera de las actividades de este taller comienza mañana jueves a las 11 de la mañana y luego seguirán hasta completar esas 6 sesiones posteriormente. Seguimos el jueves. Mañana tenemos un día muy activo, verán. Mañana jueves a las 5 de la tarde, también en la sede de la UNATE, nos ofrecen una presentación literaria. Se trata de la obra La pintora de escarabajos y otros relatos, con Mari Carmen Arguijo de Estremera. Bueno, pues esa presentación, con entrada libre hasta completar el aforo de la sala, se producirá también en la sede de la UNATE, con la presentación literaria. Y hablando de libros, qué mejor que tener un precioso marcapáginas realizado por un chico o una chica de Laredo. La Biblioteca Dr. Velasco realizó este concurso de marcapáginas para los estudiantes de primaria y de educación infantil. Bueno, pues la entrega de premios está prevista para este jueves, mañana jueves, 6 de la tarde, en el Salón de Actos de la Casa de Cultura, donde les van a entregar una distinción para que recuerden que participaron en esta iniciativa promovida por la Biblioteca Dr. Velasco. 6 de la tarde, de mañana jueves. Y un poco después, a las 6:30, tenemos el taller de introducción a la escritura creativa, que va a comenzar a las 6:30 en la Casa de la Villa, en el espacio cultural de nuestra localidad, denominado Un personaje, un tropiezo, un cambio. Es un taller que va a dirigir sobre escritura creativa la escritora bilbaína Aisa de la Cruz. A lo largo de esa ponencia, la escritora lleva a cabo un repaso de diferentes técnicas narrativas, una serie de actividades prácticas también dirigidas a reflexionar acerca de las principales piezas de las que se compone un relato. Es una iniciativa que organiza la Universidad de Cantabria a través de su Aula de Letras y en la que colabora el Ayuntamiento de Laredo. Pero la cita, recuerden, en la Casa de la Villa, en el espacio cultural, 6:30 de la tarde, con Aisa de la Cruz. Hemos tenido también con nosotros, con la referencia a la 12ª edición de la Concentración Nacional SEAT 600, que se va a celebrar en Laredo del 8 al 10 de mayo. El 600, mucho más que un automóvil, dicen sus organizadores. El viernes 8 de mayo comenzará una ruta controlada en coche hasta el pueblo de Gama, que arrancará a la 1:30 de la tarde. A las 7 de la tarde del sábado, un pasacalles por Laredo con final en el Hotel Miramar. Y el domingo, durante la mañana, de 9:30 a 12:30, concentración de esos mismos 600 en el parking detrás del juzgado. A la 1, entrega de detalles a los participantes, y media hora después, pasacalles por Laredo con final también en el Hotel Miramar. Una iniciativa viernes, sábado y domingo, insisto, que organiza Amigos del SEAT 600 Cantabria, con la colaboración, en este caso, del Ayuntamiento de Laredo. Pues una posibilidad muy entrañable de ver estos coches tan míticos de la producción de la SEAT, el SEAT 600, reunidos aquí en Laredo. Algunos de ellos, nos decía su organizador, pues como auténticos, los han dejado como auténticos pinceles, como recién salidos de fábrica. Más referencias también me van a permitir que les haga una referencia a una nota que ha publicado la Casa de Cultura Doctor Velasco, y es que nos dice que en el cine de Laredo llevamos un mes que no nos apeamos del top 3, y se refiere a que todas las pelis que lo están petando en España, con esa expresión tan juvenil, las series, las películas que lo están petando en España durante estas semanas, se están pasando por nuestro pantallón en su primera, segunda o como mucho, muchísimo, tercera semana. Y bueno, pues nos ponen la demostración porque nos dicen que en ese top 10 de la cartelera están todas las películas buenas y han pasado o van a pasar por aquí. Porque han estado Michael, ha estado Super Mario Galaxy, La Familia Benetton, Torrente, y anuncian en el cine de Laredo que vamos a tener desde el viernes El Diablo se Viste de Prada 2. Pues dice que no es de extrañar el ambientazo que tenemos para cada fin de semana en nuestra sala. Y bueno, pues se congratulan de haber acertado en la elección de las películas a ofrecer en el cine del Centro Cultural Doctor Velasco de Laredo. El Diablo se Viste de Prada, que va a estar el viernes y el sábado a las 6:30, domingo 5:30 y las 8, y finalizarán las proyecciones el lunes 6:30. Estamos deseando ver a Meryl Streep de nuevo convertida en Miranda Presley. Más referencias al sábado. Concentración de trabajadores del Centro de Atención a la Dependencia de Laredo, que organiza la propia plantilla, donde reclaman que están trabajando bajo mínimos, piden también que se mejore la calidad asistencial, que dicen se está viendo mermada, y la concentración la van a realizar el 9 de mayo a las 2 de la tarde en la propia puerta del centro, así lo han comunicado. Sí. Seguimos con el Festival Internacional Primaveras Musicales Pejinas, que arranca precisamente este sábado. No lo hace con un tema propiamente musical, pero sí con una conferencia a cargo de Espido Freire. La conferencia se llama Música, Literatura, Arte e Inclusión, y se va a celebrar en la Iglesia de Santa María en la jornada del próximo sábado a partir de las 8 de la tarde. Y después, en las semanas sucesivas, ya la participación de los diferentes coros de las formaciones musicales que nos van a ofrecer su música. Pero abre, inaugura esas primaveras musicales Espido Freire con su conferencia en Santa María, 8 de la tarde del sábado. Dos exposiciones a visitar en el Espacio de Arte Casa de la Villa de Laredo. De nuevo nos dirigimos a ese espacio con la exposición pictórica Agua y Luz de Antonio de la Cruz hasta el 17 de mayo en la planta baja, y en la primera planta exposición de óleos y grabados, la retrospectiva con piezas con obras de Jaume Musart hasta el 31 de mayo. Recordarles que las visitas, bueno, pueden hacerlas perfectamente hoy miércoles, se llevan a cabo de miércoles a sábado, mañana y tarde. Los domingos abre ese espacio únicamente por la mañana hasta las 2 de la tarde, con entrada libre para el público. Otras exposiciones, por ejemplo, la de esculturas de Juan Méjica, que podemos seguir contemplando en la Alameda Miramar, la exposición dedicada a los primeros premios del concurso de pintura al aire libre de Amigos del Patrimonio, que está en la Oficina Regional de Turismo, y recordarles también a los más pequeños de la casa que el Centro de Ocio Costa Esmeralda les ofrece sus actividades desde las 4:30 de la tarde en dos tramos de edad, los primeros los de 4 a 11 años, después a las 6:30 los de 12 a 16, con todas las actividades del Centro de Ocio, que abre sus puertas todos los días de lunes a viernes. Y también recordarles que la Iglesia de Santa María abre sus puertas al público para las visitas de lunes a viernes de 10 a 1 por la mañana, por la tarde de 4 a 7 y los sábados de 10 a 2. Únicamente por la mañana, en este caso, hasta las 2 de la tarde.
0: Ahí está Fernando Bailez abriendo y cerrando esas puertas.
1: Ahí está Fernando, precisamente.
0: Esta tarde no, a las 7 no.
1: Hoy no, hoy está ocupado, hoy está en nuestra Casa de Cultura presentándonos su libro. Pero bueno, en otra ocasión seguro que le encuentran dándoles explicaciones de todo lo que contiene nuestra preciosa Iglesia de Santa María. Indicarles también que el sábado en Liendo, en este caso, tendrá lugar el desfile de época Hidalgos Laredanos del siglo XVI, en el que participa la presidenta de la Asociación Cultural El Palenque de Laredo, Marian Riñones. Van a hacer un recorrido por las costumbres en el vestir de esa época del siglo XVI. Y el domingo tenemos mercadillo semanal, 9:30 a 2 de la tarde en la Avenida de España. Eso en cuanto a la agenda para estos próximos días. Bueno, pues hoy repasamos, aunque sea brevemente, otras informaciones, otras noticias también de esta jornada aquí en Radio Laredo. Empezamos por el propio consistorio local, donde ayer mismo el alcalde de Laredo participó en el último día del curso de fileteado de anchoa que se ha impulsado desde el propio consistorio en colaboración con el Servicio Cántabro de Empleo dentro del programa Acciones de Mejora de la Empleabilidad. La formación que se realiza en el CISE ha tenido una duración de 100 horas y ha contado con la participación de 14 mujeres desempleadas que han aprendido el tema del fileteado de la anchoa. En esa visita estuvieron presentes el alcalde de Laredo, como decimos, además del director general de Pesca y Alimentación del Gobierno de Cantabria, Paulino San Emeterio, y el patrón mayor de la Cofradía de Pescadores, Adolfo San Román. Desde todas las instituciones implicadas se ha coincidido en la importancia de seguir reforzando y ampliando este tipo de cursos que sirven para mejorar las oportunidades laborales y para dar respuesta a la demanda de mano de obra cualificada del sector conservero, especialmente en la zona oriental de Cantabria. Bueno, pues esa visita se realizaba ayer en los últimos momentos ya, las últimas horas de formación para estas mujeres. Datos también en torno a una actividad que se prepara para el día 8 de mayo, para el próximo viernes. Se trata de la iniciativa La Administración Cerca de Ti, que invita a los vecinos a obtener la clave o el certificado digital personal para que puedan realizar cualquier tipo de trámite electrónico. Les invitan a llevar su documento de identidad, su DNI, o el NIE acompañado del pasaporte en vigor, si fuera una persona extranjera, y les invitan a tener esta clave o este certificado digital que permite, pues entre otras cosas, tramitar subvenciones, consultar puntos del carnet de conducir, revisar cuándo caduca el DNI o el pasaporte, acceder a la vida laboral, presentar la declaración de la renta, bueno, todos esos trámites que tenemos que hacer habitualmente o muy habitualmente, pues se pueden hacer también vía informática con la clave y el certificado digital personal. Lo promueve el Ayuntamiento de Laredo y esta jornada la van a hacer durante toda la mañana del viernes de 9 a 1 en el Centro Integrado de Servicios a las Empresas, en el Polígono Industrial de Laredo, este viernes, el próximo viernes. Hablamos de nuevo del mundo de la pesca. Nos quedamos en la lonja de Laredo porque hoy ha sido otro día de bocarte, aunque con menos cantidad que en la jornada de ayer. Entre las 8 y las 10 y media de la mañana, 15 barcos han subastado hasta 47.000 kilos de pesca mediana de tamaño capturada frente al Cabo de Ajo durante la pasada noche. 62 cajas de verdel también y otras 20 de sardinas se han subastado esta mañana, 6 cajas de pescado variado, lenguados, jibias o rayas, y ayer, durante el día de ayer, hoy han sido 15, ayer fueron 28 barcos que aportaron 153.000 kilos de bocarte de tamaño medio, que llegó a obtener un precio medio de 1,30 € el kilo. Bueno, pues la lonja de Laredo, que sigue con su actividad diaria, unos días más, otros días menos, pero siempre les contamos cómo se está desarrollando ese trabajo en nuestra lonja del puerto de Laredo. Y cerramos este tiempo de información con un accidente que comunica el 112. Lo hacía en el día de ayer. El conductor de un turismo resultó herido en la jornada de ayer martes tras colisionar contra un árbol en Laredo, según informaba el centro de emergencias 112. Hasta el lugar del accidente se trasladaron el equipo de bomberos del gobierno de Cantabria, también el 061 y agentes de la policía local, y el herido fue trasladado por el equipo sanitario para ser atendido. Los bomberos tuvieron que inertizar el turismo para evitar un posible riesgo de incendio, y los agentes se encargaron de dirigir el tráfico y de abrir también las correspondientes diligencias después de asistir a esta persona que había colisionado con su vehículo contra un árbol en pleno Laredo. Esperemos que se recupere de sus posibles lesiones.
0: Muchas gracias, Rosa, por esta batería, mezclando en nuestra agenda con las noticias de este miércoles 6 de mayo.
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Vamos allá ahora con nuestra página del deporte, en la que vamos a hablar hoy de atletismo y bolos, fundamentalmente. En concreto, bueno, pues con los resultados que ya disponemos gracias a la página Atletismo en Cantabria de Pedro Aboitiz del desafío de la ballena del pasado sábado por la tarde, con triunfo de David Palacio e Irene Pelayo, que ganaron esta cuarta edición y bueno, pues batieron el récord de la prueba. Sábado 2 de mayo, desafío de la ballena, cerca de 500 atletas entre corredores y caminantes participaron en la carrera a pie entre Santoña y la Atalaya de Laredo, a pie, carrera y prueba a pie, con una versión más corta también desde Colindres de 10 kilómetros. A las 5:30 se daba la salida desde la plaza de San Antonio de Santoña a los participantes de la prueba larga, que debían afrontar 19 kilómetros y medio sobre un trazado que combina, como sabemos, asfalto, adoquín, tierra y arena, a través del pasaje de Santoña, la carretera de los puentes, el puente de Treto, el parque del riego de Colindres, la playa del Regatón o el paseo marítimo de la Salve, para culminar en el fuerte del Rastrillar de nuestra villa. Una hora antes se había dado salida a las 4:30 a los cerca de 150 andarines que afrontaban el mismo recorrido. En categoría masculina, la victoria de la prueba larga fue por segundo año consecutivo para el atleta del Albacete, David Palacio, aunque hay que decir que el atleta sevillano entró junto a Marco Gómez del Inficant Villa de Noja con el mismo tiempo, aunque el chip dio como vencedor a Palacio. El atleta sevillano, ganador de varias millas en Cantabria, cumplió con su papel de favorito y se adjudicó esta cuarta edición del desafío de la ballena con un crono de 1 hora, 8 minutos, 8 segundos, mejorando el récord de la prueba que él mismo había establecido el año pasado en 1 hora, 8, 14. En la subida hacia la meta, Palacio y Gómez habían controlado en todo momento la carrera, aflojaron el ritmo una vez que sabían que el récord lo tenían en sus piernas y se presentaron juntos en línea de meta, parando el crono en esa hora 8 minutos 8 segundos, un nuevo récord del circuito, insisto. Tercero fue el laredano Ayose Montero del Club Deportivo Bilbao con 1 hora 9:13, cuarto Paulo Manuel Gómez con 1 hora 9:58 y quinta plaza para el laredano David Mosquera con 1 hora 12:27. El atleta del Piélagos, Irene Pelayo, venció por segundo año consecutivo con una marca de 1:15:49, rebajando en casi 8 minutos el anterior registro de ella misma que estableció el año pasado, 1:23:32. La atleta de Soña tuvo que correr rápido en esta ocasión por la gran carrera de Dolores Marco, que hizo que Irene tuviera que apretar en el tramo final para no verse sorprendida por la atleta santoñesa. En el Rastrillar, Pelayo, del Piélago, se presentó en solitario en la línea de meta, parando el crono en 1:15:49, nuevo récord, y se adjudicaba la victoria por segundo año consecutivo. Dolores Marco, del Con Sport, se hizo con la segunda plaza, 1:16:14, a 25 segundos de la vencedora, y completó el podio Alba María Cano, del Inficant Villa de Noja, con 1:21:06. Cuarta fue Laura Álvarez, del Piélagos, 1:23:33, y quinta Carmen García Riaño, del Toscaf, recta final con 1:26:45. En cuanto a la distancia corta de casi 10 kilómetros entre Colindres y Laredo, la victoria en categoría masculina fue para Juan Carrascal, del Peñota Dental, con un tiempo de 36:00, que no mejora el récord del circuito que establecía el pasado año Triqui Zorrilla con 34:10. Segundo fue Alberto Arberas, del Lea La Blanca, con 36:04, y completó el podium Ramón Zabalbeitia, del Inficant Villa de Noja, con 36:14. La cuarta plaza, David Toribio, del Running Aguilar, 36:50, y la quinta, Antonio Casado, 37:20. En chicas, la distancia de 10 kilómetros se la llevó Idoia Nogales, del Mincheta, con 42:07. Sigue vigente, por tanto, el récord de 39:44 de Verónica Tavares en 2024. Segunda posición, de Merche Palacios, del Noja, con 44:21. Tercera, Eider Errasti, con 48:39. Cuarta, Luz Marina Valencia, del Corricaseleac, con 49:10. Y quinta, Sheila Pérez Salcedo, con 50 minutos 32 segundos. En la marcha a pie, que no era competitiva, los primeros en cruzar la línea de meta fueron los hermanos María y Jaime de Román, con 2 horas 30 minutos 46 segundos, concluyendo la caminata 123 participantes, el último con un tiempo de 3 horas 54 minutos 50 segundos, que es lo que tardó en venir andando desde Santoña hasta el Rastrillar. Bueno, pues nada, estos son los registros y los resultados
de una prueba cuya entrega de premios contó con el respaldo del Gobierno de Cantabria, el Ayuntamiento de Laredo, Santoña, Barcina de Cicero y Colindres, y también diferentes empresas privadas. Más atletismo, contar los resultados, algunos de los resultados de la segunda jornada del Campeonato de Cantabria Absoluto de Clubes al Aire Libre, celebrado este fin de semana en las pistas de Rutbeitia Complejo, Rutbeitia de Santander. Por ejemplo, en el 4x400 masculino, tercer puesto del Atlético Laredo, formado por Jorge García, Manuel Lirón, Diego Fuica y Cristian Delgado. En el 4x100 masculino fueron sextos los pejinos con veteranos y sub-14 entre ellos, como Mamel Expósito, David Velasco, Lucas Saiz o Levi Van de Borp. Las chicas fueron sextas con Alma Ochoa, Rita Martínez, Ana Cano y Carmen Abascal. Rita Martínez también mejoró su marca personal en los 100 metros, parando el crono en 12-10. Extraordinarios. Y Lara Van de Borp también hizo su mejor marca personal, 12-93, quedando segunda y novena respectivamente. Rita también fue segunda en 200 con su mejor marca personal, 25 segundos 21 centésimas, acabando tercera en la final. Marina Linares ganó la carrera de los 1500 con 4 minutos 44 segundos y en 3000 fue segunda con 10:26. Aitana Zorrilla octava en 1500 con su mejor marca personal, 4:57. Y por otra parte, el velocista laredano Mario del Río, del Club Olimpia La Fuente, participó en 100 metros, segundo puesto con 10:90, 10 segundos 90 centésimas, en 200, primero con 22 segundos 20 centésimas y segundo en el relevos 4x100 en esta prueba. En el sumatorio, al final de las dos jornadas, el Club Olimpia La Fuente consiguió la máxima puntuación con 20.748 puntos, alzándose con el título de campeones de Cantabria, campeones de la Liga Cántabra 2026. Por cierto que dos de los atletas sub-16 de la Escuela del Atlético Laredo, Samuel González y Lara Van de Borp, han sido seleccionados para formar parte de la selección cántabra en el Campeonato de España sub-16 por selecciones autonómicas, que se va a celebrar en Pereiro de Aguiar, en Ourense, este mismo fin de semana, los días 9 y 10 de mayo. Samu, Lara, bueno, os deseamos grandes actuaciones. Y ahora cambiamos de disciplina y nos vamos a los bolos para contar un amplio reflejo de muchas competiciones y muchos equipos y muchos jugadores durante el pasado fin de semana. Vamos a comenzar por el Bolo Palma, bolos en femenino, Gobierno de Cantabria, grupo primero en la bolera cubierta de Loredo, empate 3-3 entre la Sociedad Bolística Las Cárcovas y la Peña Bolística Torrelavega SIEC. Las chicas de Laredo mostraron una gran reacción levantando un 0-2 y un 2-3 ante un rival que estuvo a un nivel altísimo y que está por encima de ellas en la clasificación. Las pejinas son cuartas con 11 puntos a 1 del tercero Covadal. Recordemos que en cada grupo promocionan solamente los tres primeros clasificados y las laredanas de momento van cuartas. En masculino, en segunda categoría, grupo primero, Fernando Ateca 0, Laredo Canalsa 6, perdón. Fue el 1 de mayo en Santander, triunfo que permite a los pejinos colocarse líderes de la clasificación con 13 puntos en este grupo primero. El partido del domingo, Laredo Canalsa, la planchada, se suspendió por la lluvia antes de empezar. Esto va a ser algo que va a resolver la cubierta de la bolera cuando dispongan de ella. Este partido se jugará el 24 de mayo a las 12 en Colindres, en la venta de Colindres. En esa venta de Colindres se jugó el viernes el partido de segunda categoría grupo segundo, Laredo San Roque 3, Salcedo 3. Encuentro, como digo, disputado en la bolera de Colindres el 1 de mayo y se adelantaron los visitantes en el marcador 1-3 y los laredano colindreses consiguieron remontar para empatar a 3. Cuartos se encuentran en la clasificación con 9 puntos. Se suspendió luego ya el domingo el partido La Cuera Laredo-San Roque. En tercera categoría, grupo primero, buscando el 2 Laredo 4, Hermosa Joyería Canal 2. El sábado se suspendió por lluvia el partido en Solórzano. Los laredanos, buscando el 2 Laredo, son séptimos en la clasificación con 8 puntos, pero tienen 3 partidos pendientes de celebración que les podrían aupar a la zona noble de la clasificación. Y en la otra modalidad de bolos, el pasabolo tablón, hay que contar los resultados de la Copa Presidenta de Cantabria. Las Cárcovas Laredo perdió 4-0 ante el Valle de Villaverde en la final de esta Copa Presidenta Cantabria celebrada
el viernes 1 de mayo en la bolera de San Pedruco de Ampuero, que estrenaba la cubierta financiada por el gobierno de Cantabria y que contó con la visita de la presidenta María José Sáenz de Buruaga a lo largo de la jornada. El otro equipo laredano en esta Copa, Costa Esmeralda, fue quinto clasificado y le faltó muy poquito para meterse en la fase final de la tarde. Y en las ligas, pues también el fin de semana ha sido aprovechado para organizar una nueva jornada en la que, de nuevo, Valle de Villaverde voleó, en este caso 6-0, a las Cárcovas Laredo. Los pejinos llegaban a la bolera de la Lastra como líderes, pero le cedieron el liderato al equipo local. Son segundos ahora mismo, ambos empatados a 18 puntos, pero la veras particular lo tiene a su favor el Valle de Villaverde, que, como digo, les arrebata el liderato a los laredanos a falta de 4 jornadas de esta Liga Nacional. 2 años enteros llevaba el equipo laredano sin encajar una sola derrota en esta competición. Ahora, sin renunciar a ella, todo queda pendiente de las 4 jornadas que restan. El otro equipo pejino, Neumáticos Maritina, perdía 6-0 en Sopuerta y sigue octavo con 0 puntos en esta competición de Liga Nacional. En primera categoría regional, Costa Esmeralda 5, San Pedruco Grupo Industrial 5, los de Laredo son quintos con 9 puntos, y en segunda categoría regional, la Unión de las Cárcovas descansó en esta jornada. Bueno, son algunas de los resultados, muchos como veis, y mucha representación, especialmente de deporte senior, que habitualmente contamos los miércoles en esta sección deportiva. Ya podemos hablar de que el baloncesto sustituye al balonmano en el Polideportivo Amavisca este próximo fin de semana. La Final Four senior masculina de baloncesto, tanto de categoría autonómica como de categoría nacional. Aquí vienen los 8 mejores equipos masculinos de Cantabria en las dos competiciones a disputar. Ya mañana os detallaremos cómo es el programa, que va a comenzar a las 4 de la tarde en el Poli Amavisca, en la semifinal autonómica este próximo sábado, y cuyas finales, la autonómica será el domingo a las 10 de la mañana y la final nacional, de competición nacional de Cantabria, será el domingo a las 12 del mediodía. Pues nada, ahí tenemos esa nueva convocatoria. La entrada, en este caso, al Poli Amavisca va a ser gratuita los dos días, con la organización de la Federación Cántabra de Baloncesto. Ya hablaremos de este torneo con el presidente de la Cántabra el próximo viernes también, aquí en la sintonía de Radio Laredo. Deportes de esta jornada en el 107.9 del FM y, bueno, pues la página de este miércoles 6 de mayo.

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0: Bien, pues estamos en la 1:10 de la tarde y afrontamos ya nuestra recta final después de una mañana intensísima. No hemos parado de recibir visitas y amigos y gente que nos ha contado cosas verdaderamente intensas e importantes de estas próximas horas. Porque, por ejemplo, lo del libro, pues es la presentación esta misma tarde a las 7. Es una obra realmente preciosa, preciosa. Y la presentación pues va a tener otros contenidos, no solamente hablar del libro, que sí, pero también Fernando nos va a desvelar algún que otro dato histórico todavía más importante.
1: Los capiteles de Santa María.
0: Luego, los capiteles, que hoy, por cierto, Íñigo Ansola pues ha llevado al protagonismo de su viñeta diaria en el diario Montañés, perdón por la expresión, que ha sido un poco improvisada. Y nada, pues esa figura de la que hablábamos Fernando y yo, ese dinosaurio, mosasaurio, no sé, la verdad es que estegosaurio. Sí, pues lo ha convertido hoy Íñigo en protagonista y bueno, pues a fe que lo descubre, además.
1: Ese que tiene la cresta de la cabeza a la cola,
0: sí,
1: es enorme.
0: Ese.
1: Y que llama tanto la atención a los niños, que saben muchísimo de dinosaurios.
0: Sí, hasta en color, la viñeta del propio Ansola en el diario Montañés, hasta el color verde del capitel del dinosaurio ha mostrado. Dice, encuentran un dinosaurio en un capitel medieval en Santa María de la Heredia. Es que parece coña, pero es que no lo es. Es que es real.
1: Está ahí.
0: Fernando Bailet descubre esta y otras maravillas en el libro Los secretos del centinela. Y luego ya hace una broma, ¿no? Porque nada, es la típica adaptación de Íñigo. Pero que la imagen, el dibujo que ha hecho es fiel a la realidad, ¿eh? Y aparece ahí un estegosaurio. Ya me diréis vosotros, ¿esto cómo es? ¿Cómo alguien del siglo XIV o del siglo XV? No se sabe muy bien cuándo fueron esculpidos estos capiteles.
1: ¿De dónde se informó para...?
0: Claro, ¿de dónde sacó la...?
1: Claro.
0: Tuvo que sacarlo de los beatos, de ese tipo de imaginaría que había entonces, ¿no? En torno a los dragones y a las a las leyendas y a la Biblia, ¿no? Y a las
1: se me ocurre que usara la imaginación de tal manera para describir o perfilar ese dragón de los que hablaban las historias y las leyendas de entonces, que le saliera también que se parezca a uno de estos dinosaurios, ¿no? Entonces, bueno, estas cosas, pero me parece mucha casualidad, no hay tanta casualidad, y menos en la historia, en la arqueología, en los temas del arte, ¿no?
0: Ajá.
1: No hay tanta casualidad, o sea que en algún momento él tuvo que ver un dibujo, un grabado parecido, ¿no? Y había muy poca documentación en ese momento.
0: Entonces los dinosaurios no se sabía nada.
1: Los documentos son muy, muy, muy
0: básicos,
1: ¿no?
0: La arqueología sobre fósiles no existía en el siglo XIII, en el siglo XIV, en el siglo
1: XV. De ninguna manera. Es muy posterior, muy posterior, además.
0: Que es lo que luego nos ha traído a la investigación, pues toda la arqueología para traernos la existencia de esos animales. Esto es del siglo XIX hacia acá, no existía en siglos anteriores.
1: La arqueología, así como la conocemos, en plan Indiana Jones, es del último tramo del XIX, ¿no? Las últimas décadas, principalmente, los últimos años del XIX. Siglo XIX, estamos hablando
0: pues
1: de 16.
0: Ahí queda el misterio. Y esta tarde se hablará de esto y de muchas otras cosas, ¿no? Que esos capiteles muestran en nuestra parroquia, en nuestra iglesia. Vale.
1: Que nos lo desvelen los protagonistas de ese libro.
0: Bueno, hoy hemos hablado con emoción de este tema. Pero vamos a retomar el ritmo habitual. 14 grados. 14 grados, ¿eh? ¿Dónde están los 16 que se prometían hoy?
1: A ver, Noé, que es que no has puesto la calefacción esta mañana, no ha salido el sol y por eso hay 14 grados.
0: Me
1: solo.
0: Cachis la mar.
1: Es que te voy a reñir, que reñir. Y tengo que hacer como las madres contigo todo el día.
0: A las 9:30, con sol en la calle, me daba vergüenza decir que podía seguir lloviendo. Pues está lloviendo y sigue lloviendo.
1: Ha seguido lloviendo.
0: La calle está mojada a esta hora y no tiene...
1: ¿Hay gente con paraguas?
0: Sí, sí, claro.
1: ¿Ves? Pues todavía sigue lloviendo.
0: No llueve fuerte, pero eso.
1: Pero está ahí la lluvia, sigue ahí.
0: Vale. Bueno, pues nada, que hace frío, hace fresco. Además, el viento pues es moderado, tiene en torno a 15 kilómetros por hora de fuerza, de velocidad. 19 marca aquí y sigue apuntando hacia el oeste-noroeste. Bueno, vamos a ver qué nos cuentan desde AEMET con respecto a la meteorología de estas próximas horas y a ver si esto va escampando, ¿no? Dicen que todavía hasta el viernes no levanta el termómetro. A ver.
1: A ver qué nos dice hoy Luz Cepeda en esa previsión.
2: Buenas tardes. Continúa el tiempo variable cambiante en Cantabria y mañana se intensifican los chubascos. Esta tarde hacia el interior el cielo más cubierto con algunos chubascos ocasionales, sobre todo en el interior acompañados de tormenta. Serán menos probables hacia la costa. Temperaturas frescas para la época del año en la que estamos. La máxima se quedará en 12 grados en Reynosa, 15 en Castrurdiales, 16 en Santander y Torrelavega. Mañana suben un poco, pero aún así la máxima de 18 grados en Santander y en Reynosa, 20 grados en Torrelavega y en Potes. Mañana, más claros por la mañana, nubes de evolución a lo largo de la jornada y atención mañana por la tarde porque los chubascos tormentosos pueden ser más fuertes en el interior, acumulando incluso en una hora más de 15 litros por metro cuadrado. Continuará el tiempo inestable con algunas precipitaciones en los próximos días. Es una información de AEMET.
0: Pues eso, que mañana por la tarde se refuerzan las tormentas, las lluvias, los chaparrones, bueno, pues esta mañana y ahora, ¿no? Lo podemos comprobar y contrastar que se anuncian fuertes aguaceros, como acabamos de contarnos Luz Cepeda, pues para mañana por la tarde. Pues, y hoy pues no va a dejar de llover en principio hasta las 2, 2:30, 3, y el resto de la tarde puede que hasta se despeje un poquito, pero que le está costando, leñe, vaya reón. Bueno, es desesperante esto.
1: Hay mucha gente que le enfada mucho porque dicen que en mayo, jope, que haga estos días así tan frío, sobre todo, que no ya. Es lo habitual, como explicaba, claro, es que Luz Cepeda desde AEMET.
0: Con esas 14 horas de luz diurna que claro, tenemos, pues no podrás aprovechar.
1: Es la época del año donde tenemos más luz durante el día.
0: Más Luz Cepeda.
1: Que nos cueste tanto que amanezca y que anochezca más pronto porque nos ha pasado la nube, pues te da un poco de rabia en mayo. Pero bueno, ¿qué le vamos a hacer? El tiempo nosotros no podemos controlarlo, ojalá pudiéramos.
0: De nuevo, máximas mañana de 16, 17 grados. Ya el viernes suben por encima de 20. El lunes a partir de la 1 de la tarde vamos a tener más de 20 grados. El sábado también 21 y el domingo 19 de máxima.
1: Y vale. No llega a 20.
0: Y muy poquita lluvia, cada vez que se va acercando, dan menos lluvia tanto viernes, sábado como el propio domingo. Vale, venga, vamos a la comarca un poquito. Hoy rápido, que fíjate qué hora es ya, 1:17.
1: Estamos toda la mañana corriendo.
0: Sí.
1: Al ritmo de esta música toda la mañana.
0: Sí, pero tampoco viene mal. Así la radio es más dinámica, más
1: sí, sí.
0: Entretenida.
1: No, desde luego.
0: Estaba abriendo la ventana de la playa y nada, una persona veo en todo el tiro de cámara.
1: Hoy está un poco.
0: Y la draga, que ayer vi que hay dos, hay una en Santoña y otra en el Puerto de Laredo, trabajando de forma simultánea. Yo pensé que era la misma, que iba y venía y iba. No, pues hay dos.
1: Hay en una en cada uno de los puertos, por lo visto.
0: Liendo, a partir de mañana 6 de mayo, o sea, hoy es 6 de mayo, ¿no?
1: Todo el día.
0: Eso. Las pistas de pádel del barrio Azas, sitas junto al frontón municipal, vuelven a estar operativas. Buena noticia, ¿eh? Para realizar la reserva pueden utilizar el siguiente link que acompañan aquí en esta publicación de redes sociales del Ayuntamiento de Liendo. O sea que ya están abiertas las pistas del barrio de Azas de pádel en nuestra vecina localidad de Liendo. Una buena noticia, pues, para todos los habituales, ¿no?, de esta iniciativa. En Ampuero, el ayuntamiento saca brillo de la nueva instalación que inaugurábamos el pasado viernes con la Copa Presidenta de Cantabria de Pasabolo Tablón. Está ubicada en el barrio de Aedo Rascón, donde tiene la fábrica, pues, los quesos de Ampuero. Bueno, pues ahí, en ese barrio, está junto a la ermita, está la cubierta de la bolera, porque la bolera ya estaba, iba a decir la nueva bolera, no, la cubierta, la nueva cubierta de la bolera que gestiona la Peña Bolística San Pedruco de Ampuero. Allí estuvo la presidenta de Cantabria, María José Sáenz de Buruaga, el presidente de la Cántabra de Bolos, Julián Vélez, y ahí estuvimos unos cuantos, ¿no? Pues luciendo el palmito pasabolístico, que está de enhorabuena, está francamente en notable incremento de actividad, de participantes, de practicantes, de escuelas y de actividad. Bueno, pues eso, que otra nueva instalación para acumular y para jugar mejor en días de lluvia. Que los que no tenemos bolera cubierta, la verdad es que las pasamos canutas con los días que llueve, como nos ocurrió en las carcovas el pasado domingo por la tarde. Bueno, pues está el Ayuntamiento de Ampuero, como digo, luce palmito de su nueva instalación deportiva en la que el gobierno de Cantabria ha invertido más de 40.000 euros. En Ramales de la Victoria, Bueno, pues una actividad denominada Legado, Memoria de una Vida, Rosario Ortiz Cano, mañana jueves a las 5:30 de la tarde en el Salón de Actos de la Fundación Orense, con Javier Rotaeche Mosquera, que también protagonizará el coloquio de Legado Cantabria el sábado a las 12:30, también en el mismo Salón de Actos de la Fundación. Hay dos convocatorias, una para mañana jueves 5:30 con Rosario Ortiz Cano y otra, Javier Rotaeche Mosquera, el sábado a las 12:30 del mediodía, en el mismo lugar, con la proyección del documental La Memoria de una Vida y el coloquio de Legado Cantabria. Eso en Ramales de la Victoria. En Santoña van a ver Michael este fin de semana en el cine del Teatro Casino Liceo, los días 8, 9, 10 y 11. Bueno, el viernes dos sesiones, el sábado una, el domingo dos y el lunes otras dos. Aquí se llenó el sábado, la sesión de las 8 de la tarde, completo.
1: Están teniendo muy buen ojo desde nuestro cine.
0: Sí, sí. Y en Santoña también se va a llenar el liceo, seguramente, en algún momento este fin de semana.
1: Claro que sí.
0: También en Santoña están promocionando las fiestas de San Miguel, que van a ser este viernes 8 de mayo, 12:30, Santa Misa y Procesión. Sábado 9, Misa a las 12:30, concurso de tortilla de patata, aluviada popular, 1,50 euros la ración. Actuación de la banda Music Time Machine a las 6:30 de la tarde. Y a las 8:30, la banda Maldito Enrique, tributo a Héroes del Silencio.
1: A Bumburi, y, Enrique Bumburi, por eso sí. Es raro de Maldito Enrique, digo yo.
0: Y el Maldito Duende, sí. Y el domingo a las 2:30, Monumental Paella, 3 euros la ración. Y luego por la tarde, hinchables para los más pequeños. A ver si les acompaña el buen tiempo y disfrutan de las fiestas de San Miguel de Santoña, organizada por la Peña Los Maquis. También en Santoña destacan el papel del joven luchador santoñés de artes marciales mixtas, MMA, Miguel Garmilla Lasso, que ha conseguido la medalla de bronce en la Copa de España celebrada este pasado fin de semana en tierras gallegas representando a Cantabria. Pues enhorabuena. Y poquito más, por lo menos en el entorno, lo más inmediato y lo más reseñable. También el consejero Media inauguró ayer una pista peatonal, una acera peatonal en la calle de una de las calles de Ruesga.
1: Sí, en Riva de Ruesga.
0: Lo que pasa es que, claro, ir de pueblo en pueblo es ir por la carretera y el resto de vecinos también piden aceras. La carretera es una carretera comarcal. Las entidades responsables no están obligadas a poner aceras en las carreteras comarcales, pero entre pueblo y pueblo pues sigue siendo peligroso transitar.
1: Y a las entidades que les corresponde pues no ponen esas aceras, con lo cual estos vecinos tienen que ir directamente
0: pueblo a pueblo. Toda la vida fue así. Y
1: sin acera y demás. Pero claro, ahora las velocidades y los vehículos son otros y ya. Puede resultar muy peligroso.
0: Otra cosa son las travesías por los pueblos, que ahí sí que hay que seguir trabajando para mejorar, lógicamente, la seguridad de los caminantes, de los paseantes y de los que van de un lugar a otro en los propios dentro de los pueblos. Pues Riva de Ruesga estrena su senda peatonal al margen de su carretera. Está separada por bolos, por iconos, que ahora ya es mucho más segura la senda peatonal, por lo menos en ese tramo de Riva de Ruesga. Y hay que seguir mejorando todavía la vida de los vecinos de

0: que nos llevan, por ejemplo, a hablar de Google, que ha comprado una parcela del PCTCAN para un centro de transmisión de datos vinculado al cable submarino Sol, que nos conecta, si no me equivoco, con América, ¿no? Pues esta es otra de las nuevas noticias en este caso. Y Nestlé traslada al gobierno regional que la inversión va a continuar en Cantabria, ha dicho, ¿no? La empresa, la importante empresa de chocolates, básicamente, Nestlé. Bueno, pues a petición del gobierno regional que actúe con la responsabilidad ante el expediente de regulación de empleo del ERE anunciado para 301 de sus trabajadores de 6 centros de trabajo en toda España, incluida la fábrica de La Penilla en Santa María de Cayón, y la empresa ha trasladado al Ejecutivo Cántabro que la inversión en Cantabria va a continuar. Lo ha desvelado así el consejero de Industria, Eduardo Arasti, a preguntas de los periodistas hoy miércoles, coincidiendo con el inicio de la negociación del ERE entre el comité y la dirección en una reunión a partir de las 12:30 horas. Este primer encuentro viene precedido de otros, como el que mantuvieron ayer miembros del gobierno regional y del comité de empresa en la factoría de La Penilla, que cuenta con 880 trabajadores, para mostrarles el total apoyo que ha reiterado el consejero Arasti.
1: Claro, llevan muchísimo tiempo preocupados porque no saben de ese número de trabajadores que plantea en un ERE la empresa, Nestlé, pues a cuántos de ellos les va a tocar, a los de La Penilla, a cuántos de ellos les va a tocar ese,
0: claro, ese ERE.
1: Tener que someterse a ese ERE, ¿no? Bueno, pues le lleva mucho tiempo preocupados como por esa cuestión, evidentemente.
0: Vale, pues naturalmente inquietos. Casi 900 trabajadores. Una empresa realmente
1: muy
0: grande,
1: efectivamente.
0: La Penilla. Vale. Y poquito más, en esta, como digo, intensa jornada que hemos empezamos con Conchita Fernández, ha seguido con Fernando Bailet, luego estuvieron también Pedro Diego en formato grabado, porque estuvo ayer por la tarde con nosotros, también Laura Recio y la persona que Merino, el organizador, Carlos Merino, del Concentración Nacional de SEAT 600, bueno, pues que han sido importantes protagonistas en esta jornada. Nos quedan dos más, a los que vamos a escuchar muy brevemente, porque gracias a Miguel Ángel Revilla, expresidente de Cantabria, nos acabamos de enterar que para este próximo día 23 de mayo hay una fiesta en la Playa Salvé. Y diréis, ¿una fiesta? Bueno, pues va a haber una fiesta solidaria, con fines solidarios. En su Instagram, que tiene más de 500.000 de seguidores, Miguel Ángel Revilla ha compartido un vídeo esta misma mañana en el que promociona esta fiesta con su amigo Isma, que vive en Polanco, que es campeón de España de slalom en silla de ruedas. Y Revilla está promocionando un evento solidario que va a tener lugar en la Playa Salvé de Laredo el 23 de mayo con el fin de recaudar fondos para la Asociación de la Enfermedad que padece Ismael. Distrofia muscular de Duchenne. Bueno, pues él lo ha explicado así, no podemos verle en la radio, pero sí que podemos escuchar a Miguel Ángel Revilla y al propio Ismael, que juntos aparecen en el vídeo que Revilla ha compartido, insisto, con sus seguidores en Instagram y cuyo sonido pues es este.
2: Las enfermedades raras, distrofia muscular, la enfermedad de Duchenne, para promocionar un acto que va a tener lugar el día 23 en Laredo, desde las 4:30 en la Playa Salvé, donde habrá una fiesta y habrá degustación de churros, y todo lo que se recaude allí será para ayudar a estas personas que luchan denodadamente, a veces sin los apoyos necesarios, para salir adelante. Y nos salgo, Inma.
3: Animaros a venir, que va a estar muy guay, y para recaudar dinero para nuestra asociación y para el campamento.
2: Aquí.
0: Bueno, pues muy buena iniciativa. Desconozco quién la convoca, desconozco gran parte de detalles, más que lo que nos ha contado Revilla en este vídeo, pero tenemos de aquí hasta el 23 de mayo, lógicamente, para irnos enterando e ir conociendo más detalles. Va a ser a las 4:30 de la tarde, lo ha dicho Revilla, se van a repartir churros a todos los presentes. Y claro, a cambio de un donativo para...
1: Un donativo solidario.
0: Recaudar,
1: ¿no? Todo lo que venga bien para investigar las enfermedades raras como la que sufre este chico.
0: Distrofia muscular de Duchenne.
1: Pues es importante siempre. Esa venga. Solidaridad. Pues y aquí somos solidarios, así que vamos a demostrarlo, ¿no?
0: Seguiremos atentos al respecto para saber más sobre esta

0: sobre esta convocatoria. Y hasta aquí el programa de hoy. Esta tarde volvemos en directo a las 7 con Pick Up de Tarde. Vuelve Carlos hoy, si no me equivoco, a seguir esa música maravillosa de los años 60 que nos planteaba el pasado Petula Clark, ¿puede ser?
1: Petula Clark, era así.
0: Que nos planteaba el...
1: Ya la que cantaba aquello de Downtown.
0: Eso. Ajá, el pasado miércoles. Sí. Y será esta tarde de 7 a 8 en directo, aquí en la sintonía de Radio Laredo. Y hasta ese momento os vamos a dejar con, primero, jazz hasta las 5 de la tarde. Y luego nuestro segundo bloque de programación con la repetición de las entrevistas que hemos hecho esta mañana y otra serie de temas que escucharemos de 5 a 7. Mañana, cuidad las papeletas, ¿eh? Si tenéis papeletas del Día de la Madre...
1: Ya estáis rebuscando en los bolsos, venga, y demás, que hemos estado 15 días de posibilidad de... obtener papeletas. Uh-huh. Y luego pasa lo que pasa. Mira dónde tenía yo la papeleta y no...
0: Y tocan.
1: Sí, aquí lo hemos demostrado.
0: 10, 11 mil, pero sí. cinco van a ser elegidas por la mano tonta de este que os habla.
1: Mano tonta, dice.
0: A veces es la derecha, a veces es la izquierda, nunca sé. Pero vamos, que además mañana no podemos emitir vídeo, así que...
1: Qué poca confianza tienes como mano inocente.
0: Hay que escuchar la radio, ¿eh? Y también vamos a estar esta tarde grabaremos la presentación del libro de Fernando Bailedis. Contaremos los detalles más importantes de esa transmisión. Y bueno, pues muchas más cosas. Crónica de un siglo.
1: Grábanos al dinosaurio, a ver qué dice.
0: Vamos, declaraciones del dinosaurio.
1: ¿Te imaginas?
0: Venga, pues mañana de 9:15 a 1:30 estaremos de nuevo aquí en directo. Gracias, amigas, amigos, por vuestra atención. Y pasad un feliz miércoles. Frío, pero feliz, que menos.

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0: Bien, y hoy, como suele ocurrirnos también muchos miércoles, pues la agenda y la actualidad informativa pues van juntas a esta hora con Rosa Zubizarreta. Cuéntanos.
1: Pues comenzamos aquí en el Centro Cultural Dr. Velasco de Laredo contándoles, recordándoles que hoy tiene lugar la presentación del libro Los secretos del Centinela, los capiteles de Santa María. Una obra que firman Fernando Bailet e Imanol López Garín, además de un montón de invitados, nos dicen ellos mismos. La cita es a las 7 de la tarde en el Centro Cultural Dr. Velasco, donde conoceremos por fin cómo es ese libro dedicado a los capiteles de la Iglesia de Santa María, esas figuras que reúnen esos capiteles y que podemos conocer a partir de hoy con más detalle, con los textos, la investigación histórica de Fernando y con los diseños, los dibujos, los gráficos de Imanol López Garín. Eso esta misma tarde. Referencia también a las actividades dentro del Centro Social Las Rederas, que en la jornada de hoy, a las 6 de la tarde, desarrollan el programa, el taller Emociones, Teatro y Palabras, a partir de las 6 de la tarde. Y si nos fijamos en el programa que nos ofrece AMIL, la Asociación de Mujeres Independientes, que todos los días tiene iniciativas, hoy miércoles tienen un club de lectura que desarrollan durante la tarde y finalizan la tarde, la jornada del miércoles, con el yoga, una sesión de yoga de 8 a 9 de la tarde, de la noche. Les recordamos también en nuestra agenda que precisamente en la jornada de mañana tenemos cita aquí en Radio Laredo con el sorteo de los boletos de las jornadas de la madre que ha celebrado en las últimas dos semanas ACELAR y los establecimientos que se suman a esta iniciativa. Bueno, pues mañana aquí en Radio Laredo tendremos ese sorteo y conoceremos al brillante ganador de esos 400 euros, el primer premio, y también de esos otros 4 premios de 100 euros cuya única condición será gastar esos importes en los establecimientos participantes en las jornadas de la madre de ACELAR. Concluían el pasado domingo. Nosotros mañana haremos ese sorteo a partir de las 11 de la mañana aproximadamente, después del tiempo de las noticias. También en la jornada del jueves, mañana a esa hora más o menos simultáneamente, en la sede de la UNATE, comenzará esa iniciativa del programa de apoyo integral a las familias, apoyo en este caso a los grupos de abuelos y abuelas que participan activamente en la crianza. Lo van a hacer durante 6 sesiones, 2 horas cada una de ellas, y ofrecen también un servicio de guardería en la calle San Francisco, en la propia sede de la UNATE. La primera de las actividades de este taller comienza mañana jueves a las 11 de la mañana y luego seguirán hasta completar esas 6 sesiones posteriormente. Seguimos el jueves. Mañana tenemos un día muy activo, verán. Mañana jueves a las 5 de la tarde, también en la sede de la UNATE, nos ofrecen una presentación literaria. Se trata de la obra La pintora de escarabajos y otros relatos, con Mari Carmen Arguijo de Estremera. Bueno, pues esa presentación, con entrada libre hasta completar el aforo de la sala, se producirá también en la sede de la UNATE, con la presentación literaria. Y hablando de libros, qué mejor que tener un precioso marcapáginas realizado por un chico o una chica de Laredo. La Biblioteca Dr. Velasco realizó este concurso de marcapáginas para los estudiantes de primaria y de educación infantil. Bueno, pues la entrega de premios está prevista para este jueves, mañana jueves, 6 de la tarde, en el Salón de Actos de la Casa de Cultura, donde les van a entregar una distinción para que recuerden que participaron en esta iniciativa promovida por la Biblioteca Dr. Velasco. 6 de la tarde, de mañana jueves. Y un poco después, a las 6:30, tenemos el taller de introducción a la escritura creativa, que va a comenzar a las 6:30 en la Casa de la Villa, en el espacio cultural de nuestra localidad, denominado Un personaje, un tropiezo, un cambio. Es un taller que va a dirigir sobre escritura creativa la escritora bilbaína Aisa de la Cruz. A lo largo de esa ponencia, la escritora lleva a cabo un repaso de diferentes técnicas narrativas, una serie de actividades prácticas también dirigidas a reflexionar acerca de las principales piezas de las que se compone un relato. Es una iniciativa que organiza la Universidad de Cantabria a través de su aula de letras y en la que colabora el Ayuntamiento de Laredo. Pero la cita, recuerden, en la Casa de la Villa, en el espacio cultural, 6:30 de la tarde, con Aisa de la Cruz. Hemos tenido también con nosotros, con la referencia a la 12ª edición de la Concentración Nacional SEAT 600, que se va a celebrar en Laredo del 8 al 10 de mayo. El 600, mucho más que un automóvil, dicen sus organizadores. El viernes 8 de mayo comenzará una ruta controlada en coche hasta el pueblo de Gama, que arrancará a la 1:30 de la tarde. A las 7 de la tarde del sábado, un pasacalles por Laredo con final en el Hotel Miramar. Y el domingo, durante la mañana, de 9:30 a 12:30, concentración de esos mismos 600 en el parking detrás del juzgado. A la 1, entrega de detalles a los participantes, y media hora después, pasacalles por Laredo con final también en el Hotel Miramar. Una iniciativa viernes, sábado y domingo, insisto, que organiza Amigos del SEAT 600 Cantabria, con la colaboración en este caso del Ayuntamiento de Laredo. Pues una posibilidad muy entrañable de ver estos coches tan míticos de la producción de la SEAT, el SEAT 600, reunidos aquí en Laredo. Algunos de ellos, nos decía su organizador, pues como auténticos, los han dejado como auténticos pinceles, como recién salidos de fábrica. Más referencias también me van a permitir que les haga una referencia a una nota que ha publicado la Casa de Cultura Doctor Velasco, y es que nos dice que en el cine de Laredo llevamos un mes que no nos apeamos del top 3, y se refiere a que todas las pelis que lo están petando en España, con esa expresión tan, pues eso, tan juvenil, las películas que lo están petando en España durante esta semana se están pasando por nuestro pantallón en su primera, segunda o como mucho, muchísimo tercera semana. Y bueno, pues nos ponen la demostración porque nos dicen que en ese top 10 de la cartelera están todas las películas buenas y han pasado o van a pasar por aquí. Porque han estado Michael, ha estado Super Mario Galaxy, La Familia Benetton, Torrente, y anuncian en el cine de Laredo que vamos a tener desde el viernes El Diablo se Viste de Prada 2. Pues dice que no es de extrañar el ambientazo que tenemos para cada fin de semana en nuestra sala. Y bueno, pues se congratulan de haber acertado en la elección de las películas a ofrecer en el cine del Centro Cultural Doctor Velasco de Laredo. El Diablo se Viste de Prada, que va a estar el viernes y el sábado a las 6:30, domingo 5:30 y las 8, y finalizarán las proyecciones el lunes 6:30. Estamos deseando ver al Meryl Streep convertida en Miranda Presley. Más referencias al sábado: concentración de trabajadores del Centro de Atención a la Dependencia de Laredo, que organiza la propia plantilla, donde reclaman que están trabajando bajo mínimos, piden también que se mejore la calidad asistencial, que dicen se está viendo mermada, y la concentración la van a realizar el 9 de mayo a las 2 de la tarde en la propia puerta del centro, así lo han comunicado. Sí. Seguimos con el Festival Internacional Primaveras Musicales Pejinas, que arranca precisamente este sábado. No lo hace con un tema propiamente musical, pero sí con una conferencia a cargo de Espido Freire. La conferencia se llama Música, Literatura, Arte e Inclusión, y se va a celebrar en la Iglesia de Santa María en la jornada del próximo sábado a partir de las 8 de la tarde. Y después, en las semanas sucesivas, ya la participación de los diferentes coros de las formaciones musicales que nos van a ofrecer su música. Pero inaugura esas Primaveras Musicales Espido Freire con su conferencia en Santa María, 8 de la tarde del sábado. Dos exposiciones a visitar en el Espacio de Arte Casa de la Villa de Laredo. De nuevo nos dirigimos a ese espacio con la exposición pictórica Agua y Luz de Antonio de la Cruz hasta el 17 de mayo en la planta baja, y en la primera planta exposición de óleos y grabados, la retrospectiva con piezas con obras de Jaume Musart hasta el 31 de mayo. Recordarles que las visitas, bueno, pueden hacerlas perfectamente hoy miércoles, se llevan a cabo de miércoles a sábado, mañana y tarde. Los domingos abre ese espacio únicamente por la mañana hasta las 2 de la tarde, con entrada libre para el público. Otras exposiciones, por ejemplo, la de esculturas de Juan Méjica, que podemos seguir contemplando en la Alameda Miramar, la exposición dedicada a los primeros premios del concurso de pintura al aire libre de Amigos del Patrimonio, que está en la Oficina Regional de Turismo, y recordarles también a los más pequeños de la casa que el Centro de Ocio Costa Esmeralda les ofrece sus actividades desde las 4:30 de la tarde en dos tramos de edad, los primeros los de 4 a 11 años, después a las 6:30 los de 12 a 16, con todas las actividades del Centro de Ocio, que abre sus puertas todos los días de lunes a viernes. Y también recordarles que la Iglesia de Santa María abre sus puertas al público para las visitas de lunes a viernes de 10 a 1 por la mañana, por la tarde de 4 a 7 y los sábados de 10 a 2, únicamente por la mañana, en este caso, hasta las 2 de la tarde.
0: Ahí está Fernando Bailez abriendo y cerrando esas puertas.
1: Ahí está Fernando, precisamente.
0: Esta tarde no, a las 7 no.
1: Hoy no, hoy está ocupado, hoy está en nuestra Casa de Cultura presentándonos su libro. Pero bueno, en otra ocasión seguro que le encuentran dándoles explicaciones de todo lo que contiene nuestra preciosa Iglesia de Santa María. Indicarles también que el sábado en Liendo, en este caso, tendrá lugar el desfile de época Hidalgos Laredanos del siglo XVI, en el que participa la presidenta de la Asociación Cultural Palenque de Laredo, Marian Riñones. Van a hacer un recorrido por las costumbres en el vestir de esa época del siglo XVI, y el domingo tenemos mercadillo semanal, 9:30 a 2 de la tarde en la Avenida de España. Eso en cuanto a la agenda para estos próximos días. Bueno, pues hoy repasamos, aunque sea brevemente, otras informaciones, otras noticias también de esta jornada aquí en Radio Laredo. Empezamos por el propio consistorio local, donde ayer mismo el alcalde de Laredo participó en el último día del curso de fileteado de anchoa que se ha impulsado desde el propio consistorio en colaboración con el Servicio Cántabro de Empleo dentro del programa Acciones de Mejora de la Empleabilidad. La formación que se realiza en el CISE ha tenido una duración de 100 horas y ha contado con la participación de 14 mujeres desempleadas que han aprendido el tema del fileteado de la anchoa. En esa visita estuvieron presentes el alcalde de Laredo, como decimos, además del director general de Pesca y Alimentación del Gobierno de Cantabria, Paulino Sanemeterio, y el patrón mayor de la Cofradía de Pescadores, Adolfo San Román. Desde todas las instituciones implicadas se ha coincidido en la importancia de seguir reforzando y ampliando este tipo de cursos que sirven para mejorar las oportunidades laborales y para dar respuesta a la demanda de mano de obra cualificada del sector conservero, especialmente en la zona oriental de Cantabria. Bueno, pues esa visita se realizaba ayer, en los últimos momentos ya, las últimas horas de formación para estas mujeres. Datos también en torno a una actividad que se prepara para el día 8 de mayo, para el próximo viernes. Se trata de la iniciativa La Administración Cerca de Ti, que invita a los vecinos a obtener la clave o el certificado digital personal para que puedan realizar cualquier tipo de trámite electrónico. Les invitan a llevar su documento de identidad, su DNI, o el NIE acompañado del pasaporte en vigor, si fuera una persona extranjera, y les invitan a tener esta clave o este certificado digital que permite, pues entre otras cosas, tramitar subvenciones, consultar puntos del carnet de conducir, revisar cuándo caduca el DNI o el pasaporte, acceder a la vida laboral, presentar la declaración de la renta, todos esos trámites que tenemos que hacer habitualmente o muy habitualmente, pues se pueden hacer también vía informática con la clave y el certificado digital personal. Lo promueve el Ayuntamiento de Laredo y esta jornada la van a hacer durante toda la mañana del viernes de 9 a 1 en el Centro Integrado de Servicios a las Empresas, en el Polígono Industrial de Laredo. Este viernes, el próximo viernes. Hablamos de nuevo del mundo de la pesca. Nos quedamos en la lonja de Laredo porque hoy ha sido otro día de bocarte, aunque con menos cantidad que en la jornada de ayer. Entre las 8 y las 10 y media de la mañana, 15 barcos han subastado hasta 47.000 kilos de pesca mediana de tamaño capturada frente al Cabo de Ajo durante la pasada noche. 62 cajas de verdel también y otras 20 de sardinas se han subastado esta mañana. 6 cajas de pescado variado, lenguados, jibias o rayas. Y ayer, durante el día de ayer, hoy han sido 15, ayer fueron 28 barcos que aportaron 153.000 kilos de bocarte de tamaño medio, que llegó a obtener un precio medio de 1,30 € el kilo. Bueno, pues la lonja de Laredo, que sigue con su actividad diaria, unos días más, otros días menos, pero siempre les contamos cómo se está desarrollando ese trabajo en nuestra lonja del puerto de Laredo. Y cerramos este tiempo de información con un accidente que comunica el 112. Lo hacía en el día de ayer. El conductor de un turismo resultó herido en la jornada de ayer martes tras colisionar contra un árbol en Laredo, según informaba el centro de emergencias 112. Hasta el lugar del accidente se trasladaron el equipo de bomberos del gobierno de Cantabria, también el 061 y agentes de la policía local, y el herido fue trasladado por el equipo sanitario para ser atendido. Los bomberos tuvieron que inertizar el turismo para evitar un posible riesgo de incendio, y los agentes se encargaron de dirigir el tráfico y de abrir también las correspondientes diligencias después de asistir a esta persona que había colisionado con su vehículo contra un árbol en pleno Laredo. Esperemos que se recupere de sus posibles lesiones.
0: Muchas gracias, Rosa, por esta batería, mezclando en nuestra agenda con las noticias de este miércoles 6 de mayo.
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0: Pues aquí está, como no podía ser de otra manera, no le voy a presentar mucho porque le conocemos de sobra, Fernando Bailet, que es el 50% o algo más, me atrevería a decir yo, aunque él no se atreva, del libro que esta tarde se presenta en nuestra Casa de Cultura, que se titula Los secretos del Centinela, los capiteles de Santa María. Fernando, buenos días, bienvenido.
1: Hola, buenos días.
0: Por fin ha llegado el día del parto, ¿no?
1: Sí, por fin, por fin. Bueno, ya venimos hablando el año pasado, este año pasado ya hemos estado comentando un poco cómo iban los pormenores, cómo íbamos acabando, ¿no? Poco sí. A poco con los diferentes iconos, lo que ahí aparecía, lo que hemos tenido que indagar, leyendas, mitos, historias, bestiarios medievales, ya
0: sí.
1: Sabes.
0: Nos has venido contando algún que otro capítulo
1: eso es.
0: En tu programa, en tus programas monográficos de historia, pero hay mucho más, presumo, ¿no? O sea, el libro tiene que ser una auténtica recopilación, ¿no?
1: Sí, hombre, hemos intentado compilar todas las figuras, todas las bestias, plantas, personajes, que hemos identificado casi todo. No podemos identificar los mutilados de tal manera que no se le vea al bicho más que las patas o la cola. Podemos, presumimos que es un ave o... Pero claro, y luego tampoco hemos sido exhaustivos a la hora de dibujar. Hemos ido al motivo central. Hojas de acanto hay muchas,
0: claro.
1: Pero hemos pintado un referente, unas. Leones sí, leones como una docena. Pues bien, pues los hemos pintado casi todos porque eran diferentes. Corderos, más o menos 7, 8, 9, también hemos pintado. Y luego hemos pormenorizado en los que nos parecían más interesantes, ¿no? Que tenía un perro con algo, el famoso dinosaurio que os he comentado ayer en redes sociales,
0: sí.
1: Que, bueno, pues que ya lo hemos hablado aquí también en algún programa, como un hombre de la Edad Media, pues no habría estado nunca en África, no había visto los documentales de la 2, no había visto un león, igual en el circo. Pero, y sin embargo, pues por libros, por tal, esculpían leones, ¿no? Cordero es la más fácil, lo bueyes.
0: Ya, ¿y un estegosaurio?
1: Un estegosaurio es curioso porque la referencia del dragón que mata en el libro del Apocalipsis o la serpiente gigante, esa voladora o los de las leyendas del rey Arturo y...
0: San Jorge, ¿no?
1: San Jorge, por ejemplo. Estos bichos, como hemos visto en la serie esta famosa de...
0: Juego de Tronos.
1: De Juego de Tronos, volaban, echaban fuego por la boca, no me das que... En concreto, el que hemos encontrado en Santa María nos llamó mucho la atención porque no tiene alas, no echa fuego por la boca y está armado y compuesto tal y cual como un dinosaurio de los de cuaternario,
0: sí.
1: Terciario, primario, no lo sé.
0: Lo he visto.
1: De hecho, yo se lo enseñaba a mi niño, a David, y le dije, a ver, ¿qué es esto, Tito? Y me dijo, un estegosaurus. Ahora que en el colegio se saben todos los sabidos y por haber y hasta en qué zona del mapa mundi habitaban, sí. Pues yo me quedé, pues es un estegosaurus. Que yo estoy seguro de que aquel cantero, cuando dibujó un grifo, no había visto uno ninguno.
0: No
1: había visto
0: es
1: uno.
0: Es imposible,
1: nunca.
0: Fernando.
1: Eso es, ni había visto un dragón. Pero ellos tienen una referencia porque le habían contado viajeros que habían andado por la India, por la antigua Escitia.
0: Es que no hay ningún animal que tenga esa vela en la joroba.

0: Manicano, o lo que hizo el padre Lespes, o lo que ha hecho Jesús Herrero Marcos. Me los he mirado casi, no he encontrado un dinosaurio por ninguna parte, y menos con un tío al lado desnudo con una porra en la mano, con una maza, que suponemos Adán, claro. Pero bueno, la historia está en el libro.
1: Qué fuerte. Qué
0: eso
1: fuerte.
0: Lo contamos allí, bueno, esta tarde.
1: ¿Cuántos años de investigación? Porque
0: dos. Hemos estado...
1: No, ¿cómo quedó? A ver, espérate. Tú llegas de niño, de adolescente, el día que hiciste la comunión la harías en Santa María, supongo, ¿no?
0: No, pero bueno, ¿no? Vamos a poner que sí. No, la hice en Monteano.
1: Ibas a misa, bueno, ibas a misa de adolescente, de niño, de joven, y mirabas para arriba y los capiteles te llamaban la atención cuando aquello...
0: A mí me llamó muchísimo la atención y lo hablaba con Juan Luis, lo hablo con gente, lo hablo con Campuzano. Parecía como que el inventario de Santa María, así como se estudió Guillermo, San Martín de Lines o Terbatos, se ha hecho un estudio de todo ese románico y todos esos capiteles, y que si la Tau es tal, y que si el León, y que si la Lujuria. Los de Santa María parece ser que ya todo el mundo los había visto, o que no los había visto nadie. Tienen el problema de la altura, o sea, capiteles a 3 y a 8 metros de altura, con unos contraluces interesantes, con desgaste del tiempo, con figuras que verdaderamente no están bien definidas. Incluso a mí me ha pasado esta tarde os lo cuento, pues yo primero le hacía la foto, le decíamos una foto, eso será otra historia, como hemos hecho las fotos y el dron y tal. Y luego silueteábamos, buscábamos y llegábamos a... Bueno, ¿y esto? ¿Pero qué es esto, no?
1: ¿Qué es esto?
0: ¿Qué es esto? A mí me parece un perro.
1: No están definidos recién esculpidos. Llevan ahí mucho tiempo, 800 años
0: casi. Bueno, entonces, luego las pinturas, las cales... cuando no ha habido ventanas, porque pues no siempre ha habido cristales, las corrientes de aire, de agua, los han deslucido algunos. Entonces nos costaba, y bueno, yo le mandaba a Imanol, claro, ahora las cámaras te dan una calidad, si lo haces bien, empiezas a ampliar, empiezas a ver, dibujábamos siluetas, dibujábamos cosas, y luego entraba el intríngulis. Bueno, ¿y esto qué es? A ver, ¿tú qué ves aquí? Porque claro, uno veía un perro, uno veía un gato, otro, claro, y ahí estábamos en el tema, ¿no? Hay que buscar... Y os voy a contar una cosa que igual la cuento esta tarde o no, que es que yo cuando he comprado los libros de Jesús Herrero Marcos, o de Agudo Villanueva, o de gente que ha trabajado mucho esto y que me ha gustado, yo he sacado mucho de ahí, yo os enseñaré la bibliografía fotografiada, que es una bonita montaña. Hablé con ellos, hablé con Agudo Villanueva vía email, hablé con una profesora de la Universidad Complutense también, a ver si me daba luz, porque en concreto en el del dinosaurio me estaba volviendo loco. Digo, no puede ser que yo vea esto y no lo vea nada más que yo, ¿no? Y bueno, pues verdaderamente, aparte de que he tenido unas conversaciones gratificantes, bueno, luego siempre quedaba esa duda de que puede ser un elemento decorativo sin más. Y claro, yo... No, esto no me sale a mí. O sea, esto es una secuencia de una viñeta de cómico, de periódico, de Ansola, donde quiere contar algo. Y esto quiso contarnos aquel buen hombre que estuvo aquí esculpiendo hace 800, 700 o 600 años. Uh-huh. Y bueno, pues eso es una de las cosas que más me ha llamado la atención, que yo cuando investigaba y miraba en todos estos bestiarios, todos estos libros y tal, he encontrado referencias que me ayudaban a solucionar problemas de otros capiteles que ya tenía más o menos cocinados.
1: Claro.
0: Pero ese que en concreto me estaba matando y bueno, dando dolor de cabeza, pues era más complicado.
1: Es como un gran crucigrama, ¿no? Cuando se sale una F aquí, de repente dices, pues la palabra esta tiene que empezar por F, o lleva una F en tercer lugar, ¿no? Entonces, a partir de ahí, todo te iba ayudando un poquito a interpretar otros, ¿no?
0: Bueno, y os contaré esta tarde, no me quiero extender más, el primero fue aquel, veréis la historia del procurador o el alcalde de Mar, ¿no? Yo he estado años viendo un tipo que tenía una gola, la cabeza pelada, pero bueno, se supone que algún día tuvo pelo, una gola o un cuello de estos típico de un noble del 15, del 16, y que tenía en la mano lo que pensábamos que era una espátula, una herramienta, algo. Bueno, pues un herrero será este hombre, no, hombre, con gola, por favor.
1: Claro.
0: Y al lado una maleta, decíamos una maleta, un maletín, un baúl, una maleta, un tío con maleta, que tiene una espátula, será un mecánico de aquella época. Bueno, la solución, un buen día, con unos chicos curiosamente de Vitoria, de tierra adentro, que pasamos por allí, viendo capiteles así, comentando, a bote pronto, abuela pluma, dice, jo, este tiene cogido ahí un pez por la cola y... ¿cuál? A ver, oye, que es verdad, que no es una espátula, que es la cola de... Puede ser una ballena, puede ser un una sardina, no sé, un pez grande, un bonito.

0: Claro, ya había que investigar qué era lo de al lado. Ya no era una maleta, una caja de herramientas, ¿qué era aquello? Y ahí descubrimos y nos dimos cuenta de que la maleta por debajo, en la base, tenía un agujero. Un pequeñito orificio. Si es un candado. Un pez, un candado, un tío con gola. Los tíos con gola que tenían la llave del candado eran... Esta tarde os lo enseño en mi...
1: Vale, vale, vale. Claro. Bueno, vamos a dejar de hablar de capiteles y dejamos todo para desvelar cuando con la lectura del libro, que es lo mejor, con su dibujo hecho por Imanol, Imanol López Garín, y con tu descubrimiento, interpretación, ¿no? De qué es ese dibujo, de dónde procede, cuál es la iconografía, qué representa, todo ese tipo de cosas que es el verdadero trabajo de esta historia. Pero yo te preguntaba al principio, ¿no? ¿Cuándo es cuando te fijas en los capiteles y dices, habría que hacer algo con esto?
0: Mira, yo siempre he tenido más miedo que otra cosa. Así como el edificio poco a poco fui descubriendo y casi ya te cuento cómo lo hicieron, me puedo equivocar, ¿eh?
1: Sí.
0: Pero bueno, mi concepto del organigrama, de cómo se ha ampliado, cómo se ha hecho, cómo se hizo el primer campanario y luego el segundo tal, lo tengo más o menos en mi cabeza. Lo de los capiteles era una cosa que era muy complicada.
1: Pero no primero, te atrevías igual.
0: Primero había que verlos bien, había que saberlos identificar, había luego que casar esas historias. Es que nosotros no tenemos solo un león, que el león, la fuerza, el rey de la selva, el valiente, el águila. No, no, tenemos composiciones diversas. Y cuando yo veía que gente que había pasado delante de mí, con mucho más bagaje, mucha más cultura, mucha más preparación, profesores de universidad y tal cual, no le habían entrado al asunto, digo, es que esto sí. Es... De hecho, os voy a dar también otra primicia ahora. Yo estuve en Bilbao con unos sacerdotes allí que han escrito sobre el Inés, Yermo, las colegetas de Cantabria y todo esto, y bueno, y se han dedicado mucho al románico, incluso tienen publicaciones sobre la influencia de la cultura greco-romana en el misterio medieval. Y bueno, pues les pedí un poquito de ayuda también, a ver si me daban luz. Y bueno, pues tampoco te creas tú que la cosa iba muy allá. A veces te decían que también podía ser simplemente una forma de ver el artista, no me digas qué, de decorar. Bueno, nosotros por ahí no hemos pasado.
1: Sí, una consecución de cosas puestas
0: sí,
1: ahí, ¿no?
0: Sí, bueno, algo
1: sin
0: así.
1: Sin conexión.
0: Claro, ¿no? Bueno, pues en todo ese lío que he estado metido y se me ha ido en la olla, no sé a qué venía esto, estábamos hablando de que se me ha ido la olla completamente. Tengo tantas cosas en la cabeza, yeah. Además un día como hoy.
1: No me ibas a contar una primicia, has dicho. Te voy a contar una primicia de...
0: Sí, de, pero a cuenta
1: consultando
0: de...
1: Consultando con
0: esto. Estábamos hablando de...
1: De los de Bilbao.
0: Sí,
1: de los curas de Bilbao.
0: Sí, sí, que me dieron información. Pero bueno, es que me han dado muchas y no me quiero ir del tema. Pero bueno, me vendrá a lo largo de esta pequeña charla. Vamos a otra cosa y no te preocupes que
1: enseñe. Otra cosa, los capiteles. ¿Te fijas y cuándo decides, venga, vamos a por ello? Y Manuel, vamos a por ello.
0: Bueno, pues efectivamente...
1: Habías dicho antes que dos años.
0: Sí, hace dos años que empezamos, pero fue también un poco de carambola. Me dice Manuel que se conoce que estaba aburrido, hace cinco años ahora que hicimos el libro de la iglesia, que me dice que ¿por qué no hacemos algo más? El tema capiteles en el libro anterior, en el libro de Santa María, quedó resumido a lo que más se ve, a lo más vistoso, y una concreción de Juana la Loca, Isabel la Católica, Juan de la Cosa, el León, la Lujuria, las Arpías, no sé qué. Bien. Faltaba todo lo demás. Y entonces a mí verdaderamente me causaba pánico porque con gente que ha pasado por aquí, que sabe más que yo y no le ha entrado, simplemente es porque o no tiene mucha explicación o es complicadísimo el asunto. Pero bueno, empezamos por eso. Empezamos por el procurador o el alcalde de mar. Y cuando ya dimos más un poco con esa historia del pez o la ballena, el candado y tal, esa historia ya la hice y la puse en mi blog y la tuve que quitar porque, bueno, las cosas es lo de siempre. La gente se apropia de ellas y al final salen publicadas en una revista digital de no me digas dónde por otro señor que yo no conozco. Bien.
1: Yeah.
0: Entonces, pues, ese fue el primero que hicimos. Y empezamos a hacer acopio. Yo le mandaba el dibujo a Imanol y según íbamos teniendo la historia, él me iba dibujando y yo le iba haciendo la historia, ¿no? Y así, pues hasta que hemos empezado a los últimos momentos, que hemos tenido ciertos stand-bys, porque claro, hemos tenido de todo, desde epidemias de coronavirus, a Imanol le cayó en un pie una pieza de 250 kilos de peso, le destrozó el pie izquierdo, se le muere su madre, luego tiene, y yo también he tenido cosas. Entonces, pues bueno, en esos momentos no estás para leones y corderos, ni para bestiarios medievales, tienes que parar y tal. Incluso yo le mandaba un dibujo y tardaba dos meses en hacerme algo, ¿no?
1: Sí.
0: Incluso yo me puse luego a hacer también porque me
1: ¿dibujos?
0: Di cuenta, sí, sí, hay dibujos míos en el ejemplar porque me di cuenta de que es que si no, no íbamos a poder acabar. Y todos esos pequeños adornos, todos esos cuadritos que vais a ver en el libro, que tienen imágenes de vestuarios medievales que tienen un juglar o que tienen un demonio, sí, o un dragón, eso los he hecho yo.
1: Ah, vale.
0: Así le quitaba a este hombre, le dejaba él el peso de lo grueso, ¿no? De lo que es la acuarela.
1: Te has lanzado y han pasado el filtro, entonces, veo que sí, lo vas a publicar.
0: Me imagino que sí, les contaré.
1: ¿Cuántos dibujos hay? Más o menos, ¿eh?
0: Los capiteles que hay en Santa María multiplicados por son más de ciento y pico. Pero claro, se repite la hoja de acanto, se repite la hoja de robles, se repite niños con los brazos levantados.
1: ¿Y crees que son de un solo artista?
0: No. Hay, y se ve que hay unos que son toscos como demonios, otros más perfilados, uh-huh, y otros que incluso de la tosquedad que tienen nos ha costado, ahí hemos tenido que emplear drones, cámaras, imaginación y ganas, porque había días que decías, bueno, pero ¿y esto qué historias es? Y no había manera, incluso, bueno, ahora que me apego por no dormir, porque con la vida vas cambiando de apetencias, ahora ya no duermo, ¿no? Porque ¿para qué? Entonces, pues una de estas noches que me quedo dormido como a las 2 y me despierto a las 4, pues me doy cuenta de que, pero si este capítulo es esto. Claro. Y ahora me viene lo que os iba a contar para terminar, que es que hablando con el padre Lespes y el vestuario tal y todo esto que os estaba contando, me dice el padre Lespes un día que estoy en Bilbao. Oye, Fernando, ¿cuál es el ciclo iconográfico de Santa María? Porque yo cuando he estado en Yermo, en Lines y tal, ya se he dicho, mira, por ejemplo, aquí es la Virgen.
1: Ajá.
0: O aquí es Jesús o la Eternidad. Y yo le decía, pues no tiene, porque yo lo que he leído del profesor Campuzano en este caso dice que como los capiteles son de diferentes manos, de diferentes épocas, sí, y que desde el siglo XIII al XVIII que están aquí picando, han pasado tantos artífices, sí, que han hecho pues de todo, ¿no? Entonces uno ha hecho un león, otro ha hecho un dinosaurio, otro ha hecho no sé qué. Bien. Oye, y una noche de estas que tampoco podía dormir, estoy así como tal, y digo, a ver, hay como 12 leones, 13, tal, 7, 8, 9, 10, 11 corderos. Todo esto, Cristo. El león es Cristo, el cordero es Cristo. El pelícano, pues sí, hay dos, sí, Cristo. La pantera, sí, también es Cristo. Y luego, pues, a ver, pero la iconografía que me está diciendo, este es Cristo. Uh-huh. Es que además en el pilar central, arriba, en la parte alta, están los dos juntos retozando, el león y el cordero, que uh-huh, se dan la cabeza, se tocan con melena con melena, ¿no? ¿Cómo no nos hemos dado cuenta de esto? Pues no se ha dado cuenta nadie. No es que sea un descubrimiento como la bomba atómica, pero ya, bueno, ya, pero que es que estaba por contar.
1: Eso es una buena primicia, ¿eh?
0: Claro.
1: Eso es algo que debías haber guardado para desvelar esta tarde, ¿eh?
0: Bueno, pues esta tarde no, bueno, esta tarde a ver cómo sale y si tenemos buen tiempo y si lo podemos celebrar.
1: Bueno, cuéntame cómo va a ser la presentación técnicamente, ¿qué vais a hacer?
0: Bueno, pues va a venir el presidente del Centro de Estudios Montañeses, creo que viene el vicepresidente Paco, y van a venir ambos dos, pero el presidente parece ser que tenía médicos en Barcelona, no puede, se ha excusado. Venía la directora general también de Cultura, ¿no? Eva Guillermina. Se ha excusado que no puede venir, pero bueno, viene el vicepresidente de Centro de Estudios Montañeses, viene también un director general de Educación, Santibáñez, viene la Corporación Municipal, vendrán los invitados de la Corporación, que el Ayuntamiento me creo que ha hecho extensivo a todos, ¿no? Por mi parte es que encantado que vengan todos. Uh-huh. Y bueno, y los conocidos de aquí también, viene nuestro querido Alejandro, que también está de vicepresidente en el Parlamento de Cantabria, y alguno más y tal. Bueno, yo encantado, a mí todos los que me han mandado esto, quiero estar ahí, quiero estar contigo, quiero verlo, encantado. Y bueno, sé que nos vamos a quedar cortos de tiempo, pero no podemos hacer una presentación de 2 horas, con lo que le voy a proponer a la sala que cuando quieran hacemos un PowerPoint completo. Yo aquí voy a venir con 12 imágenes, 15,
1: sí. Ah, vale.
0: Eso, de una hora y tal, para ver cómo se hizo, ¿no? Con todos los problemas que hemos tenido, cómo tuvimos que fotografiar, cómo se nos caía la cámara del andamio y vete a comprarte otra, y esas cosas, ¿no?
1: Ya. El libro se va a entender fácilmente, ¿no? Lo va a poder interpretar casi cualquiera, ¿no?
0: Es un libro pensado, como yo siempre hago, es un libro didáctico, para mayores y para pequeños. El problema, yo no le puedo explicar a nadie por qué el misterio medieval dice que el águila obligaba a sus polluelos a mirar al sol y los que no les daba la gana, los echaba del nido, ¿no?
1: La representación iconográfica es muy compleja, es muy difícil
0: muy,
1: de
0: muy,
1: manejar.
0: Muy, muy, muy compleja. Muy y luego exigente. Además, pues bueno, pues y todo tiene un componente teológico muy fuerte. O sea, yo de esta no salgo sacerdote, pero mañana.
1: Uh-huh. Ya. Vale, fácil. Yo no dudaba que fuera fácil de comprender y fácil de interpretar. Este fin de semana hemos reproducido uno de tus programas, concretamente el del muelle del siglo XVIII, el muelle de la soledad. Y es fantástico, yo me quedo embobado oyéndote, Fernando, bueno, siempre, ¿no?
0: Hay que cambiar tantas cosas, eso, yo todos los días...
1: imaginaros lo que es, bueno, pues otro libro, un libro didáctico como este, que es realmente seguro que va a ser... va a generar entusiasmo, ¿no? Y aprecio. ¿A quién lo aprecia? Porque ya sabes que el otro porcentaje que no lo aprecia y le da igual lo que le ponga.
0: Bueno, ahí quedará para la posteridad.
1: ¿Cuánto va a costar el libro?
0: Pues bueno, que queremos darlo en plaza a un precio módico, son 240 páginas en color, que ya la edición per se nos ha costado un dinero, el ISBN, los viajes a Santander, la gasolina. Sí. Si lo podemos, yo voy a hablar con Imanol, que es que no le he visto, que es que está en Vitoria el hombre, que esa es otra. O sea, dibujante y escritor, comunicarse vía mail y por teléfono también es complicado. Yo creo que no hay ningún problema en dejarlo en 20 pavos. Y pues, yo creo que es un precio asequible y justo.
1: Y con lo que esperáis no perder, porque ganar aquí no se gana.
0: No, yo ya tengo el BMW encargado, pero igual para el año que viene, ¿sabes?
1: Y tanto. Bueno, contento, me imagino, ¿no?
0: Sí, bueno, y con ganas. A ver, entre otras cosas, esto quema, ¿eh? Por eso digo de verdad, porque... llega un momento en que ya dices, bueno, a ver, cada vez que yo entraba en casa y me tenía que volver a repasar el libro porque en la imprenta me decían que a máquinas, espérate, que igual hay una falta de ortografía que no he pillado, te lo tienes que mirar todo otra vez, y llega un momento en que ya se te indigesta, ¿sabes? Otra vez esto.
1: Bueno, pero te hará ilusión presentarlo hoy.
0: Sí, bueno, ya una vez que esté en la calle, pues a otra cosa, volvemos a empezar.
1: No, para, descansa un poco.
0: Deja también. Pasar el verano. No, lo necesito de verdad, porque últimamente os digo que no duermo nada.
1: ¿Que tienes que... ¿Has vuelto a la iglesia?
0: Ahí estoy también pegándome con los peregrinos, porque bueno, entre que los tiempos no están de mucha amabilidad, ¿no? Y mucha concordia. Y que bueno, pues que no dejas de estar ahí atendiendo a gente que viene de muchos sitios con, no sé, ahora el peregrinaje ya no es lo de antes, ese camino de devoción y fe, que alguno lo tiene, sí, alguno, pero sí. La mayoría es un tema turístico que bueno, pues que hay que bregar con él. Pero bueno, que también tiene su cosa, en esta vida hay que tirar de todo.
1: Otro día hablamos de eso y de otras muchas variables. Hoy, Fernando, era para invitarte para darle la mayor eco posible y que nadie se quede sin... Que no quieren comprar el libro, que no lo compren, pero que vengan a la presentación, que van a saber de qué va.
0: Sí, merece mucho la pena. Además, es que, bueno, es una pena que seamos aquí pueblo y que, bueno, pues que no sepamos todavía lo que tenemos ahí arriba. Ahora ya lo podemos ver.
1: Ni tanto. ¿Va a servir de guía? Si subimos, lo que pasa es que están muy altos algunos de ellos, ¿no?
0: Ahora se ven de maravilla. Te lo digo de verdad, yo antes necesitaba unos telescopios, pero desde que están dibujados y contados y tal, ahora lo miras y no sé qué pasa.
1: Ahora ya los conoces. O sea, es una cosa... creo que hay nueva iluminación también, ¿no?
0: Bueno, la iluminación también ayuda, que es que antes era... Bueno, tantas cosas, pero bueno, vamos, en ese sentido vamos mejorando. Y también yo comprendo que antes una cámara con un objetivo de 200 milímetros o 300 para cogerlo desde abajo, para darle una calidad de 24, 25, 30 megas, que no, era imposible, era asequible, era muy caro. Ahora eso ya está en un móvil.
1: Al alcance de muchos.
0: Eso es.
1: Bueno, pues disfrútalo, la presentación y pues que
0: muchas
1: salga
0: gracias,
1: perfecta.
0: Ya sabéis, ahí nos vemos, yo encantado de que vengáis y bueno,
1: yo esta tarde estaré y
0: celebraremos.
1: Y disfrutaré con tu presentación, ya he disfrutado con la conversación aquí de 20 minutos que llevamos.
0: Pues muchas gracias.
1: Así que esta tarde mucho más, Fernando.
0: Muchas gracias y bueno, ahí nos vemos todos.
1: Enhorabuena.
0: Gracias.
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0: Pues hoy se ha llenado el estudio de Radio Laredo de muchísimos SEAT 600. Bueno, nuestro estudio no, porque aquí arriba no pueden subir, pero al parking de los juzgados van a venir este fin de semana unos cuantos y unas cuantas veces. Vamos a contar un poquito cómo es esta iniciativa de una nueva edición de la concentración de SEAT 600, duodécima concentración nacional SEAT 600 de Cantabria, que tiene su epicentro en Laredo. Nos ha venido a hablar de ello la concejala de Cultura y Turismo, Laura Recio. Buenos días, Laura.
1: Hola, buenos días a todos.
0: Muchas gracias por traer de la mano a nuestro invitado, que es Carlos Miguel Merino, que es el presidente del Club SEAT 600 de Cantabria. Buenos días, Carlos.
2: Hola, buenos días.
0: Carlos Miguel, ¿tienes mote? ¿Cómo te llaman en el club?
2: Merino.
0: Merino, ah, claro. Sí, es un buen distintivo, ¿no?
2: Sí, sí.
0: Tú dices SEAT 600 y dices Merino, ya todo el mundo
2: ya
0: sabe.
2: Ya está.
0: Y así en redes sociales.
2: La verdad es que sí, que me conocen todo el mundo por Merino.
0: Bueno, ahora te pregunto un poco por qué, pero primero vamos a hablar de la iniciativa, porque tu vinculación al 600. Primero vamos a hablar de la concentración, que llega viernes, sábado y domingo, 8, 9 y 10 de mayo, Laura.
1: Sí.
0: El ayuntamiento, bueno, pues lo han planteado ellos y lo acogéis, ¿no?
1: Eso, es una buena propuesta desde el primer día, que llevamos meses, Carlos y yo, trabajando. Una propuesta interesante, sobre todo porque es un fin de semana que anteriormente, cuando estamos bromeando ahora, cuando Carlos vino a contarme lo que quería hacer, pues no había nada ese fin de semana. Ahora creo que también podemos dar para la gente que nos visite con sus coches, con sus SEAT 600, un poquito de tema cultural para que también lo aprovechen, porque tenemos muchas jornadas este fin de semana. Y esta es una más, incluida dentro de ellas, pero que además va a dar mucho color a Laredo, van a hacer muchas idas y venidas por las calles. Y esa concentración en el parking de los juzgados pues da vistosidad y todo lo que traen con ellos. Ahora nos contará Carlos.
0: Bueno, Carlos, Club SEAT 600 de Cantabria.
2: Sí.
0: Tenéis una larga trayectoria, ¿no?
2: Pues sí, ya llevamos ya 16 años, aunque esta es la decimosegunda. En los primeros años no hicimos nada. Nos guiábamos o veíamos lo que hacían otros clubs en España. Y al segundo año decidimos empezar a hacer concentraciones nosotros en Cantabria. La verdad es que hacemos concentraciones todos los años, menos los dos años de pandemia. Uh-huh. Y cada vez la hacemos en un sitio diferente para que la gente de fuera vea cómo es la cultura de Cantabria.
0: Uh-huh. Ah, claro. O sea que, digamos que vosotros como club del SEAT 600, lo que hacéis es procurarle a la gente que se apunta para una concentración como esta, una experiencia pues única, básicamente, porque si vais un año a Comillas, otro a Santander, otro a Torrelavega y otro a Laredo, la de Laredo pues no la van a repetir, y así les invitáis a que, claro, vuelvan un año tras otro, ¿no?
2: Eso es, lo que intentamos es todos los años hacer una en la costa y otra en el interior.
0: Qué
2: una
0: bueno.
2: En la costa y otra en el interior. Y parece mentira, pero la gente de las grandes capitales, porque viene gente de Barcelona, de Madrid, de Málaga, se quedan asustados de cómo en pocos kilómetros que dividimos Cantabria, la vida, la diferencia, cómo se vive en un pueblo del interior, con sus sí. ganaderías, con sus queserías, con sus sobaos, a la costa, con su puertos, con su pesca,
0: sí, sí, sí.
2: O en la zona de Reynosa que estuvimos, cómo es toda la industria. O sea, ven la diferencia de cómo se vive dentro de Cantabria.
0: Uh-huh. Me imagino que lo hacéis sin pedir mucho, pero claro, sí que un ayuntamiento que os haga caso, ¿no? Que os faciliten la cosa, ¿no?
2: Lo primero que hacemos para mirar una cosa de estas es lo primero que el ayuntamiento nos aporte y nos ayude, que le guste la idea. Y lo segundo es que ese ayuntamiento donde vamos tenga servicios para mover 200 personas que se vienen más o menos a mover.
0: Sí.
2: Estamos pasando todas las concentraciones de 100 vehículos a una media de 1,8, 1,9. Son casi 200 personas las que movemos. Uh-huh. Entonces, claro, les tienes que dar el servicio de alojamiento y de comidas.
0: Sí, sí.
2: Como yo siempre digo, son 4 bodas de las de antes, porque ahora los restaurantes no están casi preparados para las bodas de antes.
0: Cierto.
2: O hay 4. Entonces lo que pretendemos es que el ayuntamiento donde nos ayudan, pues nosotros ayudar también al ayuntamiento.
0: Claro.
1: Sí, la repercusión que puede tener para nosotros este fin de semana, tanto con los hoteles, los restaurantes, las tiendas y todo lo que van a mover estas personas que nos visitan, más que posteriormente vuelvan, que se queden enamorados de Laredo, claro. Para el ayuntamiento es muy importante comparado con la parte pequeña económica con la que vamos a ayudar a la asociación.
0: Sí, pero no solo me refiero a un apoyo económico, Laura, sino que me refiero a que quién les va a orientar.
1: Carlos y yo llevamos trabajando meses, que en un principio cuando nos pusimos a hablar parecía todo muy sencillo, pero luego cuando íbamos tirando de teléfono, llamando a los hoteles y a los restaurantes, algunos tenían ya completo, porque cuadra con alguna comunión o con algún evento grande, y al final hemos sudado un poquito para conseguirlo, pero Carlos les da un paquete, como si fuese un paquete turístico de una agencia de viajes, a todas las personas, con mucho cariño. Además, me consta que lo ha hecho. Tenemos visitas, porque el sábado por la mañana, en dos grupos divididos, tenemos a dos guías de Laredo que les van a contar las maravillas de nuestra Puebla Vieja, y así todo el fin de semana con esas visitas dentro y fuera de Laredo.
0: Bueno, vuestras redes sociales, que es Amigos del SEAT 600 de Cantabria, está ya colgada la programación, que supongo que estos próximos días también se distribuye un poquito en carteles y en otra serie de encuentros, pero vais a concentraros ya el viernes desde bien pronto, ¿no? Desde por la mañana ya vais a tener actividades.
2: Me consta que desde el lunes ya hay coches aquí.
1: Se ha visto alguno, sí.
2: Ya me ha llamado una señora de Valencia, de hecho es la presidenta del Club de 600 de Valencia, que ya está en el hotel.
0: Ajá, o sea, qué bien.
2: Lunes.
1: Y la pena es que les ha pillado estos días así tontos, que nos está lloviendo un poco, cachis, que normalmente no estamos así, ¿verdad?
0: Sí, tienen limpia parabrisas los SEAT 600, pero...
2: Pero van muy lentos.
0: Van muy lentos, sí, ¿no? Con chaparrones como los que han caído estos días, no te creas tú que...
2: Nah, pero lo bueno que tenemos es que hemos contratado el tiempo y va a ser bueno.
0: Bueno, vais a ocupar el parking tras el juzgado ya desde el mismo viernes, ¿no?
2: Sí. La idea es llenar el parking de SEAT 600. Ahora mismo yo le calculo que 100 coches va a haber, venidos de toda España.
0: Sí, sí.
2: Tenemos 13 de un club de Barcelona que van a venir ya.
0: Ese va a ser vuestro recinto cerrado, ¿no? Donde por la noche, por ejemplo, imagino que queden los coches vigilados.
2: No, porque como nos hemos dividido en muchos hoteles, y los coches van a ir a su hotel. Ahí van a estar durante el día... Ajá. Durante los paseos que vamos a hacer de guías y durante tiempo libre que vamos a dar a la gente para que conozca Laredo, no solo lo que le enseñemos nosotros, sino que vean algo más.
0: Sí, sí.
2: Y ahí van a estar los coches expuestos. Sobre todo el domingo, todo el día, toda la mañana, no se van a mover. Ajá. No se van a mover.
0: Ah, vale.
2: El sábado sí nos vamos a mover al mediodía, porque vamos a ir a ver... aquí arriba en La Vida vamos a ir a ver las alpacas, granja de alpacas.
0: A la granja de alpacas, sí.
2: Que es curiosa.
0: ¿Suben los 600 hasta allí?
2: Sí.
1: De hecho, Carlos, algunos de ellos vienen con algún remolque, algún tipo de... Pero otros vienen andando.
2: Sí, la mayoría. Remolques te
0: circulando,
2: pueden...
0: Circulando, sí.
2: Sí, de remolques me parece que hay seis. Que, hombre, son mayores ya y...
0: Y mayores
2: que el coche. Y me dicen que sí pueden traerlo en remolque, que también es una aventura. Un señor de 70 y tantos años traer un Mercedes con un remolque atrás y un 600.
0: Sí, sí.
2: Y luego sí, aparcarle y moverse con el 600.
0: Vale. A ver, sí, dejarme así resumiros. Porque, por ejemplo, el viernes vais a ir hasta Gama, tenéis comida allí en un restaurante Los Yugos, luego vais a visitar la bodega familiar La Encina y vais a cenar en el hotel Miramar. Si quieres destacarme algo de alguna, me interrumpes y me...
2: No, simplemente hay que desde las 10 de la mañana vamos a empezar a montarnos en el parking del juzgado y ya va a empezar a haber coches. Entonces, va a haber coches desde las 10 de la mañana hasta las 12:30, una que nos marchemos. Hacemos la ruta hasta Gama y al volver también quisiera llegar al parking y estar un ratil más, porque habrá gente que venga por la tarde...
0: Y se sume.
2: Ajá. Y ya dar el pistoletazo de irnos para los hoteles a las 8 de la tarde.
0: Ya. Oye, nuevos ricos, ¿no? Con el 600, porque el viernes es laborable y vais a estar ya concentrados y de fiesta, de cháchara.
2: El tema de esta gente es que es gente muy mayor. Es una pena, hay gente joven, pero que te va a venir el sábado o el domingo. Pero la gente mayor
0: está jubilada,
2: y les gusta, es que les encanta.
0: El sábado, recibimiento en el parking del juzgado. A las 10, visita guiada al Laredo Cultural, comida en el Hotel Miramar, visita guiada a las alpacas, que has dicho. Uh-huh. Pasacalles por el pueblo de Laredo, con final en el Hotel Miramar, y cena en ese cena gala en ese Hotel Miramar, ¿no? Con sorteo de regalos y demás para los participantes. Un sábado en Laredo, fundamentalmente.
2: En Laredo, sí. Ya te he dicho al principio que si el ayuntamiento nos apoya, hay que apoyar al ayuntamiento y hay que hacer las cosas en el pueblo.
0: Sí, vamos, porque las comidas y las cenas las tenéis concertadas, pero el resto del día, pues
2: eso,
0: la gente
2: es.
0: Va a estar
2: por el pueblo.
0: Por el pueblo libre, ¿no?
2: Las guías que nos ha preparado el ayuntamiento nos van a enseñar durante 2 horas la zona
0: el casco antiguo.
2: Y luego les dejamos libre para que también vean, pues, movernos hasta la playa o movernos hasta el puerto.
1: Hacernos compras, tomarnos pinchos,
0: sí, sí. ¿Verdad? Y el domingo vais a hacer una ruta de senderismo hasta la atalaya.
2: Sí, ahí tengo... La verdad es que hay gente de las que viene que todos los años me lo dicen, que les gusta andar. Entonces, siempre hacemos el domingo, que va a estar completamente el día, los coches parados ahí. Uh-huh. Entonces, es en el parque, perdona. También hacemos alguna cosa para la gente más activa. Sí. No te voy a decir que a la atalaya vayan a subir toda la gente.
0: Tampoco, ¿no? No se trata de eso, ¿no?
2: Pero una veintena de personas que les gusta andar, madrugar y tal, pues vamos a subir a...
0: A los voluntarios, ¿no? A los que se presten a ello.
2: Eso es.
0: Y luego ya la entrega de detalles, pasacalles por el pueblo, con final en el mismo parking y comida en el restaurante Casa Ruileva y la despedida hasta el próximo año. La entrega de reconocimientos al más antiguo, al más
2: eso
0: de
2: es.
0: Esto, ¿cuándo lo
2: tenemos,
0: hacéis?
2: Lo vamos a hacer en el parking del juzgado, bajo el arco del evento, y ahí... Quisiera que el alcalde y Laura estuvieran presentes para que ellos den a reconocer a la gente que viene. Y damos un trofeo al conductor más veterano, damos un trofeo al conductor más joven, damos un trofeo al club más numeroso que haya venido, otro trofeo al coche más antiguo y un quinto trofeo, pues... al ayuntamiento para que...
0: Vale.
2: Pero se acuerde de nosotros.
0: No hemos hablado de la estrella invitada, que es el SEAT 600. A ver, ¿tú por qué? ¿Tienes uno? ¿Tienes dos? ¿Cuántos tienes?
2: No, yo tengo uno.
0: Tienes uno y basta, ¿no? Como diciendo...
2: No, a ver.
0: ¿Que trabajas en SEAT Automotive, por lo que
2: sí,
0: estoy viendo? Sí, porque
2: sí.
0: Traes la chaqueta de la empresa. ¿Eh?
2: Sí, acabo de salir de trabajar.
0: Vale, y... ¿Y de dónde te viene a ti? Tú,
2: bueno, pues...
0: ¿Cuántos tienes? ¿50? ¿50 y tantos tienes?
2: El viernes cumplo 57.
0: Bueno, pero... 57 años, 57. Igual tiene más tu coche.
2: Sí, sí.
0: Pero el 600 se dejó de fabricar en el 73.
2: En el 73 se dejó de fabricar. Y el mío es del 70.
0: Perdóname que te he interrumpido ya 3 veces. ¿Por qué tienes un 600 y por qué esta pasión por el 600?
2: A mí siempre me ha gustado el 600 de toda la vida porque, no sé, a mí siempre me ha gustado la automoción. De hecho, yo estudié aquí en Laredo, el FP, la automoción. Y siempre me ha gustado el 600 porque era el coche típico español, el que tenía todo el mundo, el que de pequeño cuando solo había 600 por la calle. El que tenía un 124 era más posterior y mejor, ¿no? Pero bueno, yo recuerdo de niño, mi padre no tenía carné y mi padre es de Reynosa y subíamos a Reynosa, era el tren. Y luego un tío de mi padre tenía un 800. Y esos viajes que hacía de Reynosa a la Serna, que son 8 kilómetros, me recuerdo de pies atrás, entre los asientos, de pies, mirando para adelante, y el olor que tenía él, todavía le tengo en dentro de mí, el olor ese de que tenía el 800 aquel.
0: Sí, sí.
2: Y me enamoré del 600, bueno, en aquel caso era un 800, que el 800 es un 600 con 4 puertas.
0: Sí.
2: Son 17 centímetros más largo y se hizo 4 puertas.
0: Sí, sí.
2: Y desde entonces yo siempre he querido tener un 600. Y unas navidades, pues, el hijo y la mujer le pidieron a los reyes un 600 para mí. y me trajeron un 600.
0: Qué bueno, qué bien. Y le tienes, ¿no?
2: Sí.
0: Y le tendrás como, bueno, como los chorros del oro, que se suele decir, vamos.
2: Pues le tengo muy bonito, la verdad que sí.
0: Otra cosa, en esa concentración de 100, ¿a que no va a haber dos iguales?
2: No.
0: Que no hay dos iguales, quiero decir, que cada uno tiene un detalle, una cosa, una...
2: No, mira, tienes desde el purista que tiene el 600 como si hubiera salido de un concesionario de la SEAT ayer.
0: Sí, sí.
2: Porque está nuevo y tienes todas las piezas originales, hasta el que le gusta un poquitín ponerle algo más para que ande un poco más, para que... Y le pone cositas, pero... Iguales, ninguno.
0: Tú le arreglas, le reparas y le cuidas tú, ¿no?
2: Sí. No, la mayoría del que tenga un 600 le reparas, porque realmente con un destornillador y una cuerda...
0: Sí, con un destornillador y una cuerda, de verdad. Es que la mecánica antigua hoy no tiene nada que ver.
2: Nada.
0: Hoy el coche ya no puedes hacer nada.
2: Mira,
0: ¿no?
2: Viajamos a muchas concentraciones y siempre tienes algún percance. Pero un percance de se rompe un manguito, se quedan plegados los platinos. O sea, percances que lo reparas en un cuarto de hora, 20 minutos y sigues andando. Uh-huh. Y ves, cuando bajamos a Sevilla, por ejemplo, ves por la Ruta de la Plata... Siempre ves coches que están esperando a la grúa.
0: Sí.
2: A nosotros no nos tienen que esperar.
0: Ya.
2: En el momento y para adelante.
0: Es verdad. Oye, ¿es verdad que las defensas se hacían en Inducasti?
2: Sí. Y es cierto que las he hecho yo, porque yo trabajé en Inducasti. Cuando salí de formación profesional de Laredo, estuve 2 años en Inducasti. Con mucha gente de aquí, del pueblo de Laredo.
0: Sí, sí. Sabes que es una fábrica que estaba...
1: Sí.
0: ¿Qué hay hoy en día? El mueblería y los muebles, ¿no?
2: La que es ahora de muebles, ¿no? Hipermueble o algo así.
0: Ahí estaba Inducasti y hacían...
2: Industrias Castillo.
1: He oído hablar de ello.
2: Sociedad Limitada.
0: Hacían las defensas de los SEA 600, ¿no? Y del 850.
2: No, de muchos coches. De todas. Además estaban los cromaos allí, los baños de cromao y todo.
0: Vale, pues me has corroborado una... No es una leyenda, pero yo creo que lo tenía contrastado, informativamente hablando, de por algún lado, pero ahora me ha venido a la cabeza y digo, mira, aquí Carlos me lo puede confirmar, ¿no? Y sí que es otra curiosidad. O sea, que muchos de esos 600 llevarán ese elemento.
2: Defensas hechas aquí.
0: Ese elemento hecho aquí. Así que mira
2: Laredo.
0: Qué vinculación tenemos también con el SEAT 600. Así que este año, si tenéis la oportunidad, esa anécdota también la podéis conversar con algunos de vuestros...
2: Sí. Más de una vez se ha hablado.
0: Y ya termino, ya os dejo marchar, que sé que andáis liados. ¿Y conseguir piezas sigue siendo posible? ¿Cómo es esto?
2: Ahora cada día más.
0: ¿Cómo que más?
2: Sí. Yo creo... te voy a decir, como tú has dicho antes, que lo has oído y no sabes si es cierto. Pero yo creo que sí es así. La SEAT vendió de los troqueles y vendió todas las partes a Argentina. Porque en Argentina hay muchos 600 también.
0: Uh-huh.
2: Y de hecho, todos los recambistas compran en Argentina y lo traen para acá.
0: Uh-huh.
2: O sea, tenemos muchas piezas...
0: Qué bien. Qué buena noticia, ¿no? Porque esto va a perpetuar la continuidad de vuestros 100. ¿Cuántos habrá en España? ¿Cuántos?
2: Muchos.
0: ¿Que siguen todavía en
2: marcha? No hay una cantidad exacta, no sé, no hay un censo, pero te puedo decir que en el año, no me acuerdo ahora muy bien, fuimos a Barcelona, al circuito de Montmeló, a hacer un récord Guinness. De hecho, tenemos, todos los que participamos, estamos expuestos en el récord Guinness de caravana de SEA 600. Dimos 2 vueltas al circuito y fuimos 840 SEA 600.
0: Qué bien. Es un elemento.
2: Y hay muchísimos más.
0: Es un elemento nostálgico realmente precioso. Laura, tenemos a Espido Freire el sábado. Digo, que subirla hasta Santa María en un 600 igual era una
1: anécdota, ¿no?
0: Una anécdota, sí. No, nada más. No, perdona que mezcle bollas, sé que sí. Ya sé que...
2: No, si no hay problema. Estamos dispuestos a ayudar a lo que sea. Ya desde el principio lo hemos dicho. El ayuntamiento que nos ayuda, nosotros participamos en
0: eso no lo dudaba. No. Era por dar una vinculación un poquito al fin de semana intenso que vamos a tener.
1: Eso
0: también,
1: os iba a decir, que tengo que aprovechar para contaros que tenemos una semana culturalmente hablando extraordinaria, comenzando desde el miércoles con la presentación del libro de Fernando Bailet, Los capiteles de Santa María, pues otro niño que vamos a tener aquí en nuestro pueblo, porque lo ha hecho con mucho cariño y creo que va a gustar muchísimo. el jueves un taller que viene de la mano de los cursos de verano de la Universidad de Cantabria con Aisha de la Cruz, escritora, un taller de escritura creativa a las 6 de la tarde hasta que completemos aforo. Así que el que esté muy interesado que venga prontito, porque en cuanto tengamos alrededor de 25 o 30 personas tendremos que cerrar ahí.
0: ¿Ese va a ser en la Casa de Cultura?
1: En el Ayuntamiento Antiguo.
0: Eso es.
1: Sí, a las 6 de la tarde.
0: Me parecía haberlo oído, sí.
1: Sí, Primaveras Musicales, que comenzamos ya el sábado. Esa presentación que hay en el Corte Inglés, como el año pasado, que pude acudir con la coral. Y comenzamos, eso, como decías bien, a las 8 de la tarde en Santa María con esa conferencia Espio Freide. Felicitaciones a la coral Cantalaredo por esa magnífica elección para abrirlas, y también en el Premio Discantus, por supuesto. Y contaros también que el domingo tenemos en la iglesia, también de la mano de la universidad, el Parlamento, el Ayuntamiento de Laredo, ese concierto estupendo de la Camerata Coral con Raúl Suárez y el Ensemble en Santa María a las 7 de la tarde. Y no dejo de decirle a las personas que esta semana estén al loro del tema de conciliación de verano a través de la Concejalía de Asuntos Sociales, que se acerquen si necesitan, pues, seguir trabajando, como todos los padres, y tener a los niños, ¿verdad?, por parte del Ayuntamiento, esa opción que damos, o tenerles todas las mañanas entretenidos, vamos a decir, porque tienen un montón de actividades.
0: Se ha abierto el lunes el plazo de
1: inscripción. Eso es, que sigan inscribiéndose poco a poco, y que espero que nadie se quede fuera y que con el aforo que tenemos de 230 plazas cubramos todas esas necesidades.
0: Bueno.
1: Y no invitar a la gente que el fin de semana, con este gran despliegue, con SEA 600, lo vamos a pasar muy bien. Y aunque haga un poquito de gotas de agua, no pasa nada. Tenemos muchas actividades y va a ser algo muy lucido.
0: Nos estropea, muy colorido. ¿Nos estropea el agua la chapa? ¿Están bien pulidos?
2: Antes te he dicho que hay puristas y gente. Hay también gente que, si llueve, no saca el 600.
1: ¡Ay, madre!
2: No, pero ya estando aquí le tienen que sacar.
0: Sí, sí.
2: Pero te quiero decir que hay muchos que se echan atrás mucho cuando hace malo, no le sacan. Dicen que se les puede resfriar.
0: Y, por supuesto, en temas de seguridad, todos han pasado la ITV y todos están en regla.
2: Todos, además, si no, no pueden, porque cuando hacen la inscripción yo les pido la documentación, les pido todo.
0: Les para la Guardia Civil y tienen que pasar todos los trámites, igual que a cualquiera de nosotros, ¿no?
1: Tienen todos los permisos y venimos de hablar ahora mismo con el jefe de la policía, con Fede, mirando un poquito las salidas de Laredo, esos horarios para echarles una mano. Si no ocurre nada, tendremos a la policía apoyándonos también.
0: Eso hay que organizarlo también, porque no se puede ir caravana más de X vehículos.
2: Eso yo no sé hasta qué punto es cierto.
0: ¿Ah, sí?
2: Sí.
0: Otro mito.
2: Nosotros, para hacer un evento de estos, lo primero que haces es pedir a Dirección General de Tráfico que vas a usar las vías, tanto nacionales como autovías o lo que fuera. Otra cosa es el casco urbano, que eso ellos no se meten. Pero no sé hasta qué punto una concentración, si no pides permiso, es legal o ilegal. No lo sé. Yeah. Nosotros lo pedimos.
0: Sí, sí.
2: Porque 10 coches que vayan por ahí, pues son 10 coches. Los coches están igual
0: que
2: otro cualquiera.
0: Autorizado, sí.
2: Entonces, en vez de ir todos juntos, van 10.
0: Otra cosa sería coches experimentales, sin matrícula, o coches. Ya sería otra historia. Pero estos coches.
2: Pero bueno, nosotros siempre se pide un.
0: Auténticos clásicos, ¿no? Bueno. Pues enhorabuena y gracias por contar con la red. Y no sé quién para darte las gracias, pero bueno.
1: Por lo menos, las doy yo.
0: Gracias por venir a Radio Laredo a invitarnos a todos a disfrutar de vuestro SEAT 600.
2: La verdad que gracias al Ayuntamiento por apoyarnos, y al igual que el Ayuntamiento, si os dais cuenta en el cartel, tenemos muchos colaboradores de toda Cantabria, no solo de la zona, que nos patrocinan año tras año.
0: Y que colaboran con vosotros.
2: Y que colaboran para que esto pueda salir para adelante. Porque sí, el Ayuntamiento ayuda, pero esta gente ayuda también.
1: Incluso, Carlos, del Gobierno de Cantabria también
2: el
1: hay apoyos.
2: El Gobierno de Cantabria también tenemos el apoyo del.
1: Eso, en el programa de Mano se ve todo.
2: En el programa, eso es.
1: Y muchas gracias por pensar en Laredo.
2: Pues nada.
0: Venga, pues a disfrutarlo, ¿eh? Y que quedéis muy bien con todos vuestros invitados el próximo fin de semana.
2: Eso es lo que primero miramos, el quedar bien para que el año que viene vuelvan.
0: Vuelvan, y bueno, y en verano también, como ha dicho Laura, pues que si no es con el 600, será con su coche moderno, pues
1: y
0: también
1: si no,
0: vengan.
1: En otoño también, que estamos muy bien aquí, tranquilos.
2: Yo sé que en todas las ciudades, pueblos grandes donde lo hemos hecho, la gente ha vuelto de veraneo o a visitarlo,
0: claro,
2: porque como al final coges amistad con toda la gente, te llaman, oye, que estoy en Potes, me acuerdo que fuimos a comer, ¿cómo se llamaba aquel pueblo? ¿Cómo se llamaba aquel bar?
0: Sí, sí. Claro. Sí,
2: no, estoy en Comillas, ¿y cómo iría yo desde aquí hasta...? Siempre.
0: Gente con nivel también adquisitivo en la en mayoría de los casos, ¿no? Habrá gente que haya más o menos, que esté más o menos apurada, pero siempre es gente que luego planea igual otra visita, y si no es este año, pues el año que viene.
2: Eso es.
0: Veremos a ver. Muchas gracias, Carlos y Laura, y hasta pronto. A seguir trabajando.
2: Pues muchas gracias a vosotros.

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0: Vamos a continuar y lo hacemos con Hablando de Laredo. Ayer por la tarde a las 7:30 iniciábamos un nuevo ciclo con en orden inferior a la representatividad en la Corporación Municipal de Laredo. Los grupos pues pasan por aquí los martes a las 7:30, ayer con el Partido Regionalista de Cantabria, ¿verdad, Rosa?
1: Comenzábamos ese nuevo ciclo efectivamente con el portavoz del Grupo Municipal Regionalista, Pedro Diego, que estuvo participando en nuestro programa Hablando de Laredo, donde empleó la primera parte, buena parte del programa, para referirse al acuerdo adoptado por el Pleno Municipal sobre el gasto plurianual para ejecutar el auto judicial relativo al edificio tenis. Diego justificó el voto a favor de su grupo en este asunto como una decisión responsable, dijo, de cara a poner fin a este tema que, a su juicio, no va a acabar aquí. El portavoz confesó, sin embargo, que en su grupo les costó tomar una decisión.
2: La verdad es que sí que es verdad que nos costó tomar la decisión, tuvimos que analizarlo en profundidad, pero una vez visto los datos, aquí era una cuestión de, es la primera vez que se hace una oferta al ayuntamiento para tener un acuerdo y quitar la espada de Damocles y acabar con ella de una vez, ¿no? Es curioso que unos siempre estén diciendo lo mismo y otros cambien de opinión y parezca que no pasa nada. Hace poco tiempo fuimos a otro pleno y votamos en contra de una modificación de créditos porque lo que dijimos es que no iba a haber dinero para tenis y ahora resulta que hace falta el dinero.
1: En noviembre del año pasado, claro. esa famosa.
2: Y ahora resulta que hace falta y que si no lo hubiéramos tenido no sé si hubiéramos podido llegar a este acuerdo. Pero ahora mismo sí podemos llegar a este acuerdo. Y este acuerdo lo que hace es, lo único que se ha hecho en el pleno del otro día es aprobar que haya un presupuesto plurianual, nada más. Todavía no se han consignado ni el resto del dinero. Los 3 millones y pico estaban en presupuestos, ahora prorrogado. Pero el resto no está. El resto no está todavía aprobado. O sea que tendrá que volver a pleno otra vez. O sea que esto todavía tiene marea para salir adelante, ¿no? Y además no solo tendrá que tener la consignación presupuestaria, sino que además tendrá que tener pues el acuerdo plenario para hacer la modificación puntual para poder modificar ese tema de los terrenos, tendrá que tener, o sea que va a tener, yo creo que en esta legislatura, estoy seguro que en esta legislatura no se va a acabar, seguirá en la siguiente, pero nosotros hemos, al final lo que hemos hecho es hacer lo que hemos hecho siempre, actuar con responsabilidad y pensar qué es lo mejor para Laredo. Más allá de que el alcalde piense que él da soluciones, él no ha dado nada. O sea, ha sido algo que han presentado en el juzgado. El alcalde actuó mal porque no contó con la corporación para poder llevar una opinión conjunta. Si hubiéramos votado que no, se le hubiera visto el plumero. No es nuestra intención que se le vea el plumero al alcalde. Yo creo que el plumero al alcalde se le ve ya todo Laredo. Y por eso no nos vamos a retrotraer de hacer lo que debemos de hacer. Y lo que debemos de hacer es darle solución al tenis.
1: Diego añadió a continuación que si las propuestas presentadas por el equipo de gobierno o por cualquier otro grupo municipal les parecen positivas para Laredo, el grupo regionalista seguirá apoyando esas iniciativas tal y como lo hizo en esta última sesión plenaria. El portavoz regionalista habló también sobre el proyecto de accesibilidad a la Puebla Vieja que abordará el ayuntamiento y lo calificó como una buena noticia, aunque expresó sus dudas sobre la posibilidad de ejecución del mismo antes de que finalice la presente legislatura.
2: No hemos podido ver ninguna documentación todavía, pero sí que nos han dado cuenta de ello y nos parece una buena noticia, ¿no? Nos parece una buena noticia el tema de que se redacte el proyecto. A este gobierno le queda un año. Ojalá les dé tiempo a ejecutarlo. Tengo muchas dudas porque proyectos con dinero y hechos hay algunos que llevan más de 2 años sin ejecutar. Entonces, esperanzado en el sentido de que pueda haber una accesibilidad, pero muy poco esperanzado en la espera de este gobierno. ¿Por qué? Pues porque no ha hecho nada. Porque al final en la Puebla Vieja lo que había que llevar adelante era el plan especial de la Puebla Vieja, en el que también podía ir la accesibilidad. Se ha encontrado un camino, gracias a la ley del suelo que se aprobó en la pasada legislatura,

0: Legislatura, gracias al Partido Regionalista de Cantabria, se ha encontrado una vía para poder hacer esta cuestión, ¿no? En el tiempo de Juan Ramón López Visitación se hizo una expropiación de un terreno que se acabó de pagar que se acabó el tema administrativo en la pasada legislatura, y que creo que en esta es cuando se ha finalizado el tema del pago. Y que gracias a eso, modificando la unidad de ejecución número 10, que solo es antes no era posible hacerlo, solo es posible hacerlo después de la modificación de la ley del suelo, que se hizo en la pasada legislatura, a finales de la pasada legislatura, ahora se podrá ejecutar este proyecto. Ha sido una revisión que se ha hecho desde la oficina técnica, una idea de la oficina técnica para... Porque siempre pensamos que sin modificar el plan especial no se iba a poder hacer. Y ha habido una nueva idea y sobre un nuevo artículo, diferente artículo de la ley del suelo, como digo, se va a poder plantear hacer ese proyecto, y parece que urbanísticamente se va a poder ejecutar. Y la verdad es que creo que es una buena noticia. La mala noticia es que el resto de la Puebla Vieja sigue con un plan especial absolutamente obsoleto. Siempre digo, el plan especial es como la Constitución. Todo el mundo habla bien de ello, pero nadie la ha leído, ¿no? Y tiene muchísimos problemas. Hasta los materiales con los que se puede construir son eso, de cuando se... Bueno, se aprobó en el año 99, pero estaba escrito ya en el año 96.
1: Sobre la reclamación formulada por el alcalde de Laredo a Delegación de Gobierno por los costes derivados de la custodia de detenidos que afronta el ayuntamiento, Pedro Diego señaló que se trata de un asunto que habría que afrontar de manera más profunda, y explicó que su grupo no ha recibido información previa.
0: A nosotros no nos han dado cuenta en ninguna comisión de esta. A mí me parece mal. Me parece mal que nuestra policía no tenga un lugar donde hacer el resguardo, porque la Guardia Civil pues puede estar saturada. Es que no nos olvidemos del número de personas que hay aquí ya cualquier fin de semana, a partir de ahora, ¿no? Y ya no te digo nada en verano. Entonces, la manera de ahorrar es esta. O sea, realmente, o sea, a mí me parece un tema demagógico. Me parece un tema, incluso, no hablo de las personas, hablo del asunto. Estúpido. Me parece estúpido. O sea, me parece que para poder llegar a una conclusión de estas hay que abordarlo de una manera más profunda. Porque nosotros no tenemos Policía Nacional, pero sí tenemos la población de una ciudad que... Tenemos 8 veces la población de una población que necesita Policía Nacional, muchas veces cuando llega el verano. Entonces, no sé, esto de... Ya en esta legislatura ya lo hemos visto, reducción de jornada, en la jornada de noche con la policía, hemos visto otras cuestiones que yo creo, o sea, ahorrar no se puede ahorrar en un concierto, no, hay que ahorrar en la seguridad ciudadana, pues bueno, pues aquí paz y después gloria. Creo que no tiene sentido, o sea, a no ser que esto sea una cuestión que se hable con las fuerzas de seguridad del Estado, con el Ministerio del Interior o quien fuera, y se determine que va a haber sitio suficiente en los calabozos y que va a haber... Pero de todas maneras, la reclamación por todos estos años, pues en algo lo habrán justificado. Desde luego, yo cuando estoy gobernando el ayuntamiento, a mí nadie me ha obligado a tener calabozo. Eso sí lo puedo decir. Nosotros deteníamos, era como funcionaba la policía municipal, hacíamos caso de lo que decía el jefe de policía y los calabozos estaban en funcionamiento, y no era por imposición política. Las injerencias políticas en los temas policiales, yo es algo que rechazo de pleno. Creo que las cosas en seguridad ciudadana, los temas técnicos tienen que prevalecer por encima de los económicos. Esa es mi opinión. No creo que nos vayamos a arruinar. Medio concierto, o sea, con medio concierto pagamos los calabozos. Pues el concierto es un día y la seguridad ciudadana es durante todo el año.
1: La aprobación del presupuesto municipal del presente año fue otro de los temas abordados por el portavoz regionalista Pedro Diego, que afirmó que el citado documento deberá gustar mucho a su grupo para apoyarlo e insistió en su disposición a negociar al respecto. Algunos de los temas expresados en nuestro programa Hablando de Laredo por el portavoz del Grupo Municipal Regionalista. Un programa Hablando de Laredo que volveremos a ofrecerles íntegro el próximo domingo a las 11 de la mañana en esta sintonía, tanto en la FM 107.9 como en radiolaredo.com.
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Vamos allá ahora con nuestra página del deporte, en la que vamos a hablar hoy de atletismo y bolos, fundamentalmente. En concreto, bueno, pues con los resultados que ya disponemos gracias a la página Atletismo en Cantabria de Pedro Aboitiz del desafío de la ballena del pasado sábado por la tarde, con triunfo de David Palacio e Irene Pelayo, que ganaron esta cuarta edición y, bueno, pues batieron el récord de la prueba. Sábado 2 de mayo, desafío de la ballena, cerca de 500 atletas entre corredores y caminantes participaron en la carrera a pie entre Antoña y la Atalaya de Laredo, a pie, carrera y prueba a pie, con una versión más corta también desde Colindres de 10 kilómetros. A las 5:30 se daba la salida desde la plaza de San Antonio de Santoña a los participantes de la prueba larga, que debían afrontar 19 kilómetros y medio sobre un trazado que combina, como sabemos, asfalto, adoquín, tierra y arena, a través del pasaje de Santoña, la carretera de los puentes, el puente de Treto, el parque del riego de Colindres, la playa del Regatón o el paseo marítimo de la Salve, para culminar en el fuerte del Rastrillar de nuestra villa. Una hora antes se había dado salida a las 4:30 a los cerca de 150 andarines que afrontaban el mismo recorrido. En categoría masculina, la victoria de la prueba larga fue por segundo año consecutivo para el atleta del Albacete, David Palacio, aunque hay que decir que el atleta sevillano entró junto a Marco Gómez del Inficant Villa de Noja con el mismo tiempo, aunque el chip dio como vencedor a Palacio. El atleta sevillano, ganador de varias millas en Cantabria, cumplió con su papel de favorito y se adjudicó esta cuarta edición del desafío de la ballena con un crono de 1 hora, 8 minutos, 8 segundos, mejorando el récord de la prueba que él mismo había establecido el año pasado en 1 hora, 8:14. En la subida hacia la meta, Palacio y Gómez habían controlado en todo momento la carrera, aflojaron el ritmo una vez que sabían que el récord lo tenían en sus piernas y se presentaron juntos en línea de meta, parando el crono en esa hora 8 minutos 8 segundos. Un nuevo récord del circuito, insisto. Tercero fue el laredano Ayose Montero del Club Deportivo Bilbao con 1 hora 9:13. Cuarto, Paulo Manuel Gómez con 1 hora 9:58. Y quinta plaza, para el laredano David Mosquera con 1 hora 12:27. El atleta del Piélagos, Irene Pelayo, venció por segundo año consecutivo con una marca de 1:15:49, rebajando en casi 8 minutos el anterior registro de ella misma que estableció el año pasado, 1:23:32. La atleta de Soña tuvo que correr rápido en esta ocasión por la gran carrera de Dolores Marco, que hizo que Irene tuviera que apretar en el tramo final para no verse sorprendida por la atleta santoñesa. En el Rastrillar, Pelayo, del Piélagos, se presentó en solitario en la línea de meta, parando el crono en 1:15:49, récord y se adjudicaba la victoria por segundo año consecutivo. Dolores Marco del Con Sport se hizo con la segunda plaza, 1:16:14, a 25 segundos de la vencedora, y completó el podio Alba María Cano del Inficant Villa de Noja con 1:21:06. Cuarta fue Laura Álvarez del Piélagos, 1:23:33, y quinta Carmen García Riaño del Toscaf, recta final con 1:26:45. En cuanto a la distancia corta de casi 10 kilómetros entre Colindres y Laredo, la victoria en categoría masculina fue para Juan Carrascal del Peñota Dental con un tiempo de 36:00, que no mejora el récord del circuito que establecía el pasado año Triqui Zorrilla con 34:10. Segundo fue Alberto Arberas del Lea La Blanca con 36:04 y completó el podio Ramón Zabalbeitia del Inficant Villa de Noja con 36:14. La cuarta plaza, David Toribio del Running Aguilar, 36:50, y la quinta, Antonio Casado, 37:20. En chicas, la distancia de 10 kilómetros se la llevó Idoia Nogales del Mincheta con 42:07. Sigue vigente, por tanto, el récord de 39:44 de Verónica Tavares en 2024. Segunda posición de Merche Palacios, del Noja, con 44:21. Tercera, Eider Errasti, con 48:39. Cuarta, Luz Marina Valencia, del Corricaseleac, con 49:10. Y quinta, Sheila Pérez Salcedo, con 50 minutos 32 segundos. En la marcha a pie, que no era competitiva, los primeros en cruzar la línea de meta fueron los hermanos María y Jaime de Román con 2 horas 30 minutos 46 segundos, concluyendo la caminata 123 participantes, el último con un tiempo de 3 horas 54 minutos 50 segundos, que es lo que tardó en venir andando desde Santoña hasta el Rastrillar. Bueno, pues nada, estos son los registros y los resultados
de una prueba cuya entrega de premios contó con el respaldo del Gobierno de Cantabria, el Ayuntamiento de Laredo, Santoña, Barcina de Cicero y Colindres, y también diferentes empresas privadas. Más atletismo, contar los resultados, algunos de los resultados de la segunda jornada del Campeonato de Cantabria Absoluto de Clubes al Aire Libre, celebrado este fin de semana en las pistas de Ruth Beitia, Complejo Ruth Beitia de Santander. Por ejemplo, en el 4x400 masculino, tercer puesto del Atlético Laredo, formado por Jorge García, Manuel Lirón, Diego Fuica y Cristian Delgado. En el 4x100 masculino fueron sextos los pejinos con veteranos y sub-14, entre ellos como Mamel Expósito, David Velasco, Lucas Saiz o Levi Van de Borp. Las chicas fueron sextas con Alma Ochoa, Rita Martínez, Ana Cano y Carmen Abascal. Rita Martínez también mejoró su marca personal en los 100 metros, parando el crono en 12-10. Extraordinarios. Y Lara Van de Borp también hizo su mejor marca personal, 12-93, quedando segunda y novena, respectivamente. Rita también fue segunda en 200 con su mejor marca personal, 25 segundos 21 centésimas, acabando tercera en la final. Marina Linares ganó la carrera de los 1500 con 4 minutos 44 segundos y en 3000 fue segunda con 10-26. Aitana Zorrilla octava en 1500 con su mejor marca personal, 4-57. Y por otra parte, el velocista laredano Mario del Río, del Club Olimpia La Fuente, participó en 100 metros, segundo puesto con 10-90, 10 segundos 90 centésimas. En 200, primero con 22 segundos 20 centésimas y segundo en el relevos 4x100 en esta prueba. En el sumatorio, al final de las dos jornadas, el Club Olimpia La Fuente consiguió la máxima puntuación con 20.748 puntos, alzándose con el título de campeones de Cantabria, campeones de la Liga Cántabra 2026. Por cierto que dos de los atletas sub-16 de la Escuela del Atlético Laredo, Samuel González y Lara Van de Borp, han sido seleccionados para formar parte de la selección cántabra en el Campeonato de España sub-16 por selecciones autonómicas, que se va a celebrar en Pereiro de Aguiar, en Ourense, este mismo fin de semana, los días 9 y 10 de mayo. Samu, Lara, bueno, os deseamos grandes actuaciones. Y ahora cambiamos de disciplina y nos vamos a los bolos para contar un amplio reflejo de muchas competiciones y muchos equipos y muchos jugadores durante el pasado fin de semana. Vamos a comenzar por el Bolo Palma, bolos en femenino, Gobierno de Cantabria, grupo primero en la bolera cubierta de Loredo, empate 3-3 entre la Sociedad Bolística Las Cárcovas y la Peña Bolística Torrelavega SIEC. Las chicas de Laredo mostraron una gran reacción levantando un 0-2 y un 2-3 ante un rival que estuvo a un nivel altísimo y que está por encima de ellas en la clasificación. Las pejinas son cuartas con 11 puntos a 1 del tercero Covadal. Recordemos que en cada grupo promocionan solamente los tres primeros clasificados y las laredanas de momento van cuartas. En masculino, en segunda categoría, grupo primero, Fernando Ateca 0, Laredo Canalsa 6, perdón. Fue el 1 de mayo en Santander, triunfo que permite a los pejinos colocarse líderes de la clasificación con 13 puntos en este grupo primero. El partido del domingo, Laredo Canalsa, la planchada, se suspendió por la lluvia antes de empezar. Esto va a ser algo que va a resolver la cubierta de la bolera cuando dispongan de ella. Este partido se jugará el 24 de mayo a las 12 en Colindres, en la venta de Colindres. En esa venta de Colindres se jugó el viernes el partido de segunda categoría, grupo segundo, Laredo San Roque 3, Salcedo 3. Encuentro, como digo, disputado en la bolera de Colindres el 1 de mayo y se adelantaron los visitantes en el marcador 1-3 y los laredano colindreses consiguieron remontar para empatar a 3. Bueno, cuartos se encuentran en la clasificación con 9 puntos. Se suspendió luego ya el domingo el partido La Cuera Laredo-San Roque. En tercera categoría, grupo primero, buscando el 2, Laredo 4, Hermosa Joyería Canal 2. El sábado se suspendió por lluvia el partido en Solórzano. Los laredanos, buscando el 2, Laredo, son séptimos en la clasificación con 8 puntos, pero tienen 3 partidos pendientes de celebración que les podrían aupar a la zona noble de la clasificación. Y en la otra modalidad de bolos, el pasabolo tablón, hay que contar los resultados de la Copa Presidenta de Cantabria. Las Cárcovas Laredo perdió 4-0 ante el Valle de Villaverde en la final de esta Copa Presidenta Cantabria, celebrada el viernes 1 de mayo en la bolera de San Pedruco de Ampuero, que estrenaba la cubierta financiada por el Gobierno de Cantabria y que contó con la visita de la presidenta María José Sáenz de Buruaga a lo largo de la jornada. El otro equipo laredano en esta Copa, Costa Esmeralda, fue quinto clasificado y le faltó muy poquito
poquito para meterse en la fase final de la tarde. Y en las ligas, pues también el fin de semana ha sido aprovechado para organizar una nueva jornada en la que, de nuevo, Valle de Villaverde voleó, en este caso 6-0, a las Cárcovas Laredo. Los pejinos llegaban a la bolera de la Lastra como líderes, pero le cedieron el liderato al equipo local. Son segundos ahora mismo, ambos empatados a 18 puntos, pero la veras particular lo tiene a su favor el Valle de Villaverde, que, como digo, les arrebata el liderato a los laredanos a falta de 4 jornadas de esta Liga Nacional. 2 años enteros llevaba el equipo laredano sin encajar una sola derrota en esta competición. Ahora, sin renunciar a ella, todo queda pendiente de las 4 jornadas que restan. El otro equipo pejino, Neumáticos Maritina, perdía 6-0 en Sopuerta y sigue octavo con 0 puntos en esta competición de Liga Nacional. En primera categoría regional, Costa Esmeralda 5, San Pedruco Grupo Industrial 5, los de Laredo son quintos con 9 puntos, y en segunda categoría regional, la Unión de las Cárcovas descansó en esta jornada. Bueno, son algunas de los resultados, muchos como veis, y mucha representación, especialmente de deporte senior, que habitualmente contamos los miércoles en esta sección deportiva. Ya podemos hablar de que el baloncesto sustituye al balonmano en el Polideportivo Amavisca este próximo fin de semana. La Final Four senior masculina de baloncesto, tanto de categoría autonómica como de categoría nacional. Aquí vienen los 8 mejores equipos masculinos de Cantabria en las dos competiciones a disputar. Ya mañana os detallaremos cómo es el programa, que va a comenzar a las 4 de la tarde en el Poli Amavisca, en la semifinal autonómica este próximo sábado, y cuyas finales, la autonómica será el domingo a las 10 de la mañana y la final nacional, de competición nacional de Cantabria, será el domingo a las 12 del mediodía. Pues nada, ahí tenemos esa nueva convocatoria. La entrada, en este caso, al Poli Amavisca va a ser gratuita los dos días, con la organización de la Federación Cántabra de Baloncesto. Ya hablaremos de este torneo con el presidente de la Cántabra el próximo viernes también, aquí en la sintonía de Radio Laredo. Deportes de esta jornada en el 107.9 del FM y, bueno, pues la página de este miércoles 6 de mayo.

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0: Muy buenas tardes y bienvenidas y bienvenidos a una nueva edición de Pick Up de Tarde. En este caso, una edición especial, porque hoy vamos a tener aquí con nosotros a Charlie Regil, un gran conocedor del circuito musical, sobre todo de la parte de Bilbao.
1: Sí, señor. Sí.
0: Y nos va a contar un montón de cosas. Teníamos muchas ganas de tenerla aquí con nosotros. Andábamos detrás de él, porque también tenemos aquí a nuestro colaborador habitual, Aitor Bacaicochea. Bacaicoa. Perdón, Aitor Bacaicoa, que está aquí con nosotros. Para pues hablar con Charlie, que nos va a contar un montón de cosas.
2: Un entusiasta y una leyenda de mi ciudad.
0: Eso es.
2: Pues bueno, de nuestra ciudad.
1: Pues buenas tardes a todos y todas las oyentes. Esta canción que habéis escuchado ahora la he elegido porque para mí es una de las canciones más preciosas que hay, que existen. Y esta canción en realidad es una versión de la original. La original data del año 70 o así, del primer grupo de Dave Edmunds, los Love Sculpture. Y esta es una versión tardía que hicieron los grandiosos Flaming Groovies, una de las mejores bandas que han pisado y pisan la tierra.
0: Por supuesto, por supuesto.
2: Es un anime, eso es un anime.
0: Que sepáis que Mick Jagger llegó a decir a principios de los 70 que había una banda que les estaba comiendo el terreno y eran los Flaming Groovies.
2: Verídico.
0: Que se tenían que poner las pilas.
1: Verídico, porque además
0: los Stones, sí.
1: Además, en la primera etapa, en la primera época con Roy Loney, su sonido era mucho más estoniano,
0: sí, sí,
1: y era,
0: sí.
1: Y era muy cañero, y sí, la verdad sí, que sí, normal que
0: cañero.
1: Normal que tuvieran miedo, ¿eh?
0: Tres discos ahí brutales.
1: Normal, sí, sí, sí.
0: Y luego cambiaron el estilo y fueron
1: y siguieron siendo grandiosos.
0: Grandiosos, con un power pop.
2: Sí. La segunda trilogía de Sire, sí, Records es acojonante.
1: Sí, es tremenda.
2: Sí, sí, no tiene mucho que ver, pero es que es la hostia, ¿sabes?
1: Y ahora, estábamos comentando ahora los tres, que creemos que tocan el día 8 de septiembre.
0: El día 8 de septiembre en Los Picos, en Liérganes.
1: Exactamente.
2: Sí, la sala de Picos de Felipe. Hay que ir.
1: Así que no, ir haciendo planes y cogiendo días. O
2: no hay lugar mejor en el mundo para ver a los Flaming Groovies.
1: Eso es cierto.
2: La sala de Los Picos es acojonante.
0: Totalmente.
2: Verle allá a Cirilo, es que eso es la hostia.
1: Sí. Y también recordábamos antes, Aitor y yo, un concierto en el Café Anchoqui de los Flaming Groovies, en el que estaba Chris Williams, y que fue muy gracioso, ¿no? A cuenta del mosqueo.
0: Wilson, perdón.
1: Sí. A cuenta del mosqueo que se pilló.
2: Sí, porque.
1: Y todo fue porque alguien le tiró una bola de papel o dos, vamos.
2: Sí. Y yo sé quién es.
1: ya, por eso. y bueno, vamos, aquello fue el rebote monumental. Porque
2: sí.
1: La amenazó de muerte. Bueno.
2: Sí.
1: Yo fue de las cosas más punkies que he visto últimamente.
2: Sí.
1: Una cosa muy.
2: Fue tremendo.
1: Muy graciosa.
2: Tremendo.
1: Que fue un concierto, pues como acostumbran a hacer ellos últimamente. Pues muy corto, plagado de versiones.
2: Hora y 10 máximo.
1: Plagado de versiones, pero bueno.
2: Sí. Innecesarias.
1: Pero cuando es que creo recordar. Cuando un concierto te acaba con Slow Death, no puede ser malo.
2: Claro, es que esa es la joya, la corona.
0: Yo recuerdo verlos hace 4 o 5 años en León. Y me quedé con las ganas porque cuando estaban en el momento de máximo.
2: Se acaba. Es un error.
0: Y no vuelven.
1: Es una pena.
2: Sí. Es curioso, vez. Curioso. Es increíble.
0: Pero,
2: sí.
0: Hombre, estamos hablando de un hombre que tiene ya 70 y.
2: 70 y muchos.
1: Sí.
0: Lo que pasa es que lleva una banda joven, también es verdad. Lleva una banda.
2: Sí.
0: Pero bueno.
1: Sí.
2: Mira, otra cosa que, a colación de lo que decías de Jagger, mitificándoles positivamente y porque es verdad a los Flaming Groovies, el gran crítico musical Edu Ranedo siempre dice que el mejor disco de la historia sería un doble con todas las grandes canciones de los Flaming Groovies.
1: Sí.
2: Y es la verdad.
1: Sí, Edu es un fanático verdad. Absoluto.
2: Sí, sí, es verdad, pero encima es verdad. Y dices, me tiene razón lo que estás diciendo. No es ninguna bautade, ¿sabes? Es verdad.
1: Para nada,
2: absolutamente.
0: A mí, gustándome mucho, como me gusta su época Power Pop, a partir de Six Nation, ¿no?
2: Sí.
0: que por cierto, creo que ahora se cumple 50 años sí. de este disco y... 50, o sea, sí, es de 76.
2: Es el 50. Yo creo que la gira.
0: Y la gira es por eso. La gira es por eso, sí.
2: Sí, sí, seguramente. Rememoran eso, sí.
0: Pero aparte, que me encanta ese disco y los siguientes, su época de rock and roll, la primera época, los tres primeros, es que me apasiona.
2: Tremendo.
0: Es un disco terrorífico. Que he pinchado mucho, esos discos y. Muy buenos.
1: Sí, sí. Por eso se fijaron los señor no en Roy Loni para sacar ese discazo que sacaron.
2: Nos están oyendo ahora desde Lierganes en la cabada vive Xavi señor no.
1: Sí, sí.
2: Giró mucho con Loni.
1: Sí, sí, sí. Sacaron un single y un LP, vamos,
2: sí, sí, brutal, brutal.
1: Bestial, de un nivel.
2: Le tienes que traer un día aquí tremendo. A Xavi señor, sí, sí. Lo voy a decir yo. Sí, sí. Un icono del rock también.
0: Total. Sí, intentaremos.
1: O sea, la escuela de Buenavista.
2: Eso está hecho, está hecho. Te digo yo que está hecho.
0: Lo que no sabíamos que era una canción de Love Sculpture.
1: Sí, el grupo de Dave Edmunds. Antes de.
2: Sí, sí, grupazo, sí. Grupazo también.
0: Grupazo, sí, grupazo, sí. Muy bueno.
2: Sí, sí.
0: Pop rock británico.
1: Sí, el primer disco de Love Sculpture, además creo que se llama Blues Sessions o alguna cosa así, no me acuerdo. Y es más que nada estándares de blues y versiones. Y en este segundo disco, pues. Aparte de dos o tres temas de blues, ya meten más pop, meten mucho pop rock y la verdad que y un temazo como este, vamos, eso eso da a cualquier disco un carácter, vamos, magistral, sí, sí.
0: Bueno, pues nada, háblanos de tu segunda pieza que nos has
1: contraído. Pues mi segunda pieza va a ser de uno de los grupos que más alegrías me ha dado en los últimos 20, 25, 30 años. Que son los Sucos Helicopters. Y los Sucos Helicopters, además es curioso, porque yo los conocí gracias a Quique Turmes, con el que trabajé muchísimo y con el que tuve también muchísimas movidas. Tengo que hacerlo porque era un personaje muy peculiar. Por ciertos motivos que mucha gente conoce. Y bueno, la cosa es que Quique Turmes fundó un sello, se llamaba Safety Pin, sí. Y la primera referencia que sacan ese sello es un single de los Helicopters. Que es el Riot on the Rocks, que es de su segundo LP, Paying the Dues. Y me acuerdo cuando vino a Bilbao con los discos, para que se los vendiéramos en el Muga, que era el bar donde trabajaba, me dijo, literalmente, me dijo, toma, Charlie, este disco es de un grupo que está hecho expresamente para ti. Es exactamente lo que te gusta. Y tenía razón, porque tenía tralla, distorsión, melodía y sobre todo canciones. Y ese grupo lo tenía todo. Y entonces ahora he elegido una canción que es un himno de ellos, que empieza con ese tecleado de piano, que es By the Grace of God, que es una canción excepcional.
2: Sí, un himnazo de
1: un himno.
2: Pero tremendo, tremendo. Mola mucho los Helicopters. Ahí está.

0: Los Helicopters, uno de los grupos más interesantes de la escena, de la rica escena sueca, surgida, bueno, los Helicopters igual surgieron en los 90 ya.
1: Toda esa escena escandinava fue el gordo, Quique Turmis, el que trajo a todos esos grupos, trajo a Helicopters, Lucifer, Turbo Negro, después ya trajo otro tipo de grupos y tal, pero sí, él los movió y la verdad que es una escena muy, muy creativa,
0: sí.
1: Con mucha cultura musical, es gente que ensaya muchísimo. Mucho debido a la climatología que tienen, sí. ¿No? Pues claro, están con temperaturas bajo cero y pocas horas de luz, y es una gente que ensaya muchísimo. A mí me lo decían ellos en varias giras que he estado con ellos y te lo cuentan y dicen, no, es que no tengo otra cosa que hacer que comprar cerveza y ir a tocar con mis amigos, y se les dota, sí.
2: Que los chavales nórdicos desde tierna edad tienen una cultura musical increíble, ¿sabes?
1: Sí.
2: Y es por eso también, porque no hay vida callejera. ¿Quién sale con esas temperaturas a la calle? Sí. En pleno invierno, ¿sabes?
1: Claro, sí.
0: Entonces, y había mucha conexión con los Reino Unido, si iban ahí a atacar.
2: Mucho.
1: Sí, muchísimas.
2: Ahora vienen los Sontras of Our Lives, que está vendido. Es un domingo en el Anchoqui de Bilbao, es un domingo y está vendido hace meses.
1: Eso es,
2: parece que estás viendo a los Juegos en el año 69.
1: Es un
2: o 70,
1: grupo, sí.
2: Y flipas, y es que lo clavan, ¿sabes? Y no es una copia así, burda, qué aburrimiento, qué técnico. No, es que es la os.
1: No, son muy personales, tienen canciones buenísimas. Sí. Se han recuperado ahora.
2: Sí, es una cosa.
1: De un hiato bastante amplio. Sí.
2: Turbis revitalizó mucho el rock and roll en los años 90. Sí. Veníamos del coñazo del noise y todo eso, que era abrumador, ¿sabes?
1: Yo a Turbis le conocí mucho y probablemente sea la persona que más conocía de música de toda la gente con la que he podido estar. O sea, era increíble. Lo mismo conocía las canciones más oscuras del Elvis de los 50 o de los 60, que conocía las canciones más extrañas e incluso no editadas o maqueteras de grupos punks estadounidenses, de suburbios. Vamos, era una enciclopedia.
2: Sí, era curioso. Luego le veías a él en la vida y tal, y decías, ¿cómo un tío así puede tener tal conocimiento?
1: Exactamente,
2: ¿sabes?
1: Sí.
2: Una cosa increíble. Hace poco fui yo con una amiga y con Iturbe, el de los hot dogs,
0: los
2: que hot tocaron dogs. En Laredo, encima.
0: Sí,
2: con Iturbe, que ha reeditado un discazo, era increíble.
1: Los Radio Gangsters.
2: Los Radio Gangsters, ¿sabes? Sí. Y le hicieron el homenaje, vino ahí la viuda, vino Nora de Pleasure Fuckers, tocaron los hot dogs, los Nuevo Catecismo Católico, que son maquinones, etcétera, etcétera. Y flipamos con toda la historia que contaron a cuenta de Turmis, que se desconoce muchas cosas también. Bueno y lo malo, ¿sabes?
1: Sí, exactamente. Lo bueno y lo malo.
2: Hay que hablar de todo, hay que decir la verdad. O sea, no hay que también. Porque estemos debajo de tierra, no es todo bonito. Se cuenta los debes y los saberes, y no pasa nada. Es la vida y somos las personas como somos, ¿sabes?
1: Yo con él he tenido momentos geniales, me he reído muchísimo. Y he tenido otros de bosqueo, como aquel que te comentaba antes, Aitor.
2: Sí.
1: Ir a Madrid, íbamos a ver a los Backyard Babies, a los estudios de Prado del Rey, que era los conciertos de Radio 3, y los había invitado él. Uh-huh. Y bueno, llegamos a Malasaña y tal, y no, me dice Juancar, el que era mi jefe del Muga, no, pues vamos a casa de Turmis y tal. Y yo, no, yo os espero en el Palentino, que yo no, yo llevaba ya enfadado con él un tiempo y tal. Y al final bajó, venga Charlie, vente y tal. O sea, que, bueno, ahí fue mi reconciliación. Muchas movidas y ya te digo, muchos ratos muy buenos. Y aprendí muchísimo también con él, ¿eh? Y es un tío que le he visto cuando estaba organizando. Él organizó todos los grupos que fueron al Bilbao Acción Rock, el bar, el primer festival que se hizo en Bilbao, dentro de la ciudad.
2: Sí.
1: Yo lo he visto hablar directamente
2: con Iggy Pop. ¿No?
1: Sí,
2: en la explanada.
1: En la explanada, en Ferrozaure.
2: Sí.
1: Directamente hablar con Iggy Pop para intentar traerle y tal. Sí, y Iggy Pop diciéndole, pues mira, yo en ese momento no podía.
2: Sí.
1: Quique, ya lo siento. Y tal. O sea, el tío contactos tenía todos los sabios y por haber.
2: Sí. Falta hacer un documental nacional. En Suecia han hecho un documental, pero hay que hacerlo aquí, ¿sabes?
1: Sí,
2: Escorbuto, también falta el documental de Escorbuto, que lo van a hacer.
1: Turmi se lo merece,
2: guapo.
0: ¿Y en Suecia lo han hecho ya?
2: Hace dos o tres años ya lo en YouTube lo tienes.
1: Sí, y sale,
2: traducido encima ya y todo.
1: Sale gente de Madrid, por ejemplo, gente de Record Runner, que ahora vive en Bilbao, pero sale. Gente conocida aquí, española, sale gente conocida, sí.
0: Uh-huh.
1: Sí.
0: Muy bien.
1: Pues mira. Pues
0: dime.
1: Mi tercera canción, una de mis bandas favoritas y creo que de las más influyentes de toda la historia son los Ramones. Yo creo que de eso no hay ningún tipo de duda.
0: Sí,
1: y uno de mis cantantes preferidos es Joey Ramone.
2: Sí, señor.
1: Y como sería muy muy fácil poner una canción de Ramones. Voy a poner otra canción que me parece preciosa, me parece absolutamente magistral, que es el homenaje que le hicieron Daniel Rey, que era músico, productor y colaborador de Ramones, C.J. Ramone, que fue el sustituto de Didi Ramone, y Tommy Ramone, el primer batería y productor descanse. De los primeros discos también, que en paz descanse.
3: Sí, sí.
1: Esto es Bowery Electric y es una pasada.
3: Oye, por cierto, ¿estuviste en el concierto de Didi Ramone?
1: Por cierto, ahora...
3: Tienes que hablar de eso.
1: Ahora cuento.
3: Y esa es la hora.
0: Vamos.

0: Qué bueno, puro power pop, me encanta.
1: Sí, además es una canción muy, muy emotiva, ¿no? Pues porque está todo el rato diciendo pues lo triste, lo frío, lo poco divertido que es ahora Nueva York desde que Joey les ha dejado, ¿no? Entonces es, y la canción, pues habéis visto que musicalmente es
2: brillante.
1: Es brillante,
2: brillante. Muy brillante.
1: Sí, sí, sí, sí.
2: Daniel Rey tocó con los Dictators en el...
1: También, sí, sí, sí, sí, sí, sí, por supuesto.
2: Y yo
1: sí,
2: creo que
1: sí.
2: En dos ocasiones.
1: Es que Daniel Rey, no se le conoce mucho su faceta de músico con tanta sí. gente, pero se le conoce muchas veces más por su faceta de productor.
2: Sí,
1: y
2: sí,
1: tal,
2: sí.
1: Que, en mogollón de discos de Ramones, en mogollón de canciones, no está acreditado.
2: Sí, sí.
1: Pero está tocando,
2: pero
1: la guitarra, está tocando,
2: sí,
1: porque era muy bueno.
2: Sí.
1: Y muchos arreglos de guitarra los hacía él, sí, sí.
2: Sí, sí.
1: Y hablando de antes de
2: Didi, en canal.
1: Yo creo que lo ha dicho alguien más y tal, pero a mí nunca se me olvida. O sea,
2: era historia.
1: Para mí es el mejor, peor concierto que he visto.
2: Ah,
1: en mi vida.
2: Esa es la definición.
1: Es
2: esa
1: el
2: es la
1: mejor,
2: definición.
1: Peor concierto. O sea, fue un disparate desde el principio hasta que acabó. O sea, aquello no tenía ni pies ni cabeza. Yo me acuerdo que había estado poniendo unos carteles de algún concierto siguiente que iba a haber en canal. Iba con Chippy, la batería de servicio y tal. Bueno, y llegábamos y tal. Y entramos un poquito antes de que salieran ellos al backstage, y nos encontramos a tres tíos allí, bueno, tres tíos, no miento, una chica y dos chicos, uno de ellos era Didi Ramone, con un postón de caballo,
2: sí.
1: pero tremendo, la chica aún peor,
2: sí.
1: y el único que estaba un poco normal, bueno, que yo creo que estaba además sereno, era la batería, que miraba como con cara de asustado, nos miraba a nosotros, les miraba a ellos y como sí. diciendo, ¿y ahora vamos a salir? Pues sí, salieron, efectivamente salieron. Y aquello pues acabó como Rosario y la Aurora también, claro, pues bueno, pues con... Yo al final no sé a cuenta de que vino la herida en la ceja de Didi Ramone, yo creo que fue con la cuerda de la guitarra del mástil, pero
2: sí.
1: bueno.
2: ¿Y tú le llevaste al hospital de Basurdo,
1: no? No, yo no, yo no, no, no. Yo estuve riéndome cuando le sacaron descoldado, pues un montón de amigos y tal, porque la gente les quería.
2: Es que ¿cuánto tocó? ¿28 minutos?
1: No, y eso que le hicieron salir a sí. que tocar otras dos. Pero claro, el hombre pues se hace una avería en la ceja con la cuerda de la guitarra, empieza a sangrar y empieza a insultar a la gente como que alguien le ha atacado, que le han tirado. Y claro, sí. y todo el mundo, pues nos mirábamos extrañados sí. unos a otros, como diciendo, pero pues aquí no le haya tirado ya, nada.
2: Viejo truco para alargarse.
1: Como mucho nos hubiéramos ido a la barra a tomar algo de la tabarra que estaba dando. Y nada, la cosa fue que nada, entró, al final se le convenció, salió, tocó dos canciones más y,
2: sí.
1: y salió escoltado hasta la furgoneta. Sí, sí, sí.
2: Sí. Sí, sí. Una historia tremenda.
1: Y además, la bajista, creo que era su pareja en ese momento,
2: sí,
1: que era argentina.
2: Era. Sí,
1: y,
2: sí.
1: y bueno, la verdad es que yo no sé ni cómo se tenía de pie, o sea, yeah. es cierto. O sea, y fue algo ya, y creo que no es mío esta frase, pero es lo del mejor peor concierto que
2: es buenísimo,
1: buenísimo, buenísimo, sí, sí, buenísimo. Sí, sí. Y hablando de conciertos, uno de los conciertos que más me han impresionado en esta vida y tal fue poder ver a Arthur Lee de Love, a los Love, que iba con de banda, llevaba a los Baby Lemonade.
2: Sí, que han tocado ahora con la misma banda.
1: Y fue en un festival que se hizo en Bilbao que...
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1: que he dicho antes, el Bilbao Acción Rock, el...

0: Carlos, hablando también de Helicóptero, es una canción que versiona Helicóptero y tal.
1: Muy bien, por cierto.
0: Muy bien, además. Por cierto, y tal. Pero bueno, esta es la original de Love. Y es, pues eso, una gozada.
2: ¿Cómo se llama la canción?
1: The House Is Not
0: The House Motel. Is Not Motel.
2: Ah, sí. Vale. Sí.
1: El mejor disco de la historia para muchos, el Forever Change.
0: Sí, el Forever Change.
2: Sí, sí, siempre sí, está considerado sí. Uno de los mejores.
1: Es que es la hostia, este es puro orgasmo.

0: Estos eran los Love, que esto es del Forever Change, un disco del 68,
1: 67. 67, te lo aseguro, igual, porque ese año nací yo.
0: Sí. Y me sé de memoria. Y considerado uno de los mejores discos de la historia en muchas.
1: Sí, los típicos libros de la historia, sí, del rock, sí, hombre, sí, con ese, criterio. Ese es uno de los
0: tres,
1: diez
0: primeros.
1: De los tres, los, sí, cinco,
2: absolutamente,
1: sí,
2: genial, vamos.
1: Sí, sí, sí, eso.
2: Así como genial fue el concierto que os decía, que eso fue. Quería hacer mención al. Al Bilbao hacía un rock, el bar, que, mítico, que se llamaba, mítico, el mítico, mítico festival que se hizo en Bilbao, como he dicho, en el centro de Bilbao, bueno, en Zorrozaure, en Deusto. Sí,
1: Deusto.
2: Y ahí fue, tenía un cartel inmejorable, la verdad, yo no sé por qué salió mal ese festival, porque ahí hubo gente buenísima, pero...
1: Pero fueron dos ediciones.
2: Sí, pero la
1: primera salió bien, ¿no?
2: La primera edición, no, esa salió mal, porque esa fue, sí, esa fue la de los dos, tres días,
1: sí,
2: en la que ahí hubo mucha gente implicada. Mira, antes hablábamos de David Zona y tal,
1: sí,
2: que era cuando estaban tocando en Ya te digo. Esa gente, sí, trabajó desinteresadamente también, yo también trabajé desinteresadamente, uh-huh, mucha gente y tal. Y fueron grandísimos grupos, pues eso, desde los Zen Guerrilla o Danzig,
1: sí, sí,
2: que
1: sí,
2: como le comentaba antes, hubo un problema en el camerino muy curioso. Porque Danzig fue como...

0: O Glenn Danzig,
1: sí. Sí.
0: El mítico cantante de los Misfits y después una excelente carrera en solitario, pues es un tío bastante...
2: Difícil.
0: Sí, sí, muy difícil.
2: Sí.
0: Muy orgulloso, sí. Muy chulo, por decirlo de alguna manera.
2: Sí. Un niñato.
0: Y bueno, pues yo no sé en realidad qué fue lo que pasó, pero Marcos Durán, el cantante de los Fenguerrilla, un señor de unos 2 metros, pues en una de estas, no sé exactamente qué fue lo que ocurrió, pero sí le vimos agarrarle del cuello y ponerle contra la pared. Lo que pasa que le soltó rápidamente y tal, pues porque este era un hombre mucho más cabal y mucho más educado.
2: Sí.
0: Y bueno, lo que quería decir de ese concierto se estuvo fraguando durante mucho tiempo y en principio eran 4 socios. No voy a nombrarlos porque alguno iba a se siente mal, pero bueno.
2: Ya. Yeah.
0: Y al final hubo muchas pérdidas, estamos hablando de pérdidas de millones.
2: Sí, sí.
0: Y al final se hizo cargo una persona de todas esas pérdidas que la está pagando hasta hace pocos años.
2: Sí.
0: Que era mi jefe en el Bar Muga y con el que yo colaboraba en los conciertos, que era Juan Carlos Bilbao, Juan Carmuga.
2: Sí, sí.
0: Y ese hombre tiró para adelante. Y después hubo gente que, aunque no estaba involucrada desde el primer momento, después se involucró. Y gente muy, muy seria como Edu Ranedo, que antes le has mencionado. Y él, dentro de lo que se involucró, él pagó y hizo cargo y tal. No así como los otros socios, uno de ellos hemos hablado antes un ratito de él.
2: Sí, sí.
0: Bueno, y quería, eso era lo que quería decir.
2: Es off the record.
0: Sí, eso es.
3: Bueno, sí. Y entonces...
2: Perdona, con la acción de Fenguerrilla... hemos estado hablando del mítico concierto Café Anchoqui,
0: donde estábamos todos boquiabiertos.
2: Increíble, Fenguerrilla, Hidromatics con el legendario
0: Scott Morgan
2: de The App.
0: En Hidromatics estaba Scott Morgan y Nick Royal.
2: Y Nick Royal, eso es.
0: Empezaron en Hidromatics y de repente salieron a Fenguerrilla, que realidad no les conocíamos a nadie.
2: Sí.
0: Igual habíamos escuchado algo. Yo creo que había escuchado para canciones en el Gasteiz, en Santucho, poco más. Y bueno, aquello fue de repente un silencio, o sea, tremendo. O sea, todo el mundo con la boca abierta mirando, viendo aquella descarga eléctrica. Increíble. Exagerado. Y yo creo que es una de las cosas que más me han alucinado en la vida.
3: ¿Tienes algo ahí?
0: Sí, tengo ahí algo que es...
3: Igual escuchamos ahora. A mí yo tengo un álbum que a mí me impresionó.
0: La séptima. Y además...
3: Me impresionó ese...
2: Los covers
3: ese
2: que hicieron
3: álbum.
2: De The Seeker, de los Who, Bowie, el Monagist Daydream.
0: Monagist Daydream.
2: Que parecía que se caía el ancho, que te lo juro, no exagero, ¿eh?
0: Pues
2: increíble,
0: es que,
2: pero increíble.
0: He elegido la...
2: ¿El tercer grupo quién fue?
0: Helicopters.
2: Helicopters.
0: Hidromatics.
2: Sí, sí.
0: Fenguerrilla y Helicopters.
2: Horacio histórico.
0: Sí, no, fue...
2: Horacio histórico en Bilbao. Sí,
0: yo es de lo mejor que he visto en mi vida.
2: De rock. Hablando de rock fuerte, igual el mejor.
0: Y he visto unos cuantos. Sí, yo creo que sí, sí.
2: Sí, sí.
0: Y he elegido la versión de los Who, porque los Who es mi grupo preferido, mi grupo favorito.
3: Bueno,
0: y entonces tengo que poner una versión pues de mi concierto preferido de rock, que es los Fenguerrilla.
3: Vale, tengo que decir que Charlie es compañero mío en el trabajo. Y
0: encantado, además, de encontrar otro melómano en el mismo vestuario.
3: Y una de las primeras veces hablando del vestuario, uno de los primeros días, el primer día o uno de los primeros días.
0: Sí, o la primera
3: que
0: semana.
3: Encontré, que empezó Charlie a trabajar ahí en el hospital.
0: Sí, sí.
3: Bueno, lo he dicho ya, el hospital, no quería decirlo, pero bueno. Pues apareció con una camiseta de los Who, digo,
2: ¿dónde viene este tío?
3: Este es de los míos.
0: Sí, sí, cierto.
3: Sí. Pues nada, vamos a escuchar a
0: los
3: Fenguerrilla, esta versión de los Who.
0: Una versión de los Who, The Seeker.
2: Los Nick Cries también la hacen de maravilla.
0: Cierto.

0: Tren Guerrilla, un grupo que hablábamos que ha grabado muy poco.
1: Tres discos en estudio tiene. Sí, sí, sí. Y después tiene algún single este de conversiones y poco más que yo sepa.
2: Es una historia triste, ¿sabes? Porque podrían haber sido unos...
1: Sí. Lo tenían todo.
2: Lo tenían todo. Unos cabezas de cartel de festivales rockeros con criterios, ¿sabes?
1: Sí, sin ningún problema.
2: Se quedaron ahí. No es una historia, no es una historia de drogas así
1: No.
2: De desastres y tal. ¿Qué va, tío? No es una cosa curiosa,
1: ¿sabes? La verdad es que yo tampoco había caído, ¿eh? Hasta que lo has comentado, no. Y claro, su último disco es de hace muchísimos años. No sé. No entiendo muy bien el porqué. Pero además tampoco... me he enterado de ningún proyecto en solitario de ninguno de ellos, sobre todo el cantante Marcos Durán y tal, ¿no? Pues que era como más la cabeza visible del tema, y no había caído.
2: Ni se han pasado al indie para pillar pasta ni nada.
1: ni siquiera, ni siquiera de eso, ¿sabes?
2: Oye, Charlie, y yo me gustaría que comentarías así batallitas, alguna batallita de la que has estado muchos años trabajando en un bar mítico de la escena rockera bilbaína, fue el Muga.
1: El Muga, sí.
2: Aquí en Laredo muchos conocerán porque hay dos o tres vídeos de Fito, que aquí es aclamado, y tiene mucha estima porque ha vivido aquí y tal.
1: Sí.
2: Y están en el Muga.
1: Sí,
2: los vídeos son hechos en el Muga, ¿sabes?
1: Sí, ahí están con Polaco, con Suso.
2: Con Suso, toda la peña. Morona y tal y cual. Sí. Entonces, a ver, cuéntanos alguna batallita de...
1: Bueno, pues a ver, es que yo en el Muga entré a trabajar a finales del año 86. Yo estaba haciendo COU desde 17 años, yo era cliente ya habitual del bar. Y claro, yo era ya un melómano irredento, como soy ahora, pero no tenía dinero para comprar discos. Para mi cerveza sí me llegaba, pero... Y la cosa es que estaba un día allí y me dijo Juancar, el dueño, me dijo, oye, Charlie, mira, que se me va Fernando, a ver si quieres venir a trabajar viernes, sábado y domingo. Y dije, ¿cómo? Empiezo ya, vamos. Y esto era un miércoles, ¿sabes? Y me dice, no, viernes, sábado y domingo. Y yo, vale. Y empecé a trabajar allí. Y entonces ahí ya empiezas a conocer a todo tipo de gente. A ver, la escena de Bilbao no era muy grande, pero era intensa, la verdad, y gente con mucho criterio. Y entonces en ese bar se juntaba todo tipo de gente. Sí que es cierto que era un poco lugar de reunión, sobre todo los rockabilis y tal, pero eran igual, pues porque eran los que... Igual los que más número eran y tal.
2: Sí,
1: y además, además se juntaban mucho y tal.
2: Sí,
1: pero
2: sí.
1: Ahí te venía mucha gente, amante del garaje, amante... Había mucho mod. Sí.
2: Skinheads,
1: había un poco de todo. Había mucho punk.
2: Mucho punk, sí.
1: Entonces ahí pues empiezas a conocer gente de sellos discográficos, ¿no? Pues sí. Gorka Munster, sí. Allí vendíamos en el bar, vendíamos todo tipo de fanzines, todo tipo de maquetas. Cualquier persona que os traía algo para vender, lo vendíamos.
2: ¡Qué maravilla!
1: Evidentemente, claro, no cobramos, ¿no? Absolutamente nada, ¿no? Tú déjame cinco copias.
2: Sí.
1: Entonces todo el mundo, pues una copia te daba, claro, pues como detalle, ¿no?
2: Sí.
1: Y bueno, y teníamos aquello plagado, y eso ha estado así hasta que se cerró el bar.
2: Ahora es otro rollo.
1: Pero hasta que lo dejó Juancar.
2: Sí, era así.
1: Plagado.
0: ¿En qué año lo dejó?
2: No hace
1: 2016.
2: Sí, hace 10.
0: ¿Y ahora existe todavía?
1: Sí, pero bueno, ahora es el típico bar de...
0: Otra historia.
2: Ahora es el típico bar que hay en Bilbao, 3.000. Movimiento de luz, todo pulcro, muy bonito y tal, pero no hay absolutamente alma, ¿sabes? En Bilbao quedan... bares buenos, voy a hacer publicidad. El Ambigu, el Shelter, el viejo Las Ruedas.
1: Las Ruedas, sí, con el amigo Gonzalo.
2: Gonzalo, y ¿qué más dice? ¿Qué más diremos? Y el Gurechoco, mítico de Chema, que era el batería de Los Rotos, que era un grupazo tremendo de puff rock.
1: De los mejores.
2: Con Caban, que es amigo de este.
1: Sí, muy amigo mío.
2: Muy amigo, que es un tío puta madre.
1: Y Coco, que estudió conmigo.
2: También. Y para de contar.
1: Estudiamos en Maristas, cuidado, ¿eh? O sea, que tenemos educación religiosa.
2: Ahí salen los peores.
1: Sí, ahí se nos ha visto bien, sí. Y ya te digo, había mucha ebullición y tal. Y claro, yo me acuerdo que cerrábamos el bar y nos íbamos al lado que estaba el Gahueco.
2: Sí.
1: Y el Gahueco ahí sí que ahí te encontrabas absolutamente todo. Todos los grupos que venían de fuera, ya sean estatales o extranjeros, acababan en el Gahueco. Y en el Gahueco, pues, claro, de nuestra cuadrilla era el disc jockey Titi, el difunto Titi.
2: Sí.
1: Y claro, y ese era un sitio donde entrabas y podías escuchar. Podías escuchar Los Especias, podías escuchar Nuevo Rock Americano, podías escuchar Punk, escuchar a los Cynics. O sea, era una amalgama de sonidos y tal. Y allí nos juntábamos todos. Y todos en amor y compañía.
2: No había infantilismo allí de tribus y chorras. Allí convivían todas las tribus y no había peleas ni pugadas, ¿sabes? Estaba superado eso.
1: Y ese aspecto, la verdad, que era muy divertido. Aprendías muchísimo.
2: Sí.
1: Pues yo con Titi aprendí mucho. Y después, bueno, los dos. Antes hablábamos de Felipe de la Universal.
2: Sí.
1: Íbamos a comprar discos allí que no teníamos absolutamente ni idea de quién era.
2: Sí, sí.
1: pero veías que tal un poco las pintas y tal, joder, coño, pues este estará bien. Ponlo.
2: Él era un gran prescriptor.
1: Le decíamos, Felipe, ponlo.
2: Sí, y era un gran prescriptor también. Y Félix Elmoz también era gran prescriptor.
1: Sí, exactamente.
2: Y luego el maestro Gegúndez, ¿sabes?
1: Exactamente.
2: Estaba Gegúndez, que fue socio de él.
1: Es que.
2: En la segunda tienda, en la primera tienda, en la calle Ávila, y era, joder, Gegúndez prescribía.
1: ¿Sabes? Y mira, yo recuerdo cuando conocí a Fernando Gegúndez, te hablo del año 87.
2: Sí, sí.
1: Y él andaba con Javi Alternativa. Alternativa era una promotora de conciertos. Sí. Lo llevaba Javi Arnaiz.
2: Sí, sí.
1: Y tenían a servicio a Yo Soy Julio César y tal. Sí. Y este andaba mucho con él. Y empecé a andar con él. Y bueno, de ahí pues ya surgió una amistad. Es un tío con el que me he reído muchísimo.
2: Sí.
1: Muchas risas en el cubil con Antón. Muchas risas en el
2: Sigue tatu. Siendo igual de sustancia.
1: Es que es lo bueno.
2: Como lo va a oír, lo digo encima.
1: Sí. Y he acabado, me acuerdo, durante 2 años seguidos acabamos el Ascent Agusia el domingo a la mañana del Gaupasa, yéndonos a ver a los Aiskolaris, a los Arrijos Asaires y tal, que nos interesaba, pues te puedes imaginar que nos podía interesar a las 12 de la mañana, después de estar, pues íbamos allí, aplaudíamos, haciendo. Yo me he reído mucho con Fernando, pero bueno, es otro pozo de sabiduría y un tío majísimo.
2: Sí, tiene un programa local de ensayo ahora, lleva 50 programas ya. Sí, en internet y tal, eso muy bueno.
1: Y mira, y hablando de Fernando y de los de Alternativa hicieron muchos conciertos en la sala Yoko Lennon en el año 88-89.
2: Sí.
1: Pero conciertos, estamos hablando de. Y uno de ellos fue los Vibrators.
2: Sí, señor.
1: En el año 88, que es un grupo para mí de los que más me gusta de toda la escena del punk.
0: Sí.
1: Pero la canción.
0: Pero eran. Un
2: rock and roll.
1: Sí, claro. A ver, como muchos
2: como
1: de
2: los buenos,
1: Eddie de Hot Rod, exactamente. Sí, como muchos de ellos que en realidad era rock and roll, salen en esa época.
0: Sí.
1: Y la canción que he elegido de Vibrators no es de esa época. Es, creo que es del año 2002, es de un disco que se llama Energize. Y es, creo, el último donde está todavía Knox, que es el alma, era el compositor y el líder del grupo. Y esta es la canción, que a mí me parece también muy, muy buena.
0: El título. Vibrators.
2: Los Vibrators.
1: No.
2: No, esa es Los Enemigos.
1: No. 5.
0: Mientras Rosa nos la busca.
2: Vamos a seguir hablando de.
0: Sí.
2: Yo, mira, voy a ayudarle.
0: Cuéntanos.
2: A colación de lo que está diciendo Charlie del Gahueco, era una mítica sala de Bilbao que estaba decorada con váteres, ¿sabes? Y hacían bolos ahí. Hacían bolos a la tarde y a la noche. Creo recordar que eran los jueves. Me acuerdo más. Sí, creo que eran los jueves. Yo era un chaval, tendría 16, 17 años. Y me acuerdo míticos, como los bolos míticos. Me acuerdo que vinieron un día Burning. Ya no estaba Toño, era Circa Regalos para Mamá, creo. Y las entradas se vendían en el Muga.
1: Sí,
2: y lo anunciaron 2 días antes. Entonces, claro, tocaron ahí Pepe Riz y el Johnny y su banda. Y me acuerdo que ya, pues, se vendió todo echando leches. Y igual llegó el día del concierto y había 150 personas en la calle sin entrada. ¿Te acuerdas?
1: Sí, estuve.
2: Yo conseguí entrar porque estaba en de pica estaba un camello que le conocía yo, que era amigo de un amigo mío. Le dije, ¿no te conoces a mi amigo? Y dije, sí, todo va, pasa, tío, pasa. Y entré por eso y todos mis amigos me querían matar.
1: Estaba el Cabra.
2: Sí, pero.
1: Era el Cabra, que era un punky que pasaba anfetamina. Es que después estuvo con ellos.
2: Me acuerdo que era de Santucho, le digo yo.
1: Sí, pues ese Cabra, que después
2: murió. El Cabra, no me acuerdo, sí.
1: Y después estuvimos con ellos.
2: Es que era amigo de un amigo mío que era enano de nacimiento, ¿sabes? Entonces, claro, le cité a mi amigo el enanito y tal, y le entró el rollo, y yo, sí, pasa, tío, pasa. Y por eso vi. Luego estaba, me acuerdo, acabó el concierto y Pepe Risi pusieron el Jumping Jack Flash de los Stones y estaba ahí el Pepe Risi haciendo Air Guitar, ¿sabes?
1: Sí,
2: era curiosísimo. Y luego otro bolo guapo fueron los Bichos, con Asio echando la pota, porque por subidón de caballo, que fue fascinante también. Los Bichos es un grupo también reivindicadísimo en el rock estatal y en el rock vasco, ¿sabes?
1: Sí, de
2: Pamplona. Josécho era un dios.
1: Mucha calidad.
2: Y Tijuana en Blue también recuerdo.
1: También tocaron.
2: En el Gahueco, sin batería.
0: De Pamplona.
2: Sí, de Iruña.
1: Sí, tocaron.
2: Sin batería y con un bidón de gasolina a la batería, ¿sabes? Y tocaba una chica la batería, me acuerdo de aquella época todavía, ¿sabes? con el escroto diciendo que ha hecho la pota a alguien y que ha hecho la guarra de tu hija y tal, así de, como el exorcista, ¿sabes? Era tremendo, era una cosa. Lo que pasa es que estabas viviéndolo en el momento y dices, pues bueno, tal.
1: Ya ha habido conciertos míticos, el de los Peace of Fuckers también fue.
2: De los Peace of Fuckers fue tremendo.
1: Que se tiró Turmes hacia adelante y se llevó a 20 por
2: delante. Sí. Casi hace un agujero en el suelo.
1: Y mira, ahí tocaron Cortatu también.
2: Cortatu tocó también.
1: Sí. No sé, habían sacado la maqueta, yo creo.
2: Sí.
1: Hablo del año 80.
2: Sí, era pre el recopilatorio, que lo primero fue el recopilatorio, aquel de cuatro grupos.
1: El de Contus.
2: Era antes que eso. Sí,
1: ahí recuerdo de ver muchísima gente. Sí.
2: Y los covers con la difunta Luz, ¿sabes? Que fue maravilloso. Era un grupo de Mikel Insausti, el líder, que era el. Ese crítico cinematográfico del diario Gara y tal, y tenía un grupo de covers, eran versiones, pero claro, de Leon Wright, de los
1: estuvo mal grupo,
2: nivelón del copón,
1: pues estuvo los Lusty Men, los Big Crunch,
2: maravillosos, y la difunta Lu y la otra Gogó, pues es que era otra movida, o sea, parece historias de abuelos cebollitas, pero no, es que es una
0: es una
2: movida que
0: es
2: muy bien historia. Vivida, ¿sabes? Es muy
0: historia de
2: sí del arte, tío, del arte, ¿sabes? Del arte. Hemos tenido esa suerte.
0: Vamos con los vibrators.

0: Pues estos eran los Vibrators, un grupo a reivindicar, ¿eh? De los clásicos del punk, pero que eso, que hacían rock and roll.
1: Y muy bueno.
2: En el Yoko, el disco de Alaska y los Pegamoides en directo es el concierto que hicieron en el Yoko Lennons de Bilbao, la sala Yoko Lennons. Uh-huh.
1: Sí, el Yoko Lennons es que además, bueno, mira, recuerdo esto.
2: Los Meteors,
0: ¿no? Esa sala sí que la conozco.
2: A la entrada de Bilbao, en Zabalos.
1: Año 88.
2: Ahora es un garaje, hace décadas que es un garaje.
0: Pero tuvo su época.
1: No, hubo mucha gente, de ahí vino a los rockabillys, Guadalajara, y me acuerdo de uno que no se olvidará en la vida. No le conocíamos absolutamente de nada. Estoy hablando de Henry Rollins.
2: Llegamos,
1: teníamos entradas porque teníamos invitación que nos daba Javi Alternativa, el amigo de Mejúndez y tal.
2: Sí, sí.
1: Bueno, fuimos allí, no teníamos absolutamente ni idea. El primero toca un grupo instrumental que se llamaba OK Corral, creo que eran noruegos o por ahí. No sé. No eran los de.
2: Ah, no. No. Vale, vale.
1: Era un grupo instrumental.
2: El de Zarauz.
1: Y de repente aparece un tío en gallumbos. Super cachas, con una cara de mala hostia, y empieza a chillar mirándonos a todos con cara de partirnos la cara. Claro, el tío
2: Spoken Word,
1: cuidado, o sea, nos fuimos todos para atrás, todos los gallitos que estaban ahí, que somos más rockeros que nadie. Nos fuimos hacia atrás como diciendo, hostia, que este tío nos zumba. Y el tío paseándose por el escenario, mirando a todo el mundo y tal, flipaos, o sea, fue una descarga de adrenalina bestial, pero bestial. Y la primera vez que veíamos algo parecido,
2: y era Henry Rollins Band.
1: Henry Rollins.
2: Vale.
1: Henry Rollins con Arillo.
2: Sin más. Sí.
1: Sí, son dos discos súper. Uno será del año 87 y el otro del 88.
2: Sí.
1: Es súper crudo, súper cañón.
0: Era un tío que impresionaba, ¿eh?
1: Claro, y ahora que estás acostumbrado a verle y tal, bueno, vale. Pero la primera vez, claro, el primero habían tocado.
2: Sí, unos tíos haciendo. Imagen más violenta, sí. Ahora le ves y es otro rollo, es más. Más guapín, ya de viejo.
1: Esos discazos con los Model Superior.
2: Sí. Y fue el cantante de estos, de los míticos antes, como esto.
1: Estuvo con Black Flag.
2: O Black Flag, ¿saben? Una época también, sí. Sí, sí.
1: Pues bueno.
2: ¿No tienes alguna historia más de algún cotillo del Muga? A ver si te acuerdas de alguna historia.
1: No, ahí había cotillos solo.
2: Era curioso porque el Muga primero fue el Miquel Díaz, enfrente estaba la comisaría.
1: Sí, eso es.
2: Y había hostias todos los días, ¿sabes? Sí, la policía entraba a cachear y todo, era curioso. Una historia. Ahí ves para un documental. El Gahueco, el Muga y el Miquel Díaz, en la parte vieja de Bilbao, cuando molaba. Ahora pues quedan tres islas.
1: Nada.
2: El Choco, el Selter y las Ruedas.
1: Las Ruedas, sí.
0: ¿Y siguen haciendo conciertos?
2: Sí, el Selter ahora empezó a hacer conciertos de pequeño formato. Y el Gurechoco no, el Gurechoco.
1: Pues hay conciertos en el Crazy Horse.
2: El Crazy Horse, que está enfrente del Wenheim.
1: Sí,
2: es el que más tira hoy en día de conciertos de la Andorra.
1: Casi todas las semanas tiene algo.
2: Sí.
1: Suele hacer muchos conciertos los domingos a la mañana.
2: Sí.
1: La nave va a acudir y tal, la verdad que son conciertos con muy buen criterio.
0: El Wenheim, allá lo de la ría.
2: Es que saltar la ría.
1: Al otro lado de la ría.
2: Sales a fumar un cigarro, ves el Wenheim.
1: En lo que es la Avenida de las Universidades, el Capo Volantín.
2: Debajo del Puente de la Salve, justo.
1: Eso es.
2: Debajo del Puente de la Salve.
0: No sabía cómo se llamaba.
2: Sí, es una hamburguesería muy grande. De tipo irlandés.
1: Sí, eso es. Sí.
2: Luego la nave 9 también, que está donde está la Aurora Carola, hace bolos y para de contar. Ahora el Lumière, que es el antiguo Muelle 4, que está al lado de la Teatro Arriaga, en la otra orilla, ese también ha empezado a hacer conciertos ahora, el Lumière. Sí.
1: La nube de Santuchu,
2: que hace menos ahora también. Es que está,
1: la Groove en Portugalete.
2: Sí, el Groove. El Groove está muy guapo.
1: Sí.
2: Es una sala profesional.
1: Sí, es profesional. Sí, tiene locales de ensayo y tal. La verdad que está muy bien.
2: Sí.
0: Bueno, pues es que nos daría para otra hora más.
2: Y tres horas.
1: Pues yo le he pasado en grande.
0: Yo también. Tiempo manda. Bueno, ha sido todo un placer.
2: Tempus Fugit, para un rock, pues, era un pub de Laredo.
1: Igualmente.
0: Era un pub de Laredo. Sí.
1: Igualmente.
0: Un placer, teníamos ganas de tenerte aquí y lo hemos conseguido. No sé, otro día, pues.
1: Bueno,
2: en invierno repetimos.
1: Todo es hablarlo.
0: El invierno que viene repetimos.
1: Todo es hablarlo.
0: La última, sí. Vamos con la última, que ponemos la de la que más te guste. Es que habíamos había traído 10.
1: Yo pondría la 9, pondría San Cook en la Harlem Square Club.
2: Ya, qué maravilla.
1: Sí.
0: Pues con esa.
2: Jackie Wilson, ¿cómo es la de Barito 64 que tocan en Bilbao?
1: Otis, ¿verdad? Jackie Wilson y San Cook.
2: Eso es. El viernes que viene tocan en Bilbao, Barito 64 y Javier Sun.
1: Eso es.
2: En Crazy Horse.
1: Que me he cogido el día.
2: Y veis enfrente el Wenge.
0: Bueno, pues nada más, un placer.
1: Pues nada, lo mismo.
2: Lo mismo.
1: Encantado.
0: Y a todos vosotros y vosotras, nos encontraremos aquí en un próximo Pickup de Tarde, el próximo miércoles, que le estará con vosotros, Salva Casas.
1: Pues nada, en grande lo hemos pasado, ¿eh?
0: Hasta la próxima. Gracias.

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3: Pero en principio las autoridades sanitarias insisten en que el riesgo de contagio entre humanos es bajo pero posible y que la tripulación y pasajeros no tendrán contacto con la población de Canarias. 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
3: También tienen el teléfono de WhatsApp 679-996959. Nos pueden dejar notas de voz o mensajes o nuestra cuenta habitual de X @24horas-RN. Y en menos de una hora, especial Radio Tablero con la segunda semifinal de la Liga de Campeones, Bayern de Múnich-París, Saint-Germain. Los de Luis Enrique parten con ventaja, pero los de Vicenç Company tienen el factor campo. Pablo Fuentes, buenas tardes, cuéntame qué es el factor campo.
5: El factor campo es que el Bayern de Múnich juega en casa el partido de vuelta y eso teóricamente supone una ventaja, aunque está por demostrar.
3: Por todo el hincha y todo el ánimo que les llega, ¿verdad?
5: Efectivamente, supuestamente por el ánimo del público, pero en un partido tan igualado y de dos equipos tan ofensivos, pues seguramente tenga poquito que ver. Recordamos que el Paris Saint-Germain ganó 5-4 en el partido de ida y lo que esperamos hoy, y por eso lo vamos a contar en Tablero Deportivo, es que al menos haya un espectáculo como el que se vivió la semana pasada en París. Y espectáculo es lo que esperamos también mañana del Rayo Vallecano en su partido contra el Estrasburgo en Francia. Tiene que hacer valer el equipo de Vallecas el 1-0 de la ida para llegar a la final de la Conference League. Ya es histórico que esté en las semifinales, más todavía lo sería en el caso de que llegara a la final. Para hoy estamos pendientes también de la Euroliga de baloncesto, Panathinaikos Valencia, a las 8:15, en nada. Tiene que ganar el Valencia para forzar el cuarto partido. Y también pendientes de la Champions de balonmano. El Barça defiende una renta de 2 goles con el Nantes en el Palau a partir de las 9:45 para clasificarse para la Final Four. Y por último te comento, la dura sanción para Gerard Piqué, el exjugador del Barça y dueño del Andorra, después de los incidentes del Andorra-Albacete del fin de semana pasado. 2 meses de inhabilitación, 6 partidos de suspensión, por decir, entre otras cosas, salid escoltados, no vayan a agredir, esto a los árbitros, En otro país os reventarían, pero aquí en Andorra somos un país civilizado y la que yo creo que es la peor, ojalá tengáis un accidente en referencia al trayecto de vuelta que tenía que hacer el equipo arbitral para salir del Principado. También clausurado el palco, la zona VIPs, durante dos partidos. Así que, Rosa María, como puedes ver, no solo se clausuran cosas, los fondos realmente donde están los ultras, también ahora los palcos presidenciales.
3: Hombre, es que estas cosas no se pueden tolerar. Hay que ser tolerancia cero, ¿verdad?
5: Totalmente.
3: Gracias, Pablo. Después nos cuenta. Son las 8 y 7, las 7 y 7 en Canarias.
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3: Y como siempre, tenemos más noticias en esta portada que nos trae en formato breve Julio Leite. Buenas noches, buenas tardes, Julio.
6: ¿Qué tal, Rosa? Buenas tardes. Y empezamos en el Tribunal Supremo con el juicio del caso Mascarillas. Estamos a la espera del turno de última palabra para los imputados Víctor Daldama, José Luis Ábalos y Koldo García. Hoy hemos escuchado al fiscal Francisco Luzón, muy duro, considera que los delitos que se les imputan están sobradamente acreditados. Gemma Alfaro, detalles, buenas tardes.
7: Hola, ¿qué tal? Buenas tardes. Sí, continúan los informes finales, ya el del abogado de Ábalos. Estos informes han servido, como es habitual, para que las acusaciones fijen las pruebas y las defensas las refuten. El fiscal asegura que hay pruebas contundentes contra los acusados de todos los delitos, entre ellos la organización criminal.
8: Una prueba de cargo abundantísima, en verdad demoledora, en la que a veces basta la mera lectura de esos WhatsApps, de esas cadenas de WhatsApp, para darse cuenta de la comisión de tales delitos.
7: Habla Alejandro Luzón de un pacto entre Ábalos, Koldo y Aldama en el que el exministro era la clave y el excomisionista el elemento corruptor. Reconoce la colaboración de Aldama, al que ha reprochado señalar al presidente del gobierno.
8: Por tanto, no se trata de establecer un número uno, un número dos, un número tres, y desde luego no era el número uno el presidente del gobierno, como con notable desahogo le atribuye ese papel Víctor de Aldama.
7: Como reconoce su colaboración, entiende que las acusaciones y su defensa reclamen menos pena, pero dice Luzón que él se tiene que atener a la legalidad estricta, algo que no le ha gustado al letrado del comisionista, José Antonio Choclán, quien cree que la declaración de Aldama ha sido fundamental, que han renunciado a su derecho de defensa por un pacto de facto con las acusaciones para reconocer los hechos y desvelar datos como el papel de Santos Cerdán. Por eso cree que se merece como premio la reducción de pena.
9: Y precisamente por ello el comportamiento del ciudadano que decide colaborar con la justicia tiene una especial significación, porque se está luchando contra el aparato estatal.
7: Las defensas de Ábalos y Koldo han arremetido tanto contra la UCO como con Aldama, al que acusan de mentir e insisten en que no hay ningún delito demostrado.
6: Y esta tarde, hace tan solo unos minutos, se han confirmado dos crímenes machistas, el de Tarragona, del pasado mes de marzo, y también el de una mujer de 57 años que ha sido asesinada en Tenerife. Se había separado hace tan solo dos semanas de su pareja, que ya ha sido detenida. Radio Nacional de España en Canarias, Santiago Baliño, buenas tardes.
10: Buenas tardes. La mujer asesinada en el municipio tinerfeño de Santa Úrsula no estaba en el sistema de protección Biogen ni constaban denuncias previas sobre violencia machista. La Guardia Civil detenía esta madrugada a su expareja como presunto autor del asesinato. La víctima, Gemma, de 57 años, se había mudado a casa de su madre, donde ha tenido lugar el suceso. Juan Acosta es el alcalde de Santa Úrsula.
11: Está viviendo con su madre y con su hermano. Esta persona entró a las 3 de la mañana, mató a la chica, vio grave que estaba operando ahora a la madre de la chica. Y al hermano pues lo amenazó, y cuando el hermano fue a coger alguna cosa para defenderse y tal, se le corriendo, ¿no?
10: Este jueves se han convocado varias concentraciones de rechazo y condolencia por este confirmado ya crimen de violencia machista.
6: Recordamos, el 016 es el número de atención a las víctimas de violencia machista, es gratuito, no deja rastro en la factura. También a su disposición para denunciar este tipo de comportamientos la aplicación móvil AlertCops.
12: En el Líbano, Netanyahu y su ministro de Defensa, Israel Katz, confirman que acaban de atacar los suburbios de la capital. El objetivo, dicen, es un comandante de Hezbollah. Ataque israelí sobre Beirut, cuando al menos sobre el papel el alto el fuego sigue vigente. Nos vamos hasta Jerusalén, corresponsal Santiago Echevarría. Buenas tardes.
13: Hola, buenas tardes. Sí, de hecho, este ha sido el primer bombardeo israelí sobre Beirut desde que entró en vigor ese alto el fuego a mediados del mes pasado. Israel sí ha estado atacando incesantemente durante las últimas semanas otras zonas del Líbano. Hoy mismo, sin ir más lejos, por segunda jornada consecutiva, la Fuerza Aérea israelí ha desplegado una nueva ofensiva sobre el sur del país. Pero esta tarde, hace una hora aproximadamente, Tel Aviv ha bombardeado un edificio en el distrito de Dajiye, en la capital libanesa, en un ataque dirigido contra la comandancia de la Fuerza Raduan. Este es uno de los cuerpos más operativos de Hezbollah como una fuerza de élite dentro de la milicia, y ha sido el propio primer ministro de Israel, como decías, Benjamin Netanyahu, quien ha autorizado esa operación contra su líder, contra Malek Balut. De momento, Tel Aviv sigue sin confirmar, al menos oficialmente, si han matado a Balut en esa ofensiva y si el líder de la fuerza Radwan estaba acompañado por más dirigentes de Hezbollah que también hayan podido ser alcanzados en el momento del ataque. Es previsible que vayan trascendiendo y confirmándose más detalles en las próximas horas.
3: Y para cerrar esta portada, el Premio Princesa de Asturias de Comunicación y Humanidades de este año lo ha ganado el estudio Ghibli. La compañía de animación japonesa, creadora de inolvidables títulos como Mi vecino Totoro o La princesa Mononoke, fundado en 1985, este estudio ha dejado huella en el cine contemporáneo gracias a su estética minuciosa y a esas historias tan fantásticas cargadas siempre de sentido. Ana Zurita, buenas tardes, cuéntanos.
14: Hola, muy buenas tardes, Rosa. Sí, historias fantásticas, pero que hablan de cosas muy reales, porque como señala el jurado, el estudio Ghibli ha logrado crear historias universales llenas de sensibilidad, de valores humanistas como la empatía, la tolerancia y la amistad, así como el respeto por las personas y la naturaleza, como en su película que mencionabas, La princesa Mononoke. Apuntaba en el espacio el ojo crítico Álvaro López, coautor del libro Mi vecino Miyazaki, Estudio Ghibli.
15: Que es el gran tótem de Estudio Ghibli sobre la defensa de la naturaleza, de la conservación del medio ambiente y sobre todo el pacifismo, que yo creo que es otra de las patas sobre las que se sustenta el estudio y sobre todo el discurso de Miyazaki.
14: Cuando hace 40 años se creó el estudio Ghibli, Miyazaki, uno de sus fundadores, buscaba poner en valor el talento japonés y una manera diferente de hacer animación, cuidada y artesana, con la que ha logrado, a decir del jurado, transformar excepcionalmente la creatividad en conocimiento y comunicación. Sus películas, como El viaje de Chihiro o El chico y la garza, han trascendido generaciones y fronteras y son hoy en día un referente para los desafíos de la sociedad globalizada que siguen millones de personas. Un universo único reconocido con dos Oscars, un Oso de Oro en Berlín y una Concha de Oro de Honor. Ahora, además, suman este Premio Princesa de Asturias de Comunicación y Humanidades.
3: Gracias, Ana. Son las 8 y 14, una hora menos en Canarias.
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3: Pues como les hemos estado contando, el crucero donde apareció el brote de antivirus se está dirigiendo ya a las Islas Canarias. El Ondius está previsto que llegue en 3 días al puerto de Granadilla en Tenerife. Seguimos pendientes de las últimas novedades sobre la alerta sanitaria. Esta tarde, uno de los aviones que transportaba a 2 pacientes con antivirus hacia Países Bajos ha aterrizado en Gran Canaria después de que le hayan impedido en Marruecos aterrizar. Tenía que arreglar una de las burbujas de aislamiento. Nacho Monraval, buenas tardes.
17: Buenas tardes, Rosa. Eso es, vamos por partes. Como dice, los 3 pasajeros sospechosos de haber sido contagiados por antivirus ya no están en el crucero, han sido evacuados, pero el vuelo en el que viajaban 2 de ellos ha tenido que hacer una parada en Gran Canaria esta tarde para repostar. Ahí se ha notificado un problema con la respiración asistida de uno de los pacientes, así que hasta que llegue otro avión para continuar su vuelo hasta los Países Bajos, el avión va a permanecer en pista. Por lo demás, el barco sigue frente a Cabo Verde. Si se cumplen los plazos, este fin de semana va a llegar al puerto de Granadilla de Abona, en Tenerife. Allí los pasajeros serán evaluados y si son asintomáticos serán trasladados a sus países de origen. Mónica García, ministra de Sanidad.
18: Salvo que la condición médica lo impida, todos los pasajeros extranjeros serán repatriados a través de un mecanismo europeo de protección civil.
17: Por cierto, que el Gobierno ya ha pedido la activación de este mecanismo europeo de protección civil para la repatriación de estos pasajeros. ¿Qué va a pasar con los 14 españoles? Pues que también van a ser examinados a su llegada y ellos van a ser trasladados en un avión militar hasta Madrid para guardar cuarentena en el Hospital Militar Gómez Ulla. Para José Vicente Sanz, catedrático de Medicina, el mejor para estos casos.
19: Este hospital creó una planta exclusivamente para este tipo de enfermos que reúne todas las características de seguridad y tecnológicas para atender a estos pacientes.
17: ¿Y por qué la OMS ha elegido a Canarias? Porque Cabo Verde no tiene la infraestructura necesaria para albergar este proceso. Tampoco lo tienen sus vecinos más cercanos, Guinea-Bissau, Senegal o Mauritania. Por lo tanto, el archipiélago es el punto mejor equipado más cercano. Fernando Grande Marlaska, ministro del Interior.
20: Un puerto más cercano con las capacidades técnicas para prestársela es Canarias.
17: El gobierno insiste, esto no va a suponer ningún riesgo para la población.
3: Gracias, Nacho. Bueno, pues esperemos que la avería técnica de ese avión que está transportando a tres pacientes que tienen que dirigirse a Países Bajos pueda resolverse con rapidez. Para coordinar la alerta sanitaria, esta mañana el Gobierno ha convocado una reunión con los ministros afectados, Sanidad, Interior, Transportes, Exteriores, Política Territorial. En comparecencia posterior, los ministros han insistido en que el puerto de Granadilla, en Tenerife, es el que presenta mejores capacidades técnicas para llevar a cabo todo el protocolo sanitario y que el riesgo para la población local sea el mínimo. Escuchamos al titular de Interior, Fernando Grande Marlaska, y a la de Sanidad, Mónica García.
20: Necesitan ayuda y el puerto más cercano con las capacidades técnicas para prestársela es Canarias.
18: No va a suponer ningún riesgo para la población canaria, ni tampoco para su actividad económica. España tiene todas las capacidades para atender a todas las personas y tenemos toda la capacidad para mantener la protección de la salud pública.
3: Pues vamos a hablarlo ahora con el señor Manuel Domínguez, vicepresidente del Gobierno de Canarias. Buenas tardes, señor Domínguez.
21: Muy buenas tardes.
3: La ministra de Sanidad también ha dicho que ha estado en contacto con el presidente de Canarias, Fernando Clavijo, a pesar de que este afirma no haber recibido información detallada sobre el operativo que hemos estado describiendo en este informativo para conocer, dice la ministra, la reacción de las autoridades de la isla. Yo antes le querría comentar algo, vicepresidente, porque ayer en este informativo tuvimos a Alfonso Cabello, su portavoz, y él nos decía, estamos preparados, Canarias médicamente está preparada para cualquier eventualidad, si hubiera que desalojar alguno o que el barco tuviera que llegar a las Canarias para tener que ser evacuado, y nos hablaba en sentido positivo. Me ha sorprendido mucho cuando hoy ustedes negaban que el barco llegara a las Canarias. ¿Qué ha cambiado de ayer a hoy?
21: Mire, lo que ha cambiado de ayer a hoy es que ha habido mucha incertidumbre, ha habido mucha opacidad. Ha habido, dice la ministra, conversaciones con el presidente del Gobierno de Canarias, pero sin contenido. Vamos a ver. No se puede tratar un asunto que es noticia mundial a través de una llamada de teléfono. No se puede tratar una noticia que es noticia mundial por motivos sanitarios a través de un WhatsApp. Lo que ha pedido el presidente del Gobierno de Canarias es que se nos trate con responsabilidad, que nos sentemos en una mesa, que hablemos con profesionales, que hablemos de todos los escenarios posibles que puedan suceder. Pero mire, lo primero de todo es que el barco no venía a Canarias. Lo segundo es que tampoco el paciente que estaba grave. 90 minutos después, todo cambiaba. Ya venía el barco, venía el paciente que estaba muy grave, y a las 10 de la noche despegaba supuestamente un avión desde Cabo Verde. Eso no sucedió. No vino el paciente a Canarias y vuelve a cambiar el escenario y ahora parece que el barco sí. Por lo tanto, fíjese usted en tan poco tiempo todas las noticias que hemos recibido. Algunas de ellas nos hemos enterado a través de los medios de comunicación. A mí me decían hoy que el avión que está en Gran Canaria era para repostar. Acabo de escucharles a ustedes que está porque hay una válvula que se ha estropeado. Por lo tanto,
3: eso parece. Nosotros también teníamos primero la información de que era para repostar y efectivamente después hemos conocido lo otro.
21: Claro, por eso le digo que es que somos un gobierno autonómico en el que necesitamos tener toda la información, exactamente la misma que tiene el gobierno de España para entonces poder tomar decisiones. Porque, ¿y si ayer nos hubiesen mandado al paciente, cómo lo trasladamos? ¿De qué cepa estamos hablando? ¿Cómo lo tratamos? ¿Quiénes son los profesionales? ¿Con qué medios? Es decir, esta no es una enfermedad común, no es una gripe común, no es algo de fácil tratamiento. Por lo tanto, nos han ido llenando de incertidumbre a medida que va pasando el tiempo.
3: Pero, por lo tanto, usted me está diciendo que toda la comunicación que han recibido ha sido vía telefónica o vía WhatsApp. Me está diciendo esto y que hubieran preferido que hubiera habido una reunión y que fuera por Zoom. Porque entiendo, no, vicepresidente, pero estamos ante una emergencia de salud, una emergencia humanitaria. Entiendo que ustedes no se oponían a que el barco llegara de por sí, o realmente a pesar de la emergencia sanitaria, ustedes sí se oponían, o lo que están criticando es el trato y la manera en que se les ha comunicado la información. Acláreme esta duda, por favor.
21: Claro, fíjese que daba igual cómo fuese la reunión, si por Zoom, presencial, el presidente estaba en Bruselas y pidió venir a Madrid directamente y se reunía, le daba igual cambiar su agenda, desplazarnos, ese no era el motivo. El motivo era que queríamos saber qué sucedía. ¿Cómo no nos vamos a negar ante una situación en la que no sabemos lo que sucede? Mire usted lo siguiente. Resulta que el barco está en Cabo Verde. Dicen que ahora mismo no hay nadie que tenga síntomas. Mi pregunta es, ¿por qué no desembarcan allí y lo trasladan en un avión desde el aeropuerto internacional? ¿Cómo que somos el puerto más cercano en la que hay prestaciones de servicio? ¿No es bajarse del barco, trasladarlos al aeropuerto y llevarlos en un avión a su país de origen? ¿Qué servicios más se necesitan? Porque es lo que acabo de escucharle al ministro, cuando a nosotros lo que nos han dicho es, no se preocupen, van a llegar a Canarias ahora. Ninguno va a tener síntomas, aquí no hay ningún problema y lo único es llevarlos al Tenerife Sur, al aeropuerto, y de ahí cada uno a su país de origen. Por lo tanto, cada vez que escuchamos...
3: Pero con las medidas adecuadas, gobierno, vicepresidente, con las medidas adecuadas, esta gente tendrá que pasar cuarentena. Esta gente no se puede subir en un charter de Air Europa.
21: No, claro que no. Vendrán a buscarlos en aviones de cada uno de sus países, igual que han hecho con los tres que vienen hoy en el avión que está en Gran Canaria, ¿verdad? ¿Y por qué no ir a buscarlos a Cabo Verde? ¿Cuáles son las medidas que se necesitan? ¿No podemos aportarlas allí? Mire, si tenemos un poco de empatía, solo un poco de empatía con las personas que están en ese barco, que han visto morir a otras personas que están allí, y obligarles a 3 días más dentro de ese barco, en una navegación, desde nuestro punto de vista, innecesaria, porque si están bien, se hubiesen bajado allí y se hubiesen ido, no en un vuelo charter, claro que no, ni en un vuelo ordinario de pasaje normal, no, en un vuelo preparado para ello. Pero es que han sacado a los que están graves, a los que están enfermos. Y la pregunta es, ¿y por qué no a los que están bien? ¿Por qué hay que esperar 3 días más para que esas personas puedan bajarse, ir a su país de origen, tratarlos como se tienen que tratar, estar en cuarentena? Fíjese usted que casi toda la entrevista la voy haciendo en preguntas, ¿no? Preguntas a las que este gobierno...
3: Claro, pero aquí hay una Organización Mundial de la Salud, que es la que ha hecho una serie de solicitudes. El barco es europeo, los pasajeros son de 23 nacionalidades, nosotros tenemos 14 ciudadanos españoles en ese barco, que en principio están asintomáticos, y el puerto con garantías sanitarias más cercano son ustedes.
21: ¿Pero garantías sanitarias? ¿Y están bien? Yo vuelvo a lo mismo.
3: Pero esto es una suposición, están, ¿no?, en periodo de incubación, vicepresidente.
21: Bueno, ¿y por qué no
3: son asintomáticos ahora?
21: Claro, y entonces si llegan aquí y son personas con síntomas, ¿qué tenemos que atenderles todos en Canarias? ¿En un archipiélago?
3: Si eso pasara,
21: ¿en un terreno fragmentado?
3: Si eso pasara, ¿ustedes que no lo aceptarían?
21: ¿Cómo vamos a atender? No sé cuántos pasajeros son. ¿200? No lo sé. La verdad que no sé decirle cuántos pasajeros vienen.
3: En total son 140, incluida la tripulación. Pero en cualquier caso, han dicho que el Gómez Ulla es el hospital que está preparado con los espacios de aislamiento necesarios. Así que probablemente habría sido Canarias un sitio de paso únicamente. Y,
21: claro, pero por eso digo, ¿no es mejor que esas personas hagan la cuarentena en un lugar de garantía? ¿No es mejor que esas personas lo antes posible pudiesen llegar a sus lugares de origen para entonces allí ser tratados en esa cuarentena, con médicos, con tratamientos adecuados y no con tantas nacionalidades, como usted ha dicho, en un lugar como Canarias, fragmentado, alejado del territorio nacional, en donde no tenemos esa capacidad, porque sí, nosotros Canarias tiene 4 hospitales de primer nivel, 2 en una isla y 2 en otra.
3: ¿Qué van a hacer ahora, acabar, vicepresidente? ¿Qué van a hacer ahora? Porque el barco llegará dentro de 3 días, van a bajar los pasajeros con las medidas sanitarias acordadas. ¿Y qué tipo de queja formal van a plantear ustedes, dado que siguen descontentos con esta decisión?
21: Bueno, nosotros seguiremos intentando hacer ver al gobierno de España

0: en donde no es un capricho, en donde necesitamos de verdad que se nos trate como merecemos y lo llevamos diciendo desde un primer momento. Fíjese usted que si la ministra hubiese dicho, oiga, es verdad, he llamado al presidente de Canarias, pero no le he dado toda la información, yo hoy estaría diciendo otra cosa. Pero no pueden salir a la primera de cambio a decir, ¿cómo se va a quejar el presidente de Canarias si le hemos informado? ¿De qué nos han informado? ¿Por qué entonces se cambia la opinión de ese pasajero que iba a venir a Canarias? Por lo tanto, nosotros seguiremos insistiendo en lo mismo y ya como último escenario, si llegase a Canarias, yo lo que espero es que no haya un atraque en un fondeo. Hay aquí una clara diferencia entre estas dos acciones que esperamos así se realice, ¿no? Y solicitar pues todo el apoyo externo, todo el apoyo de profesionales que garanticen la seguridad de nuestra gente, ¿no? Porque los canarios, le digo yo que estamos muy preocupados ante esta situación.
1: Parece ser que va a ser un fondeo, efectivamente. Señor Manuel Domínguez, vicepresidente del Gobierno de Canarias, muchísimas gracias por aceptar la invitación del 24 horas. Y nos acompaña también el alcalde de Santa Cruz de Tenerife, el señor José Manuel Bermúdez. Alcalde, buenas tardes.
2: Hola, ¿qué tal? Buenas tardes.
1: ¿Está igual de enfadado que el señor Domínguez?
2: Bueno, sobre todo yo estoy como está el 90% de los canarios, muy preocupados, de los vecinos de mi ciudad. Muy preocupados, ¿no? Estaban mucho más preocupados esta mañana porque venían supuestamente al puerto de Santa Cruz de Tenerife, cosa que no sabíamos. Luego se ha comentado que va al puerto de Granadilla, que está al sur de la isla, en otro municipio, pero aún así la gente sigue preocupada. Es evidente que la preocupación, cuando uno está preocupado, baja el nivel de preocupación cuando tiene suficiente información, ¿no? Entonces, aquí hay algunas preguntas en el aire, como se ha comentado antes por el vicepresidente, que no tienen mucho sentido común, ¿no? Por ejemplo, se habla de que si vienen, van a estar 3 días de travesía, 3 días de travesía desde Cabo Verde, y llegarán, y si siguen siendo asintomáticos, se trasladarán al aeropuerto del sur de la isla, el aeropuerto Reina Sofía, y de ahí, pues, se repatriarán a sus países. Y la pregunta que yo me hago es, ¿por qué a 150 personas entre tripulación y clientes del crucero se les hace pasar 3 días y no se les hace una repatriación directa desde el aeropuerto internacional de Praia en Cabo Verde? Como por ejemplo, sí se ha hecho con las 3 personas que parece que tenían síntomas, algunos de gravedad, que se han repatriado a Países Bajos desde el Aeropuerto Internacional de Praia en Cabo Verde. Que por cierto, Cabo Verde efectivamente puede tener una sanidad inferior a la sanidad española, pero desde luego le aseguro que el aeropuerto es un aeropuerto internacional operativo. Cabo Verde, en una de sus actividades más importantes desde el punto de vista económico, es el turismo, y por lo tanto están muy acostumbrados a este tipo de operaciones aeroportuarias. Bajar a las personas y trasladarlas desde Cabo Verde directamente a los países de origen, incluido España, en el Gómez Ulla, les hubiera ahorrado 3 días de navegación en un barco donde, digamos que a pesar de todas las medidas, pues tienen más oportunidades de contagiarse que si los llevas a un avión y los trasladas directamente a los hospitales de referencia de sus países. Esa pregunta es la que yo, por lo menos por ahora, no he encontrado contestación alguna, que alguien me diga el porqué.
1: ¿Piensa que ha faltado coordinación entre los dos gobiernos, el gobierno de España y el de Canarias, o ha habido las autoridades de la isla no se han sentido preparadas para afrontar esta llegada del barco?
2: Vamos a ver, yo le puedo decir que yo he llamado al presidente del Gobierno de Canarias y el presidente del Gobierno de Canarias me ha cogido el móvil y me ha dado la información. Lo que yo he visto de una manera muy clara es que el Gobierno de Canarias no ha estado informado en tiempo real, lo ha dicho el propio presidente del Gobierno de Canarias en varias ocasiones, y ha tenido que enterarse de los asuntos a cuentagotas. Incluso hay un comité de crisis que se constituye con varios ministros y el presidente, y no

0: deja intervenir, ni siquiera por videoconferencia, al presidente del Gobierno de Canarias para decir, oiga, ¿qué es lo que está pasando? ¿Qué es lo que vamos a hacer? ¿Qué protocolo? O sea, no se da
1: ¿En
0: información
1: este
0: y
1: momento
0: por lo
1: ustedes
0: tanto.
1: no han recibido ningún tipo de garantías de traslado cuando se produzca?
0: Bueno, la garantía, ¿a qué se refiere con la
1: No, o sea,
0: garantía
1: ¿no
0: de
1: les han
0: traslado?
1: explicado cómo se va a producir? ¿Toda esta información a ustedes no se la han dado?
0: A mí como ayuntamiento, desde luego no. Entiendo que a quien se la tiene que dar es al gobierno. Me imagino que algo más de información tendrán esta tarde después de la rueda de prensa de la consejera de Sanidad. Quiero imaginar que eso se ha producido. Ahora bien, vuelvo a repetir, intento encontrarle algún porqué al tema de hacer pasar a 150 personas que pueden estar contagiados de un virus durante una travesía de 3 días hasta llegar a un puerto y un aeropuerto de Islas Canarias cuando se les puede ahorrar esos 3 días repatriándolos directamente desde el Aeropuerto Internacional de Praia en Cabo Verde.
1: Alcalde, déjenme una pregunta rápida antes de acabar. La noticia ha dado la vuelta al mundo y el titular era Canarias no acepta el barco con las personas afectadas por el lontavirus. ¿Le preocupa que esto pueda afectar al turismo?
0: A mi tierra se le puede acusar de muchas cosas, pero si hay algo de lo que no se puede acusar es de no ser una tierra solidaria. Y hemos sido solidarios con la inmigración y hemos sido solidarios con el asunto de los cayucos y seguimos siendo muy solidarios incluso ante la incomprensión de una parte importante del resto del Estado español. Pero tengo que decir que nosotros lo que no podemos es obviar las noticias. Las noticias hoy dan la vuelta al mundo y no sé si esto afectará o no al turismo, pero sinceramente los turistas que vienen a Canarias vienen por muchos motivos. El primero, el clima, pero también vienen por la seguridad jurídica y la seguridad sanitaria. Si esa seguridad sanitaria se garantiza, no veo por qué le tiene que afectar, ¿no?
1: Bueno, alcalde, le agradezco muchísimo que haya aceptado la invitación del 24 horas. Esperemos que esto se solvente con menos tensión y que no llegue nadie infectado en este proceso de desembarco. Muchísimas gracias por atendernos.
0: Muchas gracias a ustedes. Un fuerte abrazo.
1: Gracias, alcalde.
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1: Está a punto de cumplirse 2 meses de las elecciones en Castilla y León. El presidente de las Cortes ha empezado hoy la ronda de contactos con todos los grupos para proponer un candidato a la presidencia de la Junta, que salvo sea, será Alfonso Fernández Mañueco. Todo apunta a que Partido Popular y Vox llegarán a un acuerdo como ya hicieron en Extremadura y Aragón. Mientras se despeja la incógnita, miramos ahora a Andalucía.
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1: Ya han desembarcado varios pesos pesados para intensificar la campaña de cara al 17 de mayo. Noelia Muñoz, buenas tardes.
3: Buenas tardes. Así es, con campañas por separado para cubrir el mayor territorio posible. Moreno, con una jornada centrada hoy en la provincia de Málaga, lanzaba algunas propuestas y se comprometía a una mayor inversión en deportes.
4: Vamos a incrementar casi un 4% los recursos en materia de deporte para llegar más lejos, para llegar más rápido, para ayudar además al deporte base, en definitiva, para que el deporte sea una línea común de desarrollo social y económico.
3: El líder nacional Alberto Núñez Feijóo hace unos minutos en Guadix, en otro acto sin el candidato a la presidencia, pedía la confianza para seguir la senda del cambio iniciado hace 8 años. Dice, es el espejo para toda España.
5: Andalucía tiene algo que en España hoy vale mucho. Tiene estabilidad, tiene normalidad, tiene un gobierno que funciona y tiene un presidente que gobierna para todo. Esto se dice pronto, pero si pensamos en cada una de las cosas que hemos dicho, estabilidad, normalidad, certezas, un gobierno que gobierna para todos y un presidente decente, eso España no lo tiene.
3: Y Abascal señala que Moreno ha sido un continuista de las políticas del PSOE y que el cambio vendrá de la mano de Vox.
6: Pero no ha cambiado las cosas de verdad, ni la red clientelar del Partido Socialista, ni ha bajado los impuestos verdaderamente, como acabamos de lograrlo, por cierto, en Aragón y en Extremadura, y vamos a lograrlo en Castilla y León, poniéndoles a la cabeza de las regiones donde menos impuestos se paga en España.
3: En Huelva, el socialista Pachi López hace campaña por Montero en un acto que debe estar empezando en estos momentos. Esta mañana lo hacía Carlos Cuerpo, un encuentro en el que María Jesús Montero cargaba contra las viviendas turísticas ilegales.
7: Es que es imposible que una familia se pueda quedar a vivir porque es mucho más rentable cada fin de semana obtener un precio. Hay en Andalucía más de 50.000 viviendas turísticas ilegales y que no hay nadie que actúe sobre ellas, que no se cierran.
3: Y en Cádiz, Ernest Urtasun apostaba por la campaña de Por Andalucía.
8: Vamos a estar muy implicados apoyando a Esperanza y al conjunto de compañeras y compañeras aquí en la campaña de Por Andalucía.
3: Y Adelante Andalucía presentaba también esta mañana su programa para el futuro de la comunidad ante lo que califica el malestar evidente.
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1: Vamos ya con la página internacional. La posibilidad de un acuerdo entre Estados Unidos e Irán dispara los mercados al alza, pero el futuro inmediato de las negociaciones sigue en el aire. Teherán estudia ya la propuesta presentada por Washington, pero ambas partes siguen intercambiando amenazas. Donald Trump vuelve a hablar de retomar los ataques si no hay acuerdo, una posibilidad con la que también trabajan las autoridades iraníes. Beatriz Viaño, buenas tardes.
9: Buenas tardes. Washington y Teherán se adjudican el mérito de haber doblegado al enemigo. Lo hacen en el marco de un hipotético acuerdo que por momentos se ve sacudido por las constantes acusaciones cruzadas entre ambos gobiernos. El jefe negociador de los ayatolás, Mohammed Ghalibaf, denuncia una nueva estrategia de Estados Unidos, en esta ocasión para buscar la rendición de su país, debilitándolo desde dentro. En su nuevo diseño, el enemigo busca presión económica y manipulación mediática con un bloqueo naval, intentando destruir la cohesión para obligarnos a rendirnos, afirma Ghalibaf, y añade que no subestiman un posible ataque terrorista. Por su parte, Donald Trump continúa tendiendo la mano a la paz, eso sí, con sus condiciones. De rechazar su propuesta, amenaza a Irán con aumentar la intensidad de los bombardeos y, en caso contrario, pondrá fin a la operación Furia Épica. De momento, ha suspendido a petición de Pakistán la misión de acompañamiento militar a los buques varados en Hormuz. Islamabad, como principal mediador, está satisfecho con los avances que se están dando.
1: Gracias, Beatriz. Y para ver cómo está la situación, porque algo se mueve y parece que va en la buena dirección, pero vamos a ver la letra pequeña y los movimientos invisibles, porque los hay y muchos. Nos acompaña Alejandro López Canorea, analista de política internacional y director de Descifrando la Guerra. Bienvenido, Alejandro.
10: Muchas gracias. ¿Qué tal?
1: A ver, ¿podemos decir que las cosas están yendo bien en las negociaciones hoy?
10: Bueno, las cosas están yendo, ya es algo.
1: Eso es mucho.
10: Porque hasta ahora no teníamos casi ni certeza de que las negociaciones se movieran.
1: Efectivamente, y solo ahora pensar en eso ya es positivo.
10: Eso sí, desde luego, porque nos acerca a un escenario realista, ¿no?, en el que se puedan llegar a unos acuerdos. Parece que podrían ser, por lo menos, de mínimos. Trump ha dicho que quiere ponerse un margen de una semana, como mucho. Ya sabemos cómo funcionan luego los tiempos con este hombre, pero en realidad lo máximo de lo que se está hablando ahora en todas las filtraciones es del acuerdo nuclear y del acuerdo por el estrecho de Hormuz, que tampoco es poco, pero desde luego no es todo lo que Irán y Estados Unidos llevan reclamando durante semanas y meses ya. Así que, bueno, hay una esperanza para que se dé ese acuerdo de mínimos, pero todavía queda mucho por hablar.
1: Bueno, en cualquier caso, eso nos indica una cosa, y es que en la primera propuesta, porque ya son dos o tres las que van y vienen, la primera propuesta de la semana pasada de Irán, ellos proponían que no se hablara del paquete nuclear hasta la tercera fase. Uh-huh. Y por lo tanto, esto quiere decir que ya ha pasado a la primera fase y era una condición sine qua non de Estados Unidos.
10: Sí, lo único que es verdad que parece que la primera fase seguiría siendo Hormuz. Seguiría siendo lo más inmediato para ambos, que es acabar con el bloqueo del otro. Porque estamos viendo estos días a Irán atacando buques estadounidenses por intentar romper el bloqueo y a Estados Unidos atacando buques iraníes por intentar romper el bloqueo, lo cual parece, pues bueno, una incoherencia. Pero porque los dos necesitan eso como fase uno. Necesitan que lo primero, que vuelva a la normalidad. Ya veremos qué tipo de normalidad es esa nueva relación en el estrecho de Hormuz. Es la navegación. Y después se hablaría del asunto nuclear. Ya para más adelante, si es que llegan los demás asuntos políticos, pues tendríamos la resolución definitiva del conflicto.
1: En todo caso, para el movimiento de los barcos, hoy ha habido indicios e indicaciones por ambos bandos de que estarían dispuestos a hacerlo. Estados Unidos dice un plazo de 30 días, me parece demasiado, considerando el dramatismo que viven muchos de estos barcos, que llevan dos meses allí y ya no deben tener ni comida, muchos de ellos, tal vez. Ambas partes están dispuestas a desbloquear la parte que les toca a cada uno, ¿correcto?
10: Claro, la cuestión es que un mes efectivamente sería mucho, Porque ya este fin de semana hemos tenido reportes de que Trump se planteaba volver a los ataques, si no se rompía con el bloqueo o si Irán no se rendía. ¿Cuál ha sido la respuesta? En lugar de volver a los ataques, anunció que iban a desbloquearlo por la fuerza. Esta operación de libertad de navegación para acompañar a los buques mercantes que estén en el Golfo Pérsico y que ha fracasado porque ha durado muy poco. Enseguida Irán dio esos ataques contra el buque emiratí, contra Emiratos Árabes, y Estados Unidos ha desistido en el intento por la fuerza de desbloquear Hormuz. Así que no puede permitirse estar un mes así. Probablemente si se marca ese plazo, antes veamos otro tipo de escalada.
1: Bueno, esperemos que no, porque hoy ambos dos estaban muy dispuestos a levantar el bloqueo, así que confiemos en que no utilicen este mes. Sin embargo, Irán sí que repite constantemente que Estados Unidos está intentando dividirles por dentro. Uh-huh. Este es un mensaje que me gustaría que nos ayudaras a interpretar para la audiencia.
10: Sí, porque por un lado Estados Unidos considera que la Guardia Revolucionaria, que estaría al cargo del Estado Profundo, es la que es más reticente a ceder y que es más partidaria de un acuerdo integral en el que se dé pues todas las condiciones que ha planteado Irán. Mientras que señalan que otros actores, pues Ghalibaf, que lo habéis mencionado, o el ministro de Exteriores Araghchi, ya hemos casi perdido la pista, ¿no?, de Pezeshkian, el presidente de Irán, en general sería más proclives a una cesión en un acuerdo de mínimos. Y dicen que no saben muy bien con quién tienen que hablar. Bueno, yo creo que no será tan complicado y que realmente Estados Unidos es el que tiene que proponer algún tipo de concesión a Irán, aunque sea de mínimos. Pero Irán sí creo que está dispuesta a asumir un acuerdo nuclear más el desbloqueo de Hormuz siempre y cuando tengan alguna concesión, sin exigir todas las condiciones que llevamos escuchando meses.
1: Y sabemos de antes que Estados Unidos estaría dispuesto a descongelar los activos. Por lo tanto, podemos asumir, uh-huh, aunque solo podamos asumir, que esa parte también está asegurada.
10: Sí, eso es otro elemento que yo veo que podría servir para que Irán entre en el acuerdo. Y es, tanto si es por el tema de Hormuz como por el nuclear, que Estados Unidos ofrezca, primero, el levantamiento de sanciones y, segundo, la entrega de los activos congelados que llevan décadas, que no es de ahora, congelados. Entonces, esas dos cosas, que serían otras dos victorias para Irán, creo que podrían servir para que las autoridades de la República Islámica concedan en esa apertura de Hormuz y en un acuerdo por el uranio, que creo que el punto crítico ahora mismo por el que no llegan a un entendimiento es qué hacer con el uranio que ya está enriquecido.
1: Exacto, qué hacer, a quién dárselo para que lo guarde o quién lo, sí, tiene que rebajar de graduación. Este es el punto de la discusión, efectivamente. Si me permites, porque claro, es clave Israel, que Israel se permanezca callado, que Israel acepte lo que acepten en las negociaciones. También Israel, y estamos pendientes, por supuesto, de la situación también del activista español-palestino detenido en aguas internacionales a bordo de la flotilla global Sumud, que se dirigía a Gaza. Hoy Saif Abu-Keshe ha iniciado una huelga seca. Corresponsal en Jerusalén, Santiago Echevarría, buenas tardes.
11: Hola, buenas tardes. Abu-Keshe, que escala así su protesta, renunciando incluso a beber agua, porque ya estaba manteniendo una huelga de hambre desde el momento en el que fue capturado por la Fuerza Naval israelí hace ahora una semana. El activista español da este paso después de que esta tarde la justicia israelí haya rechazado un nuevo recurso que exigía su liberación inmediata. Sus abogadas han reiterado ante los tribunales que navegaba en esa flotilla humanitaria a bordo de un buque con bandera italiana en aguas internacionales y que, por lo tanto, su arresto, su traslado, su ingreso en prisión en Israel son ilegales. Las organizaciones de derechos humanos o también el gobierno de España, incluido el presidente del Ejecutivo, Pedro Sánchez, lo han calificado como secuestro. Los magistrados han autorizado, en cualquier caso, que continúe encarcelado al menos hasta una nueva vista judicial prevista para este próximo domingo, y aceptan extender la detención amparándose en informaciones reservadas a las que ni siquiera tiene acceso su defensa, porque Israel sigue sin presentar una acusación formal contra él y contra el otro tripulante de la flotilla, que continúa en prisión, el brasileño Thiago Ávila. La fiscalía alega que necesita seguir interrogándolos para atribuirles delitos de terrorismo, entre otros cargos.
1: Santiago, ¿puede esta huelga seca y de hambre influir sobre la decisión de las autoridades israelíes? ¿Qué posibilidades tiene de que sea liberado?
11: Bueno, no sabemos si la huelga de hambre puede tener alguna influencia sobre la decisión que vayan a tomar en su caso los magistrados. Lo que sí sabemos en estos momentos es que en esa próxima vista judicial de este domingo, la acusación, la fiscalía, los servicios de inteligencia, la policía de Israel va a tener que reforzar su justificación, al menos presentar mayores argumentos a los tribunales que los que ha presentado esta hora, para tratar de justificar que tanto Tiago Ávila como Saif Abu-Kessek puedan continuar en prisión. Hay una circunstancia importante y es que, a diferencia de otras flotillas humanitarias en las cuales sus miembros fueron procesados por tribunales de inmigración, es decir, fueron tratados al menos sobre el papel como personas que trataron de introducirse, digamos, de forma irregular en Israel, en este caso es muy distinto. Ahora el proceso va por tribunales ordinarios y es previsible, aunque todavía no tenemos una acusación formal contra ellos y aunque ni siquiera la defensa accede al detalle de los argumentos por los cuales se mantienen en prisión, es previsible que vaya a tratar de relacionarse su actividad humanitaria con posibles delitos de terrorismo o incluso de colaboración con el enemigo en tiempos de guerra. Eso es lo que se está dirimiendo ahora mismo en el tribunal.
1: Gracias, Santiago. Alejandro, posibles delitos contra el terrorismo. Uh-huh. Estamos hablando de cosas serias, ¿eh?
10: Y además no es la primera vez que se habla en estos términos. Yo antes de nada quiero decir que es absolutamente ilegal detener a personas en aguas internacionales. Pero es que aunque fueran las aguas de Gaza, Israel no es el soberano de las aguas de Gaza reconocido por nadie, y además eso incluye también a los países de origen de estos ciudadanos, incluido España. Por lo tanto, igual que pasó en la anterior flotilla...
1: Es un secuestro puro y duro.
10: Sí, claro, igual que en otros momentos, cuando España mandó un buque para acompañar a la flotilla y después se marchó, quiero decir, esas aguas no son israelíes. Realmente tienes derecho a acompañar hasta el último momento si lo deseas.
1: Bueno, vamos a seguir hablando de cómo evolucionan las situaciones, por supuesto, de los dos españoles secuestrados por las autoridades israelíes y por estos indicios de que vamos por el buen camino en la búsqueda de la paz en esta guerra contra Irán. Gracias, Alejandro López Canore, analista de política internacional y director de Descifrando la Guerra.
10: Un placer.
1: Buenas
10: gracias.
1: Tardes. Y nosotros seguimos con más noticias.
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1: Y ahora nos vamos en directo al Tribunal Supremo. Estábamos pendientes de poder hacerlo o no. Turno de palabra para el exministro de Fomento, José Luis Ábalos, antes que él ha hablado el que fuera su asesor, Koldo García. Víctor de Aldama ha rehusado hacer uso de su turno. Gemma Alfaro, detalles que ha dicho Ábalos. Gemma, ¿preparada? ¿Puedes hacernos
12: sí,
1: un resumen?
12: Sí, aquí estoy.
1: ¿Cómo ha ido la intervención de Ábalos?
12: Ábalos dice que está cansado, muy cansado, dice que toma el turno de última palabra porque asegura que es lo que le queda, que no tiene ya demasiada vida sobre la causa. Afirma que tiene la sensación de que tenía un objetivo claro, que estaba predeterminada la investigación.
13: Porque evidentemente toda esta causa, yo creo que estaba predeterminada. De hecho, desde las propias diligencias de Fiscalía de abril del 22... el hecho de que el fiscal advierta que a tu inicio no se vislumbra la presencia de ningún aforado es porque, en definitiva, el aforado está a la vista. Si no, no hace falta decir nada.
12: Ahora Rosa María está hablando del peligro de los juicios paralelos para los acusados, los juicios mediáticos.
1: Gracias, Gemma. Cualquier novedad que se produzca en estos últimos alegatos, nos pides paso y volveremos a conectar contigo.
12: Gracias.
1: Son las 8:51, una hora menos en Canarias. Y ya de vuelta a nuestro país, la empresa Tubos Reunidos, con sede en el municipio alavés de Amurrio, ha sido una de las más perjudicadas por el alza de precios de la energía, consecuencia de la guerra que les comentábamos antes. Presentaron un concurso de acreedores, pero hoy advierten de que su situación es extraordinariamente complicada. Aseguran incluso que con sus ingresos podrían hacer frente únicamente a los pagos de mayo. Creen que si no hay inversor, se podría producir un cierre total. John Cordero, cuéntanos.
14: Sí, un cierre que afectaría a sus 1.300 trabajadores y que está motivado por la deuda de 263 millones de euros de la compañía. Esto es lo que ahoga a la empresa, su situación financiera, y es lo que explica el representante del sindicato LAB, Oier Bidaurrázaga, en declaraciones a Radio Nacional.
15: El problema es ese, el problema es que no asume nadie, que no compra a nadie la empresa, costando 5 veces más de lo que vale. Tiene una deuda de 260 millones y vale 50.
14: Los sindicatos se quejan de que la comunicación con la dirección es muy complicada y esperan que esto mejore con la llegada del administrador concursal. Siguen sabiendo lo mismo que antes. Uriña Miranda de ELA y Oier Bidaurrázaga de LAB.
16: Ahora mismo sobre la mesa lo que hay es lo que teníamos. La salida de 240 personas, cierre la acería y la externalización de la logística. O sea, eso sigue en la mesa, está en un cajón, pero es lo único que tenemos, o sea, es la única certeza que tenemos.
15: Se han enfadado porque les hemos pedido que nos digan a ver con qué inversores están hablando. Ha pegado un golpe encima de la mesa el CEO y ha dicho ya vale, se ha levantado y se ha marchado.
14: Incertidumbre, por tanto, y un fuerte enfrentamiento entre plantilla y dirección de esta empresa que tiene plantas en Amurrio, en Álava, y en Trapagarán, en Vizcaya.
1: Gracias, John. Y también la economía se ve afectada por la guerra de Irán. Funcas avisa de la pérdida de poder adquisitivo si el conflicto continúa más allá de un mes, porque la inflación podría llegar al 4% y la economía no crecería. Pero si la guerra termina en las próximas semanas, creen que el impacto sería menos y el Producto Interior Bruto solo crecería 2 décimas menos de lo previsto. Nos lo cuenta Cristina Ganuza.
17: Es una rebaja modesta de 2 décimas. Funcas prevé que la economía crezca un 2,2% si el Estrecho de Hormuz se reabre gradualmente a partir del mes que viene. Si no es así, Raimond Torres advierte de que el PIB crecería un 1,8%.
18: Podríamos tener algún trimestre con un estancamiento del PIB, sin crecimiento del PIB, o un crecimiento diminuto.
17: En cualquier caso, esperan que el turismo aguante frente a la inversión y el consumo, que se van a ralentizar porque vamos a perder capacidad de compra. La inflación subirá más que los sueldos, hasta el 3,3%, y el precio de los alimentos frescos subirá un 7% debido al encarecimiento de los fertilizantes. El repunte de la inflación en toda la zona euro traerá consigo 2 subidas de los tipos de interés que encarecerán las hipotecas. De hecho, el presidente de CaixaBank, Tomás Muniesa, advierte de que ya están notando una caída de la demanda de crédito de las empresas.
19: En las últimas semanas se empieza a notar una disminución de la demanda. Se empieza a notar, son primeros signos.
17: Igual que Funcas, cree que tardaremos más de un año en ver el precio del petróleo en los niveles previos a la guerra.
1: Gracias, Cristina, y escuchen esta noticia. Muchas personas deciden vender su casa, pero manteniendo ellos el uso de la vivienda mientras estén vivos, es decir, un usufructo. Pues bien, el Ministerio de Vivienda ha convocado a Idealista a una reunión por un polémico anuncio en el que se promocionaba una vivienda de Leganés en Madrid y en el que se citaban los problemas de salud que padece un matrimonio de 60 años. De hecho, decían textualmente que eso podría acelerar la disponibilidad futura del inmueble, algo que el Ministerio ve innecesario y pide responsabilidad. Blanca Pascual.
20: La nuda propiedad es una práctica minoritaria en España. Los últimos datos de los registradores de la propiedad del 2024 contabilizan 1.800 operaciones. Es una fórmula que utilizan los inversores porque obtienen inmuebles muy por debajo del precio de mercado. Por ejemplo, el piso que ha generado esta polémica se vendía por 95.000 euros, pero su valor puede oscilar entre 240 y 270.000. El problema en este caso ha sido que se ha utilizado como gancho detalles de la salud de la pareja que vive en esa vivienda como usufructuarios hasta que fallezcan, y esto es lo que, según la ministra de Vivienda, Isabel Rodríguez, es inmoral. Por eso ha pedido una reunión a Idealista para que le explique los criterios y mecanismos de supervisión de este tipo de anuncios.
21: Ya no solamente creo que hay que analizar desde el punto de vista jurídico, sino que creo que necesitan de un rechazo social porque las considero inmorales.
20: En un comunicado, Idealista afirma que opera como plataforma de alojamiento de contenidos en el marco del Reglamento Europeo de Servicios Digitales, quedando eximida de responsabilidad respecto a los contenidos publicados por terceros de los que no tiene conocimiento efectivo. La inmobiliaria Troya fue la promotora del anuncio.
1: Son las 8:56, las 1 hora menos en Canarias. Porque aunque la Bienal no empieza de forma oficial hasta el sábado, ya están en marcha las actividades previas a la inauguración del certamen, entre ellas Los Restos, el nombre que recibe el proyecto del artista Oriol Vilanova, que se ha presentado hoy en el Pabellón de España, presente en este festival. Sonia Castellani.
0: El objetivo no es ningún objetivo, simplemente es reunir, coleccionar, guardar. Pero sin quererlo, este acto ha dado lugar a una instalación a lo grande. 50.000 postales compradas en mercadillos, algunas de principios del siglo XX o de los años 60 y 80, forman ahora Los Restos. Una instalación del artista catalán Oriol Vilanova, que es la propuesta española en esta Bienal de Venecia, en esta edición, la 61, dedicada al arte, que ha quedado ya inaugurada. Carles Guerra es el comisario.
4: Contiene categorías y temas que van de puentes, reflejos en el agua, postales de museos, banderas suizas, bustos, joyas, artefactos arqueológicos, molinos, escaleras. Con estas categorías, Oriol siempre dice que él compone una novela, un relato, una al lado de otra.
0: Y junto a esta instalación, el pabellón español, que fue renovado el año pasado, va a ofrecer una performance también de este artista, basada en una película de Buñuel. Hoy ha abierto sus puertas para profesionales y el sábado lo va a hacer para el resto de público hasta el mes de noviembre.
1: Gracias. Y Arturo Pérez Reverte, le recordarán, fue corresponsal de guerra 21 años. Durante ese tiempo estuvo cubriendo conflictos en Chipre, Líbano, Eritrea, el Sahara, Bosnia, entre otros muchos lugares. Ahora publica un libro enviado especial con las crónicas de aquellos años en las décadas de los 70 y 80. Ha estado en la presentación nuestro compañero Daniel Gallego.
22: Un lector de Pérez Reverte puede encontrar en estas crónicas el origen de todo. Esa mirada llena de dolor, horror, violencia, vivencias que se trajo de la guerra en mayúsculas, porque asegura el conflicto no te abandona jamás. Sin embargo, dice Pérez Reverte que este tipo de periodismo ha cambiado. Sus crónicas y fotografías hoy considera que no se podrían publicar.
23: La mayor parte de estas fotos hoy se pixelarían, se apartarían para no herir sensibilidades. Eso es con lo que me he sido consciente al ver esto, es que esto ahora sería imposible. Son imágenes inadmisibles en el mundo actual y eso para mí le da un sentido especial.
22: Imágenes cruentas, crudas, con las que Pérez Reverte buscaba despertar conciencias, remover y, según decía, provocar la indigestión de los espectadores. Dice que hoy el conflicto se cubre con más distancia.
23: Ahora la verdad viene, hay un montón de cosas que se interponen. Ahora hay un reportero en un hotel, porque no dejan ir a ningún lado, porque además las guerras son muy caras de cubrir, y imágenes que graban los soldados o las víctimas con móviles o con la cámara del casco o con drones. La verdad se ha alejado tanto que ya es imposible matizarla.
22: Enviado especial de Pérez Reverte es uno de esos libros que explican la oscuridad de quien ha mirado tanto tiempo al ser humano sin apartar los ojos.
1: Pues con enviado especial ese libro de periodismo, ese relato de la vida de los años 70 y 80 contado por Pérez Reverte, nos vamos, llegamos así a las 9.

0: Las 9, las 8 en Canarias.
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0: Momento a esta hora, como siempre, de actualizar la información. El Ministerio del Interior pone fecha a la evacuación del buque Ondius afectado por un brote de antivirus una vez que llegue a Tenerife y anuncia que se va a iniciar el próximo lunes. Nacho Monraval, buenas noches.
2: ¿Qué tal? Buenas noches, Rosa. Sí, como dices, el barco ya ha puesto rumbo a Tenerife. La travesía durará aproximadamente 3 días y medio, por lo que si se cumplen los plazos llegará a primera hora de este domingo. Los pasajeros permanecerán en el interior hasta el lunes, cuando acabamos de conocer será la evacuación de todo el pasaje. El Ministerio de Defensa será a cargo de trasladar a los 14 españoles hasta el Hospital Gómez Ulla de Madrid. Con los pasajeros de la Unión Europea, el gobierno va a ofrecer a esos países que repatrien a sus conciudadanos. Si algún estado no pudiera, será la Comisión Europea la que se hará cargo. Y la operativa de los pasajeros extracomunitarios está todavía por concretar. Mañana habrá una reunión con el Ministerio de Asuntos Exteriores para coordinar cómo será su repatriación. Hasta que sean evacuados en un avión, permanecerán dentro del barco. Así contaba hace unos minutos cómo es la situación dentro del crucero, la valenciana Aitana Forcén.
3: Están siguiendo las medidas y protocolos indicados para cuidar de la salud y el bienestar de todos a bordo. El ambiente en el barco sigue siendo positivo y estamos cuidándonos unos a otros.
2: Recordamos, la evacuación será el próximo lunes.
0: El gobierno canario sigue rechazando que el barco se dirija a sus aguas. En una entrevista aquí en el 24 horas, el vicepresidente canario, Manuel Domínguez, ha asegurado que Sanidad les está ninguneando al dejarles fuera de las reuniones para abordar la crisis.
4: Nosotros seguiremos intentando hacer ver al gobierno de España que no es lo más oportuno, que llegar a Canarias no es lo más oportuno, en donde este pueblo ha demostrado su solidaridad a lo largo de esto, y más aún en los últimos años, en donde necesitamos de verdad que se nos trate como merecemos.
0: Y ya ha llegado a Ámsterdam uno de los vuelos que lleva a una de las personas afectadas del brote de antivirus. El otro avión con los dos enfermos sigue en Las Palmas de Gran Canaria, donde tratan de reparar una burbuja de aislamiento. Y pendientes a esta hora también de los turnos de última palabra del juicio por el caso de las mascarillas, un turno que ha utilizado el exministro de Transportes, José Luis Ábalos. Gemma Alfaro, buenas noches de nuevo.
5: Hola, buenas noches. Sí, Ábalos, cansado, dice, por todas las jornadas de juicio y los traslados desde Soto del Real, habla de que esto es una causa general predeterminada contra él. Ve un juicio paralelo con objetivos claros y trufado de filtraciones.
6: Pero es que este juicio paralelo no ha sido una cuestión solamente de una opinión libre, interesada en captar audiencias, el sensacionalismo. No, ha estado claramente orquestada, financiada, guiada y además nutrida de filtraciones procedentes de la propia investigación.
5: Antes que Ábalos, ha tomado la palabra Coldo García, visiblemente afectado, ha asegurado que ya no le pueden hacer más daño y ha afirmado que el abogado del PP le ofreció colaborar, pero él no quiso mentir, como dice que se ha hecho Aldama. Del resto, ha negado todo.
7: No tengo dinero, no he recibido ninguna dádiva, me he matado a trabajar. Y eso lo sabe el señor Aldama. La cuestión está que él eligió el camino fácil.
5: Aldama ha declinado usar su turno de última palabra. Cuando termine Ábalos, el juicio quedará visto para sentencia.
0: Gracias, Gemma. Ahora en Radio Nacional les dejamos con Radio Gaceta de los Deportes. En Radio 5 se quedan con 5 continentes y toda la actualidad internacional. Y nosotros, el equipo del 24 horas, regresa a las 9:30. Hoy con el tema ser madre y autista, cuando el momento del diagnóstico y la maternidad se entrelazan. Hablaremos con una investigadora y con una mamá divulgadora que además es autista.
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¿Qué tal? ¿Cómo están? Bienvenidos a Cinco Continentes. Estados Unidos parece buscar una salida al atolladero en el que se ha convertido el estrecho de Hormuz. Anoche escuchamos a Marco Rubio decir que la operación militar iniciada en febrero, Epic Fury, ha concluido. Donald Trump no ha logrado, entonces podríamos inferir lo que quería al dar la orden de atacar Irán. No ha acabado con el régimen, tampoco con las capacidades militares iraníes y tampoco con el programa nuclear del país asiático. Ahora la prioridad es desbloquear Hormuz. Hay al parecer una propuesta estadounidense nuevamente sobre la mesa e Irán todavía la está valorando. En Líbano, Israel ha lanzado, por cierto, hace unos minutos un contundente bombardeo contra Hezbollah en el sur de Beirut. Enseguida les damos más detalles, pero antes, nuestro sumario.

0: Mañana jueves hay comicios parlamentarios en Gales y Escocia y municipales en Inglaterra. Quizás la cita más interesante sea la escocesa. Tenemos en Edimburgo a nuestro enviado especial, Guillaume Bontoux. Vamos a hablar de Ucrania y de Rusia, que sigue bombardeando territorio ucraniano, ignorando, por tanto, el alto el fuego unilateral anunciado por Kiev para estos días. Estaremos en Alemania, donde la coalición de gobierno cumple un año con problemas. Y también escucharemos un reportaje sobre el regreso del sarampión a América Latina. Comenzamos.
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0: Como les decía, nuevamente estamos pendientes de un posible acuerdo entre Estados Unidos e Irán que pueda poner fin al conflicto y al bloqueo del estrecho de Hormuz. Decía Trump en redes sociales al anunciar que ponía en pausa su plan para escortar buques mercantes que quisieran cruzar Hormuz, que se estaban consiguiendo avances significativos hacia un acuerdo final y definitivo con Irán. Todo esto, sin embargo, hay que cogerlo con pinzas porque no es la primera vez que se anuncia la posibilidad de un pacto que luego vemos cómo no fructifica. De hecho, Trump también ha vuelto a lanzar amenazas contra el país asiático, contra Irán, si no se avienen a alcanzar un acuerdo. Vamos con María Caro, nuestra corresponsal en Washington. María, buenas noches.
2: ¿Qué tal, Mario? Buenas noches.
0: Bueno, pues, ¿qué es lo que sabemos en torno a esta nueva propuesta?
2: Bueno, pues lo que cuentan varios medios hoy aquí es que Washington y Teherán están negociando otra vez un acuerdo para intentar poner fin a la guerra. Eso sería un texto de una hoja en el que se propone que las dos partes levanten sus bloqueos sobre el estrecho de Hormuz en un plazo de 30 días y también se esbozan lo que sería el camino a seguir a partir de ahí, las bases de las próximas fases, entre las que estarían negociar una moratoria en el enriquecimiento de uranio iraní y que se levanten las sanciones estadounidenses al país, lo que permitiría descongelar algunos de los bienes y de los activos iraníes. Anoche Donald Trump anunciaba que suspendía su plan para sacar mercantes de Hormuz. Decía en su red social que lo hacía porque un acuerdo con Irán está muy cerca o es posible y hoy, hace unos minutos, ha vuelto a insistir en ello.
3: They want to make a deal. We've had very good talks over the last 44 hours. And it's very possible that we'll make a deal. Yeah.
2: Quieren un acuerdo. Hemos tenido muy buenas conversaciones en las últimas horas y es muy posible que logremos ese acuerdo, dice el presidente de los Estados Unidos. Es verdad que es importante recordar aquí que Donald Trump lleva varias semanas anunciando que el acuerdo con Teherán es inminente. Lo que parece bastante claro es que Donald Trump tiene ganas ya de terminar con esta guerra desde hace varios días y sobre todo ayer escuchamos en su gabinete repetir la idea de que la operación militar ha concluido. Lo decía ayer por la noche Marco Rubio, que la operación Furia Épica ha terminado y hoy Donald Trump volvía a insistir en ese camino.
3: If we left right now Iran, it would take them 20 years to rebuild. You would call that we're in good shape, right?
2: Donald Trump asegura que si se fuesen ahora mismo, a Irán le costaría 20 años recuperarse y que eso se puede decir que por lo menos es estar que los Estados Unidos están en buena forma. Lo ha dicho en un encuentro, en un acto que está teniendo ahora mismo en la Casa Blanca, en el despacho Oval, con varios luchadores de la UFC, luchadores que van a tener un combate en la Casa Blanca, en el jardín de la Casa Blanca, el 14 de junio, coincidiendo, por cierto, con el cumpleaños de Donald Trump.
0: Sí, es un evento francamente curioso, ¿no? La Casa Blanca albergando un evento de UFC, ¿no? De estos combates que se han hecho tan populares. Gracias, María, un abrazo.
2: De nada, María, hasta mañana.
0: Desde hace semanas, algunos países europeos están moviéndose para intentar desbloquear Hormuz a través de la diplomacia, pero también con decisiones como la que ha tomado Emmanuel Macron, el presidente francés, que ha anunciado hoy que el portaaviones Charles de Gaulle se va a desplazar hacia allí, hacia Hormuz. Además, Macron plantea a Washington y a Teherán una posible fórmula diplomática para poner solución al conflicto. Nos va a contar lo que ha dicho el mandatario galo desde París, nuestro corresponsal Antonio Delgado. Antonio, buenas noches.
4: ¿Qué tal? Buenas noches, Mario. Es una modesta proposición, podríamos decir, parafraseando la novela de Jonathan Swift. Macron no ha utilizado esa expresión, no lo haría seguramente nunca. Pero por explicarlo bien, su idea es desligar el pulso sobre el estrecho de Hormuz del resto del conflicto. Es decir, decirle a quien quiera que mande en Irán y a Donald Trump, separad la cuestión de Hormuz del resto de la negociación, tratadlo, según nos explicaba esta tarde una fuente del Elíseo, como un tema aparte, de forma que se avengan primero, y cuanto antes mejor, a desbloquear ese embudo por el que se asfixia la economía mundial y luego ya después, con más calma, sin poner en jaque la economía mundial, aborden los asuntos de fondo. Es decir, en otros términos, no está tan alejado del plan, o de lo que parece que contaba del plan María Carou hace un momento que ha presentado Estados Unidos, pero dejando claro que basta con que Irán se comprometa a negociar las cuestiones de fondo, sin prejuzgar qué va a pasar con su programa nuclear o con su programa balístico o con los asuntos regionales, para que ya se pueda desbloquear Hormuz. Macron ha hablado hoy con el presidente iraní, lo ha contado en la red social X, para planteárselo. Tenía previsto, si no lo ha hecho ya, conversar también con Donald Trump al respecto. Y para dar credibilidad a esta propuesta ha hecho algo más, lo que tú mencionabas. El portaaviones Charles de Gaulle, la joya de la corona de la Armada francesa, que hasta ahora, como sabías, estaba fondeando en el este del Mediterráneo, pues ha cruzado el canal de Suez y surca ya el Mar Rojo hacia el sur, acercándose, por lo tanto, hacia el estrecho de Hormuz, para persuadir a las partes de que si aceptan esa propuesta de Macron o algo similar que desbloquee el estrecho de Hormuz, tanto el Charles de Gaulle como otros barcos de la coalición internacional que promueven Francia y el Reino Unido van a estar listos para desplegarse allí rápidamente y hacer seguro de nuevo ese enclave clave para la economía mundial.
0: Bueno, pues ojalá que cualquier iniciativa logre, ¿no?, de alguna manera que la vía de agua en el estrecho de Hormuz se desbloquee lo antes posible para evitar estos perjuicios tan graves que estamos viendo sobre la economía global. Antonio, gracias, un abrazo.
4: Otro para ti.
0: Ya saben que el Líbano es el otro frente de este conflicto entre Irán, Israel y Estados Unidos. Hoy, hace de hecho unos minutos, Israel ha lanzado un contundente, un fuerte bombardeo sobre el sur de la capital, sobre el sur de Beirut. Al parecer han alcanzado a un comandante de Hezbollah, lo ha anunciado el primer ministro israelí Benjamin Netanyahu. Todo en un país, el Líbano, en el que se supone que rige una tregua que fue negociada a bombo y platillo en Washington. Vamos con nuestro corresponsal en Jerusalén, Santiago Echevarría. Santi, buenas noches.
5: Hola Mario, buenas noches. Sí, de hecho, este es el primer bombardeo israelí sobre Beirut desde que entró en vigor el alto el fuego a mediados del mes pasado. Israel sí que ha estado atacando incesantemente durante las últimas semanas otras zonas del Líbano. Hoy mismo, sin ir más lejos, por segunda jornada consecutiva, la Fuerza Aérea Israelí ha desplegado una nueva ofensiva sobre el sur del país. Y cada noche hasta ahora, Mario, estamos detallando cómo Israel pues mata a civiles, a sanitarios, a periodistas, a pesar de esa supuesta tregua que mencionabas, e incluso más allá de esa franja del sur del Líbano que siguen invadiendo sus tropas. Pero esta tarde, hace un par de horas aproximadamente, Tel Aviv ha bombardeado un edificio en el distrito de Dahiye, en la capital libanesa, en un ataque dirigido contra la comandancia de la Fuerza Radwan. Este es uno de los cuerpos más operativos de Hezbollah. Es como una fuerza de élite, digamos, dentro de la milicia, y ha sido el propio primer ministro de Israel, Benjamin Netanyahu, como mencionabas tú también, quien ha autorizado esa operación contra su líder, contra Malek Balut. De momento Tel Aviv sigue sin confirmar, al menos oficialmente, tanto si han matado a Balut en esa ofensiva, como si el líder de la Fuerza Radwan estaba acompañado por más dirigentes de Hezbollah que también hayan podido ser alcanzados en el momento del ataque. Son detalles que de momento no han trascendido, no han confirmado. Quizás podamos contar algo más mañana a esta hora.
0: Vale. Por otro lado, Santi, en Israel un tribunal ha rechazado el recurso de apelación presentado por los abogados que defienden a los dos activistas pro-palestinos detenidos, un hispano-palestino y un brasileño, hace unos días, ¿no?, en la flotilla de que avanzaba hacia Gaza.
5: Sí, son los tripulantes de la flotilla humanitaria, el español Saif Abukesek y el brasileño Thiago Ávila. La justicia ha rechazado esta tarde un nuevo recurso que exigía su liberación inmediata. Sus abogadas han reiterado ante los tribunales que ellos navegaban a bordo de un buque con bandera italiana en aguas internacionales y que, por lo tanto, su arresto, su traslado y su ingreso en prisión en Israel son ilegales. Las organizaciones de derechos humanos, o también el gobierno de España, incluido el jefe del Ejecutivo, Pedro Sánchez, de hecho lo han calificado como un secuestro. Los magistrados, en cualquier caso, han autorizado que continúen encarcelados al menos hasta una nueva vista judicial establecida para este próximo domingo, y aceptan así extender la detención aparándose en informaciones reservadas a las que no tenemos acceso nosotros ni tampoco su defensa, porque Israel sigue sin presentar una acusación formal contra Abu Keshek y contra Ávila. Lo que alega la fiscalía es que la policía, los servicios de inteligencia necesitan seguir interrogándoles para atribuirles muy posiblemente delitos de terrorismo, entre otros cargos. Ambos han denunciado torturas psicológicas durante su encarcelamiento, han permanecido en huelga de hambre desde el momento en el que fueron capturados por la Fuerza Naval israelí hace ahora una semana, y desde esta tarde Abu Keshek ha escalado su protesta y ha renunciado incluso a beber agua. Los dos tienen en estos momentos un horizonte muchísimo más complicado en comparación con lo que han afrontado anteriormente otras flotillas humanitarias, porque hasta ahora estos activistas habían sido procesados por tribunales de inmigración, es decir, habían sido tratados, al menos sobre el papel, como personas que han entrado irregularmente en el país. Digamos que se enfrentaban esencialmente a un proceso de deportación. Ahora no, ahora el procedimiento es muy distinto porque están en manos de tribunales ordinarios y de ahí que estén permaneciendo mucho más tiempo en prisión, y es previsible que vayan a enfrentarse acusaciones también mucho más graves. Uno de los escenarios posibles este próximo domingo, de hecho, es que Israel solicite una nueva prórroga, una prórroga más de su detención, sin formalizar ni siquiera ninguna acusación contra ellos, porque en estos momentos esa sería la siguiente pantalla, en este caso, la vista judicial de este próximo domingo, en la que los tribunales deberán dirimir si los mantienen encarcelados o si finalmente los dejan en libertad.
0: Bueno, pues veremos a ver qué es lo que deciden este domingo. Gracias, Santi. Un abrazo.
5: Un abrazo.
0: En Ucrania, mientras, poco o nada cambia. El país ha acusado a Rusia de un nuevo ataque un día después de que bombardeos rusos causaran al menos 28 muertos y de que entrara en vigor a medianoche un alto el fuego que Kiev había anunciado de forma unilateral. Moscú, evidentemente, no ha aceptado ese alto el fuego, aunque sí se espera que pause las operaciones el próximo 9 de mayo con motivo de las celebraciones por el Día de la Victoria. Vamos con Ricardo Blanco. ¿Qué tal, Ricardo? Buenas noches.
6: Buenas noches, Mario. No solo Rusia no ha aceptado el alto al fuego, ni siquiera ha reaccionado oficialmente a esa tregua propuesta por Ucrania, que tenía que entrar en vigor desde la pasada medianoche. Funcionarios de la región de Sumy, en el noroeste de Ucrania, han informado de la muerte de dos personas en ataques separados con drones rusos contra un coche y una guardería donde afortunadamente no había niños. Por su parte, las autoridades regionales de Crimea han denunciado también ataques con drones que han matado a 5 personas en la anexionada península. También ha habido 4 heridos en Belgorod y uno en la parte de Zaporilla, controlada por Rusia. Uno de los heridos, precisamente en ese ataque en Zaporilla, Constantín, dueño de un taller en la zona, se alegraba en el hospital de continuar con vida tras un ataque muy directo, según aseguraba. La tregua propuesta por Ucrania ha coincidido con la celebración del Día de su Ejército. El presidente Zelensky ha colgado un vídeo en la red social X en el que hablaba de dotar con más medios financieros a los soldados y con mejores contratos. La guerra lleva más de 4 años y hay que insuflar de ánimo y moral a las tropas. Una de las maneras que han encontrado es por la vía económica. El presidente ucraniano también ha hecho referencia a la tregua declarada por Rusia de forma unilateral para los próximos días 8 y 9 de mayo, con motivo del 81 aniversario de la victoria soviética sobre los nazis. Rusia había amenazado previamente con un duro golpe al centro de Kiev si las autoridades ucranianas intentaban frustrar las celebraciones con ocasión del Día de la Victoria.
0: Gracias, Ricardo.
6: Gracias.
0: Hoy es el último día de la campaña para las elecciones locales y parlamentarias de Gales, Inglaterra y Escocia. En lo referente en concreto al proceso escocés, quizás el más interesante, los sondeos indican que son los nacionalistas del SNP quienes podrían salir con más diputados tras los comicios, mientras que los laboristas y Reform UK, el partido del ultra Nigel Farage, luchan por la segunda posición. Los nacionalistas, hay que recordar, están tratando de movilizar al electorado con un tema ya muy manido, la cuestión de la independencia. Nos marchamos con nuestro enviado especial a Edimburgo, Guillaume Bontux. Hola, Guillaume.
7: Hola Mario, buenas noches. Sí, este tema ha vuelto en el centro del debate político en estas elecciones, de la mano, como decías, del Partido Nacionalista Escocés, del SNP. La formación ha prometido durante esta campaña electoral que pediría al gobierno central de Londres abrir las negociaciones para un referéndum sobre la independencia en caso de lograr una mayoría absoluta en el Parlamento en las elecciones de mañana. La necesitamos, ha repetido estos días el ministro principal y líder del SNP, John Sweeney, para que Escocia tome sus decisiones y no dependa de Londres. Los sondeos dan por hecho una victoria de los nacionalistas. Lo de conseguir la mayoría absoluta no queda tan claro. Se establece en 65 escaños sobre los 129 que cuenta el Parlamento de Holyrood. Según las encuestas, el S&P podría tener alrededor de 63, muy cerca, por lo tanto, y muy por delante de los demás. Para el segundo y tercero puesto se están en la pelea los laboristas y la derecha populista de Reform UK. Veremos si aciertan estos pronósticos, pero lo que ha hecho esta apuesta del S&P por un referéndum ha sido relanzar el debate en Escocia sobre la independencia, y lo hemos comprobado en las calles.
8: It feels further off for me at the moment.
7: A Shaun, por ejemplo, le parece algo lejano, aunque no esté en contra. Pedirlo es el paso más fácil, conseguirlo es algo más complicado, nos decía también Liz.
9: Asking will be a quick move. I think getting it is something quite else.
7: Es probable que el gobierno actual en Londres no nos haga caso, reconocía esta mujer que votará SNP. El ejecutivo laborista ya ha repetido en estos meses que no abriría negociaciones para una consulta, y el Parlamento escocés no puede decidir por sí mismo de un referéndum, no puede hacerlo de una forma unilateral. Aún así, los nacionalistas, si consiguen la mayoría absoluta, pues la situación no sería fácil de gestionar para que Starmer, nos explicaba la politóloga Kirsty Hughes.
10: I'm sure Starmer will reject that, but it's democratically going to be very difficult.
7: Lo rechazará, pero será difícil democráticamente hablando, sobre todo, nos decía, porque los verdes escoceses también están a favor de la independencia y podrían conseguir mañana entre 10 y 15 escaños, así que habrá de forma casi segura una mayoría de parlamentarios pro independencia en Escocia. Es a lo que se aferra Gordon McIntyre-Kemp, es el responsable de Believe in Scotland, la principal organización independentista escocesa. Vamos a tener una fuerte mayoría para la independencia en el Parlamento. Es un mensaje muy claro que vamos a mandar al Parlamento de Westminster. Otra cosa es, como decíamos Mario, que se atienda este mensaje en Londres, 12 años después de una primera consulta que acabó con la victoria del no. Los sondeos sobre este tema muestran una sociedad escocesa muy dividida, con ligera ventaja ahora mismo para el sí.
0: Gracias, Guillo. Mañana hablamos.
7: Hasta luego.
0: Hoy se cumple un año desde que Friedrich Merz fuera elegido como canciller de Alemania. Con el paso de los meses, la coalición de gobierno ha ido desgastándose, con enfrentamientos internos entre la CDU y la CSU con los socialdemócratas. A esos problemas se suma además el auge de AfD, el partido de ultraderecha, que actualmente lidera las encuestas por delante incluso de la Democracia Cristiana de Merz. Beatriz Domínguez es nuestra corresponsal en Berlín. Hola Beatriz, buenas noches.
11: Hola, buenas noches. Sí, las encuestas no ofrecen un panorama muy halagüeño para la actual coalición, que hoy cumple un año. El propio Merz, hace unos minutos, confesaba en una entrevista a la televisión pública alemana por este primer aniversario que le preocupa el rechazo de la gente a su gestión.
12: Ja, das sind Umfragen, die mich natürlich auch besorgen, wobei es geht gar nicht um mich persönlich.
11: Son encuestas que me preocupan, no se trata de mí personalmente, puntualiza, sino del gobierno, de si la gente confía en que los partidos del centro puedan resolver los problemas, porque apenas un 15% aprueban el trabajo del Ejecutivo hasta ahora, una impopularidad histórica, y a eso se suma, como comentabas Mario, la elevada intención de voto que tiene el partido Ultra Alternativa para Alemania en los sondeos. De haber elecciones este domingo, obtendrían el primer puesto a nivel nacional. La coalición de democristianos y socialdemócratas, la llamada Gran Coalición, por estar formada por los dos grandes partidos tradicionales alemanes, ya nacía sin hacer honor a su nombre, más debilitada que nunca, y después de un año en el poder, la situación no ha mejorado. Con muchos roces internos a lo largo de estos meses, discusiones poco discretas entre los socios que han levantado conjeturas de la talla de un posible colapso, un gobierno minoría o incluso nuevas elecciones. Conjeturas que Merz descarta de plano. Esto lo decía este martes en el Consejo Económico de la CDU. Es lo último que necesita este país, añadía, sumido en una crisis económica de tal magnitud. Las reformas a gran escala que había anunciado durante la campaña seguían sin cumplirse meses después, y las que han salido adelante, como la sanitaria o la de las pensiones, lo han hecho acompañadas de fuertes encontronazos, como decimos, entre los socios. Más de un titular han acaparado en este año los ataques del propio canciller contra el estado de bienestar, que critican los socialdemócratas, en un país centrado sobre todo en una fuerte inversión en defensa. Y sin salir de este campo, se suma a este amargo primer aniversario el hecho de que Trump haya puesto ahora en la diana a su otrora amigo Merz, que criticó su papel en la guerra en Irán, cuyas consecuencias, las de esta guerra, ya padece la dañada economía alemana. El Ejecutivo hace solo unas semanas volvía a recortar las previsiones de crecimiento a la mitad para este año, precisamente por las derivadas de esta guerra, los precios de la energía, los parones en las cadenas de suministro. Es un suma y sigue para la primera economía europea, que venía de 2 años de recesión y de 1 de crecimiento casi cero. Con todo, Merz defiende su gestión. Decía en esta entrevista hace un rato que quedan muchas cosas por hacer, pero no se puede hacer en 10 días lo que no se ha hecho en 10 años. Lo que sí es que han pasado ya 365 días, eso es un hecho.
0: Vea, por otro lado, la policía alemana ha llevado a cabo varias redadas contra grupos juveniles de extrema derecha, ¿no?, en las últimas horas.
11: Sí, es otra de las noticias del día aquí en Alemania. A primera hora de este miércoles, un dispositivo de 600 agentes llevaba a cabo una redada en medio centenar de inmuebles en 12 estados federados, domicilios de presuntos miembros de 2 organizaciones juveniles de extrema derecha. Por el momento no hay detenidos. Los registros de hoy tenían como objetivo esclarecer las sospechas existentes, según ha informado la Fiscalía Federal. Son en total 36 sospechosos acusados de pertenencia a organización criminal. 8 de ellos también están siendo investigados por haber ocasionado lesiones corporales graves. Serían miembros destacados de los grupos de extrema derecha Jóvenes y Fuertes y Adelante Juventud Alemana, llamados estos también Nueva Ola Alemana, que existen al menos desde mediados de 2024. La mayoría de los miembros son adolescentes y están organizados a nivel nacional. Mantienen además grupos regionales en cada estado y se comunican a través de redes sociales y mantienen reuniones periódicas. El ministro de Interior, Alexander Dobrindt, se ha referido en

0: Oficina para la Protección de la Constitución, que es la Agencia de Inteligencia de los Asuntos Internos de Alemania.
1: Gracias, Bea. Hasta mañana.
0: Hasta mañana.
1: Hoy han terminado en Madrid las cuartas jornadas de geopolítica africana, centradas esta vez en África Austral y su papel en la nueva geopolítica mundial. Son jornadas que organiza el Centro de Información y Documentación Africana de la Universidad Complutense de Madrid. Su codirector es Rafael Sánchez. Vamos a hablar con él. Hola, Rafael, ¿qué tal?
2: Encantado de estar con todos vosotros.
1: Rafael, ¿por qué hablamos en general menos de países del África Austral como Angola, Namibia, Mozambique o Zimbabue? Sudáfrica, evidentemente, es otra cosa, porque es como, por lo menos es mi percepción, si le prestáramos menos atención que a otros lugares del continente africano.
2: Bueno, porque históricamente siempre hemos tenido una mayor relación y la verdad es que en todos los sentidos son quizás con la parte del Cuerno de África y el África Austral son las dos zonas del continente africano con las islas del Índico con los que menos relación tenemos, aunque por ejemplo estas jornadas las hemos dedicado al África Austral y las siguientes que ya estamos trabajando en ellas las dedicaremos al Cuerno de África y un ejemplo de la importancia que tiene el África Austral es que las hemos puesto por delante del Cuerno de África, que serán las del próximo año, precisamente por el gran contacto que hay a nivel académico de la Universidad Complutense de Madrid con, por ejemplo, la Asociación ACESDA, que es la Asociación de Científicos Españoles en el Sur de África, y con académicos que están o investigando o enseñando en otras universidades en África Austral. Sí que hay, en verdad, un gran trabajo que se está haciendo con África Austral, pero quizás a nivel, popular no se ve tanto.
1: Sudáfrica es, digamos, la potencia de esta región, ¿no? Juega además un papel relevante en la escena internacional, sobre todo por su rol en el grupo de los BRICS, ¿no? Desde hace años. Lo que pasa es que con todo lo que está sucediendo últimamente, digamos que todo se está viendo, hay una especie de reequilibrio, ¿no? O reorganización del orden mundial que no sé cómo está afectando a la que es la gran potencia del África Austral.
2: Bueno, del África Austral y del conjunto del continente africano,
1: desde luego.
2: La gran potencia. Pero, por ejemplo, con lo que tú señalas del África Austral, si el África Austral tiene un producto interior bruto combinado de que se habla de unos 600.000 millones de dólares, fíjate que solamente Sudáfrica hace más de 400.000. Es decir, que bueno, dos terceras partes del producto interior bruto combinado de la región internacional es solamente Sudáfrica. Sudáfrica, además, ha acabado una excelente, por lo menos desde nuestro punto de vista, una excelente presidencia del G20, empieza una presidencia de la SADC, de la agrupación regional del África Austral, digamos, y también reúne a países un poco más allá del África Austral, es la SADC, y va a comenzar esa presidencia. Es decir, Sudáfrica irradia la presencia es el país referente. Y, por ejemplo, en estas jornadas, la verdad es que la mayoría de los comentarios tenían que ver, si no directamente, de alguna forma transversalmente, tenían que ver con Sudáfrica. Es un referente, y no solamente eso, sino que a través de los BRICS pues marca también, quizás que sea el menor, el país menor de esos BRICS, con por lo menos de los que inauguraron los BRICS, con Brasil, con Rusia, con India, con China, pero marca también una intención de esos BRICS de instalarse, de que África tenga una figura dentro de la nueva organización, y bueno, pues como digo, marca un poco la referencia de todo el continente.
1: ¿Se puede ver beneficiada Sudáfrica de estos realineamientos que también afectan a los países de los BRICS? Por ejemplo, hemos visto roces entre Rusia, India, China también. Es decir, dentro de los propios BRICS hay, no enfrentamientos, pero sí que hay como luchas, no sé si de poder, pero vaya, por colocarse de una forma, intentando todos adaptarse a esta nueva realidad que está apareciendo. Y creo que Sudáfrica, quizá más ajena a estos intereses de las grandes superpotencias que conforman los BRICS, pues puede salir beneficiada.
2: Puede y debe. De hecho, es un diálogo y es un debate que está ahora mismo en todo el continente africano y en todas sus organizaciones. El nuevo presidente de la

0: Comisión Africana decía que es un diplomático, bueno, decía que hay que aprender del pasado, hay que aprender de los alineamientos pasados y ser bastante más astutos y comprender que África tiene su propio camino que tiene que hacer intentando no ser víctima del curso que van a seguir los acontecimientos a nivel geopolítico e intentar marcar en lo posible su nuevo camino. Y yo creo que Sudáfrica en este sentido lo está haciendo. Y es algo que también la Unión Europea y es algo que también España tenemos que saber hacer, tenemos que leer el signo de los tiempos y tenemos que saber estar precisamente atentos a cómo va a ser el devenir en todos los sentidos del desarrollo, hablamos principalmente del desarrollo económico, para hacer los convenios, para hacer los memorandos de entendimiento, como que, por ejemplo, ahora acabamos de hacer, firmar en 2025 uno con Namibia sobre hidrógeno verde. Acaba de estar el presidente de Botswana en abril aquí en España. Ha estado el Cyril Ramaphosa, el presidente de Sudáfrica, hace muy poco. Es decir, hay que saber moverse y ver bien por dónde van, como digo, el signo de los tiempos y ver cómo va a ir y hacer, atar, digamos, acuerdos de futuro. Dentro de la política española que se marca para el futuro está precisamente esa transformación, la transformación de África y acompañar esa transformación, el desarrollo de África y acompañar también ese fortalecimiento y reforma institucional que tiene que haber en África para precisamente tener un desarrollo mucho más fuerte. O sea que Sudáfrica yo creo que está marcando ahora mismo una línea muy atractiva junto con la de España, pues en este sentido, pues hay un entendimiento, hay una cierta complicidad en leer de la misma forma los tiempos en los que estamos y en este sentido, pues bueno, pues para España es una oportunidad con los problemas que tiene Sudáfrica, que son importantes, pero bueno, yo creo que es una oportunidad por cómo se está moviendo ahora mismo en diplomática y geopolíticamente Sudáfrica y bueno, pues yo creo que en este sentido con España, con esa visita que ha habido ahora de Cyril Ramaphosa, pues bueno, ha habido un buen entendimiento y marca un camino que yo creo que es positivo.
1: Otro país importante en la región es Angola, ¿no? Hablamos mucho de su poderío como exportador de petróleo, pero también mucho del corredor del lobito, ¿no? Últimamente. Es decir, Angola también es un país a tener en cuenta y también conviene también saber aprovechar, como bien nos dices, los momentos para intentar mejorar la relación de cara a lo que eso puede beneficiar, ¿no? A la Unión Europea y en concreto a España.
0: Pues sí, además tú lo has nombrado ahora muy bien, la Unión Europea y España, eso es una de las cuestiones que hemos estado hablando. Hemos tenido el respaldo del Ministerio de Asuntos Exteriores, todo gracias a, pues bueno, a un trabajo que han hecho muy bueno Cecilia García y Victoria Tour de la ECID. Bueno, pues hemos tenido la presencia de José Manuel Ramírez Arrazola, de Subdirector General para África Oriental, Central y Austral en el Ministerio de Asuntos Exteriores. Y precisamente una de las cuestiones sobre las que hemos incidido es el papel de la Unión Europea y el papel de España. ¿Cómo nos combinamos? ¿Cómo trabajamos? Porque a veces los propios medios, desde los analistas africanos, se puede ver, aunque no lo sea, pero al menos lo pueden apreciar, digamos, esa complejidad estructural de trabajo de los diferentes países de la Unión Europea y el conjunto de la Unión Europea se puede ver como una debilidad, digamos, esa complejidad estructural, aunque no lo sea, pero la pueden percibir. Y es importante que vean en España y en la Unión Europea un socio fiable, un socio fuerte, por cómo parece que se marca el futuro de los tiempos. Tú has hablado del corredor del Lobito y son más de 2.000 millones, o al menos cerca de los 2.000 millones, los que ha comprometido la Unión Europea en este Global Gateway, en este corredor del Lobito, en el cual, pues bueno, pues para quien no lo sepa, es todo un corredor, un de transporte que va a ir desde, bueno, la zona del cobre de Zambia, pasando por la República Democrática del Congo, hasta, bueno, llegar a las puertas del Atlántico para su distribución hacia, pues bueno, a lo que a la Unión Europea le interesa. intereses hacia la Unión Europea desde ese puerto de Lobito. Pero también, por ejemplo, para, aunque nosotros no estemos ahí tan presentes, para África Austral es importante otro corredor, que es el corredor de Tazara, que es el corredor que va desde Zambia, desde esa misma zona del cobre, del Copperbelt, hasta el puesto de Dar es Salaam en Tanzania, y que eso pasan a ser 1.860 kilómetros, y que va, pues bueno, ahí China ha hecho una inversión de 1.400 millones de dólares, y ahí vemos ya, por ejemplo, una de las situaciones de enfrentamiento comercial, digamos, entre pues China y Occidente, con ese corredor de Lobito de Zambia hacia el oeste, y por otra parte Tazara, que es la línea que va de Zambia hacia el Océano Índico con el puerto de Dar es Salaam. Dos zonas de cómo, digamos, pueden salir los recursos necesarios para el desarrollo de África hacia China, o hacia, por ejemplo, China, también pueden ir hacia otros lazanos, pero vamos, me refiero hacia el este o hacia el oeste.
1: ¿Tiene China, Rafael, ventaja también aquí en esta zona de África con respecto a los países europeos u occidentales? Es decir, ¿han tardado un poco de más las potencias europeas y también Estados Unidos, ¿no?, que parece que quiere recobrar algo de influencia en algunos países de la región, y esto lo ha sabido aprovechar bien China?
0: Pues mira, es una de las cuestiones que hablábamos con José Manuel Ramírez Arrozola, el subdirector general para África Oriental y Austral. Bueno, y era cómo está la situación de Europa con China y con los Estados Unidos. Europa no ha llegado tarde, Europa ya estaba. Lo que vemos es cómo no hemos tampoco...
1: Nos hemos desentendido un poco, ¿no?
0: No estamos ni menos presentes ni nos hemos desentendido. Bueno, hay cuestiones como, por ejemplo, en el Sahel, con toda la parte del cinturón de golpes de Estado, donde Rusia se ha hecho más presente, donde digamos, una serie de hechos, de esa quizás presión que hay entre ahora mismo, o lucha geopolítica, entendámoslo bien, entre Rusia, China, Estados Unidos, la Unión Europea, etcétera, pues bueno, ahí se ha hecho más presente, más fuerte, es la zona donde se ha hecho más fuerte Rusia, y digamos que la Unión Europea ha dado un paso atrás a través de Francia, que era su mayor representante, aunque la Unión Europea dijo claramente que no se va a ir del Sahel, que bueno, que esto son cuestiones circunstanciales, que son cuestiones temporales, pero que va a seguir trabajando con todos los países del Sahel. La Unión Europea no se ha hecho menos presente, la Unión Europea sigue trabajando, y otra cuestión es que nosotros, desde mi opinión personal y desde el CIDAF, UCDM, desde el Centro de Información y Documentación Africana, pensamos que tendría que ser mejor, que tendría que ser más fuerte, que tendría que ser más consistente, pero no, pero está, y digamos, y se trabaja conjuntamente desde los estados, y además vimos todo el proceso y narramos todo el proceso de cómo se combinan las diferentes digamos, estructuras estatales y de la Unión Europea, y las reuniones que hay continuas para coordinar precisamente nuestra presencia en África. Es decir, que seguimos, estamos fuertes, lo único que claro, han entrado otros actores que antes no estaban y que se van haciendo un hueco. Nosotros somos, como por ejemplo ahora hemos dicho, estamos con 2.000 millones la Unión Europea en el corredor de Lobito, pero ahora mismo la mayor presencia económica exterior en África es indudable que China está de una forma, pues si hablamos de recursos naturales, pues bueno, pues sobre todo hay un interés extractivo. Y que, bueno, pues desde la época Clinton empezó a estar ya los Estados Unidos allí, ha cambiado todo con la nueva era Trump, con una visión mucho más... bueno, sería difícil definirlo, ¿no? Y un poco peligroso, porque quizás es bastante de un sistema de una diplomacia de coacción, si queremos decirlo, también con una visión puramente comercial, una visión puramente crematística, y habría, aquí sería largo el comparar la presencia china y la presencia de Estados Unidos, pero sí, volviendo a tu pregunta... Sí, y sobre todo porque, a ver, si nos vamos a la República Democrática del Congo, por ejemplo, ahora, También una de las cuestiones de África Austral que estábamos viendo es cada uno de los analistas, por ejemplo, cómo, qué considera África Austral. Empezamos con José María Mella, para mí uno de los grandes economistas españoles que hay sobre más expertos en África, ha trabajado en un montón de universidades en África, la última en la Universidad Kwame Nkrumah de Ghana, en su campus de Kumasi, donde hizo, estuvo haciendo un trabajo de campo muy interesante. Pues bueno, pues él sitúa desde la República Democrática del Congo, Tanzania, hacia abajo. Ahí, cuando estuvimos, por ejemplo, con el Ministerio de Asuntos Exteriores, pues claro, te quitan esas dos países, grandes países, pues no están, porque no es, digamos, la región. Pero es que, claro, África Austral no tiene sus, o los países de África no se rigen por una latitud, sino que, bueno, dentro de los mercados, por ejemplo, regionales, pues está la República Democrática del Congo, está en esos mercados regionales con países del África Austral, con lo cual no puedes hacer unos cálculos económicos sin tenerlos en cuenta. Pues volviendo a la República Democrática del Congo, claro, un conflicto que ha sido avivado por unos agentes externos que lleva a una búsqueda de seguridad por parte del, vamos, entre dos países, un conflicto, el país que tiene los recursos naturales ve que su país está siendo atacado, que tiene una zona conflictiva, que todo eso crea una serie de perturbaciones enormes, que hace la vida social del país casi imposible. Pues bueno, pues hay unos factores externos que están condicionando y digamos que azuzando ese conflicto. Pues alguien te viene y te comenta que es fácil arreglarlo si tú te avienes a una serie de acuerdos, pues bueno, pues ahí vemos que hay una diplomacia coactiva, digamos, que te lleva a que al final pues esos acuerdos comerciales y de extracción de recursos pues los hagas con un agente externo que es el que te está presionando. Por eso, bueno, pues son diferentes formas. La ruta de la seda de China es una ruta de respeto hacia que los estados no hablan de derechos humanos, no hablan de democracia, solo hablan de acuerdos comerciales interesantes para las dos partes. Parece una, en ese sentido, pues se ve desde la visión diplomática y comercial, pues bastante más amigable. Y desde ese sentido, en la otra pata, bueno, Rusia tiene una presencia muchísimo menor, Turquía también, y la otra pata, digamos, fuerte desde el punto de vista geopolítico externo, la Unión Europea, pues yo creo que está trabajando como un socio bastante, en ese sentido, un socio mucho más fiable y, bueno, pues como un socio mucho más amigable desde uh-huh. todos los aspectos comerciales, geopolíticos, etcétera. Pero, como digo, hay que hacer mucho más, hay que hacer un esfuerzo mucho más grande y hay que estar mucho más presente en el desarrollo de África a través de, pues, desde, estamos pensando, pensamos que es un continente eminentemente joven, que va, según los cálculos, va a aumentar inmensamente su población y que hay que estar muy presente, por ejemplo, desde aspectos de la educación. Para el desarrollo va a ser necesario educar para a toda esa población joven. Hay países que tienen una media de edad de 16 años, estamos sí. hablando en África Austral, por ejemplo, de Malawi, me parece que tiene casi 16, 17 años. Sudáfrica no llega a los 30 años la media, mientras que la media de la Unión Europea es de 42. Es decir, esa población va a ser un gran recurso si la tienes educada, si la puedes utilizar. Pero puede ser un gran problema si no la tienes, si no tienes, digamos, esa formada en, por ejemplo, una gran formación profesional. Y es donde tiene que estar, por ejemplo, la Unión Europea. La innovación de África es de un 0,1, si hablamos de innovación en la innovación global. Es decir, África tiene que tener mayor educación, mayor formación para aumentar esa capacidad de innovación. Y todo eso nos llevará a una transformación económica que ya no sea una economía de un único recurso, de una economía de minerales, una economía de petróleo, además que no se elaboran allí, sino que se extraen y se sacan fuera. Eso es lo que nos va a llevar a una diversificación económica y que donde si nosotros estamos allí, pues podrá haber un beneficio lícito para ambas partes, para África y para la Unión Europea y para España, que nos interesa muchísimo y somos una puerta natural de la Unión Europea hacia el continente africano y somos un país bicontinental. Tenemos una característica una
1: que hay que aprovechar, que claro, exactamente.
0: Claro, y que muy pocos países lo tienen, y nosotros estamos en los dos continentes, España es africana y España es europea.
1: Bueno, pues ha sido muy interesante, la verdad. Supongo las jornadas para ti y para los que han asistido. Recordemos, han celebrado las cuartas jornadas, van ya, de geopolítica africana, esta vez centradas en el África Austral, ¿no?, y en su papel en la nueva geopolítica mundial. Rafael Sánchez, codirector del Centro de Información y Documentación Africana de la Complutense de Madrid. Muchísimas gracias, Rafael, por estar hoy con nosotros.
0: Pues muchísimas gracias a vosotros y por dar este espacio al Centro de Información y Documentación Africana de la Complutense en la radio. Muchas gracias.
1: Les hablamos de el sarampión, una enfermedad que, bueno, pues estaba controlada o erradicada en diversos lugares del mundo, pero que ahora está volviendo. Uno de esos lugares en los que están aumentando nuevamente el número de casos, pues es América Latina. Nos habla sobre ello en el siguiente reportaje Valentina Justi.
2: Fiebre, tos, congestión nasal, enrojecimiento de ojos. Puede parecer un resfriado común, hasta que al tercer día surge la señal de alarma. Unas manchas rojas que empiezan tras las orejas, invaden la cara y se extienden por todo el cuerpo. Es la marca del sarampión. En 2016, la Organización Mundial de la Salud declaraba a América Latina como la primera región del mundo libre de sarampión. Sin embargo, 10 años después, Sudamérica acumula más de 30 muertes por esta enfermedad. El doctor Samuel Ponce de León, médico especialista mexicano en control de enfermedades infecciosas, se sorprende de que esto suceda en un territorio que aparentemente tenía el virus bajo control.
3: Teniendo todas las herramientas y las posibilidades para mantener en control la enfermedad, que ocurra lo que está ocurriendo en Canadá, en Estados Unidos, de manera sobresaliente en México, en donde tenemos 15.000 casos de 2025 a la fecha, con más de 35 fallecimientos, es muy grave.
2: En este escenario, después de muchos avances científicos, surgen una serie de interrogantes que llevan a preguntarse en qué o dónde ha fallado el sistema.
3: Ha habido una declinación en las tasas de cobertura de la vacuna, no solo de la vacuna de sarampión, sino de todo el programa nacional de vacunación en nuestro país. Ha habido una disminución muy importante. Y desde hace 10 años, los diferentes grupos de expertos en salud pública en enfermedades infecciosas, llamábamos a que se pusiera atención en esto porque podríamos tener un problema.
2: Las investigaciones médicas han logrado erradicar numerosas enfermedades. La ciencia permite que con el 95% de la población vacunada desaparezca el riesgo de contagio. Pero hoy día México está lejos de cumplir con ese margen de seguridad, dejando la puerta abierta a brotes que se consideraban superados.
3: Como consecuencia del éxito de la vacuna, como que dijeron, esto ya no hay problema. Y si hay problema, como lo estamos viendo ahora.
2: La Organización Panamericana de la Salud, la OPS, pone el foco en el factor humano. Daniel Salas, ejecutivo de inmunizaciones del organismo, advierte de que la inmunidad colectiva comienza con la responsabilidad individual.
4: La población entienda la responsabilidad de que compartida, de que tener cobertura de vacunación, de que tener las vacunas al día, es súper importante si queremos disminuir las tasas de complicaciones, de casos, de mortalidad por sarampión y otras enfermedades.
2: Cuando se trata del contagio del sarampión, los principales grupos de riesgo son las niñas y niños y la gente joven de hasta 30 años. Israel Sánchez, presidente de la Unión Nacional de Padres de Familia, denuncia el abandono del gobierno mexicano en las campañas de vacunación.
5: Después de la pandemia, se ha dificultado la política de vacunación. Anteriormente, aquí en México teníamos una buena estrategia, a lo mejor deficiente también, pero en el tema de salud pública había un cuadro preventivo de enfermedades. Prácticamente el gobierno dejó de otorgar ese servicio de manera directa.
2: Israel, como muchos padres mexicanos, se siente frustrado por querer vacunar a sus hijos, acudir al centro indicado para ello y que el servicio médico no tenga las dosis necesarias para poder hacerlo.
5: Nosotros cuando llevamos a nuestros hijos a los cuadros, a que se vacunaran en los cuadros básicos, batallamos un poquito porque tuvimos el caso de justo de dos vacunas, las que le llaman retrovirales, que no las encontramos en las dos ocasiones y no fueron de inmediato. Es decir, no pudimos ir de un día para otro porque nos decían que tardaban hasta 2 semanas, y esas 2 semanas se convirtieron en 2 meses para los 2 ejercicios de vacunación.
2: En pocos meses, México se convertirá, junto a Canadá y Estados Unidos, en el epicentro mundial del fútbol. Pero la llegada de millones de aficionados no solo trae celebración, también representa un desafío sanitario sin precedentes. El director de la OPS, Jarbas Barbosa, lanza una advertencia clara. Para que el Mundial 2026 sea un éxito, la vigilancia epidemiológica debe ser la prioridad.
6: Sí, ya sabe que va a venir para participar de la Copa del Mundo, tomar la vacuna lo más pronto posible porque va a estar más protegido cuando llegue. O sea, con esa combinación de una vigilancia fuerte y esa recomendación que hacemos de vacunación, creo que podemos tener una Copa del Mundo donde los países se fortalezcan, ¿no?, con más un momento de aprender a manejar eventos de masa que son comunes en la región.
2: Además de la inmunización, la clave reside en la atención primaria. El doctor Ponce destaca que los médicos de familia son el primer eslabón en la cadena de cuidado. Su responsabilidad es máxima a la hora de identificar síntomas de forma temprana y actuar como la primera barrera frente a la enfermedad.
3: Bueno, la atención primaria es uno de los objetivos del proyecto para atender la epidemia actualmente en el país. Es informar a los médicos y médicas que están en el primer nivel de atención cuáles son los síntomas, porque ninguno o la gran mayoría de los que están en este nivel ha visto un caso de sarampión nunca en su vida.
2: En representación de la OPS, Barbosa es tajante. Proteger la salud de las Américas no es solo una meta, es una obligación colectiva.
6: La atención primaria de la salud, que está ahí tan cerca de la comunidad, debe ser la puerta principal para acoger esas dudas, recibir esos cuestionamientos y brindar a las personas, a las familias, a la comunidad, la información transparente sobre el gran beneficio que trae la vacuna para que los niños y niñas de las Américas tengan el derecho de seguir vivas y con salud.
2: El regreso de una enfermedad que ya se había superado es la demostración de un sistema que ha bajado la guardia. Hoy el reto es claro: cerrar la puerta que quedó entreabierta y recuperar la inmunidad antes de que el costo se cobre más vidas.
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1: Vamos a repasar otras noticias de forma muy breve. Lo hacemos con nuestro compañero Adrián Guerrero. Adrián, nos vamos primero a la península coreana, donde ha habido una revisión de la Constitución de Corea del Norte.
8: Buenas noches, Mario. Un nuevo borrador del texto presentado en marzo, según Seúl, con varios cambios profundos. La principal novedad es la eliminación de toda referencia a la reunificación de las dos Coreas, eliminando una cláusula clave en la que el régimen declaraba como objetivo la reunificación, una idea que ha estado presente en las relaciones intercoreanas desde la firma del armisticio en 1953. Otro cambio sustancial: el líder norcoreano, según el borrador del texto, tendrá la capacidad de decisión sobre el uso de armamento nuclear en exclusiva, una noticia que se suma al refuerzo nuclear que Kim ha estado prometiendo recientemente. El presidente de Corea del Sur, Lee Jae-myung, una vez se ha dado a conocer la noticia, ha pedido conversaciones con su vecino del norte, alegando que ambos países están destinados a hacer brotar las flores de la paz. El nuevo borrador de Constitución, Mario, que fortalece los poderes del actual líder supremo y que promueve un cambio en las hostiles relaciones coreanas, recoge por primera vez en la Constitución norcoreana una mención al armamento nuclear.
1: Y de Corea Corea del Norte, nos vamos ahora a Bolivia, donde se ha puesto fecha, Adriana, al juicio contra el expresidente Evo Morales.
8: Sí, será el próximo lunes 11 de mayo cuando inicie el juicio oral contra Morales por supuesto delito de trata agravada de personas por su presunta relación con una menor de edad con la que tuvo una hija en 2016, siendo entonces presidente de Bolivia. Wilfredo Chávez, abogado de Morales, ha respondido a la noticia cuestionando el procedimiento seguido por el tribunal.
9: Este proceso, que es totalmente ilegal, como todos sabemos, pues emerge de un proceso ya terminado, de un proceso penal ya terminado, quebrantando el principio de prohibición del doble enjuiciamiento que está plasmado en el artículo 117.
8: La semana pasada, la Fiscalía de Bolivia aseguró tener más de 170 pruebas de cargo contra el expresidente, incluyendo testimonios, documentos e informes técnicos. La Fiscalía esperaba que venciese el plazo de Evo Morales para defenderse y que el Tribunal de Sentencia Penal, Anticorrupción y contra la Violencia hacia las Mujeres fijase una fecha de juicio. La fecha ya está fijada. ¿Cómo se resolverá el juicio? Lo sabremos próximamente.
1: Gracias, Adrián.
8: Gracias, Mario.
10: Hey, sorry, I'm so cool, but yeah, I guess we can meet up tonight.
1: Hoy nos marchamos con la cantante sudafricana Tila o Tyla, la canción se llama Water. Hoy damos las gracias a los tres compañeros del área técnica de Radio 5 que han hecho posible este programa y a Celia Martín en la realización. Nos escuchamos mañana. Adiós.

0: Son las 10, las 9 en Canarias.
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0: Qué interesante, ¿verdad?, esta conversación sobre ser madre y autista cuando el momento del diagnóstico y la maternidad se entrelazan. Bueno, ya han oído las páginas web y los correos electrónicos que les hemos dejado, y si no, contactan conmigo en el 24 horas y les ayudaré a localizar a estas dos mujeres que tantas cosas y tan interesantes nos han contado. Pero antes de llegar a la tertulia que está a punto de empezar, la tertulia para analizar la jornada, es momento de actualizar la información, como siempre, con Julio Leite. Julio, buenas noches.
2: ¿Qué tal, Rosa? Buenas noches. Ya ha aterrizado en Ámsterdam el primer vuelo de evacuación para evacuar a un infectado del barco donde se han detectado varios contagios de antanavirus. También tenemos novedades sobre la gestión que va a hacer el gobierno central con el gobierno canario en coordinación con emergencias. Nacho Monraval, buenas noches.
3: Buenas noches, Julio. Sí, esta tarde se ha producido una reunión entre Sanidad, Interior y el Gobierno canario para coordinar el operativo sanitario y logístico del desembarco y evaluar la situación del crucero. A partir de mañana, estos tres actores se van a reunir dos veces al día, una por la mañana y otra por la tarde. Según confirma el Gobierno, ya se están trabajando en los diferentes protocolos de actuación de cara a la llegada del buque prevista para este mismo domingo. Lo que ya está cerrado es que los 14 ciudadanos españoles serán trasladados en un avión militar a la base de Torrejón, y de allí los que lo soliciten, esto es importante porque será voluntario, serán trasladados al Hospital Central de la Defensa Gómez Ulla de Madrid. Margarita Robles, ministra.
4: Está ya todo preparado allí en el Hospital Militar de Defensa. Los que voluntariamente quieren y tienen que firmar un consentimiento informado estarán en el tiempo de cuarentena en habitaciones individualizadas.
3: A los ciudadanos de la Unión Europea los repatriarán aviones de sus países de origen. De no ser posible, sería a cargo la Comisión Europea. Con respecto a los extracomunitarios, mañana se conocerá su proceder tras una reunión con el Ministerio de Asuntos Exteriores. Todo este proceso se llevará a cabo el lunes, un día después de la llegada del crucero a Tenerife.
2: Y ya conocemos con detalle la agenda oficial del viaje del Papa León XIV a España. El Vaticano ha hecho público hoy las paradas que realizará el pontífice en Madrid, Barcelona y en las Islas Canarias el próximo mes de junio. Además de eventos multitudinarios, destaca la visita a una cárcel de Barcelona o el discurso ante el Congreso de los Diputados. Isabel Jiménez.
5: Visita institucional, relieve a la labor social de la Iglesia y evangelización. En el primer apartado destaca la intervención de León XIV en el Congreso de los Diputados. Al margen del discurso, el presidente de la Conferencia Episcopal, Luis Argüello, cree que el hecho en sí, su presencia, es destacable.
6: La presencia de alguien que trae una palabra que viene de fuera, digamos, con referencia ética y espiritual, en sí mismo eso me parece valioso. Antes de entrar en el contenido de lo que pueda decir, el hecho en sí.
5: Además de ese acto institucional, al llegar se reunirá con los reyes, con el cuerpo diplomático y el lunes con el presidente del gobierno. Además, había mucho interés en realzar el trabajo eclesial en las periferias. El Papa va a visitar un centro asistencial de Cáritas en Madrid, un centro penitenciario en Barcelona y en la isla varios espacios de acogida e integración de migrantes, además de una ofrenda floral en recuerdo a las víctimas de la ruta atlántica. José Mazuelo, obispo de Canarias.
7: Será una palabra de aliento para la Iglesia, para las organizaciones que trabajan con los inmigrantes, también quizá una interpelación a nivel, pues no solo nacional, sino europeo e internacional, para darnos cuenta de lo que significa la realidad migratoria y el dolor y el drama que eso conlleva.
5: En lo litúrgico destaca la misa y procesión del Corpus el domingo en Madrid, la misa en la Sagrada Familia de Barcelona con la inauguración de la Torre de Jesucristo o el rezo del Rosario en Montserrat. También habrá encuentros con la sociedad civil, el mundo diocesano y jóvenes.
2: Gracias, Isabel. En esos encuentros, en esa agenda plagada de diversas citas que les iremos contando en Radio Nacional de España con una programación especial 24 horas. También estará presente, muy presente, en ese viaje que va a hacer el Papa León XIV a nuestro país. En todos esos actos va a participar de manera activa la Casa Real. Lucía Yeste, cuéntanos, buenas noches.
8: Buenas noches. Sí, la familia real se va a volcar con la visita de León XIV a España. El pontífice estará acompañado en todos los actos que protagonice nuestro país por un miembro o varios de la familia real. Desde su llegada al aeropuerto de Barajas Barajas, donde le recibirán los reyes, y después el recibimiento oficial en el Palacio Real, donde se incorporarán también la princesa Leonor y la infanta Sofía. Felipe VI y Leticia también acompañarán al Papa en Barcelona el día 10, donde consagrará la Sagrada Familia y despedirán al pontífice al final de su visita en Tenerife. Los reyes, junto a sus hijas, asistirán el mismo sábado día 6 a la misa multitudinaria en Cibeles. La princesa y la infanta después, al día siguiente, asistirán a la vigilia de los jóvenes, y el día 8 será la reina Sofía quien asista al homenaje a la Virgen de la Almudena y también acudirá junto a los reyes a la despedida del Papa.
2: Hoy en Radio Nacional de España, en nuestro suplemento 2, hemos estado hablando de ser madre con autismo. Es decir, una situación delicada que hemos estado tratando 24 horas en Radio Nacional de España. Para los oyentes de Radio 5 que se incorporen ahora con nosotros, les invito a que recuperen esta conversación que ha tenido Rosa María Molló, que es realmente interesante. Pero es que hoy también es importante visibilizar, prevenir y tratar los problemas de ansiedad, de ánimo, que se dan tras el parto. Nos va a contar en el Día de la Mundial de la Salud Mental Materna qué es lo que hay que hacer y cuáles son los problemas a los que se enfrentan estas madres. Alba Urrutia. Alba, buenas noches.
9: ¿Qué tal? Buenas noches. Sí, es uno de los periodos para la mayoría de mujeres más duros y agotadores.
10: Poco comprendida, que se me caía el mundo encima.
11: Te sientes completamente superada los primeros días.
12: Mucha ansiedad, siempre cansada, mucho sueño.
9: Cansancio, miedos, también presión social e incomprensión, a eso se enfrentan la mayoría. Y fijaos, porque se habla de la depresión posparto como la depresión sonriente, es una de las situaciones más incomprendidas y no todo lo que pasa se puede catalogar como una depresión posparto. María López es matrona y divulgadora.
13: Nos vende que una vez que llega tu hijo a tus brazos todo tiene que ser felicidad, pero hay mamás que tienen tantísimos miedos y esto, claro, lleva a un no me encuentro bien, no sé por qué. Y la mayoría de las veces lo que necesitan estas mujeres es validación.
9: La OMS dice que una de cada cinco madres va a tener algún malestar psíquico en el embarazo o en el primer año de vida del bebé. Las redes sociales además no lo están poniendo fácil e insisten en que hay que escuchar más a las mujeres. Ivone Olza es psiquiatra y dirige el Instituto de Salud Mental Perinatal.
14: Y es una pena que a veces la atención médica, ¿no?, ha puesto mucho el foco en esto, ¿no?, en el bebé sano. Lo importante es que el bebé esté bien, y si el bebé está bien, todo está bien. Pues no, el bebé necesita que la madre esté bien y sobre todo no culpabilizarlos más, que bastante culpa ya llevan encima, ¿no?
9: Y es que es necesario, insiste Olza, promover un cambio de filosofía.
2: 17 minutos, 9 y 7 minutos en Canarias. Momento de actualizar la información meteorológica. El frío, las lluvias han llegado y parece que lo hacen para quedarse, al menos durante el fin de semana. Un embolsamiento de aire frío afecta de manera directa a la península ibérica y vamos a tener que seguir teniendo muy cerquita la ropa de abrigo, ¿no? Ana Galarza, buenas noches.
15: Sí, buenas noches. Empezamos con las lluvias porque Andalucía y Murcia tienen a esta hora activado el aviso amarillo por precipitaciones, pero la inestabilidad mañana se extenderá a buena parte del país. En ambas autonomías volverán a tener activado el mismo aviso, el amarillo, que estará vigente en un total de 15 autonomías, todas menos Extremadura y Canarias. En puntos de la Comunidad Valenciana se activará además el aviso naranja. En concreto, en los litorales de Valencia y Alicante se esperan acumulados de 40 litros por metro cuadrado en una hora. En cuanto a las temperaturas, hoy el termómetro se ha movido entre los 15 grados de Burgos y los 25 de Badajoz. Mañana bajarán las máximas en los archipiélagos, el Mediterráneo y el sureste peninsular, pero aumentarán en el centro norte y el noroeste. Las mínimas bajarán sobre todo en Canarias y en el Cantábrico. Es conveniente coger chaqueta en esa zona porque, ojo, en el centro del país podrían alcanzar incluso los 5 grados.
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2: Miramos al exterior. Donald Trump asegura que está manteniendo conversaciones muy buenas en las últimas 24 horas con Teherán. Afirma el presidente de los Estados Unidos que ve muy posible alcanzar un acuerdo para poner fin a la guerra con Irán y al cierre del estrecho de Hormuz. La posible resolución del conflicto, que parece estar más cerca, ha sentado bien a los mercados, también al precio del petróleo. Hoy ha llegado a bajar de los $100 el precio del barril de Brent. Como cada día hasta ahora, echamos un vistazo a cómo le ha ido al parque neoyorquino. José Luis Dueñas, buenas noches.
16: Buenas noches.
2: noches, Julio. La avanzábamos a las 8. Tenemos que continuar con esa senda a esta hora, como avanzábamos, por tanto, jornada de optimismo en Wall Street, con sus principales índices recogiendo ese balón de oxígeno que supone pensar que un acuerdo de paz podría estar cerca. Estos buenos resultados, como los registrados por la fabricante de chips AMD, han insuflado ese ánimo. La firma se ha disparado un 17%. Con todo ello, el Nasdaq suma más de 2%, le sigue con un punto y medio el S&P 500 y el punto con 2 del Dow Jones. Evidentemente, los mercados están mirando en su foto más amplia a Oriente Próximo, y esto incluye hablar de petróleo, como mencionas. Marca este miércoles un importante recorte sobre las cifras en las que se venía moviendo su cotización estos días. El Brent europeo resta casi un 8%, $101 por barril. Efectivamente, ha bajado incluso de esa barrera psicológica de los $100 durante el día, $95, con recorte de casi el 7%. El Texas estadounidense, en una jornada en la que este ánimo renovado también se ha extendido a Europa, con potentes subidas en las principales plazas de más del 2%. De hecho, nuestro IBEX 35 se marca la mejor jornada en un mes. Entonces, el motivo fue el anuncio del alto el fuego. Hoy, con esto que tenemos entre manos, ha sumado un 2,5%. Partirá mañana por encima de los 18.100 puntos.
16: Gracias, José Luis. Es tiempo de deportes. Porque ya está en juego la segunda mitad de la segunda semifinal de la Liga de Campeones. El Arsenal espera rival entre el PSG y el Bayern de Múnich, y parece que los de Luis Enrique lo tienen más cerca. Puede ser una final con dos entrenadores españoles. ¿Qué tal, Mario Costas? Buenas noches.
17: ¿Qué tal? Buenas noches. Pues como dices, minuto 48 en Múnich. Por el momento, 0-1 para el PSG, gol de Dembélé, y 4-6 en el global a favor de los parisinos. Como bien has dicho, el vencedor de esta eliminatoria se enfrentará al Arsenal de Arteta en la final. Verdugo del Atlético de Madrid ayer en el otro lado del cuadro. Un conjunto colchonero que se fue de Londres bastante descontento con la actuación arbitral y sus decisiones en esos polémicos penaltis. En baloncesto, tercer partido de la serie de cuartos de final de Euroliga entre Panathinaikos y Valencia. Victoria valencianista sufrida por 87-91, y ahora los de Pedro Martínez salvan esta primera bola de partido y tienen que volver a ganar el viernes en Atenas para forzar un hipotético quinto encuentro. Y en tenis, Masters 1000 de Roma, Munar ha caído por 2-1 ante el italiano Arnaldi, y Carreño ha caído también, en este caso por 2-0, ante el chileno Tabilo.
16: Gracias, Mario. Y hoy, para hablar de cultura, nos vamos a Sevilla. La capital hispalense se convierte estos días en referente internacional del periodismo visual. Allí se ha inaugurado la exposición World Press Photo 2025, convirtiéndose en la primera parada de la gira internacional de esta prestigiosa muestra de fotoperiodismo, que reúne las imágenes más representativas e impactantes del último año. Instantáneas que nos obligan a confrontar verdades incómodas y también a reflexionar sobre cuál es nuestro lugar en el mundo. La muestra va a recorrer después otras 60 ciudades en todo el planeta. Ramírez.
18: La muestra reúne 144 imágenes seleccionadas entre más de 57.000 trabajos presentados al certamen. Un recorrido visual por los grandes temas del último año. Entre ellas, la fotografía ganadora de Carol Guzzi, una deportación en Estados Unidos con un padre mexicano retenido por los agentes de la ICE. El fotoperiodista Emilio Morenati subraya el valor del oficio, no solo lo que se muestra, sino también quién lo cuenta y la necesidad de visibilizar realidades de extrema vulnerabilidad.
19: Y el poder viene representado como esas manos que tiran de esa ropa y que lo sacan de su hábitat, de su entorno, ¿no?, para deportarlo. Están ocurriendo muchas cosas en el mundo, pero yo creo que esto ocurriendo en un lugar democrático es todo un gran evento.
18: La comisaria de la exposición, Marta Echevarría, define el recorrido como un año entero de conflictos concentrado en imágenes que obligan a mirar de frente realidades complejas.
20: Es un mosaico del mundo tal y como es, con sufrimiento y belleza, con brutalidad y humanidad.
18: Entre los premiados también hay firma española: Bryce Lorenzo con los incendios de Galicia, Luis Tato con las protestas en Madagascar y Diego Ibarra Sánchez con la guerra y su impacto en la educación infantil. La exposición estará disponible hasta el 26 de mayo.
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24: Bueno, pues ahora sí empezamos la tertulia de análisis. Les presento yo a los compañeros que me acompañarán esta noche. Javier Casqueiro, corresponsal político del País. Bienvenido, Javier.
25: Muy buenas noches, Rosa María.
24: Roger Pidecabañas, delegado en Madrid de la Agencia Catalana de Noticias. Bienvenido, Roger.
26: Buenas noches.
24: Buenas noches. Alberto Surio, periodista político del Diario Vasco. Bienvenido, Alberto.
27: Muchas gracias.
24: Buenas noches. Buenas noches. Y nos acompaña desde Toledo Esther Esteban, periodista, analista, presidenta ejecutiva del Español, el digital de Castilla-La Mancha. Buenas noches, bienvenida Esther.
28: Muy buenas noches.
24: Y estoy viendo, estaba mirando las pantallas, que he salido un momento al baño para mientras estábamos haciendo el resumen de las noticias, que hoy hemos empalmado y casi no hemos tenido tiempo de levantarnos de la silla. Y estoy viendo como la BBC desde ya a las 9:30, que es cuando yo he entrado en el último momento que he entrado en este plató, tienen la pantalla partida y la mitad de la pantalla está dedicada al crucero con las personas que se dirigen a Canarias para ser evacuadas. Llevan así, pues como os digo, desde las 9:30 hora peninsular y son las 10:16 hora peninsular. Esta es una noticia que ha dado la vuelta al mundo, será nuestro primer tema de conversación porque seguimos pendientes de la situación del crucero del Antivirus. En estos momentos el barco ya está dirigiéndose hacia Tenerife, el puerto de Granadilla, de Abona, en donde podrán fondear sin tener que hacer un atraque total. Los pasajeros contagiados ya han sido evacuados y los que quedan a bordo no presentan síntomas. Tras una reunión entre los 5 ministerios implicados, el titular de Interior, Fernando Grande Marlaska, ha comparecido para justificar la decisión del Gobierno.
29: Por humanidad, por razones éticas, por razones morales. En el MV Ondius viajan algo más de 140 personas entre turistas y trabajadores, de los cuales 14 son ciudadanos españoles, 13 pasajeros y un tripulante. A esas obligaciones éticas y morales, que creo que son importantes, también están las legales y las jurídicas.
24: Insiste el Ejecutivo en que el de Canarias es el puerto que reúne mejores condiciones y capacidades para dar solución a esta alerta. Ministra de Sanidad, Mónica García.
30: España tiene todas las capacidades para atender a todas las personas y tenemos toda la capacidad para mantener la protección de la salud pública como nos merecemos.
24: Una vez lleguen al puerto, se implementará un protocolo que Cabo Verde no podía asumir de evaluación y traslado de los pasajeros a sus lugares de origen, previsiblemente el próximo lunes 11 de mayo. Los 14 españoles irán al Hospital de Defensa Gómez Ulla en Madrid, mientras que el aeropuerto de Gran Canaria sigue en pista el avión en que viajaban dos de los evacuados, después de notificar un problema con una burbuja de aislamiento de uno de los pacientes. Permanecerán a la espera de que llegue un nuevo avión para continuar su trayecto hacia Países Bajos. Y según las informaciones que tengo, a no ser que me esté equivocando o hayan cambiado, no han podido bajar del avión. De todo esto vamos a hablar enseguida en la tertulia, pero antes vamos a repasar, porque la pregunta del día va sobre esto precisamente. ¿Qué les parece, qué os parece que el crucero Omnius vaya a atracar en un puerto de Canarias? Rodrigo García Fernández, repasemos algunas de las respuestas.
31: Pues de momento entre la audiencia genera división. En X, 57% les parece mal, 43% bien. De momento son más los que están a disgusto con la perspectiva. Otros como Miguel Ángel Ortega, en X lo tiene más asumido, escribe: en algún sitio tienen que parar, eso sí, con todas las medidas sanitarias y un control exhaustivo. Entre quienes critican la decisión, hay quien no está contento con el trato que se le está dando a Canarias.
32: Hasta ahora Canarias
3: ha sido abandonada, engañada una y otra vez. No hay ningún precedente que nos haga creer que esta vez no es mentira lo que cuentan.
4: Sí, me parece bien. Y ahora está todo controlado, no hay por qué tener miedo.
6: Me parece bien que se les acoja en Canarias porque es un deber de humanidad.
7: Pues me parece muy mal. Aquí no tiene lo peor, pues aquí hace lo que les da la gana.
8: No estoy de acuerdo en que bajen nadie del barco en el que están infectados.
10: Pues mira, sí, me parece muy bien que el crucero vaya a Canarias. Tiene que ir a Canarias, sí. Tiene que hacerlo, porque si no, no se puede investigar.
31: Y más allá de la cuestión territorial y sanitaria, también un mensaje optimista, como el de A en WhatsApp, que escribe: es un orgullo de país que España sea referencia para la Organización Mundial de la Salud y con capacidad para resolver esta situación. Estas son algunas de las opiniones. Aún están a tiempo de participar. Pueden enviarnos sus mensajes al 91-346-2193, también por WhatsApp 679-996959, y votar y escribir en nuestra cuenta en X, @24horas-RNE.
24: Muchas gracias, Rodrigo. Después nos cuentas más comentarios que nos lleguen a todos estos teléfonos, que no sé cómo te puedes saber de memoria y que yo me equivoco aunque los lea. Así que bienvenido dentro de como una horita o así, ¿verdad?
31: Hasta entonces.
24: Bueno, queridos compañeros de mesa, ayudarme a entender por qué Canarias está tan enfadada. ¿El gobierno español lo está explicando bien esto?
11: Bueno, hay un elemento importante cuando hay una crisis sanitaria que ya hemos pasado también en España, que es el miedo, y el miedo es comprensible, ¿no? El miedo del gobernante a que sus ciudadanos le castiguen por haber permitido que desembarque un crucero con gente infectada, el miedo de la gente a infectarse, el miedo que esto se escampe. Pero yo creo que tenemos suerte de que en este país, uno, hay... gracias a los impuestos de la gente hay una sanidad pública importante, que además tiene experiencia ya en este tipo de situaciones. Yo estos días he estado recordando la crisis del ébola, pero también el coronavirus. O sea, tenemos un sistema preparado y auténticamente perfectamente, que se puede hacer cargo perfectamente de la situación. Y creo además que cuando, bueno, a mí, por ejemplo, hubo un jefe que me preguntó hace 3 días, ¿tú crees que este barco va a ir a las Canarias? ¿Qué posibilidades ves? Y digo, con este gobierno, un 95%. ¿Por qué? Pues porque es un gobierno que cuando tiene la petición de la Organización Mundial de la Salud encima de la mesa, pues no tiene otra que acatarla, ya por legalidad internacional y, como decía el ministro Margallo, por ética y por moral.
24: Marlaska.
11: Perdón,
24: Marlaska. No pasa nada. Efectivamente, yo hice ese mismo pronóstico también. Pero aún así, ¿pensáis que se está explicando bien?
12: Es que yo creo que la pregunta que tú planteas, yo te voy a contar mi experiencia. Yo creo que todas esas razones que ha dicho Roger, que ha contado los ministros en la comparecencia, son verdad. Que hay que hacerlo por todas esas razones, incluso por patriotismo con nuestros compatriotas. Hay 14 españoles implicados, pero sobre todo por humanidad, porque es evidente que en Cabo Verde no se iban a dar, y lo sabemos todos, las mismas circunstancias. Pero yo te contesto a tu pregunta, porque a mí me ha pasado hoy. Yo he habido momentos en que me he perdido. Y me he perdido, y supongo que no soy el único que se ha perdido.
24: Que vamos contando toda la tarde.
12: No, claro, es que ha habido momentos...
24: Los heridos, los desplazados, los que están aquí, los que están
12: allá. Y van apareciendo gente que se ha ido bajando del barco en distintas escalas. A algunos de ellos no se les ha seguido la pista, ellos están contando. Y la verdad es que es absolutamente preocupante, porque... no, es que yo me bajé hace 5 semanas. Oiga, ¿alguien ha tenido un contacto con usted? No. ¿Y esto cómo es posible? No, yo me bajé en Santa Elena, yo me bajé en no sé dónde, toda esa gente, por no decir ahora, los 23 que nos hemos enterado, que no sabemos tampoco muy bien dónde están. Entonces yo sí reconozco que, y no he hecho la culpa solo al gobierno, pero desde luego el gobierno ha habido, para empezar, han comparecido hoy, varios días después, algunos de los ministros, y luego la información ha sido confusa. Es verdad que seguramente ellos también tenían confusión en la información que les llegaba. Yo también lo disculpo.
24: Probablemente fue por eso.
12: Seguramente es así, ¿no? Y no ha llegado toda la información que tenía, pero tienen la obligación de buscarla y tienen la obligación de darnos un mensaje en el que tú veas que está más o menos controlada la situación, porque yo hoy, insisto, ha habido un momento que he dicho, de verdad, ¿están todos los pasajeros que han estado en algún momento en ese barco en el último mes controlados? Yo no lo sé. A día de hoy, si tú me preguntas eso,
24: sabemos que no.
12: Yo, claro,
24: porque
12: yo...
24: es que la alerta está desde que hemos sabido que ha habido algún enfermo.
12: Y
24: antes
12: dicho...
24: de eso, esa gente no estaba controlada.
12: José María, termino ahí. Y dice Roger una cosa de pasada, que yo creo que nos ha pasado a todos, porque todos, lo sé de los que estamos aquí, pero los oyentes que nos están escuchando, tenemos muy fresca la sensibilidad de lo que ha pasado con temas que empezaron de una manera, que se acabaron desbordando. Yo no quiero, por supuesto, crear alarmismo de ningún tipo, porque yo creo que las autoridades, la Organización Mundial de la Salud, el gobierno se está poniendo las pilas, etcétera, ¿no? Esperemos, luego hablaremos de la pelea esta, iba a decir recurrente, inevitable, política, pero me parece menor. Pero tenemos la sensibilidad flor de piel, está muy cerca el dolor que hemos sufrido con el tema de la COVID. No es lo mismo, seguro que no, pero a mí estas últimas horas me han dado una sensación de confusión total. Uh-huh. Y sí, si no, bueno, mentiría, yo creo si que... contara otra cosa, mentiría.
2: Que todo puede ser mejorable, puede ser mejorable la transparencia, la información, puede ser mejorable la lealtad, la comunicación entre gobiernos, pero a mí me parece absolutamente incomprensible la reacción del presidente Clavijo. No lo puedo entender.
12: Eso también.
2: Me parece una insolidaridad absoluta. No me atrevo a hablar de falta de humanidad, pero es que veo una falta de empatía con un problema humanitario. Envolviéndose además seguramente en una bandera de agravio, porque aquí es verdad que Canarias puede esgrimir pues un tratamiento, un maltrato respecto a los últimos años en todo el tema, por ejemplo, de la inmigración. Y bueno, o sea, yo puedo entender muchas cosas, pero no puedo entender la negativa a coger un barco en esas condiciones cuando hay una petición formal de la Organización Mundial de la Salud, que además ha esgrimido que Cabo Verde no tiene capacidad logística para gestionar esta crisis sanitaria, ni tiene capacidad de investigación epidemiológica, no tiene una capacidad para solventar este conflicto. Entonces, bueno, pues afortunadamente, pues España sí tiene esa capacidad, y yo creo que en ese sentido sí creo que debemos sentirnos orgullosos también, ¿no? Creo que el problema, es verdad, que nos retrotrae seguramente pues a la crisis que sufrimos con el tema del COVID en su momento. Y es que me estaba acordando precisamente que al principio ¿Cómo intentábamos relativizar el asunto para no creer la alarma? Después, claro, no éramos conscientes del alcance que tenía aquello, ¿no? Pero bueno, en este caso yo creo que también es un asunto que está acotado, que no me parece, creo que se puede solventar en días. Yo creo que se va a solventar, de hecho, ¿no? No generemos alarmas innecesarias y, sobre todo, tengamos un punto de humanidad, no solamente el derecho internacional, que está sobre la mesa, también como lo ha dicho la OMS y lo ha dicho el propio ministro, es que son razones humanitarias. Yo creo que eso tiene que estar encima de la mesa de una manera muy clara.
9: Yo creo que la humanidad no está reñida con la transparencia. Yo creo que de lo que se ha quejado el presidente de Canarias es de falta de información. Yo me pregunto si hubiera pasado en Cataluña o en el País Vasco, no se hubiera hablado con el Lehendakari y con el presidente de la Generalitat. Y yo lamento que haya un choque entre instituciones con un tema de salud. La palabra es miedo, lo habéis dicho, yo lo comparto. Yo fui de las que me equivoqué. Yo, cuando apareció el COVID, dije públicamente, y luego me tuve que retractar, que me pareció un error que dijeran que había que cancelar la manifestación del 8M. Yo fui a esa manifestación y además me manifesté a favor. Hombre, si no exageremos, ¿no? En fin, luego, por lo tanto, ya lo hemos vivido, y como lo hemos vivido, yo creo que esto se soluciona primero con técnicos, después con información plena, y el politiqueo lo vamos a dejar en segundo plano, porque yo creo que aquí ha habido de los dos lados.
13: Pero es importante, creo que es la importante relación... porque, sí, sí, porque sí, pero, estamos dando pero una ahora, imagen un poco...
9: Que sí, que todo lo que quieras, pero que yo me pregunto, ¿eh? Yo no sé, ahora mismo tenemos muchas incógnitas sobre la cepa, sobre el grado de contagio del barco, lo decía, lo comentabais ahora, unos han salido, otros se han ido, otros han cogido un avión y dicen que ya ha habido un contagio, en fin, no tenemos ni idea. Y yo me pregunto si con todas estas incógnitas, Canarias dispone de medios para atender una emergencia sanitaria. Me lo pregunto.
13: Ayer,
9: me lo pregunto.
13: Yo ayer os puedo contar.

0: sistema sanitario canario al nivel de la península y que por supuesto que si se tenía que hacer frente a algún desembarco por algún contagiado, se haría. Y hoy al vicepresidente del Gobierno de Canarias, que también lo hemos tenido, le he preguntado qué ha pasado de ayer a hoy, que ayer parecía que sí y hoy es que no. Al margen
1: pues ha
0: de
1: pasado
0: que
1: entre otras cosas, y perdona que te corte, que inicialmente se dijo que no y luego que sí. En ese transcurrir del
0: inicialmente
1: tiempo,
0: se dijo que no pararía el barco, es decir, que cuando claro, no iba a parar el barco estaban dispuestos.
1: Claro,
0: pero cuando el barco iba a parar se dejó de estar dispuestos. ¿Me estás diciendo esto, Esther?
1: No, yo lo que te estoy diciendo es que se dio una explicación inicial y se incumplió. Yo creo que la relación institucional, vamos a ver, el presidente de Canarias es una institución, es una institución, parte de nuestro sistema, y por lo tanto merece que tener un grado de información como el resto, ni más ni menos.
2: Me cuesta creer que no haya existido comunicación.
1: Bueno, yo no lo sé, Yo, desde luego, mira, yo no sé quién dice la verdad. Perdóname.
0: Si el vicepresidente dice que solo ha habido llamadas telefónicas y WhatsApp, nos lo tenemos que creer.
2: ¿Alguien hubiera entendido que el gobierno de España hubiera dicho que no a la petición de la Organización Mundial de la Salud? ¿Lo hubiéramos entendido?
1: Oye, perdóname, yo te voy a decir una cosa.
0: Espera un momento, cerrame un segundo, solo para que yo me pueda dirigir a mi realizador, Alex. Alex, busca algún fragmento de los que nos ha dado hoy el vicepresidente del Gobierno canario, Manuel Domínguez, en el 24 horas, para que lo podamos repetir ahora, por favor. Adelante, Esther, perdona que te he cortado.
1: No, yo evidentemente lo que se ha atendido es la petición de colaboración que ha remitido el director general de la OMS al presidente del Gobierno. Es verdad que el Reglamento Sanitario Internacional no seduce una obligación humanitaria si España no quiere hacerlo, como ha hecho Marruecos o como puede hacer otro país. Es claro que apelar, ¿quién dice que no a una razón humanitaria, de verdad? Es que a veces nos preguntamos, hacemos preguntas que no tienen una respuesta lógica. Claro, él dice, el ministro de Interior, faltaría más, y él ha justificado en razones éticas y de humanidad. ¿Eso qué tiene que ver con la transparencia? Con que las administraciones se entiendan, con saber en qué punto estamos.
3: Es probable, Esther, que ellos mismos y el mismo gobierno no tuviera toda la información en las últimas horas. Es decir, ayer...
1: Tú mismo lo has dicho.
3: Ayer había
1: el retraso ha sido... Sí.
0: La forma en que lo veo, esto está dividido en tres fases. Este barco hacía meses, hacía semanas que estaba navegando. Por lo tanto, han pasado muchas cosas entre los pasajeros que estaban en él, que eran 155 contando la tripulación, hasta que no hemos sabido que había algún contagio. Por lo tanto, los que han ido bajando, los que se han ido desplazando... Esa fase no estaba bajo control porque nadie sabía que estaba sucediendo algo. Esa gente no está controlada y puede ser que ya estuviera contagiada o había estado en contacto. Después, a partir del momento en el que hemos tenido conocimiento, es donde se ha empezado a tener las cosas bajo control, pero aún así no nos dijeron los que ya se habían ido del barco.
3: Pero es que igual el gobierno no tenía toda la información,
0: el
3: gobierno tampoco nos la OMS,
0: efectivamente,
3: ni tenía toda la información. Yo creo que la ministra ha dicho hoy...
0: Los navieros lo habrán dado a contagotas, claro. O gradualmente.
4: Pues recuerdo que el capitán, hoy hemos visto la imagen y hemos escuchado la intervención, el capitán ante el primer fallecimiento dijo que era por muerte natural, no contó lo que estaba pasando. Es que aquí habrá que ver con más cuidado, analizar la situación, pero aquí hay mucha información que no ha corrido como tenía que haber corrido.
3: Hay dos planos, una la gestión política, que es un poco la que estamos hablando ahora, de la relación con el presidente de Canarias, si había información o no había información. La otra es la gestión sanitaria,
4: en sí misma, de
3: la pandemia, ¿no?
0: Exacto.
3: Del virus, ¿no? Y creo que en las dos están en construcción. Es decir, la gestión política está en construcción porque el presidente Canales está diciendo que no le llega suficiente información, y creo que en los próximos días, porque hoy ya se ha dicho que va a haber a partir de ahora una comunicación directa y día a día con el presidente Canales, y por lo tanto creo que esto se va a solucionar y que el presidente Canales va a tener toda la información, y luego la gestión sanitaria, pues creo que también, y creo que hay músculo en la sanidad pública española,
0: claro,
3: como para
0: de eso no hay ninguna duda, claro. se están haciendo las cosas bien, solo que se han comunicado mal entre ellos.
1: No, mira, cuando el COVID, recordar que si hay algo que funciona bien,
0: espera un momento, Esther.
4: No, que digo, es una pena que siempre acabemos, y fíjate, yo venía con la intención de hablar muy poco de esa polémica, porque me parece que es recurrente.

0: y que es Cansina, ¿no? Y es verdad que bueno, pues tenemos que hablar de ella porque son los responsables políticos. Pero aquí, y creo que lo ha dicho Esther al principio, y yo estoy bastante de acuerdo, esto debería ser un poquito más, esto debería ser un poquito más técnico, ¿no? A mí me tendrían que dar a estas alturas, esto lo planteé muchas veces durante la COVID, me lo tenían que dar resuelto. Es verdad que son los responsables políticos, pero lo que tienen es que rodearse de los técnicos buenos, que los hay, y decirnos las soluciones y la situación como es. Es
1: Ya,
0: verdad,
1: pero
0: con
1: tú
0: transparencia.
1: pides un poco de magia, ¿eh?
0: No, no pido magia, pero
2: No,
0: no, no
2: ya
0: pido
2: lo
0: magia, pido
1: un poco de magia, porque
2: magia.
1: Igual que
0: Déjame terminar, si es
1: igual que nos
0: posible.
1: pasó en la
0: Ya,
1: pandemia.
0: no, no es posible.
2: No, no, no, no, no,
0: no, no, no, no, si era solo para...
3: El titular de la BBC en estos mismos momentos, el líder canario, es decir, por no pone el presidente canario, ponen el líder canario, el gobierno de España no nos ha dado suficiente información. Es el titular de la BBC hace un segundo. Ahora, sí, ahora ponen que la organización, ahora ponen que la Organización Mundial de la Salud está investigando.
0: Sí, sí.
3: Esta es la noticia desde que hemos empezado. Noticia desde que hemos empezado en la
0: pero
3: BBC.
0: La parte
4: pero
0: política,
4: bueno, objetivamente, o sea, técnicamente, desde el punto de vista técnico no es tan complicado, ¿no?
0: ¿No?
4: Yo creo que en cuanto a este tema, el tema de incluso en España ahora los que van a quedarse en cuarentena, me imagino que hay un protocolo, en fin, yo creo que esto...
0: Hay un protocolo
4: que se va a trabajar. Los que se tienen que repatriar se hará con normalidad, me imagino. En fin, yo creo que tan problemático no va a ser realmente este asunto.
3: Esther.
2: Quería retomar, y estoy de acuerdo con lo que está diciendo Casqueiro, solamente hacer memoria de cómo fue lo del COVID. Lo bien que funcionó la interlocución entre el gobierno y las comunidades autónomas. Dimos un ejemplo en ese momento doloroso, no sabíamos nada, estábamos agobiados. Acordaros aquellas reuniones que eran diarias.
1: Al final.
2: El inicio, el arranque, vamos, yo o tengo memoria de pez o yo recuerdo el arranque de aquello, unánimemente todos, luego ya se fueron descolgando, evidentemente, porque todo con el paso del tiempo, bueno, ya cada uno miró a su ombligo. Pero dicho esto, yo creo que cuando algo funciona y ya lo tenemos entrenado, ¿por qué no ponerlo en práctica? De verdad, os lo digo yo.
3: Es que ahora la CNN está igual. Mira. O sea, ahora tenemos la BBC y la CNN, las dos cadenas, informando de lo mismo. Ya llevamos varios minutos. Para que veáis que es una noticia que ha trascendido más allá. O sea, que sí que nos tenemos que tomar en serio, porque primero afecta a nuestro turismo, afecta a nuestra imagen, afecta a nuestra reputación, afecta a muchas cosas, el cómo gestionemos esta crisis.
1: Y ahora decías que lo teníamos entrenado, lo decía Esther, y es verdad. Y lo que está haciendo el gobierno y va a hacer a partir de ahora es un poco el esquema que utilizó durante la pandemia, que es decir, reunión de coordinación por la mañana y por la tarde y comparecencias. Y lo vamos a tener, o sea, van a estar informando hasta que pase la crisis. Esto, como decís, ya se ha hecho y por lo tanto...
4: Pero no fue tan pacífico la cogobernanza, entonces no fue tan pacífica, porque yo recuerdo... que es verdad que al comienzo a lo mejor había bastante colaboración.
2: Me he referido al arranque.
4: En el arranque, porque había mucho miedo. El factor miedo yo creo que fue determinante, pero al menos yo desde el País Vasco vi que había tensiones también, políticas.
1: Y en Madrid, especialmente en Madrid, donde el gobierno de Madrid no acababa de comprar ninguna de las recetas que ponía el gobierno de España encima de la mesa. Recordemos el tema de los bares,
0: En las votaciones de los decretos empezaron con unanimidad, incluido con Vox. En el Congreso de los Diputados, incluido con Vox. A las pocas semanas, ¿os acordáis que hubo más de media docena de decretos en aquellos, sobre todo en aquel primer año, ¿no? Vox se desmarcó rápidamente, pero es que se acabó desmarcando hasta el Partido Popular en un momento determinado. Pero yo es lo que te quería decir, Alberto, con respecto a lo que tú planteabas. Si la solución, estamos acostumbrados a crisis. La Organización Mundial de la Salud tiene unos protocolos clarísimos. Aquí hay un mandato, aunque no sea obligatorio, hay un mandato a un país como España. No estamos hablando de cualquier país, de cualquier sitio. Estamos hablando de España, perfectamente integrada en organismos como la OMS, que tiene que cumplir. O sea, no debería de haber la segunda parte, que es lo que yo quería decir. O sea, deberían de habernos evitado la segunda parte, que en este país, como bien dice Ruger, soy un poco naif otra vez y tal, igual, ¿no? Era previsible que esto pasara, pero es que no tenía por qué haber pasado. Esto tendría que ser una cuestión casi técnica, a resolver efectivamente con buena información entre las partes y punto y final. Tendríamos que haber hecho nuestro trabajo, que es lo que vamos a acabar haciendo bien, porque lo sabemos hacer. pero ya en el medio hemos metido la mierda política, con perdón de la palabra.
4: A mí, de hecho, me sorprende incluso la actitud de Clavijo, ¿eh? No pensaba que iba a reaccionar así.
3: Como os digo, nos puede sorprender, pero ellos lo que hoy hemos puesto, vamos a escuchar al señor Manuel Domínguez, vicepresidente del Gobierno de Canarias, que...
0: El Partido Popular, que se sepa.
3: Efectivamente, y justamente lo iba a decir, que y también hemos entrevistado al alcalde de Santa Cruz de Tenerife, ambos dos criticaban que el gobierno no les había informado. Como dice Casqueiro, aquí puede haber un mucho peso político electoral y de todas estas cosas, porque ante la pregunta de qué has cambiado de ayer a hoy, si ayer estabais dispuestos y hoy no, ¿qué es lo que ha pasado? Que ayer no sabíamos seguro que el barco iba a atracar y que hoy sí lo sabemos seguro, ¿es esto lo que ha pasado? Y él me decía esto.
5: No se puede tratar una noticia que es noticia mundial por motivos sanitarios a través de un WhatsApp. Lo que ha pedido el presidente del Gobierno de Canarias es que se nos trate con responsabilidad, que nos sentemos en una mesa, que hablemos con profesionales, que hablemos de todos los escenarios posibles que puedan suceder.
1: Bueno, a mí me parece que el PP ha cogido ya una dirección que va en la línea de hacer oposición con este tema. O sea, que vamos a ver cómo este tema se va a convertir otra vez, una vez más, un tema serio en munición electoral. Y que va a utilizar el miedo que antes hablábamos y también esta insolidaridad latente, ¿no? Que a veces hay, pues con el tema, por ejemplo, con el tema de la inmigración, pues la va a utilizar políticamente en esta
0: campaña. Eso que estás diciendo, vale, pero lo que está diciendo el vicepresidente de Canarias no es tan alejado del sentido común. O sea,
2: lo que
0: déjame terminar, es que no hay manera de que dejes de terminar una frase. Claro, estaba empezando, a ver si puedo terminar la frase. Lo que está diciendo él no es, en principio luego ya veremos, porque todos utilizarán
1: pero
0: lo que te está diciendo es simplemente una cosa y es, ¿de verdad esto se tiene que comunicar vía WhatsApp?
1: Pero es que
0: una crisis de este tipo en la que estoy viviendo ahora mismo,
1: pero
0: como
1: tú has,
0: en CNN, en BBC Internacional, y me mandas un WhatsApp, no me parece la solución,
1: es
0: de verdad.
1: Lo que dice el vicepresidente de Canarias no es lo que dice la ministra. La ministra ha dicho hoy que se está informando al presidente de Canarias en directo durante todas las horas del
0: día. Ha tenido que pedirle la ministra el teléfono del presidente canario al ministro de Ángel Víctor Torre, porque ni lo tenía.
1: Bueno,
0: y ya era después de haber escuchado distintas quejas. No ocultemos tampoco la evidencia.
1: Lo que dice la ministra, lo que
0: se ha tardado mucho en poner esta comunicación en marcha. ¿Se ha tardado?
3: Esther.
2: Yo de lo que he escuchado, mis entendederas ya no llegan, o si repetimos lo que acabas de poner, es sentido común. O sea, vamos a ver, que quieren respeto de sentarte con una persona, que quieren un comité de expertos, que no se dice nada. Claro, es muy fácil ahora decir, uy, el PP calificar insolidario, no sé qué, en fin, la retaila habitual. Esa retaila, cuando estamos hablando de salud, a mí me pone los... Vamos a ver, sí, me pone los pelos
1: es que
2: de
1: se
2: punta.
1: Va a abrir una
2: pero
1: batalla.
2: Ayer, ¿me dejas y termino? Yo creo que lo primero, tú hablabas de miedo, y evidentemente cuando la población tiene miedo, así empezamos con el COVID, y la gente tiene miedo porque nos aterra pensar qué puede pasar. Y el antídoto a eso se llama información. Y no han estado a la altura. Lo puedes mirar por el revés, por el derecho, como quieras. No han estado a la altura, Roger.
1: Lo que te digo, Esther, es que tampoco nos está a la altura utilizar este tema para como al general político. Es decir, vale, pues igual ha habido falta de información. Igual el gobierno de Canarias no ha tenido toda la información. A partir de aquí, ¿qué se va a hacer? ¿Se va a hacer una gestión, digamos, civilizada de la situación? ¿O lo vamos a convertir en un fango político donde vamos a estar semanas tirándonos por la cabeza y se va a montar al final una comisión de investigación?
2: Sinceramente,
4: esta derivada me parece lamentable. O sea, es verdad que ha podido mejorar la información, ojalá mejore, ojalá esté todo el día hablando la ministra con el presidente Clavijo y se resuelva este asunto, pero desde luego retratarse con una oposición a que el barco atraque en Tenerife, retratarse con esa imagen me parece de un egoísmo atroz.
3: Porque realmente no era darme la información y, por supuesto, el barco que atraque, era darme la información, pero el barco que no atraque.
1: Claro.
0: es que eso no va a suceder. El barco va a atracar. España tiene que cumplir con sus obligaciones, incluso con la Organización Mundial de la Salud. Tenemos medios económicos, sanitarios, para hacer todo esto y hacerlo bien. Yo creo que eso se va a hacer bien a partir de ahora. Pero es verdad, insisto, lo hemos dicho varias veces, es verdad que está muy fresco lo que pasó. En todos los sentidos. Y es verdad que entonces se empezó de una manera en la comunicación, la gestión, etcétera, etcétera. Y luego yo sí creo, y eso sí es verdad, que se, bueno, aquellas comparecencias diarias con los técnicos, ¿os acordáis? Militares, de seguridad, médicos, de especialistas en vacunas. Bueno, pues eso, buena información, que la tenemos. Tenemos magníficos técnicos que tienen que hacer su trabajo. Y seguramente en esa situación acabarán sepultando los intereses partidistas.
1: Pero yo lo que decía antes, Casquero, es que tú pides que el primer día, al minuto cero, se tenga ya todo
0: el
1: músculo.
0: Ya no es el primer día, ¿eh? Ya llevamos varios días.
1: Bueno,
0: ¿eh?
1: Yo creo que desde que se sabe hoy que esto ya no va a petar a Canarias, llevamos 24 horas. Entonces, en 24 horas es muy difícil poner en marcha toda la maquinaria. Y tú dices,
3: claro,
1: bueno,
3: pero si ayer ya nosotros lo sospechábamos, porque no lo dijimos, pero es que el primer puerto europeo era las Canarias, el más cercano,
1: claro,
3: a Cabo Verde.
1: Pero ahora le está pidiendo Casqueiro al gobierno español que le diga cuántos viajeros se apearon en no sé qué estado. Oiga, pues es muy
3: claro, esto la naviera no lo ha facilitado. Claro, es que la tesis del alcalde de Santa Cruz y también, en cierto modo, del vicepresidente del gobierno de Canarias, su tesis era, ¿por qué ha de venir este barco? Que les manden en avión, que les repatrien desde Cabo Verde. No tendrán la sanidad que tenemos nosotros, pero tienen un magnífico aeropuerto, textualmente me han dicho esto.
2: Bueno, es que vamos a ver, la repatriación entiendo que se va a hacer con los que no están contagiados. ¿Qué? Se les va a repatriar.
3: Claro,
2: es que no sé,
3: claro,
2: cómo va,
3: claro,
2: a ser el proceso. Entonces la repatriación de los sanos hubiera estado igual.
3: Claro.
2: Otra cosa es acogerlos en nuestro,
3: bueno,
2: sistema.
3: Bueno, pero vamos a ver, aquí hay que ser muy conscientes. Aquí hay que tener en cuenta, según nos comentaba hoy Óscar Zurriaga, que es investigador emérito de Fisabio y presidente saliente de la Sociedad Española de Epidemiología, tenemos que tener en cuenta que esta gente ha de pasar un periodo de cuarentena y, por lo tanto, en algún sitio han de pasar esta cuarentena. No sé si es en su casa o en el López, en el Gómez Ulla, pero en algún sitio ha de pasar la cuarentena. Los que sean europeos, Europa, la Comisión Europea, se encargará de repatriarlos. Los que son de otros países, porque hay 23 nacionalidades, aún no saben cómo lo van a hacer. Tienen 2 días para resolver este problema. Tendrán que venirlos a buscar o a lo mejor les ponen en el Gómez Ulla, no lo sabemos. O sea, que es que aquí hay 23 nacionalidades, gente de diferentes países, mucha información de los que aún no sabemos. No sabemos si mientras llegan a las Canarias alguno desarrollará síntomas. No lo sabemos eso todavía. Y realmente me parece legítimo que el presidente de Canarias pida más información. Me cuesta más entender que no se ofrezca al puerto, digamos. Esto me cuesta más entender.
0: A ver, yo creo que no tenemos tampoco duda de que entre Cabo Verde, y de hecho no es España la que dice que, oye, que aquí, venir aquí, que no, es la Organización Mundial de la Salud la que determina que Cabo Verde no es el sitio adecuado para proceder, no solo cuarentena, puede haber aislamientos, porque puede haber personas que efectivamente tengan un contagio y hay que proceder con un método absolutamente diferente, puede haber cuarentenas, puede haber traslados, en fin, habrá de todo. Yo creo que en eso no hay mucha duda. Y efectivamente Canarias es el sitio más cercano de un país que puede ofrecer las garantías para esa situación. No, mi único reparo era que me fastidia que en vez de darnos... bueno, pues yo creo que sí, una información más técnica, con los expertos, etcétera. Ya hemos entrado en la fase que es habitual en este país, de la disputa política, pero no pasa nada, porque yo sí creo, estoy convencido de que esto, incluso para el presidente de Canarias y el vicepresidente de Canarias, van a ser conscientes de que tenemos que hacer todo esto por razones, como decía bien Marlaska, humanitarias, por razones de solidaridad con nuestros propios compatriotas, hay 14 españoles ahí, pero también con los de los demás países. O sea, es que no se entendería de otra manera, como decía bien Alberto, ¿no?
3: Yo confío también que mañana los ánimos estén diferentes.
0: Que es difícil, porque es verdad que ha sido todo muy precipitado, pero hombre, yo creo que, vamos, yo estoy seguro de que esto se va a reponer de otra manera en las próximas horas.
3: Yo confío en ello también. De hecho, hay un avión que no sé si ha despegado o no, que ha pedido poder, que venía de Cabo Verde, ha pedido parar en Marruecos, en Tánger, que ha pedido parar en Marruecos porque tenía un problema. Inicialmente Efectivamente, se nos ha dicho que era un problema técnico, no, que era un problema de combustible, que tenía que recargar combustible, y después hemos sabido que se trataba de una válvula de la burbuja de protección de uno de los pasajeros. Efectivamente.
0: Sí, y ese avión está, parece ser, en Canarias, y eso, bueno, pues como no se ha reparado, pues está utilizando la energía, necesitaba una electricidad para alimentar esa burbuja de aislamiento, y lo que se está, parece ser, haciendo es mandar otro avión para intentar resolver la situación, porque fíjate en el camino la cantidad de contratiempos que pueden surgir y que están surgiendo, ¿no? Ha habido otro que ya se ha ido a Suiza, a los holandeses los han ido a buscar, en fin, es verdad que todo esto es una operación compleja, pero hombre, insisto, tenemos los medios para hacerlo bien, hágase bien.
3: Claro, pero mientras pasa esto, ¿no? Este avión, me decía el señor alcalde, bueno, es que yo no sabía, yo pensaba que era para combustible y ahora me dicen ustedes que es para una burbuja.
0: Ya, bueno, es que pasan cosas,
3: esas cosas,
0: pasan
3: estas cosas, cosas ocurren, claro, pero no vamos a dejar que caiga en medio del océano.
4: Pero capacidad técnica para reconducir y esta crisis sanitaria hay y existe. También capacidad de la política para empeorar las cosas también.
0: Yo también, por supuesto.
3: Bueno, esperemos que se ponga el freno y que mañana... Esther, adelante.
2: No, que no he terminado. Perdonad, es que como estoy en la lejanía siempre pasa eso, que me solapo en la voz. Yo todavía no termino de entender las personas que están sanas, porque europeas, porque no han sido repatriadas a sus países de origen, de verdad lo digo, a lo mejor lo entiendo.
3: Desde Cabo Verde.
2: Claro, los que son europeos, tienen país de destino. En fin, yo entiendo que España, oye, que tenemos medios, estamos muy orgullosos de tenerlos, que la OMS nos lo ha pedido y lo hacemos. Marruecos ha dicho, aquí no bajan, y no bajan. Pero nosotros no somos Marruecos, para empezar. Eso para empezar. Y para seguir, si son europeos y en sus países de origen, evidentemente, tienen los medios suficientes como nosotros, ¿por qué no se ha hecho una repatriación desde allí a sus países? No lo entiendo.
3: Pues a lo mejor para tenerlos controlados estos días y ver cómo evoluciona y que sea más barata el movimiento, digamos, ¿no?
2: No tengo ni idea, pero no lo entiendo.
3: Efectivamente, nadie lo ha explicado, efectivamente. Estas son las preguntas que Manuel Domínguez, el vicepresidente del Gobierno de Canarias, y José Manuel de Bermúdez, alcalde de Santa Cruz, se hacían muy enfadados y convencidos de que el barco no tenía que parar en Canarias. Pero bueno, que hay una gran dosis de disputa política en medio de todo esto es evidente también, así que esperemos que las aguas se calmen en las próximas horas, porque estamos siendo noticia internacional y estamos siendo perjudicados reputacionalmente, pudiendo hacer las cosas de forma ejemplar porque tenemos las capacidades de hacerlas de esta manera. Bueno, son las 11 menos 10, una hora menos en Canarias.
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3: El juicio por el caso de las mascarillas ya está visto para sentencia. En sus últimos alegatos, tanto José Luis Ábalos como Koldo García han insistido en defender su inocencia, aunque ambos han lamentado que todo el proceso ha estado orquestado desde el inicio. El exministro de Transportes ha afirmado que se le juzga más por quién es que por sus hechos y afirma ser víctima de un juicio paralelo.
7: Pero es que este juicio paralelo no ha sido una cuestión solamente de una opinión libre, interesada en captar audiencias, el sensacionalismo. No, ha estado claramente orquestada, financiada, guiada y además nutrida de filtraciones procedentes de la propia investigación.
3: Por su parte, Koldo García ha contado que le ofrecieron mentir para no entrar en la cárcel, que el abogado del Partido Popular le ofreció colaborar y ha acusado a Víctor de Aldama de mentir.
8: No tengo dinero, no he recibido ninguna dádiva, me he matado a trabajar y eso lo sabe el señor Aldama. La cuestión está que él eligió el camino fácil.
3: Bueno, unas acusaciones que desde el Partido Popular han negado. ¿Qué os ha parecido el final y los alegatos?
4: Bueno, yo creo que hay una guerra de relatos, ¿no? Una guerra de relatos que hemos estado viendo desde el principio. Me he quedado con la intervención del fiscal anticorrupción, de Luzón, cuando, por una parte, ha hecho una defensa clara de la erradicación de la corrupción, de hacer frente, de reaccionar con firmeza y con energía frente a la corrupción, que está carcomiendo el sistema democrático. Y también ha hecho pues una defensa de la colaboración de Aldama, porque claro, se ve que aquí entre Aldama y Fiscalía Anticorrupción ha habido pues una línea de entendimiento, en la medida que él, la Fiscalía Anticorrupción, cree que es positivo que haya una colaboración, que haya gente que dé datos, o que al menos que aporte información. Otra cosa es que esos datos, esa información que ha aportado Aldama en el juicio, no la ha probado, no todo lo ha probado, desde luego, no ha habido elementos de prueba, ha habido declaraciones, ha habido relato. Creo que la impresión que me da desde fuera es que las declaraciones de tanto de Ábalos como de Coldo García han quedado seriamente tocadas al final por el desenlace de las cosas, ¿no? Por lo que se ha estado viendo. Vamos a ver exactamente si, y luego vamos a ver si Aldama al final sale condenado y si va a la cárcel, porque parece que hay mucho interés también en que no vaya a la cárcel, ¿no? Que no vaya a la cárcel. Que yo me hago también muchas preguntas porque hay tanto
3: Aldama,
4: que no
3: dices, ¿verdad?
4: Aldama, eso es.
1: Porque hay una confusión entre lo que es una confesión útil para la causa, para la investigación, y una confesión políticamente útil,
4: claro,
1: que es lo que yo creo que hemos tenido aquí en este proceso, y por eso el PP insiste tanto en rebajar las penas a Aldama. Y la Fiscalía de momento ha mantenido una petición de 7 años, pero ahí también ha habido debate. Incluso el fiscal Luzón ha deslizado pues que igual él también hubiera rebajado la...
4: Y ahora incluso abre la puerta a la posibilidad de, sí, de que al final no vaya a la cárcel.
1: Lo que pasa es que ahí también hay un elemento que si Luzón, digamos, está en esa posición de rebajar más la condena a Aldama, hubiera podido discrepar abiertamente, en vez de hacerlo así de desliz en el discurso de hoy, y pedir una reunión de la Junta de Fiscales, ¿no? Y decir, bueno, hay una posición discrepante y la voy a defender. No lo ha hecho. Yo creo que todo el juicio está un poco cojo, porque hay elementos que no se han resuelto. Por empezar, ¿dónde está el dinero, no? Estamos hablando, y tenía ahí, cuando lo apuntaba pues el exministro Ábalos, pues decía, bueno, aquí se habla de muchos millones de millones, pero ¿dónde están? No se lo han encontrado. Es un caso de corrupción cutre a matar, ¿no? Pues lo que tenemos encima de la mesa, pero los millones no han aparecido. Y luego hay otro elemento que a mí me sorprende que nadie pregunte, ¿no? Que es si había corrupción, y parece que la había, si había corrupción, ¿dónde están los corruptores? Es decir, estaba Aldama, que recogía el dinero, pero ¿qué empresas pagaban? Y aquí se ha corrido un tupido velo, no sabemos, ¿no?
0: A ver,
2: yo creo...
0: Sí, dale.
2: No, yo me voy a quedar con la frase de Luzón, que me ha parecido lo mejor del juicio, cuando ha dicho eso, que frenar la corrupción política, que hay que frenarla con una pena grave, porque yo comparto con él que la corrupción política es la carcoma de la democracia. A mí me parece poco para lo que sabemos. O sea, a mí, de verdad, más allá de la parte jurídica, yo no soy jurista, ya veremos en qué queda todo esto, pero me repugna la imagen de un ministro del gobierno que fue secretario de organización sentado contando estas cosas. ¿Dónde está el dinero? Oiga, que estábamos hablando de mascarillas en pleno COVID, que se estaba muriendo la gente y estaban haciendo negocios. Que hoy, ahora mismo, en este mismo momento, nosotros en El Español llevamos una exclusiva según la cual Ábalos montó una cita con 6 prostitutas vulnerando el toque de queda en el COVID. De verdad os digo, o sea, a mí es que todo esto me parece de una gravedad. Ya veremos jurídicamente. Yo no entro en el terreno jurídico porque creo que para eso hay que saber. Yo no tengo esos conocimientos, pero sí puedo hacer un análisis de lo que estoy viendo. Que Aldama era un sinvergüenza, evidentemente. O sea, está claro que entraba como Pedro por su casa, por el ministerio, por las administraciones, hasta donde llegaba. En fin, esa imagen de Coldo en el propio juicio, esa barba, en fin, me parece todo de una impostura, de verdad lo digo, de una impostura que me da. Y esta es la primera parte, de la primera parte. Lo que queda es mucho más. Y yo tengo la sensación, ya veremos cuál es la sentencia, de que yo espero que todo el peso de la ley caiga contra los que nos están abochornando a los demócratas tanto.
0: Yo sí, yo quería volver al tema del juicio, porque es verdad que alrededor ha habido mucha porquería, mucho comportamiento deleznable y todo lo que queramos, pero el juicio es por una serie de contratos en el tema de las mascarillas y por la trama que se pudo montar,
3: parece, de lo que hemos escuchado un poquito más bien, sí, en el juicio.
0: En el Ministerio de Transportes, bajo el mando de José Luis Ábalos. Y yo ahí, de hoy y del juicio, saco algunas conclusiones. Es verdad que el fiscal anticorrupción está buscando, y es así, con las propias peticiones, pero con el alegato de hoy final, está buscando una sentencia ejemplarizante, clarísimamente, una sentencia dura y ejemplarizante, porque él entiende que este tipo de corrupción, fomentada desde el Ministerio al máximo nivel y por un ministro tan importante, es pues, una lacra insoportable para las instituciones democráticas del país, ¿no? A partir de ahí, está muy bien que él busque todo eso, pero lo que tenemos que ver en un juicio es hasta dónde llega la demostración de todo eso. Y es verdad que ahí en el juicio, bueno, hemos visto algunas cosas bastante evidentes y él mismo ha llegado a decir que está bastante demostrado, bastante sustentado, que efectivamente hubo una serie de contratos en esa etapa del ministro José Luis Ábalos, beneficiando, por supuesto, al nexo corruptor de todo esto, que es el empresario comisionista Víctor de Aldama y a sus amigos. Y eso parece que va a estar bastante demostrado, con lo cual por ahí puede haber sentencias. Me parece que es menos relevante, Ruggier, aunque José Luis Ábalos aluda mucho a eso y también Koldo, pero sobre todo José Luis Ábalos, el tema del dinero, porque lo que sí que hemos visto es que en esa etapa, aunque no se encuentre ahora el dinero, en esa etapa, durante muchos años, José Luis Ábalos vivió un tren de vida, sí, que no se podía permitir, sí, de ninguna manera.
1: Pero en un juicio no vale.
0: Termino los argumentos, sí, porque si no vamos rebatiendo. Sí. Y termino con el último, que es lo de Aldama. Yo tampoco entiendo esta situación. O sea, si tú además, porque hay que explicarlo bien, en su día ya detuvieron a este señor por el tema, y fue condenado y pasó un tiempo en la cárcel. Luego salió, luego volvió con el tema de hidrocarburos otra vez. O sea, no estamos hablando de una persona cualquiera inocente. Y que tú te fíes de esa situación y llegues a un pacto, que es lo que ha pasado con la Fiscalía Anticorrupción, porque te prometen gran colaboración y aportación de pruebas ineludibles, como por ejemplo algunas que implicaban ni más ni menos que al presidente gobierno, y cuando llega el juicio esas pruebas no aparecen, no las aportas, no figuran por ningún lado, y lo que hay que fiarse es de la palabra de un empresario corrupto y corruptor
1: que lo hace además,
0: por eso digo que lo hace además para beneficiarse de una rebaja de pena que puede suponerle que esté en la calle. La rebaja de pena de 7 años a 5 años, teniendo en cuenta que son varios delitos, supondría que en lo máximo se podrían condenar en 2 años, 2 años y medio, y podría no llegar ni siquiera a entrar en la cárcel el señor que, como él mismo dijo y como se ha visto aquí, era el que pagaba. Sí, en esta situación absolutamente inexplicable.
4: Y luego ese contraste que había entre lo que decía Luzón, que le pone en la cúspula a Ábalos como el jefe y a Koldo como el mediador, digamos, como el enlace, y luego está Aldama como el corruptor. Ese contraste que hay entre la presión que daba la UCO, porque la UCO decía que el que paga manda, ¿no?
0: Sí, sí.
4: Le colocaba a Aldama como la cúspide, y sin embargo, pues ahí Luzón no lo ve así. Yo, es verdad que esto, en fin, va a depender que al final las pruebas sean contundentes. Podemos tener una convicción moral, pero claro, tú no puedes hacer un juicio sobre convicciones ni sobre certezas, más o menos. Claro. Tienes que hacer sobre pruebas concretas.
1: Y es que este es
4: y esa es la clave del asunto, las pruebas concretas que hay, porque yo también tengo esa sensación, aparte de la cutrez asquerosa que todo lo rodea todo, que es verdad que esto es un gravísimo problema de nuestra democracia, ¿no? Que no sé, en fin, me parece además el propio contexto social en plena pandemia lo hace especialmente escandaloso y bochornoso, ¿no? Muy bochornoso.
2: Hombre, yo
4: mucha vergüenza, verdad, mucha vergüenza. Pero la justicia se basa en pruebas.
2: No, yo creo que hay pruebas y que hemos contribuido los medios de comunicación, todos en los que trabajamos todos nosotros, a hacer, gracias a nuestros colegas de investigación, ¿no?, que siempre ayudan también. Pero vamos, es que digo esto porque Ábalos, su broche final ha sido un ataque contra el fiscal, contra el juez, contra el Dama, contra la prensa. En fin, dice 10.000 euros, qué barato soy, de verdad. ¿En serio? ¿En serio? ¿Puede decir esto? Después de lo que estamos conociendo, yo de verdad os digo, en fin, debo de ser la menos crédula, pero a mí esto me parece de un nivel de verdad, y es que no, es que este señor debería, vamos, no serlo y parecerlo, ¿no? ¿Os acordáis cuando decíamos eso y no lo creíamos encima? Es que estaba en un momento tan doloroso, tan delicado. Hoy hablábamos de pandemia. En ese justo momento, este señor se estaba enriqueciendo. este señor, yo hablo de la responsabilidad política, por supuesto, que Aldama, ya sabemos lo que es, o sea, un corruptor, y siempre el debate siempre el mismo, quién es el corruptor o el corrompido, no lo sé, porque siempre es el debate eterno, pero yo hablo de a las personas que ponemos con nuestros votos, ¿eh? Y con las que tenemos, le depositamos la confianza, los ciudadanos, los demócratas, y por lo tanto yo lo veremos, porque esta es, insisto, una mínima parte de las causas que vamos a ver, una mínima parte, pero yo espero que se haga justicia.
1: Es que Esther, tú hablas del juicio político, que yo creo que es que hay que hacerlo y que se ha hecho ya. Yo creo que Ábalos y Koldo están absolutamente condenados a nivel público. O sea, aquí no hay nadie que yo conozca que crea que ellos estaban impolutos y que no hicieron nada. Lo que pasa es que estamos en una etapa de juicio, y la etapa de juicio, como aquí decía Alberto, hay que demostrar las cosas. Entonces, cuando tú decías, no, bueno, el dinero no apareció, es secundario. No, yo creo que es importante que aparezca el dinero y que se demuestre. Y creo que todo el proceso tiene un talón de Aquiles, y el talón de Aquiles es que se basa todo en la declaración de un señor que tiene un interés evidente en hacer confesiones para salir de su propia situación procesal, y que luego no ha acompañado esas confesiones de los documentos que tenían que probar todo lo que dice, ¿no? Entonces, eso de alguna forma ha contaminado todo el proceso. Creo que la Fiscalía tiene razones objetivas para acusar, porque hay mucha otra información que ha salido a partir de las informaciones que daba Aldama, pero que Aldama no ha sido capaz de probar nada de lo que ha dicho. Y por lo tanto,
3: justamente
1: pues
3: por esto, no habiéndose probado nada de lo que ha dicho, o casi nada de lo que ha dicho Aldama, y no habiendo aparecido el proceso, ¿qué garantías tenemos de este resultado?
2: Roldán, os recuerdo que jamás apareció el dinero. Yo, es que tenemos, es verdad, tantos casos, sí. Vamos a sí. tirar de meroteca, ¿eh? Sí. De todos los casos de los políticos que han robado. Roldán lo hizo de los hijos de los guardias civiles, de los viudos, vamos, de los niños que habían matado a sus padres, y nunca apareció el dinero. Por lo tanto, a mí, claro, ojalá que aparezca mañana, de verdad, y yo quiero que aparezca, soy la primera que quiero, pero eso no significa que no haya pruebas, porque yo niego la mayor, creo que hay muchos hilos de los que se ha tirado, y que desde luego el trato que se le ha dado al Damas, porque ha cantado la Traviata, y esa figura, os recuerdo,
1: ha cantado una Traviata, no sabemos
2: bueno,
1: si es la Traviata
2: que existe, que es una
1: traviata,
2: figura que existe jurídicamente, que digo que existe jurídicamente, es lo que pretendía decir, que existe. No es un regalo que se ha inventado alguien para hacerse del señor Aldama ad hoc.
0: Por cierto, que hoy en el alegato final, lo digo porque como llevamos muchas semanas y meses, se nos pierden las cosas, pero durante el juicio el señor Aldama, entre otras cosas, que había prometido tantas pruebas y tantos relatos, volvió a insistir en la idea de Pedro Sánchez con la cúspide de esta situación, implicándole, y hoy el fiscal anticorrupción ha dicho claramente que no aparece por ningún lado ninguna implicación del presidente del gobierno.
3: Efectivamente. Bueno, dejamos aquí este tema, son las 11:05, una hora menos en Canarias.
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3: Los mercados mundiales se han teñido hoy de verde, verde esperanza, por las informaciones que apuntan a un posible acuerdo entre Estados Unidos e Irán para desbloquear el estrecho de Hormuz.
9: We're dealing with people that want to make a deal very much, and we'll see whether or not they can make a deal that's satisfactory to us.
3: Bueno, el presidente de Estados Unidos, ya lo escuchan, está convencido de que Irán quiere llegar a un acuerdo, y añade Trump que va a hacer todo lo posible para que acepten ese punto, que incluye una moratoria al enriquecimiento de uranio. Si no aceptan, dice, Washington retomará los ataques sobre Irán con más fuerza todavía.
10: دشمن تو طراحی جدیدش با محاصره دریایی دنبال فشار اقتصادی و
3: El jefe negociador iraní, el presidente del Parlamento, advierte a su pueblo del peligro de la nueva estrategia de Estados Unidos con la presión económica y diplomática, dice Galifaf. Washington quiere dividir al país y forzar su rendición. Parece que estamos más cerca que nunca de que se llegue a un acuerdo. ¿Cómo lo veis?
4: Ojalá fructifique esta negociación. Todavía con muchísimos alfileres, ¿no? Porque yo creo que Trump está buscando cómo disimular la derrota, porque yo creo que sale derrotado. de este asunto, yo creo que lo que hay que gestionar ahora es cómo evitar la humillación, ¿no? Y al final, pues la presión, un colapso económico internacional y bueno, la propia presión interna en Estados Unidos por el enfado enorme, yo creo que existe en su base social, que le puede pasar una factura electoral, además sería, yo creo que le está moviendo a buscar una solución negociada, seguramente con el patrocinio de Pakistán, y vamos a ver si no haber conseguido el objetivo de derribar al horripilante régimen de los ayatolás, pero bueno, pues intentando maquillar su fracaso, ¿no?
3: Bueno, de hecho nos enteramos que la guerra había acabado.
4: Habrá que ver luego, como lo añade todo con una retórica incendiaria de victoria aplastante, o sea, va a intentar esconder la derrota con esa retórica grandilocuente llena de mentiras, ¿no? Pero bueno, al final ojalá llegue la paz, porque claro, la perspectiva de un colapso económico que ya de por sí se puede producir incluso con la paz, porque el daño que se está haciendo, por ejemplo, a toda la logística energética va a costar meses y va a tener un coste evidente en las economías de todo el planeta, pero claro, la otra perspectiva de que continúe la guerra es sencillamente atroz.
3: Bueno, aunque ha dicho que les volverá a bombardear si no aceptan este plan, que de hecho es una propuesta de 14 puntos que es respuesta a una que ya hizo Irán, o sea que es que han ido y venido los papeles varias veces, sí. Digamos, ¿no? Pero fue interesante ver la rueda de prensa, esa rueda de prensa tan caótica de ayer de Marco Rubio, en la que en medio de la rueda de prensa soltó la guerra acabado, ¿no?
0: Que luego le respaldó el secretario de Defensa también, ¿no?
3: Exactamente, pero nos enteramos.
0: Los dos de repente convocaron ruedas de prensa para decir prácticamente que estábamos en el final. Es verdad que, llámame loco, pero rápidamente...
3: No se me ocurriría nunca decir eso.
0: No, digo llámame loco por las sospechas, ¿no? Pero las bolsas norteamericanas pegaron... Y no quiero decir nada.
3: Cada vez que lo han hecho, nos vamos a quedar, no vamos a acabar la frase ni tú ni yo.
0: No
3: vamos a acabar la frase ni tú ni yo, pero llevamos toda la guerra de la misma manera.
0: Y además es que es verdad, hay que añadir el contexto en Estados Unidos, lo que se está viendo es la bajada de popularidad a unos niveles estratosféricos. Hay que recordar, Rosa, que en noviembre hay elecciones en Estados Unidos de medio mandato, que el presidente de Estados Unidos sabe lo que eso significa, y es verdad que se está creando un clima y un caldo de cultivo muy muy difícil, ¿no? Lo que pasa es que yo, con los anuncios estos, como llevamos varias semanas aquí, en las que nos preguntas, oye, parece que está a punto, y al día siguiente todo se destroza otra vez, pues yo ya no me acabo de creer nada, ¿no? Pero sí, incluso sobre el propio estrecho de Hormuz.
3: Como esta vez diferente, ¿eh? O sea, hemos hablado de otros procesos de negociación, pero por primera vez está el paquete nuclear sobre la mesa, que hasta ahora los iraníes estaban exigiendo que estuviera en la tercera fase, por lo tanto lo han puesto en la primera. Estados Unidos ha aceptado, acepta desbloquear el estrecho de Hormuz, lo cual también es una novedad, que hasta ahora no lo aceptaban, y no están hablando de los activos congelados, que Estados Unidos dijo ya en no sé cuántas conversaciones previas que lo aceptaría. O sea, pensamos que mantienen la palabra en eso, con lo cual lo más importante deben estar en los flecos, tal vez. Pero probablemente quién se queda el uranio enriquecido, o quién lo desnaturaliza, o alguna cosa por ahí.
1: Nos tenemos que fijar que al final es casi como un empate, o sea, salimos de un empate para entrar en un empate, o sea,
3: sí.
1: Es decir, que el estrecho de Hormuz se vuelva a abrir, oiga, pero si ya estaba abierto antes del conflicto, ¿no?, que me está contando. Entonces Trump utiliza siempre esta lógica de amenazar, ¿no?, que lo ha vuelto a hacer hoy, y lo haces constantemente.
3: Exacto. O aceptas o te liquido.
1: Y está en el bucle del taco, ¿no?, que le dicen en Estados Unidos, el Trump always chicken out, que es que al final pues se echa para atrás. ¿Por qué? Porque pues lo decía aquí el amigo Casqueiro, que las bolsas aprietan, que al final incluso ha habido momentos en que él hacía los anuncios en viernes, porque así la bolsa está cerrada, entonces el lunes intentaba recuperar, o sea, una forma, yo creo que poco adulta, y da la sensación de que todo ha sido muy improvisado, y esto es lo más grave, ¿no?, que se ha abierto un conflicto bélico que ha puesto en jaque a la economía mundial, y se ha abierto sin un plan, sin un objetivo claro, y con una improvisación que ahora nos lleva pues vamos a tener que estar en estas en estos momentos.
3: Que saldremos peor de lo que sí, estábamos, sí, sí. Esther.
2: Hombre, de momento las bolsas europeas han repuntado un 3% y el crudo y el gas han caído un 7% en cuanto ha hablado un inminente pacto entre Estados Unidos e Irán. Ya sabéis mi opinión sobre Trump, no voy a variarla, es un esperpento, un dolor de cabeza que nos está cayendo encima a todos, pero esto está mirando de puertas adentro, su popularidad va como va, alguno de los colegas ha comentado, y él ya está mirando de puertas adentro, se ha metido en un conflicto que no sabe cómo salir. Lo malo es que estamos todos pendientes de a ver qué pasa. Yo lo que lamento es que el régimen iraní de los ayatolás no haya caído, sinceramente. Me acuerdo mucho de las mujeres iraníes, tan valientes, tan guerreras, y sufriendo como están sufriendo. Ojalá después de esto hubiera mejorado la cosa, me temo que no.
0: Fíjate, Esther, el régimen en Venezuela no ha caído, el régimen iraní no ha caído, y yo solo lo dejo aquí para que nos preguntes. En próximas semanas nos preguntarás por Cuba. Cuando esto acabe, el próximo episodio ya sabes cuál va a ser.
3: Sí, bueno, y tenemos suerte de que no ha sido, porque yo tenía miedo. No, yo pensaba, como no sabe cómo resolver el tema de Irán, se un día de estos se mete a Cuba, claro, y sí, así nos, des, nos sí, claro, abre, claro, claro, abre el frente de Cuba.
1: Marco Rubio apareció con, a eso me refiero, a eso me refiero, con el mapa de Cuba detrás.
4: No, es una especulación. Fijaros cómo queda rota la OTAN. La división que ha introducido en la OTAN y la ruptura que existe en este momento entre la administración norteamericana y con Europa, los países europeos.
0: Alberto, y con Europa, en la OTAN, con Europa.
4: Bueno, con Europa, sí, con Europa. Claro. Eso es, con Europa. Y con los europeos, con Italia, con Alemania ahora, por supuesto, con España.
0: Alemania, fíjate.
4: En fin,
1: pero eso también tiene que
4: ¿cómo
1: ser.
4: ¿Cómo se va a reconducir eso, no?
1: Eso también tiene que ser un aviso para Europa, que Europa es la que ha externalizado la defensa. Hemos estado pues confiando en que papá Estados Unidos nos iba a salvar por enésima vez, pues de cualquier problema, y Europa tiene que despertar en ese sentido, y a lo mejor, y eso es un problema también, el estado de bienestar que tenemos tan vallante, pues a lo mejor tenemos que destinar más dinero a políticas, a pues
4: eso,
1: a la defensa,
4: eso,
1: ¿no?
4: Abre un debate muy serio en Europa.
2: Pero eso abre un, abre un debate muy un serio debate, sobre todo en el seno de la izquierda.
1: Sí, sí.
2: O sea, en el seno de la izquierda tú nombras más dinero para armas y para defensa, bueno, y saltan las alarmas.
1: Y de la derecha, Esther, porque los impuestos no, también, o sea, bien, no puedes bajar impuestos bien, si tienes que dedicarlos al armamento.
2: Pero es una bandera. Joder, estarás conmigo, perdóname, que sí, que ya lo sabemos. En fin, pero estarás conmigo que dentro de la izquierda chirría más. Estarás conmigo, sí, porque sí, eso es así. Entonces, si ese tema dentro de la izquierda chirría tanto, yo estoy contigo. Vamos a abrir ese debate. Tenemos capacidad, pero eso significa que España y todos los países europeos tenemos que centrarnos en defendernos. O sea, solos no podemos, ya lo sabemos. Pues venga, vamos a abrir.
3: Teníamos la defensa subarrendada.
2: Pero a ver quién pone ese cascabel.
1: Bueno, se puede hacer de forma inteligente. O sea, tú puedes hacer como un New Deal, es decir, invertir dinero público en empresas para que empresas de doble uso, digamos, de material de doble uso, y dar un empujón a tu sector industrial, pues utilizando también ese argumento, ¿no?
4: Yo veo el debate complicado, ese debate lo veo complicado. Es verdad que es un debate muy sensible en la izquierda. Y es un debate muy sensible en España, además, porque entiendo que, por ejemplo, la izquierda nórdica o la izquierda de los países más cercanos a Rusia, pues
3: tiene una posición, de otra manera,
4: una posición muy sensible ante todo esto, pero aquí no. Entonces aquí tenemos un antimilitarismo y tenemos una visión histórica también de lo que, pues del tema de las guerras, y lógicamente yo entiendo perfectamente la posición contra la guerra, ¿no? La comparto además, pero yo creo que es una discusión que va a ser complicada, ¿eh? Complicada en una parte de la izquierda.
0: La realidad, Alberto, es que ya se está invirtiendo más que nunca en defensa. Este gobierno actual, este gobierno de coalición entre el PSOE y Sumar, está invirtiendo más que nunca en defensa, está aumentando la inversión en defensa y el Ministerio de Defensa de una manera exponencial. Otra cosa es que esto se haga de una manera que yo creo que va por donde apuntaba Roger, y lo explica muy bien siempre Josep Borrell, que se haga de una manera ordenada, no unilateralmente por parte de España, que no empecemos a comprar cada uno el armamento que nos dé la gana, por decirlo de una manera muy simple y que nos entienda todo el mundo. Yo lo he escuchado aquí, en este programa, a Borrell hablar de que a lo mejor lo que había que ponerse es en la OTAN a ordenar todo esto de una manera coordinada, ver si compramos las mismas armas, si hacemos los mismos encargos. De hecho, la industria de defensa, mira lo que está pasando ahora mismo con Indra y mira lo que está pasando con muchas empresas españolas. O sea, el tema no es, ya sé que suena sensible porque hay determinados partidos de izquierda, pero que son muy minoritarios. El gobierno actual del PSOE y Sumar está invirtiendo más que nunca y el Ministerio de Defensa está teniendo unas dotaciones que no había soñado jamás.
2: Bueno, a día de hoy. Se ha disparado en un año el 40 y tantos%, hasta 34.
1: Bueno, es que a veces invertir en armas...
2: mil millones. Es que el dato le tenemos muy reciente, no me acuerdo si eran 35 o 34 mil millones, pero el que se ha disparado en un 30 y tantos% solo en un año, tenemos un récord en España en ese sentido.
1: Es que a veces invertir en armamento de defensa
2: lo sabemos.
1: También es invertir en paz, ¿no? Es decir, pues que se lo cuenten a los países que están al lado de Rusia, ¿no? ¿Quieres defender la democracia y los servicios sociales y un estado del bienestar? Bueno, pues hay que poder defenderlo, ¿no? También ese modelo de estado de bienestar. Si te invaden el territorio, pues malamente lo vas a poder defender y vas a poder desplegar un estado social.
3: Bueno, queridos compañeros, que los últimos minutos de tertulias los quiero dar inicialmente a Alberto Surio, que creo que hoy has estado en los actos de despedida de Carlos Garaikoetxea.
4: Sí, no he estado directamente en los actos, pero los he seguido porque yo he tenido una relación muy estrecha con Carlos Garaikoetxea. Creo que es el líder político al que más entrevistas he realizado a lo largo de mi vida profesional, ¿no? Y bueno, pues es verdad que Euskadi cierra una épica y una época histórica. Ha sido el primer lehendakari de la Euskadi moderna y tuvo la gran virtud de saber combinar, yo creo que una política de convicciones, poner en marcha el autogobierno en plena ofensiva terrorista de ETA, porque eran años durísimos al inicio de la transición, y hacerlo también con una finura y con un equilibrio y con una elegancia personal que yo creo que, y con un respeto al adversario, que yo creo que es una lección que en este momento de polarización y en nuestros tiempos feroces que vive la política es un ejemplo.
2: Pues bueno, yo lo suscribo, fíjate, yo tengo un gratísimo recuerdo de... Le entrevisté varias veces, tuve ocasión de entrevistarle y lo que más me sorprendía era esa serenidad que tenía frente a la adversidad. Yo recuerdo al mismo Carlos Garaikoetxea lehendakari que cuando ya no lo era. Le tuve ocasión de... Y bueno, a mí me parece que no es porque ahora haya fallecido y siempre decimos cuando alguien, sino que esos políticos que mantienen la calma frente a momentos duros siempre son de admirar.
3: Pues bueno, es una generación.
0: Yo te quería hablar de otra persona. Claro, esta mañana en el tanatorio.
1: Es que te quería hacer
11: el enlace, ¿no?
3: Claro. Pues me habéis leído la mente, así que Roger, te doy la palabra. Actúe.
1: Que igual que Soledad Gallego Díaz, pues los dos fueron personas que apostaron por la manera de entender el periodismo y también la política basada en el diálogo y en el entendimiento, ¿no? Y en la construcción, más que en la destrucción, ¿no? Que está muy de moda ahora en la política y en el periodismo también destruir, y que en esos años se supo construir y construir muy bien en todo el territorio de España. Y ahora te cedo ya porque ya. Se queda.
0: No, es que estabais hablando de esas características y yo estaba todo el rato recordando, porque además tengo una relación personal, he tenido... Bueno, fue la persona que me fichó para el periódico El País hace 36 años. He tenido una continuidad de relación con ella maravillosa. Hoy hemos estado muchos compañeros del País despidiendo a Soledad Gallego Díaz Sol en un tanatorio de Madrid que se nos ha ido muy pronto. Y es que además, Rosa María, tú lo vas a entender muy bien, porque además era una persona que le encantaba la información política internacional, había sido corresponsal en las primeras plazas de todo el mundo, pero que le encantaba también la información política y que seguía teniendo una pasión tremenda por la información política, por las redacciones.
3: Por el rigor y por el periodismo como forma democrática de vivir.
0: Y con una característica muy importante que a día de hoy escasea, y es que la discreción. La discreción en general, ¿no? Vivimos en una época muy expuesta, mediática, en la que los periodistas somos muchas cosas, también tertulianos, en fin, hacemos un poco de todo. Pero yo te hablaba de la redacción porque hoy se nos ha estrujado un poquito el alma a todos, porque no era una persona fácil de relevar y de sustituir. Hoy recordaban el dato, con los cargos del periódico, cuando nos nombran, pues tenemos que pasar una votación interna y todos sabemos lo que quiere decir eso en una redacción, el tipo de relaciones que se plantean, lo complicado que es. A veces superó la votación con el 97% de los votos. Es una cosa absolutamente inaudita, porque es verdad que las redacciones son también un nido complicado a veces, ¿no?
3: Pues sí.
0: Y bueno, para todos ha sido un ejemplo, y la verdad que se nos ha estrujado todos el alma, pero todos teníamos un recuerdo tan cariñoso y tan bueno de una profesional muy difícil de sustituir.
3: No muy difícil, sino imposible de sustituir. Roger,
2: hombre,
3: quería...
2: yo solo añadir, yo la conocí, la traté, no mucho, pero tuve muchos momentos de coincidencia con ella en distintas etapas, ¿no? Y a mí me encantaba su oficio, de verdad lo digo. O sea, el día que la dijeron directora, yo la estaba buscando luego antes lo que nos whatsappeamos ese día, que yo la escribí, pues diciendo que bien, una mujer, en fin. Y ella, su respuesta siempre era la misma, el oficio. O sea, era una periodista de los pies a la cabeza. Decimos, cuando, uy, un periodista de raza, era una gran mujer y una gran periodista, y nos enseñó el oficio, como ella le gustaba decir a muchas.
3: Bueno, pues hemos perdido a dos personas únicas, Carlos Garaikoetxea, que en política hizo una gran contribución a la transición democrática y también a los inicios del Euskadi moderno, y a Soledad Gallego Díaz, que es imposible de sustituir. Ayer dábamos la noticia para cerrar este programa y dimos el pésame a la familia y a todos los compañeros del país, y hoy te lo hago extensivo, Javier Casqueiro, para todos en vuestra casa, que lo sentimos muchísimo en esta también. Gracias, Javier, gracias, Roger Pire Cabañas, Alberto Surio y Esther Esteban, como siempre, para haberme ayudado a hacer el programa.
0: Muy buenas noches.
3: Buenas noches, os veo la semana que viene.
2: Adiós.
3: Y ahora vamos a resolver la pregunta del día, la pregunta respecto a, bueno, a si el barco, el crucero Ondius debe atracar o no en el puerto de Canarias. ¿Qué es lo que te parece? ¿Qué es lo que les parece? Esta es la pregunta que les hemos formulado. Rodrigo, ¿qué opina la audiencia?
11: Se mantiene la división, y entre quienes les parece mal, un 56% en X como resultado, aluden al descontento pues con la mala coordinación entre Canarias y el gobierno central, y una cierta desconfianza hacia los políticos, con comentarios como el de Manuel Ángel Fajardo: me parece mal porque con tantas idas y venidas no me fío ni del gobierno de Canarias ni del central, solo en quienes trabajan en el Sistema Nacional de Salud. También ha habido alguna reflexión contra el alarmismo, como la de María por WhatsApp, que escribe: no seamos apocalípticos, hay que tener empatía, creo que tenemos garantías de protección, aunque seguridad cero nunca habrá. Y entre quienes les parece bien, un 44% en X, están de acuerdo porque es una cuestión sanitaria y humanitaria.
12: Pepe, desde Canarias. Pues a mí me parece bien. Las cosas hay que dejarlas en manos de los profesionales, y a partir de ahí, pues confianza ciega.
13: Yo creo que hay que acoger el barco con los cuidados correspondientes, y no pienso que no hay ningún peligro.
14: Se entienden las razones humanitarias esgrimidas por el gobierno central, pero también hay que comprender al gobierno canario, que tienen una dedicación prácticamente plena al tema del turismo, y que esto teman que les pueda afectar.
15: A esas personas hay que atenderlas y hay que llevarlas, si lo requieren, al hospital, y no alarmar como están haciendo los políticos, que están alarmando. Esto no es un COVID.
16: Pues me parece fatal. España, una vez más, se carga con el muerto.
11: Así que opiniones muy contrapuestas. Estos son los resultados de la pregunta del día de hoy. Tendremos más noticias en los próximos días sobre el crucero. Gracias, como siempre, por participar. Seguiremos informando, y mañana otra pregunta.
3: Muchísimas gracias, Rodrigo. Hoy, 6 de mayo, como cada día, repasamos la jornada con los sonidos, y estos son los que hemos elegido para hoy.
7: Ya no tengo más palabra en este proceso y tengo que aprovechar, porque en definitiva me juego la poca vida que me queda, que tampoco es demasiada.
8: No tengo dinero, no he recibido ninguna dádiva, me he matado a trabajar. Y eso lo sabe el señor Aldama. La cuestión está que él eligió el camino fácil.
17: Y desde luego no lo era, no era el número uno el presidente del gobierno, como con notable desahogo le atribuye ese papel Víctor de Aldama.
18: Y esta tarde se ha producido una reunión entre Sanidad, Interior y el gobierno canario para coordinar el operativo sanitario y logístico del desembarco y evaluar la situación del crucero.
19: Serán evaluados, serán examinados cuando lleguen a Canarias y serán trasladados en avión militar a la base militar de Torrejón y de ahí al hospital militar Gómez Ulla de Madrid.
20: Ya es oficial, el Papa pronunciará un discurso en el Congreso de los Diputados el lunes 8 de junio, la primera vez que un sumo pontífice va a intervenir en el hemiciclo.
21: De hecho, este ha sido el primer bombardeo israelí sobre Beirut desde que entró en vigor ese alto el fuego a mediados del mes pasado.
22: And this is very simple.
20: En su nuevo diseño, el enemigo busca presión económica y manipulación mediática con un bloqueo naval, intentando destruir la cohesión para obligarnos a rendirnos, afirma Galibán.
23: No, the ceasefire is not over. Ultimately, this is a separate and distinct project.
24: Bueno, estos son los sonidos de la jornada y siempre nos vamos con música. Ayer se nos comió el tiempo y sé que no os gusta nada cuando dejamos la música solo unos segundos, así que vamos a repetir la canción que habíamos elegido para ayer. Por si muero mañana, no sé dónde tengo ya la cabeza. Por si muero mañana, del artista Reality. Es una profunda reflexión sobre la brevedad de la vida, la urgencia de vivir el presente y la ambición por alcanzar los sueños. Con este rap introspectivo que nos hace reflexionar, nos vamos por hoy. Y lo dicho, no dejemos nada por decir, sobre todo a las personas que queremos. Digámoslo, no esperemos a mañana. Gracias, como siempre, por su compañía, por vuestra compañía. Sin ustedes, lo digo cada noche, sin vosotros y vosotras no somos nada. Mañana volveremos, no nos falten, que descansen. Buenas noches.

0: Es cierto que las mujeres van más a terapia, pero además en mucha proporción, porque de 10 pacientes de psicoterapia, 7 son mujeres y 3 son hombres. Y esto Eso. Parece que es una cosa además, o sea, generalizada y que dura en el tiempo. Entonces, Marisol, queríamos saber a ti qué te parece, si coincide con tu experiencia, qué lo atribuyes.
1: Mira, coincide con mi experiencia. He echado números un poco de la gente que tengo yo ahora en terapia y es más o menos el 35%
0: de hombres
1: en relación a mujeres, pero mayoritariamente nosotros hacemos una consulta bastante grande y la mayoría son mujeres, lo que más se ve en la consulta son mujeres. ¿Por qué? No porque las mujeres tengamos más dificultades, sino porque las mujeres buscamos en la resolución de los problemas en lo relacional, en pedir ayuda. Tenemos más permiso para pedir ayuda. Y tenemos menos miedo a mostrarnos y como ganas de mejorar en ese sentido. No digo que los hombres no quieran mejorar, pero ellos se sienten más autosuficientes. Están socializados más en la autosuficiencia, en que ellos pueden con las cosas, en que tienen que poder. Entonces ellos no creen, esto de no creer en la terapia lo dicen hombres y mujeres, pero muchos hombres lo dicen también, ¿no? No creer significa como yo puedo solo. Y muchas veces resuelven sus problemas haciendo cosas ellos solos, no sé, tienen más temas de adicciones, por ejemplo las consultas de adicciones suelen tener más hombres que mujeres, las mujeres podemos tener más ansiedad, depresión, obsesiones, algunas fobias, bueno, luego están por supuesto temas de maltrato, de a veces también tenemos más traumas por violencia sexual, pero el que vayan a terapia más las mujeres no creo que sea porque estemos peor, o sea, no es un tema de
0: lo
1: peor,
0: manifestamos de otra manera, ¿no?
1: Sino que buscamos más la ayuda. También en la medicina general, también a las mujeres se les recomienda más ir a terapia.
0: Sí, eso es curioso porque he leído que cuando una mujer va al médico tiene más probabilidades que un hombre de que el médico a priori atribuya sus males a nervios, a problemas psicológicos, a estrés y por lo tanto le haga menos pruebas y menos radiografías. Esto es curioso, sí, porque a priori piensa que el problema de ella pues es más emocional o es más imaginario.
1: Más psicosomático, más psicosomático, como que está...
0: Sí.
1: Como que en el cuerpo se está manifestando lo que psicológicamente le está sucediendo. Entonces, porque las mujeres estamos más socializadas en mostrar lo emocional y en porque somos las que estamos encargadas del cuidado. Y para cuidar a las personas necesitamos tener muy desarrollado
0: mucha empatía, ¿no?
1: Lo emocional. Entonces, eso a veces nos sobrecarga. Muchas mujeres llegan a terapia sobrecargadas emocionalmente.
2: ¿Cómo llegan? ¿Diciendo
1: ayúdame porque estoy desbordada, porque no paro de llorar, porque no paro de tener ansiedad?
2: Agotadas,
1: desbordadas
2: del cuidado.
1: Las mujeres estamos agotadísimas.
2: Sí,
1: del cuidado, de sostener emocionalmente también una parte que ellos no tienen esa socialización, entonces de resolver sus problemas emocionales en las parejas.
0: Yo a veces cuando iba al psicoanalista tenía la impresión, en la época en que estuve casada, que me psicoanalizaba por toda la familia, o sea que ellos no iban, pero es que iba yo a contar los problemas de toda la familia, ¿no?
1: Esto también lo cuentan algunas pacientes, ¿no? Como, es que yo vengo a terapia
0: para hablar de mis problemas de él.
1: Para mi marido,
0: para mis hijos, para
1: mundo,
0: mis padres.
1: ¿No? O sea,
0: para,
1: como
0: sí.
1: Que,
2: y ellos cuando llegan a terapia, ¿qué dicen?
1: Ellos van más, primero porque tienen problemas laborales en muchas ocasiones, también porque tienen este tipo de problemas de adicciones, o porque les ha mandado su mujer ya, o vas.
0: Sí, mira, he leído.
2: O se divorcia.
0: Alguna de las cosas que he leído preparando esto, he leído esta frase. En ocasiones, cuando ellos.
2: Vamos a la llamada. 900-137-137. Rafael, buenas noches.
3: Hola, buenas noches, ¿cómo ven?
2: Te escuchamos, Rafael, a ver qué opinas si usted va a terapia.
3: Yo te puedo contar mi experiencia, pero me voy a intentar ser lo más breve posible.
2: Por favor, sí, así entran más llamadas y hay más tiempo para tratar más aristas.

0: estás del tema. Se lo agradezco mucho.
1: Sí, me remonto al año 2000. Yo padezco desde esa fecha un dolor crónico de un accidente doméstico y te puedo contar mi experiencia. A los seis años más o menos, te estoy dando el 2006, tuve una recaída un poco bastante gruesa, depresiva, un bajo bastante gordo. Uh-huh. Y tuve la buena experiencia de acudir a una psicóloga a nivel particular. Uh-huh. Difiero un poquillo porque en aquellos tiempos, que hace ya 20 años, pues, con una pensión de 400 euros me suponía un sacrificio bastante gordo. Ya ves tú lo que pagaba, era 35 euros.
0: Bueno.
1: Al mes, uh-huh. Eso, bajo mi punto de vista, debería ser un poco más cada semana.
0: Sí. Marisol, la psicóloga, dice que hay que hacerlo cada semana una vez.
1: Claro, pero hacerlo al mes pasa ya mucho tiempo. De cuando tú vas con un problema al mes ya, yo creo que ya pasa mucho tiempo.
0: Evidentemente. ¿Y entonces usted cómo le fue en terapia?
1: Fenomenal. Prácticamente son imprescindibles este tipo de profesión de psicóloga, ¿no? La experiencia mía. Después te puedo contar, en el servicio público, en la sanidad pública,
0: sí,
1: he acudido, pero es que las 4 o 5 veces que he estado, siempre con el mismo tema, diazepam. Entonces, no, creo que este no es la manera de tratar a un paciente que va con un tipo de problema a base de pastillas, ¿no?
0: ¿No le iba bien? O sea, ¿usted no las tomó entonces?
1: Las probé, pero que va.
0: ¿Cómo se sentía? ¿Anestesiado?
1: Totalmente anestesiado. Entonces yo lo que necesitaba era un poco de ánimo, cuando está uno de esa manera, no a base de este tipo de medicamento que, a mí particularmente no me sentaba nada.
0: Pero entonces, en lo público, ¿usted fue a un psiquiatra? Porque los psicólogos no recetan.
2: Los psicólogos no podemos recetar, ¿no?
1: Un psiquiatra. Salud mental.
0: Vale, sí. Salud mental. ¿Y cómo le ha ido? O sea, porque estábamos diciendo, Rafael, ¿verdad? Rafael, estábamos diciendo que los hombres van menos a terapia. No sé, por sus amigos, ¿a usted le ha ido bien? ¿Lo ha contado en su entorno, a sus amigos, en el trabajo? ¿Lo contaba que usted iba a terapia?
1: Yo nunca lo he negado. A los compañeros más cercanos que tiene uno no lo va a ir contando por la calle, ¿no? Pero a los más allegados siempre, a mí no me ha importado del comentario este.
0: De reconocer que usted lo necesitaba. ¿Y hoy está bien, Rafael?
1: Tiene su momento.
0: Bueno, claro.
1: Ahí vamos luchando.
0: Entonces.
1: Que también es importante la gana de tirar para donde como sea.
0: Sin duda, por supuesto. Pues le agradezco mucho, Rafael, que nos haya llamado y que lo haya compartido con nosotros, ¿de acuerdo? Le mando un cordial saludo.
1: Venga, gracias.
0: Gracias, buenas noches.
3: Otra cosa que...
0: Bueno, hay que aclararlo, ¿no? Claro. Es decir, lo de la pastillita, eso es muy frecuente en los psicoanalistas y psiquiatras.
3: No, psicoanalistas
0: tampoco.
3: No, los psicoanalistas no dan medicación.
2: No, los psicoanalistas son psicólogos.
0: Vale, sí, son solamente los psiquiatras. Vale, de acuerdo.
2: O sea, la medicación es...
0: Pero hay psiquiatras que hacen psicoanálisis, ¿no?
2: Hay psiquiatras que tienen cierta formación en psicoterapia. Uh-huh. Algunos.
0: Vale.
2: Pero tienen que distinguir lo que es una consulta psiquiátrica de lo que es una consulta de psicoterapia.
0: Por supuesto.
2: Si tú te formas en psicoterapia y haces un proceso psicoterapéutico...
0: Pero por supuesto.
2: Pero si no, los médicos psiquiatras, que la gente va porque un psicólogo o un psicoterapeuta le dice, mira, yo creo que necesitas apoyo de medicación para poder salir del agujero en el que estás o para poder calmar una ansiedad que no te deja pensar... O
0: cuando es muy límite, ¿no?
2: Cuando es necesaria la medicación. O sea, nosotros sabemos, por la experiencia, que hay una persona que necesita una valoración psiquiátrica.
0: ¿Y cuando la dan los de atención primaria, el de que le dicen, tú tómate una pastillita? Bueno, como porque... yo, una señora que conozco que era muy divertida y muy graciosa, decía, yo voy allí que me dé un Lexatin. Uy, he dicho una marca, perdón. O sea, bueno, ¿cómo, eso cómo se...? Cómo
2: una benzodiazepina.
0: Eso.
3: Ahora vale, damos el genérico.
0: De la familia, de la sí. familia. ¿No? Es decir, que a veces también, como no pueden atender los médicos en atención primaria, dedicarles el tiempo que realmente necesitaría, consideran que con eso ya... con una pastillita... Pero bueno, bueno, sigamos...
2: momentos puntuales, la medicación puede calmar... Y luego ya vemos lo que pasa, ¿no?
0: Pero abusar de eso...
2: No, pero la medicación psiquiátrica necesita psicoterapia que acompañe. Eso bueno, es lo que se recomienda.
3: De las cosas que he leído, todo el mundo estaba bastante de acuerdo en esto de que los hombres van menos a terapia porque les plantea un conflicto de rol de género, ¿no? O sea, un conflicto con el mandato de género de que tienen que controlar siempre, no necesitar a nadie, ser autosuficientes. Pero he leído a alguien que dice otra cosa, un psiquiatra que se llama Pablo Malo, que está muy activo en X, que dice que los hombres van menos a terapia porque la terapia es una cosa como muy feminizada y como, digamos, adaptada a las necesidades y a los modos de actuar de las mujeres, y que a los hombres les va mejor. Él dice, en vez de adaptar a los hombres a la terapia, habría que adaptar la terapia a los hombres. Y él dice, a los hombres les va mejor otro tipo de terapia, que son los talleres masculinos, que esto es algo que se ve que se ha inventado, no sé si en Australia, luego bueno, él citaba varios países anglófonos, que son hombres que se reúnen a hacer cosas prácticas, trabajar la madera, arreglar motos, tomar café, y de forma natural acaban hablando de sus problemas, de la viudedad, de la jubilación. Dice, hay evidencia de que esto reduce la soledad, la ansiedad, los síntomas depresivos y el riesgo de suicidio. O sea, este psiquiatra lo que plantea es que los hombres necesitan otro tipo de terapia. No sé, ¿tú qué piensas, Marisol?
2: Bueno, a ver, yo creo que todo ese tipo de cosas podrían ayudar si hay alguien que acompañe a esos hombres para que no acaben haciendo solo y no hablando de lo que les pasa, porque su dificultad tiene que ver con que ellos no están acostumbrados a hablar de lo que les pasa, sino a tragárselo y a que nadie se entere. Entonces, en ese sentido, esos talleres podría ser una de las formas, ¿no?, que podría ayudarle. Yo no conozco esa forma de trabajo, pero la idea de que la psicología está adaptada para los hombres o para las mujeres, con esa no puedo estar de acuerdo, porque la psicología se ha ido feminizando en los últimos años, pero históricamente está hecha por los hombres.
3: ¿Se ha ido feminizando en qué sentido? ¿Que ahora
2: en
3: hay más psicólogas
2: que
3: psicólogos?
2: Hay más psicólogas que psicólogos. Pero los grandes teóricos de la psicología son hombres.
0: Bueno, y si pensamos en psiquiatras, enseguida nos vienen hombres masculinos.
2: No, bueno, psiquiatría, por supuesto, pero los grandes gurús de la psicología, Freud,
3: Lacan,
2: Peirce, Lacan, Skinner, o sea, me puedo ir a cualquiera de las corrientes. Sí. La corriente en la que yo trabajo han teorizado, pensado y puesta en marcha los hombres. De hecho, la perspectiva de género, que es con la que yo trabajo y en la que llevo formándome en los últimos tiempos, es hacer que la psicoterapia también sea para las mujeres y se piense en términos de cómo las mujeres tienen problemas por su socialización y no que estaban pensadas por hombres como si todos tuviéramos el mismo tipo de problemas. Entonces,
3: ¿algún ejemplo para que lo veamos más claro?
0: Qué interesante
2: pues
0: eso,
2: por ejemplo,
0: ¿no?
2: el ejemplo de que las mujeres somos histéricas o que estamos siempre enfadadas y gritando, emocionalmente desbordadas, la mirada de que nosotras lo que tenemos es este desbordamiento porque
3: somos el sostén emocional.
2: Somos el sostén emocional y cuidamos. Entonces ese cuidado en exceso nos lleva a ese lugar.
0: Que no estamos
2: que
0: locas.
2: Que no es un histerismo, ni estamos locas, ni
0: eso
2: tenemos...
0: Eso es como decía Freud.
2: Claro, bueno, como se ha interpretado también, Freud está en una época de la cultura y de la sociedad que también ha tenido que ir evolucionando, como el psicoanálisis ha ido en parte evolucionando, ¿no? Freud crea una base...
0: Hizo cosas maravillosas y
2: pensó de una forma maravillosa que sirve para ciertas cosas. Sí. Lo que pasa es que ha tenido que evolucionar. Claro. El psicoanálisis no es Freud. Uh-huh. Freud es
0: vamos,
2: la base.
0: Vamos
2: pero
0: con Rafael. 900-137-137. Buenas noches.
4: Hola, buenas noches, Isabel.
0: ¿Otro Rafael?
3: Pues el mismo.
4: Sí, lo bueno abunda.
0: No lo notas por la voz, que es otro.
3: Sí, ahora sí.
0: Rafael, lo escuchamos.
4: Pues mira, en relación al tema que habéis estado hablando antes con el psiquiatra, a mí me resulta, yo estoy en terapia, y cuando voy al psiquiatra y me hacen tantos cambios de psiquiatra, me quedo flipado.
0: Claro.
4: Porque
0: lo hemos dicho.
4: De repente llego a la consulta con las ganas de desahogarme con mi psiquiatra de siempre, veo el cambio y no sabes por dónde empezar. Lo primero que tengo, ¿qué tal está? Bueno, ¿y usted no sabe en el expediente cómo estoy yo? Eso por un lado. Pero por otro lado, cuando empiezas a hablar con él, te dice, bueno, esto con una mirtazapina, que te la subamos. No, doctor, no he venido a que me subusta la mirtazapina. Como mínimo he venido a que me escuche y que vea que en este periodo de tiempo estoy peor que antes. No puede estar peor que antes, que esto se arregla con la mirtazapina. Y es un... Esa paciencia que tenía el doctor con el que yo empecé, que me escuchaba, que cuando volvía ahí me hacía esas preguntas que yo decía, jolines, pues este hombre está pendiente de mí, porque eso me lo preguntó la última vez y se está preocupando. Ahora ya saltas a uno nuevo y ese
0: qué
4: nuevo...
0: Es un desastre este, eso.
4: Van echando al paciente de la consulta, y entonces yo digo, bueno, ¿para qué vengo?
0: ¿Y cuántas veces iba usted a la semana una vez?
4: Yo ya no, al principio iba cada 15 días, que tuve mucha suerte, porque cada 15 días siempre iba. Cuando ya el doctor se jubiló, tuve la mala suerte de que el coordinador, que era coordinador y doctor, se jubiló, me cambiaron a un chico canario alto que también me llevaba súper bien, y volví a retomar y empecé a estar bastante mejor. Pero en esta última vez que he ido ha sido un fracaso.
0: Es que eso. Entonces, ¿usted sigue yendo a terapia, Rafael?
4: Ahora voy el día 20, pero ahora estoy con el miedo de que digo, bueno, voy ahí, que me va a cambiar la medicación, no me va a escuchar nada. Y aparte, una pregunta que os quería hacer. ¿Quién deriva a un paciente a un psicólogo? El psiquiatra, ¿no?
2: El psiquiatra o el médico de cabecera.
0: Médico de cabecera, pues, normalmente.
2: No, también pues, psiquiatría.
4: Pues yo tengo ahí un círculo vicioso que le digo a mí, oye, he ido yo a mi doctora de cabecera, a mi doctora de toda la vida. Le digo, doctora, y le he puesto esto que estáis hablando vosotros. Es que me resulta mi tela de violento y a la consulta de este señor no me conoce de nada. Yo no lo conozco a él, no puedo hablar de nada de lo que tengo por dentro para poder ir sanándolo, y encima me dice que no me deriva al psicólogo o a la psicóloga, da igual.
0: Entonces, digamos, podemos decir, Rafael, por resumir, que usted no ha mejorado por estas circunstancias que está contando.
4: Estoy mucho peor.
0: Está peor.
4: Tengo más ansiedad, mi miedo, esos miedos que desaparecieron, que esos doctores supieron dar en la tecla y iban semana tras semana mirándomelo y preguntándomelo y pendientes de ello, ahora no. Ahora es simplemente sentarte, ¿cómo está? Pues estoy fatal, doctor. Esto lo arreglamos con subiéndote la medicación.
0: Vaya.
4: Y ya la última vez le dije, mire, doctor.
2: Claro, Ana no está haciendo terapia.
0: Estamos haciendo, pero claro, es que estamos hablando de lo público, pero es que esa es la realidad, Marisol.
2: Sí, lo sé,
0: tenemos un problema que no se afronta con la ratio por persona de psicólogos, lo público, es que esto es así.
4: Y yo imaginaros que yo tengo 55 años, pero que yo veo a chicos allí de 19 y 20 años, digo, Dios mío, si a mí no me pueden ayudar estas criaturas que necesitan más que yo.
0: Pues insista, Rafael, ¿no? Le podemos decir que insista,
2: claro.
0: Y sí, que usted necesita, que usted se encuentra mal, que no mejora, que no solo no mejora, sino que se encuentra peor y que necesita siempre un mismo especialista.
4: No, yo voy ahora el día 20 que me toca y de allí no me muevo hasta que no me den una solución.
0: Claro que sí, Rafael. Pues muchas gracias por llamar, Rafael.
4: A vosotros, feliz noche.
0: Muchas gracias.
3: Gracias, Rafael.
0: Gracias.
3: Precisamente eso me hace pensar en otra cosa sobre la que quería preguntar a Marisol, que es la edad de la gente que va a consultar. Porque he visto unos datos que dicen que más de la mitad de los que van a terapia son muy jóvenes, pertenecen al grupo de edad entre 25 y 34 años. ¿Tú esto es también lo que ves o no especialmente?
2: Ha aumentado la edad de gente joven que viene a terapia bastante desde la pandemia. Antes de la pandemia, la edad de la gente que venía a terapia era a partir de los 35.
3: Sí.
2: No sé si también estamos hablando de consulta privada y estamos hablando de poder tener recursos.
3: Sí.
2: Vale. Ahora más padres.
3: Sí.
2: Apoyan que sus hijos vayan a terapia y aunque tengan 20 o 21 o 22 años, los problemas que tienen en este momento, ellos solicitan terapia y los padres apoyan eso y les ayudan económicamente y pueden venir más a terapia. Entonces ahora yo en mi consulta tengo más gente de ese rango de edad.
3: También he leído, y quería saber tu opinión, que a esta generación joven no se les ha enseñado a lidiar con la incertidumbre y la frustración, que además se llevan mal con la autoridad, que les cuesta asumir las limitaciones y las obligaciones laborales, entran en colisión con los mensajes de libertad que reciben de las redes sociales. ¿Eso también coincide con tu experiencia?
2: A ver, que yo creo que cada generación tiene sus dificultades.
3: Claro.
0: Todos, es verdad.
3: Específicas.
2: Y nos vamos dando como bandazos, ¿no?
3: Sí, sí.
2: Antes teníamos la limitación de haber tenido unas vidas muy restringidas donde salirte de una forma de funcionamiento te generaba muchísimo estrés y ahora acoplarte y entrar dentro de un modelo, pues es lo que ellos tienen muchas ganas de... Tienen muchos menos límites, se dice, ¿no? Más libertades.
3: Pero como más exigencia, ¿no? De ser los mejores, de conseguir, de cumplir, más expectativas, ¿no?
2: Tienen más expectativas de fuera, pero internamente yo creo que a veces tienen menos madurez, porque no se han construido con tantos obstáculos, sí. Yeah. Entonces... Son diferentes las problemáticas, se nota mucho a nivel generacional, ¿no? Uh-huh. Pero lo cierto es que ellos sí que tienen mucha más conciencia de salud mental y de que necesitan ayuda. Y no, ahí hay chicos y chicas y no están peleándose o diciendo, Dios mío, por favor, que esto no debería de estar pasándome, sino ayúdame. No puede,
3: bueno, al parecer las series han contribuido de problemas de salud
0: mental.
3: Las
0: series de ficción, ¿no?
3: Sí.
0: ¿Me dejáis que de paso, hacemos normalmente los miércoles más tarde, pero hoy tenemos tantos temas después que me vais a permitir, ya que estamos hablando de terapias, de salud mental, tenemos un espacio que se llama La Consulta, un oyente o una oyente nos llama al 913-46-1010 y nos pregunta por una cuestión. Y como esta vez tiene que ver con el tema que estamos hablando, vamos a escuchar a Juanma.
5: Hola, me gustaría que me dijeran lo que es un trastorno bipolar. Me llamo Juanma, gracias.
0: Bueno, pues hemos llamado al presidente de la Sociedad Española de Psiquiatría Clínica, Edorta Elizagarate, para que resuelva esta pregunta.
6: Los trastornos bipolares pues son patologías de la regulación del estado de ánimo. El estado de ánimo es uno de los dominios en la psicopatología, es uno de los dominios que exploramos, fundamentales, como es el pensamiento, como es el juicio, como es la conducta, como es la sensopercepción. Entonces, el estado de ánimo es uno de los dominios fundamentales del sistema psiquiátrico, ¿no? Entonces, la patología de la regulación del estado de ánimo es el fundamento del trastorno bipolar, que se caracteriza por un curso recurrente en forma de diversas combinaciones. O sea, porque por un lado hay episodios maníacos en el trastorno bipolar, hay episodios hipomaníacos de menor intensidad que los anteriores, hay cuadros depresivos, hay cuadros mixtos donde hay síntomas depresivos y síntomas maníacos, y también hay episodios cíclicos, ciclotimias de intensidad menor con oscilaciones del humor con mucha alta frecuencia, que le llaman también los ciclos rápidos.
0: Y vamos a ver las causas que están detrás del trastorno bipolar, esta enfermedad que suele aparecer en la adolescencia.
6: Los elementos que están en el desencadenamiento, hay elementos genéticos y hay también factores de exposición ambiental. Esto hace que la enfermedad, estos dos elementos, hace que esta enfermedad aparezca generalmente en torno a la adolescencia. El diagnóstico precoz es fundamental para el tratamiento precoz, repito, y para un buen pronóstico.
0: Bueno, y habla Eliza Garate de que es imprescindible los medicamentos, hay que recurrir a los fármacos, los medicamentos antipsicóticos y estabilizadores del estado de ánimo.
6: Tratamiento que debe hacerse a largo plazo. La manía aguda, que es una de las presentaciones clínicas, se trata con frecuencia con antipsicóticos combinados con estabilizadores del humor. Y las etapas de las fases depresivas, que son más difíciles de tratar, responden a enfoques diversos, por ejemplo, la quetiapina, otros antipsicóticos, antiepilépticos y antidepresivos. De todos ellos, el tema fundamental es el litio, también como estabilizador del humor. Un fármaco fundamental, repito, en el tratamiento del trastorno bipolar.
0: Pues espero que nuestro oyente, Juanma, haya quedado conforme con todo lo que ha oído. Ya todas las consultas sobre cualquier tema laboral, nutricional, de salud, nosotros le buscamos al especialista que le dé la mejor respuesta. En el 91-346-1010. Y como estamos yendo casi al informativo de la 1 a las 12 en Canarias, Laura y Marisol, vamos terminando.
3: Bueno, yo quería decir para terminar que estoy segura de que el trato humano y la conversación son buenos para la salud mental. Me estaba acordando de eso que decía ese psiquiatra, Pablo Malo, que hablaba de esos talleres masculinos en que los hombres se reúnen para hacer cosas juntos, y me acordaba de una cosa muy interesante, una investigación que leí en Le Monde, que demostraba que aquellos barrios o pueblos donde se había cerrado el único o el principal café, al final, al cabo de un cierto tiempo, votaban más a la extrema derecha porque la gente estaba más enfadada, estaba más...
0: Mira, hay un libro que hemos recibido hoy que se llama ¿Por qué los hombres están tan enfadados?
3: Sí.
0: Que también lo podemos hacer un día.
3: De María Martín Barranco. Seguro que es muy interesante, y además María siempre escribe con mucha gracia todo lo que cuenta.
0: Lo que sí, Marisol, para ir también terminando, desde luego, esta noche ha habido hombres... han reconocido ir a terapia. A lo mejor también toda la pedagogía que se está haciendo en medios de comunicación está consiguiendo que los hombres hablen de sus problemas y que vayan a los psicólogos,
2: por
0: ¿no?
2: supuesto,
0: o al especialista.
2: Yo estoy segura que están aumentando el número de hombres que van a terapia, que van hablando más de ello, que lo están reconociendo, que tienen dificultades y que todo esto está en este proceso de evolución. Esperemos que hacia esa igualdad, entre que llegue un momento en que sea el mismo número de personas que van a terapia, sea hombres y mujeres, ¿no? Que todos tengan, además, como hemos hablado mucho, pues la posibilidad de tener un buen proceso psicoterapéutico, de acompañamiento, de conversación, de comprensión de sí mismos, de resolución de sus problemas relacionales, y que no solo les mediquen, por supuesto.
0: Pues nos vamos, muchísimas gracias, ha sido un placer. Gracias,
2: un placer,
0: por venir a estas horas maravillosas de la noche.
2: Que
0: las nocturnas somos así. Gracias, Laura. Lo dejamos aquí, continuamos luego mesa de redacción. Bueno, cosas muy interesantes que os vamos a contar después de la 1 a las 12 en Canarias. Ahora ya vuestros testimonios en el 91-346-1010.

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1: Es la una, medianoche en las Islas Canarias.
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1: ¿Qué tal? Buenas noches. El avión que transportaba a dos de los contagiados con antivirus hacia Países Bajos sigue detenido en las Islas Canarias. La escala en el archipiélago no estaba prevista. Se ha hecho este miércoles de urgencia para mantener la integridad de la unidad de aislamiento y a la espera de la llegada de unas baterías que garantizasen que los contagiados podían llegar seguros a Países Bajos. Pero el Ministerio de Sanidad ha frenado ese vuelo, esa partida. Las baterías proporcionadas por el gobierno canario no son suficientes para realizar el trayecto y por ello mantiene el avión en tierra, esperando los repuestos. Todo a las puertas de un día de reuniones clave. A las 8 está prevista la primera cumbre entre Sanidad Interior y el Gobierno de las Islas para detallar el plan de llegada del buque que debería atracar en Tenerife el próximo domingo. Canarias critica la falta de transparencia, lo hacía el portavoz del Gobierno de las Islas, Alfonso Cabello.
2: La información de la que disponemos sigue siendo escasa. Se nos ha contado en base a qué se han podido adoptar algunas decisiones, pero no se nos ha compartido la información técnica que hemos reclamado.
1: La ministra de Sanidad trataba de calmar los ánimos. Mónica García promete una vigilancia estrecha.
3: Sí que quiero decir que vamos a ser especialmente cuidadosos y vamos a cuidar especialmente la seguridad y vamos a proteger no solamente a las personas que vengan, sino también vamos a hacer todas las medidas necesarias de salud pública para que, en caso de que pueda haber alguna persona sintomática, no pueda transmitirlo a nadie más.
1: Cabe ser cuidadosos, esta es la única cepa del virus que se contagia entre humanos por contacto estrecho y su mortalidad puede superar el 40%. Y un día más tenemos la vista fija en el estrecho de Hormuz, en los posibles acercamientos que podrían producirse en las próximas horas entre Teherán y Washington para poner punto y final a la guerra.
4: They want to make a deal. We've had very good talks over the last 44 hours.
1: Es muy posible, decía Donald Trump, sobre la posibilidad de cerrar un acuerdo. Las conversaciones han sido positivas en las últimas 24 horas. La administración del republicano envió, recordemos, a Irán una propuesta de acuerdo basado en 14 puntos y que ahora está en revisión. Mensajes de paz que llegan un jueves en el que también habrá un acercamiento entre la Casa Blanca y el Vaticano. Tras las críticas de Trump, el estadounidense Marco Rubio y León XIV se reúnen esta mañana para coser heridas. Los republicanos saben que necesitan a los votantes católicos de cara a esas elecciones de medio mandato, de ahí la necesidad de templar los ánimos. El Papa, que recordemos, visitará España en junio. Este miércoles hemos conocido algunos detalles de su visita. Sabemos que pasará por Madrid, Barcelona, Gran Canaria y Tenerife, que habrá vigilia en la Sagrada Familia y en el Monasterio de Montserrat y que León XIV aprovechará también para hablar desde el atrio del Congreso de los Diputados. Es la primera vez que un Papa toma la palabra en la Cámara. Y punto y final al primer juicio por la causa de las mascarillas en el Tribunal Supremo. Queda todo ya visto para sentencia tras el último alegato de los acusados. El exministro José Luis Ábalos reitera sus argumentos de defensa, que no recibió mordidas, que no cobró ningún dinero y apunta a una causa orquestada en su contra. De hecho, en su última intervención ahondaba, dice, en las contradicciones de las acusaciones.
5: O se está en organización criminal o se beneficia uno de cohechos. Pero las dos partes es complicado. O estoy en el reparto de los beneficios de la organización, participo del diseño, de la estructura, de las decisiones, o me hacen cohecho. Pero las dos cosas es difícil.
1: También su colaborador, Koldo García, se mantiene en sus 13. Niega las acusaciones, pero, eso sí, deslizaba un posible pacto con la acusación que representa el Partido Popular para rebajar su condena.
6: A mí también me ofreció el abogado del Partido Popular que colaborara. Claro. Mintiendo y engañando a todos los españoles. ¿Cuál es la cuestión? Yo estoy en la cárcel, lo he perdido absolutamente todo y he dicho que no voy a mentir.
1: Es un acuerdo, por cierto, que fuentes populares niegan. La Fiscalía, recordemos, mantiene sus peticiones. 24 años de cárcel para Ábalos, 19 y medio para Koldo y 7 para el tercero en discordia, para Víctor de Aldama, que este miércoles no ha querido tomar la palabra. Es todo. Volvemos en poco más de 55 minutos con más noticias. 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
8: Miembros del jurado, por favor, síganme.
9: Un momento. Antes de entrar, hablamos con Gene Sheridan para recrear un asesinato.
10: Me temo que aquí no hay mucha noticia, la verdad.
9: ¿Le parece poco unir a Hugh Jackman y unas ovejas detectives para...?
11: ¡Ah! ¿Por qué para justo ahí?
7: De película.
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7: De película.
13: No sabes lo bien que me vendría un perfil como el tuyo acá.
9: Si quieres yo no, pero Guillermo Francella está en los premios Platino.
14: Marta, muy mal, hay que repetir.
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0: ¿Qué tal, noctámbulos? ¿Cómo estáis? ¿Cómo va la noche? Mensajes. Bueno, relacionados ya con el tema, ya lo vamos dejando. Si alguien tiene necesidad, por supuesto, siempre está de guardia a las 24 horas del día el contestador, el 913461010. Pero también ya sabéis que nos gusta muchísimo que nos contéis historias relacionadas con el tren y sugerencias, pues algún texto que os haya gustado, aquello que se os ocurra compartir, que creáis que nos pueda interesar a los oyentes y a nosotros, pues felices de que lo hagáis y compartáis con nosotros cosas, que para eso estamos en la noche. Vamos precisamente con un contestador y luego mesa de relación, que tenemos mucho, mucho que contaros. Que nadie se duerma, porque hay mucha noche por delante.
1: Hola, buenas noches. Me ha parecido muy interesante la conversación que habéis tenido Isabel y Manuel sobre Harper Lee, su relación con Truman Capote, la única novela que escribió, bueno, que no fue la única, que luego más tarde salió la de, creo que era Ve y pon un centinela, creo que se llamaba. Bueno, en cualquier caso, quería decir también que no estoy del todo de acuerdo con que simplemente por escribir una obra se tenga que poner en duda acerca de si esa persona se puede considerar escritor o no. Yo creo que sí. Hay muchas personas a lo largo de la historia de la literatura que han escrito una sola obra y han sido considerados verdaderos genios. O sea que Juan Rulfo, por supuesto, sería uno de ellos. Escribió un libro Enrique Vilamatas al respecto de este tema de los escritores de una sola obra, que se llama Bartleby y compañía, que es un libro muy interesante. Lo escribió hace tiempo y va de eso. Básicamente gira en torno a los escritores de una sola obra que escribieron y desaparecieron, o escribieron muy poca obra, no sé si una sola, pero en cualquier caso muy poca obra. Así que nada, si a alguien le interesa, pues ahí está mi recomendación. Gracias y buenas noches.
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0: Muchas gracias a esa oyente. Claro que sí, Vila Matas. Me gusta muchísimo Vila Matas. Muchísimo, cómo escribe. Vamos con esta música ya. ¿Dónde nos situamos? Aparte de en el Mediterráneo, con Joan Manuel Serrat, pues en nuestro tributo que le estamos haciendo en el último tren. No lo he vuelto a llamar, pero tiene que venir al último tren. Tiene que venir y va a venir, ¿verdad? Sí, seguro que sí. Buenas noches, Ramiro Varía.
1: Hola, ¿qué tal? Buenas noches.
0: Yo empezaba hoy en 1968 y tú nos vas a hacer viajar a 1966.
1: Sí, a 66. ¿Y por qué traemos este tema? Pues porque se cumplen ahora 60 años.
0: Madre mía.
1: Sí, sí, 60, ¿eh? Claro, 66, estamos en el 2026, pues... Calcula, 60 años. Es una canción en catalán y hacía bastante que no traíamos canciones en catalán. Y es una canción súper conocida que es Ara que tinc 20 anys.
0: Voy a traducirla un poquito ahora cuando
1: sí,
0: tú termines.
1: Sí, sí, que es ahora, que, si tengo, es ahora que tengo 20 sí. años. Mira, es un tema, lo hemos comentado, de 1966. Y aparece en un EP, que son estos disquitos que tienen poquitas canciones. Bueno, este EP tenía 4 canciones. Y solo un año antes Serrat había debutado en público en Esplugas de Llobregat. O sea, prácticamente, ya te digo, acababa de salir. Bueno, pues estas 4 canciones de este disquito, que es el segundo que publica Serrat en su carrera, pues se convierten en un éxito inmediato. Y de hecho, en 1967, el año siguiente, ya publica su primer LP largo, con 10 canciones, que titula precisamente Ara que tinc 20 anys. Y bueno, la letra, pues Serrat habla de la fuerza y del ímpetu de la juventud. Vamos a viajar a aquel 1966. Vamos a recordar qué pasó en España y en el resto del mundo. Empezamos por aquí. 2 aviones militares de Estados Unidos pues colisionan y pierden 4 bombas nucleares en Palomares, en Almería. Míticas imágenes de Manuel Fraga, pues que entonces era el ministro de Información y Turismo, bañándose en aquella playa ante las cámaras de televisión española para demostrar que allí no había radioactividad. Mira, aquel año los Tupperware comienzan a colarse en los hogares españoles. El gobierno franquista cierra la frontera de Gibraltar al tráfico de vehículos. Y Franco amnistía a los falangistas que cometieron crímenes en la guerra civil. Las autoridades del país empezaba a abrirse al turismo a España y los alemanes podían entrar sin usar el pasaporte, aunque sí el documento de identidad alemán. Se inauguró en Cuenca el Museo Español de Arte Abstracto. Maravilloso. Para quien no haya ido, sí, lo recomendamos desde aquí. Sí. Entra en vigor la ley de prensa. Y en Televisión Española se inaugura la UHF, el canal UHF, o sea, lo que es la 2. De hoy. Vamos por el resto del mundo. ¿Qué pasó aquel año 1966? Bueno, empieza a despuntar el movimiento hippie. Empiezan las manifestaciones también masivas en Estados Unidos contra la guerra del Vietnam. Son los años de la carrera espacial y, bueno, pues Estados Unidos y la Unión Soviética pugnan por lanzar satélites a la Luna. Francia comienza una serie de pruebas nucleares en el atolón de Mururoa, en el Pacífico. Aquel año murió Walt Disney. Tenía 65 años.
0: Pero estará congelado.
1: Eso dicen. Bueno, aquí en torno a Walt Disney, yo creo que hay un poco de leyenda urbana.
0: Vamos a tener que un día hablar, a ver si hay algo nuevo bajo el sol.
1: Que dicen que está crionizado, efectivamente, que está congelado.
0: Sí.
1: Indira Gandhi asciende al poder en la India como primera ministra. Leonidas Brezhnev alcanza el poder en la Unión Soviética. Comienza la revolución cultural de Mao Zedong en China, que vamos a hablar dentro de unos días de China.
0: Sí, muy pronto, el lunes o el martes.
1: El lunes.
0: Muy interesante, ¿eh?
1: El lunes.
0: Me apetece mucho.
1: Muy interesante.
0: Sí.
1: En Estados Unidos se emite el primer episodio de Star Trek, de la mítica serie de ciencia ficción. Inglaterra coge Mundial de Fútbol, que este año también tenemos Mundial.
0: ¿Este año tenemos Mundial?
1: El 17 de junio empieza el Mundial.
0: Ah, ¿sí?
1: Vamos a ir por Radio 5.
0: ¿Qué me dices?
1: Pues vaya, te lo digo, ya lo avanzamos desde aquí.
0: Ya me está dando la noche.
1: Pues sí, además el Mundial nos lo comemos enterito.
0: ¿Enterito?
1: Enterito, y además,
0: sea, todo el rato
1: es
0: Radio
1: en Estados
0: 5.
1: Unidos y el horario nos rompe,
0: todo,
1: vamos,
0: todo
1: nos revienta el programa.
0: ¡Viva el fútbol!
1: ¡Viva el fútbol!
0: Bueno, han cambiado algunas cosas, ¿eh? Porque en la época de Franco también gustaba mucho el fútbol,
1: sí,
0: ¿eh?
1: Bueno, España gana, la primera Eurocopa la ganó España.
0: Ay, ay.
1: Bueno, pues
0: venga.
1: En el 66 Ara que tinc 20 anys, Joan Manuel Serrat, i suena així.
0: No, no, ah, tengo no? que traducirla.
1: Ah, bueno, es verdad, que tienes que traducir la letra, sí. Para los oyentes respeto, que no sepan para catalán. Aquellos, sí,
0: porque,
1: sí, sí.
0: Bueno, yo creo que en general no, pero, se entiende, pero... Sí,
1: hay que traducirla.
0: Yo creo que sí, por respeto para los que no dominan el catalán. Pues es muy bonita la letra, la verdad. Y además va subiendo, va cogiendo una fuerza en la forma de cantarla. Ahora que tengo 20 años, ahora que todavía tengo fuerza, que no tengo el alma muerta y siento hervir mi sangre, ahora que me siento capaz de cantar si otro canta, hoy que todavía tengo voz y aún puedo creer en dioses, quiero cantar a las piedras, la tierra, el agua, el trigo y el camino que voy pisando, a la noche, al cielo, a este mar tan nuestro y al viento que por la mañana viene a besarme el rostro. Quiero alzar la voz por una tormenta, por un rayo de sol, por el ruiseñor que ha de cantar por la tarde, ahora que tengo 20 años, ahora que todavía tengo fuerza, que no tengo el alma muerta y me siento hervir la sangre. Y más adelante dice, quiero cantar al amor, al primero, al último, al que hace sufrir, al que vives un día. Quiero llorar con aquellos que se encuentran solos y sin ningún amor van pasando por el mundo. Quiero alzar la voz para cantar a los hombres que han nacido de pie y que viven de pie y que de pie mueren. Quiero y quiero y quiero y quiero cantar hoy que aún tengo voz. 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

0: ¡Ay, ay, ay, ay! ¡Qué energía tiene esta canción! Tiene toda la fuerza de la juventud. Luego hizo lo de Fa 20 años, que tiene 20 años.
1: Que fue 20 años
0: cuando
1: después.
0: Tenía 40.
1: Claro. Sí, sí, sí, en el 86.
0: Claro, claro, claro. ¡Ay, qué grande nuestro Joan Manuel! Porque es nuestro Joan Manuel Serrat. Así es que ha llegado el momento de la mesa de redacción. Bueno, y se ha incorporado Jorge Muñoz en la parte técnica. Bienvenido. Ahora no sabes aquí, todos los que van a hablar, los micrófonos, todo tú mismo, tú mismo. Ahí vamos. A ver, María.
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0: Que ya la hemos adoptado. Ya la hemos adoptado para esta mesa de redacción. Nos ha gustado, no hemos encontrado otra sintonía mejor. Pues habla de la actualidad, de que pasan cosas. Es verdad que, claro, de una actualidad de hace... ¿Cuántos años tendrá la canción? 15. El Parlamento Europeo todavía está. Por lo tanto, oye, pues no está tan desfasado.
1: Y el Atleti también está. Bueno, sí, en la Copa de Europa no.
0: El Atleti, pobre.
1: En la Champions, nada.
0: Bueno, Rosa Roda, buenas noches.
3: Hola, ¿qué tal? Buenas noches.
0: Marta Conde, buenas noches.
4: Buenas noches.
0: Iván Manzano.
5: Buenas noches. ¿Qué
0: buenas
5: tal,
0: Isabel? Noches. Andrea Quintero.
6: Buenas noches.
0: Ya estamos todos.
1: No, y Alfred.
0: Bueno.
1: Por favor.
0: Es que... Alfred...
7: Buena nit.
0: Habla para que yo te vea. Habla para que yo te vea.
6: Manifiéstate.
0: Manifiéstate. Oigo voces.
7: Levanto la patita. Aquí está.
0: Levanto la patita. Bueno, pues ahora sí. Ahora ya sí que estamos todos. Bueno, que Iván Redondo. Ahora me he ido donde yo. A un futbolista, ¿no? ¿No había un Redondo?
5: Sí,
0: sí, hombre, pero, sí, pero no se llamaba Iván.
5: Era Fernando.
0: Fernando
5: Redondo.
0: Sí, le di yo la sorpresa a una niña con
5: ¡ay, es
0: con
5: verdad! Redondo, es sí. verdad.
0: ¡Oh,
5: es verdad.
0: Maravilla! He visto niña. Yo aquella video. Niña enloqueció con ese sí, chico sí. tan guapo. Hombre, cuando apareció por su casa.
5: El 5, qué bueno.
0: ¿Qué
5: era?
0: Te iba a decir, Iván Manzano, que entonces, ¿cómo lo llevas? ¿Tu primera semana cómo la definirías?
5: Bien, hay que ponerle nota.
0: Hombre, bien. Muy bien. Y todavía no has elegido un instrumento. Si tú fueras un instrumento, tienes que elegirlo. Este es el bautizo de El Último
5: si
0: Tren.
5: Si yo fuera un instrumento...
0: No, no me lo digas porque no lo has elegido.
5: Vale, no, no lo he elegido.
0: Tiene que sonar, tienes que elegir un solo de el instrumento, que si tú fueras un instrumento, ¿cuál serías? Pues un solo de ese instrumento.
5: Vale, vale, me lo preparo porque es un ejercicio que no he hecho nunca y... creo que es que no sé tocar ningún instrumento, Isabel.
0: Pero si no hace falta que lo toques tú. No hace falta.
5: No, hombre, ya me imagino.
0: No, hombre, sería fuerte. Pero es que ¿te imaginas que, mira, para dar aquí la buena noche tiene que tocar un instrumento?
5: Claro, claro.
0: Bueno, pero que por cierto, que tú te incorporaste la semana pasada.
5: Sí.
0: Y en tu lugar, digamos, estaba esta Irene Lasso. Sí. Y no la despedimos. Es que yo siempre pienso en las madres. Si las madres están escuchando y dicen, mi hija que se ha ido, no me parece bien, ¿entiendes? Se me olvidó que me perdone Irene Lasso, porque además, pues mejor horario, seguro que no tiene que trasnochar, ¿verdad? Al informativo. Estaba encantada.
1: Pero trabaja los viernes, ¿eh?
0: ¿Trabaja
1: los y aquí no?
5: Claro. Es que depende
0: amigos.
5: De cómo lo veas.
0: Es que nunca es completa. La mesa nunca es redonda en ese caso. Bueno, pero le deseamos mucha suerte a Irene que se fue y llegó Iván Manzano. Así es que, bueno, anoche no me despedí del todo fue el Día Mundial del Acordeón, lo sabéis, ¿no? Que a mí me gusta mucho el acordeón, me recuerda a mi infancia, las orquestas en los pueblos, las plazas en verano, en las fiestas populares. Siempre había un acordeón por ahí, siempre había tocando un acordeón, ¿no? Y ayer fue el Día Mundial, no me despedí bien y no sé por qué alguien me mandó a esta artista. Primero la trompeta toca. Para que a mí me guste la trompeta, que la trompeta no me emociona, pero como la toca esta chica, me ha dejado, bueno, pues coge la trompeta primero, claro, pues tiene imágenes de Instagram, coge primero la trompeta, la toca como están escuchando, y deja la trompeta y toca esto. Es una maravilla.
5: Mujer orquesta.
0: ¿Mujer orquesta? Es una... ¿Hablas en serio, Iván?
5: Es una mujer.
0: ¿Has averiguado
5: sí,
0: quién es ella?
5: Mira, se llama Jouzi, es una artista francesa. En Instagram es Jouzi_Records, por si nuestros oyentes la quieren buscar. Y es productora, es compositora, toca múltiples instrumentos, por supuesto.
0: ¿Múltiples?
5: Entre ellos la trompeta.
0: Yo la quiero
5: desde
0: entrevistar.
5: Desde que tiene 6 años, lo único que creo que vas a tener que aprender francés, porque toda la página...
0: Bueno, pero tú me traduces. Seguro que
5: tengo que traducir yo en francés peor que con un instrumento, Isabel, pero lo puedo intentar. Y este es esta artista que va tocando pues por distintos festivales de esta manera, y la verdad que es una pasada verla.
0: Me encanta. Pues vamos a buscar más cosas, Iván, ¿vale?
5: Vale.
0: Bueno, vamos ya con las expresiones relacionadas hoy con Alfred, la ropa.
7: Hoy hablaremos de expresiones relacionadas con la ropa y los complementos de vestir.
0: ¡Vamos a ello!
7: Pues empezamos con ponerse las botas.
3: Mis botas están hechas para caminar y eso es lo que harán uno de sus días.
7: Pues esta expresión nació cuando las botas, generalmente que estaban hechas de cuero, eran un calzado exclusivo para las clases más altas. Solo los más poderosos, los caballeros, eran quienes llevaban las botas. Además, los hombres, no las mujeres, sino los hombres. Y quienes las llevaban eran esos caballeros acomodados, con dinero, para comer bien, hacer grandes negocios y vivir en abundancia. Mientras que el pueblo llano usaba alpargatas, sandalias o zapatos muy sencillos. Así que eso de ponerse las botas, o sea, calzarse las botas, estaba asociado con tener mucho dinero, darse grandes festines, y de ahí que ponerse las botas se convirtió en esa metáfora de comer mucho o vivir muy bien. Y también tenemos otra expresión que es meterse en camisa de 11 varas.
3: Es complicado cuando uno de los dos es el que se enamora.
7: Y es que la mayoría de expertos e historiadores indican que el origen de esta expresión proviene de la camisa como parte exterior o defensa avanzada de una muralla, de un castillo. La palabra camisa también significa eso, muralla de un castillo. Y las 11 varas hacía referencia a la altura. Era una altura que podría ser de aproximadamente unos 9 metros y medio aproximadamente. Y la expresión aludía a introducirse en un lugar difícil, o sea, entrar en un castillo o saltar esa camisa, esa muralla en tiempos de la Edad Media, evidentemente, ¿no? Pero encontramos que hay otra explicación que es muy, muy, muy popular, que dice que proviene de unas ceremonias antiguas de adopción, que había una camisa muy ancha en la que se metía el niño adoptado por un lado y el padre lo sacaba por el otro, pero esto es una leyenda urbana, por muy repetido que sea. Y luego también como última explicación se dice que podría ser también una variante de la locución meterse en cañiza, no camisa, sino cañiza de 11 varas, y es que las cañizas eran el lugar donde se resguardaban los pastores cuando llovía. Y tenemos otra expresión relacionada con la ropa, que es cambiar de chaqueta o ser un chaquetero. Esta expresión surgió a partir de Carlos Manuel I, el duque de Saboya, que fue muy, muy conocido por cambiar de alianzas tanto con España como en Francia, y según le convenía, pues estaba a favor de Francia o a favor de España, y mandó hacerse un jubón era una chaqueta de la época, un jubón reversible, que era blanco por un lado y rojo por el otro, que eran los colores de esas dos monarquías, francesas y españolas, y se ponía de un lado o se lo ponía del otro, depende de con quién quería apoyar en aquel momento, y fue un tipo, pues eso, un tipo oportunista, y de ahí que cambiar la chaqueta fuese esta expresión de aquel que se cambia de bando según cómo le conviene. Y luego otra expresión que tenemos también relacionadas con el mundo de la ropa es conocer bien el percal.
4: Las apariencias se engañan.
0: Es él.
4: Conmigo te equivocaste.
7: Y es que la expresión surgió a partir del percal. ¿Y qué es el percal? Pues el percal era una tela que estaba mezclada con varios tejidos y era de una calidad muy, muy inferior a las demás, ¿no? Y llegó a Europa entre los siglos XVII y XVIII desde la India a través de Francia y se popularizó mucho entre las clases más humildes. Claro, los sastres, que eran expertos en distinguir telas, detectaban enseguida a aquellas personas que vestían un traje, un vestido de percal, o sea, de esas telas malas, y que vestían más que nada por aparentar una posición mejor que las que tenían. Por eso ellos conocían el percal y por eso sabían y decían: tú a mí no me la cuelas, tú no eres rico, tú que conozco bien el percal. Y ya para terminar,
0: sí, que las telas se ven cuando son buenas y cuando son malas, vamos.
7: Sí.
0: Cuando son buenas son caras.
7: Sí, sí.
0: Y cuando
7: sí,
0: son malas son baratas.
7: Sí, sí, sí. Eso es ahí así. Es donde se nota.
0: Ahí es donde.
7: Y para cerrar, pues, vivir de gorra.
6: En una fiesta de barriado muy popó.
8: ¿Qué pasa, mi chavo?
6: ¿Cómo que pasa? Nos faltan los gorrones.
7: Pues la expresión vivir de gorra surgió a finales del siglo XVI en el ambiente estudiantil universitario de la Universidad de Salamanca. Y es que muchos alumnos sin recursos servían a sus compañeros ricos haciéndoles eso, los recados. Eran los que iban acompañándolos a los sitios y los acompañaban sobre todo a los convites donde aprovechaban para comer y beber gratis. Y claro, mientras que los adinerados vestían un manteo, lo que se llamaba un manteo, una capa y un bonete, los pobres lo que llevaban era una capa sencilla y una gorra. Y por eso empezaron a ser conocidos como capigorristas, capigorras o capigorrones. Y de ahí aquello de gorrón, llamar gorrón a aquel que siempre se juntaba a los sitios para comer gratis. Y de ahí viene la expresión vivir de gorra o ser un gorrón.
6: Y nunca falta aquel que ya está hasta los valencianos. Pues yo soy cuate, sobrino de labor que toca con la orquesta.
0: Pues muchas gracias, Alfred. Buena semana.
7: Ha sido un placer. Hasta la semana que viene. Buenas noches.
0: Buenas noches, buena nit, porque le está en Barcelona, por eso no lo veo. Ustedes lo oyen igual que a cualquiera, pero está en Barcelona. Vamos con Andrea y cosas de la IA.
9: Algo así. Hace un tiempo, bueno, sí, vamos a hablar fundamentalmente de la IA, porque yo sabes que siempre traigo podcast. Uh-huh. Y ayer me topé con una noticia nada halagüeña, y es que se ha publicado un estudio de Podar.

0: uno de cada tres. Y que nos sorprende en un contexto en que la mitad de todos los contenidos que se publican en Internet están hechos por inteligencia artificial. Artículos, vídeos, textos, la mitad ya están hechos por inteligencia artificial. Entonces, esta proliferación de contenidos hechos con IA ha dado lugar a un término, igual que antes existía el concepto de telebasura desde hace mucho, pues el término podcast basura, que por lo menos tienen la excusa de que no lo hacen los humanos, cosa que la telebasura sí, y lo hacen las máquinas. Pero bueno, el resultado es un poco el mismo, ¿no? La inteligencia artificial aplicada a la voz ya hace mucho tiempo que viene implantándose. Son voces muy sintéticas, pero cada vez van mejorando, ¿no? Y se ha notado mucho en terrenos como el editorial. Antes se encargaba a los propios autores que locutaran los audiolibros o incluso actores de doblaje. Ahora casi todos los hacen la IA. Claro, entonces eso, como digo, la voz se nota sintética, pero cada vez mejora más. Uno de los contenidos que más revolucionó ya hace un tiempo esto, porque demostró que realmente podía haber textura humana con perfeccionando la tecnología, fue este, que es un podcast americano en que se creaban falsas entrevistas entre el cómico Joe Rogan y algunos invitados, la mayoría fallecidos, como en este caso, por ejemplo, Steve Jobs.
1: Come on, tell me about Jobs. It's always good to see you, buddy. I'm so happy you came on, man.
2: Yeah.
0: El tema es que si te fijas, ya no solamente la risa, es que reproduce un poco como el ruido de si yo toco el micrófono así, ¿sabes? O sea, es que es bastante impresionante, ¿no? Y el verdadero problema ya no es cuando se ponen las voces sintéticas, sino cuando todo el contenido, desde los textos, el guión, la realización sonora, todo lo hace la IA. Con lo cual, al final, hay mucho contenido, pero muy poca calidad. Cada vez son cosas más homogéneas, más carentes de creatividad, más lugares comunes, más paja, es la que busca.
3: Más paja, pero muchos quieren eso.
0: Claro, y entonces yo me he preguntado, pero vamos a ver, ¿cómo de fácil realmente es hacer un podcast con inteligencia artificial? Y he decidido hacer una prueba.
3: A ver.
0: Como el día 8 de mayo va a ser el Día Mundial de la Cruz Roja, digo, venga, voy a pedirle a la inteligencia artificial que me haga el tráiler de cómo sería un documental sonoro sobre la Cruz Roja. Lo que le he dicho es esto: quiero que me hagas el tráiler de un podcast sobre la Cruz Roja en España y su historia, con voz femenina y una duración de 40 segundos. He dejado que ella eligiese el título, he pedido que fuese un tono dinámico cinematográfico, porque te lo dice, ¿eh? Te pregunta, ¿quieres que sea más emocional e inspirador o más cinematográfico y más tal? O sea, te da todas las opciones. Y que el contenido se centrase en los orígenes y fundación de la Cruz Roja. Y esto es lo que ha salido.
4: Era 1864. España ardía en guerras, hambre y olvido. Y en medio del caos, alguien decidió que ningún herido debería morir solo. El 6 de julio de ese año, bajo el reinado de Isabel II, nació la Cruz Roja Española. Una idea, un símbolo, una promesa. Más de 160 años después, esa promesa sigue viva. Más de 231.000 voluntarios en España. Millones de vidas transformadas. Emergencias, migraciones, soledad, pobreza. Siempre ahí, siempre presentes. Pero, ¿cómo lo lograron? ¿Qué hubo detrás de cada crisis? ¿Y qué viene ahora? Esto es Cruz Roja, un podcast que no te dejará indiferente.
3: Le voy a poner un pero inmediatamente, ¿eh?
0: Claro, hombre, por supuesto.
3: La música muy alta,
0: muy
3: ¿verdad,
0: alta,
3: Isabel?
0: Muy alta.
3: No se entendía bien, señora IA.
0: ¿Sabes qué pasa? Que no he pagado la versión premium.
3: Ah, claro. Es que claro.
0: Es que claro. Entonces, eso es lo que podemos pedir.
3: Sí, es que lo que nos decía cuando hablamos una noche, que tendremos que volver a hablar de IA, porque esto va a una velocidad, ese tren va
0: tres
3: a una
0: minutos,
3: velocidad.
0: Isabel.
3: Decían
0: ha hecho
3: que
0: esto en tres minutos.
3: Paga, o sea, nada que ver con
0: claro,
3: lo que es gratuito,
0: claro,
3: ¿eh?
0: Claro, pero tres minutos, te estoy diciendo. Vale, no está bien realizado. Salvamos a Isabel Muradas.
3: Hombre, por
0: dicho,
3: favor, Isabel, sigues en tu puesto. Es decir, se necesita
0: el trabajo.
3: La persona.
0: Me parece realizado. Muy fuerte. Ha hecho toda la investigación, todo. Yo no le he dado ningún dato más que eso.
3: Es
0: y la voz.
3: Fuerte.

0: está tan mal. No, no. No está tan mal. Muy fuerte.
1: Yo es que cuando le he pedido cosas a la IA, por ejemplo, de lo que me han pedido yo, que son canciones, pues es que hay veces que me ha metido la pata, que claro, me ha puesto a un autor que no era el autor de esa canción, y menos mal que yo la conocía.
0: Claro. Y no, digo, no, hay que... No, y sabes...
1: Y luego me di... Pero me dice la tía me dice, tienes toda la razón.
0: Sí, sí.
1: Esa canción pertenece a no sé quién.
0: Sí, sí. Digo, pero, educada, hombre, pero...
1: imagínate que yo no lo hubiera sabido, hubiera metido la pata.
0: Yo lo que hago cuando le pido alguna información a la IA, bueno, es que le pido que cite la fuente o que ponga el enlace de la fuente para poderlo verificar.
1: Pues mira, ya que estamos con la IA... No, no, si al final vamos a caer todos. Al final vamos a caer todos en esto de la IA. Vamos a ver. No voy a hacer una pregunta aquí si la utilizáis, porque no quiero saberlo. Pero hay una canción por ahí hecha con la IA que es muy divertida. Ya que ha sido el Día de la Madre, me ha llegado con todas esas frases que las madres nos decían. ¿Recordáis alguna frase de vuestra madre que te decía, niño, recoge la no sé qué?
0: Como vaya niño, yo como, y lo encuentre.
1: Como vaya yo y lo encuentre, ¿no? ¿No? Que no soy el Banco de España, yo me acuerdo. Hombre, más dinero, que no soy el Banco de España.
2: Ni cosa ni coso, ¿no? Cambiarle los géneros también es algo muy de madre.
1: Bueno, pues escuchad.
0: Eso se hereda, ¿eh?
1: También hecho con ella por el Día de la Madre.
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1: Bueno, en fin, os sentís reconocidos y reconocidas,
2: totalmente,
1: ¿no?
2: Totalmente. Totalmente,
1: o sea, pues esto lo ha hecho...
2: Pero lo peor es que yo también las digo, yo soy madre.
1: Perdona, ¿y yo?
2: Yo las repito.
1: ¿Y yo? Yo esto de apaga la luz, niño, pero yo total. Voy apagando la luz.
3: Sí, yo no además, soy madre, yo le digo a mi gato ni miau ni miau. No, o sea, literalmente...
2: Y cuando me descubrí...
1: Es horrible.
2: Dije, oh Dios.
4: No, pero ahora va si lo encuentras o no.
1: No, no, pero cada vez...
4: Yo siempre lo que le digo a mis padres es que el problema es que el día que yo tenga hijos, cuando les diga como vaya yo lo encuentro, yo no voy a encontrar.
2: Siempre vos, este. Pues mira, voy lo encuentro.
4: Ah, pues mira.
2: Es un superpoder. Claro, claro. Es como cuando tira... Como, bueno, ahora ya no, pero antes eso de que te tiraban la zapatilla e iba a tener y gira y
1: favor,
2: te daba una puntería.
1: Ay, lo
2: de
1: la zapatilla, calla,
3: eso se ha perdido.
2: Eso se ha perdido.
4: Por suerte. Ya,
2: pero antes...
1: Pues. Ay, Dios mío. Bueno, vamos con Ramiro. Un anuncio inmobiliario muy polémico, sí. Desde

0: jarroñeros.
1: Sí, es que va un poco de buitres jarroñeros esto. Yo os voy a leer un anuncio publicado hace un par de días en un portal inmobiliario. Hasta aquí normal. Se vende un piso en Leganés, en Madrid. 75 metros cuadrados y 3 habitaciones, baño y cocina. Vale, bien. Y al precio levanta las sospechas, 95.000 euros, porque es bastante más bajo de lo que se pide en la zona. ¿El motivo? Pues que el piso se anuncia bajo el concepto de nuda propiedad. Es decir, lo venden con señores dentro. Bueno, y el anuncio dice así. Bueno, te ubica el piso en la zona concreta de Leganés y dice: la situación actual de los usufructuarios, un hombre de 56 años y una mujer de 59, puede influir positivamente tu inversión. Ambos tienen condiciones delicadas de salud como escoliosis, diálisis y diabetes, que podrían acelerar la disponibilidad futura del inmueble.
2: Van a morir pronto.
1: Y no, correcto, y no tienen descendencia. Dice, el piso representa una excelente opción financiera y una oportunidad única. No admite financiación. Bueno, en fin. Bueno, en fin, entonces, claro, se ha liado parda. Hay un concejal socialista en el Ayuntamiento de Leganés que escribió en su Blue Sky: si se mueren pronto, más ganas tú. ¡Qué asco! Me da vergüenza compartir mundo con quien haya escrito esto. Pero bueno, es que el tema no acaba aquí, porque la plataforma muy conocida en la que se anuncia el piso contesta a Giraldo y dice: en principio no vemos nada que pueda ser discriminatorio o de mal gusto para ningún usuario.
2: Madre mía. Todavía es peor no tener conciencia.
1: Alucinante. O sea, increíble.
2: Pero claro, no, una cosa va, o sea, lleva a la otra.
1: Repugnante.
2: Si tuviera conciencia no harían eso.
1: Al cabo de pocas horas, la plataforma retiró el anuncio, pero bueno, ya lo han visto no sé cuantísimas,
2: bueno, millones,
1: de personas.
2: Millones, sí, está saliendo en muchos sitios.
1: Sí, además, y aparte esto es bastante común, ¿eh? O sea, que te quiero decir que no es una cosa puntual ni aislada. No. Que es que esto pasa.
2: Es decir, que para...
1: La carroña.
2: Para atraer a la gente a que compre, bajan el precio de todas formas. O sea, es... ¿No? O sea...
1: Es como una... O sea,
3: el precio es más bajo...
2: ¿Por qué?
4: Porque no sabes cuándo vas a poder disfrutar.
1: Claro, porque efectivamente.
2: Y claro, al final hay mucha gente que tiene necesidad de comprar vivienda.
1: Evidentemente. Problema de la vivienda es que es tremendo. O sea, es un ejemplo más de lo que...
2: Es que se ha convertido en un negocio, en una especulación, antes que en un derecho, que es lo que dice la Constitución.
1: Efectivamente.
2: Hombre, por favor.
3: Artículo
2: 40. Este tema a mí también me
1: tremendo.
2: Sirve, ¿eh? A mí también me pone
1: sí.
2: Malísima. Vamos, un 12 por prestar atención.
3: Pues sí.
2: A ver.
5: Prestemos atención.
3: Preguntaréis, ¿y esta música de película de Marvel? Bueno, yo lo que traigo a la mesa de redacción es a un profesor malagueño, se llama Álvaro Palomeque, profesor de historia en el Colegio San Bartolomé Salesianos de Málaga. Bueno, pues ha sorprendido en redes sociales al compartir la corrección de un examen sobre las Meninas de Velázquez. Explico. En clase, él había explicado el concepto de romper la cuarta pared, utilizando como ejemplo las películas de Deadpool de Marvel, de ahí la música. Y uno de sus alumnos no solo lo entendió, sino que lo recordó y lo llevó al examen comparando la obra de Velázquez con ese recurso narrativo. Bueno, pues el profesor entusiasmado no dudó en premiarlo, subrayó la respuesta, añadió en rojo un por Dios y dijo: esto es un 12. Le ha puesto, bueno, pues un 12 por prestar atención. Bueno, pues hemos localizado a ese profesor y nos ha contado que le hizo muchísima ilusión.
6: Y cuando un alumno da la sensación de que está dentro de la clase, de que ha tomado apuntes, algo que se está perdiendo muchísimo, el tema de tomar apuntes concretamente, pues ese punto diferencial del alumno que apuesta, que está atento, que quiere hacer todo lo posible por entender lo que les estás explicando. Y para mí, pues ha sido un examen no de 10, sino de 12, por el plus de estar atento, de estar dentro de lo que viene siendo el contexto de la asignatura, y la verdad es que me hizo especial ilusión.
3: Álvaro Palomeque nos ha contado además que le gusta utilizar en el aula referencias que los chavales entiendan, y eso está muy bien. Para explicar el fascismo, por ejemplo, recurre a un personaje de Harry Potter.
6: En secundaria, por ejemplo, cuando estoy con los niños, les explico el fascismo a través de Harry Potter, por ejemplo, ¿no? De que, niños, es que Voldemort es Hitler. No sé si lo habéis visto en algún momento, no sé si habéis visto la comparación. Claro, los niños se quedan como locos, ¿no? Diciendo, ¿cómo va a ser Voldemort Hitler, ¿no? Y a través de ahí les explico el fascismo o les puedo explicar un golpe de Estado a través de por ejemplo, Scar, del Rey León, que da un golpe de Estado a su hermano, ¿no? A Mufasa. Los niños, claro, se quedan un poco locos porque les estás explicando la historia y ciertos comportamientos políticos, sociales, etcétera, pues se los estás explicando a través de películas o series que ellos han visto a lo largo de su vida. Y eso hace que bueno, sea un plus y que yo como profesor me lo pase increíble y que mis alumnos se lo pasen un poquito mejor en
2: y que presten atención.
3: Eso, pues un 12 también para este profesor. Un 12 para Álvaro Palomeque.
4: Por cierto, eso que ha dicho de Harry Potter, hay un libro súper interesante que se llama Harry Potter y la filosofía, que trata todos los conceptos filosóficos que aparecen en la saga.
2: Y lo de tomar apuntes a mano está volviendo en muchos países ya de Europa. Están quitando la tecnología porque se concentra el cerebro mucho más.
3: Se ha demostrado que además el aprendizaje es muchísimo mayor, se sostiene más en el tiempo, es mucho más profundo.
2: Totalmente. La letra, el pensar, la forma, en fin, algunas cosas a lo mejor tenemos que volver un poquito hacia atrás, no pasa nada. Bueno, Iván, cuéntame esto de una española se proclama subcampeona de Europa de...
0: Graznido de gaviota. Cierras los ojos, ¿verdad? Lo escuchamos ahora, quizás la mejor, y nos pone aquí ruido del mar, de las gaviotas de...
2: Cierren los ojos.
0: Y estamos allí trasladados, ¿verdad?
2: Sí.
0: Pues falta el libro ya para estar ahí a la orilla del mar. Bueno, pues el caso este es el de Olga Méndez de Vigo, que consiguió la medalla de plata en el Campeonato Europeo de Graznidos de Gaviotas, que se celebró en Bélgica, con su personaje llamado Lavane, que suena así, a ver si ves la diferencia.
7: From Vigo, Olga Méndez.
3: No me lo puedo creer. Ser un coyote también,
0: ¿no? Yo le doy un 10. O sea, es espectacular. Esa que escuchan es Olga Méndez actuando como su alter ego plumífero, Lavane. Como digo, ha sido medalla de plata en ese certamen celebrado en la localidad costera de Pan. Y bueno, reunió a los mejores imitadores. El caso de Méndez consiguió 88 puntos sobre 100. Vale, yo te cuento primero la puntuación. Y solo quedó por delante de ella una noruega llamada Karin Grönholz, que la superó por apenas 2 puntos. Esto nos pasa como en Eurovisión, que siempre al final aparece algún europeo del norte y por muy poquito nos acaba ganando. Bueno, el caso es que la competición no se limita solo a reproducir el sonido. Ella iba disfrazada, la tenéis que ver. Se llama en redes sociales el perfil Momo Perico y yo. Y encima es que tiene una cosa positiva. Esto que escucháis es música gallega, ¿no? Que tenemos ya aquí un poquito de fondo. Porque ella es de Vigo, como digo. Y se dedica a hacer un poco de activismo con alas y mucha ironía. Todo esto viene, pues bueno, como una respuesta satírica a un episodio de maltrato animal ocurrido en las Islas Cíes, bueno, donde un individuo, donde un turista, acabó matando una gaviota en la playa de Rodas, y desde entonces, pues Lavane se ha convertido un poco en ese portavoz de la fauna local, y mira, hasta llegar a ser subcampeona de Europa de graznido de gaviota.
2: No sabía que existía.
0: No, yo hasta esta semana tampoco. Lo positivo es que encima dicen los organizadores que, bueno, que no es solo un concurso, por así decirlo, humorístico para que nos riamos, sino defienden que imitar correctamente a estos animales pues exige también una observación detallada, que, bueno, que a la larga pues aumenta un poco la empatía con estos animales.
3: Un día tendríamos que hacer un programa de concursos raros. Que los hay.
0: Bueno, yo lo imito a una gaviota.
2: Oye, pues mira, Iván ya ha encontrado este, seguro que otra noche encuentra otro.
3: En Murcia tenemos uno que es concurso de escupir huesos de aceituna.
0: ¡Ay, es verdad!
3: Sí.
1: Bueno, García Egea, yo creo.
3: Sí, Teodoro García Egea, secretario general del Partido Popular, que es de Cieza, él participaba todos los años. O sea, tú escupes
2: huesos de aceituna. A ver quién llega más lejos.
3: Sí, no sé si están más de 20 metros por ahí.
2: ¡Madre mía!
8: ¿Y dónde era que se tiraban por una ladera persiguiendo un queso?
1: Eso es en Reino Unido.
2: Sí. Bueno, chicos, pues nada, Iván, a ver qué. Vamos con Marta, el primer robot en convertirse en monje budista.
9: Isabel, esta es la escena. Un robot humanoide, blanco, así, metalizado, vestido con la típica túnica gris y marrón de la orden Jogye. Camina bajo la atenta mirada de otro grupo de monjes que también están participando en la ceremonia, y esos farolillos así también típicos de papel. Y este robot, que se llama Gaby, bueno, pues ha sido el primero en ser aceptado como monje budista en Corea del Sur, en Seúl. Le hemos visto hablar y le han hecho aceptar una serie de votos. Él se ha comprometido, le han dado el rosario.
2: El mundo está muy loco, ¿eh?
9: No, estamos hablando de...
4: Claro, el ayuno lo verá fenomenal.
9: Él ha aceptado una serie de preceptos, le han puesto una pegatina en el brazo, porque normalmente a los monjes budistas se les hace una pequeña quemadura con una varilla de incienso. Y es curiosa la escena, y sobre todo para mí es curioso que los monjes hayan decidido, o sea, que esto no es como... Es el robot es de la misma empresa que hizo estos robots que se vieron en el Año Nuevo Chino, en la inauguración, así haciendo kung fu. No, en este caso está participando de verdad se está ordenando monje. Le han hecho una serie de votos adaptados y quieren que participe también junto a otros robots el próximo 24 de mayo, que se celebra el cumpleaños de Buda.
2: Ah, creí que era hasta un concurso de robot monjes. Ay, madre. Yo de verdad no sé. Ay, por favor.
9: Yo creo que vamos a volver al final a lo más tradicional.
2: Sí.
9: Vamos a volver
2: al fuego, a lo más auténtico, porque
9: no vamos a ver nada
2: a la naturaleza, porque esto es una puñetera locura todo. A ver, ¿a quién le tocaba? Ahora le toca a Andrea. ¿Andrea?
4: Sí, y vengo a recomendar... Ay, vamos a dejar ahí sonar. Esta canción es una maravilla. Esta canción también es noticia. Ha salido ya hace un par de semanas.
2: A ver.
10: Ay, el de arriba y a mí me ha dado tan mano. Ay, el me lanzó para...
4: Es Yeray Cortés, uno de los mejores guitarristas. Y esta es... canta él. ¿Canta él? Sí.
2: Ah, yo creo
4: no,
2: que era
4: no
2: guitarrista.
4: Lo hacía habitualmente. Es que es guitarrista. Pero esta canción la ha cantado, por eso digo que es algo así...
2: Tendremos que traerlo
4: bastante
2: un día.
4: Excepcional, hombre. Yeray es maravilloso. Se pone a tocar y uh-huh. Nos quedamos embelesados.
2: Qué bien.
4: Bueno, pues vengo a hablar de uno de los que prometen ser los documentales de la temporada, Serás Farruquito, que se estrena el viernes que viene, el 15 de mayo. Retrata la historia de una de las sagas flamencas más relevantes del último siglo, la saga de los farrucos. Se mete y nos sumerge en la esencia y la riqueza de la cultura gitana, y a la vez pues narra una historia muy controvertida, la del propio Farruquito, ¿no? Su ascensión, el reconocimiento que cosechó, su caída después del accidente en el que tuvo implicación y que provocó él, de hecho, ¿no? Y su posterior redención. Y aquí traemos el tráiler.
11: Mi abuelo Farruco decía que en el movimiento de un brazo cabía la historia de una vida entera.
12: El New York Times lo consideró el mejor artista que pasó por la Gran Manzana.
13: Ver a mi hermano Juan pasear y se arrodillaba.
14: Estamos ante el auténtico mesías del baile.
13: Mi abuelo era ateo, pero él decía siempre que él creía en la providencia divina, la reencarnación.
15: A sacar mi veneno.
16: ¿Tú te sientes culpable o inocente?
15: La tragedia, el sufrimiento te hace de bailar bien. Si tú quieres al flamenco, el flamenco duele.
17: Aunque parezca que no me duele tanto, eso no quita.
2: Pues sí, apetece ver ese documental, y nosotros tenemos que compartir con los oyentes que vamos a tener aquí a Farruquito y a los directores del documental el próximo jueves 14. Uh-huh. Es decir, que es un lujazo. Yo lo he visto bailar.
4: Es una cosa
2: y te rompe la cabeza. O sea, sí. es una cosa única. Es diferente, único.
4: Es un genio.
2: Te emociona, Farruquito. Así es que me hace mucha ilusión entrevistarlo. No lo había entrevistado nunca y voy a tener el placer. Y se va a producir. Vamos con Ramiro. Me toca a mí.
17: Sí, vas tú.
3: Te toca a ti.
17: Vas tú.
2: Ay, sí, es que siempre traigo algo de vaya semanita. Los voy a invitar porque me gusta mucho este programa de humor. Bueno, es que, es verdad que yo tengo dos o tres libros de Arguiñano en mi casa de recetas. Yo creo que tiene no sé cuántos, no para de escribir libros, de publicar libros, evidentemente sobre recetas. Y de eso va este sketch de los cómicos de Vaya Semanita, ese programa que tanto me gusta.
18: Ya mucho tiempo que el ciudadano venía demandándolo, y esta misma semana por fin se inaugura en el centro de Donostia la biblioteca Carlos Arguiñano. Estamos con su directora Maite Uribe. ¿Cómo ha sido abrir este centro?
19: Un sueño hecho realidad. Carlos Arguiñano lleva más de 50 años publicando casi 2 libros al mes. Veíamos necesaria una biblioteca en la que se pudiera acceder a toda su extensa bibliografía.
18: Vemos que la biblioteca tiene varias plantas.
19: Eso es. En esta primera tenemos más de 500.000 de libros de cocina de Carlos Arguiñano. Abarca desde los años 70 hasta la actualidad. La segunda planta está destinada a la repostería, con los más de 300.000 libros de Eva Arguiñano. Y ahora mismo estamos terminando la tercera, con todos los libros de Josep Arguiñano.
18: Incluso tienen una sala de cine, ¿no es así?
19: Eso es. Ahí proyectamos ininterrumpidamente todos los programas de cocina de Carlos. También hay una videoteca donde podemos ver todas sus entrevistas en El Hormiguero.
18: Incluso hemos oído que además quieren ampliar la biblioteca.
19: Sí. Si queremos hacer una planta nueva donde estén todos los libros con los chistes que Carlos ha contado en alguna ocasión. Tenemos recopilados ya más de medio millón.
2: Seguro que Carlos se muere de la risa, seguro, porque es muy gracioso. Además, Carlos...
4: Le he preguntado a la IA, por cierto, para ver cuántos son en realidad, y son más de 60, parece ser. Sí, pero bueno, esto no está contrastado.
2: No está contrastado, ¿eh? Lo dice la IA.
4: Lo dice la IA.
2: Bueno, nos vamos. Miriam Pizarro está también por ahí, aparte de todos los que están aquí en esta mesa y los que ya he nombrado a lo largo de la noche, más Luz de la Mañana, Salvador Jiménez, Lucía Sancho, David Sierra, Paula Ayer, espero que no se me olvide nadie. Nos vamos porque nos vamos con la música de el señor Beethoven, porque un 7 de mayo de 1824 se estrenó en Viena la Sinfonía número 9 de Beethoven.

Bueno, pues ahí en ese contexto, Beethoven, ya completamente sordo, componía aislado, pero con una ambición artística sin precedentes, ¿no? La novena rompe el molde sinfónico al introducir un coro en su último movimiento, algo para aquellos momentos, en 1824, algo realmente revolucionario, ¿no? El texto de la Oda a la Alegría de Schiller propone una humanidad unida más allá de fronteras. Imagínense si Beethoven levantara la cabeza lo que estamos viviendo en estos momentos, ¿no? Su estreno fue un acontecimiento histórico, desde luego, en la ciudad, con el compositor sin poder escuchar los aplausos del público, imagínense, ¿no? Y desde entonces la novena se convirtió en símbolo universal de esperanza, libertad y unión. La influencia de Beethoven, de alguna manera, redefinió la música occidental, sin duda alguna. Fue una revolución, abriendo el camino al romanticismo y a la idea del artista como voz moral de su tiempo. Buenas noches, que duerman bien o descansen o viajen o trabajen, pero mañana volvemos.

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1: Son las 2, la 1 en Canarias.
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1: El avión que se encuentra en Gran Canaria y que traslada a dos contagiados